0: Dejando temperaturas de más de 40 grados en varios puntos del país, pero en principio hoy comenzarán a bajar ligeramente los termómetros. Sin embargo, las autoridades piden no bajar la guardia y seguir los consejos de los servicios de emergencias porque el riesgo de incendios sigue siendo extremo. Vamos a ver en qué situación se encuentran esos fuegos. Álvaro García, buenas noches.
1: Buenas noches. Cataluña es la zona más afectada y hay 200... ¿Qué tal, Ángel? Buenas noches. Cataluña es la zona más afectada y hay 210 municipios en peligro extremo de incendio forestal. A esta hora los bomberos luchan contra tres grandes fuegos, dos de ellos han obligado a confinar a un total de 15.000 personas. El de Sentmenat en Barcelona mejora, está cerca de ser estabilizado. También ha quedado estabilizado el de Gavà. El de Navarcles también en Barcelona, en esa provincia han provocado el confinamiento de 9.000 personas, mientras que el de Aiguamúrcia en Tarragona preocupa porque las llamas son de alta intensidad. Además, estamos pendientes de otros incendios en la provincia de León. Mejora la situación en Espina de Tremor, aunque todavía hay fuego con nivel 1 de riesgo potencial. El pronóstico es favorable y puede quedar estabilizado a lo largo de la noche. Y en La Guardia, en Toledo, también luchan allí 12 medios para extinguir dos incendios forestales activos.
0: Gracias, Álvaro. Nosotros volvemos a las 3 de la mañana con más información. Ahora sigues poniendo las calles con Carlos Moreno, El Pulpo.
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0: noches, ponedores. Gracias por estar escuchando la radio, como siempre, en tus madrugadas. Aquí no nos metemos con nadie, nos quedamos con historias humanas, historias positivas que son las que nos demuestran que la vida merece la pena. Un abrazo y mucho ánimo a los vigilantes de seguridad, a los bomberos, a la policía, a la Guardia Civil. Gracias por estar poniendo las calles y por protegernos a todos. Yo soy Carlos Moreno, el Pulpo. Tú, por escucharme, eres un ponedor. Y es verdad que hay muchas, muchas historias que desgraciadamente permanecen en silencio durante años. No porque no sean importantes, ni muchísimo menos, sino porque cuesta contarlas aunque haya pasado tiempo. Es el caso, por ejemplo, de las heridas profundas que todavía hoy siguen muy abiertas. Las heridas provocadas por el terrorismo de ETA en nuestro país, en España. Y ahora, pues, una nueva generación ha decidido dar un paso al frente. Ya son muchos los alumnos de la Universidad de Navarra que protagonizan el documental Los Nietos del Silencio, que es un proyecto apoyado por la Fundación Miguel Ángel Blanco, que pone voz, pues, a quienes crecieron con esas historias en casa, aunque sin que se hablara directamente de ellas. El documental lo que hace es nacer precisamente de esa necesidad, la de romper el silencio de muchas víctimas. Durante décadas, el dolor de, bueno, pues, el dolor de muchos familiares, el dolor producido por todo eso, ¿no? Durante décadas, el dolor de las víctimas del terrorismo se vivía en privado, sin apenas espacio público para compartirlo. Bueno, pues Leire Sanz es la directora de Los Nietos del Silencio.
1: Entonces, cuando empezamos a hablar con diferentes personas para encontrar como testimonios y gente que quisiera participar, nos dimos cuenta que entre todos, entre casi todas las personas con las que contactábamos, había ese sentido de silencio.
0: Este documental, en este documental, los protagonistas explican cómo ha sido crecer con esa herencia y cómo empezaron a interesarse y hacerse preguntas sobre lo que ocurrió. Claro, es un proceso nada sencillo porque supone remover recuerdos amargos y enfrentarse a una parte de la historia que sigue provocando dolor en sus familias y también en los amigos.
1: Uno de los protagonistas de nuestro documental, Jesús Layar, que fue nieto, bueno, es nieto también, el Jesús Ulayar Liciaga. Su historia es muy particular porque en casa les hacían pintadas una vez ya fue asesinado, prácticamente les echaron del pueblo. Tiene una historia muy, muy controversial.
0: Hay un elemento común que es la sorpresa al descubrir la magnitud de lo ocurrido. Muchos de estos jóvenes de los que te estoy hablando hoy en Poniendo las Calles reconocen que no eran plenamente conscientes del impacto que tuvo ETA en la sociedad. El documental muestra precisamente ese choque entre el desconocimiento inicial y la necesidad de entender, de poner contexto y de dar valor a lo vivido por sus abuelos. Vamos a escuchar a Teresa. Teresa Prieto es la nieta de José Luis Prieto, jefe de la Policía Foral de Navarra, al que ETA asesina el 21 de marzo de 1981.
2: Pues la verdad es que no tengo recuerdo de que me lo contasen muy pronto. Esto yo creo que más bien me he informado yo del tema. Se hablaba, pero no muy abiertamente. Pues igual, pues cuando había otros atentados te enterabas un poco más de lo que le pasó a tu abuelo, pero no ha sido un tema muy, muy comentado en casa.
0: Los Nietos del Silencio. Los Nietos del Silencio no es solo un ejercicio de memoria histórica para los jóvenes que, ojo, según la Universidad de Navarra, precisamente, más del 60% de los adolescentes españoles no conoce el nombre de ninguna víctima de ETA. Estos testimonios no solamente cuentan lo que pasó, también lanzan un mensaje que es muy claro y es la importancia de no olvidar los crímenes de ETA, de la asociación terrorista ETA, de la banda terrorista ETA. Carolina Olivar es coproductora del documental, es nieta de Jaime Ignacio de Burgo, que sobrevivió a 3 intentos de asesinato.
3: Pues ojalá que puedan obtener ese conocimiento que no tienen, que se pueda estudiar en los colegios, que se pueda dar con más profundidad y que puedan entender lo que sufrieron sus padres y sus familias en esos años.
0: El proyecto recoge testimonios muy personales. Está contado desde la cercanía, desde la mirada de quienes quieren comprender su propia historia y al mismo tiempo compartirla con toda la sociedad.
3: cada víctima lleva este dolor a su manera, ¿no? Entonces hay familias que deciden callar, no hablar a sus hijos de todo lo que ocurrió, y otras familias que lo hablan libremente y que el tema no es ningún tabú.
0: Y es que durante años el relato del terrorismo etarra se construyó desde quienes lo vivieron en primera persona. Pero ahora, en 2026, se suma una nueva voz, la de quienes han heredado esa memoria.
3: Pues en un futuro poder estudiarlo más, y no solamente en el norte de España, sino a nivel nacional, porque tuvo ese impacto en toda España. Entonces, que la gente joven, ¿no?, que esté en el colegio, pueda poder estudiar el tema con más profundidad.
0: Una generación que, como estamos viendo ahora mismo en Poniendo las Calles, no busca abrir heridas, sino entenderlas para poder cerrarlas de verdad. Y es que la memoria no es solo cosa del pasado, sino también del presente y, por supuesto, del futuro. Un abrazo bien fuerte a los familiares de las víctimas de ETA.
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0: Seguimos poniendo calles en la cadena COPE, una madrugada más. Gracias por hacernos un hueco para dejarnos acompañarte en la madrugada. ¿Cómo llevas el comienzo de julio? Lo digo más que nada porque llevamos muy poco tiempo ya de este mes de julio, que es bastante festivo, por cierto. Pero claro, hay que ir más allá de San Fermín, que son muchas las localidades que se visten de gala y también nos hacen pasarlo muy, muy, muy bien. El gran Pedro Madera nos ha dicho que nos pongamos calzado cómodo porque seguro que vamos a acabar echándonos algún que otro baile. Don Pedro Madera, muy buenas noches.
1: Muy buenas noches. Aquí estamos preparándolo, dándolo todo y viendo la agenda. Y yo no sé la tuya, pero la mía es que tengo julio y agosto a rebosar. O sea, no hay hueco para Mafio Stucchi. O sea, es que no. La gente dice ir a Coachella y esos festivales modernos de botas tejanas y minifalda. No, no. A fiestas de pueblo, que son las que nos gustan. Al menos a mí y a ti creo que también.
0: Sí, sí, sí, me gusta vivirla. Además, tengo la suerte de que me dejan participar en algunas de ellas y vivo auténticas fiestas y festivales. O sea, es maravilloso. Pero hay que reconocer que San Fermín, digamos, Pedro, que se lleva casi todos los titulares en julio, ¿verdad?
1: Hombre, San Fermín es que es un referente de muchas cosas, del encierro, de la cultura del toro, tiene ese punto literario, todos sabemos Hemingway, el que no ha estado allí presume de que ha estado, es como los conciertos de los Rolling. Si la gente que dice que está en un concierto de los Rolling fuera verdad, no habría estadios, pero para meter a toda esa gente, pero así es la vida. Y San Fermín es maravilloso, yo he estado solo una vez en mi vida, pero me parece una explosión de alegría, de buen ambiente, sí, de diversión, de hospitalidad, de la cultura, el toro, y eso a mí me parece, vamos, único. Y la verdad es que en esa línea, no tan conocida y no tan visual, hay algunas que hay, vamos, julio y agosto son como los meses top. Es que no hay agenda ni cuerpo que resista estas ferias, ¿eh?
0: Sí. Aparte, digamos, en julio se puede aprovechar como ruta cronológica, ¿no? Por alguna de las fiestas que son más interesantes del verano en España, ¿no? Claro, es que efectivamente Pamplona, San Fermín, no son todas las fiestas de julio. Porque, por ejemplo, del 1 al 4 de julio, Resurrection Fest, Viveiro, Lugo en pequeño. Es que hay planes tan increíbles que dan ganas de aprovecharlos todos.
1: Bueno, ya he empezado. Y este solo quiero venderlo porque yo cuando vi que en el cartel estaba Iron Maiden y Marilyn Manson, yo dije, hombre, los tendrán en formol, porque ya gente de esa edad es que son mayores que nosotros. Es que, yo no sé, pero bueno, es una buena excusa para ir a Viveiro, ir a, como referente a un pueblo, pues que es un pueblo tranquilo de veraneo, pero esto el primer fin de semana, es decir, ya está el festival, es una referencia. Pero es que mañana empieza una de las fiestas que para mí más bonitas, más entrañables y más maravillosamente primitivas que hay en Galicia, que es la fiesta de Arrapa de Avesas en Sabucedo, en Pontevedra. La Arrapa de Avesas todos hemos visto en la tele lo que consiste, ¿no? En un corral están los caballos, entran los mozos, se suben, los rapan, los ven, los duran. Pero solamente el sitio, hay que saber dónde está Sabucedo. Sabucedo aparentemente está en medio de un triángulo mágico que une Silleda, Carballiño y La Estrada. Es en la Galicia profunda, es en los montes esos estupendos, en las Brañas, en esas fiestas de pueblo donde hay Ribeiro, donde hay pulpo, donde hay música, donde hay, yo qué sé, es que a mí me parece tan maravillosamente primitivo que es que, de verdad, cualquiera que no lo conozca, lo recomiendo una y otra vez, porque ves a esos personajes que son esos los motos de los pueblos, a los loitadores, cómo sujetan las bestias, cuerpo a cuerpo con ellos, que se llevan algún pisotón, que luego al final casi no pasa nunca nada. Sí, es una fuerza visual, de una energía, de una maravilla, y además una manera muy fácil de conectar con la gente que realmente vive en esas aldeas pequeñitas, que a lo mejor vienen de Carballiño o que vienen de Estrada para ver a la casa del pueblo, para ver a los abuelos, y esa mezcla de monte gallego, de naturaleza, de animales, de energía, de potencia, a mí me parece, único, ¿eh? Es que es de esa fiesta de Mar del Pueblo, donde hay un señor que vende garrotas, otro que vende comida, otro que vende empanadas, otro que te pone el vino, otro que te lleva una sidra, otro que te vende esos cuchillos de pueblo que han hecho en muchos sitios, algo de huerta, es una maravilla. Y luego además, ya que estás, pues te quedas la semana, fin de semana siguiente, que está el Festival Internacional del Mundo Celta de Ortigueira.
0: Claro.
1: Que eso sí que yo no sé.
0: Eso es en Coruña, ¿verdad?
1: Quien no lo haya visto, hay que ir alguna vez, porque también es tremendo, vamos.
0: Sí, sí. El Mundo Celta de Ortigueira es en Coruña, ¿verdad? Que eso es del 8 al 12 de julio.
1: Sí, eso es el fin de semana siguiente, es decir, de hoy en, pues eso, una semana más, creo que empieza el jueves o el viernes, sí. Es del 8 al 12 el calendario. Y yo este año no voy a poder ir, pero eso es un festival, porque además me gusta mucho, es un festival, puedes decir, es de música folk, de música celta, muy tradicional. No, porque sí tiene ese mundo de la gaita, del anagrama, de la camiseta con el loguito celta y tal, pero luego además aparece, hay mucha música adaptada, a moderna, adaptada a esos tiempos, y entonces además estamos en el piquito ese de la Coruña más salvaje, más primitiva, con unos acantilados salvajes, relativamente cerca de la Ría del Barqueiro, y Ortigueira es un sitio único, y la música es que sale de todas las calles, todos los bares. No es el típico festival que pagas una entrada, te ponen una pulserita y vas ahí a hacerte el moderno. No, no.
0: Exacto.
1: Ahí es una fiesta de verdad, es una fiesta viva, en que se ponen sardinas en los bares, donde hay buenas patatas con pimentón, donde hay pulpo con cachelos, donde hay empanada, donde hay algún guiso, o sea, que es que eso, bueno, a mí me parece como el festival que mejor integra la cultura tradicional celta con las nuevas tendencias más modernas de todo, de la manera de vivir, del ecologismo, de la sostenibilidad. De verdad, Ortigueira, vamos, siento no poder ir este año, pero me parece una visita casi obligada
0: Hay un mensaje de Ferran, que me acaba de mandar a mi Instagram, el pulpo guión bajo oficial, me dice: Pulpo, diré a Pedro Madera que no se olvide del Festival Internacional de Benicàssim en Castellón, que lo celebramos aquí del 16 al 18 de julio. A mí me parece, dice Ferran, que es uno de los mejores festivales que hay en España.
1: Bueno, de los mejores y de los pioneros, porque cuando el FIP de Benicàssim empezó, fue un referente. Hoy, por suerte, toda esta cultura del festival se ha puesto muy de moda. A mí Benicàssim como pueblo me encanta, porque me parece el típico sitio para esas vacaciones perfectas, con el paseo marítimo, con las villas buenas, con las villas malas, con las villas de la virtud, con la villa del pecado, con la vía verde, y luego con un par de hoteles que a mí me parecen un referente. Lo primero, el Boramar, que es uno de esos sitios históricos que puedes desayunar con andén en los talones, y luego a mí el gran centro de relax y de bienestar que se llama el Palaciet, que es un hotel que se ha ido adaptando, es maravilloso. Eso da una idea de lo impresionante que es los empresarios del turismo, cómo se han ido adaptando de lo que era sol y playa, familiar y salud, a un sitio de referencia para tú irte una semana, relajarte, ponerte. A mí, yo creo que hasta me podrían cambiar el cuerpo, de verdad. Es perder sobrepeso, no, vete ahí una semanita y luego, ¿qué sitio? Es que tienes toda la costa del norte de Castellón, que cuando dice la plana, ¿no? Es la Costa Brava de Castellón, con calas maravillosas, con pasear en bicicleta por toda la vía verde, que era un antiguo camino de tren que había, una maravilloso, con arroces tremendos, toda la sierra del interior, a mí me parece, y luego, bueno, pues eso, el hecho de que hay un festival, que es el FIP, donde puedes ver, pues no sé, Lori Merger, los Cooks, claro, no sé, claro. No me sé de memoria el cartel de este año, pero me parece uno de esos sitios que hay que ir. Si podemos, o abren en el momento mogollón, mogollón, mogollón, mogollón, o luego ya en septiembre, octubre, como los ricos, a relajarnos allí y a pensar maldades para el año que viene, ¿no? O sea que Benicàssim, siempre, siempre. Muy de Benicàssim, muy del Palaciet.
0: Luego, hay que anotar que por aquí se destaca, por ejemplo, que el 16 de julio, la Virgen del Carmen, las fiestas marineras de toda la costa. Claro, aquí hay que decir que el 16 de julio no pertenece a una sola localidad, ¿no? Pertenece al mar, que es ni más ni menos que a la Virgen del Carmen, ¿no, Pedro?
1: Bueno, el 16 de julio es como el 15 de agosto. Si eres una persona de orden y de ley, tienes que estar en las fiestas de algún pueblo, digan lo que digan. Y claro, la Virgen del Carmen es como la gran patrona del mar. O sea, es una virgen que protege a los marineros, que protege a los pescadores, que protege a incluso a los pueblos que están cerca del mar. Y a mí es una maravilla. Entonces, ¿qué? En todos los sitios se celebra la Virgen del Carmen. Y es que, hombre, yo tengo algunas preferencias. Por ejemplo, Vigo. Sitio perfecto, porque tiene esa doble vida, ciudad grande, pueblo pequeño. Barbate, en la costa de Cádiz. A ver, sí. ¿Quién no disfruta de la tour en Barbate? O sea, aparte de medio equipo de la COPE, que parece que están allí exiliados en verano, a la costa de Cádiz. Pero no, por ejemplo, Llanes. O sea, Llanes, la fiesta, los barcos, cómo salen, cómo se celebra, es una maravilla. O, por ejemplo, un sitio muy conocido y que últimamente hace tiempo que no voy, pero mira, a lo mejor le puedes una buena ir a Calpe, subir al Peñón de Faz y luego tomarte para justificar, porque ya sabes que si la gente, los ponedores, no comen al volver de hacer ejercicio, están acabados. Un buen arroz, ahí mirando al Peñón diciendo, he subido ahí arriba yo, eso es una madre. O Carihuela, en fin, a mí me parece, y luego muchos pueblos de Málaga, porque la gente cuando piensa en Málaga piensa en la Málaga más urbana, que es maravillosa, pero luego están muchos pueblecitos de Málaga, Nerja, Torrox Playa, por ejemplo, que ha abierto mi amigo Jesús un restaurante ahí, un sitio estupendo, o sea, que es que, de verdad, el día 16 de julio, ese día, yo no sé, pero aunque yo, que soy un trabajador, que he hecho del trabajo mi virtud, además jueves voy a hacer el programa y tengo una excusa para no acostarme, porque mientras que espero del 15 al 16, pues estoy ahí preparando todo el programa y ya de paso dándolo todo, o sea que no nos podemos engañar.
0: Pedro, estamos en COPE, estamos poniendo las calles, no te olvides que del 24 al 31 de julio se celebran Moros y Cristianos de Villajoyosa, en Alicante. Yo he estado 3 años allí. No te imaginas, de verdad, lo bonito, lo impresionante que es, sobre todo porque incluso de madrugada, todo lo que se celebra allí, ¿eh?
1: Bueno, entonces, es que me hace gracia. El experto soy yo y el que se juega ahí, el que
0: es
1: se
0: que
1: juega
0: yo he estado hace muchos años.
1: Lo puedes contar, seguro que yo he estado solo una vez y reconozco que lo del desembarco en la playa, puedes ver los moros y cristianos en muchos pueblos de Alicante, pero lo primero es la fecha, últimos días de julio, un calor de narices y ya que tienes que estar ahí, oye, hay que darlo todo, es que esperar cómo viene el desembarco en la playa, las embarcaciones, ese gusto por la pólvora de los mediterráneos, la música, los trajes, el fuego, además la ciudad entera se convierte en un teatro y dice, bueno, es de noche, no es este año cómo vendrá la luna, pero todas esas fachadas llenas de colores de Villajoyosa que lo convierten en un pueblo muy especial. Tienen hasta un museo del chocolate, con eso te lo digo todo. Y es que es parte de la identidad local, como la batalla, la historia, recuperar, que es muy interesante, cómo los berberiscos atacaban estos pueblos del Mediterráneo, de lo que es Alicante, Murcia, a mí me parece una maravilla. Y luego, pues sinceramente, si te gusta el buen zampe y disfrutar de esos días de playa, con la arena en los talones, que es a mí una cosa de las pocas que me emociona, y tomarte un buen arroz, Villajoyosa es el lugar perfecto, vamos. O sea, no hay opción. Recomendación.
0: Para mí, Villajoyosa siempre será.
1: Ya me he cargado el primer mes.
0: dime.
1: No, que me he cargado el primer mes y no sé si voy a tener fondo físico y presupuesto para llegar al segundo, pero es que lo hemos dado todo, de Galicia al Levante, como un buen ponedor. O sea, que yo, vamos, la furgoneta va a estar que arde este verano.
0: Madre mía, creo que aquí ya lo he contado en la radio alguna que otra vez, pero para mí Villajoyosa fue donde descubrimos, hablo con mis padres y yo, descubrimos la chocolatería Valor. O sea, qué sitio de chocolate con los trabajadores de esa propia fábrica. Nos emocionaba, íbamos de Benidorm a tomar un chocolate a Villajoyosa. Textual, ¿eh? Vamos, como se dice ahora, literal.
1: Sí. Pues yo te recomiendo, Carlos, que vayas ahora al museo, porque si analizamos la importancia que tiene el chocolate en Europa, en la cultura occidental, en los últimos cinco siglos y medio, es una maravilla. Y explicar lo que tú has dicho, cómo trabajan, lo orgullosos que están muchos de sus trabajadores de ser parte de ese patrimonio. A mí me parece un pueblo perfecto, perfecto. Sí. Ahora en verano, mucha gente, porque el clima ayuda, la playa es tremenda, o sea que me alegro ver que ahí también tú has demostrado tu capacidad de integración en el mundo fiestero y chocolatero. Me encanta la idea.
0: Desde luego. Oye, y claro, ahora tengo que hablar del Festival del Cante de las Minas, donde he estado 2 años, con un evento precisamente con la cadena COPE en 2015. Es que eso es en nada. El 29 de julio al 8 de agosto. El titular, Festival Internacional del Cante de las Minas, La Unión, Murcia. Por favor, o sea, qué pedazo de celebración.
1: Bueno, a mí esto, si eres aficionado al flamenco en sus numerosas versiones, yo he estado solo una vez o dos, no recuerdo ahora exactamente cuántas he estado, y a mí me parece la máxima expresión de algo tan nuestro, tan sentido, y luego ver cómo mucha gente de todo el mundo, por ejemplo, estoy pensando en algunos amigos franceses de Nîmes, del sur de Francia, hijos de emigrantes, vienen, la devoción, lo que significa el flamenco, que ahora parece que vuelve a estar a tener un reconocimiento. Este año celebrábamos el fallecimiento de Camarón, pero Marchena, los grandes clásicos, en sus numerosas versiones, modalidades, en serio, pocos sitios que siempre... Siempre me ha gustado esa sensación de un pueblecito de Murcia, la linterna, los premios, el reconocimiento internacional. A mí me parece una maravilla y creo que si se puede... No, hombre, las 2 semanas me parece excesivo, ¿no? Estar ahí del 29 de julio al 8 de agosto. Pero al final, con la entrega de los premios y con toda la serie de eventos que hay alrededor, con las batallas del agua, los fuegos artificiales... Me parece algo único y creo que hay que estar alguna vez en la vida, porque es un espacio totalmente diferente y muy, muy, muy, muy interesante y que hay que conocer.
0: Dejemos fuerzas, sobre todo, Pedro, para la Festa do Albariño en Cambados, en Pontevedra, que se celebra del 29 de julio al 2 de agosto. Yo ahí no he estado y necesito información, Pedro.
1: Bueno, pues queda claro. Tú imagínate, 29 de julio, finales del mes, recibes la paga de agosto. Estás ahí con dinerito fresco en el bolsillo, calor, y dices, oye, pues me voy a Cambados, Pontevedra. Y yo si te digo, la fiesta del Albariño, pues te digo que refrescos hay, pero lo que hay es los vinos más divertidos y las fiestas más locas de la costa de Pontevedra. Una maravilla. Tú pones vino, gastronomía, música, calle y cultura popular, y en un sitio como las Rías Baixas, pues es que no puede salir nada mal. Es que es así. Todo, además, esto está muy unido al boom que han tenido los vinos gallegos en los últimos años. Que me hace gracia, ¿no? Ahora parece que los han descubierto en todo el mundo. Los vinos gallegos, ayudados en parte por el cambio climático, han tenido un boom, un desarrollo, tanto en calidad como en extensión de cultivo, maravilloso. Y esta fiesta es pues la gran fiesta popular donde todas las denominaciones, sobre todo los albariños, se van como a la playa unos días a enseñar. Y es no solo beber vino, es una manera de entender el albariño, la importancia de la economía, una manera de cultivar, una identidad. Además, son esos vinos atlánticos que es que condicionan el paisaje con esas vigas de granito de arriba abajo que soportan el viñedo. En fin, y si ya te digo Cambados, Ogrove, Arousa, Combarro, Pontevedra, pues no quiero imitar al bueno de Mariano Rajoy, pero es que es la tierra. Si yeah. quieren venir, vienen, y si no, ustedes se lo pierden.
0: Es verdad.
1: Es una maravilla. Vamos.
0: Oye, Pedro, el primer domingo de agosto empieza fuerte. Nos gusta también este tipo de planes porque llega la romería vikinga de Catoira, en Pontevedra. Bueno, bendita Galicia, ¿eh?
1: Eso es el complemento. O sea, si un día ya el cuerpo te pide tregua, ¿eh? Que esperemos que no. Yo no, quiero ver mi resistencia física con esta agenda que estoy creando. Pero lo de la romería vikinga de Catoira es Tremendo. Hablábamos antes de los berberiscos que llegaban a Villajoyosa. Pues esto es la versión nórdica, ¿eh? La versión normanda. Los vikingos que venían del norte, y claro, pues sería lo que fuera, pero llegaban aquí, a Galicia, que cita. Yo me imagino un gallego al ver el normando este y el vikingo venir aquí con esas barcas. Pues le diría, mira, paras o te paro, y ya está. Seas pirata, no seas pirata, no hace falta llevar un parte en el ojo, pero si hay un buen ambiente, todo el río Ulla convertido en una gran romería. Lo llaman ahora la romería vikinga, y es una maravilla. Es unas fiestas históricas con un desembarco, por supuesto hay barcos, guerreros, gritos, por supuesto vino, hay pulpo, hay empanada, hay grelos, es que hay de todo. Y además esto se combina pues con una romería popular maravillosa, claro, con teatro donde participan muchos los del pueblo. Catoira es como un pedazo de historia, además con ese sí que no gallego, que sí, que subo, que bajo, que no sé por dónde voy, sí. Pero a mí me parece maravilloso y hay que disfrutar de ello, porque es que eso solo se vive. Es que solo se vive una vez y es único, además, es único. Es un poco como lo de los moros y cristianos. O lo ves o nunca más, ¿eh? O sea que, ya sabes, primera semana de agosto, ahí dándolo todo sin ningún problema.
0: Dice Pablo, que nos está escuchando ahora en Asturias, dice: Pulpo, os estáis dejando el descenso internacional del Sella aquí en Asturias. Esto es mucho más que deporte y se celebra el 8 de agosto, dice, tengo entendido.
1: Sí, este año se celebra, se suele celebrar siempre el segundo fin de semana de agosto. Este año coincide el día 8, el día 8 de agosto, y ese es pues también un lugar, sábado 8, no me lo sé de memoria, pero bueno, no, esto es una gran fiesta del kayak, la piragua, la salida desde Arrionda, cientos y cientos de embarcaciones, unos van a ganar, pero oye, luego están los que vamos a disfrutar. Tardamos un poquito más porque a lo mejor tenemos un amigo que tiene un barecito, paramos arriba, abajo, y es una gran fiesta popular y que ha servido para poner muy de moda toda esa zona, todo el río Sella, convertido como en un gran río de deporte, que, hombre, aparte de deporte, es un gran río de vacaciones, porque desde Arriondas, con grandes cocineros como el amigo Nacho Manzano, que tiene en la Salgar su restaurante, todos los bares, vamos, mi amigo Tony, el herrador, que tiene ahí un sitio al lado del mismo puente, maravilloso, y ahí hay piraguas, hay visitantes, hay peñas, hay un tren fluvial, hay sidra, y hay un ambiente asturiano, que vayas a caballo, andando, en bicicleta, la verdad es que es maravilloso. Algunos se quejan de que hay mucha gente, sí, pero siempre haces amigos, siempre encuentras diversión, vamos, a mí, de verdad, maravilloso, y me alegra que ante el exceso de direcciones gallegas que hemos sacado, a los asturianos rápidamente, cuidado, ya sabes tú cómo son los piques de los pueblos.
0: Es verdad. Luego, no te olvides de la fiesta del pulpo, o la festa do pulpo, de Ocarballiño en Ourense. Impresionante lo que se vive allí, ¿eh?
1: Hombre, antes hablo de Carballiño y cuando hemos hablado de la rapa y tal, y es volver un poco a la Galicia profunda, ¿no? Si no has podido ir a la rapa, te vas a la fiesta del pulpo en Carballiño y ahí lo das todo. Este año el día central va a ser el 9 de agosto, que también es este segundo fin de semana de agosto, y es... Pues te voy a decir, la excusa es el pulpo, pero es que allá el pulpo, lo primero... De cenas de maneras, con patatas, sin patatas, yeah, picadito, con verdura, con pimentón, sin pimentón, en empanada, que me parece un vicio. O sea, no conozco a alguien que una buena empanada de pulpo solo tome un trazo. Y además, la propia estructura de esas carpas con las mesas largas, con las pulpeiras, con el vino, yeah, con el pan, con ese pan gallego que aguanta en el horno, que aguanta en el arcón de casa una semana, la familia, los grupos de amigos, los visitantes, es que... De verdad, es que todo el mundo es bien recibido ahí, les demuestra que es el patrimonio. Y el pulpo, bueno, pues se ha convertido en un referente, digan lo que digan, de que ahí faltan pulpos para tal, pero es que es un producto único y que, como dice un amigo mío alemán, ¿cómo una cosa tan fea puede estar tan bueno? Y es sí, verdad, es verdad, si analizas el aspecto de la carne del pulpo, digo, qué cosa tan... hasta tan yo diría rara, un poco, ¿verdad?, desagradable, pero rara, pero oye, cuando empiezas, que no se puede parar, y eso con pan, con un vinillo. Además, yo no sé por qué, pero cuando estás en esas fiestas en Galicia, siempre la copa de vino está llena. Yo no sé qué extraño poder tienen las meigas ahí, pero que se rellenan solas. Yo siempre se rellenan, y es una, bueno, una cosa también, vamos, estupenda. Yo, de verdad, si podemos, y no, ya, si hemos ido, bien, no podemos, y podemos, ya la idea genial, podría. Yo no sé si producción del programa me lo puede permitir, pero si voy a Catoira, me hago vikingo unos días y luego ya me integro en el mundo la pulpeira, y me quedo ya pues toda la semana por la zona y hago un trabajo de campo para poderlo contar al año que viene, no por otra cosa, querido.
0: Sé que tú lo haces por eso. Sí, sí,
1: yo una semana aguanto ahí como sea, no, si me tengo que quedar, me quedo, tampoco quiero yo hacer de esto un trabajo extremadamente duro.
0: Perfecto. Oye, hay que acordarse del Misteri de Elche, también emocionante, el Palmeral, todo lo que hay allí, y cómo se vive, sobre todo esas noches de los castillos de fuego, bueno, son espectaculares.
1: Espectaculares, el Misteri de Elche, Patrimonio de la Humanidad. Elche, como población, tiene dos cosas que son Patrimonio de la Humanidad: el Misteri, que se celebra siempre el 14 y el 15 de agosto, y el Palmeral. Bueno, pues si pone las dos cosas juntas, es una cosa única en el mundo, que a quien no lo haya visto le falta tiempo para reservar la agenda, porque la Basílica de Santa María acoge una representación, pues, sacro, no sé cómo llamarla, sacrolírica, que viene ya de la Edad Media, cantada, profundamente vinculada a la identidad de la ciudad. Y donde es curioso, porque la gente no son creyentes, pero en el Misteri cree todo el mundo, ¿no? Entonces, no es una fiesta de ruido, de escándalo, no. Es una fiesta, yo creo, que de emoción contenida, que está con la música, la tramoya, la tradición, cómo ese legado se ha ido pasando de padres a hijos durante siglos. Ya me parece maravilloso. Es la nit del alba, que cuando se llena todo el cielo de luz y de pólvora, me parece una mezcla única.
0: Tengo aquí ahora, claro, me dice Pulpo, acuérdate de la tomatina de Buñol, en Valencia. Natalia, me dice Pulpo, las flores de Laredo, la batalla de las flores de Laredo, que estuviste tú el pasado año 2025 en Cantabria. Claro, es que son las fiestas tan importantes ya en este. Fíjate, habíamos empezado como julio, pero es julio y agosto ya, a finales de agosto, ¿eh?
1: A ver, Carlos, uno es un periodista de fondo, entonces uno empieza en julio y acaba en agosto. La tomatina es el broche final perfecto, la fiesta de las flores en Laredo, un buen marmitaco, unas buenas rabas. Si es que no, si hablamos de comer nos tientan, si hablamos de fiesta nos tientan. Pues oye, déjate llevar, hay que fluir y disfrutar, que pasó hasta en las fiestas de España, que por eso somos un país maravilloso.
0: Sí, sí, sí, es verdad. Y qué bien se come. Escúchame, la fiesta de las flores, dale datos a la audiencia para que sobre todo se animen a acercarse a Laredo. Laredo es una localidad maravillosa.
1: Bueno, Laredo es que a mí me parece el pueblo perfecto de Cantabria. Lo primero, tiene su puerto, tiene esa playa maravillosa donde se realizan carreras a caballo, no sé si lo sabe la gente, y luego está la fiesta de las flores, donde todo el mundo pues se pone guapo, se viste, hay ese punto de tomar los vinos con categoría. Es un pueblo maravilloso hecho para disfrutar. Lo que no sabía, estoy aquí haciendo un listado de las fiestas que tú conoces y veo que tú tienes también un historial digno de...
0: Sí, bueno, yo es que me pateo a España 3 o 4 veces, pero te metes en mi Instagram y vas a ver fotos de todos estos sitios, sobre todo porque conoces a un montón de gente y te vienen unos recuerdos impresionantes y valoras cómo disfruta España en fiestas.
1: Yo, por ejemplo, hablabas de la tomatina, o sea, sí. Laredo, maravilloso, la tomatina, es la esencia de cómo una batalla popular se convierte en un símbolo. Empezábamos hablando de San Fermín, yo creo que la tomatina es de las imágenes más vistas en las televisiones de todo el mundo, porque tú te imaginas un señor de Singapur cuando ve a dos mendrugos, a dos tipos así tirándose tomate. Es que es algo único, es algo tan especial. Hombre, correr de entre los toros, pues sí, parece muy salvaje. Pero tirándose tomates, todo un pueblo lleno de rojo, de rosáceo, es como las fiestas del vino. Es que me parece la esencia de un país que tenemos maravilloso, que no se conoce tanto y que creo que hay que tener en cuenta, y que las fiestas son la máxima expresión, porque cuánta gente no va al pueblo durante todo el año, pero las fiestas son sagradas. Ahí está, en Laredo, en Catoira, en Villajoyosa, donde sea, porque son las fiestas de su pueblo. Y de, las peñas, la asociación, las familias, la gente está muy por encima de cualquier, hasta roces o no roces. En mi pueblo, más de uno que no se habla durante el año, como son de la misma peña, ahí se olvidan los problemas durante unos días. ¿Por qué? Porque están en fiestas. O sea que es maravilloso, la verdad.
0: Qué bueno, España en fiestas, ya desde este mes de julio, agosto, y fíjate todo lo que hemos repasado. No descarto la semana que viene, aquí Pedro, que hagamos un recordatorio de algunas que se nos haya podido quedar fuera, porque aquí claro, entran muchos mensajes y dicen, Pulpo, es que os tenéis que acordar también de las nuestras. Es interesante España en fiestas, ¿eh?
1: Hombre, yo estoy dispuesto a darlo todo, ¿eh? Yo, julio y agosto, tengo la agenda libre y necesitáis un corresponsal. Cope Madera se puede abrir un frente de operaciones y tal. Además, yo soy discreto, ¿eh? Yo nada de minifaldas ni de camisas así de colores. No, no. Camisa azul marino, pantaloncito largo para que no piquen los mosquitos, y yo dejo el papel en muy buena situación. Yo esto lo hablaremos, lo podemos hablar, pero estos meses de julio y agosto, ver, poderme a prueba, mi endocrino me lo ha dicho, mira a ver hasta dónde puedes llegar. Entonces yo me ofrezco tranquilamente, ¿eh?
0: Perfecto,
1: yo ya
0: Pedro.
1: He marcado algunas con rojo. La
0: Perfecto,
1: fiesta del pulpo,
0: Pedro.
1: Este año no se libra. Carballiño, cuenta, voy para allá, ya, inmediatamente.
0: Pedro Madera, un abrazo, buena ruta y la semana que viene más.
1: Vale, haremos algo de deporte para bajar el nivel.
0: Seguimos en COPE, seguimos poniendo calles.
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0: Seguimos poniendo calles en COPE. 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
7: El Mundial se está jugando no solamente en los estadios, sino también en el móvil, en el enlace que te llega por WhatsApp, por ejemplo, en una web que promete entradas imposibles, en un sorteo que asegura camisetas gratis, o en una supuesta oferta de hotel, vuelo o trabajo para viajar al campeonato. Y ahí está precisamente el problema. El Mundial de 2026 se ha convertido en un enorme escaparate para los ciberdelincuentes. Hablamos del primer mundial en 3 países, Estados Unidos, México y Canadá, con 48 selecciones, más de 100 partidos y millones de aficionados buscando entradas, vuelos, hoteles, camisetas, apuestas o formas de ver todos los encuentros. Y claro, los estafadores lo saben. De hecho, solamente este año se han registrado unos 13.000 dominios web con referencias a la FIFA y cerca de un 9% han sido marcados como maliciosos o sospechosos. Porque claro, no te estafan cuando estás tranquilo, te estafan cuando tienes prisa, cuando tienes ilusión o miedo a quedarte sin entradas. Y de todo ello vamos a hablar en los próximos minutos con María Aperador, que es criminóloga especializada en ciberseguridad y que se dedica a la divulgación para que no caigamos precisamente en la trampa. María, ¿cómo estás? Muy buenas tardes.
8: Muy buenas tardes.
7: ¿Estás siguiendo el Mundial?
8: Bueno, estoy siguiendo las estafas del Mundial.
7: Que son muchas, por que lo que estamos muchas. Viendo, ¿no, sí, María? Sí. Claro, con el Mundial ya en marcha, ¿qué tipo de estafas están circulando más? ¿Entradas falsas? ¿Sorteos? ¿Enlaces para ver partidos?
8: Pues mira, nosotros estamos monitoreando todas las campañas que están habiendo y por un lado tenemos webs fraudulentas que imitan a la FIFA y que venden entradas, pues a lo mejor bajo el pretexto de últimas entradas, sorteo de entradas, y que evidentemente son plataformas fraudulentas. Además, estas páginas web suelen cambiar una letra del dominio para que tú no te des cuenta de que ese dominio es fraudulento. Luego tenemos en segunda posición el streaming pirata. Y un montón de mensajes que estamos viendo de mira el fútbol gratis, el fútbol HD gratis. Uh-huh. La gente se descarga esas aplicaciones para ver el fútbol gratuito y se están instalando malware en el teléfono. Luego tenemos falsos sorteos y regalos de marca, tipo pues Coca-Cola está sorteando entradas o está sorteando camisetas, y no es verdad. Y por último, lo que estamos viendo son camisetas y merchandising. Un montón de páginas web vendiendo camisetas a 20, 30 euros y que evidentemente son falsas.
7: Qué pasada todo lo que estás contando, todo lo relacionado con el Mundial. Claro, ven que es un acontecimiento global y dicen, esta es la nuestra, aquí podemos pillar, ¿no? Sí. ¿Qué copian primero los ciberdelincuentes? La estética, por ejemplo, de la FIFA, decías, copian simplemente modificando una letra. Es muy fácil, ¿no? Que tú lo ves en tu teléfono móvil, no te fijas bien y pumba. Ya has pinchado ahí pensando que es la FIFA y cuando te cercioras, cuando te fijas bien, ves que realmente ese dominio no es el de la FIFA. O copian los correos oficiales, las urgencias, últimas plazas. ¿Cómo se fabrica esa apariencia de confianza?
8: Pues mira, el primer paso siempre es comprar el dominio, que el dominio es la dirección de la página web. Uh-huh. Entonces ellos lo que hacen es registrar un montón de dominios y de páginas, como por ejemplo hemos visto fifa-tickets2026.shop o mundial-entradas.site. Luego copian la estética, utilizan herramientas para clonar el sitio web del tirón, ¿vale? Luego le ponen a la web el certificado SSL, el candadito, para que todo el mundo se piense, porque hay mucha gente que sigue pensándose que ver el candadito en una página web es que sí, es legítima. Sí. Ellos compran el certificado o lo cogen porque es gratuito y entonces le dan ese halo de que la página es legítima.
7: O sea que ahora mismo el candadito no es garantía de nada.
8: No, para nada. Luego construyen el anzuelo, ¿no? Últimas entradas, camisetas a 20 euros y última cosa que hacen, que es muy curiosa, y es que ponen correos y chat de soporte, ¿vale? Para adornar y darle un halo de confianza a la página web. Te ponen un chatbot de uh-huh. soporte o te ponen un número de teléfono al que tú puedes llamar para preguntar, entonces tú pensarte que es la oficial.
7: Madre mía, el cuidado que hay que tener. ¿Cómo podemos distinguir una web oficial de una página falsa que imita a la FIFA o a una plataforma de entradas a una tienda de deporte?
8: Pues mira, si nosotros nos vamos a la página de abajo de cualquier página web, uh-huh. a la parte de abajo, perdón, vamos a encontrar la política de privacidad y vamos a encontrar el aviso legal de la página web. Por ley están obligados a poner el CIF de la empresa que ¿sí? hay detrás y la dirección uh-huh. fiscal de esa empresa. Claro, las páginas fraudulentas no lo tienen. Entonces, es muy fácil mirarlo de esa manera.
7: O sea, simplemente bajamos, es muy importante esto que nos está contando María. Bajamos y si es verdad, abajo te tiene que venir el número legal de la empresa.
8: Exacto, su CIF y su CIF. Dirección, sí, y su dirección fiscal.
7: ¿Y eso no lo falsifican?
8: No, porque tú puedes buscarlo en Google después.
7: Vale, o sea, lo mejor es, si nos viene ese CIF, hacer la comprobación de exacto. que corresponde a una página oficial, a una tienda que sabemos que es legal.
8: Exacto, yo de casi el 90% de las páginas que estamos analizando, ninguna lo ha falsificado porque saben que la gente no llega a ese detalle.
7: María, si te llega por WhatsApp, por ejemplo, un enlace para comprar entradas, participar en un sorteo o conseguir una camiseta gratis, ¿qué deberíamos hacer antes de pinchar?
8: Pues pensar que cuando algo es demasiado bueno para ser verdad no lo es, y sobre todo previsualizar la página, porque muchas veces si le damos al enlace y la mantenemos pulsado se nos previsualiza, pero sinceramente yo no me dejaría llevar ya por absolutamente nada que nos llegue por WhatsApp o por cualquier otro medio que nos digan que esto es fácil, es barato y eso.
7: También se habla de falsas ofertas de empleo vinculadas al Mundial. ¿Cómo funcionan y qué buscan?
8: Bueno, pues aquí lo que estamos viendo son ofertas de azafatas, ofertas para pasar un día en el staff, y que lo que buscan es los datos de los participantes y en muchas ocasiones incluso les hacen pagar ciertas cantidades para poder apuntarse a sus puestos de trabajo. Entonces ahí también está la engañifa.
7: En estas estafas hay algo además muy peligroso. Muchas veces la víctima no llega por un correo raro, sino buscando ella misma en Google una entrada a un hotel o una camiseta. ¿Cómo consiguen los estafadores colocar su página fraudulenta entre las primeras de la búsqueda?
8: Pagando. Porque ellos pagan por poner anuncios. O sea, Google tiene lo que se llama el Google Ads, que es anuncios en los que tú puedes pagar y te posiciona la página web. Entonces tú cuando buscas, pues te sale patrocinado y te sale en la primera búsqueda. Ellos tienen muchísimo dinero.
7: ¿Y Google no coteja que esa empresa sea realmente legal?
8: No, porque es que estás pagando. O sea,
7: le da igual,
8: sí.
7: Claro.
8: Luego pueden tumbarla, pero ya ha pasado a lo mejor 3 días la página ahí posicionada.
7: Si hemos pagado en una web falsa o hemos dado nuestros datos, es decir, si hemos sido estafados, ¿qué podemos hacer, María?
8: Pues en ese caso tenemos que poner una denuncia para que quede constancia de que nos han robado los datos y tenemos que, pues si hemos dado datos bancarios, llamar al banco y que nos cancelen, o sea, que nos bloqueen la tarjeta para que no puedan hacer cargos con ella. Y hay que seguir un procedimiento para mitigar el que puedan robarte dinero o el que puedan suplantar tu identidad.
7: ¿Qué dato personal es el más valioso para estos estafadores? Porque a veces pensamos solamente en el dinero, ¿no? Pero quizá buscan el DNI, el pasaporte, el correo, el teléfono.
8: Pues mira, hay un concepto en la dark web que se llama el full information, y es que ellos ya no solo quieren un dato nuestro, sino que los quieren todos. Cuantos más datos tienen de una persona, más vale. Porque tienen el pasaporte, tienen el DNI, tienen el correo electrónico, la dirección y tienen una compilación de datos. Entonces, cuantos más datos tienes de alguien, más valioso es.
7: ¿Hay muchas suplantaciones de identidad?
8: Sí, hay muchísimas porque a día de hoy todavía hay un montón de páginas y sobre todo plataformas en las que te puedes dar de alta simplemente con una foto del DNI.
7: Oye, y en este mundo de las ciberestafas que cada vez va cambiando más, ¿qué papel está jugando ahora mismo la inteligencia artificial?
8: Pues la inteligencia artificial ahora lo que está haciendo es amplificarlo y escalarlo. Es decir, antes te querías crear una página web y pues lo podías hacer pues en un periodo de 2-3 días ya la tenías. Ahora crean miles en segundos.
7: Claro, todo va a una velocidad tremenda. Antes tardaban un poquito más y ahora, gracias a eso, a la inteligencia artificial, todo es mucho más inmediato. María, para quedarnos con una regla sencilla, antes de comprar, de pinchar o de rellenar datos relacionados con el Mundial, ¿qué debemos comprobar siempre?
8: Pues mira, yo ya diría que comprobásemos la parte de abajo de las páginas web.
7: Sí, la que nos has dicho.
8: El aviso legal y luego, si me permites, pues que analicen esa página web de una manera muy sencilla. La aplicación que yo tengo, pueden copiar el enlace de la página web, pegarlo y nosotros le decimos si es fraudulenta o no lo es.
7: ¿Cuál es tu página web?
8: Es una aplicación.
7: ¿La aplicación?
8: Se llama Vivalk.
7: Vivalk. Y además te podemos seguir también en redes sociales donde haces mucha divulgación sobre ciberseguridad. ¿Dónde te seguimos, María?
8: Pues en Instagram, en TikTok, en YouTube. En YouTube hago contenido más largo para que la gente aprenda.
7: Eso es lo que nos hace falta. Sí, es verdad. Aprender mucha pedagogía porque a veces con las prisas y el desconocimiento todos somos muy vulnerables. María Perador, criminóloga especializada en ciberseguridad. María, gracias por todas estas recomendaciones.
8: Gracias a vosotros.

constantemente de movilización de un lado para otro, y bueno, aquí estamos intentando hacer el mayor bien. Ahora en este momento, en La Guaira, acompañando allí a un grupo de voluntarios.

0: Son las 3 de la mañana, las 2 en Canarias.
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0: Muy buenas noches, pues Oriente Medio vuelve a ser un polvorín. Trump cumple su amenaza, Estados Unidos vuelve a atacar Irán, sube el petróleo y los mercados cierran en rojo. Y parece que puede ir a más porque el presidente estadounidense acaba de publicar en redes sociales una foto del bombardeo de esta misma noche y añade: esto es una represalia por el ataque con bombas perpetrado ayer por Irán contra varios barcos. Si vuelve a ocurrir, la situación se agravará mucho más. Son las palabras de Donald Trump en su red social en Truth Social. Ahora Trump dice que Irán busca un acuerdo, pero duda de que los ayatolás cumplan sus compromisos. Este es el sonido que nos llega desde la localidad iraní de Chabahar, al sur del país persa. Desde Teherán están respondiendo ahora mismo al fuego con más fuego, con ataques a las bases estadounidenses de Bahrein y de Kuwait. La amenaza de Trump a Irán no es la única que ha dejado el presidente de Estados Unidos en la cumbre de la OTAN de Ankara, que ha terminado ya. También ha vuelto a arremeter contra España, la vieja confiable. Dice que no va a volver a hacer negocios con nosotros porque somos un caso perdido. Y aún así, antes de irse de Turquía, ha presumido de la unidad entre los aliados.
3: Número uno, España se ha portado muy mal, pero Italia luego se ha portado bien y casi todos los países han sido buenos. Simplemente tuvieron un mal momento. Te diré algo, si hay una palabra que sale de hoy es unificación. Nunca había visto algo así. Todos esos países nos aman, se aman entre ellos. Fue una unificación tremenda.
0: Bueno, pues como nos tiene acostumbrado Trump, la realidad dista mucho de lo que representan sus palabras, porque la cumbre de la OTAN no ha podido tener más enfrentamientos disimulados, pero enfrentamientos y desacuerdos entre los socios, la gran mayoría, y el presidente de los Estados Unidos. Pedro Sánchez ha evitado ir al choque contra Trump, dice que se toma sus palabras con calma y paciencia, porque las relaciones entre España y Estados Unidos, dice el presidente, son muy positivas.
4: ¿Cómo nos tomamos desde el gobierno de España estas declaraciones que nos hemos enterado, lógicamente, a través de ustedes? Bueno, pues con calma y con paciencia, ¿no? Y una cierta normalidad también, porque cuando uno se aleja un poco de este tipo de declaraciones, lo que ve es que las relaciones entre Estados Unidos y España son unas relaciones en lo social, en lo cultural, en lo económico y también en lo político, muy, muy positivas.
0: Bueno, la Comisión Europea ha salido en defensa de España, nuestro país, tras el enésimo ataque de Trump contra nuestro gobierno. Desde Bruselas recuerdan que el acuerdo comercial firmado con Washington está en vigor y afecta a todos los Estados miembros.
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0: Y en España, el juez Peinado defiende su decisión de retirarle el pasaporte a Begoña Gómez y justifica el posible riesgo de fuga de la esposa del presidente. Señala al magistrado que no quería ofender o menospreciar a los escoltas que la acompañan cuando dijo que podían facilitar su fuga. Más detalles tiene Patricia Rossetti.
5: No nombra a Bettino Craxi, pero Peinado se refiere a la fuga a Túnez del expresidente italiano en el 94. En respuesta al recurso de queja presentado por Begoña Gómez, el juez dice que no sería la primera vez que se fuga un presidente de un país europeo por un caso de corrupción y sin duda tendría escolta. En un escrito firmado antes de irse de vacaciones, Peinado defiende su decisión de retirar el pasaporte. Sobre las críticas por aludir a la posible ayuda de los escoltas para favorecer la fuga, ayuda que en ningún momento ha querido menospreciar el trabajo de los policías. No pone en duda su profesionalidad, conoce su labor y señala que realiza su trabajo de forma abnegada, sin tener medios idóneos. Pero, añade Peinado, en los cuerpos de seguridad existe la unidad de asuntos internos ante la posibilidad de que haya elementos individuales que no cumplan adecuadamente con sus obligaciones. Una unidad de la que no se contempla su disolución.
0: Gracias, Patricia, y tenemos que volver a hablar lamentablemente de los incendios que siguen abrasando los bosques españoles. Afortunadamente, el de San Manat se ha dado por estabilizado esta misma noche y se ha podido levantar el confinamiento en el Farrey y San Sebastián de Montmajor. El fuego ha consumido 171 hectáreas y en estos momentos los bomberos mantienen la vigilancia para evitar reactivaciones. En la provincia de León, las fuerzas se centran en el fuego de Espina de Tremor. El incendio es considerado de nivel 1, aunque se espera también que mejore en las próximas horas. El origen de las llamas estaría en un rayo. La meteorología será clave en su extinción. Hay un 80% de probabilidad de lluvia en la localidad leonesa.

0: Pues vuelve el fútbol, vuelve el Mundial hoy a las 10 de la noche, cuartos de final, tremendo ese Francia-Marruecos. Francia parte como favorita, pero veremos, veremos porque los marroquíes suelen dar la sorpresa. Y el viernes a las 9 de la noche, España-Bélgica. De estos dos partidos saldrá la primera semifinal de la Copa del Mundo. Y como siempre, pues la podrás seguir aquí en la cadena COPE en tiempo de juego. Ahora sigues poniendo las calles con Carlos Moreno, El Pulpo.
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3: Gracias por estar escuchando la radio, incluso en este mes de julio con este calor que estamos viviendo, mucho ánimo y mucha tranquilidad. Yo soy Carlos Moreno, El Pulpo. Es verdad que estamos viviendo una época que es un poquito curiosa. Nunca habíamos tenido tantas opciones de entretenernos, eso lo sabemos todos. Tantas experiencias que probar, ni tantas personas a un clic de distancia. Sin embargo, lo hemos hablado aquí muchas veces, ¿no? Cada vez más gente tiene como la sensación de que nunca es suficiente. Vemos en las redes sociales pues viajes de otros, los logros que consiguen, sus cuerpos que están supuestamente perfectos, sus vidas aparentemente ideales y claro, terminamos como comparándonos con ellos. Y cuando conseguimos algo que deseábamos, la satisfacción dura muy poco porque estamos pensando en lo siguiente. Yo no sé si nos hemos acostumbrado a vivir mirando lo que nos falta en lugar de valorar lo que tenemos. Esa es una pregunta que me hago y que comparto con todos los ponedores. ¿Por qué sentimos que nos estamos perdiendo algo constantemente? Bueno, pues esta madrugada en Poniendo las Calles queremos hablar precisamente de eso, de esa carrera interminable por alcanzar una felicidad que parece alejarse cada vez que nos acercamos a ella. Para ayudarnos a entenderlo está con nosotros nuestra psicóloga de cabecera, Macu Ortázar. ¿Cómo estás? Muy buenas noches.
4: ¿Qué tal, Pulpo? Buenas noches.
3: Macu, ¿por qué tenemos, o mejor dicho, por qué tendemos a compararnos tanto con los demás, especialmente a través de las redes sociales? Eso nos pasa a muchísimas personas, ¿no?
4: Nos pasa a muchísimas personas. Es que yo cada vez me sorprendo más porque cada vez viene más gente a mi consulta con la típica sensación de si yo aparentemente debería de ser feliz y no lo soy. Y aparentemente tengo de todo y tengo salud y tengo amigos y puedo viajar y tal. Y sin embargo, o sea, como que hay mucha gente que siente que no es capaz de disfrutar las cosas, ¿no? Como que siempre está pensando un poco en lo siguiente. Entonces, es verdad que al final no es que nosotros seamos muy conscientes de que nos estamos comparando todo el rato, pero sí que es cierto que en el momento en el que tú no eres capaz de valorar lo que tienes es porque siempre estás mirando que hay otra persona u otra que tiene otra realidad, que tiene otra vida, que tiene cosas que aparentemente tú sientes que no tienes, ¿no? Entonces es verdad que estamos, pues eso, constantemente anticipando el qué pasaría, qué pasará, qué es lo siguiente que tengo que hacer, qué pasará en el futuro y demás. O a veces incluso muchas personas viven en la melancolía de cosas que tuvieron en el pasado y que ahora no tienen. Entonces estamos siempre poniendo el foco en el futuro o en el pasado, en el futuro o en el pasado, ¿no? Y poco en lo presente. Y eso pues hace muchas veces que no seamos capaces de disfrutar de eso que sí que tenemos.
3: Desde luego. Yo no sé muy bien, Macu, y creo que también esto le ha pasado a muchas personas, ¿no? ¿Por qué ocurre que conseguimos algo que lo estábamos deseando, que incluso nos merecíamos mucho, completamente, y al poco tiempo como que deja de hacernos ilusión? ¿Esto también le sucede a la gente que va a tu consulta?
4: Sí, de hecho es bastante habitual, a todos los niveles, ¿no? Nos sucede con cosas materiales. Gente que de repente dices, oye, llevo toda mi vida queriendo ahorrar para comprarme una casa, llevo queriendo ahorrar para comprarme ese móvil, lo que sea, ese viaje maravilloso, ¿no? Nos pasa con cosas materiales y de repente llega al sitio, ese destino, ese móvil, y de repente dices, bueno, pues ya está, no era para tanto, ¿no? Nos pasa esto, pero también nos pasa con cosas emocionales. Por ejemplo, cuando estamos que nos sentimos regular en un trabajo y entonces estamos fantaseando con cambiarnos de trabajo, hacemos entrevistas y ya parece que nos han cogido y nos vamos a otro sitio y hay cosas que permanecen igual. Entonces, muchas veces esto tiene mucho que ver con idealizar aquello que yo estoy esperando, ¿no? Poner una expectativa y una emoción idealizada, ¿no? Porque yo pienso que ese móvil me va a traer cierta felicidad, porque pienso que si me cambio de trabajo voy a dejar de sufrir por X cosas. Bueno, digamos un poco que fantaseamos con encontrar aquello que en el fondo sentimos que nos falta, ¿no? Incluso esas personas que de repente dicen, lo dejo todo y me voy a vivir fuera, me voy a vivir a otro país, ¿no? Buscando esa supuesta felicidad que luego al final pues no llega o no llega con la misma intensidad de la que yo la estoy esperando. Y tiene que ver, claro, sobre todo con esas expectativas o con esa, eso que a veces nos pasa de que en vez de trabajar con aquello que no nos gusta de nuestra realidad, voy buscando otra que me dé la felicidad que ahora mismo no tengo. Entonces al final esos dos ingredientes a veces son mala combinación para poder disfrutar o aprender a disfrutar de una manera más equilibrada, ¿no? No desmesurada, sino pues un poco más equilibrada.
3: Claro. También, Macu, como que se habla mucho del miedo a perderse algo, ¿no? ¿Cómo podemos saber si nos está afectando sin darnos cuenta? Porque todo el mundo queremos estar en todos los sitios.
4: Sí, y eso tiene mucho que ver con lo que estábamos hablando, ¿no? Con la cosa de, al final, oye, pues la vida está llena de decisiones, algunas son más automáticas que otras, y algunas son más conscientes que otras, ¿no? No es lo mismo decir si por la mañana me tomo el café con azúcar o sin azúcar, es que eso no tiene mucho impacto en mi vida, ¿no? Y otras que tienen que ver con que, lógicamente, si yo decido coger este trabajo, implica que hay otros trabajos que no voy a coger. Si yo cojo, no sé, si yo me compro este móvil, implica que este otro móvil no lo voy a tener, ¿no? O sea, todas las decisiones tienen una consecuencia. Y todas las decisiones tienen una consecuencia positiva y otra que implica dejar de hacer algo. ¿Qué pasa? Que estamos constantemente bombardeados de que la vida es una, que tenemos que disfrutarla, que nos vamos haciendo mayores, que tal. Entonces, al final, todo eso hace que estemos todo el tiempo pensando en las decisiones que tomamos, en si nos estaremos equivocando, en y si resulta que me pierdo esto, me pierdo lo otro, y se nos junta con esta sensación a veces de que no somos capaces de disfrutar lo que nos gustaría de las cosas, y entonces al final, pues eso, siempre queremos estar como en todas partes, ¿no? O sea, al final, yo escucho, por ejemplo, me vino a la mente hace poquito que hablaba con una persona de mi consulta que es mamá, y que decidió coger una excedencia para ser mamá intentando disfrutar de sus hijos y durante la excedencia no hacía más que pensar en cómo estaba perdiendo su carrera profesional, ¿no? Claro, y al final, claro, cuando decide volver, dice, joder, le echo de menos a mis hijos, ¿no? Entonces al final vivimos un poco con esa cosa de quiero llegar a todo, no puedo, y me da la sensación de que la vida solo es una y que solo voy a poder decidir esto una vez, ¿no? Y si me equivoco, tenemos la sensación de que la consecuencia es estrepitosa, ¿no?
3: Totalmente, totalmente. Yo no sé aquí, Macu, qué hábito sencillo, me refiero, que sea muy sencillito para todos, podamos incorporar, sobre todo desde hoy, para disfrutar más de lo que tenemos y dejar de pendientes o dejar de vivir pendientes de lo siguiente, porque seguro que esto nos puede ayudar muchísimo.
4: Sí. Yo hay una cosa que siempre digo y es que cuando tú te compares a ti mismo, a ti misma, o compares tu vida, o compares algo que tú tienes siempre con alguien y te compares a peor, o sea, significa que la otra persona tiene algo más que tú, yo siempre digo, perfecto, allá ahora haz el ejercicio de compararte a mejor, porque siempre va a haber alguien que tiene menos que tú, o sea, siempre va a haber alguien que tiene más y siempre va a haber alguien que tiene menos, ¿no? Entonces yo siempre digo eso, oye, pues sí, pues esto pasa mucho, por ejemplo, cuando tú comparas tu salario con el de al lado, ¿no? Y dices, es que Menganita gana no sé qué ya, pero Menganita gana no sé cuántos, ¿no? Entonces, siempre hay que intentar un poco equilibrar la balanza, que a veces son cosas muy tontas, pero que muchas veces nos tranquiliza pensar que podemos estar en un punto mucho más medio de lo que en ese momento somos capaces de ver. Pero luego, pues, cosas pequeñitas como, hay un término en psicología que es el que llamamos disonancia cognitiva, que básicamente implica que cuando tú tomes una decisión, deja de seguir mirando opciones. Porque es muy probable que si sigues mirando opciones, vas a descubrir algo que te habría hecho tomar una decisión diferente, ¿no? Entonces, pues muchas veces dices, ya está, he decidido que voy a hacer esto, pues voy a ir a hacer esto, ¿no? Y luego, pues muchas veces nos ayuda el poner la atención en aquello que es presente a través de nuestro propio cuerpo. Entonces, muchas veces el pararme, no sé, estoy en una habitación, pues tocar la pared y ver cómo es, cómo huele, no sé, si tengo frío, tengo calor. O sea, eso nos ayuda a tener un poco más de presencia en el momento en el que estamos, ¿no? Y respirar muchas veces también nos ayuda a estar un poco más presentes en el momento en el que estamos. No es fácil, pero bueno, son pequeñas cositas que nos pueden ir ayudando a equilibrar un poco más la balanza, ¿no?
3: Pues estos tips nos los vamos a apuntar, los vamos a tener en cuenta de cara a organizarnos los próximos meses, ya que con este calor encima todos vamos un poco como más atocinados, ¿verdad?
4: Sí, eso, o sea, eso también es verdad que no ayuda. El cansancio físico que ya estamos notando todos, evidentemente tampoco es buen aliado. Y esa sensación de quiero vacaciones y la sensación de que parece que te vas de vacaciones y cuando vuelvas tienes que tomar grandes decisiones trascendentales de tu vida, pues eso, las vacaciones a las vacaciones, disfrutemos de ellas y ya veremos a ver un poco a partir de ahí qué hacemos, ¿no?
3: Qué bueno, Macu Ortázar, nuestra psicóloga de cabecera en Poniendo las Calles. Que pases una feliz madrugada y un feliz verano, porque espero que volvamos a charlar, ¿no?
4: Sí, claro que sí. Contad conmigo, porque yo, pues, encantada de seguir poniendo calles con vosotros.
3: Qué grande. Gracias, Macu. Nosotros también seguimos poniendo las calles.
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0: Seguimos poniendo calles en COPE, aquí el Pulpo. Yo no sé cómo llevas la madrugada, espero que bien. Quizás estés de vacaciones o a punto de tenerlas. En cualquier caso, lo que queremos hacer es que nos dejes acompañarte y lo hacemos recordando lo mejor que pasa por la programación de la cadena COPE.
1: 2 de abril de 1995, Sabadell. Rubén, un chaval de 16 años, campeón de Cataluña de atletismo. Todos le consideraban un deportista, un fenómeno. La tragedia se cruzó en su camino cuando dos motos se lo llevaron por delante.
2: Practicaba atletismo, campeón a nivel de Cataluña, y quería ser campeón de España. Normalmente no entrenaba los domingos, y aquel domingo fue a entrenar. Le abrimos la puerta a su madre y yo. En aquel momento pasaron dos jóvenes que estaban haciendo una carrera ilegal y se podía pasar muy bien a 60, ellos iban más o menos a 180. Y bueno, uno le tiró al suelo y prácticamente paralelo el otro le pasó por encima.
1: Es Vicente, el padre de Rubén. No puede olvidar aquel día, claro. Cuando se enteraron, bajaron a la calle. La ambulancia no tardó en llegar. Fueron 15 minutos de trayecto al hospital eternos.
2: Su madre y yo lo acompañamos hasta el hospital, y cuando, no sé si hacía 15 minutos que estábamos esperando, después de aquel recorrido de miedo que era desde el lugar hasta el hospital, salió una enfermera y un médico y nos dijeron que no habían podido hacer nada por él porque había llegado fallecido.
1: Una vida, una familia destrozada, todo por una carrera ilegal.
2: El miedo se convierte en oscuridad, una oscuridad que ojalá y no la viviera nadie, una oscuridad que te da la sensación de ahogo, te da la sensación de que vas a morir también. Pero bueno, al final siempre sacamos fuerza, no sabemos de dónde, y sobrevivimos, imaginándote quizá que era una pesadilla, que después volveríamos a despertar y que aquello no era nada, pero no fue una pesadilla.
1: Mira, te cuento el caso de Ana. Ella perdió a su marido cuando salió con la bici. En 2013, un camión le atropelló y se dio a la fuga.
3: Un camionero atropelló a mi marido matándolo en el acto. Ni siquiera paró. Por no guardar un pequeño vacío, dejó uno inmenso en mi familia. Me llamo Ana y solo me separa de la muerte 1.5 metros. Igual que a los ciclistas en carretera. Al adelantar a un ciclista, mantén la distancia obligatoria. Le salvarás la vida.
1: Así contaba en un anuncio para la DGT su experiencia mientras mandaba un mensaje a los conductores que no respetan esas distancias. La injusticia hizo que luchara intensamente hasta lograr, 6 años después, que se reformara la ley del Código Penal.
4: Pues tendrá de 1 a 4 años de prisión por abandonar a la víctima. Esto es importante porque, claro, no se puede dejar que ninguna víctima pierda la oportunidad de vivir o que ninguna víctima pueda morir sola en una cuneta, ¿no?
1: No hay que olvidar que dentro de todos los protagonistas que forman parte de la seguridad vial, que formamos parte de la seguridad vial, hay eslabones, algunos más débiles que otros. Por ejemplo, los peatones, los ciclistas, los motoristas, que pueden sufrir graves consecuencias en caso de sufrir un pequeño impacto en un accidente.
4: Cualquier usuario de la vía está expuesto a que lo abandonen en un accidente de tráfico. Y cualquier esto afecta a todos, a peatones, a motoristas, a conductores. Pero para mi entender, los que quedamos más protegidos somos el eslabón débil, ¿no? Que somos los peatones, los ciclistas y los motoristas seremos pues los más protegidos.
1: A esos eslabones más débiles, en principio, van dirigidas la gran mayoría de cambios aprobados en Consejo de Ministros a través de un Real Decreto que entrará en vigor el próximo mes de octubre y que traerá novedades con el objetivo de reducir accidentes y, por lo tanto, víctimas. ¿En qué consiste? ¿Cuáles son? ¿Qué opinan los expertos? ¿A quién afecta? Hoy hablamos de la nueva normativa de movilidad de la Dirección General de Tráfico. La principal novedad que incluye este Real Decreto es la incorporación, por primera vez en la legislación española, de una definición legal de usuario vulnerable de la vía, entre comillas. Va a incluir, en efecto, a motoristas, ciclistas, peatones y conductores de vehículos de movilidad personal. Vamos a intentar desgranar con más detalle todas estas normas, empezando con las que van dirigidas a vehículos a motor de dos ruedas.
5: Los motoristas.
1: Los conductores de estos vehículos reciben especificaciones muy concretas que están centradas en la indumentaria de seguridad que ayudan a salvar vidas en caso de accidente. Elma Sainz, portavoz del Gobierno.
5: Se establece el uso obligatorio de guantes de protección para conductores y pasajeros de motocicletas y ciclomotores en vías interurbanas y uso de un calzado cerrado en todo tipo de vías. Además, los cascos de protección de las personas usuarias de ciclomotores tendrán que estar obligatoriamente homologados y no simplemente certificados.
1: No cumplir con estas directrices de vestimenta supondrá una infracción grave con una multa de 200 euros. También los riders que realicen repartos en moto tendrán que usar el chaleco reflectante en todo momento. Como contrapartida, la reforma introduce una histórica demanda del colectivo de la moto que permitirá la circulación de motocicletas por el arcén derecho en situaciones de congestión de tráfico, fijando un límite de velocidad máxima de 30 kilómetros hora y supeditado a la señalización previa del tramo. Ojo. Ignacio Palmer es experto en seguridad vial.
6: Va a propiciar que se reduzcan las retenciones porque este tipo de vehículos podrá adelantar, ¿no?, por la zona de arcén. Entonces, a través de las V16 conectadas y del ecosistema conectado, en el cual las mismas motocicletas, teniendo información de los navegadores GPS, pueden conocer si en un momento dado van a encontrarse un vehículo inmovilizado en esa zona y, por lo tanto, evitar accidentes.
1: José María Riaño es secretario general de ANESDOR, la Asociación Nacional de Empresas del Sector Dos Ruedas. ¿Qué tal, José María? Buenas noches.
7: Hola, muy buenas noches.
1: Lo primero, ANESDOR, ¿quiénes sois?
7: Pues ANESDOR es la Asociación Nacional de Empresas del Sector Dos Ruedas. Es la asociación que reúne a todo el tejido empresarial de la moto y los vehículos ligeros, la categoría L de homologación europea. Estos son ciclomotores, motocicletas, triciclos y cuadriciclos, esos microcoches. Son los fabricantes de estos vehículos, pero también las empresas que hacen los componentes, los accesorios, y también las empresas que hacen el equipamiento del motorista, los cascos, la ropa de protección, etcétera.
1: Cuando dices fabricantes de motos, estoy pensando en las grandes marcas multinacionales de motos que operan en España.
7: Grandes marcas que operan en España, efectivamente, pero en este mundo también siguen existiendo nichos y algunas empresas que podemos considerar pymes, que fabrican pues vehículos muy específicos, como puedan ser, por ejemplo, motos de trial.
1: O un componente muy concreto.
7: Muy concreto.
1: Usuario vulnerable de la vía. ¿Por qué es tan importante?
7: Bueno, es muy importante porque ya había un reconocimiento legal en ámbito internacional a través de Naciones Unidas, lo había en ámbito europeo a través de la Unión Europea, pero no lo había en España. Y ciertos colectivos, ciertas personas, parece que querían reservar ese término de usuario vulnerable para exclusivamente para los peatones y los ciclistas, porque son las formas que más se están promocionando ahora en la movilidad. Pero hemos de recordar que el término de usuario vulnerable está referido no a la promoción de la movilidad, sino a la seguridad vial. Son esos usuarios que en caso de accidente van a tener unas consecuencias mucho más graves que los que van protegidos por una estructura como es un coche.
1: Algunos que es evidente que tú vas en un coche con una moto al lado y claro, un pequeño toque es que lo puedes matar. Mientras que en sentido contrario es difícil, aunque si te sales, claro, vete tú a saber. Pero es evidente quién es más vulnerable. Pero muchos oyentes que nos estarán escuchando seguro que piensan, pues ahí me pasan motos a 130 y a 140 por la autovía, por la izquierda o por la derecha.
7: Bueno, hay conductores de coche que no respetan las normas.
1: O que no se separan del ciclista, efectivamente.
7: Son los menos, pero son los que más se ven.
1: Claro.
7: Y pasa igual con las motos y pasa igual con cualquier modo de transporte. Pero ser usuario vulnerable legalmente es importante. Y es importante que recordemos que estos usuarios pues necesitan cosas diferentes de lo que necesitan los coches. Tradicionalmente se ha regulado solo pensando en los coches, pues oye, las bicis necesitan unas regulaciones específicas, las motos necesitan unas regulaciones específicas para garantizar su seguridad principalmente.
1: El capítulo del arcén en un atasco es una decisión que yo voy reclamando años. Cuando lo estaba comentando, leyendo la noticia, asentías con la cabeza. ¿Por qué?
7: Bueno, decías como contrapartida. No es tanto una contrapartida, es una medida más de seguridad vial. Las motos, en cualquier caso, se van a filtrar en el tráfico congestionado, se van a filtrar entre los coches. Si permitimos que circulen por el arcén, estamos aplicando el principio de segregación del tráfico. ¿Por qué creamos unos carriles bici específicos para la bici? Pues porque van mucho más seguras las bicis en su propio carril, separadas del resto del tráfico, ¿no? Y lo mismo pasa en el atasco. Circular entre coches coches con la moto en el atasco, pues cualquier cambio de carril inesperado, cualquier cosa que hagan los coches, pues es peligroso. En esa situación va a ser mucho más seguro y el conductor, el motorista va a ir mucho más seguro si va por el arcén, eso sí, a reducida velocidad.
1: Cada vez se ven más, por suerte, la vestimenta. Lo que antes era una cazadora de cuero, ahora lleva sus refuerzos, su estructura por la espalda, sus coderas. Eso lo vemos, por suerte, todos los días. Los guantes y el calzado, ¿por qué tanto hincapié?
7: Bueno, es verdad que no nos van a salvar de heridas
1: y lo increíble es como lo del cinturón. Lo increíble es que haya gente que siga sin utilizarlo.
7: Bueno, vivimos en un país y estos días estamos pasando una ola de calor que es la tentación, ¿no?
1: Pero
7: en Madrid muchas veces, o en verano muchas veces, pues vemos gente en bermudas, incluso con chanclas, que a mí como motorista que soy me cuesta entenderlo, ¿no? Pero bueno, como digo, no nos van a prevenir de heridas mortales, pero sí son heridas muy frecuentes y es lo que se trata de evitarlos. Fíjate, los guantes es una cosa tan natural como que en cualquier caída, en moto y no en moto, lo primero que tú vas a hacer es poner las manos en el suelo.
1: Por pura reacción.
7: Por puro instinto. Mm-hmm. Entonces se trata de prevenir estas lesiones.
1: Capítulo cascos. José María, ¿hay mucha diferencia entre un casco homologado, certificado y otro que no? Los que no sabemos.
7: Sí, sí la hay. El casco homologado ya era obligatorio en las motocicletas. La homologación son una serie de pruebas técnicas en una normativa internacional que aseguran unos estándares de seguridad altos. El casco certificado era una norma española que persistía válida para el ciclomotor, no para la motocicleta, pero sí para el ciclomotor, es decir, esa motito limitada a 45 kilómetros hora. Para los que nos escuchen, quizás les suena la palabra calimero. El calimero, ese casquito del ciclomotor mucho más ligero, que casi casi como un casco de obra, pues esto
1: la
7: es...
1: La cáscara de huevo.
7: Exacto.
1: De ahí viene.
7: Exacto. Esto es lo que a partir de ahora ya no se podrá utilizar en el ciclomotor. Habrá que llevar un casco de moto normal, bien sea un casco abierto, un casco jet, un casco modular o un casco integral, pero en cualquier caso, un casco homologado conforme a las reglas internacionales.
1: En los últimos años, no sé si coincides conmigo, me está viendo, claro, por las restricciones en las ciudades, por el asunto de la contaminación, por muchos motivos, un boom. Desde el punto de vista industrial, económico, ¿es un sector al alza?
7: Sin ninguna duda. Pues fíjate, poquitos datos que ilustran esta realidad que está pasando en España. En la última década, el parque ha crecido un 20%. Hemos pasado de 5 millones de motos en España a 6 millones de motos. De la pandemia aquí, el mercado ha crecido más de un 30%. Pronto alcanzaremos ya las 300.000 unidades anuales de motos matriculadas. Son ya 16% del total de vehículos matriculados. Y especialmente de la pandemia aquí, este año, sin ir más lejos, está creciendo el mercado a un ritmo del 23%. O sea, son datos muy potentes los que estoy diciendo. Y bueno, es una realidad provocada por la transformación de la movilidad que vivimos. Estos vehículos, lo estabas apuntando tú, son vehículos ágiles en el tráfico, fáciles de aparcar, son vehículos que responden a las inquietudes ambientales y, tercero y no menos importante, son vehículos mucho más económicos en la compra, en el mantenimiento, en todo, ¿no? Por eso, pues, complementan un coche. El coche se usa más para los viajes largos, etcétera, pero cada vez más en la movilidad urbana, especialmente, usan la moto.
1: Y ocupa menos en un atasco.
7: Se filtran
1: el factor tiempo.
7: Diversos estudios, pero bueno, puedes ahorrar prácticamente un 60% del tiempo en un mismo recorrido.
1: Y la madre del cordero, para terminar. 6 de cada 10 accidentes de moto se deben a la actuación de otro vehículo. Puede ser otra moto o, en la mayoría de los casos, un vehículo de 4 ruedas. ¿Es necesario concienciarnos a los que no montamos en moto mucho más sobre esos colegas de carretera, sobre esos vehículos de 2 ruedas?
7: Sin ninguna duda. Hay que provocar ese cambio de actitud y quitar esa agresividad y ese cambio de personalidad que parece que nos entra cuando nos montamos en un vehículo, ¿no? Efectivamente, diversos estudios y el más reciente de Mutua Madrileña da ese dato. 6 de cada 10 accidentes son culpa de otro vehículo, generalmente de un coche. ¿Y qué pasa? Que cuando vemos problemas de accidentes de moto, la inercia es: vamos a hacer cosas con los motoristas. que los motoristas hagan esto, que los motoristas no hagan esto,
8: que también,
7: claro, por supuestísimo, claro. Pero que, como ves, ese 6 de cada 10 nos obliga a actuar también sobre los conductores de coche.
1: Vamos ahora con las novedades que existen en otro de los colectivos más desprotegidos dentro del entorno urbano, como en el interurbano.
9: Los ciclistas.
1: Lo primero es que, por si había algún tipo de duda, se hace obligatorio la utilización de manera generalizada del casco. Me parece una obviedad, pero ya era hora. Algo que se extiende a los riders, quienes, al igual que en el caso de las motos, deberán llevar un chaleco reflectante. Tú estarás pensando que por la noche, en tu ciudad, en tu barrio, te encuentras un montón de gente trabajando, lo subrayo, trabajando, repartiendo comida en bici, y es que no los ves. Bueno, en caso de no cumplir, se pondrá una sanción de 200 euros. Además, dentro de las ciudades podrán circular por el medio del carril.
5: En vías urbanas se incorporan nuevas normas que son específicas para ciclistas. Circularán preferentemente por el centro del carril. Los conductores de vehículos a motor deberán dejar una separación mínima de 5 metros con los ciclistas que les precedan en el mismo carril. Y en vías de un solo carril, con la velocidad limitada a 30 km por hora o inferior y previa a la señalización preceptiva, la autoridad municipal podrá permitir circular en dos sentidos.
1: Importante va a ser el cambio que se aplicará respecto a los adelantamientos que los conductores de vehículos a motor hagamos a un ciclista. Habrá que modificar la maniobra. Habrá que reducir a 20 km por hora, claro, el efecto vela a la que puedes liar, respetar el metro y medio de distancia. Miriam Moya es perito judicial.
10: Cuando se produce una colisión, el cuerpo del ciclista recibe directamente gran parte de las fuerzas de este siniestro y en muchas de las reconstrucciones que he ido realizando en mi carrera provocan lesiones bastante graves. Por eso es fundamental la convivencia entre todos los usuarios de la vía, el respeto a las distancias de seguridad y mucha mayor concienciación de conductores y ciclistas.
1: Ahora novedades en un vehículo absolutamente de moda. ¿Te has cansado de verlo?
9: Los conductores de vehículos de movilidad personal.
1: Esto tan largo es el patinete, el monociclo. A partir de ahora la edad mínima para conducirlo será 15 años. Tendrán la obligación de llevar siempre alumbrado y casco.
5: Se exige casco de protección obligatorio para conductores y además deberán utilizar un elemento reflectante de noche o cuando haya situaciones de visibilidad escasa. En el caso de personas que realizan su actividad profesional en estos vehículos, el reflectante será obligatorio usarlo en todo momento.
1: Al igual que ocurre con la bici, obviar estas obligaciones se sancionará con 200 euros. Por primera vez la ley abre la puerta a que estos vehículos puedan transitar fuera de los núcleos urbanos, pero limitándolos a vías segregadas del tráfico a motor, carriles bici o vías ciclistas.
9: Otras reformas.
1: Además, en el Real Decreto también se incluyen otras novedades, como proteger a los menores de edad, dotando de entidad jurídica a los caminos escolares seguros. También habrá variaciones en los atascos, teniendo que abrir un carril de emergencia.
10: Algunas normas que hoy estamos incorporando pues ya demuestran su eficacia en otros estados europeos. Por ejemplo, el pasillo de emergencia. Se trata de medidas que han demostrado salvar tiempo, mejorar la gestión, en este caso la de emergencias, y sobre todo salvar vidas.
1: El texto también regula el estacionamiento de autocaravanas. A partir del 1 de octubre estos vehículos no podrán desplegar elementos propios que excedan su perímetro. Deberán descansar solo sobre sus neumáticos, quedando prohibido el uso de calzas. Para analizar todas estas novedades y lo que puede suponer, hemos llamado a Silvia Ubago, responsable de movilidad y seguridad vial de la Fundación RACE. Silvia, ¿qué tal? Buenas noches.
11: Hola, buenas noches, Ángel. ¿Qué tal? Encantada de estar con vosotros.
1: Gracias por atendernos. Lo primero, una valoración en general. ¿Cómo habéis visto, luego si quieres concretamos, desde el RACE, estas nuevas normas?
11: Bueno, pues nosotros en general estamos muy satisfechos. La mayoría de las medidas aprobadas fueron propuestas que nosotros hicimos en su día al Consejo Superior de Tráfico, siempre con el objetivo de conseguir una movilidad más segura, sostenible y saludable. En este sentido es que es fundamental que la seguridad vial esté en la agenda política y que sea una prioridad, porque cuando hablamos de vidas humanas no podemos quedarnos cortos en estas medidas de protección. Así que, por lo tanto, de manera general, como te digo, satisfechos.
1: Al final, con estas medidas, ¿se evitarán muertes? La pregunta es muy directa, pero ¿esa es la intención?
11: Súper directa. Esa es la intención. Las medidas siempre que parten para la protección de los usuarios, el objetivo siempre es el de evitar más fallecidos y lesionados graves en la carretera. No podemos olvidar que al año pierden la vida alrededor de 1.800 personas. Y además es una cifra que no conseguimos reducir. Por lo tanto, cualquier medida que al final trate de proteger a los usuarios, a todos los usuarios de la vía, y que trate de reducir este número, yo creo que deben ser bien acogidas. Y como te digo, siempre pensando que el objetivo es ese. O sea, el objetivo es el de reducción de víctimas y heridos graves.
1: Yo me acuerdo, claro, ya hace muchos años, yo llevo ya unos cuantos años en esto del periodismo, pero yo me acuerdo de hacer reportajes con 6.000 y 7.000 muertos al año. ¿Verdad, José María?
11: Efectivamente.
7: Sí.
11: A finales de los años 80, 89, 90, el número de fallecidos en carretera llegaba casi a 10.000.
1: Fíjate.
11: Es una barbaridad.
1: Fíjate, no hace tanto.
11: Hemos mejorado mucho, pero es que tenemos que seguir avanzando en ese sentido. No podemos pensar que se pierdan 1.800 vidas en la carretera al año. Es una cifra asumible. Creo que no es asumible y que todos deberíamos trabajar por reducir esa cifra y además cuanto antes.
1: José María.
7: Sí, en el año 2006, 2005, 2006, ¿no? Vacas gordas, estábamos todavía superando los 5.000 fallecidos en España, parecían cifras.
1: Hace 20 años.
7: Que nos las trabábamos con normalidad. Ahí llegó el carnet por puntos, llegó un cambio cultural en España, poquito a poco fuimos mejorando y ahora estamos pues intentando bajar de esos 1.800, pero claro, cuesta cada vez más bajar y la realidad es que de esos 1.800 casi la mitad son estos usuarios vulnerables que estamos hablando hoy. Por eso tenía tanto sentido esta normativa centrada en los vulnerables.
1: Silvia, te pregunto por algunas excepciones. Por ejemplo, el cinturón en los taxis, el cinturón atrás en el taxi, vehículos de mercancías, autoescuelas.
11: Bueno, pues al final es una excepción que yo creo que no tenía mucho sentido. Si estamos hablando de proteger y estamos hablando de que el cinturón salva vidas a todos los usuarios, incluido, por supuesto, a los conductores de taxi, conductores de mercancías, profesores de autoescuela o personas que al final están realizando las prácticas de autoescuela. Entonces, no tenía mucho sentido que tuviésemos una norma y una norma además que sabemos, como digo, que es tan importante para proteger la vida y que hubiese esas excepciones. Yo creo que cuando hay una norma y una norma, como os digo, con esa entidad al final y con ese objetivo, las excepciones aquí no tenían cabida.
1: ¿Cómo estamos en relación con nuestros vecinos, con la Unión Europea, Silvia?
11: Pues estamos mejor que nuestros vecinos, porque, por ejemplo, en la tasa de fallecidos por cada millón de habitantes estamos mejor que Francia, estamos mejor que Portugal, o sea que estamos mejor que nuestros vecinos. Pero es verdad, como digo, que todavía tenemos que seguir trabajando porque seguimos perdiendo muchas vidas y siempre hablamos de la cifra de pérdidas de vidas en la carretera, pero es verdad que la de lesionados graves es todavía más alarmante. Entonces, tenemos al final que intentar reducir esas cifras y además desde todos los ámbitos posibles. Nosotros ahora que estamos trabajando muy de la mano de las asociaciones de víctimas, hoy, por ejemplo, hemos estado en la Asamblea del Observatorio Iberoamericano de Seguridad Vial y que hemos traído a las víctimas de allí, de Iberoamérica, pues para solicitar al final que se trabaje allí en la región, vemos el sufrimiento que ocasionan los accidentes de tráfico, por lo tanto, los siniestros viales. Como digo, tenemos que trabajar y además todos de la mano.
1: Pues tomemos nota. Al final, todos, absolutamente todos, estamos implicados en esto. Silvia Ubago, responsable de movilidad y seguridad de la Fundación RACE. Gracias, Silvia.
11: Nada, muchas gracias a vosotros.
1: Adiós, cuídate.
11: Adiós.
1: ¿Estás de acuerdo, José María, para concluir? ¿Estamos mejor que Europa o nos falta?
7: Sin duda estamos en buenas cifras, estamos mejor que muchos de los países europeos, no somos los mejores, los países nórdicos están mejor que nosotros, es verdad que ellos recorren menos kilómetros, pero estamos bien, pero eso no es ninguna excusa. El sufrimiento es tal que hay que seguir esforzándose, hay que seguir regulando y sobre todo individualmente cada uno atento, es decir, el día a día, la pérdida de la cabeza. Pensemos que las consecuencias de un accidente son dramáticas y nos pueden cambiar la vida.
1: José María Riaño, secretario general de la Asociación Nacional de Empresas del Sector Dos Ruedas, ANESDOR. Gracias.
7: Gracias a vosotros, José María.
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0: Seguimos en COPE, seguimos poniendo calles y llega el momento de recordar, pero recordar con rigor, con José Luis Corral, que además es escritor y catedrático en historia medieval. Digo todo esto porque gracias a todo lo que nos cuenta, siempre nos ubicamos en años anteriores, en el pasado. Por ejemplo, si te digo Jerónimo, seguro que lo primero que piensas es en el indio americano. Y es un clásico, y de él pues se ha escrito muchísimo. Y también pues, ha sido protagonista en el cine. Pero ¿realmente sabemos quién fue Jerónimo? José Luis Corral, muy buenos días, muy buenas noches.
17: ¿Qué tal? Buenas noches.
0: ¿Quién fue Jerónimo? Ese personaje tan conocido.
17: Bueno, pues efectivamente es un personaje muy, muy conocido, sobre todo por novelas del oeste, del Far West, por películas, evidentemente. Pero su figura ha sido bastante desenfocada, como suele ocurrir tantas veces, sobre todo con el cine de Hollywood. Es uno de los personajes más míticos del lejano oeste, según las viejas películas, pero sabemos muy poco de él a través precisamente de estas películas que han pasado al imaginario colectivo. Bueno, en realidad, Jerónimo fue un indio de la tribu Apache, de los Chiricahuas, un jefe de esta tribu que se rebeló contra todo y contra todos y que nació en 1829. Él se llamaba, su nombre diríamos de tribu, su nombre indígena era Goyalé, que significa algo así como el que bosteza, ¿eh? Es decir, probablemente de pequeño pues bostezaba mucho y le dieron ese apodo, que era lo que solían hacer estos nombres tan curiosos que tenían los indígenas de la América indígena, ¿no? Ahora bien, es un personaje miembro de la aristocracia de esta tribu de los Chiricahuas, de los Apaches, que se casó varias veces, pero que tuvo una vida absolutamente fascinante, una vida de novela, pero que yo creo que necesita una gran novela, porque se han escrito sobre él, como hemos dicho, muchas novelas, se han hecho películas, pero de forma un tanto desenfocada. Él fue un personaje fascinante que vivió una vida intensísima y además que tenía un nombre, el nombre de Jerónimo, que es un nombre español, es un nombre hispano.
0: Bueno, y es que además hay que reconocer que Jerónimo se hizo como protagonista de muchísimas películas y se hizo muy célebre, pero ¿realmente por qué se hace célebre? ¿Por qué la gente, en cuanto escuchaba a José Luis decir Jerónimo, el indio Jerónimo, por qué la gente hasta sonreía?
17: Bueno, porque ha sido su figura, como he dicho antes, muy, muy desenfocada. Fíjate, él vive en un momento en el cual ya se hace mayor, se hace un hombre, cuando se produce eso que llamamos, que también está en muchas películas, la fiebre del oro, que es la década de 1840 a 1850. Resulta que ahí corre la noticia de que en las tierras de las montañas rocosas de California ha aparecido una serie de yacimientos de oro y en consecuencia se produce esa fiebre de oro y una gran cantidad de colonos viajan desde la costa y el centro de los Estados Unidos actuales hacia la costa occidental, hacia la costa del Pacífico y hacia las montañas rocosas. Bueno, todos estos colonos que van en busca del oro invaden las zonas de los Apaches, donde vivía con su tribu Jerónimo, y ahí se produce evidentemente un enfrentamiento entre los colonos y algunos Apaches que colaboran con los colonos y los Apaches, en concreto la gente de Jerónimo, que quieren resistir a esta invasión que se produce y que además implicaba el sistema de reservas. Es decir, que los Apaches quedaran confinados a una serie de reservas y el resto del territorio fuera propiedad de estos colonos.
0: Impresionante.
17: Jerónimo es uno de los que resisten, es el gran resistente a esta invasión, a que les quiten sus tierras los colonos que llegan del centro y de la costa atlántica de los Estados Unidos.
0: ¿Cuáles fueron esas hazañas que protagonizó y por las que se hizo tan famoso?
17: Bueno, él, que ha sido presentado poco menos que como un bandido, un asesino y un criminal, en realidad es un resistente. Es alguien que ve cómo su tierra es invadida, cómo su pueblo es masacrado, cómo su pueblo es violado. De hecho, su primera mujer y sus primeros hijos fueron asesinados por estos colonos, y él lo que hace es resistir, evidentemente. Creo que lo haríamos todos, ¿no? Te invaden tu tierra, te quitan tus tierras, te quitan tu modo de vida, asesinan a tu familia, te violan. Bueno, pues él resistió. Entonces lo que hizo Jerónimo es crear un grupo de guerreros apaches, porque no quiere ir a una reserva. La mayor parte, o muchos de estos apaches, quizá porque no les tenían otro remedio, la superioridad del hombre blanco, que decían ellos, era tremenda en armas, en todo tipo de cuestiones, y la mayoría pues aceptan acudir a estas reservas donde vivían de una forma miserable. Pero Jerónimo se rebela, es un guerrero atrevido, muy hábil en las emboscadas. Él se rebela y pone en marcha esta guerrilla, es verdaderamente una guerra de guerrillas, para defender su tierra, para defender a su gente de la invasión de estos colonos. Lo que pasa es que el cine y las novelas norteamericanas nos han presentado una figura totalmente desenfocada, pero en realidad lo que estaba haciendo era defender su tierra. Por eso esa especie de mala imagen que tiene en las películas, pero en realidad estaba defendiendo lo que él creía que era justo.
0: Desde luego. ¿Conocemos la relación que llegó a tener Jerónimo con España, o eso se ha diluido con el paso del tiempo?
17: Se ha leído bastante por intereses políticos, pero Jerónimo ha sido educado en un territorio fronterizo que era español. Hasta 1822, hasta que el actual México se proclama independiente, todos los territorios de México, evidentemente, del actual México, pero también aproximadamente 2/5 partes, lo hemos comentado alguna vez en el programa, ¿no?, del sur de los actuales Estados Unidos, eran territorio español. Y por tanto, allí había, en toda la zona de California, Arizona, Nuevo México, que hoy son estados de la Unión Norteamericana, había misiones, había parroquias, había conventos de los españoles, sobre todo de los franciscanos y de los jerónimos. De hecho, son los mexicanos, los que ya independientes, los que le dan a Jerónimo este nombre, porque Jerónimo hablaba español. Él había aprendido español porque vivía en esa frontera donde había muchos españoles. Durante todo el siglo XVIII y los primeros 20 años del siglo XIX era España. Por tanto, él vivía en el límite, en la frontera con los españoles, y era, por tanto, un hispanoparlante. Él hablaba perfectamente español. Y, de hecho, los norteamericanos, cuando lo capturan al final de su vida, muy al final de su vida, y deciden mostrarlo como una especie de mono de feria, con perdón por la expresión, él, Jerónimo, es unas memorias fantásticas, están publicadas, dicta sus memorias a un capitán del ejército norteamericano, un capitán yanqui, y se las dicta en español. Y este capitán norteamericano, que sabe español, las traduce al inglés, pero las memorias las dicta en español, nada más y nada menos.
0: Tremendo, tremendo, José Luis. Tremendo. ¿Contra quién llegó a combatir? Porque este hombre, claro, estuvo en muchísimos frentes, claro.
17: Sí, bueno, él nació en 1829, como he dicho antes, cuando ya todos estos territorios ya no son España, forman parte de México. Pero México los perdió. En los años 40 se firmó un tratado en la guerra entre México y los Estados Unidos, y México perdió pues prácticamente la mitad de su territorio. Perdió California, perdió Arizona, perdió Nuevo México, perdió Colorado, bueno, todo el territorio al norte, de Río Grande fue integrado en los Estados Unidos actuales, y México perdió la mitad de su territorio cuando ya era un país independiente. México persiguió a Jerónimo, los Estados Unidos también. Por tanto, Jerónimo combatió primero contra los mexicanos, porque estaban en su territorio, pero después contra estos colonos y, por tanto, contra los Estados Unidos. Combatió contra aquellos que de alguna forma estaban violando lo que era su propiedad, sus derechos y todo lo que eran los derechos ancestrales de esta tribu de los apaches que vivían en esa zona fronteriza entre México y Estados Unidos, ahora es totalmente norteamericana, ¿no? Pero bueno, él se resistió a ese sistema de reservas y combatió contra mexicanos y contra norteamericanos.
0: Profesor, ¿cómo acabó su vida? ¿Cómo puso punto y final a su existencia?
17: Bueno, él con un puñado de guerreros apaches mantuvo esa guerra de guerrillas, entonces conocía muy bien el territorio, hacía incursiones, aparecía y desaparecía con una velocidad realmente extraordinaria y eso le canjeó una especie de aura de guerrero casi casi indomable e invencible. Pero claro, al final acabó siendo traicionado. Como suele ocurrir tantas veces, fueron algunos exploradores apaches, es decir, gente de los suyos, los que... lo que llamaríamos cazarrecompensas, ¿no?
0: Sí.
17: Que a base de por dinero que dio el gobierno de Estados Unidos, pues acabaron apresándolo, engañándolo, traicionándolo y fue capturado. No obstante, él volvió, fue encerrado en una reserva que se llama de San Carlos. No obstante, él volvió a huir, se escapó de San Carlos, quiso ir a México, fue perseguido por Estados Unidos, hasta que al final un general norteamericano llamado Josh Crook lo persiguió hasta la frontera con México. México ya había perdido ese territorio del sur y se había integrado en Estados Unidos, y en 1886, ya rodeado, fíjate, los norteamericanos emplearon 20.000 soldados, nada más y nada menos, para perseguir a Jerónimo, que llevaba solo 20, le quedaban 20 guerreros, 20.000 contra 20. Fue una desproporción, yo no creo que hay una guerra más desproporcionada en la historia de la humanidad, ¿no? Bueno, pues al final lo llevaron, lo capturaron, traicionado, perseguido, acosado, y lo llevaron preso por varios estados ya norteamericanos. Estuvo en Florida, en Alabama, en Oklahoma. Al final, pues lo exhibieron como una especie, como he dicho antes, de muñeco de feria, en ferias y en una serie de espectáculos donde aparecía, hemos visto también en películas donde estaba el general Custer y todos estos exploradores que aparecían pues haciendo espectáculos con los indios, las batallas, etcétera, etcétera, ¿no? Y acabó de esta manera tan, tan lamentable, y por supuesto acabó en malas condiciones porque acabó sumido en el alcoholismo. Y los últimos años de su vida fueron de un hombre ya mayor, anciano, perdido, borracho, en unas condiciones lamentables.
0: Tremendo. Pues José Luis Corral, escritor, catedrático en Historia Medieval, gracias por acercarnos la figura de Jerónimo, que nos hemos llevado muchas sorpresas porque la mayor parte de las cosas las desconocíamos, profesor. Y estas cosas que hace usted aquí, en este programa de radio, nos viene muy bien para darnos cuenta del pasado tan bonito que tiene nuestro país.
17: Bueno, es que yo creo que desmontar las falsedades que se han hecho sobre España es importante. No insistir, evidentemente, en la leyenda negra, tampoco caer en la leyenda rosa, porque últimamente estamos cayendo demasiado en una leyenda rosa, sino simplemente poner, como se dice vulgarmente, los puntos sobre las íes a partir de documentación y de un trabajo riguroso y preciso, que creo que es lo que tiene que hacer un historiador.
0: Efectivamente. Muchas gracias, profesor. Buena madrugada.
17: Bueno, un saludo a todos los oyentes.

0: Aquí seguimos poniendo las calles a las 3:56. Hoy es jueves, enseguida leemos mensajes. Pero antes un recordatorio, porque en un ratillo tenemos Trivial. Será a partir de las 5. Ponedor, ya sabes, atrévete. Si crees que sabes mucho de la década de los 80, ni lo dudes. Muchos os habréis criado en esa generación. Seguro que guardáis grandes momentos, grandes recuerdos que os han marcado para siempre. ¿Qué tienes que hacer? Lo primero de todo, llamar al teléfono gratuito del programa. Está nuestra compañera Cristina Platero. Es el 950-6006. La mecánica es muy sencilla. Entra un ponedor en directo, yo te hago 6 preguntas y si aciertas 3, te llevas el juego. Eso sí, solo dispones 10 segundos para responder. Así que nada de preguntarle a la inteligencia artificial. Igual con suerte tienes a alguien cerca que te puede echar un cable, aunque a estas horas es un poquito difícil. Bueno, Carlos de Yuste, tenemos 6 preguntas que corresponden a 6 categorías.
1: Así es.
0: La primera categoría, ellas dan la nota. ¿De qué va esto?
1: Pues vamos a hablar un poco sobre mujeres que han revolucionado la música pop y rock, eso sí, en español, en esta década de los años 80.
0: Tenemos ejemplos, tenemos Massiel, Paloma San Basilio, Alaska.
1: Ana Torrejón con Mecano también.
0: Tenemos muchas. Bueno, eso, ellas dan la nota. Echar balones fuera, ¿de qué va?
1: Echar balones fuera va de gestas deportivas y de deportistas que han hecho historia en esta década. No sé si se te viene alguno a la mente.
0: Hombre, a mí me viene a la mente el 12-1 Malta.
1: En el 83. También está la generación de la quinta del buitre.
0: Efectivamente. El Barça gana la primera liga en el 85. O sea, que han pasado cosas.
1: Perico Delgado con el Tour.
0: Efectivamente. Bueno, eso respecto a esa categoría. Tenemos también canciones inolvidables.
1: Aquí vamos a ver la memoria que tienen los oyentes con temas que seguro que alguno todavía están tarareando.
0: Y que se han quedado en el imaginario colectivo. Por ejemplo, Hombres G, nosotros que no somos de esa generación, seguimos cantando esos temazos.
1: Mucho, mucho. También Thriller o Billie Jean de Michael Jackson.
0: Sí, más internacionales, exacto. Bueno, eso, canciones inolvidables. También ocurrió en los 80, porque fue un año, fue una década de muchos acontecimientos.
1: Así es. Veremos curiosidades, modas, personajes y acontecimientos inolvidables, como decías, que han pasado en esta década.
0: España, por ejemplo, votó a favor de entrar en la OTAN. Pasamos del OTAN no a la OTAN sí.
1: Se celebró un mundial en España, ahora que estamos en tiempo de mundial.
0: Bueno, eso respecto a ocurrió en los 80, pero también tenemos más cosas. La jungla del pop y el rock, esa es la quinta.
1: Aquí vamos a ver grupos, artistas y algunos sonidos que han marcado esta década. Ya hemos hablado de Alaska, de Mecano, también internacionalmente Michael Jackson.
0: Y la última generación VHS.
1: Aquí vamos a recordar películas, series y programas de televisiones que aún a día de hoy siguen presentes en la memoria colectiva.
0: ¿A ti qué se te viene a la cabeza?
1: Pues está el 1-2-3, El Precio Justo, programas de televisión míticos.
0: Qué mítico, ¿eh?
1: Películas también como E.T., Cazafantasmas.
0: O series, Verano Azul, ahora que estamos en verano. ¿Quién no ha visto de esa generación esas películas?

0: Tenía problemas con España y lo sigo teniendo, pero España volvió al completo hoy. Fue muy generosa. Ya sabes que iba a dejar de comerciar, pero cumplieron con una solicitud de muchos pagos. Así que ahora Trump nos tacha, nos califica de generosos. Esto es lo que ha dicho el presidente estadounidense en el Air Force One, en su avión, esta misma madrugada, cuando le preguntaban los periodistas sobre su relación con España. Antes, en Ankara, en la cumbre de la OTAN, como te contaba, el presidente norteamericano decía que no va a volver a hacer negocios con nosotros porque somos un caso perdido, para luego dar otro bandazo y presumir de la unidad entre los aliados de la OTAN.
1: Number one, Spain has been very bad, but you know the.
2: Número uno, España se ha portado muy mal, pero Italia luego se ha portado bien y casi todos los países han sido buenos. Simplemente tuvieron un mal momento. Te diré algo, si hay una palabra que sale de hoy es unificación. Nunca había visto algo así. Todos esos países nos aman, se aman entre ellos. Fue una unificación tremenda.
1: Each other. That was tremendous unification.
0: Bueno, lo cierto es que no hay tal unificación y es que es complicado estar unidos cuando Trump se pasa el día amenazando con, por ejemplo, entre otras cosas, conquistar Groenlandia. Pedro Sánchez ha evitado ir al choque con Trump, dice que se toma sus palabras con calma y paciencia, porque las relaciones entre España y Estados Unidos son muy positivas.
3: ¿Cómo nos tomamos desde el gobierno de España estas declaraciones que nos hemos enterado, lógicamente, a través de ustedes? Bueno, pues con calma y con paciencia, ¿no? Y una cierta normalidad también, porque cuando uno se aleja un poco de este tipo de declaraciones, lo que ve es que las relaciones entre Estados Unidos y España son unas relaciones en lo social, en lo cultural, en lo económico y también en lo político, muy, muy positivas.
0: Bueno, la Comisión Europea ya ha salido en defensa de nuestro país tras el enésimo ataque de Trump contra nuestro gobierno. Desde Bruselas recuerdan que el acuerdo comercial firmado con Washington está en vigor y afecta a todos los Estados miembros. Trump no puede romper con Madrid sin romper antes con Bruselas. Y la amenaza que se ha cumplido el presidente americano es la que ha lanzado contra Irán. Estados Unidos vuelve a atacar al país persa, sube el petróleo y los mercados cierran en rojo. Ha cerrado el IBEX 35 con un 3% en rojo. Y parece que puede ir a más porque el presidente estadounidense acaba de publicar también en redes sociales una foto del bombardeo de esta noche y añade un texto a esa foto. Esto es una represalia por el ataque con bombas perpetrado ayer por Irán, dice, contra varios barcos en el estrecho Hormuz. Si vuelve a ocurrir, la situación se agravará mucho más. Ese es el mensaje en redes sociales que acaba de publicar Donald Trump. Ahora el presidente estadounidense dice que Irán busca un acuerdo, pero duda de que cumplan los ayatolás sus compromisos. Este es el sonido que nos llega desde la localidad iraní de Chabahar, al sur del país persa. Desde Teherán están respondiendo al fuego con más fuego, con ataques a las bases estadounidenses de Bahrein y de Kuwait.
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0: Y en España, la huida hacia adelante de José Luis Rodríguez Zapatero agrava la agonía de Pedro Sánchez. El expresidente del gobierno suma ya 22 días sin ser capaz de explicar el origen de su ajuar, de las joyas incautadas en su despacho. La decisión de Sánchez sigue siendo arroparlo, pero los socialistas extreman la prudencia y se imponen el silencio, la omertá. Lo mejor es callarse, dicen. Más detalles tiene Ricardo Rodríguez. Buenos días.
6: Buenos días. La imputación de José Luis Rodríguez Zapatero supuso un mazazo más para el gobierno y el PSOE en un momento de máxima fragilidad. Por más que Pedro Sánchez lo apoye, el camino se estrecha. Los últimos intentos de paralizar la inspección de Hacienda en su contra son envueltos en el derecho de defensa de Zapatero, además de agarrarse a su presunción de inocencia. Fuera del corazón del Ejecutivo, sin embargo, los cuadros socialistas se muestran extremadamente prudentes. Lo mejor ahora es callarse. El repliegue resulta evidente. Tanto la Moncloa como Ferraz concibieron la declaración del exmandatario del pasado 17 de julio ante la Audiencia Nacional como la ocasión para disipar los indicios de criminalidad sobre su trayectoria. Eso, según el propio juez, en ningún caso ocurrió. Todo lo contrario, los acontecimientos han sobrepasado muchos dirigentes que hasta llegaron a esperar de Zapatero explicaciones ante los medios de comunicación, como él mismo prometió con el estallido de su caso. El PSOE, admiten, permanece tocado y muy hundido.
0: Vuelve el fútbol después de un día de descanso. Vuelve el Mundial hoy a las 10 de la noche, cuartos de final, Francia-Marruecos, y el viernes a las 9, España-Bélgica. De estos dos partidos saldrá la primera semifinal de la Copa del Mundo y, como siempre, pues la podrás seguir aquí en la cadena COPE en tiempo de juego. Ahora sigues poniendo las calles con Carlos Moreno, El Pulpo.
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1: Pues mira, esta noche lo que quiero hacer es enfocarme en uno de los principales peligros del verano. No se trata de alarmar a nadie, no se trata de generar preocupación innecesaria, pero sí de trasladar información. Lo que pretendo es darte mucha información, rigurosa además, para que evites ese peligro. Me estoy refiriendo a los ahogamientos en las playas, en las piscinas, también en los ríos, en los lagos, en los embalses. Este verano, por ejemplo, las cifras ya son preocupantes y llevamos muy poquito. Bueno, pues el año pasado, 472 personas perdieron la vida ahogados en espacios acuáticos. Repito la cifra, 472 personas en el verano de 2025. Fue el segundo peor año desde que hay registros. Hay que profundizar más en este tema y quiero saludar en esta madrugada a nuestro siguiente invitado. Se llama Pedro Perales, es el director de formación de la Escuela Nacional de Socorrismo y Salvamento Acuático y está aquí como un campeón. Hombre, también está haciendo mucho calor, lo entiendo, pero está aquí como un campeón poniendo las calles en esta madrugada. Don Pedro Perales, gracias por atendernos a estas horas de la madrugada.
2: Buenas noches, Pulpo.
1: Muy buenas noches. Lo decía al principio, ¿no? Que la verdad que esa campaña que acabamos de escuchar es bastante impactante, pero son datos reales. En el agua los descuidos son emergencias. Es como una realidad, pero yo no sé si tú crees que la gente es consciente o minusvaloramos el peligro del agua, porque muchas personas se piensan que a ellos no le va a pasar nada.
2: Bueno, las estadísticas están ahí. Pues bueno, al final lo que son los usuarios de playa o piscina que se intentan pues ir a hacer un día lo más menos posible entre familia, pues se puede convertir por falta de prevención y por descuido en una desgracia, ¿no? Las estadísticas nos dicen que una de las de las causas de ahogamiento es la falta de atención y la falta de vigilancia, tanto en entornos naturales como en piscinas, ¿no? Se lleva la palma, evidentemente, lo que son los entornos naturales, pero hay que tener en cuenta que la prevención y la vigilancia es la solución al problema.
1: Claro, claro. Si nos ponemos a hablar encima de los niños aquí, Pedro, es tremendo, porque me voy a apuntar esto que nos acabas de contar, la prevención y la vigilancia, porque las últimas estadísticas están diciendo que los mayores de 45 años, quienes más se exponen a ahogarse en las playas y piscinas, son estas edades, ¿no? ¿Esto por qué sucede? ¿Nos estamos a lo mejor creyendo que tenemos que demostrar que seguimos siendo unos chavales ya con 45 años?
2: Una de las causas es esa. Sí. Otra de las causas es, al final, a lo largo de la vida de una persona, creo que cuando más años va cumpliendo, nos creemos que tenemos mucho más confianza en sí, ¿no? Sí. Al final, lo que son las estadísticas, los mayores de 45 años, 60 años, son los que más ahogamientos tienen en entornos naturales. Esto se debe al factor que me has comentado antes, sí, y sobre todo también pues porque nos confiamos en los baños donde no hay vigilancia. Uno de los mayores franja horaria de ahogamientos precisamente es cuando el servicio de socorrismo termina y seguimos en la playa y bueno, nos creemos que la playa está en calma y en cualquier momento, en cualquier situación, se puede producir un ahogamiento. Y tenemos en cuenta que un ahogamiento es muy silencioso. Es muy silencioso. Sí. ¿Por qué también esa franja horaria, esa franja de edad? Bueno, pues porque prácticamente en esa franja de edad hay muy poca gente que nos vigile, ¿no? Si nos metemos en ahogamientos de niños menores de edad, pues siempre hay una vigilancia, ¿no? Y bueno, pues son factores que van sumando, pero las estadísticas entre los 40, 45 años, 60, sí, son las cifras de ahogados más altos que hay ahora mismo, referente al año 2025, que fue el segundo año peor histórico en ahogamientos, sí, junto con el 2017.
1: Fíjate. Fíjate, el exceso de confianza, lo decíamos antes, Pedro. Porque claro, si nos ponemos a hablar de los niños, por ejemplo, yo no sé si son las piscinas los lugares más peligrosos. Yo no sé si es absolutamente seguro que lleven el flotador, porque luego hay muchos tipos de flotadores también, Pedro. No sé si son mejores los manguitos, las burbujas que se ponen en la espalda o nada de todo esto. Pedro, tú eres el experto, no tengo ni idea.
2: Todo eso, ese material de flotabilidad, está totalmente obsoleto. No es recomendable para nada. para nada poner a un niño con un flotador, porque se puede volcar, los manguitos se puede desinflar y, bueno, todo lo que es el churro, que no tiene ningún elemento de flotabilidad, y menos las burbujas, ¿no? Lo que se recomienda para los menores de edad es que sea un chaleco salvavidas que hay homologado, ¿vale? Que no sea de aire, porque se puede pinchar, se puede desinflar, que son los típicos chalequitos que son de corcho, que son muy ergonómicos, ya prácticamente lo hay y que están homologados, y eso es la mayor seguridad. Ojo, no quiere decir que porque a un niño le hemos puesto un elemento de flotabilidad se le pierda la vigilancia, que eso es un factor muchas veces que los papis perdemos el interés. O sea, el decir, bueno, como mi niño ya tiene el flotador, tiene los manguitos, tiene el chaleco homologado que recomiendan, yo pues no le hago la vigilancia al menor. Eso es una verdadera verdadero problema, porque donde realmente está la cifra vagada en menores por la falta de vigilancia.
1: Pues voy a recordar esa regla que nos has dado, la del 10-20, pero hay una cosa que estamos aquí mirándonos en el estudio principal de la cadena COPE, que a veces, pues, yo creo que hacemos mal los padres, ¿no? Sobre todo cuando tenemos hijos pequeños, y es que cogemos y delegamos toda la responsabilidad de los niños a los socorristas de las piscinas, ¿no? Yo aunque haya socorristas, Pedro, yo creo que es importante no quitarles un ojo de encima, ¿no?
2: Sí. Nosotros llevamos en muchas partes de incidencias diarios en lo que es la temporada, pues porque por eso mismo, en una piscina cuando entramos al baño, pues como ahí están los socorristas, muchas veces los papis, no todos, ¿vale? Pues bueno, sí. No tienen una atención como se debería de tener al menor. Tenemos que ser responsables, sobre todo cuando hay un menor que no está condicionado al medio acuático, que no sabe nadar, claro. ¿Vale? En cualquier momento, cualquier golpe, cualquier empujón, cualquier circunstancia, porque los niños juegan, corren, andan, puede causar algún tipo de golpe o ahogamiento en el cual se puede dificultar que el niño no pueda socorrerse por sí solo, claro. Y muchas veces tenemos el problema de la saturación de las piscinas.
1: Sí, sí, sí.
2: Que bueno, el aforo está para cumplirlo. Realmente por ley tú necesitas por lámina de agua un socorrista. Al final, si tienes una lámina de agua de 1.000 metros cuadrados y te hacen falta tres socorristas, pues, bueno, pero el aforo hay que cumplirlo.
1: Claro.
2: Hemos visto saturaciones de muchas veces de piscina de decir, oye, es que no dan para más los socorristas, ¿no? Siempre se intenta, desde la escuela, en la enseñanza, intentamos enseñarle a los chicos, a los socorristas, que hay varios factores de edades en el cual tienen que poner más atención. Sobre todo son los niños y la tercera edad, ¿vale? Hablamos de la edad que hemos hablado antes, ¿no? De 45, mediana edad, sí, a 60 hacia arriba.
1: Sí, sí, sí, sí. Luego además, Pedro, si te das cuenta, hay otro peligro que es muy importante, que es evitar en el agua, que son los llamados cortes de digestión. Esto hay que insistir, ¿no? O los mal llamados cortes de digestión, digamos, ¿no? Esto quiero que lo expliques muy bien a los ponedores, porque más allá de las famosas 2 horas que nos decían nuestros padres, ¿qué es lo que pasa en el mundo de las digestiones?
2: Es, bueno, el mal llamado corte de digestión, como has indicado, bueno, se llama hidrocución. La causa es que antiguamente, incluido yo, cuando nos íbamos a bañarnos, me decía, no, cuando pases de ahora a la digestión, no te bañes. Esto no es así.
1: Sí.
2: La cosa es que si tú has hecho una comida copiosa en una playa, en una piscina, sobre todo también con el tema del alcohol, si has estado en un tiempo muy prolongado al sol y tú no haces una adaptación prolongada, o sea, adaptativa al medio acuático, lo que pasa es que para regular lo que es la temperatura en sangre, ese cambio brusco de temperatura, lo que hace es que dejas de emitir sangre al cerebro, y ahí es donde entra lo que es la inconsciencia, ¿vale? Los mareos, entonces se produce el ahogamiento, ¿vale? Y eso es lo que es el mal llamado corte de nutrición. ¿Cómo se puede evitar todo esto? Bueno, pues si hemos hecho comidas copiosas, el tema del alcohol y una... horas prolongadas al sol, siempre sí. están las duchas, ¿vale? Para intentar, oye, adecuar al cuerpo a esa ¿vale? temperatura en el cual antes de iniciarnos al baño, bien playa o bien piscina.
1: Madre mía, estos datos son muy importantes que los ponedores tomemos nota, más que nada porque nos vamos a ver en esas situaciones este verano, seguro, y estas cosas las tenemos que tener en cuenta todos. Pedro, si te parece, hablemos ahora en concreto de las playas. La verdad es que mucha gente se confía, no mira el color de la bandera, nos metemos, por ejemplo, en el agua con bandera amarilla, con una colchoneta o incluso con tablas de pádel, surf. Y recuérdanos, por favor, qué significa la bandera amarilla, que yo creo que estamos todos confundidos, ¿no? Porque con bandera amarilla no hay que entrar jamás al mar con una colchoneta, ¿verdad?
2: Nunca. A ver, incluso con bandera verde hay que tener la precaución cuando se está bañando y cuando se lleva un elemento de flotabilidad. O sea, los límites de las playas están por algo. La boya amarilla que está de día de playa hacia el mar, eso marca 200 metros, que es la zona de baño. Uh-huh. Muchas veces nos limitamos en esas limitaciones, nos metemos con la tabla de pádel sur, hay un cambio brusco de aire que puede pasar, ¿vale? Y entonces ahí es donde viene el problema. En bandera amarilla, pues es precaución totalmente, es totalmente evitarlo. El problema muchas veces es la falta de concienciación que tiene el bañista, porque hay incluso los servicios de socorrismo, porque me consta, los servicios de socorrismo en bandera roja, incluso con bandera amarilla,
1: claro.
2: Bueno, pues han intentado advertir, he intentado a los bañistas que iban con una tabla de sur o con una tabla de pádel sur y bueno, ahí siempre hemos tenido el dilema, ¿vale? No son conscientes del peligro que realmente puede causarse en un segundo. Entonces, hay que hacer siempre caso a las leyes, ¿sale? Y a la prevención que tiene el baño, sobre todo el servicio de socorrismo.
1: Madre mía, estamos poniendo las calles en la cadena COPE. Quiero saludar a la gente que me está siguiendo en mi Instagram, el pulpo-oficial. Ya sabéis que entre toda la gente que me sigue ahora, pues estoy regalando una camiseta al día de la Selección Española de Fútbol. Lo único que tienes que hacer es darle a seguirme en @elpulpo-oficial, elpulpo-oficial en Instagram. Sígueme y a ver si mañana te nombro para que te lleves esa camiseta. Pedro, las precauciones que hay que tomar cuando nos bañamos en un río, ¿cuáles son? Lo digo porque también hay gente que se piensa que porque es un río, en un río no puede pasar nada. Y ojo, porque sí que pasan. Pedro, háblame de las precauciones.
2: Debemos de tener lo que es el tema de lo que son las corrientes. El tema de las corrientes en un río y sobre todo, bueno, pues si... normalmente los ríos tienen mucho fango, suelen tener también corrientes de agua bastante pronunciadas y sobre todo la temperatura del agua. Si nos estamos bañando en un río que más arriba hay una presa, pues seguramente toda esta precaución o todos estos conceptos o tips tenemos que tener en cuenta. Intentar bañarnos siempre en una zona que sea lo más calmada posible. Y sobre todo que hagamos pie. No intentamos cruzar de orilla a orilla, donde no hagamos pie. Un baño controlado. Al final lo que se trata de tener es disfrutar del día y tener un baño controlado.
1: Pedro Perales es el director de formación de la Escuela Nacional de Socorrismo y Salvamento Acuático. Te quiero dar las gracias por habernos atendido y sobre todo por todos esos buenos consejos que nos has dado a los ponedores. Muy buenas noches, Pedro. Un abrazo enorme.
2: Buenas noches y gracias por ayudar a dar voz a tener una campaña de verano lo más tranquila posible y segura.
1: Desde luego que sí, Pedro. Un abrazo bien fuerte. Por eso hoy en facebook.com/poniendoalascalles y en nuestro WhatsApp, en el 662-942-605, te pregunto si sabes nadar. También te pregunto si te gusta bañarte. Te pregunto si prefieres la playa, la piscina o a lo mejor el río. O a lo mejor ninguna de las tres. Y eres de secano, no tengo ni idea. O a lo mejor has tenido algún percance en el agua en algún momento de tu vida y eso ha sido a lo mejor quizá lo que te ha alejado del agua. No lo sé. ¿Sueles hacer caso a las indicaciones de los socorristas? ¿Te fijas en el color de la bandera de la playa? Bueno, lo mejor es que debatamos, que te escuchemos, que te leamos y que compartamos toda la información con toda la audiencia a través de los canales que te acabo de mencionar. Facebook y el WhatsApp 662-942-605.
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0: Seguimos en COPE, seguimos poniendo las calles. Gracias por escucharnos, gracias por ser esa pieza fundamental para que la maquinaria de poner calles durante la madrugada no se detenga. Aunque estés escuchando la radio desde la cama, estés intentando dormir y no lo consigas, siempre por estar ahí escuchándonos nos das mucha energía para que estemos tirando del carro junto a un montón de camioneros, junto a un montón de gente que está elaborando el pan, junto a los transportistas, junto a la gente que está en los talleres, junto a la gente que está cuidando a los enfermos. Ahí están los ponedores de calles. Gracias por escuchar la radio de madrugada. Yo soy Carlos Moreno, el Pulpo, tú por eso eres un ponedor. Mira, te voy a pedir por favor que te imagines una ciudad como Madrid, una ciudad de casi 3,5 millones de habitantes en la que, salvo cuando surge algún imprevisto, como que todo parece funcionar con absoluta normalidad. Claro, Madrid es una ciudad llena de calles, llena de edificios, miles de personas que cada día recorren sus avenidas sin detenerse demasiado a pensar en todo lo que hay a su alrededor. Por eso te pido que escuches atentamente toda esta historia, este reportaje, porque te va a dar una visión completamente diferente de lo que es Madrid. Hay una parte de esta ciudad que prácticamente nadie conoce. Digamos un mundo oculto que discurre varios metros por debajo de nuestros pies y que resulta tan importante para el funcionamiento de la ciudad como todo lo que vemos en la superficie.
1: Eso es, Pulpo. Aunque no nos demos cuenta, bajo nuestros pies existe otra ciudad completamente distinta. Un entramado de galerías, túneles y conducciones por el que circula buena parte de lo que permite que una gran capital siga funcionando cada día. Un lugar oscuro, silencioso y desconocido. Nos referimos al subsuelo de la capital.
0: Desde luego. ¿Sabes lo que pasa, Bea? Que, claro, es un lugar en el que, aunque no reparemos en ello, hay personas que, bueno, pues que trabajan en ese mundo oculto todos los días. Policías, por ejemplo, que recorren espacios a los que casi nadie accede y que conocen, bueno, pues una parte de la ciudad que permanece completamente invisible para el resto. COPE ha tenido la oportunidad de acompañarlos durante una de las inspecciones y el viaje comienza de una forma mucho más sencilla de lo que parece, que es levantando una tapa metálica en mitad de una calle, pero una calle cualquiera de Madrid.
2: Somos un suelo de Policía Nacional para informarle que entramos 5 personas.
1: Así a simple vista no parece gran cosa, una alcantarilla más entre miles. Pero en cuanto la tapa se abre, la sensación cambia por completo. El ruido de la ciudad empieza a desaparecer y aparece otra realidad muy distinta. Antes de bajar, sin embargo, hay una norma que nunca nos podemos saltar: comprobar que el lugar es seguro. Jesús es agente de la unidad de subsuelo de la Policía Nacional y va a ser nuestro guía durante el recorrido.
3: Ahora mismo estamos abriendo la entrada al espacio confinado, una galería de servicio, y estamos haciendo la medición de gases. Abrimos con antelación para que haga una ventilación natural porque en el recinto no hay ventilación y necesitamos que cojamos aire para que sume oxígeno.
0: Claro, lo primero que hacen los agentes no es bajar, es esperar. Puede parecer extraño, pero claro, abrir la tapa unos minutos antes permite que el espacio se ventile de manera natural. Allí abajo no corre el aire, como en la superficie, y claro, una acumulación de gases puede convertir una inspección rutinaria en una situación muy peligrosa. En el grupo que nos acompaña también está Andrea, que es agente de la unidad de subsuelo. Como el resto de sus compañeros, pasa buena parte de su jornada recorriendo galerías y espacios a los que la mayoría de los ciudadanos jamás accederemos. Basta con escucharla unos segundos para entender, pues, una de las primeras dificultades de ese trabajo. Aquí abajo no existe ninguna fuente de luz más allá de la que llevan los propios agentes.
4: Jesús, la luz ahí arriba no.
5: Está dentro la luz.
4: Vale.
5: Aquí no hay nada de cableado.
1: Aunque claro, la falta de luz no es ni mucho menos el principal peligro de este trabajo, porque ahí abajo existen amenazas que no se pueden ver y por eso nuestros agentes, antes de cada inspección, revisan cuidadosamente todos sus equipos de seguridad.
6: El detector de gases nos mide 5 tipos de gases y por lo general lo que más nos preocupa es el metano, que es un riesgo de explosión, y el oxígeno. El resto, si hay, podemos entrar con otro equipo, con un equipo autónomo de respiración, pero bueno, en principio si salta nos tenemos que dar media vuelta y ya con el equipo volver a entrar.
0: Claro, es que ese pequeño aparato que llevan enganchado al chaleco está vigilando permanentemente el aire que están respirando. Y no es una precaución exagerada, es que los espacios confinados son uno de los entornos de trabajo más peligrosos que existen, precisamente porque los gases pueden acumularse sin que nadie se dé cuenta. De hecho, muchos de los accidentes que se producen en este tipo de lugares tienen algo en común, que son las víctimas que nunca llegaron a percibir el peligro.
7: ¿Y te pones el shaver?
8: ¿Te desmayas?
7: Sí, sí, está redondo. Un ejemplo, unos trabajadores que bajaban, eran seis lo mismo, bajaban dos sin el shaver. Y no volvían, habían estipulado 5 minutos. Pasaban 7, 10. Y los compañeros de arriba decían, no, coño, no han vuelto. Y bajaban otros dos a por ellos, pero igual, sin saber ni era, ni tipo de rescate, ni nada. Y caían otra vez detrás.
1: Escucharlo la verdad impresiona, pero entenderlo todavía más, porque el problema ya no es solo que esa persona pueda quedarse sin oxígeno, sino que además quien intenta ayudarla puede acabar corriendo exactamente la misma suerte si entra sin la protección adecuada. Por eso cada movimiento está planificado y cada agente sabe exactamente cómo actuar ante una emergencia. Aunque los gases es una de las mayores preocupaciones, no es la única. A medida que avanzamos por las galerías, descubrimos que el subsuelo de una gran ciudad es mucho más complejo de lo que pudiéramos imaginar. Aquí abajo no solo hay túneles, como nos cuenta Jesús, también hay instalaciones esenciales para el funcionamiento diario de millones de personas.
3: Ahora nos encontramos en una galería del canal de Isabel II. Esta galería solamente tiene distribución de agua potable. Vamos a observar ahora que, digamos, la arteria que conduce todo el agua es de unas dimensiones mucho mayores a la anterior. Entonces, digamos, es una galería principal de ellos. Esta galería va desviando en otros conductos más pequeños por distintos barrios de Madrid todo el suministro de agua.
0: Mira, lo que estamos viendo es una de las arterias que abastecen de agua potable a buena parte de Madrid. Un sistema enorme, un sistema silencioso, perfectamente oculto a la vista de los ciudadanos. Basta observar el tamaño de las conducciones para comprender, sobre todo, la importancia que tienen estas infraestructuras y el impacto que podría tener cualquier problema en ellas. Por eso, una parte importante del trabajo de estos agentes consiste en comprobar que nadie ha accedido sin autorización y que todo funciona correctamente. Porque claro, cuando estamos hablando de instalaciones como esta, no hablamos únicamente de tuberías, hablamos de servicios básicos de los que dependen miles de personas cada día.
3: Ahora mismo es agua a presión constante en la arteria. Lo único que no se escucha porque tiene un aislamiento y un grosor la arteria muy grande, si no se rompería. Al igual que la anterior, buscamos igual detectar personas no autorizadas en esta galería y para ver cualquier acto de sabotaje o atentado.
1: Hasta este momento del recorrido hemos visto galerías relativamente amplias y transitables, espacios en los que, aunque la oscuridad y el aislamiento impresiona, pues todavía es posible moverse con cierta comodidad. Pero el siguiente destino es diferente. La escena recuerda más a una intervención de emergencias que a una patrulla policial. Aparecen los monos de protección, las mascarillas y equipos de seguridad que cubren prácticamente todo el cuerpo. Es imposible no preguntarse qué nos espera unos metros más adelante para necesitar semejante despliegue.
3: Ahora vamos a vestirnos, ¿vale? Bueno, vamos a poner el EPI. Es el Tyvek, es un mono blanco que nos protege de los riesgos biológicos. La red de saneamiento, como hemos dicho, tiene agua fecal y pluvial, es agua muy sucia y también hay animales que transmisores de enfermedades, ratas, cucarachas. Entonces este mono nos va a cubrir entero, ¿vale? Nos vamos a poner guantes, mascarilla y el mono completo. Vais a pasar mucho calor, es plástico, entonces preparaos para sudar, ¿vale? Beber agua antes porque es un ambiente muy hostil con este mono. Y ahora los compañeros nos van a abrir el pozo y disfrutarlo.
0: En ese momento es cuando empiezas a comprender que el subsuelo no es un único lugar. Hay muchos subsuelos distintos. No es el mismo una galería por el que, bueno, pues circula agua potable que una red de saneamiento por la que pasan miles de litros de agua residuales cada día. Y precisamente allí nos dirigimos ahora.
3: Ahora nos encontramos en la red de saneamiento, igual la que colinda con Paseo de Castellana, es una red principal porque confluye todos los colectores pequeños y llegan a cruzarse en este que nos encontramos ahora. Aquí lo que podemos observar es agua fecal y residual. Todo el agua pluvial viene hacia aquí, todo el agua que se expulsa de los hogares y restaurantes también acaba en este sitio. Entonces es un ambiente muy tóxico y muy peligroso.
1: Qué Qué maravilla, ¿eh, Pulpo?
0: Es un ambientazo impresionante. Estamos muy a gusto en esta tubería.
1: De hecho, el olor es lo primero que llama la atención. Claro. Después llega el calor y poco a poco empiezas a entender por qué los agentes insisten tanto en la importancia de los equipos de protección. Es un entorno mucho más agresivo de lo que imaginábamos al comenzar la visita. Trabajar en lugares como este también implica convivir con determinados riesgos biológicos. David forma parte de la unidad de subsuelo de la Policía Nacional y conoce perfectamente algunas de las amenazas que pueden encontrarse durante una inspección.
8: El riesgo que tiene del antivirus es que es zona donde haya roedores, zona donde haya humedad, zona cerrada, y esas características las reúne el espacio donde trabajamos. Por eso es un espacio tan hostil que tiene esos riesgos, y en este caso están en boca de todos. Este riesgo biológico está presente en este espacio, solo que como llevamos equipos de protección individual podemos contrarrestar ese riesgo.
0: Claro, lo llamativo de todo esto es que la mayoría de esos riesgos pasan completamente desapercibidos para quienes caminamos por la superficie. Claro, nadie imagina que bajo una avenida concurrida pues puedan existir condiciones capaces de favorecer la aparición de enfermedades o situaciones potencialmente peligrosas para quienes trabajan por aquí abajo. Y por si todo esto fuera poco, resulta que los agentes dependen constantemente de la tecnología para saber si el entorno sigue siendo seguro. Porque es verdad que hay ocasiones en las que el peligro no se ve, no se huele y tampoco se escucha, hasta que una alarma empieza a sonar, como el propio Jesús nos está explicando.
9: Esta es la alarma, ahora mismo está detectando un CO2 alto. Entonces nos está avisando de que está subiendo el CO2 y por tanto el oxígeno se está desplazando. Esta alarma ya implicaría ponerse equipos de escape y salir. Es la alarma que indica que el gas es altamente potencial peligroso.
1: El sonido dura apenas unos segundos, pero basta para entender que aquí abajo no hay margen para la improvisación. Cuando uno de esos detectores avisa, la prioridad deja de ser la inspección y pasa a ser la seguridad. Los agentes tienen perfectamente interiorizados los protocolos y saben que una reacción rápida marca la diferencia. Y precisamente por eso nadie llega a una unidad como esta de la noche a la mañana. Antes de recorrer túneles o galerías subterráneas, hay un largo proceso de formación, porque moverse en este entorno exige, como cuenta David, conocimiento muy específicos y una preparación que va mucho más allá de la que imaginamos cuando pensamos en el trabajo policial.
8: La Policía Nacional todos los años saca convocatorias para todo aquel policía que quiera entrar en la unidad. Hay unas pruebas de acceso y después hay un curso de especialización. Después ya el día a día te va dando experiencia y te va haciendo moverte con soltura en este espacio tan hostil. Pero yo creo que primero te tiene que gustar moverte por estas zonas tan estrechas, oscuras. Yo creo que tienes que empezar gustándote y después ya aprendes a tener unas técnicas.
0: Claro, escuchando a David, es verdad que es fácil entender que esta unidad trabaja muchas veces lejos de los focos. Mientras, por ejemplo, otros dispositivos son visibles para todo el mundo, ellos desarrollan buena parte de su labor bajo tierra. Y precisamente por eso hay muchos ciudadanos que desconocen incluso que exista una especialidad policial dedicada exclusivamente a este tipo de espacios. De hecho, ponedores, esa sensación de ser unos grandes desconocidos también existe dentro de la propia Policía Nacional, a los que desde aquí les mandamos un abrazo bien fuerte y bien sincero. Daniel, por ejemplo, forma parte de la Unidad Central de Subsuelo y lleva años trabajando en una especialidad tan singular como imprescindible para el funcionamiento de las grandes ciudades.
10: Nosotros tenemos una particularidad en la especialidad, que somos bastante desconocidos, tanto dentro de la Policía Nacional, para los propios compañeros, como para el resto de la ciudadanía. Nosotros nos encargamos de inspeccionar y revisar todas aquellas infraestructuras, redes de distribución, que albergan los servicios de las grandes ciudades, que se encuentran debajo de lo que nosotros llamamos cota cero, es decir, por debajo de la cota rasante en cualquier planimetría. Entonces, todas esas infraestructuras necesitan de unas inspecciones previas en dispositivos, grandes dispositivos, o en requisas rutinarias dentro de edificios oficiales, y somos en particular los que nos encargamos de ese tipo de funciones.
1: Bajo una ciudad como Madrid existe una auténtica red de infraestructuras que conecta barrios enteros y que permite que muchos de los servicios que damos por hecho funcionen cada día con normalidad.
10: Hay menos de lo que nos podemos imaginar, no hay grandes secretos. Todas las grandes ciudades hoy en día en España poseen una gran cantidad de servicios que a simple vista en superficie no están. Entonces, por algún lado tienen que circular. En este caso, casi todos esos servicios circulan o sea, transitan por las redes subterráneas. ¿Qué nos encontramos? Pues desde las redes de distribución sanitaria, donde se vierten todas las aguas residuales de los edificios, hasta lugares como las galerías de servicio, donde se despliegan pues todo el cableado eléctrico, la redistribución de agua, la fibra óptica, etcétera, etcétera.
0: Y precisamente porque estamos hablando de infraestructuras tan importantes, la Policía Nacional cuenta con una unidad especializada que trabaja precisamente, bueno, en eso, en exclusivizarse en ese entorno. No es una labor improvisada, ni siquiera ocasional. Es una especialidad consolidada que da servicio en distintos puntos de España y que se encarga de inspeccionar espacios a los que muy pocas personas tienen acceso.
10: Nosotros tenemos una unidad, somos una sección, tenemos la unidad central en Madrid, donde coincide

0: Es decir, que está muy bien descrito, se puede seguir de una forma muy fiable, por un lado, y por otro lado, esto es lo que ha permitido evaluar su evidencia científica y por eso se sabe que funciona en muy diferentes enfermedades psicológicas, físicas, por un lado, y por otro lado, aumenta el bienestar psicológico de forma importante, ¿no? Entonces sería un subtipo de meditación muy estudiada y muy bien descrita, muy fácilmente repetible.
1: Claro, aquí normalmente es verdad que las personas suelen confundirlo con meditación y bueno, lo dejan ahí y ya está. Pero sabemos que pensar esto es un error, ¿no? ¿Aquí cómo lo podemos diferenciar? La gente, como un ponedor que nos está escuchando ahora, ¿cómo lo puede diferenciar?
0: Bueno, hay diferentes tipos de meditación. El tema es que meditación es un concepto muy amplio, muchas veces mal descrito. Las personas que a veces lo enseñan o lo practican, pues bueno, utilizan métodos muy diferentes, etcétera. Entonces, lo que hace diferente mindfulness es que, como decía, está muy bien descrito. Y luego, dentro de los varios tipos de meditaciones que hay como 200 tipos de meditaciones, es un tipo de meditación que permite desarrollar la atención, ¿no? Otros tipos de meditaciones tienen otras funciones, ¿no? Pero mindfulness y otras lo que intentan es desarrollar la atención, y la atención es la cualidad que se demuestra que está muy vinculada a ese bienestar psicológico que se alcanza en el estado de mindfulness.
1: Esto es muy interesante, esto es básico. Yo no sé si hay alguna hora o algún espacio quizá en el que este ejercicio nos pueda ser más eficaces.
0: Bueno, se puede hacer en cualquier momento del día. La recomendación es hacerlo siempre a la misma hora, ¿no? Para instaurar un hábito. Y la verdad es que cuando más cómodo, fácil resulta, suele ser a primera hora del día, ¿no? Porque la mente está como más despejada, más limpia. También se puede hacer a última hora del día, justo antes de dormir. También tiene grandes beneficios. Pero como le digo, nosotros lo que recomendamos es que sea siempre a la misma hora, y que cada uno pues la encaje donde pueda dentro de las agendas complejas que tenemos los seres humanos hoy en día.
1: Qué bueno, por favor. Claro, este programa de radio que se llama Poniendo las Calles, que se emite en la cadena COPE entre la 1:30 y las 6 de la madrugada, pues aquí tenemos mucha audiencia. Pero hay muchas personas que me dicen, oye, Pulpo, es que yo necesito tranquilidad. Y a veces este programa es verdad que nos dicen que relaja y que acompaña, ¿no? Pero claro, hay muchos ponedores ahora mismo que nos están escuchando hablar por primera vez del mindfulness. Yo creo que deberíamos, o deberías, sobre todo así como primera cosa que habría que contarles es, no sé, ¿qué se tiene que saber del mindfulness? Si tienen que intentar comer diferente, si tienen que adquirir, digamos, una rutina distinta o por ejemplo, los ejercicios primeros que tienen que poner en marcha para aprovecharlo al máximo, no tengo ni idea.
0: No, realmente tiene esa ventaja, ¿no? Que es muy fácil incorporarla para los occidentales, ¿no? Que estamos tan agobiados con tantas cosas, no es falta ni rutina física, etcétera. Con 5 o 10 minutos al día, ya digo, en cualquier momento del día, son ejercicios de atención donde se pone la atención al cuerpo, generalmente suele ser respiración, puede ser movimientos corporales, el propio cuerpo, ¿no? Body scan, etcétera. Y no hace falta nada más que eso. El entrenamiento es muy sencillo, normalmente se suele hacer en unos cursos de 8, 10 horas, etcétera. Y a partir de ahí uno puede ya practicar solo y bueno, obtener todos estos beneficios. Entonces, sencillo y fácil de incorporar, porque se considera que con 5 o 10 minutos al día, 3 o 4 veces por semana, se notan cambios importantes a partir de los 2 o 3 meses, ¿no? Para notar una sensación de bienestar, de paz, de que la mente está mucho más calmada, etcétera.
1: Eso es importante. ¿Tú consideras que se deberían, por ejemplo, no sé, adaptar más centros para realizar mindfulness? Claro, con esto vamos a conseguir que la gente se beneficie, ¿no? Yo no sé si hace falta, digamos, el expandir un poco más para que lleguen a conocerlo muchas más personas.
0: No, en general la verdad es que está muy extendido, ¿eh? Hay formaciones universitarias específicas, másteres, ¿no? Ya he contado que nosotros separamos, pero hay varias universidades en España que están ofertando, sobre todo para instructores, para gente que quiere ofertarlo tanto a nivel de sistema sanitario, educación, se está empleando mucho en los colegios porque aumenta mucho el rendimiento, o en el mundo del ámbito de la empresa, porque también mejora la productividad, el bienestar, etcétera. Y a nivel de usuario, hay muchas personas que lo están ofertando, muchos centros, etcétera. Lo que sí que yo indicaría a la gente es que observase que realmente esa persona se ha formado en alguna institución, pues bueno, principalmente universitaria, etcétera, donde esa formación está más reglada, porque como está teniendo tanto éxito, puede haber un poco de intrusismo, ¿no? De personas que simplemente han hecho un curso menor y ya están instruyendo a otras personas, pero es fácil de acceder. Entonces, no hay ningún

0: Ya, es muy, muy curioso. Hay un mensaje que me escribe Santiago, lo acaba de dejar en mi Instagram, el pulpo-oficial. Y me dice, Pulpo, yo he practicado el mindfulness y a mí no me ha funcionado. Pero reconoce que tiene amigos que sí le ha funcionado. Ahí tiene que haber errores ahí, me imagino, ¿no? ¿Cuáles son esos errores que a lo mejor están obstaculizando el buen desarrollo del mindfulness, como le pasa a Santiago?
1: Sí, yo diría que no tiene efectos secundarios, esto es importante adversos, quiere decir que cualquiera puede explicar. Es cierto que al 80% de las personas sí que les gusta, les engancha, y puede haber un 20%, así que, bueno, pues que les aburre, no les interesa, pero eso no es ningún efecto adverso, simplemente que no se enganchan, ¿no? Entonces, ¿cuáles son los dos errores principales que suelen aparecer al principio? Por un lado, el error muy frecuente de pensar que la meditación en general o mindfulness en particular es poner la mente en blanco. No, simplemente es entrenar la atención, ver cómo la atención se va y volver a llevarla, por ejemplo, a la respiración. Pero la expectativa no es que no haya pensamientos, que no esté en blanco, etc. Y la expectativa no es que desde el principio uno encuentre ya bienestar, porque, claro, esto es como cuando uno empieza a ir al gimnasio, pues que de momento lo que notas son agujetas los primeros días, ¿no? Luego ya va empezando ese bienestar. Entonces, al principio cuesta un poco, ¿no?, hacer la práctica, sin más. Y otro de los errores es esforzarse demasiado al principio, ¿no? Hay personas que son muy autoexigentes, la mayor parte de los occidentales, ¿no? Entonces empiezan a meditar, en vez de estar 5 o 10 minutos, y dicen, no, voy a estar 20 minutos, 30 minutos al principio. Y eso no tiene sentido, porque eso agota, ¿no? Sería lo mismo con la comparación del gimnasio, es en vez de hacer un ejercicio progresivo y cada vez ir alargando la duración, empezar, pues, no sé, con 2 horas de machacarse los músculos, etcétera. Eso no tiene sentido, pero es muy frecuente, ¿no?, en la meditación. Yo diría que estos son los dos errores principales: pensar que es poner la mente en blanco y autoexigirse demasiado al principio.
0: Que no es poco, ¿eh? O sea, el manejo de la mente, el decir ahora que la mente no piense o que la mente se ponga a pensar en una cosa determinada, a mí por lo menos me cuesta muchísimo, y me consta que también a muchas personas le pasa lo mismo. Es un tema muy delicado y muy importante. Por eso hoy estamos tocando este tema en Poniendo las Calles, aquí en la cadena COPE. Si entramos, por ejemplo, un poco en lo que nos pasa todos los días, por ejemplo, el estrés laboral. El estrés laboral siempre nos obliga o nos lleva a estar acelerados en nuestro propio trabajo. ¿Por qué tenemos que ir tan rápido? Nos provoca discusiones, muchos problemas también. Yo no sé si estos males suelen acumularse y están ahí en la cabeza dando vueltas y de repente brotan. ¿Qué palabra tan terrible, cuando brota algo en un momento repentino? ¿O la única manera de expulsarlos es haciendo este tipo de ejercicios?
1: Bueno, efectivamente el estrés es la epidemia del siglo XXI. Se considera que más de la mitad de la población tiene niveles de estrés que son importantes por el trabajo, en fin, por las circunstancias. El estrés mantenido puede acabar en ansiedad fácilmente, y la ansiedad mantenida un par de años así puede acabar en depresión. Entonces, vale la pena trabajarlo. ¿Cómo? Pues las técnicas de mindfulness, de meditación, es una buena forma. La actividad física es otra buena forma. Y otro modo es reestructurar un poco su jornada, su vida, y decidir priorizar. Igual no hace falta dedicar tanto tiempo, tanto esfuerzo a las cosas. Pero como todo eso es complicado, ¿no?, el practicar, como le decía, 5 o 10 minutos de mindfulness hace que uno le dé menos vueltas a las cosas, rumie menos los pensamientos, y eso ya produce una sensación de bienestar importante. Yo creo que vale la pena incorporarla, y eso es lo que se recomienda para prevenir la ansiedad, la depresión, etcétera, etcétera, a los seres humanos hoy en día que estamos tan estresados.
0: Sí, es fundamental. Y claro, ahora más de un ponedor estará diciendo, bueno, Pulpo, y aquí el mayor beneficio que podemos obtener tras probar el mundo del mindfulness, ¿cuál es? Cuéntanos, ¿qué es lo que se agradece?
1: Pues el principal beneficio que ellos notan casi desde las primeras 2 o 3 semanas, que la mente está más calma, ¿eh? Yo soy psiquiatra, como ya os he dicho, ¿no? Y como la tercera causa más frecuente, la primera es la depresión, obviamente suele ser, doctor, me hago para dejar de pensar, porque no puedo acallar esta mente que está continuamente charlando, y sobre todo por la noche, ¿no?, cuando uno se echa a la cama y casi no hay estímulos externos, bueno, la mente está ahí continuamente dando vueltas, rumiando, y produce insomnio, etcétera. Yo diría que eso es uno de los principales cambios que ocurren desde el principio. Es decir, la mente está más calmada, con menos pensamientos, está más tranquila, ¿no? Uno disfruta más de las cosas, ¿no?, y eso empieza a ser progresivo y, claro, engancha. porque es como tomarse un Valium, pero sin tomárselo, ¿no? Pero meditándolo, porque uno se siente con una sensación de paz y bienestar mucho mayor. Y claro, eso se va ganando, incrementando progresivamente. Yo diría que eso sería lo principal, ¿no? La mente más calmada, uno sin la necesidad de estar haciendo continuamente cosas, de estar pensando continuamente, controlando continuamente, eso va disminuyendo.
0: Sí, sí. Tal cual, mucha gente además nos lo dice, ¿no? Que nos escucha porque se llevan los problemas a la cama. A lo mejor están intentando conciliar el sueño y de repente le vienen las cosas que tienen que hacer mañana, pasado, los problemas del hijo, los problemas del nieto, las angustias, ¿no? Las preocupaciones. Y es una manera que muchas veces lo resumen, los oyentes son geniales, porque muchas veces me dicen, Pulpo, es que yo no tengo el on o el off de los pensamientos de mi cabeza, y me parece fundamental. Claro, ahora hay que hablar de mejoras. Después de que uno ha hecho ya el mindfulness, sobre esta mejora, yo no sé si tardamos un buen tiempo en notarla, no sé si la notamos de manera instantánea o realmente aquí, ¿cómo podemos darnos cuenta si estamos progresando?
1: Bueno, es que casi todas las personas, sobre todo cuanto más estresado está uno, más nota intensamente y rápidamente la mejoría y hace este esfuerzo, ¿eh? De estar, pues lo que digo, haciendo 10 minutos casi todos los días practicando, ¿no? Entonces, para mucha gente es muy llamativo, ¿no? Porque, claro, cuando uno lleva mucho tiempo estresado, piensa que esa es la forma natural de funcionar, ¿no? No considera que pueda haber otra forma, ¿no? Entonces, muchos de ellos te dicen, pues a las 3 o 4 semanas te estás practicando diciendo, esto es otra vida. Esto, guau, disfruto mucho más, no tomas los detalles, la gente de mi alrededor, que esto es un tema importante, le dice que está menos irritado, que está como más sonriente, y muchas veces el individuo ni lo nota, no nota cómo se ha ido metiendo en esa especie de pozo de estrés, irritabilidad, etcétera, y apenas nota cuando le van diciendo que estás mucho mejor, más tranquilo y tal, porque también el proceso es progresivo, ¿no? Pero él sí que siente que está mucho mejor, que está más en paz, que no está continuamente actuando, pensando, controlando.
0: Desde luego que sí. Como estás diciendo, a veces sí hay progreso, pero claro, no lo notamos, ¿no? Y preferimos incluso llegar a frustrarnos, ¿no?
1: Que muchas veces quien más nota es la gente que está alrededor, ¿no? Porque como decía, el sumergirse en el estrés y a veces en la depresión incluso es algo tan progresivo que el individuo no se da cuenta de lo mal que está, los de al lado sí, pero él no se lo acaba de creer, aunque se lo diga. Y cuando va mejorando, también muchas veces, no siempre, por supuesto que uno no parecía estar mejor, pero muchas veces los demás le dicen, te veo menos tenso, menos irritable, no sé, que eres más feliz, ¿no? Y es así, ¿no?
0: ¿Tu experiencia cómo ha sido? ¿Cómo despertó esa pasión por el mindfulness? ¿Cómo te liaste en todo esto?
1: En mí, bueno, la verdad es que sí. Siempre me ha interesado la meditación desde que era joven, desde los 17 años. Siempre me pareció una forma interesante, ¿no?, de crecimiento personal y de conectar con otros aspectos relevantes de la vida. Y posteriormente, pues ya hay medicina, psiquiatría, etcétera. Y cuando hace pues, unos 20 años, así, mindfulness llegó a Europa, pero Estados Unidos se lo va mal, ¿no? 30 o 40 años. Pues para mí, que llevaba tiempo trabajando, investigando en otros temas, fue la posibilidad de fusionar las dos grandes aficiones de mi vida junto a la familia, ¿no? Que son la psiquiatría, psicoterapia, con la meditación, ¿no? Y eso es a lo que me dedico los últimos 20 años.
0: Fíjate, los últimos 20 años, total nada. Y aquí hoy poniendo las calles con nosotros y orientándonos un poco para llevar mejor todas estas circunstancias. No tenemos más tiempo. Javier García Campayo, catedrático de psiquiatría y también director del máster de Mindfulness. Gracias de verdad por acompañarnos a estas complicadas horas de la madrugada y darnos además estos tips para dejar de lado el estrés y también los problemas. Muy buenas noches, Javier. Gracias.
1: Muchas gracias a vosotros por la invitación.
0: Gracias. Un saludo. Seguimos en la cadena COPE, seguimos poniendo calles y el objetivo es llegar a las 6 y comenzar Herrera en COPE.

0: forman parte de tu vida y aquí en Poniendo las Calles, mientras gente, por ejemplo, como Borja, que va en su camión, que va conduciendo, que me dice, Pulpo, por favor, muy buenas noches, manda un saludo a los que vamos conduciendo, te mandamos un abrazo muy grande, siempre te escucho y me encanta este programa de radio. O también para los insomnes, como James, ahora mismo James Mulligan es un ponedor que tiene insomnio y que reclama atención. Pues James, te mando un abrazo muy fuerte y tanto tú como todos los insomnes hay que seguir poniendo las calles, pero juntos los vamos a poner y de qué manera. 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Ahora mismo en Trivia somos 131.161 ponedores en facebook.com/poniendo las calles. En cuanto tú te sumes, aquí va a aparecer tu nombre y yo te voy a mencionar para darte las gracias y la bienvenida, porque las calles no se ponen solas. Por cierto, Teruel, un abrazo bien grande, qué bien lo pasamos ayer, anoche, y sobre todo qué cantidad de ponedores nos juntamos en la Plaza del Torico. Dieron las 5, las 4 en Canarias.
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0: Muy buenos días, ponedores. Donald Trump lanza mensajes contradictorios respecto

0: dar otro bandazo y presumir de la unidad entre los aliados de la OTAN.
1: Número uno, España se ha portado muy mal, pero Italia luego se ha portado bien y casi todos los países han sido buenos. Simplemente tuvieron un mal momento. Te diré algo, si hay una palabra que sale de hoy es unificación. Nunca había visto algo así. Todos esos países nos aman, se aman entre ellos. Fue una unificación tremenda.
0: Y por parte de España, Pedro Sánchez ha evitado ir al choque contra Trump. Dice que se toma sus palabras con calma y con paciencia porque las relaciones entre nuestro país y Estados Unidos pues son muy positivas.
2: ¿Cómo nos tomamos desde el gobierno de España estas declaraciones que nos hemos enterado, lógicamente, a través de ustedes? Bueno, pues con calma y con paciencia, ¿no? Y una cierta normalidad también, porque cuando uno se aleja un poco de este tipo de declaraciones, lo que ve es que las relaciones entre Estados Unidos y España son unas relaciones en lo social, en lo cultural, en lo económico y también en lo político, muy, muy positivas.
0: Muy positivas, dice Sánchez. La Comisión Europea ha salido en defensa de España tras el enésimo ataque de Trump contra nuestro gobierno. Desde Bruselas recuerdan que el acuerdo comercial firmado con Washington está en vigor y que afecta a todos los Estados miembros, también al nuestro. La amenaza que sí ha cumplido Trump es la que ha lanzado contra Irán. Estados Unidos ha vuelto a atacar a Irán, ha subido el petróleo como consecuencia y los mercados han cerrado en rojo, sobre todo el IBEX 35, que se ha pegado un buen batacazo. Y parece que el ataque puede ir a más porque el presidente estadounidense se acaba de publicar esta misma madrugada en redes sociales una foto del bombardeo de esta misma noche. Y a esa foto ha añadido un texto. Dice Trump, esto es en represalia por el ataque con bombas perpetrado ayer por Irán contra varios barcos. Si vuelve a ocurrir, la situación se agravará mucho más. Ahora Trump dice que Irán busca un acuerdo, pero duda de que cumpla sus compromisos. El ataque, ese sonido es del ataque en la localidad iraní de Chabahar, al sur del país persa. Desde Teherán están respondiendo al fuego con ataques a las bases estadounidenses de Bahrein y de Kuwait. Lo último, lo que te contaba, el presidente norteamericano ha dicho que los ayatolás le han llamado, pero que no se fía de ellos.
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0: Y en España, turno en la Audiencia Nacional para uno de los empresarios que se reunía con Leire Díez. Este ha ratificado ante el juez Pedraz que los encuentros se celebraban en un piso franco de Madrid, de la capital, y que la fontanera decía que Pedro Sánchez estaba al tanto de todo. En su caso, buscaba información contra la juez que investigó a David Sánchez. Los detalles los tiene Patricia Rossetti.
5: El empresario y expresidente del Badajoz, Joaquín Parra, contó ante el juez que se reunió varias veces con Leire y con Teijelo, el abogado de Cerdán. Leire hablaba de sus vínculos con Sánchez, decía que actuaba en nombre de Pedro. Buscaban porquería de jueces, fiscales, guardias civiles y miembros del PP para utilizarla cuando Sánchez dejara el poder y lo situaba en 2031. Al empresario le preguntaron por la juez Viedma, la instructora del caso del hermano de Sánchez. Querían acabar con su reputación. El empresario no sabía quién era, pero les puso en contacto con el exjuez Sáenz de Tejada. La fontanera del PSOE ofreció ayuda a Parra para que la fiscalía le retirase la acusación, pero fue condenado por fraude en hidrocarburos. Incluso le ofreció ayuda sobre un proyecto urbanístico en Dos Hermanas, Sevilla. Podía decir en el Ayuntamiento Socialista que iba de parte de Cerdán. Las reuniones se celebraban en un piso franco del PSOE en Madrid. No era una oficina y había hasta un trozo de chorizo para picar mientras hablaban.
0: Vuelve el fútbol, vuelve el Mundial, hoy a las 10 de la noche, cuartos de final, Francia-Marruecos. Y el viernes a las 9 es nuestro turno, a las 9 de la noche, España-Bélgica. De estos dos partidos saldrá la primera semifinal de la Copa del Mundo y, como siempre, pues la podrá seguir aquí en la cadena COPE en tiempo de juego. 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

Gracias por seguir con nosotros poniendo las calles. Gracias Íñigo Palomar por actualizarnos la información. Gracias a Esther Ruiz Moya por darle a seguirnos en poniendo las calles. En nuestro Facebook no estamos solos. Hay muchísima gente que...

0: Bien porque no duerme bien, o bien porque no concilia el sueño, o bien porque está ya en activo levantando España, muchos trabajando porque acaban de comenzar su jornada, pero también hay muchos que llevan trabajando unas cuantas horas, así que mi ánimo, mi respeto, mi cariño a toda la gente que está haciendo cosas para que este país salga adelante, incluso de madrugada. Tenéis mucho mérito, ponedores, tenéis mucho mérito. Y de verdad, un abrazo muy grande a la gente de Teruel, a la maravillosa gente de Teruel, que anoche se acercaron a un evento que montaba la cadena COPE, COPE Teruel, y que estaban allí en la Plaza del Torico, tal y como, bueno, pues iban diciendo esta semana que se iban a pasar por allí para saludarme y demás, y fue increíble la cantidad de gente, la cantidad de ponedores que, llegados desde muchos puntos de la provincia de Teruel, se acercaban allí con su mano en el pecho pidiendo el abrazo de soy ponedor, pulpo, te escucho todas las madrugadas y aquí estamos. E iban los matrimonios, la gente mayor, los estudiantes, ha sido increíble, así que en mi perfil de Instagram tenéis las fotos para que veáis lo que se vivió ayer con un cartel gigante que pone poniendo las calles en directo. Merece la pena que lo veáis, la gente de Teruel, cómo se moviliza, como, bueno, pues para poner las calles. Merece la pena, vengo muy, muy emocionado. Jorge Maldonado Astorga, Nacho Gómez, Rosendo García Conesa, José Luis Carvajal, Piraña de Utrera, por favor, un abrazo, Pirañita, Juan Carlos Morillo, Robert González y Ana Bermejo, ponedores que nos acaban de seguir en los últimos segundos en facebook.com/poniendolascalles. Te recuerdo el teléfono gratuito para participar en el juego del Trivial Los 80. Llámame ahora, ve cogiendo tu turno. Vamos a ver cómo estás de cobertura para que puedas entrar en directo. 950-6006. Y aquí, como no se habla de política, siempre me quedo con historias positivas e historias humanas, que son las que, a pesar de todo, la que está cayendo en cualquier parte del mundo, merece la pena. Te pido que escuches esta historia con especial atención, porque es la historia de un comunicador, un podcaster, Carlos Roca, que es español, que tiene más de 3,5 millones de seguidores en sus redes sociales, y que además es director y presentador de Roca Project, que es un video podcast que está enfocado sobre todo en el crecimiento personal, el aprendizaje, que está lleno de historias de superación. Y dirás, bueno, Pulpo, ¿y esto a qué viene? ¿Por qué me cuentas esto? Pues mira, te lo cuento porque, aunque la temática no va sobre la fe, su creador tiene claro que ella está en su vida y está en pleno aumento de vida las dos.
1: Si en vez de poner el foco en lo que no tienes, lo pones en lo que sí tienes, tu vida poco a poco va transformando, porque va transformando lo que tienes aquí dentro. Las cosas vas a empezar a verlas desde otro prisma. Hace poco escuché decir a una persona muy sabia que la gratitud es el antídoto perfecto para la amargura.
2: Muchas veces en este podcast os hablo de fe. No porque sea un programa sobre la fe, sino porque la fe me trajo hasta este programa. Y por tanto, es un tema recurrente en mi vida que no puedo soltar. ¿Creáis o no creáis?
0: Claro, es que su labor le ha llevado este año a recibir el premio Bravo de Podcast, que es un galardón otorgado por la Conferencia Episcopal Española, que reconoce a las personas que sobresalen en su día a día por el servicio a la dignidad humana, a los derechos humanos o a los valores evangélicos. Bueno, pues aquí en COPE, Carlos Roca se mostraba muy agradecido y nos contaba cómo acaba él vinculado a las ondas radiofónicas.
3: Mi segundo referente de la comunicación después de Jesús, que es mi padre. Entonces yo hacía los deberes en la emisora de Onda Cero, en Menorca. Salía del conservatorio, me ponía a hacer deberes y supongo que fui mamando ondas de radio sin quererlo, ¿no? Y escuchando aquella voz de mi padre tan radiofónica, con esas declamaciones, y absorbiendo todo aquello sin ser muy consciente. Y entonces, pues, este chico pues acabó estudiando comunicación y después en los medios convencionales. Estuve en prensa, también hice radio y sobre todo en televisión.
0: Roca Project surgió, a partir de una experiencia de fe muy bonita e impactante, y además lo canalizó a través de esta idea. Llegó a tocar fondo y resurgió de sus cenizas.
3: Después yo entro en un periodo de freelance donde pues hago desde todo tipo de locuciones, documentales, doblaje, cuñas publicitarias, pero empiezo a entrar en una crisis personal, existencial y laboral, y toco fondo. Y entonces pues creo que pude resurgir pues como el ave fénix, que dicen, y de aquellas cenizas sale este proyecto, ¿no? Siempre digo que Dios me hizo spoiler, porque creo de verdad que Dios me hizo spoiler. Yo estaba en una crisis emocional y económica profunda, pero a mí me dejó ver un cuadro. Ese cuadro tenía el nombre y el aspecto de Roca Project, y por tanto, pues solo tenía que perseguir esa visión que ya tuve, y aquí estoy, gracias a Dios.
0: Es que la fe es un pilar fundamental en la vida de Carlos Roca. Es un tema recurrente que, según él, no puede soltar. Su convicción se fortaleció durante un periodo crítico en el que su hermano David, que tiene síndrome de Down, estaba luchando entre la vida y la muerte. Y atención, así es como lo contaba en su podcast.
4: Muchos sabéis que tengo un hermano maravilloso que se llama David, que tiene síndrome de Down. Y en aquella época él estaba luchando entre la vida y la muerte. Estaba profundamente desesperado. Tanto que salí de noche al lateral de la casa y mirando las estrellas, cerré los ojos y le pedí a Dios que me regalara una señal. Y decidí que nunca más iba a dudar, que mi fe desde entonces iba a ser férrea.
0: Qué bonito. Qué sentimiento. Y sobre todo, qué sinceridad para consigo mismo, ¿verdad? Es que a pesar de la importancia de la espiritualidad en su vida, el podcaster asegura que no es impositivo con nadie y que acepta la duda. Para él, por ejemplo, la clave para conectar con su audiencia, creyente o no, es la autenticidad.
3: Y si yo puedo mirar al Carlos de atrás y decir, pues el Carlos de ahora es diferente al de hace 5 años y tiene otras convicciones y ha evolucionado en su conocimiento, pues es una buena señal. Entonces yo creo que eso la gente lo percibe y creo que están aprendiendo a dar el beneficio de la duda, entendiendo que si yo les hablo de esto, en la medida que ellos me aprecian, será porque es algo importante. Y cuando una persona pasa 1 hora y media contigo a la semana, acaba al final confiando en ti. Si tú eres auténtico, si tú eres tú, pues conectas de verdad con personas que están al otro lado y las ideologías, las creencias, todo aquello que polariza en la sociedad deja de ser motivo de división y empieza a ser razón de aproximación.
0: Totalmente de acuerdo. Además, ponedores, que sepáis que en su podcast habla mucho de su hermano. Habla mucho de su hermano. Incluso va en ocasiones como invitado.
5: ¿Qué acabas de decir que me ibas a invitar? Di exactamente lo que has dicho, que yo me
6: regalo. Patatas fritas con lechuga.
5: Que me va a invitar a patatas fritas con lechuga. La madre que te parió.
7: Patatas fritas con lechuga.
6: Sí, no, es una forma de expresión.
5: Una forma de expresión.
6: Es una broma, hermano. Es una broma.
0: Acabamos de escuchar en Poniendo las Calles a David y a Carlos. David tiene 27 años, es el chaval que tiene síndrome de Down. Y Carlos, pues claro, pues le defiende como un maestro de las cosas sencillas.
3: Cuando tú estás preocupado por el porvenir, por si te va a faltar, por si estás cansado, si tienes estrés, te das cuenta que David pone el foco en las cosas importantes. Por ejemplo, una barbacoa en familia, pues es suficiente para estar plenamente feliz si estamos todos y cada uno de los que integramos a familia, ¿no? David enseña que la vida puede ser más sencilla, menos compleja, y que además el perdón puede ocupar el 100% de un corazón. David no es una persona rencorosa, él no sabe no perdonar, no sabe guardarla y decir, pues esta me la pagarás. Eso no existe en su visión del mundo interior, y por tanto, pues para mí es como si cogieras una persona maravillosa, le quitaras la maldad y el resultado es David Roca.
0: Toma nota de este nombre, Carlos Roca. Es un auténtico referente con su podcast y eso le ha valido el premio Bravo de la Conferencia Episcopal. Y es que su humanidad a la hora de tratar los temas, su solidaridad con los más necesitados y su espíritu de concordia, pues siempre buscando además unir más que separar en una sociedad, es verdad, cada vez más polarizada, pues le han hecho merecedor de este reconocimiento. Y nosotros aquí en Poniendo las Calles le damos la enhorabuena. Son las 5 y 14, las 4 y 14 en Canarias, estamos haciendo radio en directo, estamos levantando España en este jueves 9 de julio, San Juan de Colonia y compañeros mártires y Nicolás Pic como santoral del día. Jacomo Gimán, ¿cómo estamos, hermano? Muy buenas madrugadas.
8: ¿Qué tal? Muy buenas madrugadas. Aquí está JG preparado.
0: Eso es. Oye, que desde 1:30 estamos aquí. El temazo es bastante potente. Los ponedores están movilizados, ¿eh?
8: Sí, y encima en esta época del año, Pulpo, como sabes, estamos hablando de lo importante que es la prudencia cuando nos vamos a bañar. Y muy especialmente el cuidado que hay que tener cuando hay niños pequeños de por medio. Es decir, estamos hablando de un tema del que nos tenemos que concienciar todos, pues para que no se produzcan ahogamientos. Y es que la cifra en lo que llevamos de verano es alarmante. Mira, en junio, casi 100 de fallecidos por ahogamientos, Pulpo.
0: Madre mía. Solamente en junio.
8: Solo en
0: junio.
8: Llevamos
0: 9 días de julio. O sea, esto es tremendo, ¿eh?
8: Es tremendo, es tremendo. Y habrá que ver qué pasa en julio y agosto, pero la cosa pinta mal. Pero lo que decíamos, concienciación. ¿Tú, Pulpo, eres de los que te lo piensas bien cuando hay bandera amarilla o directamente te lanzas?
0: No. Cuando ya bandera amarilla no suelo meterme en el mar. Con verde sin problema, pero en amarilla me lo tengo que pensar muy bien, y roja ni de coña.
8: Ahora, no, roja ni de coña.
0: En mi época de adolescente, de inconsciencia, vamos, la bandera roja me encantaba, pero claro, es que yo tenía dos dedos de frente, tenía un dedo de frente, claro.
8: Ahora ya has madurado, ¿no?
0: Claro, ahora ya con 52 años empieza a madurar, efectivamente.
8: Bueno, concienciación.
0: ¿Y tú qué? ¿Cómo te comportas ante el mar?
8: Yo la verdad es que también, o sea, intento ser bastante cauto, Pulpo. Yo no soy de esos que van hasta la boya, que te dicen tus amigos, venga, vamos hasta la boya al final. No, yo soy más de quedarme cerca de la orilla con el flotador, tranquilo, y siempre mirando el punto de referencia de dónde están las sillas, las hamacas, las toallas. Claro. Porque es que en una mala pasada te puede pasar una mala jugada al mar, ya sabemos cómo es, ¿no? Que en un momento...
0: Sí.
8: Pero bueno...
0: Bueno, los mensajes de los ponedores son... aprendemos mucho de ellos. Los estamos recibiendo en facebook.com/poniendolascalles. Si nos quieres dejar una nota de voz, lo puedes hacer a través del 662-942-605. Quiero mandar un saludo de bienvenida a Laura L. Laurita, que nos acaba de seguir en Facebook. A José María Cantero, que también nos acaba de seguir. A Jorge Maldonado Astorga y a Nacho Gómez, que son ponedores que nos acaban de seguir y que pretenden estar con nosotros hasta las 6 de la mañana. No sé qué tenemos por delante preparado.
8: Pues tenemos bastantes cosas, Pulpo, pero te recuerdo lo más importante. Hoy, siendo jueves, jugamos al Trivial de los 80. Recordamos el teléfono, lo decías, es el teléfono gratuito 950-6006. En unos minutos ponemos a prueba el conocimiento de lo que pasó en los años 80 en diversos aspectos sociales, culturales, políticos o musicales. Yo no sé, Pulpo, ¿qué recuerdos tú tienes tú de esa época?
0: Hombre, a mí los 80 me han marcado mucho.
8: Claro.
0: Los 80 es la base en la que yo organizo desde este programa de radio a cualquier actividad que hago encima de un escenario. Los 80 me han marcado mi juventud, mi maduración para lanzarme al mundo a trabajar y con unos recuerdos como la gran mayoría de la audiencia que tenemos, ¿no? Que los 80 fueron la gran década que nos marcó y que nos estructuró la vida.
8: Claro, muchos os habéis criado en esa época, ¿no? Todo lo que sabéis, todo lo que conocéis viene un poco en base a eso, a esa referencia. ¿No? Incluso las musicales, que a día de hoy, Hombres G, por ejemplo, sigue cantando la gente.
0: Exacto, efectivamente, JG, el único que es único. Claro, es que tienes toda la razón. Oye, ¿este bolígrafo es tuyo o es mío? Este es tuyo, ¿no?
8: Este es tuyo.
0: Ah, ese es el mío. Vale,
8: sí,
0: vale.
8: Este es el tuyo.
0: Ok, perfecto.
8: Es que tenemos aquí muchos bolígrafos.
0: Ya, es que tenemos aquí un montón de bolígrafos. Vale.
8: Yo soy un poco caos. Yo soy, para que la audiencia lo entienda, yo tengo muchos folios del Trivial preparado.
0: Sí.
8: Pero bueno.
0: Es aquí una zorrera bastante importante.
8: Sí.
0: Pero bueno, esto lo hace mágico. El teléfono del estudio es gratuito, es el 950-6006. Si quieres jugar al Trivia a los 80, ve marcando, ve cogiendo tu turno, que será un placer pasarte a la antena. Si me estás escuchando ahora es porque eres un ponedor. Y venga, que juntos vamos a por el jueves.

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2: Mira, hablando de los 80, una de las grandes canciones de los 80 es esta, de Bonnie Tyler.

0: Gracias por estar con nosotros poniendo las calles, gente que está en los taxis, gente que está en los soportes vitales para echar un cable si hay alguna necesidad y alguna emergencia, gente que está cuidando a los enfermos, gente que está sola en la cama, la gente que no duerme con este calorazo que estamos viviendo. Ayer en Teruel es que teníamos 30 y tantos grados a las 10 de la noche. Es que era una cosa tremenda lo que se vivía ayer en Teruel y era una cosa que llamaba mucho la atención, ¿no? Quiero mandar un abrazo a un ponedor que nos acaba de seguir, a Kino Martínez. Ya sabéis que cada vez que le dais a seguirnos en Facebook, la cifra se va incrementando. Somos ya 131.164 personas. Poco a poco nos vamos acercando a los 131.000 1.200 seguidores. Esto es una cadena que va sumando a la gente.
1: Ya no queda nada.
0: Y que nos vais ayudando y esto lo hacemos pues uno a uno, persona a persona. Y en este día en el que estamos hablando de cómo nos comportamos ante las olas, cuando hay una bandera roja, una bandera amarilla en una playa, si nos tenemos que meter, cómo nos metemos, no nos metemos, lo hacemos bien, lo hacemos mal. Y claro, si te das cuenta, JC, hay gente que es muy cauta, pero hay gente que es muy valiente. Dice Pulpo, a mí me da igual que haya bandera roja o bandera amarilla, me da igual, si tengo calor me voy a lanzar. Me considero una persona bastante experta en el mundo de la natación.
1: Joder,
0: me llamo
1: y lo
0: Javier.
1: Tiene claro.
0: Y soy de Cuenca. Hombre, pues me llama la atención que alguien de Cuenca tenga mucha experiencia en el mar. Ahora, sí. A lo mejor eres una persona que ha pasado un montón de años.
1: Creo que la playa más cercana es la de Valencia, ¿no?
0: Claro. A lo mejor se va todas las semanas a la playa. No tengo ni idea. Hago este comentario sin saber, pero es verdad, llama la atención. Hay que tener cuidado, Jota.
1: Hay que tener cuidado, porque cuando menos te lo esperas, de repente hay un cambio en el mar y todo lo que parecía controlado, pues deja de estarlo. Mira, ¿quieres que te lea algún mensaje?
0: Sí, por favor, sí.
1: Teresa nos dice, yo soy muy prudente con el agua. Nací en un país sudamericano con costas al océano Pacífico. O sea, ríete tú del Mediterráneo. Darse un baño en aquellas playas era una lucha constante con las olas. Tanta era su fuerza que al día siguiente se amanecía con agujetas y un gran dolor en la espalda. Sin duda, todo el litoral era muy peligroso. La única ventaja era la arena tan negra de origen volcánico con la que no se quemaban las plantas de los pies, como pasa aquí en España, que tú en el momento en el que cruzas la arena, Pulpo, pues ¿qué pasa?
0: Sí.
1: Que no llegas a la toalla.
0: Desde luego, por ejemplo, ahora mismo Mary dice, ahora mismo estoy empapada, estoy súper mojada porque acabo de salir de la piscina y estoy bastante húmeda, ojalá pudiese transportarme a las playas de España. En mi país lo hacemos muy a menudo en vuestra madrugada, aquí en la mañana. Claro, la gente en otros lares, en otros continentes, están, bueno, pues haciendo las cosas que tienen que hacer, y Mary, pues mira, está tan a gusto, mojada, escuchándonos, y lo celebramos. ¿Molaría hacer el programa dándonos un baño, ¿eh?
1: Oye, pues todo es proponerlo, Pulpo. Hay que proponérselo a los jefes, a ver qué nos dicen. Además, en agosto, qué mejor mes agosto que para hacerlo, ¿no?
0: Es verdad.
1: En estos días de julio. Venga, si España gana el Mundial, aquí podemos hacer un reto, ¿no, Pulpo?
0: Qué bueno. Muy bien. Me parece fenomenal.
1: ¿Aceptas el reto?
0: Tenemos un mensaje de voz en el WhatsApp, en el 662-942-605. Vamos a ver qué cuenta este ponedor.
2: Buenas noches, ponedores.
0: Hola.
2: Siempre fui muy, muy cauto a la hora de bañarme en piscina, en playa, y desde que soy padre de una niña de 3 años, el doble. Siempre toda percusión es poca. Ahora me mudo a una casa con piscina y ya estoy mirando para bañarla. Nada, mucho cuidado y saludo a mi compañero de la Guardia Civil de Cartaya, que en breve los dejaré. Es un placer trabajar con ellos y poner las calles con ellos.
0: Qué grande, por favor, qué mensaje tan bonito.
1: Qué grande.
0: Gracias por lo que nos cuentas y un saludo a la Guardia Civil, que nos escuchan tantos guardias civiles por la noche, que es un honor saber que están ahí los de la Benemérita. Por supuesto que sí, tenéis nuestro reconocimiento y nuestro cariño. ¿El qué, Jota?
1: ¿Qué labor tan importante hace la Guardia Civil?
0: Sí, por supuesto.
1: Oye, ¿tú eres más Pulpo de playa, de río, de pantano? ¿Tú...? ¿De qué eres?
0: Yo de playa. Yo soy de playa y sobre todo las playas de Estepona. Las playas de Estepona son maravillosas. Están súper limpias, súper cuidadas. Me encantan los chiringuitos que hay. Me encanta la Escollera. Me encanta la playa de la Rada. Estepona tiene unas playas. Tengo muchas ganas de estar en la playa ya este verano. En cuanto ya tenga las vacaciones, me voy allí de cabeza.
1: Ya te queda poquito.
0: Sí, ya queda poco.
1: Bueno, o sea que los oyentes tienen que hacer una escapada para Estepona, ¿no? Vale la pena.
0: merece la pena, desde luego que merece la pena. Jesús Guerrero también se acaba de sumar ahora mismo al programa. Ángel GC también. Fernando Espi desde La Coruña. Gracias, Fernando. Raúl Donat González también se acaba de sumar a nuestro Facebook. Y también tenemos gente preparada para jugar al Trivial. ¿Tú estás preparado, Jota?
1: Yo lo tengo ya todo preparado, Pulpo. Tengo aquí las tarjetitas y cuando tú digas, tú eres el que manda, empezamos. Bueno, habrá que explicar primero las reglas, ¿no?
0: Sí, sí, es verdad, porque hoy, una semana más, vamos a jugar en este jueves con nuestro concurso. Hace unas semanas estuvo con nosotros Javier Adrados, que es uno de los creadores del Trivial Los 80. Es un juego que está dedicado por completo a los recuerdos que marcaron aquella época. Y claro, tras contarnos su historia, nos propusieron un reto y nos decían, oye, los ponedores podrían conseguir el juego absolutamente de regalo, siempre y cuando, bueno, pues respondiesen correctamente a 3 de las 6 preguntas tipo test que les hemos hecho. A partir de ahí, JC, ¿qué sucedió?
1: Exacto, bueno, y tienen 3 oportunidades de 6, pero Pulpo disponen de 10 segundos para responder, solo 10 segundos, o sea que aquí no hay ni inteligencia artificial ni nada, no hay tiempo para... Bueno. Bien. Y para concursar, lo que te habíamos dicho es que tenías que llamar al 950-6006. Cristina Platero ha estado cogiendo muchas llamadas. He de decirte que en esta media hora hemos recibido muchas llamadas, oyentes.
0: Bien.
1: Así que, si quieres, vamos a recibir la primera llamada.
0: Pues mira, la primera llamada que tenemos aquí es de Agustín, que es un ponedor que ahora mismo está en su camión, como no podía ser de otra manera. Me alegro muchísimo que sea un camionero el que participe en primera instancia para jugar al Trivial Los 80 a las 5:28, a las 4:28 en Canarias, radio en directo en este momento. Agustín, ¿cómo estás, hermano? ¿Qué haces despierto hasta ahora?
3: Hola, Pulpo, compañía, buenos días. Pues ya,
0: muy buenos días.
3: Como siempre.
0: Qué bien, qué bien. O sea, que estás de ruta, estás trabajando y has hecho una paradita ahora para jugar con nosotros, ¿no?
3: Sí, sí, bajo de Alemania y nada, ya me dijo Cristina que había que estar parado. Digo, bueno, pues aprovechamos a hacer un cuartito de hora y a correr.
0: Bien, bien, sí, perfecto. Esto no te va a llevar más de 15 minutos, porque si estás preparado, si lo haces bien, con la dinámica suficiente como para sacar adelante el juego, te vas a llevar el premio. JC, hazte cargo. Cuéntale a Agustín qué es lo que tiene que hacer.
1: Vale, pues Agustín, como comentábamos, son 6 preguntas de Trivial de distintas modalidades, social, cultural, musical y de acontecimientos de la década de los 80. Y para llevarte el juego, para llevarte el Trivial, tienes que acertar al menos 3 de 6. La mitad, no está mal. Pero eso sí, tienes solo 10 segundos. En el momento en el que pasen los 10 segundos, la pregunta será contestada como si la hubieras fallado. ¿Claro o no claro?
3: Vamos a por ello.
1: Pues vamos allá. Cuando...
0: Venga, Agustín, mucha suerte. Vamos a por ello. 5:29, las 4:29 en Canarias.
1: En 1983... se publicó Girls Just Wanna Have Fun, que consiguió fama a nivel mundial y se recuerda como uno de los grandes clásicos pop de la historia. Agustín, ¿qué cantante la dio a conocer? A. Kylie Minogue, B. Madonna, C. Cyndi Lauper o D. Celine Dion.
0: Venga, te lo sabes.
3: Yo no sé si es Madonna.
1: Madonna.
0: Venga, el tiempo va pasando. Agustín.
1: Incorrecto.
0: Ay.
1: No es Madonna.
0: No es Madonna.
1: No es Madonna, Agustín. Pero bueno, no te preocupes, que hay más oportunidades.
0: Espero que no sean más oportunidades para seguir perdiendo. Te mando mucho ánimo, Agustín.
1: La respuesta correcta era Cyndi Lauper. La estamos escuchando.
0: La canción te la conoces, Agustín.
3: Sí, sí, lo que pasa es que todavía las horas de sueño apremian.
1: Claro, pues ella, Cyndi, posee el récord de ser la primera artista femenina en posicionar 4 sencillos consecutivos en el top 5 del Billboard Hot 2100.
0: Fíjate, ahí tienes el dato, es el dato que te aparece en el juego, con lo cual con este juego aprendes una barbaridad. Vamos a por la segunda pregunta, JC.
1: Venga, a ver si tiene más suerte, a ver, espero ponérselo fácil.
0: Venga.
1: Segunda pregunta, ¿con qué selección fue internacional el jugador inglés Michael Robinson?
0: Venga,
1: A.
0: suerte.
1: Inglaterra. B. España. C. Gales. Y D. la República de Irlanda.
0: A ver, concéntrate.
1: ¿Cuál has dicho?
3: Inglaterra.
0: Lo ha dicho con miedo. Joder, llevas 2 de 6.
1: Madre mía. Igual estamos siendo muy exigentes.
0: Agustín, igual estás dormido, ¿no? A ver.
1: Pues era, no ibas mal encaminado, pero era la selección de Irlanda. Jugó, de hecho, de Irlanda, en el 1980 y en el 86.
0: Claro.
1: Vamos a ver si ahora sale una un poquito más sencilla.
3: Vamos
1: con la tercera.
0: A ver si te haces pleno con esta tercera y entonces ya no sé qué hacer. Venga,
1: no sé si entonar o no, Pulpo, porque...
0: Sí, entona, a ver, cuéntaselo con cariño, vamos a ver.
1: Hoy podrás beber y lamentar. Eso cantaba.
0: Muy bien, muy bien.
1: El trío donostiarra Dugandú,
0: sí.
1: Este estribillo fue entonado en las emisoras de radio, en las discotecas, claro, verbenas, y a día de hoy todavía continúa.
0: Claro.
1: Un fenómeno social.
0: Agustín, si le preguntas, te la canta un poquito, seguro.
1: Agustín, yo espero que esta la aciertes. ¿Quieres cantar un poquito? ¿Te la sabes o no?
3: Sí, la he oído, pero soy muy mal cantante.
1: Bueno, pues si quieres, vamos a las opciones y luego, si te animas, cantamos. A ver, opción A, título de la canción. A, canciones. B, jardín de rosas. C, el grito del tiempo. Y D, 100 gaviotas.
3: No, de 100 gaviotas.
0: Vamos, Agustín, por favor.
1: Venga, venga, venga.
0: Vamos. Bien.
1: Bueno, ya tocaba.
0: ¿Ves? Claro. Ahí. Dale, Mariano.
1: Venga.
0: No, qué temazo, por favor.
1: Joder, cómo está bailando Pulpo, ¿eh?
0: Oh, qué temazo, por favor. Agustín, ¿qué años tienes? Cuéntame los años que tienes.
3: Yo tengo 49, ya doy la vuelta al jamón.
1: Bueno.
0: Claro. 49. Bueno, era un poco, sí, te pilla perfectamente esta canción. Con ella has vivido ya cosas, ¿eh?
3: Sí, más por mis hermanos que por mí. Dugandú, la verdad que era un grupo que, bueno, me dejaba un poquillo así, pero bueno, sí, por mis hermanos, pues oyes, lo has escuchado.
0: Di que sí, perfecto. Jota, ¿cómo seguimos?
1: Pues vamos con otra pregunta, esta vale, más de ámbito internacional.
0: Bien.
1: Pulpo, sabes que el ser presidente de Estados Unidos te convierte en una estrella mundial.
0: Sí.
1: Pero hay quien llegó a la Casa Blanca habiendo triunfado antes en el mundo del cine. ¿De quién estamos hablando? Opción A, John Fitzgerald Kennedy. Opción B, George Bush. Opción C, Ronald Reagan. Y opción D, George Washington.
3: Ronald Reagan.
1: ¿Cuál has dicho?
3: Ronald Reagan.
0: A ver, yo creo que...
1: Oye, muy bien, ¿eh?
0: Muy bien.
1: ¿Lo tenías claro o has dudado?
3: Sí, no he dudado. Es una pregunta que sí que me la sabía, pues oye, desde hace tiempo, que me parece curiosa y ha quedado ahí en la memoria.
0: Fíjate, bueno, pero no estás recurriendo a que esté ahí ayudándote a alguien, ¿no?
3: Ojalá que hubiese aquí alguien conmigo.
0: Un poquito de compañía, venga, ¿verdad?
3: Yeah. Bueno, hay muchas veces que mejor solo que mal acompañado, ¿eh?
0: También es verdad.
3: Ya son muchos años aquí metido en la cabina solo y ya casi es preferible.
0: Estás a gusto, claro.
3: Sí.
1: Bueno, dos aciertos y dos errores. Si no estoy mal de las matemáticas, ahora es un todo o nada, ¿no?
0: Claro, ahora tenemos que, claro, al final todo queda en ascuas. A ver qué pasa.
1: Bueno, vamos con la siguiente pregunta.
0: A ver.
1: ¿Quién produjo el primer álbum de La Unión que incluía el famoso tema Lobo Hombre en París? A, Álex de la Nuez.
0: Sí.
1: B, Nacho Cano y Rafaela Bitbol. C, Jorge Álvarez. Y D, Paco Martín.
0: Bien.
3: ¿No?
1: ¿La B? ¿Cuál has dicho?
3: La A.
1: La A, Álex de la Nuez, has dicho.
0: Vamos a ver qué pasa. Joder, vaya momento de radio que nos ha regalado, Agustín.
1: Qué pena, tío. Era la B, era Nacho, claro, Cano y Rafael Abitbol.
4: ¿Por qué decías, Jota? No tenía ni idea.
0: ¿Por qué decías, Jota, que tenías que cobrarle a Agustín? Hombre, estaba un poco despistado, pero no sé, yo creo que le podíamos mandar un regalo por lo menos, ¿no?
1: Sí, la verdad es que el nivel, además, joder, siendo un oyente que está fuera de España, con más motivo, ¿no, Pulpo?
0: Ya, claro, porque la primera pregunta, la primera canción y la artista que mencionabas, ¿cuál era? Que no me acuerdo, Jota.
1: Era Cyndi Lauper, era la de canción de Girls Just Wanna Have Fun.
0: Sí.
1: Es una canción muy, muy conocida, pero es verdad que como, claro, bueno, no viene del castellano, claro. Es una canción, claro, que viene, que es en inglés.
0: Pero ¿no? Esa Agustín sí se la sabía, ¿no?
1: Es Agustín, no.
3: Sí, sí, ahora no. Sí.
1: Ahora sí.
0: Sí, por eso.
1: Ahora la ubicas, ¿no, Agustín?
0: Claro, muy bien.
3: Sí,
0: muy bien.
3: Sí, sí, sí, sí.
1: Bueno, pues Agustín, muchas gracias por,
3: nada, hombre,
1: por escucharnos. Otra vez será.
3: No hay problema, seguiremos igual. No bueno, te preocupes.
0: Seguiremos poniendo calles. Un abrazo, Agustín. Vamos a, venga, vamos a por otro. Minuto y resultado. ¿Cuál es la situación ahora mismo, Mariano? Contadme, chicos, ¿cómo, para dónde vamos?
1: Vamos a intentar otro, ¿no, Pulpo?
0: Sí, venga, vamos.
1: Y si vemos que esto se demora, pues sí, para otro día.
0: Que sí, que Rafa, a ver si Rafa está más despierto, a ver si está más potente a esta hora. Rafa, estás en Vigo. ¿Cómo estás, hermano? Buenos días.
5: Buenos días.
0: Me encanta.
5: ¿Qué tal?
0: Entras aquí con mucho ímpetu, creo que te lo vas a llevar. Vamos a ver, Agustín, si le puedes superar. ¿Eres suerte, muy de los 80, Rafa?
5: Bueno, consigo un
0: saco. Bueno, madre 70, mía. Sí,
1: ¿Te acuerdas
5: de
0: Cindy
5: Lauper? La sabía.
0: Bueno. ¿Esa te la sabías?
5: Sí, coño.
0: ¿No te la sabías?
5: Que sí.
1: Ah.
0: Ah, venga, perfecto.
1: Bueno,
0: venga,
1: pues vamos a ir al grano porque va a venir Herrera y nosotros vamos a seguir aquí.
0: Sí, te iba a decir que estamos ya tan claros. Sí.
1: Bueno, primera pregunta. Durante los años 80 tuvo mucha importancia la canción pop protesta. Estos artistas coqueteaban en lo más alto de las listas junto a otros más internacionales. Nuestra máxima representante en el movimiento se dio a conocer como niña prodigio en la película Zambo y yo. ¿Sabes de quién estamos hablando? Opción A, Ana Belén. Opción B, Rocío Dúrcal. Opción C, Marisol. Y opción D, Massiel.
5: Ana Belén. La.
1: Vamos a comprobar.
0: Venga, bueno, vamos bien, ¿eh? Venga, bien, Vigo.
1: La primera muy
5: no
1: bien,
5: fácil, ¿eh?
1: No era fácil.
0: No, él solo se lo dice, no era fácil. Venga, perfecto. Vamos bueno, a por la siguiente.
1: La siguiente pregunta dice: ¿cómo llamaban sus amigos del barrio a Michael Jordan? A, Omega. B, Black Cat. C, Black Mamba. Y D, Doctor J.
0: Mira, como tú.
5: Doctor J. La D.
0: Es maravilloso este.
1: Joder, madre mía, pena. Parece que no queremos regalar el trivial.
0: Eso es verdad, pues mira, oye, este se queda acumulado. Como no lo demos, se queda acumulado para la semana que viene.
1: La respuesta correcta era Black Cat. Así le llamaban, claro, en sus amigos, en el barrio donde vivía. Y además, una de las zapatillas que usó en el 87, las Air Jordan 3, también se llamaron Black Cat. O sea que vamos a ver si en la siguiente hay más suerte, ¿no?
0: Rafa, tienes ahí una calculadora, ¿no? Siendo contable tienes que tener una calculadora ahí en...
5: Que sí, no te preocupes.
1: Bueno.
0: Sí, ¿qué probabilidades has calculado que tienes para llevarte el premio?
5: Estamos al 50%.
0: Venga, mucho ánimo. Vamos, a por ello.
1: Vamos con un poquito de tirando hacia casa, hacia la política nacional. La pregunta es... ¿quién era el ministro de Asuntos Exteriores en nuestro país cuando se firmó el ingreso junto a Portugal en la CEE? Hoy la conocemos como Unión Europea. A, Fernando Morán. B, Alfonso Guerra. C, Manuel Fraga. Y D, Fernando Morales.
5: Fernando Morán.
1: Chon, chon. Lo ha tenido claro, ¿eh?
0: Sí, puede ser. A ver qué pasa. Bueno, ha hecho ahí su cálculo o lo ha hecho con un Excel, no tengo ni idea.
5: Casualidad, ¿qué se dice?
0: Ahora mismo, Rafa, ¿dónde estás? ¿En la cocina, en la cama, en el sofá, de pie? ¿Dónde estás?
5: En el salón.
0: ¿Y te has levantado para jugar?
5: Soy insomne.
1: Bueno, como muchos de los ponedores. Pues, si te parece, vamos a por la siguiente pregunta.
0: Venga, mucha suerte.
1: Venga, la banda...
0: Pues te vas a quedar dormida ahora, vamos.
1: Eso, venga,
0: vamos.
1: Esperemos que no, que queremos entregar el trivial.
0: Venga.
1: La banda U2, surgida en 1976, no gozó de éxito mundial hasta 1987, coincidiendo con el memorable concierto en el Bernabéu. ¿Sabías decir el título del álbum considerado obra maestra? A, Rattlingham. B. War. C. Under a Broad Red Sky. Y D. The Joshua Tree.
5: The Joshua Tree, D.
0: Venga. Ha cogido ya la racha. A ver. ¡Toma! Con el insomne.
1: Oye, pues ya tenemos ganador.
0: Claro. Fíjate, con despacito que había entrado con miedo.
5: Me mandas el diploma esta vez. Me mandas el diploma esta vez, ¿no?
1: Sí, te mandamos claro. el juego del Trivia para que juegues este verano. No, ¿con quién vas a jugar?
5: Es que tengo la pega. No, con quien haga falta, con mi mujer, por supuesto. Esto, la pegatina ya la tengo.
0: Pues, tú quieres el pack completo. Quieres el juego.
5: Quiero diploma.
0: Diploma y la pegatina. Bueno, perfecto. Pues nada.
5: La pegatina ya la tengo, que yo ya gané una vez la película.
0: Ah, vale. ¿Dónde? ¿Y la tienes pegada o la tienes guardada?
5: La tengo aquí en la cover del móvil.
1: Ahí está, en buen lugar, hombre, para que siempre te acuerdes.
0: Qué crack, muy bien, Rafa. Bueno, pues cuenta que te mandamos el diploma y en la caja te vamos a poner el diploma y el juego, el Trivia en los 80, ¿te parece?
5: Perfecto.
0: ¿Hace calor en Vigo ahora mismo, a las 5:43?
5: No, están entrando las nieblas de verano.
1: Buen sitio, Vigo, yo tengo muchos amigos allí. Muy buen sitio.
0: Qué maravilla.
5: Está mejor que nunca ahora.
0: Qué bueno. Bueno, Rafa, ha sido un placer conocerte. Muchísimas gracias.
5: Igualmente, gracias.
1: Un abrazo, Rafa. Enhorabuena.
5: Hasta luego.
0: Qué grande. 5:43, 4:43 en Canarias. Cuando pensamos que la gente está un poco despistada, de repente al final cogen la racha y se llevan el premio y todo lo que nos puedan sacar. ¿Te das cuenta? Siempre nos sacan un extra.
1: Los gallegos engañan.
0: Qué barbaridad. 5:43, hora menos en Canarias. Nuestra máquina del tiempo de esta semana es importante, más que nada porque la máquina del tiempo estamos invitando a la audiencia a viajar, escuchando las canciones de los 70 en cuanto a la temática del dance. Hoy nos detenemos con el Stayin' Alive de los Bee Gees, se publicaba en el año 77. Esta canción habla de salir adelante, de no rendirse ante las dificultades. Es verdad que alcanzó la fama mundial gracias a la película Saturday Night Fever y se convirtió en uno de los grandes himnos de la música. Disco. Y si nos damos cuenta, con los años, Stayin' Alive ha ido más allá de la música, y es que su ritmo incluso se utiliza como referencia para marcar el compás de las maniobras de reanimación cardiopulmonar. Para eso también sirve la música. Gracias por estar en COPE, gracias por poner las calles.

0: es un no parar de recibir mensajes y llamadas. Parece mentira la cantidad de gente que está despierta a esta hora. Es maravillosa, España es maravillosa. ¡Viva España! Gracias por estar aquí poniendo las calles con nosotros. Sofía Mora se acaba de sumar al programa. Isabel Benito Gutrón, FG Dani también, Antonio González García. Y mensajes que estamos recibiendo, Jota, esto es impresionante. ¿Quién lo diría que a esta hora de la madrugada habría tanta gente levantando todo un país, ¿eh?
1: A las 5:48 nos siguen llegando mensajes. Fútbol, la verdad es que tenemos un público muy fiel, ¿eh? Muchos ponedores. Sí. Rosa, por ejemplo, nos dice: hola, ponedores, como en mi pueblo no hay playa, pues de pequeña iba al río, cerca de donde vivo. Es mi opción favorita. Es curioso que yo no soporte el agua fría de la piscina y el agua del río me encante. Pues sí. Mira, dos formas de vivirlo. Rafael, por ejemplo, nos dice: me encanta nadar, lo hago a diario en mi piscina casi todo el año. Luego en la playa también, pero sin perder la orientación de la orilla. Mira, lo que decía yo de perder la orientación.
0: Desde luego, claro.
1: Tenía una referencia de la que no...
0: Sí, es que es lo que sucede, la orientación es muy, muy importante. 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Estamos de mal rollo, estamos avinagrados, ¿no? Nos cuesta sonreír, nos cuesta disfrutar. 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
0: Las 5:52, las 4:52 en Canarias. 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Estamos a 9 de julio, hoy habría cumplido 91 años Mercedes Sosa. Y dirás, Mercedes Sosa, pero si esta es muy antigua, claro que es muy antigua, por eso habría cumplido 91 años, pero era una mujer que cantaba francamente bien. Una de sus banderas musicales era esta canción, El Gracias a la Vida, una canción de folclore argentino, en patrimonio de todo el mundo, una mujer que lo hizo muy bien. Y quiero mandar un saludo a todos los argentinos que nos escuchan cada madrugada aquí en COPE.

0: si te das cuenta, como que hay voces que no solamente cantan, ¿no? Es que esta mujer está abrazando, ahora mismo te está abrazando. Ahora mismo Mercedes Sosa te está abrazando. Hoy habría cumplido 91 años. Una mujer que convirtió pues, el folclore argentino en patrimonio de todo el mundo. Le llamaban La Negra y llegó a vender más de 4 millones de discos cuando el folclore parecía, bueno, pues condenado a quedarse en los pueblos. Y esto tiene muchísimo mérito. Y el último recordatorio que quiero hacer en el día de hoy, enseguida finalizo, es para acordarnos de alguien que hoy hubiese cumplido 80 años, el gran Bon Scott de los AC/DC. Bueno, este era un canalla de mucho cuidado, canalla en el mejor sentido de las condecoraciones. Y este tío lo hacía muy bien, tenía mucha energía. AC/DC. Las calles se quedan puestas, ahora comienza Herrera en COPE. Mañana a partir de la 1:30, Mundial de por medio, seguiremos aquí levantando y acostando España. ¡Feliz jornada!
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2: La Comunidad de Madrid está ultimando la creación de un memorial en la capital de España dedicado a las víctimas del terrorismo. Ubicado en la carrera de San Jerónimo, muy cerca del Congreso de los Diputados, este espacio rendirá homenaje a quienes sufrieron el odio y la violencia por causa política, religiosa o ideológica. El memorial está concebido para albergar tanto recursos interactivos como objetos pertenecientes a la historia material de las víctimas del terrorismo. La batería que solía tocar Miguel Ángel Blanco, el concejal de Ermua, asesinado por ETA, o el patinete de Ignacio Echevarría, asesinado en Londres a manos de un terrorista vinculado al Daesh, son algunos de los elementos que ayudarán a mantener viva su memoria. El terrorismo es hoy una amenaza global, pero es innegable que España ha sido uno de los países donde ha abierto una herida especialmente profunda en su historia reciente. El compromiso con el recuerdo y la necesidad de seguir preservando las biografías de quienes lo padecieron constituyen una exigencia democrática. En el caso de ETA son todavía muchos los crímenes sin resolver y una parte de su relato sigue ejerciendo cierta influencia incluso en el seno de nuestras instituciones. La amenaza de que la violencia vuelva a cobrar protagonismo político siempre está presente. Por este motivo, es necesario sumar esfuerzos para combatir no solo el terrorismo, sino también las narrativas que lo minimizan, justifican o legitiman.
0: Con Carlos Herrera, la última hora en Herrera en COPE.
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3: Señoras, señores, me alegro. Buenos días. Bueno, aquí estamos, en Herrera en COPE, un día más, a la misma hora, en el mismo sitio. Jorge Bustos, ¿dónde miramos hoy?
4: Pues buenos días, Carlos. Es jueves, es víspera de cuartos de final contra Bélgica y víspera del final de la ola de calor. Dos magníficas noticias que están al caer, pero todavía tocará aguantar unas horas de nerviosismo y de sofoco también. Hoy, efectivamente, seguirá haciendo calor, pero lo hará sin alertas rojas por altas temperaturas, aunque con un mapa muy similar al de los días anteriores. Aragón, Castilla-La Mancha, Cataluña y Murcia volverán a alcanzar los 40 grados, mientras el resto de la península se mantiene entre los 32 y los 38. Se esperan además fuertes tormentas en Aragón, Castilla y León, Cataluña y Navarra, donde no se descarta

0: tener el concierto a la hora prevista por respeto a los fans que ya habían sacado su entrada antes de saber, porque no se podía saber, que España llegaría a cuartos y que jugaría el día del concierto. Y como España es así, y en España jamás llueve a gusto de todos, ahora le está cayendo un chaparrón de críticas a la pobre Aitana por no suspender o aplazar el concierto. Pero si lo hubiera suspendido, los fans que detestan el fútbol estarían ahora acusando a Aitana de traicionar a sus verdaderos seguidores, aquellos que prefieren su música antes que un partido de fútbol. Porque así somos los españoles. Somos un país maravilloso, pero a veces también somos, como diría Donald Trump, un país terrible. El presidente de los pocos amigos, y casi todos autócratas, lo ha vuelto a hacer. Pero esta vez ha sido todo tan previsible dentro del caos que nadie se ha escandalizado demasiado. En la jornada central de la cumbre de la OTAN en Ankara, capital de Turquía, Donald Trump arremetió contra España por su escasa fiabilidad como socio.
1: España es una causa perdida. Ya no queremos hacer ningún comercio con España. Por cierto, quiero que lo cortes. España es un socio terrible en la OTAN. No participan, no pagan. No quiero tener nada que ver con España. Así que, por favor, corte todo el comercio con España.
0: Ay, yo no sé si a Donald le contaron de pequeño el cuento de Pedro y el Lobo. Quizá los niños de Nueva York no les cuentan ese cuento. O quizá Donald solo leía la revista Forbes ya desde pequeñito. Pero a alguien que se precia de ser un experto en el arte de la negociación debería saber que repetir amenazas que luego no cumples termina erosionando tu credibilidad. Terminas causando más risa que espanto. De hecho, esta misma madrugada, Donald ha vuelto a cambiar de opinión y ha dicho que España es muy generosa. Porque dentro de la reunión, al parecer Pedro Sánchez, de puertas adentro, le detalló las cifras de incremento de inversión militar española. Ojo, España ha pasado de invertir 12.828 millones en defensa en 2020 a 35.670 el año pasado. El mayor incremento militar de la historia de España lo ha hecho Pedro Sánchez. Aunque en público vaya de pacifista. Trump ya amenazó en marzo con romper todos los lazos comerciales entre España y Estados Unidos, y es verdad que ha caído la inversión estadounidense en España y también las importaciones de nuestros productos, pero no es ni mucho menos una ruptura total. También amenazó con imponer aranceles específicos a España, pero luego eso tampoco pasó, entre otras cosas porque la Unión Europea funciona como un mercado único, como un todo. No se puede premiar o castigar por separado a sus Estados miembros. Y ahora vuelve a decir que viene el lobo de la ruptura comercial. Pero horas después dice que somos un país generoso. Es Mr. Caos. ¿Por qué pega estos bandazos, Donald Trump? ¿Es que ha iniciado un proceso senil? ¿O busca enloquecernos a todos? ¿Es solo espectáculo para que no nos fijemos en sus fracasos económicos o geopolíticos? Yo sospecho que piensa que hay un público de republicanos enfadados con los países europeos, esos países del viejo continente que gorronean la seguridad que proporciona y paga Estados Unidos, y a ese público le gusta escuchar estos rapapolvos públicos de su Donald a los malditos progres del viejo continente. A lo mejor así cree Trump que mejora un poco sus negras expectativas para las elecciones de medio mandato que se van a celebrar este mes de noviembre. Pero luego en privado Donald muestra otra cara. ¿Cómo será la cosa que hasta Pedro Sánchez ya evita tomárselo muy en serio?
2: Sí, he tenido ocasión de poder intercambiar una charla informal con el presidente de Estados Unidos. Hemos hablado de fútbol, del Mundial en Estados Unidos. Y por tanto, bueno, pues ha sido una charla informal, coloquial, en la que en absoluto ha habido ningún tipo de tirantez, al contrario, todo ha sido buenas palabras y amabilidad.
0: O sea que así, ahora resulta que nuestro Gandhi de Pozuelo, la némesis mundial del trumpismo, que tanto inspira a las gentes de la cultura y a las flotillas palestinas, se ha hecho colega de Donald. Del mal mismo encarnado en ese flequillo naranja. Bueno, a Patti Smith le ha tenido que romper el corazón. ¿Por qué no ha querido ir al choque Pedro esta vez? ¿Para seguir estirando el chicle del antagonismo con Trump?

0: Pues hay dos motivos. El primero es que chocar con Trump ya no te hace especial, porque con Trump choca ya todo el mundo. Starmer, Meloni, Macron, la danesa, el alemán, menos Infantino y Rutte, todos. Pero hay un segundo motivo, y es que Sánchez se ha dado cuenta de que ya no le compensa ser la nota discordante en el concierto de los líderes europeos, que bastante tienen con coordinar estrategias y discursos para sobrevivir a Donald Trump de la forma más inteligente posible, sin provocaciones añadidas. Así que alguien en Europa ha debido de marcar el teléfono del marido de Begoña y le ha explicado que la broma ya está bien, que ya exprimió el postureo pacifista todo lo que da y que haga el favor de comportarse como un adulto y estarse calladito, que está más guapo, mientras los mayores apaciguan al morlaco. Pero en realidad la posición de España en la cumbre de la OTAN es lo de menos. Pintamos entre poco y nada y ya que no aportamos, pues al menos no molestemos. Cuestión distinta es lo que ha dicho Donald Trump sobre Irán. O sea, que da por rota la tregua y que no quiere seguir negociando con los ayatolás porque son basura. Esto sí es importante y esto sí tiene consecuencias graves e inmediatas. De hecho, esta madrugada se han reanudado los bombardeos cruzados y, de hecho, los mercados han entendido esta amenaza enseguida porque el IBEX cerró la sesión con un batacazo de casi 3 puntos y el precio del petróleo se disparó un 8%. Claro, si todas las esperanzas en una reapertura duradera del estrecho de Hormuz se van al traste, te puedes imaginar el impacto económico. Y justo en pleno verano, que es cuando más viajes hay, cuando más combustible se gasta y también cuando más energía se gasta en aire acondicionado. Pero este es el factor Trump del que hablaba el pelota de Rutte, que parece decidido a salvar la contribución de Estados Unidos a la OTAN, aunque tenga que caminar sin pantalones en presencia de Donald. Y de momento ha conseguido que Europa gane tiempo, las cosas como son, ¿eh? Trump se va contento con el aumento del gasto militar de los aliados. De momento no da plantón a la alianza. Y de hecho, en el tema ucraniano se ha logrado un avance tangible. Porque Estados Unidos le va a dar a Zelensky la licencia para fabricar los Patriot, que son el arma clave contra los misiles balísticos rusos. Eso sí, los bandazos retóricos y las formas humillantes de Donald manchan a todo el que le baila el agua. Y han alejado de él incluso a Abascal, que se ha dado cuenta de que no compensa dejar que Trump te trate como un vasallo.
1: Sería muy bueno que los aliados vean a los aliados como aliados y no como vasallos. Y creo que el señor Trump se está equivocando en eso. No se puede tratar a los aliados como vasallos.
0: Pues efectivamente, don Santiago. Precisamente defender el interés nacional de España exige, en estos momentos, poner pie en pared frente a Donald Trump. Lo haga Pedro Sánchez o su porquero. En lo que ya es bastante más difícil coincidir con Pedro es en este divertido diagnóstico.
2: España vive uno de los mejores momentos de su historia democrática.
0: pero Pedro, ¿cómo dices esto, hombre? Pero que te rodean 126 imputados. Pero que la gente no se puede comprar una casa. Que no llega a fin de mes con la inflación. Que va ahogada con tus impuestos. Que los servicios públicos están saturados porque la población crece a un ritmo mucho mayor que la inversión en estado de bienestar. Y que tenemos, sí, tenemos un problema serio de absentismo laboral que no para de crecer desde la pandemia. ¿Que se podía explicar mejor que llamándolo cáncer, como ha hecho Feijóo? Pues sí, es verdad. ¿Que te costaba, Alberto, decir lacra? La lacra del absentismo. Pues ya está. Así nadie habría corrido a pedir las sales. Escandalizados ante el uso de la cuarta acepción de la palabra cáncer según la Real Academia. Te leo. Proliferación en el seno de un grupo social de situaciones o hechos destructivos. Ejemplo, la droga es el cáncer de nuestra sociedad. Esta era la acepción que usó Feijóo. Ahí tenemos a los ministros saliendo en tromba, secundados por los voceros de Telepedro. ¡Ha dicho cáncer! Sí, tenemos 126 imputados y ningún presupuesto en 3 años, pero Feijóo ha dicho cáncer. ¡Empate! ¿Cree que somos imbéciles o qué? Mira, el problema no se soluciona con debates nominalistas. Hay un agujero de 30.000 millones en la seguridad social. Y el problema, no solo económico, también es moral, porque seguro que la mayoría de las bajas, seguro, están justificadísimas por motivos de salud. Que hay un médico que las firma. Pero todos conocemos en nuestros centros de trabajo a compañeros, a malos compañeros, que se escaquean inventándose una súbita desazón. Y su curro lo tiene que hacer el compañero responsable que da el callo por los dos. Los derechos de los trabajadores son sagrados, por supuesto. Pero empecemos por los derechos de los que efectivamente trabajan. Eso por no hablar de la asimetría flagrante entre asalariados y autónomos. Claro, si eres autónomo, tu salud siempre es perfecta. Las bajas en autónomos se han reducido en los últimos 7 años, mientras que las de asalariados se han duplicado. Ahora, eso sí, ambos usan el mismo sistema de salud, aguantan las mismas listas de espera, van a los mismos médicos. Así que, ¿qué tal si dejamos de mirar el dedo del escandalito semántico y empezamos a mirar la luna de la falta de productividad creciente del mercado laboral español y de la sostenibilidad de la seguridad social? España es un país maravilloso. Pero por alguna razón aquí está muy extendido el equívoco de que las cosas son gratis. Cosas como la defensa, o como la sanidad, o como la seguridad social. Y no son gratis. Vivir en una democracia del primer mundo, con estado de bienestar, cuesta dinero. Se llama contrato social. Y la degradación de la gestión pública bajo el sanchismo nos va a obligar a revisar ese contrato en profundidad. Y cuanto antes mejor.
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0: Y están pasando más cosas y vamos a repasarlas ya con ayuda de Pilar Cisneros.
5: ¿Qué tal, Jorge? Buenos días. Buenos días a todos. El Supremo rechaza llevar a la justicia europea la regularización extraordinaria de migrantes en España.
0: Considera que no es pertinente plantear esta cuestión en este momento procesal. El Alto Tribunal además ha confirmado una sentencia que no permite las devoluciones en caliente de personas migrantes interceptadas en alta mar.
5: La vicepresidenta Sara Agesen ha negado en la comisión de investigación sobre la SEPI presiones políticas en los rescates de Air Europa, Plus Ultra o Tubos Reunidos.
6: Todas y cada uno de los criterios fueron avalados con una valoración favorable respecto a cualquiera de las operaciones.
0: En el Senado, la ministra y exsecretaria de Estado de Energía ha asegurado que Zapatero no intervino para conceder las ayudas a Plus Ultra.
5: Un agente del ICE mata a tiros a un conductor mexicano en una operación antiinmigratoria en Houston.
0: Dice el gobierno estadounidense que actuaron en defensa propia porque la víctima se negó a obedecer varias órdenes e intentó atropellar a un agente del ICE. Y han muerto al menos 6 personas a manos del Servicio de Inmigración y Control de Aduanas. Y en el partidazo de COPE con Movistar, las últimas noticias del Mundial. Dani Asenjo, buenos días.
7: Buenos días, Jorge. Esta noche a las 10 en Boston arrancan los cuartos de final del Mundial con un duelo de alto voltaje. Francia-Marruecos con la semifinal de hace 4 años en Qatar de fondo. París, donde viven 300.000 marroquíes, se ha blindado ante posibles altercados. Y mañana viernes es el turno de la selección española a las 9 de la noche ante Bélgica. Los de Luis de la Fuente van a realizar hoy en Los Ángeles el último entrenamiento antes del partido. Esta pasada noche en el partidazo ha sido protagonista Mikel Merino. El jugador navarro dice que sintió un alivio tremendo cuando anotó el tanto de la victoria ante Portugal. Destaca la importancia del seleccionador Luis de la Fuente en su carrera y dice que Lamín tiene que meter el gol que cuenta, como Andrés Iniesta en Sudáfrica. Y al margen del Mundial, Tchouaméni está a punto de renovar con el Real Madrid hasta 2031 y Fran García se va a marchar al Betis a cambio de 4 millones de euros. Y en ciclismo, hoy llega la alta montaña al Tour de Francia con el mítico puerto del Tourmalet.
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0: 6 y 17, 5 y 17 en Canarias. En Irán los relojes pasan unos minutos de las 7 y media de la mañana. La tensión en Oriente Próximo no ha aflojado ni un poquito en las últimas horas. De hecho, el ejército estadounidense ha lanzado nuevos ataques sobre Irán por segundo día consecutivo. La Guardia Revolucionaria ha advertido que el enemigo y sus cómplices serán castigados por estas agresiones y ha cumplido su amenaza. Esta madrugada Teherán ha atacado varios objetivos en Bahrein y en Kuwait. Y mientras esto sucedía, Donald Trump aseguraba que Irán se había puesto en contacto con él para llegar a un acuerdo y paralizar el enfrentamiento.
9: Han llamado hace un rato, quieren hacer un trato desesperadamente, solo que no sé si son dignos de hacerlo, porque no sé si van a respetarlo. Ese es el problema.
0: Son las declaraciones del presidente de Estados Unidos, también esta madrugada, a bordo del Air Force One, tras la cumbre de la OTAN en Ankara. Pilar.
5: Y ese no ha sido el único titular, Jorge. Al subirse al avión presidencial, Trump ha vuelto a referirse a España y al gasto en defensa. Si te parece, vamos a escucharle y ahora lo analizamos.
9: Debo decir que tuve problemas con España y aún los tengo, pero hoy España se redimió por completo. España fue muy generosa hoy. Accedieron a una solicitud de pago importante y si no lo hubieran hecho, ni siquiera les habríamos hablado.
5: Pues sí, has escuchado bien. Trump dice que nuestro país se ha redimido. Solo dos horas antes acusaba a España de haberse portado muy mal por no haberlo respaldado en su ofensiva contra Irán. Bueno, nos ha llegado a calificar de aliado horrible, pero ahora parece que somos algo más dignos del mandatario estadounidense. ¿Y por qué este giro en sus palabras, Silvia Martínez? Buenos días.
11: ¿Qué tal? Buenos días, Pilar. Jorge, nos hemos redimido porque, según apunta Trump, el gobierno español ha accedido a una importante solicitud de pago en el marco de la OTAN. Eso sí, no ha dado más detalles sobre el acuerdo. Pero hasta antes de estas declaraciones, el desacuerdo giraba en torno al compromiso español sobre destinar o no el 5% del PIB a defensa. Meta que, recordemos, el Ejecutivo encabezado por Sánchez considera innecesaria para cumplir con los requisitos militares de la Alianza Atlántica. Así que veremos si ese acuerdo va en esa línea.
0: Trump vuelve a dar un bandazo en su discurso, algo ya habitual en la retórica del mandatario republicano. Este miércoles había llegado a amenazar con romper toda relación comercial con España. Puede que ahora, al redimirnos, este anuncio se quede pues solo en eso, en una amenaza. Pero vamos a ver qué supondría, Silvia.
11: Es ahí cuando ha dicho que somos un socio terrible. El comercio total de bienes entre ambos países superó los 47.900 millones de dólares en 2025. Si sumamos los servicios, como por ejemplo el turismo, el total asciende a 74.500 millones de dólares. Y lo cierto es que Estados Unidos vende más bienes a España de los que compra. El año pasado exportó 26.600 millones de dólares e importó 21.350 millones. El presidente estadounidense ha amenazado con acciones similares en el pasado, pero nunca ha llegado a ejecutarlas. La pregunta es, ¿puede hacer? Para el economista José Manuel Corrales es un no.
13: Es en el ámbito europeo en donde se resolvería tanto las relaciones comerciales como la imposición de aranceles. Estados Unidos no puede imponer aranceles exclusivamente a España.
11: ¿Y cómo ha reaccionado ese ámbito europeo? Pues Bruselas recuerda a Trump que existen unos compromisos que recoge el pacto comercial entre ambos países, que debe respetarlos, y avisa de que la Unión Europea siempre velará por los intereses de sus Estados miembros.
5: Gracias, Silvia. Bueno, mientras tanto, la ministra de Defensa, Margarita Robles, tiene prevista una reunión de trabajo este jueves con el embajador de Estados Unidos en España. Veremos si a raíz de este encuentro conocemos algún detalle más sobre esa misteriosa solicitud de pago de la que habla Trump. Bueno, al margen de los líos entre Estados Unidos y España, otra arista importante de la cumbre es el compromiso adquirido por los socios para invertir 40.000 millones de euros en defensa y aportar 70.000 millones a Ucrania.
0: Y empieza a remitir la ola de calor, pero la previsión de la Agencia Estatal de Meteorología es que las temperaturas seguirán siendo altas hasta final de semana. Mantiene avisos en hasta 14 comunidades, en 10 de las cuales las alertas son naranjas. Y a más calor, pues más riesgo de fuego, claro. es la tormenta perfecta. En Cataluña, la comunidad más afectada estos días sigue los trabajos para evitar que se reactiven varios focos, pero la evolución es buena, Pilar.
5: Esta noche se ha conseguido estabilizar el incendio de vegetación en Guimerá, en Lleida. El de Sentmenat, en Barcelona, está estabilizado tras quemar 171 hectáreas y por fin se ha podido levantar el confinamiento del Farrel y San Sebastián de Montmayor. En la misma provincia, los bomberos también han estabilizado el fuego de Navarcles, que obligó a confinar a 7.000 vecinos en Sallent. Y el foco iniciado este fin de semana en la Bisbal d'Empordà, en Girona, está por fin controlado.
0: Y es un jueves de nuevas declaraciones en la Audiencia Nacional por el caso Cloacas del PSOE, el caso Leire 10. El juez Santiago Pedraz toma declaración a tres empresarios de hidrocarburos, incluido Claudio Rivas, que era socio de Víctor de Aldama.
5: Ayer fue el turno del abogado del comisario Villarejo, que ratificó ante el juez Pedraz que la fontanera del PSOE le ofreció ayuda con la fiscalía. También respondió a las preguntas del juez Pedraz uno de los empresarios que se reunía con Leire. Ha insistido en que los encuentros se celebraban en un piso franco de Madrid. Patricia Rossetti.
1: El empresario y expresidente del Badajoz, Joaquín Parra, contó ante el juez que se reunió varias veces con Leire y con Teijelo, el abogado de Cerdán. Leire hablaba de sus vínculos con Sánchez, decía que actuaba en nombre de Pedro. Buscaban porquería de jueces, fiscales, guardias civiles y miembros del PP para utilizarla cuando Sánchez dejara el poder y lo situaba en 2031. Al empresario le preguntaron por la juez Viedma, la instructora del caso del hermano de Sánchez. Querían acabar con su reputación. El empresario no sabía quién era, pero les puso en contacto con el exjuez Sáenz de Tejada. La fontanera del PSOE ofreció ayuda a Parra para que la fiscalía le retirase la acusación, pero fue condenado por fraude en hidrocarburos. Incluso le ofreció ayuda sobre un proyecto urbanístico en Dos Hermanas, Sevilla. Podía decir en el Ayuntamiento Socialista que iba de parte de Cerdán. Las reuniones se celebraban en un piso franco del PSOE en Madrid. No era una oficina y había hasta un trozo de chorizo para picar mientras hablaban.
0: Y saltamos ahora al caso Begoña. El juez Peinado mantiene su decisión de retirarle el pasaporte a la mujer del presidente. En un escrito remitido a la Audiencia de Madrid, argumenta su decisión en que no sería la primera vez que un presidente del gobierno de un estado de la Unión Europea se fuga ante hechos similares. Acordémonos de Bettino Craxi. Pero sostiene que no quiso menospreciar la profesionalidad de los guardaespaldas cuando aseguró que podían ayudarla a huir.
5: Y recordemos que pese a las medidas cautelares, Peinado se ha permitido a Begoña Gómez viajar esta semana a Londres para la graduación de su hija. Y fíjate lo que contamos ahora. La inteligencia artificial está empezando a notarse en el precio de la tecnología que compramos. Victoria Ballesteros.
2: Comprarse un móvil nos puede salir hasta un 13% más caro y un ordenador un 17% más. También la consola. José Antonio Vega es profesor de Economía de Comillas y CADE.
6: Los dispositivos más expuestos son portátiles y ordenadores personales. Después, los móviles premium, sobre todo con más RAM, almacenamiento y funciones de inteligencia artificial. Y las consolas y televisores sufrirán menos, salvo modelos con mucho almacenamiento o con componentes premium.
2: Es decir, cuanto más memoria y almacenamiento tengan esos dispositivos, más se encarecen. Y es que la alta demanda de chips para la IA ha tensionado el mercado y no parece que afloje de momento.
6: No esperaría una gran bajada a corto plazo. Puede haber ofertas puntuales, pero la tendencia de costes no apunta a descuentos generalizados.
2: También influyen en esta subida los aranceles o el precio de la energía. Y en este contexto ganan peso los móviles, ordenadores o tabletas reacondicionados. Eso sí, hay que mirar con lupa y con garantía.
0: Pues a las 6:30 seguimos contando todo lo que está ocurriendo aquí, en Herrera en COPE.
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2: Seis y media de la mañana, cinco y media en Canarias. ¿Qué tal, Jorge Bustos?
3: ¿Qué tal, Carlos? Bienvenido al amanecer de este jueves 9 de julio. La sorpresa no estuvo en Ankara, ¿eh? Allí pasó más o menos lo que sabíamos que iba a pasar con Donald, pero sí saltó la sorpresa a la Audiencia Nacional, donde por la mañana había acudido Víctor de Aldama a declarar ante el juez Ismael Moreno, que es el que instruye la causa secreta sobre la presunta financiación irregular del PSOE. La declaración de Aldama duró algo más de una hora y se centró en el famoso sobre de la petrolera venezolana PDVSA.
4: ¿Qué contenía este sobre?
5: Es algo que creo que tenemos que negociar directamente o que tenemos que hablar directamente con ustedes, porque es algo que estamos hablando de la financiación ilegal del partido. Es algo que no hemos hablado hasta ahora.
4: ¿Es relativo al negocio de hidrocarburos?
5: Es relativo al negocio de hidrocarburos.
4: Sí.
5: Con la financiación ilegal del partido del PSOE.
3: Fue en esta declaración del mes de enero, ante la Audiencia Nacional, cuando Aldama apuntó a la financiación irregular del Partido Socialista Obrero Español. Después el empresario aportó el sobre a la causa y ahora ha vuelto a declarar sobre el asunto. Según el entorno de Aldama, la actual presidenta encargada de Venezuela, Delcy Rodríguez, le entregó ese sobre en mano personalmente. Y en su interior había, presuntamente, unos bonos de petróleo de Venezuela canjeables por dinero en el mercado energético. El dinero que iba a obtenerse con la venta de esos bonos iría destinado teóricamente a financiar al PSOE, irregularmente, por supuesto. Ojo, porque esa es la línea roja que en su día marcaron los socios, la línea roja que plantearon Yolanda Díaz o Gabriel Rufián después de comerse el caso Ábalos y el caso Cerdán. La tesis es que si hay caja B, si hay una Gürtel del PSOE, se deja caer a este gobierno. Esa es la tesis. La pregunta, claro, es si cumplirán esa amenaza. Que ya te digo yo que se inventarán algún motivo para correr unos metros más allá de la línea roja. Porque los ultimátums de estos socios son siempre penultimátums. Si la imputación llega, habrá que examinar la reacción de los costaleros del gobierno, a ver si consideran que se ha traspasado la línea roja o la mueven hasta la condena en firme. Y eso daría mucho más tiempo a Pedro Sánchez, desde luego más que suficiente para agotar la legislatura. Lo que está claro es que el PSOE está bailando en el filo de la imputación y puede producirse en cualquier momento. Pero a 1.200 kilómetros de aquí, la vida es distinta. Esta es la distancia que separa Madrid de Londres, donde se encuentra ya Pedro Sánchez. Ha viajado en un Falcon de 80 plazas para asistir a la graduación de su hija. Curiosamente, son las 6:33 de la mañana y Moncloa todavía no ha publicado la agenda del presidente correspondiente al día de hoy. Hombre, entiendo que el concepto graduación de hija no queda demasiado estético en la agenda presidencial, sobre todo si usa recursos públicos para asistir a ella. Pero Sánchez parece ajeno a todos esos problemas que le rodean, que no son pocos. Oye, no debe ser fácil despertarse todos los días con la angustia de no saber a quién imputarán hoy. ¿Será un familiar? ¿Familiar de un familiar? ¿Otro secretario de organización? ¿Un directivo de empresa pública? Tampoco debe ser fácil leer los periódicos y ver que no hay una sola encuesta, ni siquiera la prensa amiga, que te dé alguna posibilidad de gobernar si se convocaran elecciones. Suerte que esta semana había cumbre de la OTAN y, como pronosticaban todas las casas de apuestas, apareció Donald Trump para insultar a España otra vez.
6: España es un caso perdido. España es un aliado terrible. No quiero tener nada que ver con España. Cortad todo el comercio con España, incluyendo las visitas.
3: Pues este es el abusón del patio del colegio haciendo de abusón. Cero sorpresas. Otro ataque furibundo contra España sin que nadie le preguntara previamente por España. Que no se preocupe Margarita Robles, que Alandete no andaba por allí haciendo preguntas improcedentes. Malditos periodistas, ¿verdad? Siempre incordiando. ¿Y cómo respondió Sánchez? Que está la noticia. Pues, ciertamente, en una acción política bien estudiada, escogió bien esta vez y se decantó por la tranquilidad y por quitar hierro. ¿Qué es lo que probablemente le recomendaron los aliados europeos? Que se dejara de posturas pacifistas, que bajara el tonito y que no empeorará la cosa.
1: ¿Cómo nos tomamos desde el gobierno de España estas declaraciones que nos hemos enterado lógicamente a través de ustedes, ¿no? Bueno, pues con calma y con paciencia, ¿no? Que las relaciones entre Estados Unidos y España son unas relaciones muy, muy positivas. Muy, muy positivas. Hemos hablado de fútbol, del Mundial en Estados Unidos. Algo hemos hablado de golf también, que es, hemos estado hablando de estas cosas.
3: Pues de fútbol y de golf. Mejores amigos ahora. Oye, quizá próximamente lo veamos juntos haciéndose unos hoyitos. Claro, con tipos tan mudables como Donald y Pedro nunca se sabe. Pero lo cierto es que el estadounidense y el español convergen siempre en el mismo punto. Nunca dicen la verdad. Porque ni Trump puede impedir el comercio con España. De hecho, a Estados Unidos no le compensa, porque nos venden mucho más de lo que nos compran. Ni nuestra relación con Estados Unidos es tan excelente como dice Pedro. De hecho, la inversión americana y las importaciones de nuestros productos han caído en el último año. Pero en el avión de vuelta a casa, Trump matizó sus críticas. Incluso ha llegado a decir que España se ha redimido en esta cumbre porque consumó los pagos pendientes a la OTAN. Y estaría bien que Sánchez explicase si se ha hecho alguna concesión adicional o simplemente la ha convencido de que con lo que gastamos es suficiente para cumplir con nuestras capacidades operativas. Lo cierto es que las amenazas previas de Trump chocan con la realidad jurídica de nuestro país, que no negocia, como ningún país europeo, su comercio exterior de forma individual. Lo hace en conjunto. La Unión Europea es un todo. Por eso el órdago trumpista es pólvora mojada. Por eso y porque hay que tener en cuenta que, en el caso de que se materializase una ruptura comercial, quien saldría perdiendo sería Estados Unidos. Porque ellos tienen superávit sobre nosotros. Ellos nos venden más de 30.000 millones de euros, mientras que nosotros a ellos menos de 17.000. Lo que sí podría hacer Trump para perjudicarnos sería atacar un producto específico. De hecho, ya lo hizo con los aranceles a la aceituna negra en su primer mandato, ¿eh? Que, por cierto, luego Biden no lo tocó, eso. Eso sí, el último acuerdo entre Estados Unidos y la Unión Europea contempla suspender el acuerdo comercial vigente si Trump incumple y sube los aranceles. Pero Donald no puede romper con Madrid sin romper antes con Bruselas. Acuérdate de los aranceles tan agresivos que planteó Trump cuando tomó posesión. Un 50% para el mundo entero. Luego, cuando vio la reacción negativa de los mercados, reculó. Y eso es lo que hace que muchos aranceles, que nunca se llegan a aplicar, estimulasen el ingenio de los inversores de Wall Street, que acuñaron un divertido acrónimo para referirse a Donald. TACO, que es el acrónimo de Trump Always Chicken Out. Algo así como Trump siempre se acobarda. Y ahí es donde cabe encuadrar lo que ha pasado esta misma madrugada en el Air Force One. Esas declaraciones, ese bandazo, según las cuales España ahora resulta que es muy generosa y que hemos cumplido con los pagos. Así que lo de siempre con Donald. Mucho caos y pocas nueces. Ya estamos acostumbrados a las amenazas, a los improperios, a la mala educación que caracterizan al presidente de los Estados Unidos, pero estamos menos acostumbrados a ver cómo ciertos dirigentes mantienen una feroz competición por adular al norteamericano, y en eso el secretario general de la OTAN es el número uno, empatado con Gian Infantino. Rutte siempre está pendiente de reírle las gracias, aunque se le borró la sonrisa cuando un periodista danés le hizo esta pregunta.
7: Mark, usted se sienta junto a Donald Trump en momentos en los que habla de conquistar Groenlandia, de arremeter contra aliados como España o de iniciar guerras comerciales, cosas que no parece que el antiguo Mark Rutte hubiera aprobado. ¿Tiene esto algún efecto sobre su respeto a sí mismo?
8: ¿Sabes? Lo que siempre hago es reconocer los méritos cuando corresponde, y creo que debemos reconocer a Donald Trump el hecho de que la OTAN sea ahora mucho más fuerte.
3: Bueno, pues eso es periodismo. Preguntas incómodas. Claro que para eso primero hay que dar ruedas de prensa con preguntas.
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3: Están pasando más cosas que vamos a contar ya con la ayuda de Pilar Cisneros.
10: ¿Qué tal? Buenos días. Bueno, pues Jorge, la amenaza que sí ha cumplido Donald Trump ha sido la de atacar a Irán. Ha sido esta misma noche, justo después de la cumbre de la OTAN. El Pentágono ha bombardeado el sur del país y en represalia Teherán ha contraatacado lanzando drones sobre las bases estadounidenses de Bahrein y Kuwait.
3: El barril de Brent ha escalado hasta los $80 y las bolsas de todo el mundo cerraron ayer en rojo. El IBEX 35 se desplomó casi un 3%. El ejército estadounidense da por suspendido temporalmente el alto el fuego en Oriente Próximo.
10: Y aquí en España, la infanta Sofía defiende a los profesores en su primer discurso institucional.
11: Nadie elige enseñar por dinero o por reconocimiento. Lo sabéis bien vosotros. Y todos, también los más jóvenes, somos conscientes de que hay problemas. Acoso escolar, pérdida de la autoridad, retribuciones cuestionadas, abandono escolar, ratios en las aulas, alumnado con necesidades especiales, burocracia excesiva, financiación, inclusión educativa.
10: La infanta arropada por los reyes y la princesa Leonor ha presidido en Zaragoza la entrega de las ayudas docentes referentes.
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3: Momento ya para la economía de bolsillo con Pilar García de la Granja. Buenos días, Pilar.
19: ¿Qué tal, George? Buenos días.
3: Oye, pues vamos a hablar de absentismo laboral, ya que Fíjate. Está de moda el asunto y es un gran problema económico de España.
19: Sí, sí, junto a la falta de vivienda. Según un informe Adecco, cada día en torno a 1.6 millones de personas no acuden a su puesto de trabajo. Las ausencias representan el 7,7% de las horas pactadas en el año 2013. Este dato, Jorge, se situaba en el 4,1%, es decir, que prácticamente se ha duplicado esto de no ir a trabajar.
3: La magnitud económica de este problema es enorme.
19: Tanto para las empresas privadas como para las arcas del Estado que pagamos con impuestos, 33.280 millones de euros el año pasado. De ellos, 17.164 millones correspondieron a las empresas privadas y 16.115 millones de euros los asumió las prestaciones a la Seguridad Social.
3: Fíjate este dato, el empleo está en máximos históricos, pero el volumen de horas efectivamente trabajadas por ocupado ha disminuido respecto a décadas anteriores.
19: Y fíjate en esto también, según el gobierno, en España hay más trabajadores que nunca y también más enfermos que nunca. Pero lo único claro es que las bajas laborales son más frecuentes, las ausencias más prolongadas y determinadas formas de inactividad temporal, bueno, pues se han incrementado de forma significativa, ¿verdad? Y todo esto, Jorge, pese a trabajar más gente que se produce menos. Y esto solo puede significar que el mismo trabajo se está repartiendo entre más personas.
3: La IREF documenta en su estudio Incapacidad Temporal, que es de febrero del 26, que cerca de dos tercios de los convenios de empresa la baja se retribuye casi como si fuera el salario íntegro y eso equipara prácticamente la retribución con el salario habitual.
19: Lo que dice el organismo que audita al Estado es que si ganas lo mismo enfermo que trabajando, pues probablemente prefieras seguir de baja. Claro. Ojo, que esto no significa que no haya miles de personas con problemas muy serios de salud. De hecho, 1.2 millones de personas, ¿verdad? Y esto significa también que hay miles de personas que no los tienen, pero que por fallos evidentes del sistema pueden seguir manteniendo la baja y esto hace que muchos trabajadores trabajen el doble porque sus compañeros no están.
3: El problema existe. Otra cosa es que la gente se quiera escandalizar porque es un asunto impopular y no quieran abordarlo.
19: No, no es un asunto impopular, es una cuestión de sentido común. Todos trabajamos y todos vemos quién está, quién no está y cuál es el problema que hay.
3: Pues lo comentamos luego a las 7:30, Pilar.
19: Hasta luego.
3: Tiempo ya de conocer lo que importa con Álvaro Cotelén. ¿Qué tal, Álvaro?
15: ¿Qué tal, Jorge? Buenos días.
3: Hoy lo que importa pasa por los rescoldos de la cumbre de la OTAN y la actitud de Trump con España. Hemos pasado del ataque al elogio en cuestión de horas.
15: Trump en estado puro y ya de paso para volvernos locos a todos que no sabemos a qué atenernos. Recordemos que antes del inicio de la reunión de los países miembros de la alianza, el presidente norteamericano nos llamó mala gente, causa perdida y amenazó con cortar toda relación comercial con nuestro país. Pero hace unas horas, a bordo del Air Force One, Trump ha dicho esto. Afirma que aún hay problemas con España, pero que nos hemos redimido, que hemos sido muy generosos al acceder a una solicitud de pago importante para la OTAN. Ahora hay que saber claro de qué va y de cuánto es ese pago. Explicaciones que debería dar Moncloa, a ver si hemos acordado algo que desconocemos. El caso es que esto último de Trump suena a cierta recogida de cable. Y en medio de esta locura, me apunta a la teoría del mundo. Dice este diario que esto es como el pressing catch, donde se dan puñetazos y patadas fingidos, pero aplicado a la política. Pues sí. Amago, amenazo y al final nada. Solo palabras fuera y dentro del plenario, según cuenta El País, ni un solo reproche a Sánchez cuando explicó el aumento del gasto en defensa en nuestro país. Tal vez ahí la reacción del gobierno. Leemos en La Razón que ha sido mirar para otro lado, evitar el choque. De hecho, Sánchez ha desvelado una charla informal con el presidente norteamericano antes de la foto de familia.
1: Pues hemos estado charlando sobre el fútbol, sobre el mundial, bueno, pues cuestiones más informales, pero con absoluta y total cordialidad.
15: También hablaron de golf, deporte que, dice Pedro, no practica. Un buen rollo, no sabemos si fingido horas antes de las palabras de Trump a bordo del Air Force One. Para rematar, Jorge, un buen resumen de todo lo sucedido estas últimas horas es como titula a veces su editorial: Trump ya cansa.
3: Sí, yo creo que empezó cansando. De hecho, aprovechando esta cumbre de la OTAN, el presidente norteamericano dejó una mala noticia, que es que da por roto el acuerdo de paz con Irán.
15: Al régimen de los ayatolás también dedicó palabras bonitas. Les calificó de escoria, de gente mala, violenta y enferma, con los que no se puede negociar. Por eso, como vemos en el Confidencial, da por roto ese acuerdo del pasado 17 de junio que firmó en Versalles delante de Macron. Horas después, Estados Unidos ha lanzado una nueva oleada de ataques contra Irán. Para intentar minar la resistencia del ejército iraní en el entorno del estrecho de Hormuz y en represalia por los supuestos ataques de Teherán a varios buques comerciales. Leemos hasta ahora en el Washington Post que Trump no descarta retomar el bloqueo naval en ese estrecho e Irán cerrarlo de nuevo. Lógicamente, la reapertura de este conflicto ha tenido consecuencias inmediatas en la economía. Vemos en 5 días que el IBEX ha firmado su peor cierre desde marzo. Pierde 2,7 puntos y el precio del barril de Brent sube cerca de un 8%, rozando de nuevo los $80. Adiós a la esperanza de una gasolina más barata en verano.
3: Y podemos estar de acuerdo en que los ayatolás y los jerarcas del régimen son escoria, pero el problema es que su guerra los ha reforzado. Para rematar lo de la OTAN, Álvaro, vemos también en la prensa el lío de aviones que ha movilizado el gobierno para esta cumbre.
15: Cuenta Voz Pública que han sido 3. Un Airbus 310 en el que viajó Sánchez y 2 Falcon. En uno volaron los 2 ministros que fueron, Álvarez y Robles, el otro se fletó de reserva, por si acaso. Moncloa dice que es el procedimiento normal, pero no suele ser habitual tal despliegue, salvo cuando viajan el rey y la princesa Leonor, que no pueden compartir avión por motivos de seguridad. El coste de este despliegue, 72.000 euros del erario público y 72 toneladas de CO2 que se liberaron. Solo el consumo del Airbus donde viajaba el presidente equivale a la emisión de un coche circulando 4 años sin parar. Madre. Luego nosotros que nos compremos un eléctrico. Y por seguir con el asunto de los aviones, leemos una vez que Sánchez no ha regresado a Madrid. Desde Turquía, su Airbus oficial de 80 plazas está en Londres, donde su hija se graduó y donde ya está también Begoña, una vez recuperado su pasaporte. Esa graduación no es hoy, es mañana. Y a esta hora vemos que sigue sin agenda oficial para este jueves. Que cada uno saque sus propias conclusiones.
3: 80 plazas, pocas me parecen. ¿Dónde metes sino a los 800 asesores? Claro. Sobre los casos de corrupción, vemos que Aldama ha vuelto a declarar en la audiencia.
15: Y lo ha hecho por sorpresa. Cuenta Diojetic que el empresario llegó a las 12 acompañado de su abogado y estuvo una hora declarando ante el juez Ismael Moreno, que instruye la pieza separada del caso Coldo relacionada con la presunta financiación irregular del PSOE, al mismo juez al que Aldama entregó el famoso sobre de PDVSA. También en la Audiencia Nacional, en el marco del caso Leiré, ha declarado otro empresario, de nombre Joaquín Parra. Según cuenta El Español, confirma sus reuniones con Leiré 10 en un piso que la fontanera de Ferraz califica de piso franco del PSOE. Quería que le buscase información contra jueces, fiscales y el PP de Badajoz, entre ellos, de la jueza Viedma, la que instruyó el caso del hermanísimo. Tenemos también, lo leemos en El Debate, el escrito del juez Peinado a la Audiencia Provincial de Madrid solicitando mantener las medidas cautelares contra Begoña Gómez y pone como ejemplo la huida del que fuera primer ministro italiano, el socialista Bettino Craxi, después de ser condenado a 24 años de cárcel. Y para rematar, esta te va a gustar el repaso claquero, entrevista de Juan Carlos Barrabés en El País. El empresario, amigo y mecenas de la mujer de Sánchez asegura que nunca ha tenido una relación de amistad con Begoña,
20: pero bueno,
15: que en caso de ir a juicio no quiere que lo declaren nulo, sino ganarlo, y que no es ninguna víctima, solo un elemento necesario para los objetivos del proceso. Tenemos que intuir, Jorge, que este proceso es lo del relato de acabar y de tumbar a este gobierno.
21: Ya, y para acabar, y muy rápido, Álvaro, ¿qué dice la prensa sobre ese debate abierto por Feijóo sobre las bajas laborales?
15: Pues cuenta La Vanguardia que el PP matiza las palabras de su presidente, el que calificó el problema de cáncer, reconocen desde Génova que no usó el término adecuado y que a lo mejor no ha sido capaces de explicarlo bien. Eso sí, el gobierno pues no ha tenido tiempo para atacar al líder de la oposición. El gobierno, por ejemplo, la ministra Diana Morán, cree que Feijóo ya tiene preparada la motosierra estilo Melí por si llega al poder a arrasar con todo.
21: Pues efectivamente es un debate que hay que mantener, pero quizá en mejores términos. Hasta luego, Álvaro.
15: Un saludo.
21: Alberto Herrera, buenos días.
22: Jorge, amigo mío, ¿qué pasa? Buenos días. Oye, igual le doy una buena noticia a quien conduzca una autocaravana o a quien viva en una autocaravana, porque ya pueden aparcar en la ciudad, como cualquier otro vehículo. Lo recoge el Reglamento General de Circulación. Tú sabes que este es un cambio que se llevaba pidiendo desde hace un montón de tiempo, creo que 15 años. Pero es verdad que las reticencias siguen siendo bastantes, entre propios y extraños. Pero bueno, te cuento. Ocupar la calle de una ciudad durante meses e incluso años, ¿es justo o no es justo? Yo entiendo que puede molestar, pero ¿alguien se ha parado a pensar en los que viven en una caravana por necesidad? Claro, es que estos cada vez son más. Tú te imaginas en la autocaravana a alguien que vive por gusto, porque es su estilo de vida, porque viaja por el mundo, por X. Pero claro, la dificultad del acceso a la vivienda y el precio han hecho que muchísimas personas, muchísimas, hayan planteado vivir en una caravana acondicionada. No es cosa del turismo. Hay gente que ha vendido su casa porque no puede afrontar la hipoteca o porque es la única manera viable de ahorrar una media de 400 euros al mes para poder vivir. O sea, es decir, la caravana no es ni para hippies ni aventureros, o no solo para hippies y aventureros. Vivir en una caravana es necesidad ahora para profesores, enfermeros, médicos. O sea, es decir, no se trata de no tener o tener dinero, se trata de que no llegas ni con un empleo estable a una vivienda, o hay mucha gente que no lo hace. Actualmente hay un parque de unos 365.000 vehículos de caravaning, que se llama. El año pasado se vendieron más de 7.000 unidades nuevas y 31.000 usadas. Están pensados para viajar, no como una alternativa a la vivienda habitual. No existe una ley que prohíba vivir en una autocaravana, pero tampoco existe ninguna normativa que reconozca estos vehículos como una vivienda habitual. Entonces, a efectos administrativos, la autocaravana sigue siendo un vehículo, no un domicilio. Claro, el problema no es la caravana en sí, es la crisis de vivienda, Jorge. Así que cuando las veas aparcadas durante días en alguna ciudad y tal, piensa que puede haber alguien viviendo ahí en 12 metros cuadrados, intentando ahorrar e intentando acceder a una vivienda que pueda llamar casa. Entonces, bueno, ahí te dejo la noticia. ¿Y qué opina quien nos escucha? Un abrazo.
21: Sí, un abrazo, Alberto. Efectivamente, no es una pirámide de hippies, es la crisis de la vivienda. Bélgica elimina a Estados Unidos en octavos, así que España no tendrá la oportunidad de enfrentarse a los estadounidenses en cuartos. Igual Donald Trump se quedó con las ganas y se ha quitado el mono del enfrentamiento en la cumbre de la OTAN, donde ha vuelto a atizar a nuestro país por el gasto en defensa. Sobre ello reflexiona nuestro traficante de palabras de los jueves, Armando Cerolo. Buenos días, Armando.
23: Buenos días, Jorge. La cumbre de la OTAN se parece al Mundial. Es una reunión de naciones que se juntan para atizarse cordialmente, bajo una aparente sensación de normalidad, aunque en una esté Infantino y en la otra Trump, y en ninguna de las dos se sepa con certeza quién llegará el primero a la cumbre. Esto, aunque no lo parezca, tiene un gran valor. Igual que en el fútbol, es mejor pegarse en el terreno de juego durante 90 minutos con un árbitro de por medio, en lugar de resolver las rivalidades en los aledaños del estadio. La OTAN es ese marco regulado en el que cada uno puede salir a dar sus pataditas dentro de un orden. O sea, que es mejor que Trump amenace de nuevo a Dinamarca ahí que en Twitter, que se cisquen Pedro Sánchez en el ambón de la OTAN que en el de la Casa Blanca, o que se acuerde de su querida Meloni allí que en Tinder. No en vano decía Huizinga en su libro Homo Ludens que el tramposo, a fin de cuentas, es respetuoso con el juego, porque aunque no cumple las normas, se lo toma en serio. La paradoja de Trump revocando una tarjeta roja o yendo a la cumbre de la OTAN a romper con sus aliados es que tiene que aceptar que hay un contexto organizado que está por encima de él. Estados Unidos necesita a la OTAN y Trump, aunque sea para pasear su ego, también. El presidente de Estados Unidos, haciendo trampas en el Mundial y soltando exabruptos en la OTAN, ha mostrado que nadie puede conquistar una cumbre en solitario.
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10: Lo contabas tú, Jorge, al comienzo de tu monólogo a las 6, que Aitana ha planteado y lo ha contado en redes el problema que tiene ahora con su concierto en Zaragoza, que es a las 9. A la misma hora que el partido de España contra Bélgica, y la pobre no sabía qué hacer, ¿eh? Porque ella quería ver el partido también.
21: Claro,
10: y planteaba todo. Sí, pero no dijo que tenía que mantener el concierto lógico y normal. Así que hay concierto de Aitana en Zaragoza.
21: Muchas la han criticado, pero ¿qué hace? Si lo hubiera suspendido, la habrían criticado los otros.
10: Exacto. Por cierto, que esta canción superestrella fue famosa, también se ha hecho viral también en redes, porque la pusieron al final del partido España-Portugal, y sobre todo cuando un conocido youtuber, que es muy muy de Ronaldo, pues se puso a llorar y sonaba esta canción. Bueno, pues Aitana protagonista, y hablando de superestrellas y siguiendo con la ola de calor que no se acaba de ir, tenía que sonar esta canción.
21: Hombre, Luismi. Aquí en
10: la playa. La tenía yo ahí en reserva con muchas ganas de ponerla y digo, pues ¿por qué no hoy? Para cerca de mí. Me encanta Luis Miguel, por favor.
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10: Mis

0: Nos acercamos a las 7, a las 6 en Canarias. Enseguida más actualidad.
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2: Señoras, señores, me alegro. Buenos días. Bueno, ya son las 7 de la mañana, son las 6 en Canarias y hoy es un día para echar un vistazo a lo que ayer hubo en la cumbre de la OTAN en Ankara, en Turquía. Hoy tendrá información de primera mano de cómo están las cosas con los norteamericanos, Margarita Robles, porque tiene una reunión con el embajador de Estados Unidos, Benjamin León Jr. Y eso llega después del pifostio que se ha montado a la cumbre de la OTAN, en la que Trump se ha puesto a pegar guantazos derecha e izquierda para acabar reabriendo la guerra de Irán. Las bolsas han bajado, el petróleo ha subido, los socios europeos ya no saben si indignarse, si tomárselo con resignación, si, bueno, en fin. Lo último que ha dicho Trump sobre España es para despistar a propios y extraños, porque estaba volviendo en su avión a casa y él ha dicho, sigue teniendo serios problemas con nuestro país, pero que España ha sido muy generosa en esta cumbre y que de alguna manera se ha redimido, con lo cual uno ya, en fin, no sabe qué atenerse.
3: Debo decir que tuve problemas con España y aún los tengo, pero hoy España se redimió por completo. España fue muy generosa hoy. Accedieron a una solicitud de pago importante y si no lo hubieran hecho, ni siquiera les habríamos hablado.
2: Bueno, ¿tiene algún tipo de bipolaridad el personaje, ¿no? Por eso es buena la reunión de Robles con el embajador yanqui para ver cómo están las

0: Es presidente Trump un aficionado a este deporte. Yo no lo practico tanto, pero bueno, hemos estado hablando de estas cosas. Ha sido una conversación absolutamente informal, en buen tono y muy cordial.
1: Pero seguramente le habrá llegado información de que Sánchez ha sido el presidente de la democracia de España que más ha aumentado el gasto en defensa desde el año 20. Hasta aquí, bueno, a lo mejor le ha enseñado esas cifras. ¿Quién sabe? Siempre hay que ser escéptico y cauteloso cuando está Trump por medio. Eso de cortar el comercio con Europa, no, pues porque se canaliza por la Unión Europea. Ahora, la maquinaria estadounidense, empresarial y de inversión, y no digamos la estatal, puede hacerte mucho daño. Las empresas españolas se juegan unos 17.000 millones en explotaciones. Hay otras pendientes de licitación para grandes obras en Estados Unidos. La banca española cayó un 4% en bolsa porque tiene intereses en el mercado estadounidense. Y bueno, por no hablar lo que puede complicar la vida, el hecho de cerrar, por ejemplo, o de volver de la reapertura del conflicto en Oriente Medio, donde ahí, como nosotros estamos en la periferia, negando las bases militares a Washington, pues vamos a ver qué papelón hacemos. De todas maneras, de esta cumbre me gusta hablar con nuestro corresponsal diplomático, que es el embajador Gustavo Aristegui. Embajador, ¿qué tal? Buenos días.
2: Muy buenos días, emperador. Encantado de estar aquí.
1: Bueno, ¿podemos hablar de una cumbre trascendental con conclusiones tal vez intrascendentes? ¿Podemos hablar de dinero y del fracaso del formato?
2: Sin duda ninguna. Vamos a ver, aquí en primer lugar están ya hablando de la posibilidad de espaciar las cumbres a que dejen de ser anuales y que se y pasen a ser bianuales, porque en efecto cada vez que hay una cumbre hay una crisis, ¿no? En segundo lugar, es que ya está bien de hablar de gasto de defensa, hay que hablar de inversión de defensa. Mira, te doy un dato que creo que es muy importante para nuestros oyentes. Países que gastan más que Estados Unidos en términos de PIB y que van a gastar mucho más que Estados Unidos: Polonia, Estonia, Lituania, Letonia, Dinamarca y Noruega. Estados Unidos está en el 3,2, todos estos están por encima del 3,3. Y muchos de estos países van a llegar al 5, 5,5 en entre el 26 y el 30, ya está comprometido. En cuanto a la redención de la que hablaba Trump, a mí solo se me ocurren tres cosas. Hay tres programas que Rutte dio en su cuento de hadas, justamente por eso hablas tú muy bien de las conclusiones intrascendentes. La compra de 10 AWACS, Dios mío, qué maravilla. 12 MRTT, eso es el avión de reavituallamiento con tecnología española, y ampliar la flota común de la OTAN de los aviones de transporte táctico y estratégico a 400M, que se hacen en Sevilla, como sabes muy bien. Bien, España solo participa en uno de estos tres proyectos. Si eso es suficiente para redimirla, no lo sé. Pero desde luego la técnica del exabrupto no va muy bien con la defensa, claro, y la geopolítica.
1: En ese enfado con España, ¿has visto luego un recogimiento de cable o no?
2: Sí, justamente por esto que te estoy diciendo. Pero decías tú muy bien que, mucho ojo, es verdad que la Comisión Europea tiene la competencia exclusiva en materia de acuerdos comerciales, pero Estados Unidos perfectamente puede aplicarle a ciertos productos, como tú también has dicho, barreras no arancelarias, como hizo con las aceitunas, como pudo hacer con el jamón ibérico, como puede hacer con muchas más cosas, o con el vino, por ejemplo. En efecto, pues los aranceles tienen un procedimiento legal distinto, pero más importante que todo esto es la cooperación en materia de inteligencia, la cooperación en materia antiterrorista o la cooperación en materia militar. No olvidemos que esto sí es algo que sigue vigente. Hace muy poco tiempo, los presidentes de las comisiones de inteligencia de la Cámara de Representantes y del Senado escribieron una carta al presidente de los Estados Unidos instándole a tener cuidado en la cooperación en materia de inteligencia con España y diciéndole que si se compartía inteligencia con España tenía que estar heavily redacted. Eso en inglés quiere decir censurada, justamente por los contratos o por la influencia de China en nuestro país.
1: ¿Ha ganado Turquía en esta cumbre?
2: Pues es uno de los ganadores, sin duda. Turquía es un país que está pues en el 2,1% de inversión en

0: defensa pues como España, y eso que por cierto tiene uno de los ejércitos más grandes de la OTAN. Pero, por ejemplo, es que Turquía, que había estado desafiando a Estados Unidos y a los aliados comprando nada menos que sistemas de defensa antimisiles rusos, los S-400 famosos. Bien, y eso le inhabilitaba a tener acceso por ley, por ley, no por capricho del presidente de turno, al avión F-35. Y ahora le levantan el bloqueo, no sé muy bien cómo lo van a hacer, porque sigue sin cumplir la ley, sigue teniendo los S-400. A ver cómo juega con eso Estados Unidos, pero en efecto es uno de los ganadores.
1: ¿Qué va a pasar en el estrecho de Hormuz ahora con Irán y la reapertura de las hostilidades?
0: Pues aquí sí que se puede aplicar la frase de la expresión de Jorge Bustos, el penultimátum, porque esto parece pues el penultimátum, ¿verdad? Esto es el enésimo. Vamos a ver, lo que no se puede decir es que hubo cambio de régimen, como lo ha dicho. Lo que no se puede decir es que los que están ahora son mejores que los de antes, porque son más bestias y tienen menos y menos autoridad. En este momento cada vez crece más la autoridad, la garra, más que autoridad, del animal, del general Ahmed Bahidi, que es el jefe de la Guardia Revolucionaria, que no lo olvidemos, es una organización que se considera organización terrorista. Los que controlan el estrecho de Hormuz no es la armada normal, que no existe, iraní, es la Guardia Revolucionaria, con sus barcos rápidos, justamente aquellos que estaba hundiendo eficazmente Estados Unidos con los aviones A-10 Thunderbolt, que están construidos, concebidos para destruir carros de combate, o los helicópteros de ataque Apache. Bien, pues esto es lo que no se puede ganar la guerra militarmente y perderla en la comunicación, que es lo que ha hecho Trump.
1: Y en 10 segundos, ¿qué es lo que me queda? ¿Orfandad de mando como conclusión estratégica?
0: Sin duda, orfandad de mando en el mundo entero, no solamente en Irán, orfandad de mando. Ya sé que la gente se está metiendo mucho con Rutte porque le ríe las gracias a Estados Unidos y sobre todo al presidente Trump, pero no olvidemos una cosa, que cuando todos los aliados gastan 550 mil millones de dólares en defensa y los americanos 890 mil millones, es muy difícil ser secretario general de la OTAN en contra de Estados Unidos, pero en efecto estamos todos huérfanos de mandato, quizá los que menos Italia.
1: Querido embajador Aristegui, un fuerte abrazo y gracias.
0: Muy fuerte abrazo.
1: Ahora son las 7:10. Más cosas que ya nos está contando Pilar Cisneros.
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3: ¿Qué tal? Buenos días. Pues contamos también que el Tribunal Supremo rechaza elevar a la justicia europea la regularización extraordinaria de migrantes en España. De esta manera cierra la puerta a paralizar el proceso. El alto tribunal entiende que no es pertinente en este momento del proceso plantear una cuestión prejudicial. Y en el partidazo de COPE llega la información del Mundial con Movistar. Dani Asenjo, buenos días.
4: Buenos días, Pilar. Quedan algo más de 24 horas para que la selección española afronte el duelo de cuartos de final ante Bélgica. La cita es mañana viernes a las 9 de la noche en Los Ángeles, donde España va a realizar esta tarde a las 8 el segundo y último entrenamiento. Ante los belgas, la idea de Luis de la Fuente es repetir el mismo equipo que jugó contra Portugal. La única duda en la convocatoria vuelve a ser Nico Williams, que ayer empezó a tocar balón. Unos cuartos de final que arrancan hoy a las 10 de la noche, Francia-Marruecos en Boston. Los africanos buscan la revancha tras caer ante los galos hace 4 años en Qatar. París, donde viven cerca de 300.000 marroquíes, está blindada ante posibles altercados. Y al margen del Mundial, el Real Madrid sigue trabajando en los despachos. Tchouaméni está muy cerca de renovar hasta 2031 y Fran García pone rumbo al Betis. Y hoy llega la alta montaña al Tour de Francia, sexta etapa con el Tourmalet como protagonista.
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1: 22 días. Suma Rodríguez Zapatero sin dar explicaciones sobre las joyas encontradas en la caja fuerte de su despacho. Está huida hacia adelante, agrava la agonía de un Sánchez que sigue arropándole, pero dentro del PSOE hay voces ya que piden extremar la prudencia con este asunto. Ricardo Rodríguez, buenos días.
11: Buenos días. La imputación de José Luis Rodríguez Zapatero supuso un mazazo más para el gobierno y el PSOE en un momento de máxima fragilidad. Por más que Pedro Sánchez lo apoye, el camino se estrecha. Los últimos intentos de paralizar la inspección de Hacienda en su contra son envueltos en el derecho de defensa de Zapatero, además de agarrarse a su presunción de inocencia. Fuera del corazón del Ejecutivo, sin embargo, los cuadros socialistas se muestran extremadamente prudentes. Lo mejor ahora es callarse. El repliegue resulta evidente. Tanto la Moncloa como Ferraz concibieron la declaración del exmandatario del pasado 17 de julio ante la Audiencia Nacional como la ocasión para disipar los indicios de criminalidad sobre su trayectoria. Eso, según el propio juez, en ningún caso ocurrió. Todo lo contrario, los acontecimientos han sobrepasado muchos dirigentes que hasta llegaron a esperar de Zapatero explicaciones ante los medios de comunicación, como él mismo prometió con el estallido de su caso. El PSOE, admiten, permanece tocado y muy hundido.
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3: El muchacho que el otro día aporreó el tambor que marcó el ritmo de la hinchada vikinga después de mandar a Brasil a casa, en realidad no nació en Noruega. Erling Haaland nació en Leeds, Inglaterra, porque su padre, también futbolista, jugaba en el equipo local. Su madre, atleta, intentó meterle el gusanillo y dicen que el niño batió un récord de salto de longitud en parada, es decir, sin salto, cuando tenía 5 años con una distancia registrada de 1,63 metros. Ya vivía en Noruega cuando pegó ese brinco y ya jugaba al fútbol, al balonmano, practicaba golf y atletismo y trató de ser cantante. Gracias a Dios se decantó por el fútbol y se está saliendo en el Mundial, en el que hemos descubierto a una persona graciosísima. Después de cada partido sube historias en las que se ríe de sí mismo. Quizá me quede calvo, escribió el otro día. Celebra los goles como si fuera un robot, pero mal. Camina hacia el vestuario como un vikingo furioso. Y la otra tarde comiendo se asustó de sí mismo cuando se vio en el espejo. Pero tiene una mentalidad de acero. Siento que estoy cansado, pero luego le digo a mi cuerpo que no lo estoy. Y luego pienso que es algo psicológico eso de decirte a ti mismo, vale, no estoy tan cansado. Está bien, seguimos adelante. Si te dices a ti mismo que estás cansado, lo estarás. Si te dices, no estoy tan cansado, está bien. No estoy tan cansado, así de simple, porque nuestro cuerpo puede aguantar más de lo que pensamos.
8: Este tema que nos acompaña de fondo es su himno estos días. Se llama Never Going Home. Nunca volver a casa. Me parece que deja claro cuáles son las intenciones el tal Haaland.
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1: ¿Con qué metemos hoy la pata, Antonio Naranjo? Buenos días.
20: Señor Herrera, buenos días. Pues tenemos que seguir hablando de la terrible jornada sufrida ayer por Pedro Sánchez en tres escenarios distintos. El primero tuvo lugar en Ankara, donde sufrió un ataque sin piedad del presidente de los Estados Unidos, rematado luego por algo aún peor, el silencio de todos los socios de la Unión Europea y del secretario general de la OTAN. Nadie defendió al presidente español, que quizá por eso aceptó la reprobación sin rechistar y parece que ahora quiere pagar a ver qué dicen sus socios, por cierto. El segundo tuvo lugar en la Audiencia Provincial de Madrid, a donde llegó un escrito del juez Peinado para defender su decisión de retirar el pasaporte a Begoña Gómez, que contenía una especie de advertencia al propio Sánchez. Nada menos recordó el caso de un primer ministro socialista que, por falta de medidas cautelares, huyó a Túnez y esquivó a la justicia en plena tormenta de corrupción. Se refería a Bettino Craxi, pero sonó a lo que sonó, ¿verdad? Bueno, y el tercero ocurrió en la Audiencia Nacional, donde Víctor de Aldama refrendó su testimonio de que el PSOE y la Internacional Socialista se financiaron con dinero procedente del petróleo venezolano, algo que ya señaló al entregar hace semanas al juez Ismael Moreno un sobre con las supuestas pruebas que le dio la propia Delcy Rodríguez. Si se juntan las tres escenas, quizás se explique mejor por qué Sánchez se cayó ante Trump y salió de Ankara con cara de derrotado.
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1: A esta hora, 7 y 20, 6 y 20 en Canarias, continuamos con la actualidad de su COPE más cercana.
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24: Y hola, ¿qué tal? Son las 6 y 20. Se nos va el calor de momento. Oh, qué pena más grande, ¿eh? Hoy los termómetros por debajo de los 30 grados en toda Canarias. En toda, bueno, en toda no. Porque en zonas de medianías de Gran Canaria y zona sur seguimos por encima de los 30 grados. Hablamos de Tunte, por ejemplo, el punto más caluroso de estos días.
25: Horrorosa, la verdad que anoche fue bastante fuerte. Porque no hacía nada de aire ni nada, sino muy chobornoso.
26: Exactamente, lo combatimos a la sombra, máximo tiempo a la sombra y más que nada pues bebiendo agua y un poco así, poder llevar el día. Y encima hoy tenemos algo de calima.
24: Pues sí, el choborno. Son algunos vecinos de ese punto de San Bartolomé de Tirajana con los que Carla Larrabeiti hablaba ayer en COPE Gran Canaria, pulsando cómo se vive en una noche con 30 grados, que vaya. Pero espérate, porque para el fin de semana lo que hay en la previsión son lluvias. ¿En dónde? Pues en toda Gran Canaria y Tenerife, y calla que la cosa ahora se extiende hasta el lunes. Pero todos tranquilos porque el tiempo es cambiante y ya se sabe, si llueve porque llueve, no me gusta, si hace calor porque hace calor, tampoco me gusta, y si hace frío porque hace frío, que estos Canarias, que qué pasa, tampoco me gusta. El caso es que nunca nos gusta, ¿eh? Bueno, estamos en el jueves 9 de julio de 2026, los saludos de Gustavo de Dios a esta hora cada día en COPE Canarias. Te cuento todo lo que está pasando ahí fuera.
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24: Bueno, todo, casi todo, con la primera parada en cómo se circula a esta hora, que te cuento en el próximo minuto, con, bueno, pues bastante buena circulación a esta hora, como se nota que estamos en el mes que estamos, tanto en Tenerife, en la TF5, tráfico lento entre La Matanza y el aeropuerto, sentido Santa Cruz, pero poco más, y carreteras en verde en la isla de Gran Canaria. Y además, la Policía Nacional busca a los atracadores de la joyería del centro comercial El Mirador, aunque, bueno, de momento no hay pista. turistas. Se han pedido las imágenes de seguridad, pero el atraco fue grabado en móvil por decenas de personas que estaban allí. Bueno, igual ahí hay pistas, digo. En Telde, en Gran Canaria, también se ha detenido a un tipo de un grupo de cuatro que asaltaron un piso, maniataron a la persona que había dentro, lo sacaron de la casa, lo metieron en un maletero, no sabemos con qué intención, y le sacaron 10.000 euros en metálico. Tú sabes a lo que suena eso, ¿no? Bueno, pues vale. Son las 6:22. Déjame que te cuente dos historias. La historia 1 es la historia de María. Es una tinerfeña joven. Su familia son ella y su hijo de 9 años. Pagan 430 euros de alquiler, pero ahora el propietario del piso en el que viven, en Santa Cruz de Tenerife, les ha comunicado que desde septiembre el alquiler sube a 850, más del doble. O pagan o a la calle. Ella tiene un salario neto de poco más de 1.000 euros, es el salario estándar en Canarias para nuestra desgracia. Haz tú las cuentas, se apuntó hace casi 10 años a la lista de espera de una vivienda pública. Su futuro, ella ya lo ve, es como el de muchos: acceder a una habitación en un piso compartido con personas que no conoce y alojarse en 10 metros cuadrados con su hijo pequeño, al que le ha dicho que se van a mudar a un sitio mejor para que el pequeño, al menos, lo vea con ilusión.
0: No hay alternativas, son alquileres de 1.000 o 800, 900, con muchísimos requisitos, muchísimas cosas que se me escapan de mis posibilidades, y me da mucho miedo porque al final, pues, es real. Perderé muchas de las cosas que tengo, porque como llevo tanto tiempo independizada, pues tengo electrodomésticos, tengo algunos muebles.
24: Bueno, María, mañana puede ser tú, ojo. La segunda historia es la historia de 4 millones de euros. Imagínate lo que María o tú podrían hacer con la mitad de la mitad de la mitad de la mitad de la mitad de esos 4 millones de euros. Es lo que el gobierno de Canarias le pagó a una empresa cuya actividad era la de importar coches a Canarias para que suministrara material sanitario a los hospitales públicos de Canarias durante la pandemia. La empresa en cuestión compró 1 millón de mascarillas en Etiopía. Sí, el país africano. Las trajo a Canarias, en aduanas las retuvieron porque no estaban homologadas en Europa, se destruyeron por no cumplir, y los 4 millones desde entonces han pasado ya casi 5 años. Ni se sabe. El propietario de esta empresa sigue por ahí a lo suyo. Se creó una comisión de investigación de este caso y de la derivada del caso nacional Ábalos Aldama Koldo en el Parlamento de Canarias. Ayer se votó el dictamen en el Pleno de la Cámara con los votos de Coalición Canaria, PP y Vox. El dictamen se aprobó. El informe sitúa la responsabilidad política en el Ejecutivo que gobernaba entonces, formado por PSOE, Nueva Canarias, Asociación Socialista, Agrupación Socialista Gomera y Podemos, y señala de forma especial al que fuera su presidente, el actual ministro Ángel Víctor Torres. Vamos con los portavoces de la comisión de Vox: Nicasio Galván, el Partido Popular, Fernando Enseñat, y Coalición Canaria, Vidina Espino.
4: Desde el punto de vista de Vox, el señor Torres debería dimitir por decencia, si es que la tuviera.
5: Torres fue y es una pieza más del gobierno de Pedro Sánchez, hundido en la corrupción, y por eso debe asumir responsabilidades políticas y dimitir.
7: Antonio Olivera, viceconsejero de Presidencia, por su papel clave en las gestiones, y por supuesto Ángel Víctor Torres por su...
24: Bueno, por su implicación, decía Vidina Espino. De los 4 millones, Ninflowers. Claro que son 4 millones, ¿no? ¿Qué son? Dice el ministro de Política Territorial, Ángel Víctor Torres, presidente por aquel entonces de los tiempos pandémicos, que bueno, que todo es una campaña de difamación de la ultraderecha y de sus altavoces mediáticos, la prensa manipuladora. No hay pruebas de nada, dice.
9: Una campaña de difamación, de acoso, de insidia y de injurias, y a eso se suma una supuesta comisión de investigación en Canarias que concluye con una ponencia que solo apoyan los partidos políticos de Vox, PP y Coalición Canaria, es decir, Vox, la ultraderecha, PP, la derecha ultra, la derecha nacionalista, cuando resulta que no hay ni un solo escrito ni firma de funcionario público que avale lo que dicen estos partidos políticos.
24: Pues así está la historia. 6:26.
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24: El Ayuntamiento de Santa Cruz de Tenerife aprobó el proyecto para peatonalizar la calle trasera del Mercado de Nuestra Señora de África, y asegura el concejal de Servicios Públicos, Carlos Tarife, que el objetivo es dinamizar el comercio local y ganar espacio para peatones y las terrazas siguiendo el modelo de la calle Castillo. Se actuará sobre la Recova y el centro comercial. El calendario es de 18 meses, divididos en dos fases, y dice Tarife que no va a afectar a los comerciantes.
27: Al final, cada vez que un municipio, en este caso Santa Cruz, ha optado por peatonalizar una calle, es un modelo
2: modelo de éxito y por lo tanto nosotros que venimos protegiendo al mercado y colaborando con su cooperativa, pues esto es un ejemplo más. Estamos hablando de un proyecto de 3.200.000 euros.
24: En Las Palmas de Gran Canaria, cosas a veces abracadabrantes, como lo que ocurre en Almatriche Bajo, en donde llevan 50 años, casi nada, esperando por aceras y servicios que no llegan. Moverse por el barrio, nos cuenta Fernando Miguel, de la Asociación de Vecinos, es un calvario y muy peligroso.
6: Hay mucho anciano en el barrio que tiene que cruzar por el paso de peatón a la farmacia o que tiene que cruzar por el paso de peatón hacia el supermercado o hacia la parada de guagua. ¿Qué pasa? Que hay muchos sustos y hay un señor que se ha llevado, un señor de 90 y pico de años, que se lo han llevado ya dos veces. Cruzando el paso de peatón, un paso de peatón, pues tienen que frenar los coches, pero como van a alta velocidad y no respetan la señalización.
24: Estamos en las 6:28 y tarde ya.
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24: El Parlamento sigue con su actividad. Hoy hay comisión de educación. Se van a presentar datos de absentismo, prevención del acoso escolar, adaptación de la formación profesional a las necesidades laborales, mitigación del calor en los centros educativos. Bueno, todo esto a lo que va a contestar Poli Suárez, el consejero de educación, y el consejero política territorial, Manuel Miranda, que va a hablar, se va a reunir con los 7 consejos insulares de aguas para analizar la situación hídrica del archipiélago, que hasta hace nada estaba en situación bastante, como decía aquel Cata Crocker, que le encanta el término a algunos de mis compañeros, término de internet total. Bueno, sigues informado con Carlos Herrera en Herrera en Cope Canarias, en tu emisora Cope Más a partir de las 7 con Roberto González en Herrera en Cope Canarias, que sigue este verano adelante, y también en cope.es. En este pequeño huequito, ventanita de radio, te habló en este momento de la mañana, como cada mañana, Gustavo de Dios. Te deseo un feliz jueves. Buenos días.
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1: 7:30 de la mañana, 6:30 en Canarias. Ya saben que Donald Trump ha matizado su subanda de palos a España en el avión de vuelta a casa, porque dice que España se ha redimido al ser generosa con los pagos a la OTAN. Pues no sabemos si es que ha analizado mejor el esfuerzo militar de España, o Pedro Sánchez le ha prometido algo más. Por cierto, a esta hora hay ataques iraníes a Kuwait y Bahrein. En respuesta iraní a la respuesta estadounidense, a su vez respuesta a los ataques a buques en el estrecho. Bueno, se calienta la cosa por ahí. Hablamos ahora tomando café.
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1: Chicos, chicas, ¿qué tal? Buenos días.
14: Hola, hola, hola. Buenos días.
1: Bueno, lo último de todo este lío de Trump, además de los bombardeos de Irán, son las palabras del presidente americano a bordo del Air Force One.
14: Así ha sido, Carlos. En el viaje de vuelta desde Ankara, Trump ha dicho a la prensa que ha tenido y que aún tiene problemas con España, pero que nuestro país se ha redimido. Ha sido muy generoso al acceder a una solicitud de pago importante para la OTAN, y si no hubiéramos accedido ni siquiera nos habría hablado. Claro, ahora tenemos que conocer, lo debería aclarar Moncloa, si ha habido aceptación de algún pago y de qué cantidad hablamos. El caso es que lo de Trump suena bastante recogida de cable. Dice que nos hemos redimido, que somos generosos, horas después de llamarnos mala gente, causa perdida y de querer cortar cualquier relación comercial con nosotros. Minuto y medio de palos a nuestro país, esta vez sin pregunta de Landete de por medio. Y luego tan contento, de locos. Como leemos en El Mundo, esto se parece cada vez más al pressing catch, donde parece que se dan golpes, patadas y se rompen piernas y brazos, todo de mentira, pero aplicado a la política. Amago, amenazo, pero al final nada de nada. Tal vez de ahí la reacción del gobierno. Mensaje de calma, de paciencia, de evitar el choque. De hecho, Sánchez, lo leemos en La Razón, ha desvelado una conversación informal con Trump mientras esperaban a la foto final de la cumbre. En ella, según el presidente, no han hablado de gasto de defensa, solo de fútbol, del mundial y también de golf.
1: Bueno, vamos a ver, Gorge, explicaciones, estado de las cosas con Trump y compañía.
3: Está muy bien tirado eso de que a lo que más se parece Donald Trump es a un luchador de pressing catch, efectivamente. El enterrador, Hulk Hogan, es un Hulk Hogan de la vida. Es absurdo seguir atendiendo a sus palabras, ¿no? Es que no hay que fijarse en las palabras. Ya sé que es muy tentador que los medios titulamos, que crea atención, él lo sabe, se aprecia de ello, pero lo único valioso para orientarse en la realidad es atender a sus hechos. Si bombardea a Irán, eso es un hecho. Y por tanto, tiene consecuencias reales en los mercados, lo hemos visto. Sube el petróleo 8%, cayó ayer el IBEX 2,7. Eso es un hecho, pero sus palabras no tienen mucho sentido. Y yo creo que Pedro Sánchez, lo que pasó de puertas adentro de esa reunión es que le enseñó las cifras, y hay unas cifras que son incontestables, por hablar de otro personaje cuyas palabras valen bastante menos que sus hechos, ¿no? Y el hecho es que España ha pasado de gastar 13.000 millones en 2020, 13.000 millones en defensa en 2020, a gastar el año pasado 35.000. Ese es el incremento real del gasto en defensa de Pedro Sánchez, el presidente más militarista, en números redondos, en cifras, de la historia de España. Eso es la realidad, y eso supongo lo que ha tranquilizado a Donald Trump, que ha pasado de rompo total a sois muy generosos. Bueno, pues en ese circo enloquecedor hay que fijarse, ya digo, en las palabras. Ahora bien, yo quiero romper una lanza por Rutte. Es verdad que Rutte es un pelota denigrado por todo el mundo, todo el mundo se mete con él, pero si la cumbre ha salvado el match ball de la retirada de Trump de la OTAN es gracias a su servilismo, precisamente. O sea, ha conseguido que este se vaya de vuelta a su país en el avión sin haber tensado más las relaciones con la OTAN, sin dejar de contribuir, sin retirar más efectivos y, por tanto, permitiendo que Europa se pueda defender de Vladimir Putin antes de poder ganar su autonomía estratégica. Aparte de darle la licencia de Patriots a Zelensky, en fin, han pasado cosas buenas gracias precisamente a que este tipo, pues hay que hablar con él con los pantalones bajados. Es una pena que sea así, por supuesto que es una lástima que sea así, pero es que tiene el botón nuclear, es el tío más poderoso del mundo. Entonces, bueno, pues Rutte lo que ha intentado es efectivamente ganar tiempo para Europa, y por eso ha salido medianamente bien, porque es que Trump era un payaso, pero en Rusia, en Moscú, hay un asesino.
1: Vamos a ver, Mari Carmen.
8: Sí, es que es muy difícil seguirle el ritmo, ¿no? A Trump con sus declaraciones, es absolutamente imposible. Entonces, bueno, yo creo que lo que dice Jorge, sí, tenemos que atender a los hechos. A mí la cumbre, vistas cuáles eran las expectativas, a mí me parece que la cumbre de la OTAN ha salido bien. Francamente, me parece que ha salido bien. Creo que se confirma el aumento del gasto en defensa, se confirma ese esfuerzo que venía reclamando Estados Unidos y que los europeos están haciendo, que es una cosa que parece razonable. Y luego, a partir de ahí, bueno, pues hemos conseguido ganar otro año más sin que la OTAN salte por los aires. Pues esto es de lo que se trata, básicamente. Y no creo que haya salido mal, creo que le ha salido particularmente bien a Zelensky, y hay un cambio también radical en Estados Unidos, el tiempo que dure, porque con Trump es el tiempo que dure, de aquella tormentosa reunión en el despacho Oval, cuando se insultaron y dijeron no tienes cartas y no sé qué, a lo que estamos viendo ahora. Ucrania, con sus drones y con la tecnología, entre otras empresas americanas, está consiguiendo, digamos, no solo defenderse, sino atacar a Rusia. Y Trump está diciendo, bueno, pues oye, y les ha dejado el tema de la licencia de la fabricación de los Patriots para protegerse de los misiles rusos. Por lo tanto, en general, yo creo que la cumbre no ha ido mal, y que, bueno, y que la comunidad internacional, la occidental particularmente, está aprendiendo a sobrevivir a este carácter mercurial de Donald Trump. Ojo. Es cierto que ha, rechazado o retirado sus amenazas, pero las consecuencias están ahí, más allá de Trump. O sea, si hoy vemos cómo está, y tú lo decías, Carlos, el problema no es el comercio, el problema es la inversión, lo que sabemos es que en los últimos meses la inversión americana en España está cayendo, sí. Y está cayendo a plomo. Por lo tanto, consecuencias sí hay de esas malas relaciones. Y en cuanto a Pedro Sánchez, yo creo que ha hecho bien, no dándose por enterado y rebajando la polémica, pero a mí me parece que lo más llamativo de todo es la enorme evolución del papel que ha hecho Pedro Sánchez de la cumbre de La Haya a la cumbre esta de Ankara. En La Haya él buscó el protagonismo, ser el rebelde, ser el díscolo, el que se enfrentaba a Donald Trump, pero de paso se enfrentó con todos los socios. Claro. Y hoy se ha presentado en esta cumbre de Ankara como el alumno más aplicado del club. Y por seguir con el alumno más aplicado y por la cosa escolar, es que lo que ha sucedido entre medias, entre Ankara y entre La Haya y Ankara, no solo Zapatero, es que al alumno lo han mandado al pasillo. Es decir, ha estado un año en el pasillo. Sus socios europeos le han tenido en el pasillo durante todo este año y ha descubierto que determinadas frivolidades tienen su coste. Por eso hoy se ha presentado, o ayer se ha presentado, como el más aplicado de todos, y dudo que sepamos algún día cuál es el pago que nos hemos comprometido a hacer, porque no lo sabemos ni de esto, ni sabemos en qué se están gastando esa millonada que se está gastando en defensa sin que los españoles sepamos exactamente ni en qué partida, ni por qué, ni para qué.
1: Con los socios que tiene, prometer cosas a Trump y sin presupuestos, prometer cosas a Trump, bueno, son brindis al sol. Yo creo que apuntaba ahora mismo Pilar algo que puede ser importante. Él puede tener mucho miedo a que efectivamente Estados Unidos, con el asunto de Venezuela, le pueda perjudicar y muy mucho. Y quién sabe si él ayer estaba asustado con eso y había optado por el mundo de la prudencia en vez de hacer el cretino como hizo en la cumbre de La Haya. Pero a ver, Pilar.
16: Bueno, vamos a ver. Yo creo, en primer lugar, que en todo caso España ya está apartada de las grandes decisiones dentro de Europa y eso va a ser muy difícil cambiarlo. Y en segundo lugar, ¿qué ha cambiado desde la cumbre de la OTAN en La Haya ayer? Bueno, pues han cambiado dos cosas. Primero, que efectivamente en España no tiene presupuestos y por lo tanto él puede prometer, pero todo el mundo sabe que hay que presentar unas cuentas y unos números. Y en segundo lugar, Zapatero, porque lo de Zapatero sí que te da un golpe en el tablero de las investigaciones y las relaciones internacionales, y la relación de Zapatero con Venezuela empieza a ser investigada en Estados Unidos con Biden, y eso ha ido a más. Y ayer Aldama estaba declarando, ¿verdad?, por sorpresa, sobre cuál puede, a su juicio, ser las pruebas para demostrar que hay una financiación ilegal del Partido Socialista. Entonces yo creo que aquí se está jugando en dos planos, ¿no? En el plano de las relaciones realmente internacionales de España y el posicionamiento en materia de defensa, y el segundo plano, que es la necesidad que tiene el Partido Socialista y el expresidente Zapatero, y por su relación con el presidente Sánchez, hombre, de que algunas cosas no se sepan.
1: Bueno, ¿cómo veis ahora mismo el futuro de los conflictos que le esperan al gobierno después de que Aldama haya acudido por sorpresa a la Audiencia Nacional para declarar ante el juez Moreno, ¿no?
14: Sí, el que instruye esa causa, la pieza separada del caso Koldo, relacionada, lo decía ahora mismo Pilar, con la financiación irregular del PSOE entre el 17 y el 24, el mismo juez al que entregó ese famoso sobre de PDVSA, ha sido una declaración por sorpresa, estuvo una hora acompañado por su abogado. Y también en la Audiencia Nacional ha declarado otro empresario, Joaquín Parra, en el caso Leire, y ha confirmado sus reuniones con la fontanera de Ferraz en un piso que ella calificaba de franco del Partido Socialista. Y también tenemos, Carlos, el nuevo escrito del juez Peinado a la Audiencia Provincial diciendo que hay que mantener las cautelares a Begoña Gómez y poniendo como ejemplo de fuga la de Bettino Craxi, el primer ministro italiano que fue condenado a 24 años de cárcel. Y ya para terminar os dejo sobre la mesa la entrevista de Juan Carlos Barrabés en El País. Dice el empresario y amigo y mecenas de la mujer de Sánchez que nunca ha tenido una relación de amistad con Begoña y que en caso de ir a juicio no quiero que le declare nulo, sino que quiere ganarlo.
1: Bueno, de la ración cloaquera de hoy, ¿quién más os llama la atención?
3: No, lo de Barrabés es mentira, pues todos sabemos que esquiaban juntos, es decir, el matrimonio Barrabés y el matrimonio Sánchez Gómez, pero bueno, que eran amigos, ¿no? Pero bueno, lo importante es Aldama. Aldama fue ayer a declarar ante sobre el famoso de PDVSA, de la petrolera venezolana, a explicárselo al juez. Es verdad que Ismael Moreno, por lo que te cuentan compañeros de la magistratura, no es el instructor más rápido de Eurasia, o sea, no es el más ágil a la hora de instruir, ¿no? Tarda. Pero la imputación por financiación ilegal del Partido Socialista está al caer. Es decir, no sé cuándo se producirá, pero parece evidente. No sé lo que ha declarado tampoco, porque es secreto al Dama, aunque habrá filtraciones y acabaremos sabiendo cosas. Pero es evidente que se sobreapesta. Y la maniobra de Delci de querellarse contra él no es nada más que una maniobra defensiva, naturalmente. Entonces, ¿ahora qué van a decir los socios si se produce esa noticia de aquí? Pues yo qué sé, a agosto. Porque podría pasar. Pues suponemos que Yolanda Díaz o Gabriel Rufián, que se llenaron la boca después de los casos Cerdán y Ábalos y no sé cuántos más que se han comido, de decir que eso es intolerable, que eso sería la Gürtel del PSOE y por tanto decaería inmediatamente su apoyo, pues no, correría la línea roja pues unos kilómetros más allá para permitirle a Sánchez agotar la legislatura. O sea que tampoco esta expectativa de que imputación por financiación legal, se acaba la legislatura. No engañemos a la gente, porque eso no va a suceder. Los socios van a morir, han elegido morir con Pedro, y será pues el año que viene cuando haya elecciones, aunque el partido esté imputado.
1: María del Carmen.
8: Sí, yo creo que tiene mucho interés esto de Aldama con el juez Moreno, porque realmente no sabemos nada de ese caso. Ese sí que se está instruyendo en secreto, no sabemos qué es lo que hay. Sabemos que hay una clara sospecha de financiación ilegal del Partido Socialista, pero no sabemos nada más, no tenemos detalles, no sabemos cuáles son los informes, no sabemos realmente qué es lo que dice ese sobre, ni cómo se lo que tiene, ni cómo se relaciona con la financiación del Partido Socialista o incluso de la Internacional Socialista. Yo creo que este es uno de los elementos donde tiene un problema el Partido Socialista muy serio para su imputación. El otro es el de la cloaca, porque este caso, a mí, yo insisto, que cada vez va cogiendo más gravedad. La semana que viene vamos a ver desfilar por el juzgado a la directora de la Guardia Civil y al número 2 de la Fiscalía General del Estado en la legislatura, en la anterior con Álvaro García Ortiz. Fiscalía General del Estado y Guardia Civil, que se reunían con esta señora, y tiene además la particularidad, y esto yo creo que es el gran riesgo que tiene el PSOE, es que a esta señora, por esas gestiones, la ha estado pagando el Partido Socialista. Es decir, el Partido Socialista ha estado financiando la cloaca. Y ahí me parece que también es otro vía por donde le va a caer la imputación al Partido Socialista.
16: Bueno, y sobre Barrabés, yo diría una cosa: ¿cuántas cartas de recomendación ha recibido Barrabés de Begoña Gómez? Y cualquier persona normal que le pida una carta de recomendación a la mujer del presidente del gobierno, pues ¿cuántas recibe? Y a partir de ahí pues habrá una relación o no, pero eso lo decirá un juez.
1: Oye, hay una interesante noticia económica hoy, es el absentismo laboral. Está en el debate, se incrementa el absentismo durante las olas de calor.
16: ¿Cómo lo ves? Claro. Ya sabes que el gobierno te dice que ante la emergencia climática te quedes en casa, pero claro, en la mayor parte de las empresas hay aire acondicionado. Carlos, según un informe de ADECO, cada día en torno a 1.6 millones de personas no acuden a su puesto de trabajo. Las ausencias representan el 7,7% de las horas pactadas. En el año 2013 ese dato se situaba en el 4,1%. Es decir, que se ha duplicado esto del absentismo laboral. Hay más afiliaciones a la Seguridad Social que nunca y también más trabajadores de baja que nunca, al mismo tiempo que las horas trabajadas cada vez son menos y sin entrar en la productividad. ¿Y esta foto qué es lo que nos dice? Pues que a pesar de que se ha incrementado la población activa, se está repartiendo el mismo trabajo entre más gente. Bien porque hay miles de personas de baja cada día, bien porque los que trabajan son menos productivos.
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1: Hola, 11, Naran, buenos días.
18: Buenos días, hoy vuelve el Mundial, señores. A las 10 de la noche tenemos un partidazo que nos importa mucho, el Francia-Marruecos.
1: Ya ves.
18: Porque el que gane de ese encuentro se enfrentará a España siempre y cuando la selección española gana a Bélgica.
16: Es un partido caliente, ¿eh?
18: Ojo con el partido España-Bélgica, que lo estamos dando por ganado y me da pánico.
0: Cuidado.
18: Y hay que jugarlo. Bueno, pues como decía, hoy se juega el Francia-Marruecos, dos grandísimas selecciones, pero en principio la gran favorita es Francia, que nadie le quepa la menor duda. Ya se verá lo que ocurre. De lo que sí estoy seguro es que pase lo que pase, en París se va a liar esta noche.
0: Sí, eso está claro.
1: Pero gane Marruecos o pierda Marruecos.
18: Sí,
0: en cualquier caso.
18: Mira cómo no será la cosa. Que a mí hoy me llama Mónica Bellucci y se viene para mí y me dice, con ojo golosito naranjo, me llamas una huertecita por las orillas del Sena, y le digo, mira, Mónica, yo si quieres te llevo al Corte Inglés que tiene aire acondicionado y nos paseamos.
17: ¿Sí?
18: Por las orillas del Sena te vas tú sola, porque vamos a acabar con la cabeza abierta y en el agua. Así que fíjate lo que estoy dispuesto yo a sacrificar con tal de no ir a París. Y en cuanto a la selección española, pues hoy hará su segundo entrenamiento en Los Ángeles antes del partido contra los belgas. El entrenamiento de ayer fue a puerta cerrada, pues porque, en fin, estaban entrenando jugadas estratégicas.
0: Claro, como la cumbre de la OTAN, claro.
18: Claro, no se va a poner Luis de la Fuente allí con un cartel. Fíjate, si los belgas hacen esto, nosotros vamos a hacer lo otro. Tened cuidado. Claro, lógicamente están ahí más callados que en misa. Luis de la Fuente podrá contar con todos los jugadores, incluso con Nico Williams, con el cual no creo que vaya a jugar mañana porque no creo que esté en condiciones al 100%, ¿no? Pero bueno, se puede contar con él. Pero además del fútbol pasan otras cosas y muy interesantes, porque hoy, atención, decir verano es decir Tour de Francia.
17: Y no hemos hablado nada.
18: Esa baba cayéndose por la boca viendo cómo suben los tíos, ¿eh? Y encima poniéndole pega a los
0: tíos. Y siempre gana Pogacar.
18: Siempre. Bueno, pues hoy la sexta etapa, primera etapa exigente de montaña con el Tourmalet y el Aspen. Es que subir el Aspen, primero suben el Aspen y después el Tourmalet. Bueno, antes ya suben tres o cuatro puestos que para nosotros, hombre, no es la cuesta de
0: el Jaralilu.
1: La cuesta de Sanlúcar, sí.
18: Claro,
1: sí.
18: Que esa cuesta, lo malo que tiene no es la cuesta en sí, es que él va cargado con la cestita delantera, con la comida.
0: El litro de leche.
18: Lleva cuarto y mitad de jamón de york, lleva el litro de leche. Lleva el ambientador para la casa, lleva, en fin. Y eso que pero no se hace un contrapeso muy grande en la parte delantera de la bicicleta, y eso es lo que ocurre. Pero tú fíjate lo que tiene que ser hoy con el calorín, aunque hoy ha reflejado bastante el tiempo, ¿eh? Hoy ha reflejado bastante. Pues lo que tiene que ser con el calorín, decir, me quedan no sé cuántos kilómetros para arriba y ciento y pico para el final. Sí. Eso es para bajarte de la bicicleta y decir, mira, me dedico al golf y que le den por saco a la bicicleta.
1: Bueno, ahora, damas y caballeros, ya estamos en las noticias de las 8.
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1: 7:50, 6:50 en Canarias. Abrimos este tramo en su COPE más cercana.
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24: Y hola, ¿qué tal? Son las 7:10. Casi que lo más cómico del tiempo de la meteorología es que este fin de semana, sábado y domingo, no te lo pierdas, la previsión es de lluvias en casi toda la isla de Tenerife y Gran Canaria. ¿Cómo lo ves? Bueno, hoy un respiro en las temperaturas con los termómetros por debajo de los 30 grados en todas las islas, excepto en la zona horno de Canarias. Se llama Tunte, están los altos medianías de San Bartolomé de Tirajana en Gran Canaria.
26: Horrorosa, la verdad que anoche fue bastante fuerte, porque no hacía nada de aire ni nada, sino muy chobornoso.
27: Exactamente, lo combatimos a la sombra, máximo tiempo a la sombra, y más que nada pues bebiendo agua y un poco así, poder llevar el día. Y encima hoy tenemos algo de calima.
24: Pues ahí está el choborno del calor, son algunos vecinos de ese punto de San Bartolomé, Tirajana, con los que Carla Larrabeiti hablaba ayer en COPE Gran Canaria, y que hablaban de ese calor absolutamente infernal. Bueno, los saludos de Gustavo de Dios, son las 6:51, vamos como cada día a esta hora en COPE Canarias, de momento a contarte todo lo que está ocurriendo ahí fuera.
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24: La primera parada en el tráfico. Vamos a ver cómo se mueve a esta hora la cosa por las carreteras de Canarias.
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24: Bueno, si me abro el micro, mejor, claro, ya estaba yo aquí largando. Bueno, que hay tráfico lento entre Tacoronte y el aeropuerto de Los Rodeos, sentido Santa Cruz, en Tenerife, en Gran Canaria. Encontramos tráfico lento, sentido sur, en la Gran Canaria 1, la carretera del sur a la altura de La Garita y en algunas entradas de Las Palmas de Gran Canaria, la entrada es de la circunvalación. A ver, circunvalación no, circunvalación. Vaya mañanita que me espera, vaya, 6:52.
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24: Son ahora las 6:52, te voy a contar dos historias. La primera es la historia de María, es una tinerfeña, joven, su familia son ella y su hijo de 9 años. Pagan 430 euros de alquiler, pero ahora el propietario del piso en el que viven en Santa Cruz de Tenerife les ha comunicado que desde septiembre el alquiler sube a 850, más del doble. Ella tiene un salario neto de poco más de 1.000 euros, así que haz tú las cuentas. Se apuntó hace casi 10 años a la lista de espera de una vivienda pública, su futuro, ella ya lo ve, es como el de muchos. Acceder a una habitación en un piso compartido con personas que no conoce y alojarse en 10 metros cuadrados con su hijo pequeño, al que le ha dicho que se van a mudar a un sitio mejor para que el pequeño al menos pues lo vea con ilusión.
6: No hay alternativas, son alquileres de 1.000 o 800, 900, con muchísimos requisitos, muchísimas cosas que se me escapan de mis posibilidades y me da mucho miedo porque al final pues es real, perderé muchas de las cosas que tengo porque como llevo tanto tiempo independizada pues tengo electrodomésticos, tengo algunos muebles.
24: Bueno, María, mañana puede ser tú, ojo. Esa es la primera historia. La segunda historia es la historia de 4 millones de euros. Imagínate lo que María o tú podrían hacer con la mitad de la mitad de la mitad de esos 4 millones de euros. Pues esto es lo que el gobierno de Canarias le pagó a una empresa cuya actividad era la de importar coches a Canarias para que suministrara material sanitario a los hospitales públicos de Canarias durante la pandemia. La empresa en cuestión compró 1 millón de mascarillas en Etiopía, sí, el país africano, las trajo a Canarias en aduanas, las retuvieron porque no estaban homologadas en Europa, se destruyeron por no cumplir, y los 4 millones desde entonces han pasado casi 5 años, ni se sabe. El propietario de esa empresa sigue por ahí a lo suyo. Se creó una comisión de investigación, en este caso en el Parlamento, y de la derivada de este dinero que desapareció y también de la derivada del caso nacional Ábalos, Aldama, Koldo en el Parlamento de Canarias. Precisamente ayer se votó el dictamen en el Pleno de la Cámara y salió adelante con los votos de Coalición Canaria, PP y Vox. El informe sitúa la responsabilidad política del Ejecutivo que gobernaba entonces, presidido por Ángel Víctor Torres.
7: Desde el punto de vista de Vox, el señor Torres debería dimitir por decencia si es que la tuviera.
9: Torres fue y es una pieza más del gobierno de Pedro Sánchez hundido en la corrupción. Y por eso debe asumir responsabilidades políticas y dimitir.
10: Antonio Olivera, viceconsejero de Presidencia, por su papel clave en las gestiones y, por supuesto, Ángel Víctor Torres por su...
24: Bueno, aquí hablan Nicasio Galván de Vox, Fernando Enseñat del PP y Vidina Espino de Coalición Canaria. ¿Cómo responde Ángel Víctor Torres?
13: Una campaña de difamación, de acoso, de insidia y de injurias. Y a eso se suma una supuesta comisión de investigación en Canarias que concluye con una ponencia que solo apoyan los partidos políticos de Vox, PP y Coalición Canaria. Es decir, Vox, la ultraderecha, PP, la derecha ultra, la derecha nacionalista, cuando resulta que no hay ni un solo escrito ni firma de funcionario público que avale lo que dicen estos partidos políticos.
24: Pues esa es la segunda historia.
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24: Dame ahora 4 minutos si me hace favor.
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24: Bueno, bordeando el límite, he salido a 30 segundos para decirte adiós, tiempo suficiente para decirte que puedes seguir informado con Carlos Herrera aquí en COPE, en Herrera en COPE, también a partir de las 7 en unos segundillos con Roberto González, a partir de las 7 en punto en tu emisora COPE Más, en Herrera en COPE, Canarias, también en internet, por supuesto, cómo no, en cope.es, y a esta hora de la mañana, mira, me van a sobrar hasta 10 segundos, todo calculado. A esta hora de la mañana, hoy jueves 9 de julio de 2029, creo, sí, es 9 de julio, te hablo Gustavo de Dios, te deseo un feliz jueves y te doy los buenos días.

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Señoras, señores, amigos, amigas, buenos días. ¿Qué tal llevan esta mañana de jueves? Tachamos el 9 de julio en el calendario y vamos a por él con ganas. Un saludo especial a quienes nos escuchan camino del salón de desayunos de su hotel. No se olviden de poner la toalla en la hamaca, que los guiris son muy madrugadores y luego no hay de tumbarse a tomar el sol. Y mucho ánimo a los que trabajan en estos días, que disfrutan además de unas ciudades pues a media capacidad. Y que da gusto también, ¿eh?, encontrar aparcamiento y poder desayunar tranquilito cada mañana. Y respiramos tranquilos al saber que hoy sí le caemos bien a Donald Trump, un tipo que un día quiere bombardearte y al día siguiente darte un abrazo. No sé diplomáticamente cómo se llama esta técnica, que hace dudar, por otro lado, de la madurez mental de este señor. Pero bueno, ha dicho el hombre que como gastamos mucho en defensa, ahora somos buena gente. Seguramente este entendimiento diplomático a Sánchez, la verdad es que le ha podido sentar fatal, porque a su relato electoral lo que le viene mejor es ser enemigo de Trump, su némesis, ¿no? Pero claro, si resulta que hemos llevado a cabo el mayor incremento militar en democracia, como pedía el americano, bueno, pues él encantado. Otra cosa es que usted se pregunte dónde está esa resistencia que en teoría ofrecía Sánchez, ¿no?, a ese gasto militar, por lo menos de boquilla, que es también otra forma peculiar de diplomacia. Hago lo que dice la mayor potencia del mundo, pero al mismo tiempo trato de mantenerla enfadada, mantenerla en tensión todo el tiempo. Bueno, pues diplomáticamente no sé si eso tendrá su rentabilidad, parece que electoralmente sí. La cuestión es, a usted y a mí como ciudadanos nos conviene eso. Bueno, pues ya cada uno que saque sus propias conclusiones. Oigan, hablando de tensión, ayer el Parlamento de Canarias aprobó dictamen de la Comisión de Investigación del Parlamento sobre el llamado caso Mascarillas y bueno, pues ha señalado el expresidente Ángel Víctor Torres como responsable político. Explicar qué significa eso para evitar dos errores igualmente peligrosos. Por un lado, creer que ha sido condenado por un delito o

4 millones en unas mascarillas que nunca llegaron, y luego gastó más que ninguna otra comunidad en unas que resulta que vendían una presunta trama formada por un exministro y su principal colaborador, que por cierto han sido condenados a 24 años de cárcel, la mayor pena de ellos, ¿no? Esto es lo que se llama responsabilidad política, que tampoco hace falta que venga el Parlamento a señalar. Pero claro, que en comisiones de investigación como esta, depende no de la razón, de la lógica, de lo que se haya hablado, sino de la cantidad de votos que tiene cada formación. En este caso, pues los partidos que apoyan al gobierno tienen mayoría, consiguen sacar adelante esas conclusiones, y los partidos que estaban en el anterior ejecutivo, pues lógicamente la rechazan y hacen sus votos particulares, que por cierto han sido también rechazados. Bueno, forma parte ahora del relato político la utilización, el uso, bueno, pues de esta noticia, que viene a ser pura matemática electoral. Ahora bien, insisto, esto no es una condena penal, ¿eh? Si existieron delitos, ya son los juzgados quienes lo tienen que determinar con pruebas y con todas las garantías. Si existieron errores de gestión, corresponde a la política valorarlos y asumir sus consecuencias. Y es lo que hay en este día 9 de julio.

0: Y es que sigue haciendo calor, ¿eh? En algunos puntos más que en otros. Ayer se hablaba de entre 30 grados, entre 40 grados, pero pregúntenle a los vecinos de la aldea de San Nicolás, donde marcaban en algunos puntos pues cerca de esos 40 grados, pero ya con 30 grados empieza uno a sofocarse, ¿no? Y no les digo si el termómetro va subiendo más hasta los 34, hasta los 35 grados. Claro, hay zonas donde se viven de otra manera. En medianías, que es donde suele hacer frío habitualmente, pues sufren los rigores también de estas jornadas veraniegas, pues con un poquito más de intensidad. O sea que estos días es para bajar a la costa, si usted quiere estar tranquilo, si no, buscarse un sitio para estar fresquito en cada momento. Alejandro Gómez, ¿qué tal? Buenos días. ¿Tú cómo soportas el calor? ¿Te gusta o eres de los que se aplanan todo con él?
1: Buenos días, Roberto. Directamente no lo soporto. Anoche, durmiendo, ya me sentía como cuando pones un plato en el microondas y está dando vueltas calentándose, pues yo estaba exactamente igual en mi cama. Y eso que duermo con ventilador, ¿eh? Y la ventana así un poquito abierta, pero es que qué va. No lo soporto. Yo soy pro frío, la verdad.
0: Mira, el otro día comentaba con una amiga charlando que yo soy de los que se tapa hasta cuando hace mucho calor. Tengo que tener una sabanita o algo, ¿sabes?
1: Por comodidad, sí, pero es que yo también lo suelo hacer, pero es que es inviable. Es que ya no puedo hacer nada. O sea, me echo en la cama y ya me resino.
0: Sufres,
1: digo, bueno, pues nada.
0: Sufres,
1: pues.
0: O sea, de los que duermen con una pierna fuera.
1: Cama, ¿no? Efectivamente.
0: Bueno, ¿qué tenemos hoy encima de la mesa?
1: Mira, Roberto, te cuento rápidamente. Es que hoy tenemos principalmente dos claves económicas sobre la mesa, ¿vale? La primera, pues tiene que ver con la regla de gasto. Y la pregunta está en la mesa: ¿puede el gobierno de Canarias gastarse el superávit de la recaudación de impuestos si las cuentas generales del Ejecutivo son positivas? Bueno, pues esta semana en el Consejo de Política Fiscal y Financiera, el gobierno de España le ha dicho a las comunidades autónomas que no, que hay un tope para, independientemente del Estado, pues de sus cuentas, ¿no? Y el Partido Popular votó en contra de esta directriz. Y bueno, aquí está el Ejecutivo canario que está metido en ese grupo. Nos la va a explicar en un instante la consejera de Hacienda canaria, Matilde Asián. La otra clave, la segunda clave económica, pues el futuro del transporte marítimo en Canarias tras la compra, ya saben, de armas por parte de Balearia. Vamos a conocer los planes de la compañía de la mano de su presidente, de Adolfo Utor. Y hay actualidad y debate también hoy con Ricardo Fernández de la Puente y Joaquín Catalán. Y bueno, para la recta final, gastronomía, que eso siempre es algo muy rico, muy interesante, pues la haremos

0: con haremos una parada en Fuerteventura, en esta gastronomía.
1: Hace calor, hace calor.
2: O sea que a lo largo de la mañana va a ser calor y luego va a ser hambre,
0: porque efectivamente.
2: La sección de gastronomía, esto siempre es una forma de activar los jugos gástricos. Bueno, no solo comer, es una experiencia también, porque hay lugares en donde ya uno no se piensa solo el hecho de llenar la panza, sino
0: sí,
2: de,
0: yo con
2: del
0: el tiempo,
2: entorno, ¿no? De disfrutar, ¿no?
0: Con el tiempo he descubierto eso también, Roberto, el hecho de, oye, a veces que te apetece pues comer algo así un poco más rápido y demás, pero el tema de la experiencia, de cómo te sientes allí, de bueno, ¿no? Un poco el ambiente, la verdad es que con el tiempo lo voy valorando cada vez un poquito más.
2: Muy bien, pues Alejandro, que son las 7:09, vamos con los titulares. El Parlamento de Canarias señala a Torres.
0: El Parlamento ha aprobado el dictamen de la Comisión de Investigación que ha analizado responsabilidades políticas de los contratos sanitarios firmados durante la pandemia, y Coalición Canaria, Partido Popular y Vox señalan al actual ministro de Política Territorial y Memoria Democrática, Ángel Víctor Torres, como el responsable político del conocido como caso Mascarillas.
2: Claro, y el ministro se defiende atacando.
0: Efectivamente, porque ha calificado de absolutamente sectario, manipulador y tendencioso este dictamen aprobado por el Parlamento de Canarias sobre el llamado caso Mascarillas, y asegura que responde a un intento de mancillar su imagen y la gestión del anterior gobierno.
2: Misa en Gran Canaria por las víctimas de Venezuela.
0: El obispo José Mazuelos oficiaba la ceremonia en Santa Ana con la alcaldesa capitalina Carolina Darias, también presente el presidente del Cabildo Gran Canario Antonio Morales y el delegado del gobierno Anselmo Pestana, junto a una numerosa representación de la colonia venezolana afincada en las islas, así como de canarios con familias en el país americano.
2: Por cierto, que Morales asegura que el estadio se acabará a tiempo para el Mundial.
0: El presidente del Cabildo de Gran Canaria le quita importancia, de las Palmas de Gran Canaria, le quita importancia al hecho de que el concurso para contratar la ejecución de las obras de reforma y ampliación del estadio en Gran Canaria pues haya quedado desierto, y anunciaba que el Instituto Insular de Deportes va a iniciar la próxima semana un procedimiento negociado sin publicidad para encargar la materialización de este proyecto, el proyecto La Nube.
2: Esta noticia viene a ejemplificar en buena medida los problemas que hay para construir. O sea, esto es el estadio, ¿no? Y se tiene que estar para el Mundial y no encuentran quien le haga la obra. Esto es lo mismo que le puede pasar a usted que está pensando en una reforma y dice, es que no encuentro nadie, ¿no? Pero claro, es que lo que se ofrece, la propuesta administrativa, no compensa a muchas empresas para que se metan ahí. Y esto es un ejemplo de lo que está ocurriendo pues con otras infraestructuras en muchos otros ámbitos en los que se hace una oferta, lo hemos denunciado también aquí en este programa, nos lo han contado también, se hace una oferta y no se encuentra a nadie que quiera hacer el trabajo por ese dinero. ¿Qué ocurre? Que se tiene que volver a hacer, se tiene que volver a llevar los pliegos, se tiene que volver a llevar todo el proceso administrativo que ralentiza muchísimo este proceso. Y esto es algo, toda la parte administrativa, que asusta, porque llega ese Mundial y por el momento no hay estadio para albergarlo. Bueno, la policía busca a la banda de atracadores de la joyería del Mirador.
0: La Policía Nacional pues sigue la pista a esta banda de 4 atracadores que ya saben que el martes por la noche asaltaba una joyería del centro comercial El Mirador. Encapuchados con masas y bolsas para guardar el botín, los ladrones utilizaron un Cupra Formentor de color gris oscuro para huir, y los agentes ahora investigan si los autores participaron ya en otros de los robos con violencia a establecimientos que ha habido en la isla durante este año.
2: Bueno, pues ya hay nuevo patrocinador de equipaciones y material deportivo para el Club Deportivo Tenerife. Cuéntanos, José Chinea. Buenos días.
3: Buenos días. Estamos hablando de Macron Sports. La marca italiana será la encargada de diseñar la piel de los blanqueazules después de casi 3 lustros con Hummel. En cuanto al mercado, la entidad blanqueazul estaría trabajando para fichar al granaíno Víctor Moreno, extremo derecho de 21 años del Villarreal B, que milita en Primera Federación y que jugó media temporada en la Cultural Leonesa con una aportación de 5 goles y 8 asistencias en toda la temporada. La Unión Deportiva Las Palmas ya se conoce el primer rival de pretemporada, el Al Ittihad de la Saudi Pro League. Se jugará el 25 de julio a las 6 de la tarde, hora canaria, en la Quinta Marbella. Y otra salida, esta vez por traspaso. Se trata de Iván Gil, que se marcha a la Sociedad Deportiva Eibar, equipo en el que ya estuvo cedido. Y en baloncesto, la Laguna Tenerife ya ha conocido a sus rivales y su grupo para la Eurocup. A los aurinegros les tocará jugar en el grupo B.
2: 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Atención, que es noche Alejandro Gómez va a dormir bien, tranquilo, a pierna suelta. ¿Por qué?
0: Dios te oiga, Roberto. Pues sí, porque mira, bajan las temperaturas y por fin, la verdad que tras estos días, desde el fin de semana, ya sabes, con los termómetros superando los 40 grados en algunos lugares como Tunte, por ejemplo, en Gran Canaria, donde llegaron a los 30 alguna que otra noche también hoy por debajo de esa temperatura en Santa Cruz de Tenerife, por ejemplo, en Puerto del Rosario y en Arrecife. Todavía tendremos la cosa pues un poquito con temperaturas altas en medianía de Gran Canaria y el sur de esta isla, pero ojo, porque para el fin de semana la previsión es de lluvia en el norte de Tenerife, pero bueno, todavía estamos a jueves, así que de aquí a allí a lo mejor cambia un pelín la cosa, Roberto.
2: Bueno, todavía puede llover, jolín, la lluvia. Oye, qué bien, para quitar un poquito el calor de estos días. Pero vaya, que vaya año de lluvia.
0: Sí, ¿eh? sí, para que luego digan, bueno, Roberto, también que cae un poco de unas gotas de lluvia, dicen, ¿eso para más calor? No sé yo.
2: Esta vez sí. Seguramente eso es para calor, efectivamente. Vamos con el diario.
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2: Bueno, pues Atlantic Canarias nos trae nuestro diario de a bordo, que trae bajo el brazo esta mañana Héctor Fuertes. ¿Qué tal, Héctor? Buenos días.
5: Buenos días, Roberto. ¿Qué tal? Abrimos la primera página del diario a bordo hablando de comida. No sé cómo irás a todo ahora mismo a estas horas de la mañana de hambre.
2: No, bueno, pues nada, estómago vacío.
5: ¿Pero vacío, pero con ganas de comer o todavía se estuvo aguanto?
2: No, todavía no. Dame un ratito. Bueno, yo, bueno, de boca, pero vaya, todavía no. Un rato ya sí.
5: Todavía aguantamos, pero es que te quiero contar que es que Canarias se prepara para batir un récord gastronómico e igual esto te da una pista.
6: ¡Messi! ¡Bocadillo de chorizo, Messi! ¡Bocadillo de chorizo! ¡Chorizo de terror, Messi!
5: No sé si recuerdas este sonido bastante, que ha sido bastante viral en redes, sobre ese bocadillo de chorizo de terror para Messi.
2: Que no sabemos si se lo comió o no.
5: La verdad que con este récord igual sí que le da para Messi, porque es que el terror quieren demostrar que también se pueden conseguir batir récord a base de pan y chorizo. El municipio Gran Canario se ha propuesto elaborar este sábado el bocadillo de chorizo más grande del mundo, con una longitud superior a 600 metros dentro de la primera feria del chorizo que tendrá lugar este 11 de julio. Yo no sé, Roberto, pero 600 metros bocadillo, yo no sé a ti qué te parece.
2: Hombre, me parece que va a hacer falta mucho chorizo, pero bueno, no voy a hacer el chiste fácil, pues hace falta mucho chorizo, ya está.
5: Y es que para lograrlo, como tú comentabas, van a hacer falta cientos de kilos de este producto típico, más de un millar de barras de pan y un importante despliegue de voluntarios con el objetivo de repartir, pues este sábado, como comentábamos, 10.000 porciones entre los asistentes para convertirse este símbolo gastronómico de Gran Canaria en un nuevo récord mundial. No sé qué te parece, o sea,
2: claro,
5: vamos.
2: Eso no hay horno que lo soporte, o sea, que supongo que irán juntando, ¿no? Pan con otro, ¿no?
5: Sí, irán, imagino que uniendo pan con pan hasta hacer 600 metros, que vamos, estamos hablando de casi medio kilómetro de bocadillo, que igual a alguno le repite, la verdad.
2: Bueno, eso sí. Te está dando una colleja ya el compañero Dani en el 610-1010. Dice, hablar de comida en la radio a ciertas horas debería estar prohibido.
5: Pues, temprano,
2: hombre. A lo mejor los que están haciendo ayuno voluntario hasta ahora y nosotros ahí a la calle con el bocadillo de chorizo. Un buen desayuno, ¿eh? Un bocadillo de chorizo de terror, un café con leche largo y con eso, vamos, caminas lo que haga falta. Aguantas el día perfectamente ya, ¿eh?
5: Hombre, y si son encima 600 metros, seguro que no importa repetir algo. Que otro bocadillito. Y Roberto, la segunda página en la que nos detenemos aquí en el diario de a bordo es una marca de ropa que igual te suena, pero yo no sé si has visto alguna vez a un gobierno sacar su propia marca de ropa.
2: No.
5: Pues el gobierno de España pues así lo ha hecho, y es que ha sacado la última marca Democracia, una colección estética de, como dicen ahora muchos jóvenes, streetwear, impulsada por el gobierno con el objetivo supuestamente de acercar los valores democráticos a los más jóvenes bajo el lema "Cuando te vistes te posiciona".
2: Mi madre.
5: Es un despropósito la ropa. No sé si habrás visto imágenes, pero tampoco está de lo más allá. Y no sé qué opinas de
2: bueno, eso son opiniones. Oye, habrá gente que le guste. A ver, te he dicho que no, pero sí que hay una marca de ropa. Está el chándal, precisamente ese que puso Maduro y
5: es verdad.
2: La dictadura venezolana de moda. chándal con la bandera venezolana, que claro, son unos colores que es imposible que peguen, salvo que seas Agatha Ruiz de la Prada, ¿no? Que entonces sí que seguro que podría haber hecho algo. No será un chándal esto también, ¿no?
5: Medio chándal, sí, porque es como te decía. Ay, yo, streetwear, que ese streetwear es un poquito esa ropa de chándal, esa ropa más, digamos, casual, es chándal, pero mucha gente lo termina utilizando para ropa de salir y ropa pues para ir a diferentes eventos, pero es eso.
2: Malo,
5: al final
2: pues
5: un chándal.
2: Si es chándal y la propone el gobierno, pero bueno, en fin. Habrá que buscar una ropa que a uno le siente bien y ya está.
5: Y sobre esto también ha habido mucha polémica, Roberto, porque se hablaba incluso de que había podido llegar a costar 14 millones de euros, aunque el gobierno ha asegurado que realmente el presupuesto para esta marca de ropa ronda los 386.000 euros. Pero vamos, ya veremos cuál es la cifra correcta, porque eso también ha sido una de las grandes polémicas alrededor de esta marca, que ha sido el coste de desarrollar pues una marca de propiedad del gobierno, porque al menos el chándal de Venezuela tiene hasta su gracia. Y ahora, también lo comentabas esta mañana, pero hoy tendremos partido del Mundial, en el que hablaremos sobre Francia-Marruecos, que es la jornada que tendremos hoy a las 9 de la mañana, a las 9 de la noche, perdón, y hablaremos también de este Mundial que tendremos muy pendientes este fin de semana, con que ya empiezan los cuartos de final, Roberto.
2: ¿Hemos hecho porra del Francia-Marruecos? De ese no.
5: De ese no hemos hecho porra.
2: De España últimamente.
5: Solo hemos hecho el de España-Bélgica, que es el que nos toca más de cerca. Yo he apostado por un 2-1. No sé qué al final que pusiste tú a la porra.
2: No te lo voy a decir. No, no te lo digo.
5: No me lo filtra.
2: No te lo filtro.
5: O sea,
2: filtro.
5: Ya me enteraré.
2: Luego me dicen, sí, exactamente, a posteriori. Si la gano, yo lo diré. Oye, pero Francia-Marruecos, a mí Marruecos me está gustando mucho. Todo el mundo dice, no, Francia favorita, pero veo a Marruecos como un cañón.
5: Exactamente, es una selección muy, muy, muy potente, con muy buenos jugadores. Y la verdad que yo creo que le va a plantar bastante cara a Francia, que creo que no va a tener un partido fácil. Y de aquí, de este partido Francia-Marruecos, veremos quién será el rival de España en la siguiente ronda, si es que tenemos suerte contra Bélgica y conseguimos clasificarnos.
2: O sea, si pasa España, el que gane de estos dos es el que nos toca.
5: Exactamente.
2: Pues no es rival fácil, ¿eh? Porque, bueno, Francia históricamente nos ha dado buenos disgustos y Marruecos creo que fue quien nos lo dio en el último Mundial, ¿no?
5: Sí, efectivamente.
2: Quien nos echó del Mundial, ¿no? Fue Marruecos.
5: Partido,
2: los penaltis, además.
5: Partido fatídico. Yo recuerdo esas posesiones eternas con pases horizontales de España, que la verdad que me deja un recuerdo bastante amargo.
2: Tuvimos el balón, ¿verdad? Qué bien.
5: Sí, sí, sí. No recuerdo las cifras, pero si me dices que tuvimos un 80% de posesión, te lo creo.
2: Sí, en posesión ganamos, pero en posesión ganamos seguro.
5: La copa posesión.
2: Bueno, cerramos diario.
5: Cerramos Héctor. Diario de a bordo y ya mañana seguiremos muy pendientes de, como te comentaba, de ese Mundial de Fútbol del que estamos muy, muy atentos.
2: Venga, un saludo.
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0: Bueno, varias cosas que tenemos esta mañana que contarles. Enseguida hablamos de la regla de gasto que propone el gobierno estatal, con la que no está en absoluto de acuerdo el gobierno de Canarias, y veremos por qué. Pero hoy se habla mucho del calor, y eso que hoy, a partir de esta jornada, probablemente los termómetros empiecen a bajar un poco. Hemos estado a 40 grados en Gran Canaria, en algunos puntos de Gran Canaria. Ya les decíamos antes que los vecinos de la aldea, pues estaban que no sabían a veces dónde ponerse. Esto en medianías se va notando más. Hay otros puntos donde la temperatura está algo más fresca, pero claro, esos puntos, no se crean ustedes tampoco que bajan de los 30 grados. Bueno, es lo que toca en estos días de verano, sin llegar, eso sí, a olas de calor, y muy atentos, como hemos estado durante todos estos días, a lo que también en nuestros montes cuando suben las temperaturas de esta manera. Hemos salido a la calle a ver cómo soporta la ciudadanía estas altísimas temperaturas.
1: Horrorosa, la verdad que anoche fue bastante fuerte, porque no hacía nada de aire ni nada, sino muy chobornoso.
2: Exactamente, lo combatimos a la sombra, sí. El máximo tiempo a la sombra, y más que nada pues bebiendo agua y un poco así para poder llevar el claro. Día y encima hoy tenemos algo de calima.
0: Bueno, este es uno de los asuntos de esta jornada, evidentemente el calor que está haciendo, pero hay otro que también políticamente ha llamado la atención. Alta temperatura esta vez ayer en el Parlamento de Canarias, donde la Comisión de Investigación sometió su dictamen a votación sobre el llamado caso Mascarillas. En ese dictamen se señala al expresidente Ángel Víctor Torres como responsable político. ¿Qué ocurre en estos casos? Bueno, pues que ese dictamen se vota según la mayoría que haya, evidentemente. Es decir, que nadie puede extrañar que quienes forman parte del gobierno actual hayan votado a favor y quienes estén en la oposición y curiosamente formaban parte del gobierno en el momento en que se realizaron esas compras fallidas, pues ha votado en contra.
3: Desde el punto de vista de Vox, el señor Torres debería dimitir por decencia si es que la tuviera.
4: Torres fue y es una pieza más del gobierno de Pedro Sánchez hundido en la corrupción. Y por eso debe asumir responsabilidades políticas y dimitir.
5: Antonio Olivera, viceconsejero de Presidencia, por su papel clave en las gestiones, y por supuesto Ángel Víctor Torres por su...
0: Bueno, pues así se escuchaba ayer las voces en el Parlamento de Canarias con esa tensión a cuenta de ese dictamen que finalmente se ha aprobado para responsabilizar. Oiga, por otro lado, quien lleva la presidencia del gobierno tampoco hace falta que venga ningún dictamen a decir que tiene una responsabilidad de vigilancia, y evidentemente si hay un dinero perdido que no ha llegado, pues evidentemente ahí hay una responsabilidad. La cuestión es si esa responsabilidad política debe tener consecuencias o debe quedarse ahí. Bueno, pues esto es lo que ha venido a determinar el Parlamento de Canarias. Enseguida vamos con otra cuestión que separa al gobierno de Canarias del estatal. Los objetivos de estabilidad del Ministerio de Hacienda que no coinciden con los de las comunidades autónomas, en su mayoría, salvo una. ¿Adivinan cuál? Bueno, enseguida se lo contamos.
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8: Bueno, el gobierno de Canarias ha votado en contra de los objetivos de estabilidad que propone el Ministerio de Hacienda. Prácticamente todas las comunidades autónomas, incluso alguna del Partido Socialista, ha votado en contra de esa medida, salvo, adivínenlo, les decía yo antes, bueno, salvo Cataluña, que aparece en principio como la más beneficiada por ese reparto. Claro, no van a votar en contra. La posición del gobierno de Canarias traslada que se perjudica especialmente a las islas porque somos una de las comunidades menos endeudadas y sin embargo no podemos utilizar todos los recursos que recaudamos para, pues yo qué sé, mejorar los servicios públicos, por ejemplo, ¿no? Según Hacían, mientras Matilde Hacían, perdón, la consejera de Hacienda, mientras los ingresos pueden crecer entre un 8 y un 9%, la regla solo permite aumentar el gasto alrededor de un 4%. Ángel Víctor Torres opina lo contrario, cree que estamos ante una oportunidad perdida para Canarias.
9: Tendrá que explicar el Partido Popular qué es lo que ha hecho hoy, especialmente la consejera Matilde Hacían, porque si esto no sale, Canarias va a perder en los años 27, 28 y 29 166 millones de euros que podrían llevarse a los servicios básicos esenciales, ¿no? Y por tanto, hoy se ha vuelto a demostrar, cuando estamos hablando del Partido Popular, que cuando tienen que tomar una decisión entre apoyar medidas buenas para, en este caso, los canarios y canarias, o agachar la cabeza ante Feijóo, el Partido Popular agacha la cabeza ante Feijóo.
8: Pues por alusiones, Matilde Hacían, consejera de Hacienda y Relaciones con la Unión Europea. ¿Qué tal? Buenos días.
10: Buenos días.
8: Bueno, le planteo la primera cuestión que desliza el señor Torres. ¿Es cierto que va a perder Canarias 120 y pico millones de euros por rechazar este modelo de financiación?
10: Bueno, en el Consejo de Política Fiscal y Financiera no se habló para nada de esta cantidad. Tendrá que explicarla el señor Ángel Víctor Torres. Pero yo, de todas maneras, digo una cosa. Hablar ahora de 27, 28 y 29, yo le propongo al ministro, con toda la cordialidad y respeto que merece un ministro, que en lugar de eso nos haga las transferencias que nos debe del 24, 25 y el 26, que todavía estamos esperando la actualización de las entregas a Cuenca. Es decir, hablar de 28 y 20, todavía 27, está a la vuelta de la esquina, pero la verdad 28 y 29, pues la verdad a mí me parece que no tiene ningún sentido en estos momentos.
8: Claro, para que esto salga adelante tendría que haber presupuestos, ¿no? O sea que a lo mejor estamos hablando de algo que no va a suceder.
10: Bueno, tendría que haber presupuestos, yo ya eso no lo sé, si va a haber o no. Va a haber presupuesto, en todo caso, en el 27. Desde luego, insisto, en el 28 y en el 29, Me parece que no. Me gustaría mucho, por el bien de todos los canarios, que las cantidades que están pendientes de hacerse transferencia por la prórroga de los presupuestos del 23 se hagan efectivas. Por ejemplo, los 100 millones del volcán de La Palma. Bueno, que nos transfieran esos 100 millones que nos corresponden porque está previsto y todavía no lo han transferido.
8: Usted ha dicho,
10: por poner un ejemplo, gasto, las cantidades por atención a los menores emigrantes, por ejemplo, es decir, y otras cantidades que están pendientes y como le ponía el ejemplo, la actualización de las entregas a cuenta en 2026 que nos han hecho todavía y se nos dice que se nos hará en septiembre. Pues desde enero a septiembre va un largo periodo de tiempo y no se han realizado esas actualizaciones, pero el contribuyente sí ha pagado ese dinero.
8: Claro, a lo mejor hay gente que nos está escuchando y esto de la regla de gasto no le suena un poco lejano, ¿no? Usted ha dicho que la regla de gasto asfixia a Canarias. Para un ciudadano, ¿en qué se traduciría esa asfixia?
10: La asfixia se traduce en que los ingresos, es decir, el dinero que paga el contribuyente, crece, como usted ha dicho, un 8 o un 9. Y sin embargo, mire, usted no puede gastar sino un 4 más que el año pasado. Mire, si los ingresos crecen un 8 o un 9 y yo solamente me puedo gastar un 4, ¿qué pasa con el restante? Ah, mire, pues el restante lo tiene usted que dejar en superávit y destinarlo a amortizar deuda que tenga usted, la deuda que tenga el gobierno de Canarias. Oiga, mira, pero es que nosotros la deuda que tenemos es la más baja de toda España. ¿Cómo quiere usted que yo haga un ahorro, un superávit del 4 al 8% para destinarlo a amortizar deuda si yo tengo una deuda bajísima? Entonces, nosotros podemos entender que perfectamente una comunidad muy endeudada pues tenga que hacer eso, o la propia administración central, que está fuertemente endeudada y además tiene déficit, pero Canarias no, Canarias imponer eso. ¿Y cuál es por qué hace eso el gobierno de España? Bueno, porque no transpone la normativa europea. La normativa europea cambió en abril del 24, el gobierno de España tenía que haberla traspuesto antes de 31 de diciembre del 25 y no lo ha hecho, no está estableciendo una exigencia que no... que creemos desde Canarias, y lo hemos dicho desde el primer año de gobierno, que no son adecuadas. Nosotros no tenemos por qué generar unos superávit, es decir, dejar de gastar ingresos que tenemos para amortizar deuda.
8: Claro, hombre, esto trasladado a la economía familiar, a ver, no parece tampoco mala idea, señora Sian, es decir, oye, pues aprovecho lo que tengo para deberle menos a los bancos, ¿no? Podría ser de esta manera, pero entiendo que al haberse financiado bien Canarias, el no haberse apalancado, ¿no? Como se dice en términos económicos a veces a quien se endeuda, entiendo que tenemos la suficiente salud para dedicar financiera, para dedicar ese sobrante a otra cosa. Que no sea,
10: vamos a ver,
8: que no,
10: Roberto,
8: sea,
10: yo con el ejemplo, de la economía familiar le quisiera decir una cosa. Si una familia tiene unos ingresos y tiene unos gastos y tiene una deuda que puede asumir, ¿por qué la va a destinar a amortizar deuda cuando todas las familias restantes tienen una deuda mayor? Es decir, hay que mirar el contexto. Es decir, España está fuertemente endeudada. ¿Por qué? Porque el gobierno de España tiene una deuda enorme. ¿Y por qué quiere que Canarias amortice deuda? Para compensar en parte esa deuda tan enorme que tiene. No tiene sentido.
8: O sea, que estamos compensando nosotros con lo que recaudamos, la deuda que tienen otras comunidades autónomas, por ejemplo.
10: Que tiene la administración central, porque a todas las comunidades autónomas se le está obligando a tener superávit para amortizar deuda. No, a las demás comunidades autónomas no, al gobierno central. Las demás comunidades se le están aplicando también el hecho de que no pueda gastar los ingresos que tienen. Es decir, hay que partir de la idea de que el dinero lo ha pagado el contribuyente. ¿Y quién lo tiene en estos momentos? Pues mire usted, el dinero lo tiene la administración central. ¿Por qué es suyo? No. La titularidad de esos fondos del sistema de financiación es participada con las comunidades autónomas. Pero al ser la administración central quien recauda, gestiona, inspecciona, lo tiene. Lo primero que tiene que hacer es transferirnos lo que nos corresponde. Luego nosotros, en base a nuestra autonomía financiera, pues tendríamos que decidir a qué destinamos esos fondos. Si los canarios quieren que nosotros paguemos la deuda en lugar de destinarlo a políticas sociales o a servicios públicos de mayor calidad, bueno, esa sería una decisión. Yo la encuentro radicalmente opuesta, porque yo veo muchas necesidades como para estar dejando dinero en el banco o destinarlo a pagarle a los bancos. Yo pienso así. Ante las necesidades de los canarios, lo primero, si tenemos ingresos, otra cosa es que no tuviéramos ingresos. Usted me dijera, mire, que usted no tiene ingresos para eso. Ah, bueno, oiga, pero qué duro es que una comunidad autónoma como la nuestra, que tiene ingresos para mejorar los servicios públicos, no los haga, no los mejore, porque tiene que amortizar deuda, porque la administración central está fuertemente endeudada. Es que no tiene.
8: Para saber si hay agravio comparativo aquí, ¿esto se le ha impuesto así a todas las comunidades o hay comunidades que están fuera de lo estipulado por esa regla de gasto?
10: Vamos a ver, las comunidades, unas están endeudadas y otras no están endeudadas. El perjuicio para Canarias es que esa es una norma que va destinada a las regiones endeudadas. Uh-huh. Es decir, yo puedo entender perfectamente con el ejemplo que usted ponía antes de una familia, que si una familia tiene una deuda enorme y tiene ingresos superiores a sus gastos, los destina a amortizar deuda. Eso se puede entender. Lo que no se puede entender es en Canarias. ¿Por qué? Porque nosotros tenemos unos ingresos, no nos lo podemos gastar y lo tenemos que destinar a reducir deuda porque así lo establece el gobierno central. Es decir, el agravio no viene porque a las demás comunidades no se les exija también el mismo porcentaje de gasto. El agravio viene porque el destino de ese ahorro es amortizar deuda. Y nosotros tenemos la deuda más baja de España. ¿Por qué nos quejamos? Pues mire, nosotros nos quejamos en Canarias porque nosotros esos ingresos no lo queremos destinar a amortizar deuda porque ya tenemos la deuda más baja de España. El agravio es ese, obligarnos a destinar a amortizar deuda cuando nosotros la deuda que tenemos es muy baja, muy por debajo del objetivo previsto. Ya tenemos la mitad del objetivo previsto hasta 2029. Es decir, ¿por qué nos sentimos agraviados? Porque no tenemos deuda. Mire usted, porque no hemos portado bien, porque hemos gestionado bien y no tenemos deuda. Y entonces usted nos agravia y nos aplica la misma normativa que ya debería de haber cambiado y haber traspuesto desde abril del 24, con plazo máximo de transponerla a 31 de diciembre del 25, y no lo aplica la normativa europea más flexible, y además a nosotros en Canarias nos hace un particular daño y un agravio comparativo, como usted ha expresado. El agravio comparativo consiste en que no tenemos deuda, es decir, que una norma que no tiene sentido cuando no se tiene deuda se nos quiere aplicar, o se nos aplica.
8: O sea que, de alguna manera, se está premiando más a la comunidad que peor se, a las comunidades que peor se ha gestionado, y se, según esta regla, se castiga a las que menos se han endeudado.
10: Bueno, podríamos sacar ese titular. Eso está clarísimo, ¿no? O sea, es un hecho que consiste en que, por ejemplo, la administración central, que es la más endeudada de todas, bueno, pues bien haría si tuviera ingresos, pero es que la administración central encima tiene déficit. Pero pongamos una comunidad autónoma que está fuertemente endeudada, oiga, pues se puede entender que usted quiera que usted amortice deuda. No, pero es que a las que están fuertemente endeudadas se le está condonando. Es que ese es otro capítulo. Es decir, nosotros entendemos que sin esta operación que hay de asunción de deuda por parte de la administración central de las comunidades más endeudadas, independientemente de eso, ya es un perjuicio que a una comunidad como la nuestra, que tiene poco deuda, se nos obliga a amortizar más deuda. Eso ya es un agravio comparativo. Pero si además le mezclamos el hecho de que la administración central tiene pendiente, y así lo ha anunciado y está tramitando, es una ley, absorber las deudas de las comunidades más endeudadas, y a nosotros, a Canarias, que estamos poco endeudadas, es la única comunidad que nos pone un tope del 50%, ¿no? Mirando todo en su conjunto, creo que el trato que recibimos no se merece en Canarias.
8: Claro, aquí conviene preguntar qué se hacía antes. ¿Usted recuerda, consejera, cuando gobernaba el Partido Popular, si esa regla de gastos se flexibilizaba para las comunidades que llevasen mejor sus cuentas?
10: Hemos partido de la hipótesis de que las reglas fiscales se cambiaron en abril del 24 por parte de Europa. Cuando gobernó el Partido Popular, España estaba al borde de la ruina. Las comunidades autónomas teníamos déficit, la administración central, por supuesto, también, y Europa a los países llamados PIC, Portugal, Irlanda, Grecia y España, como no podíamos pagar las nóminas, no sé si ustedes lo recuerdan, pero Zapatero tuvo que hacer una serie de reajustes, modificar la Constitución con el apoyo del Partido Popular, obligado por Europa, estableció unas reglas muy rígidas y dijo, bueno, mire usted si quiere que yo le pague, como usted no puede ir a los mercados, porque los mercados, dada su situación financiera, le exigen una prima de riesgo exagerada, yo le puedo prestar a usted y usted puede asumir, bueno, pues pagar a los proveedores, pagar a los empleados públicos, etcétera. Pero le voy a poner unas normas muy severas. Y esas normas muy severas, ¿hasta cuándo duraron? Mire, duraron hasta 2020. La reacción de Europa fue totalmente distinta de la crisis del 2008. ¿Por qué? Porque en aquella fecha eso nos afectaba a cuatro países, a los llamados PIG, entre ellos España. Pero no afectaba al resto. Cuando vino la COVID, ¿Europa qué hizo? Dijo, mire, estas normas tan severas no se pueden mantener porque ahora mismo con la COVID hay una crisis tremenda y se endeudó la Unión Europea por 750 mil millones y le dio dinero a los países europeos para afrontar esa crisis. ¿Cuáles eran los países más afectados y que más bajó su Producto Interior Bruto? Italia y España. Y por eso a nosotros fueron los que más dinero nos dieron. Entonces, eso duró desde el 20 hasta enero del 24. Esos cuatro años, lógicamente, hizo muy bien Europa, utilizó otra política totalmente distinta que fue de inundar a los Estados miembros de la Unión Europea de una fuerte liquidez. Llega el 24 y dice la Unión Europea, bueno, hasta aquí hemos llegado, esto fue en una época de crisis, ya a partir de ahora los Estados se están recuperando, están elevando su Producto Interior Bruto, incluso los más afectados como España estábamos creciendo, ahora usted tiene que cumplir la disciplina fiscal. ¿Y volvió Europa a la disciplina fiscal prevista cuando gobernaba el PP? No hizo eso, sino que en el abril del 24 volvió a poner una normativa mucho más flexible. Luego, no son dos situaciones comparables. En la época de crisis se aplicó una normativa exigida por Europa y lógica hasta cierto punto. En época de crisis yo tengo que aplicar unas normas y en época de bonanza otras. ¿Cuál sería el titular? Que nos dejen a Canarias participar de la bonanza que se está produciendo en los ingresos de España. Es decir, ¿este país está con mayores ingresos que nunca? Sí. ¿Y por qué Canarias no puede participar de eso? Esa es la pregunta.
8: Si recaudamos más dinero, tenemos una deuda baja, cumplimos los objetivos de estabilidad, bueno, pues parece lógico que
10: podamos. Vamos a ver, ¿por qué no podemos nosotros? ¿Qué tiene que ver eso cuando hay una situación de crisis y la deuda es muy alta? Esa es otra situación, ahí se aplican unas reglas. Yo creo que los gobernantes estamos para aplicar las reglas apropiadas a cada situación.
8: Los oyentes nos están enviando sus preguntas también y sus reflexiones sobre esto, señora Asián. Uno dice, en Canarias dejamos de gastar más de 1.000 millones cada año. ¿Por qué no gastamos más como los catalanes? Esto nos lo manda Javier.
10: Es que parte de una pregunta que no es cierta. O sea, en Canarias no dejamos de gastar más de 1.000 millones. Eso es una cuestión que ha dicho la oposición, está en su derecho, es la oposición y puede decirlo, pero no es cierto. En Canarias no dejamos de gastar más de 1.000 millones cada año. En Canarias dejamos de gastar la cifra de superávit. ¿Qué es dejar de gastar? Dejar de gastar es tener ingresos y no gastarlos. Eso es lo que estábamos hablando hasta ahora. Y otra cosa bien distinta es tener unos créditos previstos en unos presupuestos y no emplearlos. Tú puedes emplearlos porque no te han llegado los ingresos que previste en el presupuesto. Eso es lógico. Yo hago un presupuesto y luego resulta que dispongo de unos créditos, pero los ingresos a los que se correspondía no han llegado. Yo no me puedo gastar lo que no tengo. Eso una. Dos, esa manera de pensar podía, antes de la llegada de los MRR, podía ser cierta. Mire, ajuste usted los créditos a los ingresos que prevé obtener con más certeza. Pero ¿qué ocurre? Que llegan los MRR, y por eso nosotros hemos presentado el presupuesto ejecutado en dos, con MRR y sin MRR. Y los MRR te pagan primero. Tú tienes que poner los créditos para que los distintos departamentos ejecuten esos créditos. Pero esos créditos no los tiene que ejecutar en el mismo ejercicio en que se los has dispuesto. Esos créditos los puede ejecutar hasta precisamente ahora en el 26. Es decir, si se dispuso un crédito para empezar un edificio, vamos a poner en el 24, ese crédito que no se ha ejecutado en el 24 pasa al 25 y luego al 26. Es decir, que hay dos cuestiones. Primero, que yo no me puedo gastar los ingresos. Nadie se puede gastar los ingresos que no se tienen. ¿Y cuáles son los ingresos que nos han gastado? Pues mire, los ingresos que nos han gastado en 2024, que es el último año cerrado ya con certidumbre, fueron 144 millones. Si me habla de 144 millones de ingresos no gastados, tiene razón. ¿Y por qué no nos lo gastamos? No nos lo gastamos por la regla de gasto, pero la incumplimos de todas maneras.
8: Bueno, pues,
10: es decir, que de 1.000 millones dejados de gastar es una expresión totalmente incorrecta. Lo que se dejó de gastar fueron 144 millones, los ingresos que no se gastaron. ¿Y por qué no nos lo gastamos? Para no incumplir más con la regla de gasto. Esos 1.000 millones, esos son 1.000 millones, son las diferencias entre los créditos inicialmente previstos en el presupuesto y lo que finalmente se consumió de créditos, pero no de gastos.
8: Sí, bueno, son ya cuestiones
10: técnicas. No sé si esto ha quedado claro
8: que,
10: o no.
8: Que, bueno, que probablemente a mí se me escapan y probablemente hay muchos más. Nosotros, bueno, pues ya sabes, estos titulares que solemos leer en ocasiones y que...
10: Pero
8: bueno,
10: esto, pues, por ejemplo, esto es
8: yo le remito
10: importante.
8: Uno, mira, que otro oyente nos manda. El gobierno de Canarias deja de gastar 1.051 millones en 2025 según el Ministerio de Hacienda, pero bueno...
10: No es verdad. El Ministerio de Hacienda en ningún momento ha dicho esa expresión. ¿Que lo ha dicho la oposición? Cierto. Lo que ha dicho el Ministerio de Hacienda, lo mismo que yo a usted le estoy diciendo, que 1.051 millones previstos inicialmente en los presupuestos no se llegaron a convertir en gastos. Bien, es cierto, pero eso no es dejar de gastar, ¿eh? Dejar de gastar no es eso.
8: Bueno,
10: yo
8: pues,
10: creo que ahí hay una, bueno, no le voy a decir a usted intencionada o no, hacer una confusión entre lo que es un crédito presupuestario y lo que es un gasto. Lo que se dejó de gastar según el Ministerio de Hacienda, según el Gobierno de Canarias, según la Intervención General del Estado, fueron 144 millones. Los ingresos que no se gastaron. Nadie se puede gastar ingresos que no tiene.
8: Pues señora Sian, me temo que bueno que esta regla de gasto se va a mantener por lo que bueno por lo que está diciendo el gobierno, aparentemente por lo que se ha negociado con Cataluña también, que aparentemente es la única comunidad autónoma que está satisfecha con esta regla de gasto para las comunidades autónomas. También hay que tener en cuenta que es la más endeudada de todas. Y bueno, veremos qué es lo que ocurre. Tendría una cuestión muy rápida. ¿Tendría algo que ver esto con que se aprueben los presupuestos o no? Es decir, si se aprobaran mañana unos nuevos presupuestos generales del Estado, ¿cambiaría algo esta regla de gasto?
10: No cambiaría absolutamente nada. Porque la regla de gasto no se aprueba. Es que esa es otra confusión que se pretende transmitir a la población. La regla de gasto la fija el Ministerio de Economía, no se vota en el Congreso de los Diputados. Eso fue casual. En el Consejo de Política Fiscal y Financiera nos informaron de cuál era la regla de gasto, la cuantificación de la regla de gasto. Pero allí lo que se votó fue el objetivo de estabilidad y la deuda, que era lo que estaba en el orden del día y es lo que no se vota.
8: Es una norma fiscal, entiendo que va por otro lado. Pero bueno, en fin, que no sé si va todo relacionado de alguna u otra manera. Matilde Asian, pues estaremos atentos a ver qué es lo que ocurre con esto, pero me temo que por la hora no va a haber cambios en este aspecto. Le agradezco, consejera, que nos haya atendido esta mañana. Muchas gracias.
10: Muchas gracias y buenos días a todos.
8: Buenos días.
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0: Pues seguimos en esta mañana de jueves 9 de julio, en la que estamos pasando calor, pero sabemos que van a refrescar las temperaturas. Se lo recuerdo por si se está incorporando usted ahora a nuestra sintonía, porque a lo mejor pues no necesita madrugar tanto, o a lo mejor está de vacaciones y esta es una buena hora para ir levantándose, ir tomándose un café mientras se pone al día con nosotros en esta jornada que vamos desenvolviendo poco a poco. Les decía esta mañana que estamos tranquilos porque ahora le quedamos bien a Donald Trump, según acaba de revelar en esa cumbre de la OTAN. Este señor que un día quiere bombardearnos y al día siguiente darnos un abrazo, ¿no? Pues diplomáticamente, la verdad es que emplea una técnica curiosa, aunque, bueno, habrá que ver también cómo está la madurez mental del que dicen es el presidente de la mayor potencia mundial. Ayer hubo tensión en el Parlamento de Canarias. Se aprobó el dictamen de la Comisión de Investigación del Parlamento sobre el llamado caso Mascarillas, que señala al presidente, al expresidente Ángel Víctor Torres, actual ministro, como responsable político. No quiere decir que haya sido condenado por ningún delito, sino que políticamente el Parlamento le considera responsable. Claro, para esto tiene que tener mayoría parlamentaria quienes mantienen esa opción. Actualmente la tienen y ahí han votado Coalición Canaria, PP y Vox para señalar al ministro Torres, mientras que la oposición y quienes estaban fuera del gobierno, mejor dicho, quienes estaban en el gobierno de Torres, pues también han querido ejercer su voto particular, se les negó y finalmente pues bueno, no votaron a favor de esa moción. Pura matemática electoral, les decía esta mañana. Bueno, otra cosa que sobre la que estamos hablando. Miren, el gobierno, el Parlamento de Canarias ha aprobado ese dictamen y, como les digo, pues hubo debate en el Parlamento. Ahí estaba, por ejemplo, Nicasio Galván de Vox, Fernando Ensenada del PP y Virina Espino de Coalición Canaria.
1: Yo le propongo al ministro que en lugar de eso nos haga las transferencias que nos debe.
0: Bueno, no es exactamente lo que le queríamos contar. Esta era la consejera de Hacienda, Matilde Asián, con la que hemos hablado esta mañana y que nos estaba hablando de la oposición a la regla de gasto que propone el gobierno. Según Asiana, Canarias, que ha hecho su tarea y la ha hecho bien en materia financiera, no se le está permitiendo gastar pues todo lo que está recaudando, con lo cual hay un agravio comparativo frente a otras comunidades que han gastado mucho más, que no han mantenido esa salud financiera y no han sido previsores, y claro, al final se nos castiga a nosotros como agravio comparativo frente a otras. Matilde Asiano.

0: de una familia?
1: Si una familia tiene unos ingresos y tiene unos gastos y tiene una deuda que puede asumir, ¿por qué la va a destinar a amortizar deuda cuando todas las familias restantes tienen una deuda mayor? Es decir, hay que mirar el contexto. Es decir, España está fuertemente endeudada. ¿Por qué? Porque el gobierno de España tiene una deuda enorme. ¿Y por qué quiere que Canarias amortice deuda? Para compensar en parte esa deuda tan enorme que tiene.
0: Pues así avanza esta mañana de jueves. Enseguida nuestra tertulia, Ricardo Fernández de la Puente y Joaquín Catalán.
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0: Estoy viendo aquí imágenes de la cumbre de la OTAN. La verdad es que este señor Donald Trump, la verdad es que es un meme tras otro, por así decirlo. Ahora estaba viendo Mark Rutte, el secretario general de la OTAN, señalándole, haciendo un chascarrillo sobre las zapatillas que llevaba otro de los representantes en la OTAN, que llevaba unas zapatillas deportivas, y Trump no le hace ni caso, vamos, pero ni puñetero caso. Ricardo Fernández de la Puente, ¿qué tal? Buenos días.
7: ¿Qué tal? Muy buenos días.
0: Joaquín Catalán, ¿qué tal? Buenos días.
8: Muy buenos días, calurosos, y a ver si refresca un poquito.
0: Sí, va a refrescar, tranquilo, va a refrescar. Vamos, me estaba acordando de Donald Trump.
8: Me cae el sudor por la frente ahora mismo.
0: Bueno, eso va a ir pasando, ya verás. Hoy va a refrescar un poquito, incluso dicen que en algunos puntos va a llover. No sé si dónde estás tú, pero bueno.
8: Esos alicios que nos bendicen.
0: Ah, exactamente, que ya se echan de menos. Que estoy recordando una cumbre de la OTAN, creo que era de la OTAN, en la que Donald Trump se abría paso ahí apartando, ¿no se acuerdan? En su primera presidencia. Apartando a diestro y siniestro.
7: Creo que fue en la primera presidencia, en su primera intervención, yo creo que fue, vamos, buscando el centro, no precisamente el centro político, pero sí el centro de la foto.
0: Sí. Tío, se puso a dar manotazos ahí, a un lado y a otro, ¿no? Y lo fue apartando a todos. La buena noticia es que ya Donald Trump nos considera un buen amigo. Ayer éramos un desastre de socio de país que íbamos a dejar de comerciar con nosotros. Hoy resulta que somos buena gente. Yo, de verdad, con este señor debe ser una cuestión complicada, ¿eh?
8: Si no, yo, lo que decías ahora de las imágenes, Roberto, yo estaba escuchando ayer a este señor y es que pasó vergüenza ajena de todo lo que dice, cómo se expresa que si este es bueno y ahora le quiero, ahora no le quiero porque es malo, porque... Pero bueno, ¿pero esto qué es? El presidente de los Estados Unidos, mucho. Y al final cambia de opinión porque España se ha comprometido a subir el gasto en defensa y la aportación a la OTAN, porque si no, no cambia de opinión a este hombre y nos rompe todo el comercio con Estados Unidos. Y ahí también Canarias saldría perjudicado porque tenemos muchos intereses y venta de productos nuestros a Estados Unidos, ¿eh? Nada, es una

0: muestra absolutamente lamentable. Y yo creo que España ha hecho un esfuerzo en materia militar del gasto. En 2025 ya habíamos subido al 2,42% del PIB, que son casi 40.000 millones de euros, ¿eh? O sea que yo creo que el esfuerzo en un gobierno que ha izado la bandera de la paz en contra de las guerras, creo que es bastante importante.
1: Ricardo.
2: Bueno, la verdad es que es sorprendente, ¿no? Como Mr. Jekyll y Mr. Hyde, ¿no? Es decir, primero vamos prácticamente la concepción del mal, además generalizando a digamos, tal y como lo dijo, pues generalizando a los españoles, es decir, no directamente a los que nos gobiernan, que bueno, son los que toman las decisiones a fin de cuentas y somos nosotros corresponsables por haberlos elegido, haberlos puestos ahí. Pero fue una intervención un poco como alocada, ¿no? Luego no se sabe muy bien qué es lo que ha pasado, porque evidentemente cuando lo vuelven el avión y sale esa frase que esta mañana pues han abierto muchas de las noticias en televisión, pues que somos un país magnífico. Entonces, pues una de dos.
0: Bueno, se ha redimido.
2: Sí, nos hemos redimido, ahora somos buenísimos y hemos hecho no sé qué, y hemos hablado de golf y de fútbol, del mundial. Pero evidentemente aquí tiene que haber pues dos cosas. Uno, o que digamos de alguna manera pues ha llegado a algún tipo de acuerdo en el que se ha dado más allá de que las propias palabras de que vamos a subir el gasto, y ahí en la rueda de prensa que daba Pedro Sánchez pues daba una serie de datos que son, yo creo que, bueno, pues perfectamente contrastables, que así somos la segunda país de la OTAN que más soldados tiene desplegados, la tercera en fuerza naval, la cuarta en aérea de los 32, en fin, bueno, una serie de datos que yo entiendo que son perfectamente bastante contrastables y que el presidente de Estados Unidos, pues a estas reuniones, pues habrá pedido a su equipo y a sus cientos de miles de asesores que tendrá, oiga, dígame exactamente qué está haciendo España en este tema, ¿no? Y dos, es que eso, bueno, que vayamos a subir el gasto de alguna manera, pero claro, el gasto de alguna manera no se puede subir si no tenemos presupuesto, y no están ni se les esperan. Con lo cual, no, más allá de un brindis al sol,
0: no hay presupuesto, y si hay presupuesto será en 2027. No, ¿sí? Trump ha dicho que España se ha redimido por completo porque se ha comprometido a un pago importante horas después de recibir la amenaza de la ruptura comercial. O sea, que es que nos ha chantajeado y hemos pasado por el aro, lo que yo pienso, ¿eh? Así con los titulares que he visto en prensa y lo que escuché ayer, eso es lo que yo creo.
2: Sí, pero al final de cuentas, lo único que puede pasar es que pues las empresas americanas, porque de luego, de momento hasta esta mañana, seguimos siendo parte de la Unión Europea, con lo cual no nos puede poner aranceles unilaterales. Sí. Puede buscar algún producto muy concreto, pues tal, el aceite de oliva. Entonces, bueno, nos mete un viaje a nosotros y a Italia, Meloni, su amiga Meloni, o alguna otra cosa, pero una cosa como, digamos, como muy muy quirúrgica, ¿no? Es decir, en general no puede decir España le voy a triplicar los aranceles, porque eso no lo puede hacer, porque estamos dentro de la Unión Europea. Por lo tanto, yo creo que ahí estamos en otra tesitura. Si de ahí ha pasado algo entre medios y bueno, pues ya, vamos, no, vamos a enterar rápidamente. O sea, esto tiene las horas contadas, el que sabemos exactamente qué ha sido o a qué se ha debido, porque es de tanta trascendencia, un cambio tan digamos, copernicano, que tendremos que saberlo en las próximas horas, ¿no?
0: No obstante, mientras tanto, Estados Unidos ha elaborado una lista de productos por si hubiera una ruptura comercial con España, sí, por si acaso, ¿eh? Porque claro, estos son promesas que habrá recibido Donald Trump y habrá dicho, bueno, vamos a mantener la listita hecha por si acaso. Y en caso de que no se cumpla,
1: Que digo que para el relato del presidente Sánchez, que aparentemente quería aparecer como némesis de Trump, ¿no?
0: Trump lo alabe y diga que es maravilloso.
1: No le viene bien, ¿no?
0: Sí, no, la estrategia del PSOE, bueno, del gabinete del presidente, era que recibir las peores caras de Trump y los peores insultos o descalificaciones de Trump. Entonces le ha salido el tiro por la culata.
1: Exactamente.
0: No, esa estrategia, ayer estaba escuchando tertulias por la mañana antes de la cumbre y coincidía casi todos los analistas en esto, que le venía muy bien a Pedro Sánchez la mala cara o los malos gestos de Donald Trump, que al final los tuvo por la mañana y luego se borraron por la tarde, ¿no?
2: Sí, pero hay una cosa que es clara y también esta mañana yo lo escuchaba en las noticias que bueno, ante esos ataques que hace Donald Trump, así genérico, repartiendo para todo el mundo su dosis de agravio, ninguno de los jefes de Estado o de gobierno han entrado al trapo y han contestado. Es decir, cuando si uno no, ¿cómo decir? Cuando, entre dos, si uno no quiere discutir, pues no se discute, ¿no? Pedro Sánchez no ha entrado el trapo de las declaraciones y ha ido pues en un tono totalmente de bajo perfil. Es decir, pues hemos hablado del gol, del fútbol, de la paz del mundo. Bueno, la paz del mundo no creo, pero del gol y del golf y del fútbol, del golf y del fútbol sí. No le ha preguntado por la tarjeta de roja que le han quitado a la FIFA al jugador americano, porque claro, eso sería igual entrar en una guerra comercial.
1: Que hablar de
2: pero
1: fútbol
2: eso,
1: ahora mismo con Trump.
2: Sí, sí, no, no, es un gran aficionado de toda la vida al fútbol, es sabido su gran afición
0: igual,
2: al fútbol.
0: Igual le ha prometido Trump a Pedro Sánchez que va a hablar con Infantino para que España gane el Mundial, no sé, puede ser.
1: A lo mejor, o no, o le ha pedido que pierda, vete tú a saber. Bueno, ayer ya más seca, aquí en Canarias, el Parlamento aprobaba el dictamen de la Comisión de Investigación sobre el caso Mascarillas. Con los votos de Coalición Canaria, Partido Popular y Vox, la Cámara ha señalado al expresidente Ángel Víctor Torres como responsable político.
3: Pues sí, mira, yo era una persona... El señor Torres debería dimitir por decencia si es que la tuviera.
4: Torres fue y es una pieza más del gobierno de Pedro Sánchez hundido en la corrupción. Y por eso debe asumir responsabilidades políticas y dimitir.
5: Antonio Olivera, viceconsejero de Presidencia, por su papel clave en las gestiones y, por supuesto, Ángel Víctor Torres, por su...
1: El actual ministro Torres, claro, no se ha quedado callado y ha respondido.
6: Una campaña de difamación, de acoso, de insidia y de injurias. Y a eso se suma una supuesta comisión de investigación en Canarias que concluye con una ponencia que solo apoyan los partidos políticos de Vox, PP y Coalición Canaria. Es decir, Vox, la ultraderecha, PP, la derecha ultra, la derecha nacionalista, cuando resulta que no hay ni un solo escrito ni firma de funcionario público que avale lo que dicen estos partidos políticos.
1: Joaquín.
0: Dice Ángel Víctor Torres... supuesta comisión de investigación. ¿Cómo que supuesta? Que se ha celebrado y se han reunido un montón de veces y se ha elaborado un dictamen.
2: Dos años de comisión.
0: El dictamen es muy duro, ¿eh? Mira, yo estaba siempre en contra de las comisiones de investigación de parlamentarias porque que esto no vale para nada. Pero en esta ocasión yo creo que tiene mucha importancia porque se le señala a un señor que era presidente del gobierno de Canarias y que actualmente es ministro en el gobierno de Pedro Sánchez. Pero es que fíjate, es que el dictamen concluye que las decisiones no fueron técnicas, que existió una intervención política directa en contrataciones que comprometieron millones de euros, que se ignoraron advertencias formuladas por funcionarios, que después se culpó, se intentó trasladar la responsabilidad a los funcionarios. O sea, yo creo que era una cosa... O sea, que ha sido terrorífico. Y es que encima no han aparecido los 4 millones de euros de la compra de las mascarillas que después hubo que tirar porque eran defectuosas, ¿no? O sea, es que es todo un despropósito. Y dice Ángel Víctor Torres que es una persecución política. Pues no, yo creo que no lo es y tiene que dimitir.
2: Bueno, a ver...
0: Que no lo va a hacer, pero tiene que dimitir.
2: Yo creo que aquí hay sí, desde luego el dictamen yo no me lo he podido leer y solamente bueno he sacado algunos extractos, ¿no? De luego el hecho yo creo que más evidente y que no hacía falta montar una comisión de investigación para saberlo fue los famosos 4 millones de euros a una empresa que luego bueno pues los que llegaron eran defectuosos y que aparentemente pues parece que en algún momento de la ESA pues se pagaron comisiones y si se deja claro que no, que el gobierno canarias no estuvo implicado en ese tema, o nadie del gobierno canarias estuvo implicado en ese tema, ¿no? En cuanto a la responsabilidad política del presidente Torres en aquel momento, del presidente, pues evidentemente parece que sí, es decir, es el máximo responsable y como tal, pues si esto sirve para esta cosa, también sirve para otras que estén en curso o que puedan venir el día de mañana, es decir, y eso es así, o sea, es decir, si tú eres con un par de equipos de fútbol, por ejemplo, en el símil, pues si el equipo no funciona y no defiende bien y no mete goles, pues el entrenador a la calle, no quitas a los jugadores, sino quitas al entrenador, ¿no?
0: Es que él era el jefe, o sea, yo cuando dirigía un periódico, si salía algo mal, el responsable era yo, si había que ir a un pleito, tenía que ir yo, o sea, como director de un periódico, él era el jefe, sí, el ejecutivo, ya está, punto.
2: Sí, y dicho todo esto, la segunda parte, y también, amor, hay que tener, yo creo que es una variable que quizás en otros casos no funciona, pero en este sí. Estamos hablando de mayo del 2020, cuando realmente lo que teníamos encima pues parecía prácticamente el apocalipsis, ¿no? Es decir, estábamos todos encerrados en casa, el virus del corona, del COVID estaba acampando por sus anchas por todo el país, no se encontraban mascarillas, y entonces en aquel momento, bueno, pues se tomó la determinación aquí y en otros sitios, y supongo que también en otros países de nuestro entorno, y se diga, pues esto hay que hacerlo, si esperamos por los por los procedimientos no llegamos. ¿Dónde están las mascarillas? ¿Cómo se pueden conseguir? Y de aquella forma y manera, cada uno, ante el sábese quien pueda, bueno, pues se hicieron una serie de cosas. Que el documento pone, evidentemente, que se hicieron, saltándose, digamos, pues todas las salvaguardas, todos los procedimientos, todos los controles, todo el rigor que tiene la administración en casos normales que tiene. Entonces, bueno, esto sin querer ser, digamos,
0: Y que se favoreció a empresas representadas por Coldo, que recuerdo que está en prisión actualmente.
2: Exacto. Bueno, eso evidentemente también tiene, pero también hay muchas otras compras que se hicieron que, digamos, que no tienen, digamos, esta trascendencia y ha tenido esta trascendencia. Aquí lo que hay, bueno, pues es un, hasta que la justicia no diga otra cosa, pues aparentemente hay un desfalco y una pérdida de un dinero muy importante para la comunidad autónoma por dejarse de funciones de los que en aquel momento pues eran los que tenían la responsabilidad de hacerlo, ¿no? Y parece lógico y normal pues que ayer los partidos del Pacto de las Flores de la anterior legislatura pues dijeron no con mi participación, yo esto no lo suscribo, y sobre todo el caso más evidente que a día de hoy pues apoya, pero por coherencia el tema de ASG, de Agrupación Socialista Gomera, que era formaba parte de aquel gobierno y apoya el actual, pues se retira y dice, oiga, yo soy consciente con lo que hice en aquel momento porque creo que se hizo bien y bueno, pues mantiene su
0: relato. Era parte del gobierno, el partido
2: que por eso quiero decir, o sea que bueno, por coherencia, pues lo ha solucionado. No sé si con esto se acaba, evidentemente, no sé cómo estará el tema a nivel judicial, pero desde luego sí que yo creo que la principal conclusión es que ante una urgencia el intentar, digamos, atajar y por muy buena intención que se pueda hacer para solucionar el problema, tiene siempre consecuencias porque, bueno, las cosas no se hacen con el rigor y digamos con los procedimientos que nos hemos marcado, que se ha marcado la administración para gestionar lo público, ¿no?
0: A mí una cosa que me molesta profundamente es que los diputados abandonen el pleno del Parlamento, o sea, los diputados del Parlamento abandonan el pleno porque están en contra del dictamen de una comisión parlamentaria. O sea, es un desprecio de los diputados a su propia entidad, que es el hemiciclo, que es el Parlamento, que es la casa de todos los canarios. Me parece lamentable que se fueran. Lamentable.
2: Yo creo que eso no ha ocurrido, en la anterior legislatura no ocurrió. Yo no creo recordar en ningún momento que ocurriese algo parecido o similar. En algún momento que algún diputado se haya podido ausentar, vamos a decir, por algún tema de conciencia y tal, sí ocurre, yo creo que sí hubo algún caso que en ese sentido y tal, con alguna tal, pero no es tal. A fin de cuentas, el que no esté, que no vote, estás haciendo dejadez de tu función. Tu obligación es estar en el Parlamento y si no estás de acuerdo, tienes el botoncito rojo del no. Y si no estás seguro, pues el amarillo del abstención. Y si estás de acuerdo, el verde del sí. Esto es así, o sea, es decir, y ahí queda reflejado tu posición y tu parecer de una manera educada y civilizada.
0: Que para eso se te ha elegido, evidentemente.
1: Por otro lado, esto también.
2: Esto sí, verdad que es una, dentro, digamos, de lo que ha sido, y eso yo creo que sí hay que poner en valor, tanto la legislatura pasada como esta también lo está haciendo, digamos, de intentar evitar el ruido que hay en el Congreso de Diputados, por ejemplo, aunque han habido, pues, algunas intervenciones más elevadas de tono, pero siempre ha habido un tono, vamos a decir, de diálogo, cada uno define sus ideas, como no puede ser de otra manera. En el Parlamento Canarias, pues al menos en la legislatura pasada, insisto, que yo estaba allí, y en esta, que pues, sí. Pues, sigo también con el rabillo del ojo, y que veo que, bueno, pues que ese vamos a decir, no voy a decir buen rollito, porque no es así, pero ese buen tono, esa cordialidad, esa ausencia de crispación, pues yo creo que es muy positivo y, hombre, y ayuda a que digamos que la política pues no se convierta en un circo, ¿no? Y que por lo menos yo intente escuchar, y si algo de lo que dice mi adversario político pues tiene sentido y tal, bueno, pues intentar pues alabar y ser constructivos, ¿no? Porque para decir que todo no y tal, pues oye, pues para eso no mantenemos estructura de diálogo.
0: Es que el Congreso de los Diputados se ha convertido en un circo que no representa el pensamiento y el sentimiento de la sociedad española. Y el Parlamento de Canarias ha habido muchísimo más respeto que en el Congreso de los Diputados, lo que decía Clavijo, la forma canaria de hacer las cosas, la política, que me parece que es correcto. Por eso me molestó y me extrañó muchísimo que se levantara el Pacto de las Flores, digamos, y se fuera del Parlamento, ¿no?
2: Claro, se quedan los portavoces, creo, ¿eh?
1: Parece lógico que, bueno, que esto responde también a una, digamos, lógica de mayoría, ¿no? ¿Quién estaba en el anterior gobierno no iba a votar a favor de una moción que le responsabilizaba directamente? Y quien no estaba, pues, por otro lado, sí podría hacerlo. Otra cosa, efectivamente, es que, oiga, pues se queda dentro y voten, ¿no? Pero precisamente porque esta es la dinámica parlamentaria y esta es la lógica parlamentaria normalmente, pues quedarse ahí, ¿no? Y simplemente votar en contra y ya está.
0: Efectivamente. Eso es lo que yo creo. Mayor.
1: Bueno, enseguida hablamos de la famosa regla de gasto y de cómo, según la consejera de Hacienda nos ha dicho, se está tratando peor a Canarias que a otras comunidades, pese a que hemos sido una de las comunidades que más ha cumplido financieramente. Denme 2 minutos.
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1: Bueno, pues aquí seguimos en nuestra tertulia de esta mañana con Ricardo Fernández de la Puente, con Joaquín Catalán. Y hablando de otro asunto, miren, esto de la regla de gasto a veces puede ser complicado, digamos, ¿no? Y uno tiende siempre, sobre todo los que no entendemos de economía, ¿no? A cierto nivel, pues a compararlo con la economía doméstica. Digamos que a esta familia que se llama Canarias, pues digamos que no le está yendo mal, está ganando dinero. De hecho, bueno, ha recaudado más que en otras ocasiones. Encima, pues los créditos que tenemos los llevamos bien encaminados y queremos invertir en algunas cuestiones para mejorar la casa, ¿no? Pues el Estado no nos deja. Esa viene a ser la queja un poco de Canarias en este aspecto para que todos nos entendamos y lo que dicen, no, hay que seguir pagando a los bancos y no puedes ganar, no puedes gastar eso que estás recaudando de más y ese dinero del que dispones en otras cuestiones. Y aquí Canarias se enfada sobre todo porque en otras casas de los vecinos de alrededor se ha gastado mucho más, sin ton ni son. Y digamos que ahora se hace una regla de gasto que a ellos les conviene, pero a nosotros no. Joaquín, ¿lo he resumido entienda?
0: Está muy bien resumido. Vamos a ver, mira, la regla de gasto impuesta por el Estado obliga a Canarias a destinar ingresos extras a reducir la deuda pública, que es una de las más bajas de España, con el 13,2% del PIB, en lugar de invertir en servicios públicos o bajar impuestos. Es decir, está castigando el Estado a Canarias por hacer las cosas bien. O sea, tenemos una de las deudas menores de toda España, creo que es la segunda menor, y el Estado no nos deja gastar en dinero en necesidades, en servicios públicos, dependencia, pobreza, o en bajar impuestos, o bajar el IGIC. Entonces, nos está midiendo con el mismo rasero que a las comunidades que lo hacen mal. Entonces, yo creo que es una injusticia. Y ya es una más porque el Estado se está portando, el gobierno de, porque Canarias también es el Estado, lógicamente, me refiero al gobierno de Pedro Sánchez, está tratando mal a Canarias. Y no se ha aprobado la Agenda Canaria, no se ha aprobado el Decreto Canarias. Ahora la regla de gasto, luego vendrá la financiación. O sea, hay un mal comportamiento del gobierno central para con Canarias.
1: Ricardo.
12: Bueno, pues yo coincido con Joaquín. Es decir, yo creo que, y contigo también, yo creo que los dos resúmenes son claros. Evidentemente, aquí hay un tema y es claro. O sea, yo me remontaría para atrás, ¿no? En la época de los hombres en negro de Europa, cuando estaba la famosa intervención, allá por el año 2010-2011, cuando Canarias se apretó el cinturón a base de bien, ¿no? En la época del austericidio, que se dice, ¿no? A partir de ahí, bueno, pues han seguido un poco esa senda de control, del gasto, tal, y nos ha llevado a los tiempos actuales, en lo que, como dice Joaquín, bueno, pues Canarias es de los primeros de la clase, en esto sí, en cuanto a control del déficit, en cuanto a la deuda pública, es decir, nada comparable con otras autonomías que no lo han hecho bien, que han desoído las recomendaciones del profesor y no han preparado los exámenes, ¿vale? Dicho esto, yo creo que esta nueva propuesta, y aunque sobre el papel, pues nos da una mayor financiación, en torno, creo que son 600 millones más o menos al año, sí. Pero con lo que realmente está buscando es incrementar de manera notable digamos, la aportación a Cataluña, que es lo que este gobierno actual de Pedro Sánchez pues tiene que hacer por todos los medios para intentar mantener los apoyos que de aquella manera les va haciendo, ¿no? Y luego hay otro tema, es decir, nosotros tenemos ahí una batalla permanente, que es la de blindar nuestro régimen económico y fiscal. Yo creo que ahí los recursos que eso genera, ¿no? Porque ese REP genera recursos para la comunidad autónoma y no pueden computar, porque su objetivo es otro muy distinto, que es intentar reducir lo que es la ultraperificidad, la lejanía, la fragmentación, etcétera, etcétera, ¿no? Y luego está el otro elemento que también es la base de cálculo de, digamos, la población, que es lo que paga cada habitante. Ahí hay un tema que es con el de la remesa. ¿Cuánto es un señor de Cáceres? ¿Cuánto el Estado aporta de financiación? Y a un señor de La Gomera, ¿cuánto aporta el Estado? ¿No? Y ahí hay unas diferencias, hay unas diferencias que son evidentes. Y la última, ya termino, es lo de la regla de gasto. Es decir, parece incongruente que en este caso la comunidad autónoma, cada vez recaudando más dinero, bajando deuda, en vez de bajar los impuestos y que el dinero esté en los bolsillos de los ciudadanos y que sean ellos los que tiren del consumo, tiren de la economía, los empresarios que generen empleo, pues no, señor, muertos de risa en el banco. Y aunque quiera la comunidad autónoma invertir en mejorar unos colegios, en mejorar un hospital, en hacer una carretera, no lo pueden hacer. Con lo cual, esto es un poco incongruente y es un poco eso. Por tanto, y aquí también todo, o sea, tampoco ha tenido esta norma, o que este proyecto de norma que quiere el gobierno de España, la aprobación de comunidades gobernadas por el Partido Socialista. O sea, que aquí no es que sea un capricho en este caso del gobierno Canarias, sino que el cabreo es generalizado en todas las comunidades autónomas.
1: Prácticamente Cataluña es la única que está a favor, claro.
0: Es una norma
1: hecha ad
0: hoc. Claro, es una norma hecha ad hoc y luego vamos a ver cómo vestimos el santo o el machango para que parezca que todos salen ganando y a partir de ahí hacemos el relato.
13: Siempre intentan disimular y al final País Vasco y Cataluña son las que más se llevan y los que tienen mejor trato por parte del gobierno de Pedro Sánchez. ¿Por qué será? Pues por el apoyo que tienen en el Congreso los diputados, evidentemente.
1: Claro, eso es lo que hace sospechar también, ¿no? De que está siendo precisamente
13: un reparto justo. A mí no me hace sospechar.
1: Claro, si todo el mundo está en contra y solo uno está a favor.
13: Sí, absolutamente, vamos, sí, sí.
1: Sí, bueno, para unos sospechas, para otros evidencia. Claro, la cuestión también por otro lado es si a Canarias no se le prohíbe, no se le permite gastar más y ese dinero que tiene lo tiene que usar para compensar la deuda, ¿está compensando también a las comunidades autónomas más endeudadas? Es decir, al final el restante está sirviendo para sostener a otras comunidades que no sean
0: o para limar la propia deuda del Estado, ¿no? O sea, no del resto de las comunidades, sino de la propia deuda del Estado, que la limaría, la lima. Así de esta manera la lima, sí, sí.
1: Oigan, una cuestión que he destacado esta mañana, porque me llama la atención como un ejemplo muy gráfico de lo que está ocurriendo respecto a la construcción, a la necesidad de llevar a cabo infraestructuras y también a los problemas burocráticos existentes para llevar esto a cabo. Tiene que ver con el estadio de Gran Canaria, que saben ustedes que se tiene que reformar completamente para albergar el Mundial o por algunos partidos del Mundial, y que no encuentra quien lo haga. Simplemente porque la oferta no resulta atractiva. Con lo cual, en el Cabildo de Gran Canaria están como locos ahora tratando de preparar de nuevo una nueva oferta con todos los trámites administrativos que ello conlleva y haciendo cuentas a ver si vamos a llegar a tiempo al Mundial. Bueno, esto respecto al estadio, pero esto ocurre con muchísimas otras obras, ¿no?
0: Sí, el presidente del Cabildo de Gran Canaria, Antonio Morales, aseguró ayer que sí se va a llegar a tiempo. Hombre, es que si no sería un ridículo espantoso, ¿no? O sea, consigue el estadio de Gran Canaria ser sede para algún partido del próximo Mundial, que lo organiza España con Marruecos y Portugal, y resulta que no está en condiciones. Es que, vamos, hacemos un ridículo mundial, ¿no? Yo creo que sí, que habrá otra oferta, llegará una constructora y se mejorará todo. Aquí el Heliodoro no tiene ningún partido del Mundial, pero también habría que mejorarlo bastante, ¿eh? Que da pena ir ahí a los servicios que tiene y a todo, en fin.
1: Oye, ha surgido precisamente con el Heliodoro, la semana pasada lo hablábamos, otra polémica por si un nuevo estadio se situaba dentro o fuera de Santa Cruz, que lo hablábamos la semana pasada, o sea que los estadios están dando que hablar. Perdona, Ricardo.
2: No, a ver, ahora me explica, porque me acuerdo que la tertulia, creo que fue la semana pasada, a continuación de la tertulia, entrevistabas al alcalde de Santa Cruz. No, pero en el caso concreto del estadio de Gran Canaria, aquí, y según he podido leer en la prensa, hay dos problemas. Por un lado, el precio de salida, que es muy inferior al coste real de la, o aparentemente el coste real de la obra. Creo que han sacado por 170 millones y creo que está más por encima de los 200 millones sin empezar a mover. Y todos sabemos que en las obras siempre hay modificaciones y nunca es raro que las obras se ajusten exactamente al precio que tienen. Y luego hay un tema muy importante, que es lo que la gente ya trae, es decir, es que el que la coja y no la cumpla tiene unas penalizaciones brutales. Entonces, claro, la gente dice, pues esto primero, no es que no gane algo, es que no gano nada. Y segundo, puedo perder mucho, pues nadie se ha presentado. Y ahí esa es digamos, el primer problema que tiene. Y evidentemente, y esto afecta así a todo el mundo, sabemos cómo ahora en el actual contexto económico, cómo pues todos los materiales de construcción, en general todo, pero los materiales de la construcción han variado, y cómo ha variado el metro cuadrado de construido de cualquier piso, de cualquier vivienda, de cualquier elemento almacenado, lo que sea, que se las cogen los constructores con papel de fumar, porque es que, bueno, hasta hemos visto cómo ayer se desplomó la bolsa y subió el barril de petróleo, que eso tiene incidencia en todo a cuenta de los nuevos bombardeos en Irán por parte de Estados Unidos y viceversa, ¿no? Entonces, claro, todo esto influye. Y estamos a 4 años, ¿viste? Y creo que la remodelación es, pues aparte de ser espectacular, evidentemente, y poner el estadio a otro nivel, pues no se hace en 3 días, ¿eh?
1: No, desde luego, por eso tendrá que estar a tiempo, pero vaya que no es una labor fácil.
2: Como ya ha dicho el presidente de la Deportiva de Las Palmas, que si tienen que jugar en otro sitio para facilitar, pues que lo harán, o sea, porque evidentemente mantener un estadio abierto cuando una fecha límite y tal, con lo complicado que son este tipo de obras y demás, pues es muy y luego están los elementos de seguridad para los propios aficionados que vayan al fútbol o cualquier otro evento, ¿no? Es decir, yo creo que esto al final lo que va a provocar es que el estadio tenga que cerrar temporalmente en tanto en cuanto se hace la obra para llegar con los plazos en tiempo y forma, ¿no?
0: Bueno, sí. Y conseguir que el estadio albergue a 44.400 espectadores cuando ahora tiene 32.400. Es una ampliación importante, ¿eh?
1: Sí, eso ahí van a entrar unas cuantas personas más, ¿eh?
0: Hay que tenerlo en cuenta. Una nueva grada, un techo con paneles solares, sistema de control de humedad, en fin, es una obra muy, muy complicada.
1: Efectivamente, techo solar, llantas magnesio, bueno, todos los extras.
2: Ricardo. Ya lo quiero yo para mí el hidro también, ¿eh?
0: También, desde luego.
1: Ricardo Fernández de la Puente, Joaquín Catalán, gracias. Buenos días, un abrazo.
0: Gracias a ustedes, gracias,
2: un saludo.
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1: Bueno, vamos a hablar de un asunto que es básico, es capital para Canarias, el transporte marítimo. Porque en un territorio como el nuestro, que es insular, está fragmentado, pues el transporte marítimo es una necesidad para miles de personas, para toneladas de mercancías que dependen de los barcos para desplazarse entre islas. Y desde el pasado mes de junio, un nuevo operador está entre nosotros. Se trata de Balearia, que ha desembarcado, nunca mejor dicho, en Canarias. Adolfo Utor es su presidente. ¿Qué tal, señor Utor? ¿Cómo está? Buenos días.
33: Muy buenos días. La nueva Armas, la nueva Armas, que hoy es Balearia Canarias, con vuestro permiso.
1: Bueno, pues nada, Balearia Canarias, efectivamente. Señor Utor, ¿por qué Canarias? ¿Qué vieron ustedes en las islas que no sé si otros quizá no habían visto para operar aquí?
33: Para bien o para mal, en España quedan muy pocos operadores que se encarguen de esta modalidad específica del transporte marítimo, que es el transporte combinado de pasajeros, vehículos y mercancías rodadas, es decir, camiones, muy pocos. Balearia es una compañía que lleva ya casi 28 años atendiendo los tráficos de las Islas Baleares, con éxito tanto entre la península y las Islas Baleares como los servicios interinsulares, donde somos líderes, como lo somos también entre España y el norte de África, tanto las ciudades autónomas de Ceuta, Melilla, como Marruecos y Argelia. Llevamos casi 8 años atendiendo el tráfico entre la península y Canarias. No somos nuevos en Canarias. Llevamos desde el puerto de Huelva atendiendo y suministrando todas las Islas Canarias desde hace 7 años y medio, ¿no? Y ahora, por fin, pues se presenta una oportunidad, y es la de completar el mapa de nuestro país, de España, atendiendo los únicos tráficos que no atendíamos, que eran los tráficos interinsulares entre las 7 islas que tienen tráficos. Hay una octava isla, o que tienen Cabildo, que es La Graciosa, a la que no vamos, pero sí entre las otras 7 islas principales. Y por ese motivo estamos aquí, para de alguna manera exportar nuestro modelo de transporte de éxito, que ya ha tenido éxito en el norte de África y en las Islas Baleares, a las Islas Canarias.
1: Aparentemente Balearia tiene músculo para invertir y para trabajar en Canarias en solitario. Sin embargo, han querido incorporar a varios socios canarios. ¿Por qué?
33: Bueno, pues tenemos que ser muy claros. Hubo una solicitud expresa, por parte de instituciones canarias que representan legítimamente y son soberanos, a la población de las Islas Canarias, que creían necesario e interesante que socios canarios participaran de este nuevo proyecto que supone y comporta inversión, mejora de servicios y atención personalizada a todos los clientes, tanto de carga como de pasaje. Y esa solicitud fue atendida, porque lo importante para mí, como socio mayoritario y único de Balearia, más de que quién son los participantes, lo importante es el proyecto, ¿no? Y en ese proyecto, si socios canarios estaban dispuestos a incorporarse, a participar y a desarrollarlo, pues bienvenidos han sido, ¿no? Y de hecho ya está prácticamente concretada tanto el pacto de accionistas como la incorporación y las condiciones, y tan solo estamos a la espera de algunos trámites burocráticos que van a permitir que Balearia Canarias sea Balearia y sea Canarias también, pero no solo en su nombre, sino también en su composición accionarial.
1: ¿Qué contempla su estrategia a medio plazo, señor Utor? ¿Pretenden aumentar las líneas en las que se establecen? ¿Se conforman con las que tienen y solo buscan mejorarlas y rentabilizarlas?
33: Bueno, en un principio partimos por debajo de cero, es decir, partimos de una situación que yo, para decirlo de manera suave, no estaba precisamente la naviera Armas en su mejor momento, después de los cambios accionariales, pues entró desde el COVID en un franco retroceso que le supuso pérdida de cuotas comerciales en sus distintos tráficos, una falta absoluta de renovación, una falta de inversión, de incorporación de nuevas unidades, de nuevos barcos, de mantenimiento de los propios barcos, un desánimo generalizado en los equipos. Claro, nuestro principal objetivo en estos momentos es invertir. Tenemos prevista una partida de 45 millones de euros solo para invertir en las terminales y en los barcos que ya existen. Hemos incorporado 4 barcos prácticamente nuevos, uno recién estrenado, el Mercedes Pinto, otro el Pepita de Castellví en las Islas Verdes, el Sicilia, un magnífico barco que enlaza Las Palmas con Arrecife, y el Josefina de la Torre, un rorro de 4.000 metros que va a permitir exportar con total holgura todo el sector primario de las Islas Canarias, que es tan importante, ¿no? Entonces nosotros, en principio, con estas inversiones, con esta decisión, lo que pretendemos es consolidar el negocio que existe, ¿eh? Es decir, nuestro primer paso es consolidar este negocio partiendo de una situación de un cierto, de un grado de deterioro importante en pérdidas. Este año vamos a perder mucho dinero, pero para cambiar este signo, para entrar en el verdadero punto de inflexión, hemos tenido que invertir, contratar más gente. Hemos contratado casi 100 nuevos empleados y vamos a seguir contratando para, de alguna manera, que los niveles de servicio se homologuen con los niveles de servicio y los estándares que tiene la propia compañía matriz, que en este caso Balearia.
1: ¿Esta revitalización de la compañía en Canarias va a conllevar una mayor competencia con la otra gran naviera que opera en las islas?
33: Evidentemente. Es decir, va a haber una pugna por las cuotas de mercado. Es decir, en estos momentos, Naviera Armas, hoy Balearia Canarias, ha perdido cuota de mercado en muchos mercados, ¿no? Ha perdido posiciones, ¿no? Y ahora, pues, la nueva Balearia Canarias, su principal objetivo es recuperar esas posiciones necesarias para que nuestros ingresos aumenten, y la partida de gastos, evidentemente, intervendremos en ella también, mejorando los servicios, mejorando las frecuencias, mejorando los barcos, para de esta manera dar un mejor servicio y tener un retorno que permita equilibrar nuestras cuentas. Yo creo que en los últimos años la competencia no era equilibrada, es decir, había una compañía que avanzaba, vamos, de manera legítima, en ningún momento voy a desdecirlo, y había una compañía que estaba en franco retroceso porque estaba, de alguna manera, en poder de unos fondos de inversión que no tenían más objetivo que buscar una salida a su inversión y una venta rápida, ¿no? Que es lo que finalmente ha pasado.
1: Claro, para competir hay que ofrecer al pasajero algo que le seduzca. ¿Cuáles son los puntos fuertes que va a fomentar desde Balearia Canarias?
33: Bueno, Balearia es una compañía que incorpora muchos elementos nuevos, que ya está poniendo en práctica. No va a ser fácil, ni va a ser un proceso muy rápido. Muchos barcos ya se puede ver, las condiciones del barco, la puntualidad, la fiabilidad, el confort, la atención al pasajero, la atención personalizada al pasajero. Es decir, nosotros vamos de alguna manera a desarrollar un plan, tenemos un plan en marcha en el cual nuestros objetivos principales son en logística y en servicio y en transporte. La fiabilidad es muy importante, para ello tenemos que tener los barcos muy bien mantenidos. Los equipos son fundamentales, para nosotros el principal activo y el elemento diferenciador más importante que puede tener nuestra compañía frente a nuestro competidor son las plantillas, son los equipos. Vamos a invertir en formación, vamos a invertir en cohesión interna de esos propios equipos, vamos a recuperar la moral perdida, porque hay que decir que los equipos de Armas, hoy Balearia Canarias, estaban desanimados, estaban en cierta forma abandonados, y en estos momentos tienen a una empresa, a una compañía que va a tener muy en cuenta, los va a tener muy en cuenta como grupo de interés fundamental que son, porque entendemos que este activo es el que va a marcar la diferencia. Vamos a tratar al pasajero, vamos a tratar al residente, vamos a tratar al turista, vamos como a la niña de nuestros ojos, como si fuera de nuestra propia familia, y eso pues tendrá que tener un retorno. Estamos seguros de ello porque tenemos la experiencia y sabemos que cuando se trata bien al pasajero y se le da un buen servicio, el pasajero te responde.
1: No le he oído hablar de precios. ¿Renuncian a iniciar una competencia en torno a ese aspecto, a bajar el precio?
33: Bueno, es evidente que cuando hay más oferta, los precios bajan. De hecho, ha habido mucha oferta, y de hecho hay mucha oferta, y en algunos casos sobre oferta. Los precios en estos momentos no son nuestro objetivo principal. Y acudo a aquel dicho que un cliente se puede ir por precio, pero vuelve por servicio. Es decir, el precio no creo que sea el problema que en estos momentos hay en las islas. Creo que los precios son muy competitivos. Nosotros, sin dejar de competir en precios, porque lo vamos a hacer, nuestro objetivo no es dar servicio a cualquier precio. Nuestro objetivo es dar el mejor servicio al mejor precio, pero eso no quiere decir degradar y degenerar precios. Es decir, los precios están donde están, la situación ahora vuelva a ser como la que era hace 15 días o un mes, volvemos otra vez a tener problemas en Irán, en el Oriente Medio, con Hormuz, está volviendo a subir el petróleo, el capítulo número uno de gasto de una naviera es el combustible, y evidentemente el estar hablando ahora de una espiral de caída de precios no creo que sea bueno ni para las cuentas de la propia Balearia ni para las cuentas de Fred Olsen, ¿no? Yo creo que en los precios estaremos compitiendo, pero siempre de manera racional. No somos una compañía que venimos a destrozar el mercado con precios bajos para que se beneficien coyunturalmente los clientes para luego remontar. Esa no es nuestra estrategia. Nuestra estrategia pasa ineludiblemente por mejorar los servicios, dar más fiabilidad, puntualidad, no llamémosla británica, llamémosla baleárica, y el mejor trato y la mejor atención a los pasajeros a los pasajeros a bordo de nuestros buques.
1: Mire, señor Utor, precisamente tenemos a algunos oyentes que nos están hablando de la puntualidad, que dicen que notan que la puntualidad, que hay cierta obsesión, nos dice uno, por la puntualidad, e incluso algún otro que dice, es que yo creo que ha llegado un barco que ha salido antes incluso de la hora. ¿Tienen ustedes ahí la puntualidad, una de las estrategias bien marcadas?
33: Bueno, vamos a ver, los barcos, los pasajeros saben que como mínimo tienen que estar 15 minutos antes a bordo, la norma marca 20, y los coches tienen que estar 40 minutos. Las ocupaciones, desgraciadamente, no son muy buenas, ¿no? Entonces, cuando todo el barco está listo, faltan 10 minutos para salir, no hay nadie esperando, el barco donde mejor puede estar es navegando, Si hay alguien que luego llega 5 minutos antes y resulta que no encuentra el barco, realmente el barco está navegando porque luego no sabe qué puede encontrarse, ¿no? Encontrarse pues unos ejercicios de tiro en la isleta que nos obliga a desviarnos al norte 15 millas y retrasar la salida media hora, por ejemplo, o cualquier otra incidencia que pueda encontrarse a bordo. Y cuando el barco está listo, uno sale, ¿no? Y evidentemente habrán algunos pasajeros que llegan tarde o que tienen la costumbre de llegar tarde, porque si todos hicieran lo mismo, el barco nunca saldría, En algún caso me han dicho, eso es el modo canario. Digo, no, el modo canario, o sea, el modo de algunos canarios, ¿no? Que yo les puedo que corren el riesgo siempre de ir en el último momento, habiendo a lo mejor 400 pasajeros a bordo que han llegado a su hora. Oye, yo respeto antes a los 400 que están a bordo, que llegan a su hora, que al que llega con 5 minutos y pretende que el barco esté esperando para él. Entre otras cosas, porque si todos hicieran lo mismo que hace él, el barco no saldría nunca a la hora. Aunque también es posible que en ocasiones uno llegue tarde porque haya tenido algún problema, que siempre es respetable. Pero no ocurre nada porque a las 2 horas y media tiene otra salida. Es decir, no se cae el mundo porque uno pierde un barco.
1: Oiga, señor Otero, ya para terminar, ¿ha notado usted un modo distinto de entender el negocio, de desarrollarlo aquí en Canarias respecto a otros lugares donde lleva a cabo su negocio, su actividad?
33: Bueno, nosotros escuchamos mucho, escuchamos a los equipos de Naviera Armas, que son protagonistas en estos momentos, que han demostrado una actitud, y una disposición a trabajar y a integrarse tremendas y con muchas ganas de recuperar el orgullo de pertenencia. Somos conscientes y lo hacemos con total humildad de que llegamos a un territorio nuevo, pero al final hay cosas que son comunes a muchos territorios. Un archipiélago es un archipiélago, la necesidad que tiene un archipiélago de conectarse porque eso contribuye a su cohesión y a la vertebración de su propio territorio es vital para muchas cosas, para el trabajo, para ir a la universidad, para ir al médico, para comerciar, para intercambiar mercancías, y la necesidad de tener servicios de calidad, servicios fiables, servicios puntuales, es una necesidad común a todos, y a todos nos gusta, absolutamente a todos, que nos atiendan bien, ¿no? Evidentemente, cada isla, eso lo he podido comprobar, tiene sus particularidades, también tienen su acento diferente, tienen sus exigencias y tienen sus necesidades. Hay que hacer un plan donde se dé un tratamiento comercial y de atención a la carta. No es lo mismo ni nada tiene que ver La Palma con Lanzarote o con Gomera o con Fuerteventura, los de Canarias con los de Tenerife. Es decir, cada isla tiene sus peculiaridades y ahí sí que hemos visto que tenemos que dar un trato muy personalizado a cada territorio porque cada territorio tiene sus exigencias.
1: Pues Adolfo Utor, presidente de Balearia Canarias, teníamos muchas ganas de hablar con usted y le agradezco que nos haya prestado su tiempo. Muchas gracias.
33: Muchas gracias a usted y a todos sus oyentes. Y les invitamos a que nos prueben, que contrasten y que finalmente elijan, porque al final es su derecho y podemos y queremos estar ahí en esa carrera. Muchas gracias a todos ustedes.
1: Un saludo.
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0: Son las 10, las 9 en Canarias.
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0: ¿Qué es noticia a esta hora, Jorge Bustos?
3: El gobierno da por buenos los elogios de Donald Trump a España y minimiza sus críticas. Moncloa ha vuelto a reivindicar el aumento del gasto militar hasta consolidarlo en el 2% del Producto Interior Bruto. A ese esfuerzo atribuyen desde el Ejecutivo a COPE que el presidente de los Estados Unidos hablase de que España había accedido a una importante solicitud de pago. Ricardo Rodríguez.
4: El bandazo de Donald Trump, sus elogios a España certifican, según el gobierno, que las relaciones bilaterales siguen siendo muy positivas. La Moncloa insiste en la validez de las palabras pronunciadas por el propio Pedro Sánchez en rueda de prensa antes de abandonar la cumbre de la OTAN, a pesar de los amagos entonces del propio presidente de Estados Unidos con cortar todos los acuerdos comerciales con nuestro país. Sánchez dio por cumplidos todos sus compromisos con la Alianza Atlántica, extremo precisamente que Trump elogió horas después de regreso a Washington. El mandatario estadounidense llegó a hablar de que nuestro país había accedido a una importante solicitud de pago a la OTAN. El Ejecutivo sostiene que hacía referencia al ingente esfuerzo realizado en el gasto militar para consolidar esa inversión en el 2% del PIB, algo equivalente a unos 35 mil millones de euros.
3: Y de la cumbre de la OTAN ha hablado también en Herrera en COPE la exministra de Exteriores, Arancha González Laya. Habla de una estrategia de unidad entre los países europeos de la Alianza para resistir las malas formas de Donald Trump.
5: Tiene unas maneras de hacer que a veces son un poco caricaturescas, ¿no? Unas maneras que pueden parecer un poco servilistas. Pero, insisto, él es el representante de una alianza que, por encima de todo, él tiene el mandato de proteger y proyectar.
3: 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Y seguimos pendientes hasta ahora del incendio forestal en la comarca de la Litera, en Huesca. Continúa activo y ha obligado a confinar el municipio de Albelda. Aragón ya ha pedido la intervención de la unidad militar de emergencias. Última hora, Ana Abad.
6: Durante la noche se ha podido trabajar bien gracias a la mejora de las condiciones climatológicas. Una sección de la Unidad Militar de Emergencias se encuentra en la zona, además de medios de las diputaciones provinciales, el Gobierno de Aragón y el Miteco. Amplio despliegue que ya ha permitido poder reabrir la carretera nacional 230 y desconfinar también a los 800 vecinos del municipio de La Albelda. El consejero de Interior del Gobierno de Aragón es Roberto Bermúdez de Castro.
7: Es un incendio prácticamente agrícola, un porcentaje altísimo agrícola y una pequeña parte forestal. La evolución del incendio, que ha sido rapidísima, corría por los campos de cultivo de una manera muy rápida, sobre todo por el altísimo calor que hacían las temperaturas, la baja humedad y que encima soplaba viento, ¿eh?
6: De momento el fuego continúa activo y sigue cortada la carretera A140.
3: La buena noticia es que en Cataluña ya están estabilizados los 6 incendios forestales que aún permanecen activos y en el municipio de La Guardia, en Toledo, los medios aéreos ya se han incorporado a las tareas de extinción de un fuego que ha arrasado ya unas 500 hectáreas.
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3: 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Francia y Marruecos abren los cuartos de final. Gonzalo de Esteban.
8: Después de un día de descanso, hoy a las 10 de la noche vuelve el fútbol al Mundial. Francia y Marruecos son los encargados de dar comienzo a los cuartos de final. La selección francesa llega invicta a este partido, con 5 de 5 partidos ganados. ¿Cuál es la última hora de los galos, Javi Gómez?
9: A horas del partido de este primer cuarto de final, la suerte está echada. Francia llega con Tchouaméni entre algodones y apuntando al banquillo, con 3 apercibidos importantes como Koné, Barcola y Olise de cara a una posible semifinal, pendientes de los 5 árbitros argentinos y dando por zanjada la polémica entre Mbappé y la senadora paraguaya. El 11, los de Deschamps, podría ser el mismo que ante Paraguay, en un partido en el que también habrá que estar pendiente a las calles de Francia por su conflicto social.
8: Por el otro lado, ¿cómo llega la selección de Marruecos, Rubén Martín?
10: Con la baja confirmada de Saibari, el delantero estrella de los marroquíes, ayer tampoco

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10: Las 9:05 actualizamos información en COPE Canarias con el baño barato. Los saludos de Gustavo de Dios. Es día de análisis sobre el dictamen de la comisión de investigación del caso Mascarillas, aquella adjudicación de 4 millones de euros durante la pandemia en el año 2020. A una empresa que importaba coches a Canarias y que, por lo que sea, el gobierno que presidía en aquel entonces Ángel Víctor Torres decidió adjudicarle un contrato de 4 millones para que comprara material sanitario para los hospitales públicos de Canarias. Las mascarillas nunca llegaron, o llegaron y se destruyeron porque no eran homologables, por llamarlo de alguna manera, y el dinero nunca apareció. Bueno, el dictamen se aprobó ayer en el Parlamento de Canarias con los votos a favor de Vox, Coalición Canaria y el Partido Popular, y los votos en contra de todos los demás. Es todo, un saludo, buenos días.
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0: Pues una mañana algo más fresca que la de ayer. Bueno, esto va por barrios, ya les digo, ¿eh? Hay zonas, estaban escuchando antes, por ejemplo, a nuestro colaborador Joaquín Catalán diciendo que se estaba asando de calor. O sea que, bueno, estamos en pleno mes de julio, ya se nota el verano y, claro, es lo que toca en esta época. En todo caso, para su consuelo, si está pasando mucho calor, en teoría bajan un poco hoy las temperaturas, ¿eh? Y esta mañana hemos estado hablando de las cuentas, públicas, que son las cuentas de todos, porque el gobierno de Canarias quiere gastar el superávit que tiene. Está recaudando más que nunca, resulta que somos la comunidad menos endeudada y, claro, hay un dinerito ahí que podría servir para invertir, pues, en servicios públicos, por ejemplo, o para lograr más empleados, por un suponer, pero el gobierno estatal no se lo permite. La regla de gasto establece que Canarias no puede gastar más que para pagar a los bancos lo que le debe, que en principio es poco, según la consejera de Hacienda Canaria, Matilde Asián, que no entiende esta medida del techo de gasto que se propone para las islas. Han votado en contra prácticamente todas las comunidades autónomas de esa regla de gasto, salvo una, Cataluña, que curiosamente está encantada con lo que está planteando el Estado. ¿Por qué será esto? Bueno, pues ahí saque usted sus propias conclusiones. Matilde Asián, la consejera de Hacienda, ha estado con nosotros esta mañana desmintiendo que las islas vayan a perder más de 100 millones de euros, como aseguraba el ministro de Política Territorial, Ángel Víctor Torres. El gobierno estatal, dice la consejera, nos debe dinero.
1: Yo le propongo al ministro que en lugar de eso nos haga las transferencias que nos debe del 24, 25 y el 26, que todavía estamos esperando la actualización de las entregas a cuenta. Hablar de 28 y 20, todavía 27, pero la verdad 28 y 29, pues la verdad a mí me parece que no tiene ningún sentido en estos momentos.
0: La consejera ha tratado de explicar en qué consiste esta asfixia que denuncia el Ejecutivo canario por no poder disponer del superávit en la recaudación tributaria. ¿Cómo se traslada todo esto, pues digamos, a una economía familiar? Porque pagar a los bancos, como pretende el gobierno estatal, para devolver la deuda, si el estado de las cuentas es positivo, no siempre es la mejor opción. Y aquí viene el paralelismo precisamente con la economía de una familia.
1: Si una familia tiene unos ingresos y tiene unos gastos y tiene una deuda que puede asumir, ¿por qué la va a destinar a amortizar deuda cuando todas las familias restantes tienen una deuda mayor? Es decir, hay que mirar el contexto. Es decir, España está fuertemente endeudada. ¿Por qué? Porque el gobierno de España tiene una deuda enorme. ¿Y por qué quiere que Canarias amortice deuda? Para compensar en parte esa deuda tan enorme que tiene.
0: Hemos hablado de otro asunto también importante, sobre todo para las islas, el transporte marítimo, en cuya situación hemos estrenado una nueva etapa, porque Balearia Canarias ha culminado la integración de Naviera Armas, una operación que ya tiene reflejo en las islas, con un plan de inversión de 45 millones de euros por parte de la Naviera para los próximos 3 años. Hemos hablado con su presidente, Adolfo Autor, que nos ha explicado la estrategia para un medio plazo de la compañía: modernizar la flota, incorporar 4 nuevos buques, reforzar las plantillas, consolidando su presencia en un territorio donde las conexiones marítimas son mucho más que un medio de transporte. Adolfo Autor, el presidente de Balearia Canarias, ha explicado en COPE que la compañía viene a competir por las cuotas de mercado con una fuerte apuesta en la renovación de las embarcaciones y la contratación de nuevo personal.
2: Va a haber una pugna por las cuotas de mercado, es decir, en estos momentos Naviera Armas, hoy Balearia Canarias, ha perdido cuota de mercado en muchos mercados, ¿no? Ha perdido posiciones, ¿no? Y ahora, pues, la nueva Balearia Canarias, su principal objetivo es recuperar esas posiciones necesarias para que nuestros ingresos aumenten, y la partida de gastos, evidentemente, intervendremos en ella también, mejorando los servicios, mejorando las frecuencias, mejorando los barcos.
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0: Hace apenas 2 años, hablar de inteligencia artificial era hablar de una tecnología casi futurista, ¿verdad? Solo para laboratorios ocultos de innovación, grandes compañías estatales. Hoy, en cambio, ha entrado de lleno en la vida cotidiana de miles de empresas y de millones de personas. Ya la cuestión que nos planteamos no es si la inteligencia artificial va a cambiar la forma de trabajar, sino hasta qué punto lo está haciendo. Bueno, hay un estudio de la empresa Cognitify que dice que las pequeñas y medianas empresas pueden reducir hasta un 60% el tiempo dedicado a determinadas tareas y que pueden rebajar sus costes operativos en torno a un 35%. Bueno, pues son cifras llamativas que queremos desgranar con el CEO de Cognitify, que es Francisco Carballo. ¿Qué tal, señor Carballo? Buenos días.
1: Hola, ¿qué tal? Buenos días.
0: Bueno, oiga, ¿qué se dedica a Cognitify, antes que nada?
1: Bueno, pues Cognitify es una plataforma que tiene como objetivo principal implementar soluciones e integrar la IA de forma consistente, escalable y segura en cualquier empresa, independientemente de su tamaño. Nosotros nos focalizamos, o tenemos un propósito de focalizarnos en que esto también pueda ser accesible especialmente para la PyME.
0: Están hablando de un ahorro de hasta el 60% del tiempo. ¿En qué se basan para obtener esa cifra, señor Carballo?
1: Bueno, pues en todas las pruebas que hemos hecho, tanto con clientes como con nuestros propios desarrollos, y donde, por ejemplo, bueno, pues por poner en atención al cliente, donde antes pues una persona dedicaba 2 horas de su jornada o 3 horas de su jornada a atender el teléfono, pues con un agente de IA que atiende, que entiende a la persona que está llamando, es capaz de identificar su necesidad, su problema, deriva llamadas, atiende mails, hace toda esa cantidad de acciones, porque no solamente atender el teléfono, sino las acciones que conlleva todo eso. Eso es lo que nos lleva a poder hacer estos cálculos, y efectivamente hay tareas, especialmente las más rutinarias o repetitivas, donde los tiempos de ahorro son, como estamos diciendo, ¿no?, hasta un 60%. Impacta muchísimo.
0: O sea, estamos hablando de casos reales, no de estimaciones teóricas ya, ¿no?
1: No, estamos hablando de casos reales, sí.
0: ¿Y una empresa, una pequeña o mediana empresa, cuánto tiempo necesita para poder incorporar inteligencia artificial en su día a día?
1: Pues tan poquito como 3-4 semanas, porque es una cuestión de entender cuáles son sus procesos, sus necesidades, desarrollar una primera demo, que es con la que se hace pruebas para confirmar que todo esté bien, y luego se pone en marcha, unas 3-4 semanas aproximadamente.
0: ¿Cuáles son los errores habituales que suelen cometer las empresas a la hora de incorporar inteligencia artificial?
1: Primero es no entender qué es y qué no es esto de la IA, porque hay ni solamente meterle un prompt a ChatGPT y ya estás utilizando IA, eso no es así, y sobre todo porque a nivel de empresa hay que diferenciar entre ChatGPT como gran modelo de lenguaje, por ejemplo, por poner un ejemplo de los muchísimos que hay, y lo que es realmente la IA aplicada a la empresa, que es la llamada IA agéntica, que es aquella que ejecuta acciones. No simplemente haces una consulta, te da una información, esa información pues te va a servir más o menos, sino que estamos hablando de acciones, activar acciones. Capaz de atender un cliente, recibir un mail, poder analizar un documento, saber qué es lo que es, una factura, un presupuesto, un impuesto, lo que sea. Es ahí donde está la mayor confusión a la hora de interpretar por parte de la empresa qué es la inteligencia artificial y cómo se aplica. Y el segundo gran elemento que obstaculiza la integración es el hecho de no identificar adecuadamente los procesos internos. Porque si no tienes procesos identificados, luego da igual la tecnología, la que sea, implementarla es mucho más complicado.
0: Claro. ¿Qué profesiones son más susceptibles o qué tipo de negocio es más susceptible para la utilización, según su experiencia, de la inteligencia artificial? ¿Cuáles son las que más van a cambiar gracias a esta tecnología?
1: Todo lo que tiene que ver con atención al cliente, tareas administrativas, son las áreas donde mayor impacto está teniendo la IA, pero al mismo tiempo, por ejemplo, en el comercio electrónico, la experiencia cambia sustancialmente cuando eres capaz de hacer que, bueno, pues que tu comercio electrónico o la experiencia de tu cliente en el comercio electrónico, por ejemplo, sea lo más parecido a una tienda física. Cuando entras en el e-commerce y te recibe ese agente que tiene tu historial de compras, sabe lo que necesitas, o sea, sabe lo que has comprado, te puede atender de forma tan personalizada como lo haría un dependiente en tienda. Y eso es solamente un ejemplo, o sea, como te digo, ¿no? Todo lo que es la parte de soporte, soporte técnico, atención
0: al
1: cliente.
0: Con lo cual, señor Carballo, habrá muchos dependientes que nos estén oyendo y que estén viendo peligrar a lo mejor su puesto de trabajo. ¿Esto es así? ¿La entrada de la inteligencia artificial va a reducir el número de trabajadores en estas empresas?
1: Es una cuestión de transformar, no necesariamente de eliminar. Es una cuestión de, sí, evidente, lo que está claro es que la IA está impactando y seguirá impactando en prácticamente todo lo que conocemos. En el ámbito laboral, por supuesto, hay una transformación. Nosotros, cuando hablamos con una empresa y estamos analizando los procesos y cómo implementarla y demás, una de las cosas que nosotros mencionamos es que es un error estratégico el hecho de: tengo una empresa, 10 empleados, la IA me permite ahorrar tiempo y lo que hago es echar un empleado. Eso es un error estratégico desde nuestro punto de vista, porque la IA te permite, bien implementada, te permite ahorrar tiempo, pero ese tiempo, en lugar de echar un empleado, lo que puedes hacer es crecer. O sea, sigo teniendo a las 10 personas, pero ahorrando tiempo en ciertas tareas, lo reinvierto dicho tiempo allí donde me pueda aportar más valor al negocio. Y eso me permite crecer y me permite consolidar mi posición en el mercado.
0: Ahí está la incorporación de la inteligencia artificial, sobre todo y centrado aquí en la principal industria que hay en Canarias, o en el principal tipo de negocio, que es pequeña y mediana empresa. Señor Carballo, yo le agradezco que nos haya atendido esta mañana y que nos haya aclarado algunos de los asuntos que están ahí y que nos vienen. Francisco Carballo, CEO de Cognitify, muchas gracias por atendernos. Buenos días.
1: Muchas gracias, buenos días.
0: Saludo.
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0: Vamos ya con nuestro apartado gastronómico de los jueves, una experiencia que nos da alegría ya a esta hora de la mañana, ¿eh? Miren, vamos a comenzar hablando del restaurante El Pellizco, que está en Costa Calma, en Fuerteventura, y que este sábado va a ser escenario de una cena a cuatro manos bastante particular, verán. Una especie de jam session culinaria donde va a confluir la cocina de Rigoberto Almeida y la de Víctor Suárez, el chef del restaurante tinerfeño Jaide, que tiene una estrella Michelin. Bueno, la idea es fusionar, aunque solo sea por una noche, las propuestas de ambos cocineros, planteando un recorrido que va a viajar por distintas influencias: Fuerteventura, Tenerife, La Gomera y Cuba. Rigoberto Almeida pone dos de estas cuatro manos, es el chef del Pellizco en Costa Calma, en Fuerteventura. ¿Qué tal, Rigoberto? Buenos días.
1: Buenos días, Roberto, ¿cómo estamos? Un placer
0: bueno,
1: estar
0: fantástico.
1: Aquí. De verdad, un placer estar acá y estar en tu programa y saludar a todos los radioyentes, que súper contento de estar conversando un ratito esta mañana.
0: Qué bueno, nosotros estamos encantados, Rigoberto. Una jam session de cocina, a ver, la jam session siempre suelta un punto de improvisación, pero esto en cocina es muy complicado, ¿no? ¿O cabe todavía?
1: No, cabe muchísimo. Roberto, ¿sabes qué pasa? Que en cocina siempre hay ese punto de improvisación, porque nunca, aunque lo tengas todo súper, súper controlado, siempre puede suceder algo y ahí es donde entra ese cocinero. Por eso decimos que nunca la inteligencia artificial va a apoderarse de una cocina, porque tiene que haber siempre un cocinero ahí detrás de todo.
0: ¿Cómo llevan este mano a mano? ¿Cómo van a llevar este mano a mano, Víctor Suárez y usted, Rigoberto?
1: Bueno, Roberto, la verdad es que esto ha surgido de dos visiones y de una amistad muy, muy bonita y de darnos cuenta que vemos la cocina desde un mismo punto de vista, aunque tengamos diferentes formas de interpretarla, y quisimos hacer esto, primero para regalárselo al público majorero, ya lo haremos en Tenerife también ya, evidentemente, pero para hacer un regalo al público majorero que en pocas ocasiones ha tenido la oportunidad de poder disfrutar de algo así.
0: Que bueno, además mezcla, digamos, las influencias de las islas, bueno, de Fuerteventura, de Tenerife, La Gomera, con la cocina caribeña, ¿no? ¿Qué aporta Cuba a esto, Rigoberto?
1: Bueno, a ver, mi cocina se trata de un poco del puente que ha existido siempre entre Canarias y América. Entonces yo estoy tratando de darle una lectura contemporánea a esa gran fusión que ha existido durante tantos años. Y bueno, precisamente, como se me nota, ¿no? Por mi acento, mi madre es canaria, mi padre es cubano, yo nací en Cuba y bueno, nací me crié entre esas dos islas, porque al final mis abuelos canarios, mis abuelos cubanos, entonces me hicieron la cabeza un lío, la verdad, Roberto, con tantos sabores, con tantos sabores, porque por un sitio era moro y cristiano y por otro era la ropa vieja.
0: Bendito lío,
1: Sí, bendito, maravilloso, maravilloso lío. Entonces, claro, esa es mi cocina, esa es mi alma, eso es lo que soy, eso es lo que te encuentras en El Pellizco de Costa Calma con los menús que tenemos. Y Víctor es un grande, una persona que también defiende la cocina de su abuela, esa Gomera, ese Tenerife, ¿no? Entonces da la casualidad que los dos defendemos dos islas que al final son las mismas y que al final hacen todo lo que son las Islas Canarias y esa extensión de América, ¿no? Que siempre hemos dicho que hay tanta influencia que no es increíble cuando te pones a estudiar y cuando te pones a mirar realmente toda la influencia que hay. Canarias fue punto de entrada y de salida y eso nos ha hecho una tierra rica, una tierra de muchas tradiciones y de muchísima cultura y de muchísima gastronomía, Roberto.
0: Desde luego, se abrió un camino ahí importantísimo que permanece abierto, un camino de ida y vuelta. Bueno, pero es que yo lo que no sé es, Rigoberto Almeida, ¿de dónde saca? tanto tiempo, porque esta propuesta de este sábado 11 de julio, esta Jam Session, se une pues las nuevas iniciativas que ha planteado para este verano con, por ejemplo, el Menú Experience, para, digamos, una propuesta más ligera, o también un servicio de catering que se llama Magic Celebration. A ver, empecemos por lo de menú asomado a la costa, el Menú Experience. ¿Qué hay? ¿Ingredientes más ligeros para que las digestiones sean un poquito más suaves en este verano? ¿O algo más fresquito, Rigoberto?
1: Bueno, Roberto, realmente pensando, el Pellizco está en un sitio increíble, en un sitio donde está mirando el Atlántico en todo su esplendor y es un, la verdad que estamos en un enclave privilegiado. Pero el verano es un tiempo donde todos queremos ir, queremos aprovechar el máximo tiempo en la playa, queremos, vamos como un poquito de prisa en los horarios de mañana, ¿no? Entonces, a mí se me ocurrió, dije, bueno, hay que adaptarse y seguir la corriente y ver las cosas que bueno, que al final la gente también va queriendo. Y dije, bueno, voy a hacer un menú de 5 pases, que va a ser ligero, como bien has dicho, pero también me va a servir de I más B. Es decir, va a ser un menú que va a estar cambiando todas las semanas, solamente va a estar durante el verano, es decir, estos 2 meses de verano, y va a ir cambiando todas las semanas. Es un menú totalmente vivo. Y a partir de ese menú saldrá el nuevo gran menú. Porque habrán platos que seguramente pues los guardaré, pero habrán platos que van a estar presentes en la próxima edición de la experiencia, que va a ser seguramente finales de septiembre, que cambiamos todos los menús y revolucionamos nuevamente el Pellizco.
0: Qué bueno, ahí el Pellizco en Costa Calma, pues mire, para ir probando efectivamente esos pases, digamos que facilitan también la elección de cada uno. Y luego está el catering, el Magic Celebration.
1: Bueno, eso ya depende.
0: Ya veo que usted no para, Rigoberto.
1: Bueno, eso depende de un gran equipo que tengo, porque es verdad que sin mi equipo no pudiera lograr nada de esto, pero bueno, tengo una persona que es la que se encarga de toda la organización, de todo. No es solamente, ayer me decían que era un catering, yo digo que no, es una empresa de eventos, empresa que se encarga de logística, que tenemos un barco donde caben 30 personas, donde hay maquillistas, donde hay masajistas, donde tenemos spa incluido, donde tenemos logística. Bueno, nos encargamos absolutamente de todo. Y yo, simplemente, me encargo de la parte gastronómica con una parte de mi equipo. Diseñamos el menú y solamente trabajamos con Magic Celebration.
0: Rigoberto, usted es licenciado en química de los alimentos. La cocina siempre decimos que tiene un punto de laboratorio, ¿no? ¿Le ha ayudado? ¿Hasta qué punto le ha ayudado esa formación en su experiencia como chef?
1: Bueno, sí, es verdad que al principio yo no lo entendía mucho, ¿no? Yo decía, bueno, no tiene nada que ver, o sí entendía que sí tenía que ver, pero no le encontraba aplicación. Pero evidentemente la cocina ha ido creciendo mucho, y cuando me metí en el mundo de la cocina creativa, de la cocina de autor, pues entonces verdaderamente sí me ha servido, ¿sabes? Porque entiendes el porqué de los procesos. Todos son procesos químicos en cocina, todos, absolutamente todos, y cuando los entiendes perfectamente, pues tienes un punto ahí a tu favor.
0: Bueno, pues ahí está Rigoberto Almeida con su propuesta en el Pellizco, en Costa Calma, Fuerteventura. Quienes vayan a la isla, pues tienen ahí una experiencia garantizada. Rigoberto, muchas gracias por atendernos. Un abrazo.
1: Roberto, un abrazo. Aquí, por acá, los espero, por la isla Majorera.
0: Un saludo.
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0: Vamos a uno de esos rincones que se han vuelto imprescindibles, en esta ocasión en Las Palmas de Gran Canaria, gracias a sus tortillas. Oye, uno puede hacer una tortilla de papas y quedarse así tan ancho, pero en esto también se puede innovar, ¿eh? Ya saben, después del típico debate con cebolla, sin cebolla, ahí está el perejil, pero después se pueden hacer de bacon, de almogrote, de salchicha. ¿Por qué no? Bueno, pues hay un local que se llama La Tasquita de Yane, que se ha convertido, pues ya les digo, en un lugar imprescindible y muy reconocido por estas tortillas. Yane Rodríguez es la propietaria. ¿Qué tal, Yane? Buenos días.
1: Buenos días, Roberto. Gusto en saludarte.
0: Oye, ¿siempre fue la tortilla el producto estrella o de repente se vio usted que tenía maña para esto, Yane?
1: Y lo fue incorporando. Mira, siempre ha sido la tortilla. Sí, es cierto que empezamos con muy pocos, pero hasta el día de hoy hemos crecido bastante.
0: Bueno, lo que ha crecido es algunas de sus tortillas. ¿Cuánto ha pesado la mayor? ¿Cuánto ha pesado la mayor de todas?
1: Sí, es cierto. Mira, la mayor pesa 7,9 kilos.
0: Eso es una rueda de camión, Yane.
1: Exactamente, puede llegar hasta 8,200 dependiendo de los ingredientes adicionales que le colocamos.
0: 8 kilos de tortilla. Oye, ¿y queda jugosa la tortilla pese a ese tamaño?
1: Sí, queda muy jugosa y de verdad está riquísima.
0: Qué bueno. Claro, tengo que preguntarle cómo la voltean, Yane.
1: Mira, eso siempre nos lo pregunta. La voltea, claro. nos cuesta, pero sí. Las hacemos con un sartén y la volteamos apoyándonos del cuerpo. O sea, tiene un trabajito.
0: No. Vamos, es que tiene un trabajo de hormigonera, Yane, me lo permite, porque vamos, para darle la vuelta a una tortilla de 8 kilos, agüita. Me imagino que ustedes el debate de con cebolla, sin cebolla no lo tienen, ¿no? Las harán de todos los tipos.
1: Sí, de verdad. Ese es el menú que tenemos. La gente viene buscando sabores diferentes. Te puedo decir que hoy acabo de agarrar un pedido que el chico me ha dicho que quiere sabor a pizza la tortilla.
0: No fastidia. Pero bueno, pero ya encima reciben encargos curiosos como ese. Sí. Ya eso es un laboratorio de la tortilla, Yane, sin duda.
1: Sí, de verdad que sí.
0: ¿Sí? ¿Le han pedido de sabores curiosos, así, de otras cosas que le ha llamado la atención?
1: Mira, me han pedido una de aguacate con plátano.
0: ¿Y después la incorporan o hay cosas que, bueno, está de encargo y ya está? ¿O a lo mejor hay alguna que descubren y dicen, pues no queda mal, ¿no?
1: Hay algunas que descubrimos y nos encantan, por lo menos la tasquita. Cuando empezó, le empezamos a hacer de morcilla y manzana. Y ha sido muy curiosa. Nos las pidió una señora que era lo que le gustaba a su hijo. La hemos hecho y ha gustado un montón y es una de las estrellas en la casa.
0: Ya se ha quedado allí para quedarse.
1: Exactamente.
0: Qué bueno. La tasca de Yane es una tasca para ir a comer, para ir a picar, tapear y marcharse. ¿Cómo son sus clientes tipo, Yane?
1: Mira, usualmente nosotros trabajamos muy fuerte el desayuno aparte de la tortilla. Tenemos pulga, tenemos variedad de pulga, tenemos más de 15 sabores de pulga. Aparte de eso también tenemos desayuno, tenemos bocadillo, tenemos menú diario porque trabajamos en una zona muy ejecutiva, entonces tenemos menú diario y aparte de eso tenemos carta, tenemos estilo tapeo también.
0: Qué bueno. Nos pregunta un oyente, José Pedro, que cuántos huevos lleva una tortilla de 8 kilos.
1: Mira, usualmente esa lleva de 22 a 26 huevos, dependiendo del tamaño que me lo dé la granja.
0: Claro. Depende del tamaño, claro, si es un huevo grande o un huevo pequeño, ¿no?
1: Vaya, sí.
0: Básicamente. ¿Quién le enseñó a hacer tortillas, Yane?
1: ¿Quién me enseña a hacer tortillas? Mira, Cris. Cris es mi cocinera, mi tortillera, que la quiero y la adoro demasiado. Con ella hemos levantado este proyecto, de verdad es una maravillosa persona. Y ella siempre tiene paciencia y siempre experimentamos y hacemos cosas juntas en la cocina.
0: Qué bueno, encima se divierten, Cris y
1: Sí,
0: Jan,
1: sí,
0: pues
1: sí.
0: ¿qué más se puede pedir? Bueno, se puede pedir tortilla con sabor a pizza o tortilla con plátano y aguacate, por ejemplo, pero ahí están las clásicas. En la tasquita de Jan, nos veremos pronto allí, Jan, seguro, que yo soy un amante de la tortilla, a mí me encanta, ¿eh? Muchas
1: Claro que
0: gracias,
1: sí. Bienvenidos a
0: Jan.
1: todos. Gracias a
0: Un
1: ustedes.
0: saludo, un saludo.
1: Saludos.

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12: 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Nuestra noticia del día tiene que ver con la actividad que desarrolla ya desde este mes de junio Balearia Canarias en las islas. El tráfico marítimo recibe este nuevo actor que viene a incorporar lo que antes era Naviera Armas. Hemos hablado con su presidente, Adolfo Autor, que nos asegura que vienen a competir para lograr un mayor servicio y una mayor cuota de mercado para la compañía.
0: Va a haber una pugna por las cuotas de mercado, es decir, en estos momentos Naviera Armas, hoy Balearia Canarias, ha perdido cuota de mercado en muchos mercados, ¿no? Ha perdido posiciones, ¿no? Y ahora pues la nueva Balearia Canarias, su principal objetivo es recuperar esas posiciones necesarias para que nuestros ingresos aumenten y la partida de gastos, evidentemente, intervendremos en ella también, mejorando los servicios, mejorando las frecuencias, mejorando los barcos.
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12: Y Enseguida se quedan con su COPE más cercana. Vamos a ver cómo viene la cosa en esta mañana. Carla Larrabeiti en Gran Canaria, ¿con qué arrancamos hoy?
2: ¿Qué tal? Muy buenos días. Pues lo voy a decir rápidamente para dar paso también a mis compañeros. Hablaremos sobre el juventud y suicidio con José Pellejero, el doctor de la Universidad de Las Palmas de Gran Canaria. Y también tendremos hueco para hablar de la Asociación de Familias de Personas con Autismo de Las Palmas, entre otros asuntos. Pero tendrán que quedarse para escucharlo.
12: No, desde luego, desde luego. Y en Lanzarote, Jaime Puig, ¿qué tal? Buenos días.
3: ¿Qué tal? Muy buenas. En Lanzarote y en Fuerteventura, Herrera, en COPE Interinsular. Hoy hablaremos de cómo afecta el calor, la caló, que dice el otro, por dentro del cuerpo. Tú, lo tenemos metido ya dentro, después de días a 30 y no sé cuántos grados de temperatura. Ahora ya está dentro. ¿Qué está pasando en nuestro cuerpo por dentro? Pues nos lo van a contar especialistas, oye.
12: Vale, ¿no? ¿Qué está pasando por dentro? Por lo tanto, que tiene mucho calor. Sé.
3: Se dilatan las venas, se comprime la arteria de no sé cuántos, el nervio no sé qué, pues va a su rollo. Algo, ¿no? Pasa dentro.
12: El cuerpo para adaptarse, ¿no? A ese
3: calor. Eso es, y que luego hace que en general nos sintamos tan plof, ¿no? Dice, pues algo está pasando ahí para eso.
12: Efectivamente.
3: La explicación científica.
12: Bueno, y en Tenerife, ¿cómo viene la cosa, Alejandro Gómez?
4: Pues mira, vamos a hablar, Roberto, vamos a comenzar hablando, bueno, de educación, porque hay varios sindicatos que no están nada contentos con cómo ha ido este cierre de curso escolar. También vamos a hablar de sanidad, pero esta vez vamos a poner el foco en las enfermeras, que siempre hablamos mucho de tema de médicos y urgencias y demás, pero vamos a centrarnos en ellas y en el éxodo que están teniendo. También hablaremos del sector del taxi en Santa Luz de Tenerife y luego ya para acabar, pues un poquito del sector de videojuegos, lo que me gusta mucho a mí, el sector de videojuegos en Canarias, el estado del oro en la economía y de salud a domicilio.
12: Vale, pues Alejandro Gómez pone el foco en las enfermeras, como acaban de escuchar. ¿Qué tal, Miguel Ángel? Buenos días.
23: Buenos días. Yo voy a poner el foco en el pleno del Cabildo, el último antes del descanso veraniego, que comienza en un rato y que van a tratar asuntos pues realmente interesantes para la isla de La Palma, temas que tienen que ver con la reconstrucción. Y además, luego vamos a estar hablando también del Festival Insular de Zarzuela en nuestra isla.
12: Bueno, pues nada, en su COPE más cercana, con su COPE más cercana se quedan a continuación hasta las 12 del mediodía. Se quedan, ya lo saben, en las mejores manos. Sigan con nosotros. Feliz mañana.
24: Ya son las 11, las 10 en Canarias.
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24: ¿Qué es lo último, Alberto Herrera?
27: Carlos, la Fiscalía recurre ahora, 3 semanas después, la decisión del juez Peinado de retirarle el pasaporte a Begoña Gómez y a su asesora. En el escrito sostiene que ambas tienen un importante arraigo en nuestro país. Patricia Rossetti.
28: Otro duro escrito de la Fiscalía contra el juez Peinado. Recurre la retirada del pasaporte porque no tiene justificación alguna ni base racional. Dice, no existe ningún riesgo de fuga y ve carente de toda lógica y racionalidad que Peinado se refiera al auxilio de las fuerzas de seguridad para una posible fuga. Dice el Ministerio Público, que siempre ha estado al lado de Begoña Gómez, que la esposa del presidente, al igual que su asesora, Cristina Álvarez, a quien también le ha retirado el pasaporte, carecen de nexos en el extranjero, en general o particular, y no tienen bienes o activos que permitan la fuga e instalación fuera de España. Destaca que las dos tienen indudable arraigo en territorio nacional, son españolas, sus familias son españolas y desempeñan su labor profesional en España. La Fiscalía critica una vez más al juez Peinado, dice que tiene escaso rigor y mesura.
27: José Luis Rodríguez Zapatero lleva ya 22 días sin ser capaz de ofrecer su versión del origen de las famosas joyas incautadas por la policía en su despacho. Claro, la falta de explicaciones agrava la agonía de Pedro Sánchez. La decisión del presidente, recuerde, sigue siendo arroparlo mientras los socialistas extreman la prudencia y se impone sobre todo el silencio. Ricardo Rodríguez.
29: Los intentos de José Luis Rodríguez Zapatero de paralizar la inspección de Hacienda en su contra son envueltos desde la Moncloa en el derecho de defensa, además de agarrarse a la presunción de inocencia. Fuera del corazón del Ejecutivo, los cuadros socialistas se muestran extremadamente prudentes. Lo mejor ahora mismo es callarse. El repliegue resulta evidente. Tanto la Moncloa como Ferraz concibieron la declaración del exmandatario del pasado 17 de julio ante la Audiencia Nacional como la ocasión para disipar los indicios de criminalidad sobre su trayectoria. Eso, según el propio juez, en ningún caso ha ocurrido. Todo lo contrario, los acontecimientos han sobrepasado a muchos dirigentes que hasta llegaron a esperar del expresidente explicaciones ante los medios de comunicación, como él mismo prometió con el estallido de su caso. El PSOE, admiten, permanece tocado y muy hundido.
27: Bueno, y la inteligencia artificial está empezando a encarecer el coste de los chips y repercute en el precio de teléfonos móviles y ordenadores. Estrenar cada día resulta más barato mientras gana terreno el mercado de los reacondicionados como alternativa para ahorrar. Victoria Ballesteros.
0: La alta demanda de chips para la IA ha tensionado el mercado y ha provocado que comprar un móvil, un ordenador o una tableta sea más caro. ¿Cuánto? Nos lo explica José Antonio Vega, profesor de economía de Comillas y Cade.
1: Podría elevar los precios de los PCs un 17% y los smartphones un 13% en 2026 frente a 2025. Y no volverán fácilmente a niveles de 2025.
0: Cuanto más memoria y almacenamiento tengan estos dispositivos, más se encarecerán. También influyen en esa subida los aranceles o el precio de la energía. De ahí que gane terreno el mercado de los reacondicionados, pero no vale cualquiera. Hay que mirar la garantía, el estado de la batería y si el dispositivo se ha reparado con piezas originales o compatibles.
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27: Movistar nos acerca ahora la información del Mundial. Mañana todos centrados con España. Pero antes, hoy se la juegan Francia y Marruecos. Gonzalo de Esteban.
6: A las 10 de la noche, Francia y Marruecos abren los cuartos de final. Los franceses llegan invictos a este partido y con la duda de si Tchouaméni podrá salir en el 11 titular. Marruecos, por su parte, llega con la baja de su delantero estrella, Saibari. Y mañana, a las 9 de la noche, nuestra selección se mide ante la Bélgica de Thibaut Courtois y Kevin De Bruyne. ¿Cómo llegan los nuestros, Miguel Ángel Díaz?
7: Día de previa de un partido histórico que puede clasificar a España por segunda vez en su historia para la semifinal de un Mundial. El equipo se va a entrenar a las 8 en el estadio de Los Ángeles Galaxy. A las 7 van a comparecer en rueda de prensa Mikel Oyarzabal, Gavi y Borja Iglesias. Luis de la Fuente hablará a la 1:30 de la madrugada. En principio su idea será repetir el mismo equipo que jugó contra Portugal. Seremos locales. Habrá más de 8.000 españoles animando a la selección. Dirigirá el partido el colegiado inglés Michael Oliver.
6: Y fuera del Mundial, hoy se disputa la sexta etapa del Tour de Francia, Quique Iglesias.
8: A las 12:25 va a arrancar aquí en las calles de Pau la etapa 6 del Tour de Francia, la reina de los Pirineos, camino de Gavarnie-Gedre. Pero yo paso por el Tourmalet, a 40 kilómetros está la cima del coloso pirenaico y después la subida larga y tendida de casi 19 kilómetros al puerto inédito de segunda de Gavarnie-Gedre, justo haciendo frontera con el Monte Perdido en Aragón. Thorsten Train va a defender casi 8 minutos ante Pogacar. Se espera un ataque.

pregunta que todos nos hemos hecho alguna vez y es la de cómo está la sanidad canaria. Y la respuesta probablemente pues sea esta. Depende de a quién se le pregunte. Si le preguntamos a un paciente, a ti por ejemplo que me oyes, que llevas meses esperando una consulta con el especialista de turno, pues seguramente nos hablarás de desesperación y de injusticia. Si se lo preguntamos a un médico o a una enfermera, pues probablemente nos hablará de sobrecarga de trabajo, de falta de tiempo o incluso de la dificultad de atender como les gustaría. Y si acudimos a la administración, pues escucharemos que hay más inversión, más contrataciones y que algunos indicadores como las listas de espera quirúrgicas, oye, pues que han mejorado en los últimos años. Y la realidad o triste realidad es que todas estas respuestas pueden ser ciertas al mismo tiempo, porque nadie pone en duda el enorme nivel de nuestros profesionales sanitarios. Te hablo de médicos, de enfermeros, de los auxiliares, de celadores, de los técnicos. Pero tampoco podemos mirar hacia otro lado, y es que Canarias sigue arrastrando problemas estructurales muy importantes. Conseguir una cita en atención primaria continúa siendo complicado en muchos centros de salud. Las consultas con especialistas acumulan esperas importantes, y seguro que tú estás en esa lista, y encontrar determinados profesionales sanitarios pues que resulta cada vez más difícil, oye. Y en medio de todo eso están las instituciones, el Servicio Canario de la Salud, la Consejería de Sanidad y las gerencias hospitalarias tienen por delante un reto muy, muy grande. Y es que no basta con inaugurar infraestructuras o incorporar la tecnología. Hace falta algo más. Hace falta retener talento. Hace falta mejorar las condiciones laborales de tantos trabajadores que llevan meses, incluso años pidiéndolas. Y hay que ofrecer estabilidad a los profesionales y hacer atractiva la sanidad pública para que nuestros médicos y enfermeros quieran desarrollar aquí, en sus islas, toda su carrera. La sanidad no entiende de colores políticos. Todos antes o después vamos a necesitar a un médico, vamos a necesitar una enfermera o una cama de hospital. Y por eso conviene alejar este debate del enfrentamiento permanente, ya que lo fácil es buscar culpables y lo difícil es encontrar, pues, soluciones. 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
1: Para saber un poquito más de la mañana de hoy, bueno, y recordarte las claves más importantes de hoy, 9 de julio, pues está aquí mi compañero Héctor Fuertes, que nos las va a contar ya mismo. Bienvenido, Héctor, buenos días.
2: Buenos días, Alejandro. Te comento que la policía local de La Laguna ha detenido a un hombre de 29 años que llevaba más de un año en busca y captura por varios delitos de hurto. El arresto se produjo este martes durante un control preventivo en el barrio de Las Chumberas, cuando el sospechoso intentó huir a la carrera al percatarse de la presencia policial. Tras una persecución a pie, los agentes lograron interceptarlo y comprobaron que sobre él pesaban unas 2 órdenes judiciales de búsqueda y detención. Y también te cuento que el gobierno de Canarias quiere destinar el superávit generado por el aumento de recaudación tributaria a reforzar la inversión pública, pero asegura que la regla de gasto impuesta por el Estado se lo impide. Ese fue el motivo por el que la consejera de Hacienda, Matilde Asián, votó esta semana en contra del techo de gasto que el Consejo de Política Fiscal y Financiera había impuesto. Asián sostiene que si la recaudación crece entre un 8 y un 9% y el límite de gasto se fija en un 4%, Canarias no puede invertir parte de esos ingresos en sanidad, educación o políticas sociales, pese a ser la comunidad con menor deuda. Además, niega que las islas vayan a perder más de 100 millones de euros, como afirmó el ministro Ángel Víctor Torres, y asegura que este es el Estado quien mantiene una deuda con Canarias.
3: Yo le propongo al ministro que en lugar de eso nos haga las transferencias que nos debe del 24, 25 y el 26, que todavía estamos esperando la actualización de las entregas a cuenta. Hablar de 28 y 20, todavía 27, pero la verdad 28 y 29, pues la verdad a mí me parece que no tiene ningún sentido en estos momentos.
2: La consejera ha tratado de explicar en qué consiste esa asfixia que denuncia el Ejecutivo canario por no poder disponer de superávit en la recaudación tributaria. ¿Cómo se traslada esto a la economía familiar? Porque pagar a los bancos, como pretende el gobierno de España para devolver la deuda, si es el Estado el de las cuentas, es positivo. Aquí viene el paralelismo con la economía de una familia.
3: Si una familia tiene unos ingresos y tiene unos gastos y tiene una deuda que puede asumir, ¿por qué la va a destinar a amortizar deuda cuando todas

0: las familias restantes tienen una deuda mayor. Es decir, hay que mirar el contexto. Es decir, España está fuertemente endeudada. ¿Por qué? Porque el gobierno de España tiene una deuda enorme. ¿Y por qué quiere que Canarias amortice deuda? Para compensar en parte esa deuda tan enorme que tiene.
1: Y seguimos pendientes de la política porque el Parlamento de Canarias ha aprobado el dictamen de la Comisión de Investigación sobre el caso Mascarillas con votos de Coalición Canaria, Partido Popular y Vox. La Cámara señala así al expresidente Ángel Víctor Torres como el responsable político de la adjudicación de un contrato de 4 millones de euros por 1 millón de mascarillas que nunca llegaron. Los diputados del PSOE Nueva Canarias y Agrupación Socialista Gomera abandonaron el hemiciclo antes de la votación tras defender su voto particular en contra de este dictamen. El PP ha exigido la dimisión de Torres y hoy el ministro de Política Territorial comentaba que el texto también apunta al viceconsejero. Ángel Víctor Torres se defendía así.
2: Una campaña de difamación, de acoso, de insidia y de injurias, y a eso se suma una supuesta comisión de investigación en Canarias que concluye con una ponencia que solo apoyan los partidos políticos de Vox, PP y Coalición Canaria, es decir, Vox, la ultraderecha, PP, la derecha ultra, la derecha nacionalista, cuando resulta que no hay ni un solo escrito ni firma de funcionario público que avale lo que dicen estos partidos políticos.
1: Y cambiando de tercio, Canarias estrena una nueva etapa en su transporte marítimo. Balearia ha culminado la integración de Naviera Armas, una operación que ya tiene reflejo en las islas con un plan de inversión de 45 millones de euros para los próximos 3 años. La naviera prevé modernizar la flota, incorporar 4 nuevos buques y reforzar las plantillas, consolidando su presencia en un territorio donde las conexiones marítimas son mucho más que un medio de transporte, son una infraestructura esencial para la movilidad de personas, mercancías y abastecimiento. Del archipiélago, Adolfo Autor, presidente de Balearia, ha explicado aquí en COPE que la compañía viene a competir por las cuotas de mercado.
3: Va a haber una pugna por las cuotas de mercado, es decir, en estos momentos Naviera Armas, hoy Balearia Canarias, ha perdido cuota de mercado en muchos mercados, ¿no? Ha perdido posiciones, ¿no? Y ahora pues la nueva Balearia Canarias, su principal objetivo es recuperar esas posiciones necesarias para que nuestros ingresos aumenten, y la partida de gastos, evidentemente, intervendremos en ella también, mejorando los servicios, mejorando las frecuencias, mejorando los barcos.
1: Una compañía que viene aquí a competir con una fuerte apuesta en la renovación de embarcaciones y en la contratación de nuevo personal, Alejandro.
4: Pues muy bien, Héctor, muchísimas gracias como siempre, y ya sabes que las claves del día nos vienen de la mano de Canary Colchón.
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Y a las 10:15 de la mañana activamos ya nuestra central de WhatsApp, ya sabes, en el 610-10-80-11, repito, el 610-10-80-11. Así haces la radio con nosotros y recuerda que también tenemos Instagram, somos Cope Canarias, en Facebook también Cope Canarias y en X, antiguamente Twitter, pues somos Cope Canarias y Cope-Tenerife. 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

te estarás preguntando, Alejandro, ¿cuál es el menú del día que nos espera para hoy aquí en Herrera en Cope Tenerife? Pues te voy a hablar de educación, de que parece que el sindicato CESIF, pues oye, que no se ha quedado con buen sabor de boca con este fin de curso. También de sanidad, me quiero centrar en el éxodo de enfermeras que está teniendo lugar aquí en Canarias y también sobre las novedades en cuanto al sector del taxi en Santa Cruz de Tenerife. Por último, hablaremos del sector del videojuego, que está cogiendo bastante carrerilla aquí en nuestro archipiélago, en Tenerife también, y del estado del oro en la economía, así como de salud a domicilio. Y para cerrar, como cada jueves, pues vamos a traer un pequeño espacio de gastronomía que te va a hacer la boca agua. Mejor imposible.

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0: El sindicato CESIF denuncia las malas condiciones laborales con las que el profesorado pues ha concluido este curso escolar y sobre todo por una elevada interinidad cercana al 30%, un 28% concretamente, que continuará en septiembre cuando se reanude el curso escolar y sin la prometida reducción de ratios y horarios que empezará a aplicarse en el curso 2027-2028. Un año después de lo acordado con el Ministerio. Como respuesta a esta situación, pues el CESIF ha convocado un calendario de movilizaciones y para hablar de este calendario, pues tenemos con nosotros a Andrés Suárez, responsable autonómico del sector de la enseñanza del CESIF en Canarias. ¿Qué tal, Andrés? Muy buenos días. ¿Andrés?
1: Oye, ¿me oyes?
0: Ahora sí, Andrés.
1: Perfecto. Vale, buenos días. Muy buenos días.
0: ¿Qué tal? Lo primero, ¿no? Quería preguntarle, aparte de este calendario de movilizaciones que tienen previstos para el comienzo del próximo curso escolar, yo quería, preguntar si por el balance un poco de este último curso escolar. ¿Cómo hemos acabado la etapa de los estudiantes?
1: Vamos a ver, ha sido un año, digamos, complicado, duro, desde el punto de vista de burocracia. Pero bueno, como los docentes tenemos muy buena predisposición y la gente se desvive por este trabajo, digamos que el curso ha acabado muy bien, ¿vale? Otra cosa es la situación, pues bueno, lógicamente que tenemos de las reivindicaciones que tenemos con la administración, en este caso educativa de Canarias. Porque hay dos planos. Por un lado, el sindicato CESIF va a hacer manifestaciones a nivel de todo el Estado, por las circunstancias de todo el Estado, y en el caso nuestro de Canarias también las vamos a hacer, porque muchas son coincidentes con las que pasan a nivel del Estado y otras son propias nuestras de Canarias. Y en este caso, las movilizaciones que hemos planteado aquí en Canarias vienen debidas a que todos los complementos retributivos que dependen del gobierno de Canarias no han subido ni se han actualizado desde el 2018. Es decir, nosotros CESIF a nivel del Estado consigue un acuerdo para la subida salarial de un 11% hasta 2028 para todo lo que es nuestro salario base, nuestros trienios y los dos complementos tanto específicos de destino, pero por desgracia lo que depende del gobierno de Canarias no se actualiza y estamos teniendo unas pérdidas económicas importantes en el caso de los sexenios, en el caso de los equipos directivos que mantienen sus salarios y están un 35% por debajo del resto de España, o nuestros propios sexenios que están muy por debajo del resto de España y no se han actualizado desde que se aprobaron en el 2017 y empezamos a cobrar en 2018. Es decir, aparte de tutorías, coordinaciones, compañeros de inspección que se les ha cargado muchísimo su trabajo con las nuevas leyes y han perdido, en teoría también han perdido capacidad y han perdido pues lógicamente dinero.
0: Porque, vale, Andrés, yo supongo, ¿no?, que desde ese 2018 que no se actualiza, pues claro, habrán cambiado muchísimo las condiciones de trabajo de los docentes, ya tanto en cuanto a la cantidad de alumnos a atender, las responsabilidades de los profesores, pero claro, aumentan las labores que tienen
1: aumenta fundamentalmente la carga de trabajo, sobre todo la burocracia, porque con las nuevas, bueno, con la aplicación de las nuevas leyes, lógicamente la administración le lanza la pelota, lógicamente, a los equipos directivos y a los docentes. Ellos no van a contratar personal de administración y servicio para hacer las tareas ni nada por el estilo. Aquí todo cae sobre el docente y sobre sus espaldas. Es decir, los docentes ahora hacen el triple de burocracia que hacían antes. Y lógicamente aquí no se compensa. Es decir, vale, yo tengo que soportar la carga, la soporto, pero usted téngame en cuenta que si yo estoy cobrando unas cantidades, yo no puedo perder un 25, bueno, con la aplicación del IPC de este año nos iríamos casi a un 30% de pérdida retributiva. Es decir, eso no se puede admitir. Si el Estado me lo da, ¿por qué Canarias me niega a mí esos complementos o esas actualizaciones? Ojo, que no pedimos que nos den más dinero o nada, lo único que pedimos es que nos den lo que es justo. Pero no solo eso, porque hay otra serie de elementos que para nosotros son irrenunciables. Hay, por ejemplo, está el tema de que si yo cobro un sexenio en cualquier parte de España, todos los docentes cuando cumplen su sexenio, lo cobran desde ese día. No, en Canarias tenemos que esperar un año, es decir, un docente que cumple un sexenio en enero tiene que esperar a enero del siguiente año para cobrarlo. ¿Por qué? Es que pasa, que los profesores de Canarias somos de segunda. Es que pasa, ¿por qué la administración canaria no lo arregla? Pero no solo es un problema de esta administración, sino que ya venía de la anterior también, pero esta es la que está ahora. El gobierno del Partido Popular, en sus comunidades autónomas de península, les pagan desde el día que lo cumple. Aquí no. Uh-huh. Aquí no. Y pasa lo mismo con los días de asunto de libre disposición. Si yo quiero un día de libre disposición, porque no puedo ir y no lo puedo justificar, en cualquier comunidad autónoma del Partido Popular puede hacerlo pidiendo su día. Aquí yo tengo que pedir el día y me descuentan íntegro el día. Es decir, si yo cobro este día 100 euros, a mí me descuentan los 100 euros, pero los 100 euros se los queda la consejería. A mí no me sustituye nadie. ¿Sabes quién me sustituye? Mis compañeros. Uh-huh.
0: Entonces, esta realidad se traslada al resto de profesionales.
1: Claro, y claro, es más, ya no hablemos de los equipos directivos. Vale, nosotros denunciamos en febrero, precisamente hablamos incluso con su cadena, hablamos precisamente de que no hay vocaciones de dirección porque es inadmisible coger un cargo de este tipo. Primero, porque económicamente no compensa. Estamos hablando de un 30% de diferencia, un 35% con el resto de península. Es decir, ¿qué pasa? ¿Que los que trabajan en la península son mejores que nosotros? ¿Por qué se les reconoce a ellos y a nosotros no?
0: Pero entonces, ¿cómo se entiende? Hace unos días aquí en los micrófonos de COPE Canarias, pues teníamos con nosotros al consejero, a Poli Suárez, y decía que durante este último año había hecho desde la consejería una de las mayores inversiones. Sí que es cierto que mucha de esa parte se iba a la infraestructura de los centros canarios, pero había hecho una de las mayores inversiones de la historia en cuanto a educación en Canarias, y por lo que usted me está contando, parece ser que los docentes no se benefician de esta...
1: A ver, irá a lo mejor a muchas partidas, la comunidad, vamos a ver, tener en cuenta que educación es un monstruo y tiene muchísimos departamentos, uh-huh. y es verdad que hay departamentos que han tenido déficit y han crecido, pero lo que respecta a nómina, bueno, sí, el número de trabajadores ha crecido en torno a unos 1000 y pico, ¿vale? 1000 y pico docentes más, pero ojo, señores, que nosotros en Canarias llevamos un déficit importante. Una comunidad autónoma parecida a la nuestra, por número de alumnos y demás, sería Castilla-La Mancha. Castilla-La Mancha tiene 4.000 profesores más que nosotros. Uh-huh. Y entonces tú dices, oye, que nosotros tenemos una dispersión importante. ¿Vale? Porque tenemos islas. Bueno, no vamos a entrar en eso. Lo que ya estamos entrando nosotros es que nosotros lo único que decimos es que, oye, a nosotros usted nos da carga de trabajo, ¿de acuerdo? Nosotros asumimos la carga de trabajo, pero usted me paga con las condiciones que me corresponden. Lo que no puedo ser yo es un ciudadano, un maestro de segunda frente a otros profesores que son de primera. Y que yo aquí tengo un buen sueldo porque tengo residencia. No, tampoco es tanta la diferencia. Cuando estamos hablando de docentes que ya tienen 10, 12 años, la diferencia salarial estamos por debajo, estamos casi en la media. Es decir, a pesar de tener residencia, estamos en la media. Esta es la realidad. Lo que pasa es que, lógicamente, la gente en la calle no lo va a saber. Pero lo que nosotros estamos viviendo es simplemente decir, oye, págueseme lo que es justo. Permítame tener las mismas condiciones que tienen en otras comunidades autónomas. Y ya no le hablo, por ejemplo, del kilometraje. Porque ahora mismo inspectores, profesores que están en escuelas rurales, que tienen que ir todos los días de centro a centro, profesores de SEP, profesores que se encargan de actividades, que tienen la obligación, inspectores, tienen que coger el coche, están asumiendo los costes que la consejería debe asumir. No puede ser que si el petróleo sube, si las condiciones económicas de Canarias son más complicadas para el trabajador, ¿por qué yo tengo que seguir haciendo ese transporte por 0,26 cuando el coste es de 0,31? Y encima, nosotros se lo comunicamos a Función Pública, al gobierno de Canarias, porque ya es un problema del gobierno de Canarias. Y nos dicen que, claro, que se no lo pueden arreglar porque es un problema de presupuesto. Pues bueno, pues en el presupuesto del próximo año, compénseme lo que yo he perdido y actualice ese kilometraje, porque la guerra en Irán no se va a acabar, ¿eh? Y por tanto, ¿por qué tengo que yo asumir ese puesto? Y bueno, y puedo decirle, bueno, la verdad que las inversiones son buenas en algunos casos, pero en otras, yo le puedo decir que se ha invertido 2 millones en psicólogos educativos, que es una gran promesa que hizo precisamente Poli y el viceconsejero, pero ojo, le puedo decir que eso lo trajeron de otro lado, pero ahora mismo, a día de hoy, no sabemos ni cómo se va a ejecutar. Es decir, las personas que pidan esos puestos no saben ¿qué trabajo van a hacer?
0: Y señor Suárez,
1: contrata,
0: para llevar a cabo estas funciones que realizan en los centros, ya sea sustituyendo un compañero y demás, ¿diría que en las aulas canarias o en los centros educativos en Canarias faltan recursos?
1: Yo le diría que lo que sí te puedo decir que ha mejorado la capacidad de respuesta a las sustituciones. Es decir, desde el momento que tenemos una baja, sí se sustituye con mucha más rapidez que antes. Eso hay que reconocerlo, todo no es negativo. Vale, porque ahí sí hay una mejora importante. ¿Falta de recursos? Bueno, recursos siempre van a hacer falta. ¿Qué hacen falta un aumento de plantilla? Probablemente, pero ¿sabes lo que más hace falta? Pues un aumento de plantilla de administrativo. Porque no puede ser que los equipos directivos no solo hagan sus funciones de equipo directivo, sino que hagan todo el papeleo. Y ahora viene un gran invento que traen de Andalucía, que se llama Dorama. Es una plataforma que, según la propia consejería, el propio consejero,
0: le iba a preguntar por esta plataforma Dorama, que se supone que va a agilizar, ¿no?, todo el tema burocrático en una plataforma digital.
1: Por supuesto, pues yo le puedo, si quiere, ahora mismo enviar a usted un enlace de cómo está el profesorado en Andalucía con su plataforma, que no es otra cosa sino una copia de la de Andalucía. Es decir, Dorama es una actualización de Andalucía, Andalucía le presta el software y Canarias lo va a llevar a cabo. ¿Pero quién lo va a llevar a cabo? Los equipos directivos. ¿Le van a poner más administrativos? No. Ojo, la plataforma mejorará muchas cosas, pero ¿cuál es el objetivo de la plataforma? Que mejore más cosas para yo sobrecargar más a la gente.
0: Claro.
1: Le estoy diciendo que hay 150 centros este año que por la convocatoria que corresponde se han quedado sin proyectos. Es decir, vamos a ir 150 directores a dedo. Es más, nosotros hemos pedido que se nos digan cuáles son los criterios de selección de esos directores y a nosotros no nos han informado. Se van a elegir a dedo 150 centros sin proyectos. Y esas pobres personas que se van a meter o con la buena voluntad de intentar tirar adelante y sacar el centro para adelante, van a tener que inventarse un centro. Y esas 150 hay que sumarle todas las renuncias de equipos directivos que hemos tenido este año porque la gente no aguanta más.
0: Claro.
1: Es que no compensa. Un equipo directivo que tenga, normalmente la gente que está en equipo directivo pues tiene unos añitos, ¿vale? Y se cobra sexenios. Y los sexenios son unas cantidades del equipo directivo. Mire, por ponerle un ejemplo sencillito, ¿vale? Es decir, un director que tenga, que esos tenemos muchos, 30 años de servicio y sus 5 sexenios, puede estar perdiendo ahora mismo a nivel anual unos 3.000 euros.
0: Madre mía, si eso...
1: Si a mí me pagas 3.000 euros, yo por lo menos a nivel anual, ¿eh? Estamos hablando de que si estamos hablando de diferentes tipos de centros, unos puede estar en 3.000, otros en 3.700, otros en 1.800, porque cuanto más pequeño eres, pues lógicamente pagas menos. Yo que sí, pues te puedo decir que por ejemplo, equipos directivos que trabajan en escuelas rurales, las pérdidas son de 1.600, 1.500... ¡Ojo, que yo trabajo en una escuela rural! No estoy trabajando en la OMICAS. ¿Sabe? Entonces, oiga, usted reconózcame mis derechos en retributivo como... Bueno, yo no digo que me subas el IPC completo, no digo que me lo subas este año. Podemos llegar a un acuerdo a 3 años, a 4 años y ponernos al nivel que corresponda y cada vez que el gobierno del Estado me suba mi sueldo, oiga, súbame mis complementos. Porque lo que no es justo es que me suba el sueldo y los complementos que yo asumo, porque son como consecuencia de un cargo que asumo o de una obligación que yo asumo.
0: Señor,
1: es decir, no estamos hablando de que esos complementos son gratis, por llamarlo de alguna forma.
0: Vale, brevemente, señor Suárez, le quería preguntar también, ya para finalizar...
1: Mira, si no te preocupa, me dice señor fuerte, porque soy fuerte, a lo mejor no, tú...
0: No se preocupe, simplemente para preguntarle ahora por el tema, bueno, una cosa que ha preocupado mucho durante este último año, porque parece ser que ha repuntado un poquito, pero sobre la tasa de abandono escolar, ¿qué valoración hace al respecto sobre este último curso?
1: Bueno, eso es un problema que tenemos histórico, es un problema que también se da, y esto también hay que hacer un análisis sociológico de este asunto, que se da precisamente, sobre todo, en economías que dependen turísticas, ¿vale? Y, lógicamente, la tasa de abandono es algo que sinceramente, creo que va a ser complicado si no se ponen más medios y más recursos. Y sobre todo, hay una cuestión que es importante y que se están olvidando. Es decir, la formación más importante ahora mismo para esto es la formación profesional. Y la formación profesional requiere orientación. Los jóvenes deben saber cuáles son las opciones que hay, qué posibilidades, cómo es el mercado de trabajo. Y ahora, en eso, se están poniendo las primeras, piedras para empezar a levantar la casa. Porque claro, hasta ahora claro. Siempre ha sido la hermana pobre. Porque la universidad es muy sencillo de llevar. Que la gente va a estudiar el bachillerato, vale. Pero aquí el gran desastre está en la FP, y la que hay que potenciar es la FP. Y el empresariado canario también tiene que dar un paso adelante.
0: Andrés Suárez, disculpa porque nos estamos quedando sin tiempo, pero nos quedamos con ese titular de que hay que potenciar esa FP, que es lo que realmente mejoraría la calidad de los estudios en el archipiélago. Andrés Suárez, venga. Responsable autonómico del sector de la enseñanza del CESIF aquí en Canarias. Muchísimas gracias. Un saludo.
1: Venga, gracias a ustedes.

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7: Canarias es la quinta comunidad con más solicitudes de enfermeras para trabajar en el extranjero, con un total de 108 según datos del Consejo General de Enfermería, que denuncia que esta fuga continúa aumentando un año más. Para hablar de este éxodo de enfermeras canarias, pues está aquí conmigo el secretario general del Sindicato de Enfermería SATS en Canarias, Joel Hernández. Joel, muy buenos días.
8: Hola, muy buenos días.
7: Lo primero que le quería preguntar, ¿deberíamos preocuparnos porque por estas cifras y por si puede ir a peor en un futuro?
8: Bueno, yo creo que siempre es preocupante hablar de fuga de talento, ¿no? Son profesionales que no formamos en un día, son personas que requieren una formación con una alta cualificación profesional, que requieren más de 4 años de estudios para formarse y prepararse para incorporarse al mercado laboral, y perderlo evidentemente porque las condiciones laborales no son las ideales para que desarrollen su trabajo, no solo es una falta a la inversión, sino también una pérdida de talento para la salud de los ciudadanos de nuestra comunidad autónoma.
7: Claro, es que 108, esa cifra, ¿no?, es el último dato que tenemos, ha aumentado un 20% de respecto al 2025. ¿Cuál cree que pueden ser las claves de que no sea atractivo trabajar como enfermero o enfermera en Canarias?
8: Bueno, yo creo que incluso 108 es un número que debemos analizar con precaución, porque hablamos de ser la quinta comunidad autónoma, pero deberíamos de sacarla proporcional al total de enfermeras que hay en la comunidad. Porque tenemos por delante de nosotros otras comunidades autónomas con una diferencia muy, muy pequeñita, con un volumen de enfermería mucho más alto que tenemos, claro, en Canarias. Con lo cual el problema yo creo que es de una dimensión un poco mayor al que nos lo puede hacer pensar los datos que estamos analizando a día de hoy. Pero las condiciones laborales, la situación retributiva, las condiciones retributivas, hablamos de un territorio altamente fragmentado, con una doble insularidad, con una cesta de la compra de la máscara de España o de las máscaras de España, con un problema en la vivienda, con un problema grave en la movilidad.
7: Solamente son factores propios de lo que es el sector de enfermería, sino también los factores externos, ¿no?
8: Claro, hablamos de que todos esos factores externos hacen que la vida en Canarias cueste muy caro, con lo cual las retribuciones tienen que adaptarse a esas circunstancias. Lo vemos con más naturalidad cuando hablamos de las Islas Baleares, ¿no? Pero sin embargo, en Canarias ese concepto, que también existe, no lo estamos analizando con la suficiente perspectiva. Y luego, el reconocimiento profesional, el reconocimiento de las especialidades, una cuestión que es fundamental. Hablamos de profesionales que suman a los 4 años, 2 años más de especialización, o sea, tienen una formación de 6 años, de estudios de 6 años, con una dedicación prácticamente y una vocación maravillosa, con unos resultados, porque son los profesionales, junto con el resto de enfermeras y enfermeros del Servicio General de Salud, más valorados por los usuarios, y sin embargo es la única comunidad autónoma de España que no retribuye a los especialistas de enfermería, y eso no puede ser. O sea, hay que crear las plazas, hay que darles contratos en la categoría profesional que esos trabajadores tienen, y hay que retribuirles su formación, su cualificación profesional y el trabajo que están realizando. Desde luego, el Servicio Público de Salud Canario no puede coger y pretender disponer de enfermeros especialistas sin pagar absolutamente nada por ello.
7: Claro, es que estas últimas semanas o incluso meses, diría, ¿no?, se ha puesto el foco en los médicos, precisamente por la serie de reivindicaciones que tienen tan importantes, ¿no? Y pues claro, ahora el foco en las enfermeras, en los enfermeros. ¿Cómo se encuentra ahora mismo la situación, por ejemplo, en los hospitales, en los grandes hospitales de Tenerife, ¿no?, el Hospital Universitario de Canarias y el Hospital de Nuestra Señora de Candelaria? ¿La situación allí con el sector de enfermería va bien, para hacer un balance?
8: Bueno, la situación en este momento es compleja. Es compleja porque hablamos de, aunque la administración pública no quiere hablar de recortes, sino de contención del gasto o contención del crecimiento, como quieren llamarlo ellos, por decir lo mismo con otras palabras, sí. Lo que está claro es que el volumen de contrataciones durante el verano se está disminuyendo con respecto a los veranos anteriores, la velocidad con la que se sustituye a los compañeros está disminuyendo con respecto a veranos anteriores. Estamos hablando de que a lo mejor hasta el día 15 de una ausencia no se cubre esa ausencia, y eso provoca una sobrecarga muy grande en los hospitales. Estamos hablando también de un cierre de camas, cosa que desde el COVID, anterior al COVID, no habíamos visto en nuestra comunidad autónoma, sino simplemente vinculados en algún momento a algún tipo de obra, y ahora estamos hablando de que por ese entrecomillado contención del crecimiento, como lo están queriendo llamar, estamos viendo cómo se están provocando un cierre de servicios, y que desde luego estamos muy vigilantes porque está provocando y va a provocar sobrecarga hacia los profesionales que están prestando servicios en este momento, porque tienen que cubrir no solo su puesto de trabajo, sino también el del compañero que puede estar de permiso, de vacaciones, claro, o simplemente con una incapacidad temporal.
7: Y señor Hernández, yo le quería preguntar también, porque hemos tenido en antena testimonios de, en este caso, ¿no?, centrados en los médicos, de cuando realizan esas guardias tan extensas, de que les pasa factura no solo física sino psicológica. En el sector de la enfermería se dan casos similares de sobrecarga de trabajo. No sé si ellos también tienen estas guardias, si trabajan igual, si la carga de trabajo es tan pesada que le han llegado a sus oídos o comentarios, ¿no?, al sindicato, pues sí, la verdad es que no podemos más porque la carga de trabajo es inmensa. ¿Han tenido algún tipo de queja al respecto?
8: No, me alegra que hagas esa pregunta, porque a veces pensamos o tendemos a pensar que solamente el colectivo médico es el que hace guardias, y es una situación que es irreal. A ver, las guardias o turnos de 24 horas, no solo es que me hayan llegado a mis oídos comentarios de compañeros, sino que yo lo he sufrido en mis propias carnes. O sea, hemos trabajamos para cubrir un servicio 24 horas al día, 365 días al año, con la penosidad que eso conlleva, con la nocturnidad que eso conlleva, con el volumen de horas que le tienes que dedicar. Y evidentemente es una reclamación completamente lícita. Ahora bien, la administración tiene que abordarlo con celeridad para todas las categorías profesionales que estén involucradas en esa situación, y desde luego la hora de guardia o la hora de nocturnidad, como puede ser en el caso de las enfermeras o enfermeros del Servicio Canario de Salud, no pueden seguir costando 4 euros la hora, que es lo que está cobrando una enfermera por trabajar en un hospital o en un servicio de urgencia un turno de noche dentro de un hospital. Y eso es una cuestión que no podemos seguir conservando, manteniendo en esta manera. Eso tiene que tener una revisión urgente, y desde luego es una cuestión que genera no solo agotamiento, cansancio físico, psíquico y emocional, sino también un desgaste para la salud, y que no lo dice el sindicato de enfermería SACHE o no lo dice Joel Hernández, lo dice la ciencia, que ha determinado que predispone a enfermedades graves, y que desde luego pone a estos profesionales en una situación bastante complicada.
7: Y seguro que también lo dicen, por desgracia, pues muchos de esos trabajadores que lo están padeciendo en sus propias carnes. Pues Joel Hernández, secretario general del sindicato de enfermería SACHE aquí en Canarias, muchísimas gracias por atendernos y un saludo.
8: Nada, gracias a ustedes. Buen día.
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0: Y con este Mentiras Igual Lies, se llama este tema de un videojuego canario llamado Luto, que ha sido galardonado con el premio al mejor videojuego narrativo de España. Y hoy yo quiero abrir esta ventana para la tecnología, para el desarrollo de videojuegos de Canarias, y para que, bueno, el desarrollador, el creador de este videojuego nos cuente un poco cómo es su experiencia, tanto trabajando, realizando esta obra, ¿no?, este Luto, como, bueno, trabajando en el sector. Así que conmigo tengo a Borja Santana, desarrollador de videojuegos en Broken Bear Games. ¿Qué tal, Borja? Muy buenos días.
1: Hola, buenos días, muchas gracias.
0: Acabamos de escuchar ese Mentiras Igual Lies. La verdad es que escuché la banda sonora y este fue uno de los temas que más me transmitió, y también porque, bueno, el tema de este videojuego, ya con el nombre Luto, un tema muy profundo, ¿no? ¿Qué nos puedes contar de él?
1: Sí, bueno, justamente ese tema es el que viene inspirado de Vamos a Contar Mentiras, la canción tan popular.
0: Exacto.
1: Que muchos conocemos, así que bueno. Y nada, Luto, pues Luto es una experiencia de terror psicológico que trata sobre, pues, precisamente el miedo a la pérdida de un ser querido. Es un tema, bueno, bastante interesante que nos afecta a todos, así que
0: sí.
1: Fue el origen del inicio de este videojuego.
0: Y yo te tengo que preguntar, Borja, ¿está basado en ti, inspirado en ti o en algún caso cercano? Porque la verdad es que ya solamente escuchando a la banda sonora, han conseguido, en mi opinión, pues transmitir un poco, ¿no?, esa sensación que tienes, pues, ¿no?, precisamente cuando pierdes a alguien cercano. ¿Te ha ocurrido algo similar?
1: Sí, a ver, desafortunadamente, que esto es algo que le va a pasar a todo el mundo tarde o temprano, Luto está inspirado en una experiencia personal, tanto mía como de otros miembros del equipo, pues un poco juntando toda la relación de nuestra visión con respecto a la pérdida, pues de ahí sale Luto.
0: Y la inspiración para llevarlo a cabo, este terror psicológico, no sé si eres tú a lo mejor mucho de series, de películas, o bueno, incluso inspirarte en otras obras del mismo sector audiovisual, en otros videojuegos.
1: Sí, sí, totalmente. O sea, Luto tiene un componente cinematográfico muy fuerte dentro del propio videojuego, y en ese sentido nos hemos inspirado mucho en, por ejemplo, películas como Hereditary, que también trata un poco el tema de la familia. En otros videojuegos la inspiración principal es PT, aquel videojuego / demo que al final nunca llegó a salir de Konami.
0: Uh-huh.
1: Pero bueno, sí, es un cúmulo de inspiraciones de todo tipo.
0: Sí, sí, no, justo nombrando esta película, ¿no?, Hereditary, una película que no tiene mucho, como se suele decir, jumpscare, ¿no? Esos sustos, para que los oyentes nos entiendan, esos sustos que son así de repente, ¿no? Y claro, te llevas la impresión, pues, porque no te esperas el momento, pero sí que es cierto que tienes como una sensación como de angustia, ¿no?, al ver la peli. Tienes como una sensación como de que algo no va bien, pero no sabes exactamente el qué. No sé si con este juego ocurre algo similar.
1: Sí, realmente es una de las grandes inspiraciones. Nosotros no queríamos un juego de miedo puro en el sentido de susto, susto, susto. Lo enfocamos más a una sensación de agobio, de... bueno, el título original se llama Melancolía, o sea que queríamos que fuese como una sensación de tristeza relativamente constante, y el juego te engaña un poquito porque lo vendemos como un videojuego de terror. Es un videojuego de terror, pero digamos que el terror se va diluyendo poco a poco, porque al fin y al cabo la idea es enfocarnos en la superación de la pérdida, que es un poco... todo el paso del luto, precisamente.
0: Y ya fuera de lo que es Luto, ahora ya, pues, hablando más un poco en tu experiencia como trabajador de desarrollador de videojuegos en Canarias, porque es un sector está creciendo, ¿no?, está cogiendo fuerza, pero es un sector bastante cerrado, ¿no? Es un sector, por lo pronto, pequeño. ¿Cómo se prepara uno, por si hay algún oyente que nos esté escuchando, a lo mejor tiene un hijo, un sobrino, y dice, oye, pues mi hijo o mi sobrino le gusta mucho este sector y demás y quiere trabajar en ello? ¿Qué tiene que hacer una persona para poder entrar en la industria de videojuegos aquí en Canarias?
1: Pues mira, te puedo contar nuestra experiencia. Básicamente es la experiencia que conocemos de muchos otros desarrolladores, tanto en Canarias como en Península. Luto, para sorpresa de muchos, fue un juego que se hizo sin dinero, refiero. O sea, éramos un grupo de personas que nos unimos porque nuestra pasión es hacer videojuegos, pues empezamos a trabajar en él, empezamos a estudiar, sobre todo cómo se desarrolla el videojuego, y poco a poco, pues, conseguimos tener ese producto. Y es lo que suele ocurrir al principio. Te metes en proyectos pequeñitos con amigos, sobre todo, o te vas a Game Jams, que es algo que se hace aquí también en Canarias mucho, que básicamente unir a un grupo de personas que están interesadas en desarrollar videojuegos durante 2-3 días y hacer un juego chiquitito, que se aprende mucho ahí. Y a base de contactos es como te relacionas con el entorno del desarrollo de videojuegos. Es difícil empezar siendo una empresa. A nosotros nos tocó la fortuna de que Luto funcionó y ahora somos una empresa y ahora podemos permitirnos el ser realmente un equipo desarrollador completo de nuestro siguiente proyecto está financiado. O sea, ya estamos, digamos, cobrando, que era el objetivo.
0: O sea, que podrías decir, Borja, que hay bastante precariedad, ¿no? Sobre todo mucha, para dar ese salto a lo que tú dices, a empezar ya a operar como una empresa tal cual.
1: Sí, suele ser. En el caso de que tú quieras eso, empezar por tu cuenta, evidentemente. Hay ciertos estudios que tú puedes enfocarte a especializarte en algo concreto, puedes hacer, mandar currículos a muchas empresas que también, al fin y al cabo, pues existen. Me refiero, no todo el mundo tiene que empezar de cero. Te puedes meter directamente a trabajar en algo que te gusta.
0: Y también, bueno, la industria en Canarias está cogiendo bastante potencia y si no me equivoco, con iniciativas como de Proesca y además del gobierno de Canarias, oye, pues que están incentivando bastante, ¿no? Esta creación de videojuegos, esta creación de estas obras. Sabemos que tenemos un apoyo muy intenso aquí en las islas, sobre todo con el tema del audiovisual, del cine y demás, pero también se ayuda bastante para que nos estén escuchando, pues que oye, que no se echen tanto para atrás, ¿no? Pero que el gobierno ayuda bastante a este tipo de iniciativas, ¿verdad?
1: Sí, hay cierto apoyo institucional, o sea, todo el tema de las iniciativas fiscales es importante, la verdad, en ese sentido, motivo por el cual, digamos, grandes desarrolladores están viniendo aquí también para poner parte de sus proyectos en las Islas Canarias, y también pues tenemos asociaciones como Acadevi, por ejemplo, que también movilizan muchísimo a los desarrolladores, que en colaboración con Proesca, pues también eso se van a eventos nacionales, internacionales, para poder tener un poco de la imagen de lo que es Canarias en el mundo.
0: Yo para terminar, Borja, que tampoco te quiero robar mucho más tiempo, pero oye, que ¿dónde podemos conseguir o dónde podemos adquirir tu videojuego, Luto?
1: Pues mira, Luto ahora está en todas las plataformas menos en Nintendo Switch, por lo pronto, vamos a dejarlo ahí, en Nintendo Switch 2, o sea, está en PlayStation 5, en Xbox Series X y S, en PC lo encuentran en Epic y en Steam, y justamente la semana que viene ya prácticamente cumplimos el primer año del lanzamiento y pues justamente tenemos un parche con novedades, sorpresas y vamos a ver si hacemos un pequeño evento de aniversario.
0: Pues Borja Santana, desarrollador de videojuegos y creador de este maravilloso Luto, muchas gracias y de nuevo felicidades por ese galardón como gracias. Premio al mejor videojuego narrativo de España. Un saludo.
1: Saludos, gracias, André.
0: Y 59, ya vamos a despedir esta primera hora de este Herrera en Cope Tenerife, y como siempre les dejamos con el boletín informativo nacional y quédate a la vuelta que todavía tenemos una hora cargadita de actualidad.

0: Son las 12, las 11 en Canarias.
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0: ¿Qué está pasando, Alberto Herrera?
3: Carlos, se lo estamos contando. Ha muerto la reina de las baladas del rock de los años 80. 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

0: La cantante galesa Bonnie Tyler ha muerto a los 75 años en un hospital de Portugal después de semanas ingresada por una grave enfermedad. De vuelta a casa, le cuento que la reforma del sistema y la ley de dependencia llega hoy al Congreso de los Diputados. Un asunto del que están pendientes en nuestro país más de 255.000 personas. Están a la espera de ser valoradas o de acceder a una prestación ya reconocida. Carmen Lavallén.
1: El 34% de las familias que tienen a un gran dependiente a su cargo están en situación de pobreza, una realidad que la Plataforma Estatal de Cuidadoras Principales pide que tengan en cuenta a los grupos parlamentarios hoy a la hora de votar las reformas de un sistema que, según explica en COPE Silvina Funes, que lleva 23 años cuidando de su hijo, es mejorable y debe de incorporar muchas medidas, entre ellas una ventanilla única para simplificar y gestionar todas las prestaciones y servicios de dependencia.
2: Es una gincana, son los juegos del hambre las ayudas a la dependencia. Entonces, a mí todo lo que digan, hasta que yo no lo vea implementado, no voy a decir qué bien lo que habéis hecho.
1: Deben quedarse fuera las mejoras y que las ayudas no lleguen a los cuidadores familiares. También de una financiación estatal que el gobierno promete duplicar el año que viene con respecto a 2025 hasta superar los 7.200 millones de euros.
0: Y hoy hemos conocido que un juez de Madrid abre sumario para poder juzgar por una presunta agresión sexual al ex DAO de la Policía Nacional, José Ángel González. Fue acusado por una de sus subordinadas, Patricia Rossetti.
3: El juez finaliza la instrucción y pregunta a las partes si consideran necesarias nuevas diligencias. Explican el auto que los hechos investigados revisten caracteres de un presunto delito de agresión sexual y si llega a juicio corresponde a la Audiencia de Madrid. Es un paso previo al procesamiento. El juez ve procedente avanzar para averiguar y hacer constar la perpetración del delito, las circunstancias que puedan influir en la calificación y la culpabilidad de las personas responsables, asegurando las responsabilidades pecuniarias. El abogado de la presunta víctima pretende más pruebas y la defensa del exdao pide que no sea procesado. En marzo, ante el juez, el exdao y la denunciante dieron versiones contrapuestas. El exdao negó la agresión sexual y lo atribuyó a pretensiones personales y profesionales de la denunciante.
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0: Perdona a mis compañeros de ABC que me vengo arriba con el Mundial. Es tiempo ahora para el Mundial con Movistar. Es el turno de Francia y Marruecos. Gonzalo de Esteban.
6: Después de un día de descanso, hoy a las 10 de la noche vuelve el fútbol al Mundial. Francia y Marruecos son los primeros en abrir estos cuartos de final. ¿Cómo llegan los galos, Javi Gómez?
7: A horas del partido de este primer cuarto de final, la suerte está echada. Francia llega con Tchouaméni entre algodones y apuntando al banquillo, con tres apercibidos importantes como Koné, Barcola y Olise de cara a una posible semifinal, pendientes de los cinco árbitros argentinos y dando por zanjada la polémica entre Mbappé y la senadora paraguaya. El 11, los de Deschamps, podría ser el mismo que ante Paraguay en un partido en el que también habrá que estar pendiente a las calles de Francia por su conflicto social.
6: Por el otro lado, ¿cómo llega la selección de Marruecos, Rubén Martín?
8: Con la baja confirmada de Saibari, el delantero estrella de los marroquíes, ayer tampoco pudo entrenarse y el propio seleccionador lo descartó de manera oficial en la rueda de prensa previa al partido de esta noche. Chadi Riad evoluciona de manera positiva y sí va a estar listo para estar en la zaga de los Leones del Atlas hoy contra Francia. Rahimi irrumpe como la gran novedad en el once inicial por el delantero lesionado Saibari, en una alineación en la que volverán a estar Bono en la portería, Ashraf Hakimi en el lateral derecho y liderado en ataque por Brahim Díaz.
6: Mañana nos toca a nosotros, a las 9 de la noche, España-Bélgica. Y fuera del Mundial, en Madrid, los Ferraris son los primeros en correr por encima del nuevo circuito del Madrid, Carlos Miquel.
9: La Fórmula 1 ya rueda en Madrid. El encargado de hacerlo ha sido Charles Leclerc con su Ferrari SF26. Eran las 11 de la mañana cuando saltaba a pista para realizar un filming day, un día de grabación en el que se va a comprobar la seguridad del circuito y también los puntos de cronometraje. Es un primer ensayo de lo que podemos ver a partir de septiembre. Así sonaba al salir de boxes y a su paso por el túnel.
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del proyecto Doramas, esa web, ese software que pretende agilizar bastante la burocracia en las aulas y en los colegios, pero que no está terminando de arrancar por lo pronto. Y también hemos hablado de esas millonadas, ¿no? Ese dinero invertido por parte de la Consejería de Educación en los centros canarios, pero que parece ser que, bueno, que no repercute del todo en el bolsillo del profesorado. También hemos hablado de sanidad. Por una semana, oye, pues no, que no nos centramos en los médicos, sino que nos centramos en los enfermeros, en las enfermeras, que parece ser que hay un éxodo porque se quieren ir de Canarias. Parece ser que la enfermería canaria no es un sitio atractivo para llevar a cabo las funciones, se paga mal, trabajan de más y otros problemas externos y ajenos, como puede ser, por ejemplo, la vivienda, uno de los clásicos populares de aquí de Canarias, y también la cesta de la compra, entre otros. Esto lo hablamos con Joel Hernández, secretario general del sindicato de enfermería SATSE en Canarias, y ponía el foco pues precisamente en eso, ¿no? En que las enfermeras también tienen grandes cargas de trabajo, que no son solamente los médicos, sino también todo el sistema sanitario en Canarias está bastante complicado. Y de último hemos hablado, bueno, del desarrollo del sector del desarrollo de videojuegos en Canarias con Borja Santana, trabajador de Broken Bird Games, de donde, bueno, ha recibido un premio, uno de sus videojuegos, concretamente Luto, galardonado como premio al mejor videojuego narrativo de España, un juego hecho aquí en Canarias, que parece ser que ya están levantando el vuelo este sector, recibiendo pues una muy buena crítica. Y en el caso de Borja Santana y sus compañeros, pues por primera vez pudiendo operar como una empresa real, esquivando un poco esa precariedad laboral que por lo pronto está tan instaurada en ese sector aquí en las islas. 11:08.

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El Ayuntamiento de Santa Cruz de Tenerife celebraba hace unos días una nueva sesión de la Mesa del Taxi, en la que se abordaron diferentes asuntos estratégicos para el presente y el futuro del servicio de la capital. Y entre estos asuntos, pues estaba una aplicación que puede...

0: evolucionar y puede modernizar bastante y agilizar sobre todo el cómo pedir taxis y cómo solicitar taxis en Santa Cruz de Tenerife. Para hablar de esta aplicación está aquí en Antena con nosotros el concejal de Servicios Públicos del Ayuntamiento de Santa Cruz de Tenerife, don Carlos Tarife. Muy buenas, señora Tarife, buenos días.
1: Buenos días.
0: Quería centrar la conversación hoy en esta aplicación porque sí que es cierto y seguramente los oyentes que sean usuarios de taxi pues precisamente hayan tenido algún pequeño problema o alguna tardanza para poder solicitarlo. ¿En qué consiste esta nueva aplicación, concejal?
1: Bueno, pues efectivamente, nosotros hemos querido dar al sector del taxi en la ciudad, a más de 600 familias, la posibilidad de que tengan en sus taxis, en sus móviles, una app, que por cierto van a poder también tener todos los vecinos de Santa Cruz de manera gratuita, para reservar un taxi, para que en cualquier momento, en el punto en el que estés en Santa Cruz de Tenerife, tú puedas pedir un taxi, se identifique al conductor y a la persona que solicita ese taxi, por lo tanto, tengas la cercanía y la posibilidad de poder acceder de manera más cómoda a ese servicio. Esa aplicación además va a permitir también reservar un taxi. Mire, le pongo un ejemplo. Usted imagínese que por una prueba médica, por lo que sea, tiene que desplazarse a otra isla, por un motivo de trabajo, por un motivo de estudio, usted podrá reservar un taxi a través de la APP para acudir al aeropuerto, para acudir al puerto de Santa Cruz, es decir, para poder moverse con cierta antelación y con planificación. Y al taxista le va a beneficiar mucho esta APP, no solamente porque evidentemente modernizando también el sistema de solicitar taxis vamos a tener una herramienta más, sino también que la APP va a tener un mapa donde ellos, los taxistas, van a poder identificar las paradas de la ciudad. Por ejemplo, le pongo varios ejemplos: Plaza Weiler, Plaza de la Candelaria, Plaza España, las paradas que están vacías y por lo tanto las que puedan tener demanda de vecinos esperando en esas paradas, y por lo tanto sepan cuáles están vacías, cuáles están llenas, y poder reordenar mucho más el tráfico.
0: Es que sí que es cierto, concejal, disculpe que le interrumpe, pero que hay veces que como ciudadanos, ¿no? Oye, pues vamos a una de estas paradas que ya tenemos muy mentalizadas, y si vaya, justo ahora no hay taxi, y a lo mejor resulta que están todos ubicados en otra, un poquito más lejos, ¿no?
1: Es decir, no solamente vamos a tener una herramienta entre el cliente del taxi y el taxista para, primero, seguridad. Estás identificando a la persona que se te sube, por lo tanto, vas a saber cómo se llama el cliente y cómo se llama el taxista. Segundo, también previsión. Tú vas a poder revisar un taxi para si tienes que subir al aeropuerto Tenerife Norte o a cualquier otro sitio de la isla. Y desde luego, para mí, una de las piezas fundamentales es que los taxistas van a saber si, por ejemplo, oiga, mire, no hay taxis en Valentín Sango, no hay taxis en la parada del mercado Nuestra Señora de África. Bueno, pues con eso, evidentemente, creo que estamos dando un buen servicio. Esta app, yo espero que a partir del mes de noviembre o diciembre ya esté en prácticas y entre 100% en funcionamiento ya para principios de enero del 2027. Es una inversión importante que hace el Ayuntamiento de Santa Cruz con el objetivo de seguir apostando por dotar al taxi de cualquier medio que haga que las 600 y pico familias que viven del sector del taxi, pues evidentemente lo puedan seguir haciendo.
0: Y concejal, si no me equivoco, va a haber un periodo de prueba que comenzará dentro de unos poquitos meses, ¿no? Si no me equivoco, en noviembre, para poder empezar a testear, ¿no? Ver un poquito pues cómo se usa y demás.
1: Sí, efectivamente. Usted sabe que con esto de que cuando de alguna manera metemos una aplicación más en nuestro móvil, siempre tiene que haber un tiempo, permítame la broma, del ensayo-error, ¿no? Por lo tanto, bueno, va a haber un tiempo efectivamente donde esto se ponga a prueba. Hay que advertir de que no va a entrar la aplicación en el método de pago, es decir, que si usted paga en efectivo o con tarjeta bancaria, lo va a tener que hacer no a través de la aplicación, sino como lo viene haciendo hasta ahora.
0: Muy importante.
1: Lo que regula la APP es la relación entre el taxista y el cliente, no solamente la directa, es decir, necesito un taxi y lo pido, sino también la que se hace con previsión, es decir, necesito un taxi para dentro de 3 días y lo pido 3 días antes. Y por lo tanto sé que voy a tener a la hora que necesito un taxi para ir, por ejemplo, al hospital Nuestra Señora de la Candelaria. Y luego, para mí, una herramienta muy útil es la que acabo de decir, que es que permite a los taxistas saber qué paradas están vacías y por lo tanto... Oiga, no tiene ningún sentido que yo entre por 3 de mayo y si ya sé que la parada, por ejemplo, de la avenida 3 de mayo a la altura de cualquier hotel o del propio a centros comerciales está llena, pues me voy a otra que está vacía.
0: Oiga, concejal, igual yo me imagino que lo tendrán contemplado, pero, por ejemplo, fechas festivas, ¿no? O con gran, sí. donde va a haber una gran afluencia de gente, sí. ya sea por los festivales que tenemos aquí en Santa Cruz, ya sea sí, sí. por una fiesta de fin de año, etcétera, etcétera. ¿Se tiene contemplada la aplicación? ¿Dejará de estar en servicio? ¿Se reforzará?
1: Sí, bueno, ahí funcionará? Es verdad. Hay varias cuestiones. La primera, evidentemente, usted imagínese 400.000 o 500.000 personas bailando al ritmo de Nicky Jam y que todas cojan el móvil y pidan un taxi cuando acaba. Eso va a ser imposible. Por lo tanto, quiero decirte, habrá momentos donde se tirará del refuerzo ordinario que se hace, esfuerzo por parte de Tixa, por parte de Tranvía y, por supuesto, del sector del taxi que también trabaja esas noches de carnaval. Por lo tanto, en ese tipo de eventos especiales, la aplicación no va a estar seguramente disponible porque no tiene ningún sentido.
0: Claro.
1: Que bueno, no le digo 500.000, pero con que 80.000 personas utilicen la aplicación a 600 taxis, pues fíjese usted la que se montaría. Por lo tanto, quite del calendario los eventos especiales, esto es para el funcionamiento ordinario. Yo, si tengo una cita médica, lo puedo prever con 2 o 3 días de antelación y no tengo que estar esperando el mismo día a ver si pillo o no pillo un taxi. Y luego una cosa muy importante, y es que también la vamos a tener esa aplicación en idiomas y por lo tanto el visitante, el turista que venga a la ciudad y que quiera desplazarse para conocer nuestra ciudad utilizando el taxi, lo va a poder hacer perfectamente.
0: Concejal, ya para terminar, no le robo mucho más tiempo, pero oye, ¿qué pasa si, por ejemplo, un viernes, ¿no? Salgo de trabajar o lo que sea, estoy con unos amigos y decido coger un taxi, usar esta aplicación, pues de madrugada. El servicio va a seguir estando, la aplicación va a seguir estando funcional, ¿verdad?
1: Sí, sí, es decir, yo solamente se va a exceptuar y por razones lógicas, pues mire, las grandes noches de carnaval, y bueno, póngale usted algún evento más al año, pero el resto de los 350 días que podamos tener, la aplicación va a funcionar. Si usted necesita trasladarse al aeropuerto de Tenerife Sur de martes a miércoles a las 3 de la mañana porque el vuelo le sale a las 6, que no tenga ninguna duda que si lo hace con antelación y reserva un taxi, va usted a tener un taxi en la puerta sin ningún género de duda. Esto creo que es muy bueno y desde luego creo que viene a mejorar la relación del taxi con la ciudad.
0: Estupendo. Pues, concejal de Servicios Públicos del Ayuntamiento de Santa Cruz de Tenerife, don Carlos Tarife, muchísimas gracias y un saludo.
1: Gracias a ustedes. Buenos días.

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0: Y vamos ahora mismo a las 11:22 a hablar, bueno, pues con Fermín de Miguel, propietario de Fermín Oro, sobre precisamente eso, el oro. ¿Qué tal, Fermín? Encantado y muy buenos días.
1: Buenos días, ¿cómo estamos?
0: Todo bien, aquí con muchas ganas de conocer más y de contarle a los oyentes más, oye, pues sobre el oro, que seguro que muchos de nuestros oyentes, incluso yo seguramente si busco en mi casa, tengo alguna piecita por ahí y oye, que no sé exactamente el valor que tiene y no sé exactamente qué puedo llegar a hacer con él o si es oro de verdad, realmente.
1: Vale, entonces, eso no es ningún problema. Uh-huh. Hay varias formas de saber lo que es oro y la calidad que tiene. Eso mediante una maquinita que trabaja por el principio de Arquímedes. Todo peso sumergido en un fluido experimenta un empuje hacia arriba el equivalente al peso del agua que desaloja. Eso, mediante esa normativa, y hay un ordenador que está incorporado y nos dice exactamente la ley que tiene el oro. Uh-huh. Eso por un lado, pero ahora hemos recientemente, no es mío, me lo han prestado, pero vaya, a ver si lo quiero comprar, un escáner que le pones el oro debajo, aprietas una tecla y te dice exactamente ¿qué ley tiene ese oro?
0: Porque, vaya, claro, Fermín, si queremos nosotros saber exactamente, no tenemos esa joyita en casa, oye, pues mira, unos pendientes, una imagen y tal, lo podemos llevar a su tienda, a Fermín Oro, y ahí sin problema le hace la tasación y le hace la valoración.
1: Sí. Sin ningún tipo de problema. Además, nosotros tenemos una norma de siempre. No, jamás cobramos por las peritaciones. No solo el oro es simple, pero cuando se trata de monedas de oro, normalmente hay personas que dicen, oiga, pues se lo taso, pero lo cobro tanto. No. Nosotros, la gente viene, muchas veces vienen personas con cosas que no son nada importantes, incluso no son de oro, y nosotros los atendemos con toda la amabilidad que ellos se merecen, los clientes nuestros o los futuros clientes. Y les decimos, mire, pues esto que tiene aquí no vale nada, o vale tanto, o vale cuánto, claro. Y después usted decidirá si quiere vender en su momento o no quiere vender. Pero esto es lo que hay.
0: Y Fermín, una preguntita, ya llevándolo un poco más el oro, pero al ámbito, digamos, económico, ¿no? El oro en general, que está marcando máximos históricos. Y es que, ¿qué está ocurriendo ahora mismo?
1: No,
0: ¿cómo
1: perdón,
0: está la situación?
1: No, perdón. Marcó máximos históricos hace 2 meses.
0: Hace dos meses, okay.
1: El oro se ha desplomado, ha caído en picado, pero en picado.
0: ¿Y por qué puede ser este cambio pues, en las fluctuaciones del oro?
1: No lo sabemos. Es una cosa curiosísima, porque normalmente cuando hay guerra, por desgracia, el oro sube. Uh-huh. Pero los mercados creo que han buscado otra forma de ingresos. No sé si es algo relacionado con los tipos de interés.
0: A lo mejor con las nuevas tecnologías.
1: Sí, exacto. Lo cierto es que el oro se ha desplomado. Yo le diría a la gente que tiene oro que, hombre, si no tiene más remedio, que lo vendan. Pero si no, que aguanten un poco a ver si el oro vuelve a subir. Porque, bueno, nosotros hemos perdido dinero en cantidad porque nos ha cogido la bajada. Con oro nosotros no podemos vender inmediatamente que compramos, que llevamos un registro de compra policial. Y eso dura 15 días, pero entre que llevas, traes, te ponen el sello, se va un mes.
0: Claro.
1: Pues un mes con oro comprado carísimo, ¿eh? Y de pronto nos coge la bajada. O vendemos a pérdidas o tal. Pero bueno, ¿qué vamos a hacer? Hay que estar a las duras y a las maduras.
0: Efectivamente.
1: Y todo tiene riesgos en esa vida.
0: Y Fermín, también le quería preguntar, porque, bueno, si en el mercado en general ha aumentado o ha disminuido la venta de joyas, la venta no solamente de accesorios que tengan oro y demás, sino, oye, esas monedas de colección, por ejemplo, esas joyas que tienes en casa. ¿Cuál es el hábito general que está teniendo ahora mismo la sociedad?
1: Bien, si hablamos de compra de joya nueva, ha caído en picado también. El oro estaba carísimo. Bueno, hay que tener en cuenta que un gramo de oro ha llegado a estar hasta 100 euros el gramo. O sea, entonces, ¿quién compraba una aliancita ya fabricada? Pues se iba, que de 2 gramos y pico, se iba a los 250 euros más el margen comercial del señor que la vendía y tal, que va, carísimo. ¿Qué se vendía? Pues zarcillitos que las abuelitas compran para las nietas, o cositas nimias, pequeñas, sin mucho, vaya, sin mucho interés, como oro para vender, ¿no? Claro. De hecho, el mercado está bastante paralizado. ¿Quién vende? Pues venden las casas comerciales que venden a crédito. ¿Qué ocurre? Que las casas comerciales que venden a crédito cobran el oro carísimo. Bueno, a mí hay personas que me han dicho que le han pedido el gramo de oro hasta 190 euros el gramo.
0: Casi el doble, o sea, ¿no? Prácticamente.
1: Sí. Claro, entonces yo, bueno, pero ¿qué ocurre? Esta gente les dejan pagar a crédito y pueden pagar en un año, y pues la gente se empeña y lo compra, y están en su derecho, obviamente, ¿no?
0: Claro, claro. Y yo también, ¿cuál es el perfil de persona que puede llegar a vender más oro? Es decir, una persona que tiene, como le decía, ¿no? Tiene esas joyas en casa y demás, y bueno, dice, ¿por qué lo vendo? O dice, oye, me voy a esperar a que esté en un buen punto para mí económicamente y pues prefiero vender más bien, pues eso, para tener beneficio.
1: Bueno, esto ocurre lo siguiente. Yo recuerdo hace ya 50 y tantos años, porque nosotros somos la casa de compra de oro más antigua de Canarias, no de Tenerife, sino de toda Canarias. Yo monté la casa de compra de oro hace 56 años, cuando solo habían dos, una en Barcelona, del señor Bofill, Juan Javier Bofill y Pellicer, amigo mío, y otra en Madrid, de un señor, de la carrera de San Jerónimo. Los dos son amigos míos, y los dos, un día estaba con uno y al día siguiente estaba con otro, y me dijeron, oye, Fermín, ¿por qué no montas una casa de compra de oro? Yo, entonces, lo que tenía era una tienda de monedas, de numismática. Bueno, que también la tengo todavía, ¿no? Y yo le dije, digo, bueno, ¿y eso? ¿Y cómo funciona? No, mira, haces así, nada más. Total, que pedí los permisos, hice los trámites oportunos, y monté la primera casa de compra de oro. ¿Qué ocurre? Que en el momento que yo monté, Todo el mundo vendía. Proletariado, gente clase media, pero la gente de más alto standing o nivel no vendían. Pero lo que comprábamos era tanto a nivel pequeño. ¿Qué ocurrió? Pasaron los años y el proletariado, la clase trabajadora, dejó de vender. No tenían ya oro para vender. Después, la clase media empezó a vender su oro. ¿Pero qué ocurre? Que ahora, ¿quién está vendiendo? Las clases privilegiadas, porque la cosa está tan difícil. Los negocios, para sacar un negocio adelante, les cuesta muchísimo dinero, excepto algunos que son privilegiados, me imagino, que han tenido o suerte o han sido más listos.
0: Claro, lo hicieron porque hicieron esa operación en el momento correcto, ¿no?
1: Claro.
0: En el momento
1: de. Pero ahora, la verdad, casi compramos poco oro. Muy poco, y Y bueno, un día hablaremos, si quieren, de impuestos y todo eso.
0: Que claro, tienen... eso ya va totalmente aparte. Y Fermín, una preguntita. En el mundo de la compra-venta del oro, ¿hay mucha falsificación? ¿Es un material fácilmente falsificable o intentan usar picaresca para intentar colar, pues, estas falsificaciones?
1: Muy bien. Esta pregunta es muy interesante y aclaratoria para el público. Nosotros, con toda la experiencia que tenemos, yo un día estaba de viaje y mi sobrina compró a unos italianos, compró una esclava, una gargantilla de oro blanco muy pesada. Cuando llegué, comprobé la gargantilla y me daba oro blanco, ¿eh? Y hoy, gracias a Dios, tenemos otros medios. Tenemos el escáner, otras cosas. Pero entonces, hace bastantes años atrás, solo había un medio de comprobar, que era la piedra de toque. Rascas, le pones ácido nítrico encima y si no se va, es que es oro. Bien. Pues no era oro. No solo a nosotros, a casi todos los comercios de compro oro que había en ese momento, a todos, la misma persona vendió a uno, vendió a otro, vendió a otro. Y nada, pues se fue de rositas. Uh-huh. Porque sí, porque no, que se lo habían vendido, que él no sabía, que tal y que cual. Bueno, pues que la obligación era nuestra de saber lo que comprábamos. En una palabra, nos quedamos, a nosotros de aquella época, pues no fue tampoco demasiado, pero bueno, fueron 70.000 pesetas, unos 400 euros aproximadamente, pero a otros amigos les tocó bastante más. Después,
0: una cantidad, bueno, hoy en día 400 euros no todo el mundo los tiene, ¿eh?
1: Claro. Y después otra cosa, las monedas de oro, que aquí en Canarias hay mucha moneda de oro, sobre todo en algunas islas. Pues aquí llegó mucha moneda falsificada, venía de Italia también, venían a través del muelle y llegaban aquí, mucha gente compró monedas de oro que al final resulta que eran simplemente un baño fuerte de oro. Yo llegué al extremo de solo verlas ya sabía que eran de las que estaban,
0: ¿no?
1: Falsificadas, rellenas de cobre por dentro.
0: Uh-huh. Ah, bueno, me recuerda a esa moneda, esa golosina, ¿no? Que te viene envuelta en oro y luego por dentro, pues claro, tenía la esa mítica chocolatina, ¿no? Que seguramente todos nos hayamos comido alguna vez.
1: Es así.
0: Y Fermín, brevemente ya para llegar al final, porque claro, ¿qué errores suele cometer la gente, sobre todo cuando está vendiendo oro, o ya sea oro, unas monedas, una colección de monedas y demás?
1: Bueno,
0: ¿Es error en cuanto al tiempo para venderlo? ¿Es error en el sitio al que va?
1: No. La gente normalmente vende cuando le hace falta. Pero yo daría un consejo general de tantos años de comprar y vender monedas y oro, que lo mejor para saber es consultar a un experto. En este caso, está feo que yo lo diga, pero yo llevo 56 años con monedas de monedas. Llevo... mi experiencia es muy amplia. Yo le aconsejo a todo el mundo, no tiene que ser, por qué ser a mí, yo no, pero aquí en Plaza, la verdad, no hay, todo el mundo recurre a mí. La gente, incluso las casas de compra de oro, algunas, no todas, particulares y tal, quieren una peritación. Como yo no cobro las peritaciones, yo... con mucho gusto le digo a la gente lo que es.
0: Oye, pues señor Fermín, diga para si hay algún oyente despistado ya para terminar, antes de finalizar, dónde se encuentra, porque estoy seguro que muchos vecinos de Santa Cruz lo conocen de sobra, pero claro, para que nos esté escuchando de otros municipios.
1: Estamos en la calle José Hernández Alfonso, el número 4. Hay una joyería justo al lado de la tabaquería, esto queda justo en la esquina del mercado enfrente, en la calle que va al Corte Inglés, pues, pero la parte de acá, del mercado.
0: Pues, con esa...
1: pueden preguntar en la joyería y una señorita les acompañará hasta mi oficina y nada, sin ningún problema. No le cobramos a nadie, pero no desde ahora, desde nunca, no hemos cobrado nunca por una peritación.
0: Pues con esa ubicación y todos estos consejos y avisos que nos ha dado Fermín de Miguel, propietario de Fermín Oro, pues con eso nos quedamos. Así que muchísimas gracias, Fermín,
1: a ustedes.
0: Y un saludo.
1: Y lo mismo, y un saludo para todos los radiooyentes, que mucha gente llama y me dice, oiga, lo oí en la COPE, y bueno, para mí es una satisfacción.
0: Perfecto, muchísimas gracias, un saludo.
1: Gracias a ustedes. Hasta luego.

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0: Seguimos aquí en Herrera en COPE Tenerife y vamos a hablar ahora de salud. Y te cuento que cada vez buscamos una sanidad más cercana, más rápida y capaz de adaptarse a las necesidades de los pacientes. Y precisamente con ese objetivo, el Hospital Quirón Salud Costa de Eje ha puesto en marcha un nuevo servicio de atención médica a domicilio disponible a las 24 horas y lleva la asistencia hospitalaria directamente al hogar del paciente, a tu hogar. No hablamos únicamente de una visita médica, sino de un modelo que incorpora equipos especializados e incluso una UBI móvil cuando la situación lo requiere. Y para hablar de esto, pues hoy nos acompaña el doctor Pedro Rojas, que es coordinador del Servicio de Urgencias de Quirón Salud Costa de Eje, para conocer cómo funciona este innovador servicio y en qué situaciones puede marcar la diferencia. Bienvenido, doctor Rojas, ¿qué tal?
1: Buenos días, ¿qué tal?
0: Muy bien, buenos aquí. Días. Bueno, doctor, cuando hablamos de urgencias médicas a domicilio, ¿de qué servicio estamos hablando exactamente y qué supone para los pacientes del sur de Tenerife?
1: Sí, este es un servicio de Quirón Salud Costa de Eje, de atención domiciliaria urgente. Se crea para llevar una atención médica ágil y acercarla a una asistencia sanitaria avanzada al lugar donde está el paciente. Ofrece una valoración médica con todos los equipos sin necesidad de que el paciente tenga que asistir al hospital. Y tiene 24 horas el año entero.
0: Uh-huh. Y claro, es que doctor, porque muchas personas pues dudan entre esperar o si acudir al hospital o si llamar a un médico. Entonces, ¿en qué situaciones recomendaría usted solicitar este servicio de urgencias a domicilio?
1: Mira, nosotros valoramos mucho el paciente que tiene un dolor torácico, un dolor precordial. Ese es muy importante que llame. También los pacientes que tienen falta de aire o dificultad respiratoria, como decimos nosotros aquí. Los pacientes que tienen pérdida de conocimiento. Es muy importante que nos llamen. Los pacientes que tienen fiebre alta persistente, sobre todo persistente. Síntomas neurológicos como dificultad para hablar, que se paralice un hemicuerpo, pacientes que tienen enfermedades crónicas que ellos conocen y que se pueden agudizar, estos enfermos cuanto antes nos llamen, cuanto antes podemos actuar y es mucho mejor para la evolución de ellos. También los traumatismos. Si usted se cae, tiene una deformidad, no se puede mover, enseguida nos llama y estamos, tenemos una respuesta bastante inmediata, tenemos antes de los 30 minutos.
0: ¿Y hasta qué punto ese servicio, doctor, pues permite ofrecer en casa una atención comparable, por ejemplo, a la que recibiría el paciente en un servicio de urgencias hospitalario?
1: Mire, cuando hablamos que tenemos una UBI móvil, esa UBI móvil está equipada con todos los medios que nosotros tenemos, por ejemplo, posible en el cuarto de parada aquí del hospital. Entonces, esa UBI móvil va equipada con un médico, con un enfermero y con un técnico de ambulancia. Ahí llevamos todos los médicos y todos los medios, y ofrece la posibilidad de hacer un diagnóstico in situ y de iniciar tratamiento en el mismo momento en que usted está en contacto ya con el enfermo. Y nos posibilita avanzar mucho porque de la inmediatez y de la agilidad que tengamos con el tratamiento, tenemos buenos resultados o no, porque sabemos que el tiempo vale mucho en esto en el enfermo.
0: Vamos, que se sentirá el paciente atendido como si estuviese en un centro hospitalario presencial, digamos.
1: De la misma manera, porque incluso los mismos médicos que están trabajando en el cuarto de parada y en urgencia son los que están disponibles las 24 horas y el equipo completo y es el que se moviliza al exterior.
0: Y doctor, una pregunta más y yo quería preguntarle, más allá de resolver lo que pueda ser, ¿no?, una urgencia puntual que nos puede ocurrir a cualquiera, pero ¿qué ventajas aporta este modelo de atención domiciliaria, por ejemplo, para pacientes mayores, personas con movilidad reducida o enfermos crónicos? ¿Y qué mensaje le gustaría trasladar también pues a quienes todavía no conocen este servicio?
1: Mira, lo primero que hay que saber que es una atención médica avanzada de manera inmediata. Agiliza e inicia el tratamiento con los beneficios que tiene iniciar un tratamiento rápido y precoz. Y yo lo que creo es que es una atención rápida, resolutiva y que está centrada en las personas. Eso es lo más importante.
0: Pues nos quedamos con ese mensaje, doctor Pedro Rojas, sobre, bueno, sobre este servicio de atención médica a domicilio que, ya saben, está disponible las 24 horas del día. Doctor Pedro Rojas, un placer y muchísimas gracias por atenderme en Antena estos minutos.
1: Muchísimas gracias a usted.
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0: Y como cada jueves vamos a abrir el espacio de gastronomía y hoy nos vamos con nuestros amigos de San Sebastián 57 para hablar de precisamente estas recetas de verano, estas recetas refrescantes, recetas fresquitas e idóneas para combatir el calor que estamos teniendo que probablemente tengamos. Así que está conmigo hoy Alberto González Margallo, que es el jefe de cocina del restaurante San Sebastián 57. ¿Qué tal, Alberto? Buenos días.
9: Muy buenos días, pues bueno, encantado de hablar con todos los amigos de la COPI de San Sebastián 57, aun con el calor, ¿eh?
0: La verdad es que yo no sé cómo lo estarás llevando tú, Alberto, pero vamos, nos escriben los oyentes, nosotros también aquí hablando pues con familias, amigos, es insoportable.
9: Sí, hace calor. Nosotros como en la cocina tenemos microclima, siempre hace calor, pues lo notamos un poquito menos.
0: Es verdad que mi hermano, por ejemplo, que también es cocinero, él me lo dice y me dice, bueno, yo me siento un poco como en casa, ¿no? Quiero decir, porque aquí siempre está haciendo calor en la cocina, pues al final está más que acostumbrado. Y bueno, Alberto, ¿qué nos traes hoy de menú, de un menú así, refrescando un menú un poquito diferente?
9: Vamos a traer una receta divertida, fresca, rica, que la podemos hacer en casa además con 4 cositas y basado en una receta tradicional como es el ajo blanco. El ajo blanco, esa sopita fría de verano, bueno, de todo el año, porque a mí me encanta, ¿no? Que se hace tradicionalmente, se hace con la almendra marcona, pero hoy le vamos a dar una vueltita, ¿no? Cuando hemos ido alguna vez a alguna terraza, a algún barecito, a echarnos un refresco, una cervecita bien fresquita, y nos han puesto de aperitivo, de tapita ahí para pasar para acompañar esa bebida, sí, pues nos han puesto unos manises salados o unos altramuces, lo que vulgarmente se llama chochos, ¿no?
0: Exacto.
9: Pues vamos a transformar, tomando una cervecita en una de las fantásticas terrazas que tiene Santa Cruz, pues se me ocurrió hacer un ajo blanco de altramuces y manises, casi nada. Una cosita muy sencilla, que además todo en casa pueden replicar, y vais a ver lo rico que está. Si te parece, damos los ingredientes.
0: Hombre, por supuesto, justo de esto te iba a preguntar, mínimo, vamos, yo sé que los altramuses tienen que estar ahí pendientes, ahora ya lo restante ya corre de tu cargo.
9: Y lo manice. Además, a las recetas que hemos dado, vamos a dar de altramuces y manices, agreguen 50 gramos de cada o 100 gramos de cada para el cocinero o cocinera, mientras cocine, pues que se eche una copita de vino canario y vaya picando algo.
0: Eso lo hago yo precisamente mucho en casa cuando estoy, a lo mejor estoy cocinando cualquier otra cosa y siempre me gusta tener algo que llevarme a la boca. A veces lo hago hasta sin hambre, ¿no? Digo, oye, pues para acompañar el momento.
9: Eso desde luego. Además, yo siempre digo, cuando hago alguna comida en casa o me invita algún amigo y hacemos alguna comidita entre amigos, y dice, bueno, pues, Alberto, pero estás todo el día cocinando y sigues cocinando en tu descanso. Digo, sí, pero aquí tengo una copita de vino. Para mí, acompañado de una copita de vino, una cervecita, eso ya no es trabajo, eso ya es ocio, y a mí que me encanta cocinar, pues yo lo disfruto. Esa es la diferencia.
0: Totalmente.
9: Hay que acompañarse bien, un refresquito, tampoco lo que le apetezca a cada uno, pero sí hacer ese momento especial y hacerlo de ocio. Ir cocinando, ir tomando algo, y ponernos los podcasts de COPE para que nos acompañe mientras cocinamos, o incluso reproducir esta receta y yo cocino con ellos. Vamos con los ingredientes, porque yo me enrollo aquí, al final se nos va a calentar el ajo. Mira, vamos a poner 300 gramos de altramuces. Los encontramos prácticamente en cualquier gran superficie. El Dial Prix seguro que tiene una sección que tiene los altramuces, y el resto de los ingredientes seguro que también. 100 gramos de manises fritos, los manises de toda la vida que nos ponen con la cervecita. 700 mililitros, yo siempre recomiendo agua mineral, porque así conseguimos que sea un sabor estable. Agüita mineral de botella mineral y 700 mililitros. Un diente de ajo o dos, si nos gusta, y lo vamos a confitar. ¿Qué es confitar? Confitar es cocinar muy poquito a poco en aceite. Ese aceite también lo vamos a aprovechar, así que dentro de la cantidad de aceite que damos, vamos a confitar el dientito de ajo, cocinarlo muy bajito, sin que tenga sabor a frío, a frito, y vamos a conseguir ese sabor a ajo, pero sin que nos repita. Un truquito para cualquier elaboración así en crudo: confitar el ajo o blanquear la cebolla.
0: Para confitarlo, Alberto, pregunte, porque yo también tengo mucha curiosidad, ¿tiene que estar cubierto por completo el ajo?
9: Efectivamente.
0: Vale, bañado en
9: pero acero. Si no tenemos la cantidad suficiente para cubrirlo, el ajo lo bueno que tiene es que se puede laminar. Lo troceamos en trocitos chiquititos, claro, y lo cubrimos con aceite. Lo importante, que el fuego esté muy, muy bajito. Que esté como así, borboteando muy poquito, se nos va a hacer enseguida. Lo podemos laminar, como hemos dicho, y se hace antes, pero que no coja gusto ajo frito. Si nos gusta el ajo frito, pues perfecto, pero para estas preparaciones yo os recomiendo siempre eso. Bueno, pues el diente de ajo confitado con 75 mililitros de aceite virgen extra, yo recomiendo siempre de la variedad arbequina, y si es el del sur de Tenerife, mejor que mejor, porque tenemos de todo y tenemos hasta aceite de arbequina. 20 gramos de vinagre macho, 20 gramos de miga de pan duro, solamente la miga. Si tenemos una barrita de pan, le quitamos la corteza y solamente con la miga. Para la guarnición, vamos a reservar 6 altramuces enteros y pelados, 6, compramos una breva, que ahora tenemos en el mercado higos y brevas, pues cogemos una breva, 6 trozos de breva, con una brevita 2 nos va a dar, y un trocito de bacalao. Buscamos un trozo de bacalao al punto de sal, que podemos encontrar congelado, va a ser muy sencillito, y lo vamos a poner en crudo, porque lo vamos a cortar en dados. Le quitamos la piel y luego le cortamos en daditos, que es lo que vamos a poner dentro de nuestro ajo blanco de altramuces y manises. La forma de elaborar es muy sencillita. Vamos a poner todos los ingredientes: los altramuces, los manises, el agua mineral, el diente de ajo, o los dos, según nos guste, confitado con el aceite, el vinagre macho y la miga de pan duro. Lo vamos a poner todo en un tapercito. La noche anterior lo vamos a dejar ahí, que todos los sabores se mezclen, que el pan se hidrate. Y al día siguiente, ¿qué hacemos? Vamos a ponerlos todos en un vaso mezclador. Vamos a triturar todo bien. Eso sí, yo siempre recomiendo una cosita: los manises, como tienen un punto de sal un poquito alto, se puede poner así y no echar sal. Pero por si acaso nos gusta con menos sal, los lavamos un poquito. Antes de echarlo a esta mezcla, los pasamos por debajo del grifo, los lavamos y así quitamos el exceso de sal. Bueno, pues ya con todos los ingredientes listos, vamos a triturarlo. Bien, bien triturado. Si tenemos un vaso triturador de estos, y si no, con una mini pimer, con lo que tengamos en casa. Con cualquier cosita nos vale. Lo que hay que insistir bastante y conseguir una sopa, una crema, que esté sin trocitos y bastante fluida. Después de que esté bien triturado todo, yo siempre recomiendo coger un colador fino que tengamos en casa y colarlo. lo vertemos el colador fino, con un cacito de servir vamos empujando toda la mezcla para que pase por ese colador y nos va a quedar siempre mucho más fino y mucho más, más rico, más elegante. No vamos a encontrar trocitos. ¿Qué nos gusta con trocitos? Pues para adelante, a masticar, no hay problema. Tenemos ya nuestra mezcla hecha, la probamos, vemos que esté a nuestro gusto de vinagre, que esté a nuestro gusto de sal. Si hace falta añadirle un poquito, se le añade. Y reservamos en frío. Para la presentación, para quedar como auténtico chef en nuestra casa, vamos a coger un bol o un platito. Yo recomiendo un plato hondo, un plato sopero, porque van a entrar todos nuestros ingredientes y se va a ver mucho más bonito. Cogemos las brevas, las cortamos de forma longitudinal, hacemos gajos, ¿no? Si todos nos imaginamos como si fuera una naranja, pues como con el higo, sacamos unos gajitos y los gajos los vamos a cortar de forma transversal para hacer una especie de daditos con que acaban en pico. Bueno, pues esos 6 trozos de esa breva, de cada breva vamos a sacar 4 trozos y de cada gajo de esos sacamos 6, más o menos 4 o 6 trozos. Pues pondremos en el plato extendidos nuestro ajo blanco y sobre este los 6 altramuces enteros y pelados, ponemos 2 por plato, 4, 5, 6 trocitos de breva repartidos por el plato y el bacalao que tenemos al punto de sal congelado, pero ya está descongelado, lo hemos lavado con un poquito de agua para quitar el exceso de sal si lo tuviera, le quitamos la piel y luego lo partimos en dados. Hacemos cortes longitudinales y luego transversales, pues ponemos 4 daditos así separados también en nuestro ajo blanco. Cogemos un poquito de aceite de arbequina en crudo, unas gotitas por encima y no me digas que esto no es un platazo para este verano, que lo podemos tener en la nevera guardadito, listo para disfrutar, y si vemos que un día hacemos mucha cantidad, después lo podemos incluso congelar.
0: Pues Alberto González Margallo, perdona que te interrumpa, pero tenemos que ya ir acabando, pero vamos, jefe de cocina del restaurante San Sebastián 57, muchísimas gracias por esta receta tan rica y vamos, que nos ha dejado a todos con la boca agua. Así que un saludo, Alberto, muchísimas gracias.
9: Un saludo fuerte, muchísimas gracias, un placer.
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7: 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Casi 2 en punto ya y seguimos contándote todo, todo lo que te interesa con Pilar García de la Granja. Muy buenos días.
8: Es la 1 de la tarde, son las 12 en las Islas.
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8: Hola, ¿qué tal? Muy buenas tardes y bienvenidos a Mediodía COPE de este jueves 9 de julio del año 2026. Mira, hoy se supone que termina la segunda ola de calor del verano. Siempre hablamos de lo bueno que es el invento llamado aire acondicionado. Bueno, ten cuidado. Ten cuidado porque puedes coger un trancazo como yo y prácticamente pues no tener voz. Así que vamos a intentarlo. Te digo, se acaba la ola de calor y se recrudece la ola de ataques entre Estados Unidos e Irán en el estrecho de Hormuz. Segundo día de ataques que ha llevado a cabo el Comando Central estadounidense. Esto es, bombardeos contra 90 objetivos militares iraníes, entre ellos sistemas de defensa aérea, depósitos de misiles, drones, capacidades navales, infraestructura logística en todo el litoral del país. ¿Y para qué? Bueno, pues Washington dice que la operación busca reducir la capacidad de Teherán para atacar el transporte marítimo y comercial después de que Irán aseguran violara el alto el fuego con ataques contra sus buques mercantes. Bueno, y claro, ya te lo imaginas todo. Inestabilidad en el Golfo se traduce en ¿qué? Pues en subida del precio del petróleo y todos sus derivados y también de todos los productos que llegan en buques mercantes hacia Europa cargados, por ejemplo, de fertilizantes. Fertilizantes que son necesarios para el sector primario. Mira lo que nos contaba en la linterna de la economía de Ángel Expósito Andrés Góngora, secretario general de COAC.
11: Porque el precio de los fertilizantes sigue alto y eso apuntan a nuevas subidas, sobre todo determinados fertilizantes que se necesitan para sectores como el caso del cereal.
8: Los fertilizantes afectan a los cereales, a la carne y que lleguen tarde o no lleguen, encarecen al final la cesta de la compra. Traducido, va a seguir subiendo todo lo que comemos. Por ejemplo, el precio de la harina, fundamental para hacer pan. Luis Pradero, de Córdoba.
12: La guerra de Ucrania incrementaron muchísimo el precio de la harina, ha bajado con respecto a ese momento puntual. pero lógicamente ya no ha bajado al precio que estaba hace unos años.
8: Ni un día sin su afán y sin su disgusto para la cartera. Vamos a por la plancha.
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8: Hay otras noticias que te cuento ahora en titulares con Ana Presmanes. Buenas tardes, Ana.
13: Buenas tardes, Pilar.
8: Fiscalía.
13: Recurre ahora, 3 semanas después, la decisión del juez Peinado de retirar el pasaporte a la mujer de Pedro Sánchez y a su asesora. En el escrito sostiene la Fiscalía que ambas tienen un importante arraigo en nuestro país.
8: Venezuela.
13: Se elevan ya 40 los españoles fallecidos hace ya 2 semanas en los terremotos, según acaba de confirmar el Ministerio de Exteriores. Mantiene además en 138 el número de compatriotas desaparecidos.
8: Caritas.
13: Precisamente su delegación en Venezuela acaba de publicar un balance sobre el apoyo humanitario tras los seísmos. La ONG de la Iglesia ha recibido casi 15.000 toneladas de ayuda humanitaria y ha asistido a más de 40.000 personas. Desde Caritas insisten en la importancia de las donaciones y que se hagan por las vías oficiales.
8: San Fermín.
13: Peligroso y vertiginoso ha sido este tercer encierro de los sanfermines en Pamplona con toros de Victoriano del Río. La carrera se ha saldado con 11 asistencias médicas, una de ellas por hasta de toro.
8: Gracias, Ana. Y en el deporte llega ahora la información del Mundial con Movistar y con José Luis Corrochano. Buenas tardes.
14: Pilar, ¿qué tal? Buenas tardes.
8: Bueno, Francia-Marruecos por un puesto en semifinales.
14: Es el primer partido de cuartos de final a las 10 de la noche en Boston. Máxima rivalidad y máxima atención en las calles francesas por la posibilidad de disturbios tras el partido. Boston, Javi Gómez.
15: Con igualdad en las gradas y Francia como favorita, llega este primer cuarto de final. Los franceses tienen a Tchouaméni entre algodones, los marroquíes a Saibari descartado. Los ojos están puestos en el arbitraje puramente argentino, comandado por Facundo Tello. Los de Deschamps quieren repetir la victoria en las semis de Qatar del 22 con un Mbappé pletórico. Los de Wahbi se encomiendan a Hakimi Ibrahim para que no suceda, en un partido que estará también muy marcado por el clima social en las calles de Francia.
14: Y España está un día de su partido contra Bélgica. Noticias de España, Los Ángeles, Miguel Ángel Díaz.
16: Los 26 jugadores convocados están a disposición de La Fuente, que en principio repetirá ante Bélgica el mismo equipo que jugó ante Portugal, con Olmo por detrás de Oyarzábal y con Pedro Porro en el lateral derecho. La agenda del día es la siguiente: a las 8 la selección se va a entrenar en el estadio de Los Ángeles Galaxy, después de la atención en zona mixta a la prensa de Mikel Oyarzábal, Borja Iglesias y Gavi. A la 1:30 de la madrugada comparecerá Luis de la Fuente. Recordemos que va a pitar Michael Oliver y que habrá más de 8.000 aficionados mañana animando la selección.
14: Contamos, Pilar, el partido Francia-Marruecos en el tiempo de juego.
8: Gracias, Corrochano.
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8: En un instante vamos a hablar de absentismo laboral, que está tan de moda, ¿verdad?, de repente. Pero tenemos una última hora. Se trata de un nuevo informe de la UCO que implica directamente al exdirector de gabinete de Pedro Sánchez en el Partido Socialista e íntimo amigo del presidente del gobierno en el caso Cloacas. Jefa de tribunales de COPE, Patricia Rossetti, buenas tardes.
26: Buenas tardes, Pilar, ¿qué tal?
8: Muy bien, cuéntanos.
26: Bueno, yo no sé si te acuerdas de que el juez Pedraz, el pasado 27 de mayo, el día del registro en Ferraz, además de imputar a varios miembros o exmiembros del PSOE, dejaba a otros al borde de la imputación. Entre ellos, hablaba de Juan Manuel Serrano, es jefe de

0: Doc, el grupo de Leire, Vicente Serrano, presidente de la SEPI, y Anchón Alonso, socio y amigo de Cerdán. Hay indicios de la participación de Serrano centrada en un conjunto de actuaciones dirigidas a desestabilizar las causas judiciales que afectan al PSOE y al gobierno. Las conversaciones de WhatsApp demuestran que Serrano y Leire trabajaban conjuntamente. Tras los famosos 5 días de reflexión de Sánchez y su decisión de continuar, Serrano le dice a Leire: mira cómo el jefe citado de los Áureos. Y Leire responde: el jefe nos va a poner en un altar. La UCO insiste en que Cerdán, el secretario de organización del PSOE, puso al partido a disposición de la cloaca y que la gerente falseó varias facturas relacionadas con los despachos de los abogados Teijelo y Oliver, que también están imputados. Y la UCO pide al juez Pedraz autorización para el análisis de los móviles de Serrano, de la gerente del PSOE, también imputada, al igual que los de las trabajadoras de Ferraz, Covadonga, San Pedro, Celia Rodríguez, y del capitán de la Guardia Civil, Sánchez Yepes, que está imputado en esta causa.
1: Gracias, Patricia. Ni un día sin su afán.
0: Sí, luego contaremos más cosas.
1: Hasta luego.
0: Gracias.
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1: Absentismo laboral, esto es, no ir a trabajar. Efectivamente, hay que diferenciar entre una baja laboral porque estás enfermo y el absentismo. También hay que distinguir entre las personas que efectivamente están enfermas y los jetas. Y hay que explicar un sistema que beneficia a los jetas y que ha sido implementado conscientemente por el gobierno es un problema. ¿Y por qué tenemos que hablar de ello? Pues mira, porque lo pagamos entre todos. Tú que me estás escuchando también, ¿eh? No te creas que de esto te libras. Lo dice el Banco de España, lo dice la AIREF y lo explica cualquier persona normalmente constituida que no sea uno de los jetas. Los datos. La realidad es que más de 1,6 millones de personas faltan diariamente a su puesto de trabajo. El absentismo ha crecido un 200% desde el año 2014. Por lo tanto, aquí parece que hay un problema de diseño de incentivos que la propia AIREF, que audita las cuentas del Estado, ha certificado. Fíjate, la AIREF documenta en su estudio Incapacidad Temporal de febrero de este año que en cerca de 2/3 de los convenios de empresa, por ejemplo, la baja se retribuye casi como un salario íntegro, equipara prácticamente la retribución con el salario habitual. Claro, cuando el incentivo económico a reincorporar se desaparece, el sistema, lógicamente, se resiente. Es más, la misma AIREF midió que restaurar el complemento del 100% para empleados públicos en el año 2018 elevó un 40% la probabilidad de iniciar una baja. Traducido, cuando el propio Estado elimina el incentivo a incorporarse a trabajar, las bajas se incrementan. ¿Y qué es lo que dice el Banco de España? Pues que estamos ante un problema económico de enorme magnitud. En su informe anual del año 24, el supervisor situó el alza de la incapacidad temporal entre los factores que tensionan el mercado de trabajo, que lastran la productividad, y señalaba que tenía que ser objeto de análisis. Bueno, ¿qué hacer a partir de aquí, verdad? Mira, en el año 2025 el coste de las bajas supuso más de 33.000 millones de euros, 17.000 algo más para las empresas y algo más de 16.500 millones para la seguridad social. Teniendo en cuenta esto, ¿qué es lo que habría que hacer? ¿Qué está sucediendo en nuestro país? Pues se lo hemos preguntado al catedrático de Economía y profesor de la Universidad CEU San Pablo, Rafael Pampillón.
4: En España nunca ha habido tantos ocupados y nunca se habían alcanzado cifras tan elevadas de afiliación a la seguridad social. Sin embargo, no todo va bien. Las empresas afirman que cada vez hay más absentismo laboral, los servicios públicos acumulan bajas laborales.
1: Además, nos hemos preguntado, ¿hay un papel de las mutuas en todo esto? ¿Podrían darse más prisa en dar las altas a los trabajadores? ¿Cuál es el coste de estas ausencias recurrentes?
4: El absentismo laboral se ha convertido en una de las principales preocupaciones de empresarios y administraciones públicas. El coste de este absentismo supone 33.000 millones de euros al año.
1: Claro, lo que es evidente es que si ganas lo mismo en tu casa que trabajando, pues para muchos no tendrá ningún sentido ir a trabajar cuando todavía no te sientes totalmente bien. Y en ocasiones se convierte en un círculo vicioso.
4: Las bajas laborales son más frecuentes, las ausencias más prolongadas y determinadas formas de inactividad temporal han aumentado de forma significativa.
1: Y claro, todo tiene un coste.
4: Cada día en torno a...

0: A 1,6 millones de personas no acuden en España a su puesto de trabajo. Las ausencias representan el 7,7% de las horas pactadas. En 2013, este dato se situaba en el 4,1%. Estamos hablando de una magnitud económica enorme, de 33.280 millones de euros en 2025.
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3: ¿Y qué te parece si te digo esto? No vas a trabajar porque te has quedado el día anterior viendo el partido de fútbol. Y entonces, claro, estás agotado. Estás agotada y total, ¿para qué vas a ir a trabajar al día siguiente? Sí. Entre que ganas poco, que total, que hay que vivir la vida. Mira, hoy vuelve el Mundial con los cuartos de final entre Francia y Marruecos. Ya sabes que puedes seguirlo aquí en COPE desde las 9:30 de la noche, ¿verdad? Mañana juega España y cada vez que nuestra selección aparece en el terreno de juego, bueno, pues el país se paraliza. Pero no solo en los comercios, el tráfico o incluso las urgencias médicas, también en el trabajo. Algo que no solo ocurre en nuestro país. Según un estudio de una firma especializada en derecho laboral, el absentismo laboral creció un 30% en todo el mundo en el Mundial de Rusia 2018 y un 20% durante el Mundial de Brasil del año 2014. Claro, esto depende también del horario en el que se juegan los partidos. En Países Bajos, hasta 2 millones de personas faltaron a sus puestos de trabajo los días en los que su selección jugaba en el Mundial del año 2010 en Sudáfrica. Esto es el 25% de los holandeses. Este año hay países como Argentina, donde el 80% de los empleados ha pedido flexibilidad laboral para el Mundial. ¿Y en España qué ocurre? Bueno, Laura García es experta en recursos humanos. Buenas tardes, Laura.
4: Buenas tardes.
3: Y además has hecho un estudio en donde te fijas sobre todo en estas cosas, ¿verdad?
4: Eso, sí.
3: Porque este año tenemos la suerte de que los horarios de los partidos de la selección española pues no coinciden mucho con los horarios laborales más habituales. Aún así, se está notando en las empresas que la gente, en fin, quiere ver nuestros partidos y al día siguiente entra a trabajar más tarde.
4: Bueno, sí, básicamente la gente lo que quiere es estar participando del Mundial. El Mundial genera algo que pocos eventos pueden conseguir. El fútbol es un deporte universal y en concreto pues el Mundial congrega a muchos países en un mismo torneo. Yeah. Es un mes en el que se unen cultura, comunidades, colores y la gente quiere ser parte de eso. Por tanto, aunque en España este Mundial los horarios principales de los partidos están dando un respiro a las empresas, el efecto mundial no solo se limita a esos 90 minutos de partido, se nota en los días previos y posteriores al partido. Hay un aumento de la distracción digital, conversaciones cruzadas en horario laboral y lo que se llama absentismo presencial o presentismo. Es decir, estamos físicamente en el puesto de trabajo, pero con la cabeza y la pantalla en los datos del partido, notificaciones, etcétera.
3: ¿Y eso se puede medir, Laura? O sea, si yo estoy sentada delante de mi ordenador en mi puesto de trabajo, bueno, pero también puedes decir, pues estoy pensando en la compra que tengo que hacer para el fin de semana o no sé, o cómo organizarme para los campamentos de los niños. ¿Esas cosas se pueden medir?
4: A ver, se pueden medir en el sentido de que todas las empresas a día de hoy están digitalizadas, entonces todas tienen un software de seguimiento y tú tienes al final un cumplimiento de objetivos. Entonces, cuando es algo muy puntual, como que tú estás mirando el campamento de los niños, es algo significativamente muy poco notario en la empresa, pero cuando a nivel general es el 90% de tu productividad lo que se ve afectado, entonces ahí es donde la empresa dice, uy, ¿qué ha pasado? Entonces, o sea, ahí es donde entra en juego eso.
3: Pero bueno, pero una cosa es absentismo, es decir, yo no voy a trabajar porque estoy afectada, porque me quedé anoche viendo el partido hasta las 3 de la madrugada y por lo tanto pues hoy no me encuentro bien y no voy a trabajar porque estoy cansada. Y otra cosa es caer la productividad porque estoy sentada delante del ordenador y en vez de hacer lo que tengo que hacer, pues estoy comentando el partido de fútbol, ¿no?
4: Eso es, hay que diferenciar ese mix de dos cosas. Para la empresa lo que es un dolor de cabeza y lo que es muy que le afecta mucho a su productividad son las bajas de corta duración e imprevistas, las que surgen en el último momento, esas llamadas de última hora que reportas pues una migraña o una indisposición o visitas de urgencia al médico que en realidad no son, y no solo en el día central del partido, sino sobre todo al día siguiente, en la mañana, ya cuando te has levantado tarde.
3: ¡Qué casualidad! Y
4: has celebrado, etcétera. Entonces, eso es un poco lo que más afecta a la empresa, porque que tú estés 90 minutos pendiente de una notificación de si hay gol o no, no es tan perjudicial para la empresa como que no vayas a trabajar, porque entonces ahí sí que hay que activar un plan B.
3: Laura, ¿y pasa más esto en un mundial porque de repente pues son todos los equipos del mundo, los mejores de varios países del mundo, o sucede también, por ejemplo, con la Liga? La gente, cuando su equipo juega tarde, al día siguiente llega más tarde a trabajar. Pues siguen hablando de fútbol.
4: Claro, es que es mucho menos perceptible en cuestiones como la Liga o una Champions, etcétera, porque aquí estamos hablando de un torneo internacional a nivel mundial. La Liga al final es nacional, la Champions es europea. Entonces aquí se está impactando a nivel global en toda su economía. Entonces aquí es mucho más... conlleva un análisis mucho mayor de lo que está sucediendo.
3: ¿Y a qué sanciones se puede enfrentar un trabajador que se coge una baja médica falsa, por ejemplo, para ver el fútbol?
4: Pues, a ver, nos lo tomamos a veces a broma, pero no es algo, no es algo banal y es algo que hay que considerar y tener en cuenta. Fingir una enfermedad para no ir a trabajar, no solo por el Mundial, pero bueno, específicamente ahora, al final está considerado una falta grave. Si la empresa demuestra el fraude... que esto puede suceder, porque si el trabajador es visto en un bar por otra persona o sube una foto a redes sociales, que ahora es como muy común, celebrando un gol mientras supuestamente estás enfermo, se puede enfrentar a sanciones severas que van pues desde la suspensión de empleo y sueldo por unos días o similar hasta un despido disciplinario.
3: En España se está notando que se han incrementado las bajas de corta duración estos días, o directamente la gente falta sin más, y cómo puedes faltar 3 días sin decir nada, ¿no?
4: Pues, a ver, en España ahora mismo es difícil identificarlo, o sea, siempre hay que analizar los datos siempre pues mundial. Es verdad que ahora tenemos una ventaja con este mundial, es que los partidos se están dando en horarios que de forma global y para la mayoría de los trabajadores nos permiten conciliar ver el partido con haber trabajado ese día. Uh-huh. Y de momento pues no ha llegado ese momento pico de celebraciones, pues como puede ser el lunes posterior a la final. Entonces, los datos todavía son poco sustanciosos y se puede tener o está teniendo poco impacto. Pero sí que es verdad que lo que sí que nos enfrentamos de forma recurrente en todos los mundiales son a bajas muy imprevistas o de corta duración, 3 días de un virus estomacal o una migraña que te impide ir la mañana siguiente del pospartido.
3: Ya. En donde sí se está dejando notar este absentismo es en América Latina.
4: Bueno, no solo en América Latina, en el continente americano en general. Al final tenemos 13 países anfitriones que están en ese continente y que 2 de ellos son países enormes, Canadá y Estados Unidos. Pero es verdad que América Latina tiene esa cultura futbolística que es mucho mayor que en países como Estados Unidos y por tanto ese impacto es mayor en su sector empresarial. Allí los partidos sí que coinciden de lleno con la jornada de oficina. Y como bien decías antes, en Argentina hay un estudio que dice que el 80% de los empleados, el 80%, que es muchísimo, ha pactado o exigido flexibilidad laboral.
3: No sé quién me contaba esta semana que en México te pagaban un plus y llegabas a tu hora de trabajar. Yo nunca me he imaginado que tenga que empezar un informativo a la 1 de la tarde y que por llegar a la 1 de la tarde me paguen un plus, claro, porque yo ya entiendo que tengo que estar a la 1 de la tarde delante del micrófono o sentada en mi despacho, pero eso me contaban de
4: México. Lo que pasa es que si tú trabajas en una oficina con ciertos beneficios o derechos laborales, como por ejemplo teletrabajo, o tienes pautado cierta conciliación, esto no es perceptible, pero si trabajas, por ejemplo, de cara al público, ¿vale? Y claro, esos 90 minutos tienes que estar atendiendo presencialmente a alguien. Pues claro, entonces ahí es donde se está notando que pueden repuntar las bajas. Entonces, claro, hay empresas que han decidido, bueno, yo te doy un incentivo si durante este periodo de tiempo siempre llegas puntual a la atención.
3: Si cumples con tu trabajo, te pago más. Laura García, experta en recursos humanos, gracias por habernos atendido. Buenas tardes.
4: Muchísimas gracias a vosotros. Buenas tardes.
3: Acabamos de hablar de fútbol. 980 es la cantidad de cromos que hacen falta para completar el álbum del Mundial de Fútbol este año. 5 pegatinas sorpresa valen 1 euro, pero claro, unos son más fáciles de conseguir que otros. ¿Qué es lo que hacen los coleccionistas? Bueno, los eligen a dedo y los compran de segunda mano. Sofía Carrillo, buenas tardes.
5: ¿Qué tal, Pilar? Muy buenas tardes.
3: Y los compran así, de segunda mano.
5: De segunda mano.
3: ¿Y eso cuánto cuesta?
5: Y hasta 500 euros te puede costar un cromo de Messi dorado de esto de que te digo de segunda mano. Si eres tú el que lo has vendido, mucho cuidado, porque tienes que pagar Hacienda por ello, valga 2, 3 o 500 euros. Todo lo que se venda más caro de lo que se ha comprado tiene que figurar en la declaración de la renta. Francisco de la Torre es inspector de Hacienda.
6: Si tú compras un cromo por unos céntimos y lo vendes por 500 euros, has ganado 500 euros. Pues tendrías que declarar en la declaración del IRPF. Como va en la base especial, en principio pagarías el 19% de esa ganancia que has obtenido con el cromo de los 500 euros.
3: Fíjate, oye, qué cosas. Mientras unos tienen que declarar por sacarle unos eurillos a los cromos del Mundial, que me parece pasmoso, Sofía. Bueno, por ejemplo, otros no han pagado Hacienda por 1.300.000 euros en joyas, ¿no? Creo que también has hablado de eso con Francisco de la Torre.
5: Sí, bueno, han pasado 23 días desde que José Luis Rodríguez Zapatero dijo que daría explicaciones por las joyas no declaradas. ¿Ha aclarado algo? No. Eso sí, su defensa ha solicitado a la agencia tributaria que anule la inspección por este supuesto regalo.
6: Lo que quizás llama la atención es que la defensa de José Luis Rodríguez Zapatero ha dicho que esta citación, por una parte era unilateral, lo cual simplemente no se entiende porque todas las inspecciones se hacen unilateralmente, no se pactan con ningún contribuyente, y sobre todo ha dicho que era caprichoso que Hacienda le citase, cosa que tampoco tiene mucho sentido.
5: Dice que la agencia tributaria ha sido caprichosa por solicitar una investigación por 1.300.000 euros en joyas que no se han declarado. Pero, oye, no es lo mismo, esto hay que tenerlo claro, la anulación que la suspensión de una inspección de Hacienda. Lo que ha pedido la agencia tributaria es que quede parada para que no prescriba hasta que se resuelva la causa penal.
6: En el fondo es bastante habitual que cuando se cruzan una inspección de Hacienda y un proceso penal por delito fiscal, el juez decide porque hay un principio de que se denomina de prejudicialidad penal, es decir, que tiene prioridad la jurisdicción penal sobre, por ejemplo, la agencia tributaria.
3: Bueno, pero en todo caso no me dirás que tiene su gracia, ¿no, Sofía? Mientras unos tienen que pagar por un cromo, otros,
5: pues eso es.
3: Otros no son investigados
5: aquí
3: por Hacienda.
5: Unos tanto y otros tampoco, Pilar.
3: Sofía Carrillo, gracias.
5: Ah, gracias a ti.
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3: Mira, más de 255.000 personas están a la espera en nuestro país de ser valoradas o de una prestación o servicio ya reconocido en el sistema de dependencia, según los datos de la Asociación de Directores y Gerentes en Servicios Sociales, que cifra en solo el 1% la reducción de la lista de espera en lo que va de año. La reforma del sistema de la Ley de Dependencia llega este jueves al Congreso de los Diputados. El Gobierno habla de un cambio de modelo de cuidados sin precedentes, pero Carmen Lavalle, buenas tardes.
7: ¿Qué tal, Pilar? Buenas tardes.
3: Los familiares de personas dependientes temen quedarse al margen de estas mejoras.
7: Sí, a las 2:30 es cuando llega la reforma de la Ley de Dependencia y también de la Ley de Discapacidad a la Comisión de Derechos Sociales del Congreso de los Diputados, cuyo pleno lo va a votar el martes que viene. Y no solo las medidas, también la financiación. Un dinero que, según lamenta Silvina Funes, con un hijo con parálisis cerebral de 23 años y al frente de la Plataforma Estatal de Cuidadoras Principales, no va destinado prioritariamente como debiera a quienes en más del 80% de los casos asumen los cuidados de estas personas con gran dependencia, que no son otros que los cuidadores familiares, sus madres y sus padres.
8: Consideramos que los cuidados deben ser escogidos por la familia y esta reforma impulsa un modelo en el cual se quiere incentivar el que se llama el SAT, el Servicio de Atención a Domicilio, que ese modelo es muy bueno y muy necesario. Pero el SAT no viene las 24 horas a cuidar a nuestros familiares.
3: En España hay entre 3 y 4 millones de personas cuidadoras principales no profesionales, es decir, madres, padres, hermanos, hermanas. Casi el 90% de las mujeres abandonan sus empleos cuando tienen un hijo o un padre con necesidad, porque gran dependiente es tu padre con Alzheimer o tu madre con demencia senil, ¿eh? Eso es un gran, por supuesto, tu hijo TEA o tu hijo con discapacidad intelectual. Algo más de 103.000 personas están acogidas al convenio especial de cuidados jubilados profesionales que les mantiene la cotización a la Seguridad Social, pero no cobran ningún salario, solo una ayuda que oscila entre los 180 y los 455 euros al mes, dependiendo del grado de dependencia de la persona a la que cuidan. Una cantidad que es raquítica y que sitúa al 34% de estas familias en situación de pobreza. Mucho me parece, 34%, yo creo que son muchas más. No tienen para vivir, a pesar de que los cuidados que prestan suponen entre el 3 y el 4% del PIB y un gran ahorro para el Estado. Esto es así, ¿verdad, Carmen?
7: Esto es totalmente así. Lo que reclaman es pues que les tengan en cuenta y que les ayuden a cuidar a esos hijos, a esos padres con graves dificultades y en una situación precaria en la que se encuentran, pues que les den los apoyos que necesitan.
3: Gracias, Carmen Lavalle.
7: A vosotros.
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3: Es la 1:30 de la tarde, son las 12:30 en las Islas Canarias.
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3: ¿Y qué es lo que tienes que saber a esta hora? Pues mira, ya sabes que Donald Trump, el presidente de Estados Unidos, ha cambiado el tono. En apenas unas horas hemos pasado de esto...
17: España es una causa perdida. Ya no queremos hacer ningún comercio con España. Por cierto, quiero que lo cortes. España es un socio terrible en la OTAN. No participan, no pagan. No quiero tener nada que ver con España. Así que, por favor, corte todo el comercio con España.
3: A esto otro.
17: Debo decir que tuve problemas con España y aún los tengo, pero hoy España se redimió por completo. España fue muy generosa hoy. Accedieron a una solicitud de pago importante y si no lo hubieran hecho, ni siquiera les habríamos hablado.
3: Donde dije, digo, en fin, has escuchado bien, asegura Donald Trump que España se ha redimido. Ana Presmanes, buenas tardes, ¿y sabemos cómo?
5: Sí, tal cual, Pilar, cambio de tono, buenas tardes, y de criterio en apenas dos horas. Al más puro estilo Trump, lo hizo a bordo de su avión presidencial cuando abandonaba la cumbre de la OTAN en Ankara. Lo que habría que conocer ahora es esa letra pequeña de ese pago importante a la OTAN. Antes de estas declaraciones, el desacuerdo giraba en torno al compromiso español sobre destinar o no el 5% del PIB a defensa.
3: En materia de tribunales, ya te hemos hemos contado aquí en Mediodía COPE que un nuevo informe de la UCO implica directamente al exdirector de gabinete de Pedro Sánchez en Moncloa, pero además tenemos también noticias de la Fiscalía.
5: En este caso, con la mujer de Pedro Sánchez, 3 semanas después de que el juez Peinado haya decidido retirar el pasaporte a Begoña Gómez, la Fiscalía recurre la decisión. En el escrito sostiene que tanto ella como su asesora tienen un importante arraigo en nuestro país. Begoña Gómez, te recuerdo, se encuentra en Londres para poder asistir a la graduación de una de sus hijas con el permiso del juez, eso sí.
3: Y Sánchez también con ella. Y hoy te estamos hablando del absentismo laboral, y es que cada día más de 1.6 millones de personas faltan a su puesto de trabajo. Ha crecido un 200% desde el año 2014.
5: Las cifras hablan por sí mismas. Solo en 2025 el coste del absentismo laboral supuso más de 33 mil millones de euros. Rafael Pampillón es catedrático de Economía y profesor de la Universidad CEU San Pablo. Nos confirma una realidad que debe ser objeto de análisis.
0: Las bajas laborales son más frecuentes, las ausencias más prolongadas y determinadas formas de inactividad temporal han aumentado de forma significativa.
3: Y segundo día de bombardeos estadounidenses sobre territorio iraní. Washington ha atacado 90 objetivos de la Guardia Revolucionaria en el sur del país. Teherán ha respondido en cuestión de horas.
5: Y ha vuelto también a lanzar misiles y drones contra instalaciones militares estadounidenses en la región. Según Irán, al menos 14 personas han muerto. La operación llega después de que Trump diera por rota esa tregua y advirtiera de una respuesta mucho más contundente.
3: Gracias, Ana. Y todo en un jueves en el que remite un poco el calor. Los termómetros bajan, no tenemos ninguna alerta roja, pero sí temperaturas de hasta 40 grados en Castilla, La Mancha, Aragón, Cataluña y Murcia. Hoy también se esperan tormentas, incluso granizo en Navarra, La Rioja y el noroeste peninsular.
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3: La inteligencia artificial ya no solo está cambiando cómo trabajamos o cómo buscamos en Internet, también empieza a notarse en algo mucho más cotidiano, en el precio de la tecnología que compramos. Mira, la escalada del coste de los chips amenaza con encarecer móviles, ordenadores o tabletas. Y Apple ya ha movido ficha con subidas en algunos precios de sus iPad o Mac. Victoria Ballesteros, compañía de economía, buenas tardes.
18: ¿Qué tal, Pilar? Buenas tardes.
3: Bueno, vamos a ver, ¿por qué nos va a salir más caro comprar un ordenador o una tablet y en unos meses puede que también el móvil? Pero esto no venía para abaratar las cosas.
18: No, pues ahora no.
3: Ah, no.
18: ¿Por qué?
3: Vale.
18: Porque tenemos una pelea por el componente básico que lleva todo esto, que son los chips, ¿vale? Las tripas de cualquier aparato electrónico.
3: Pero estos chips ya existían antes.
18: Ya existían, pero ¿sabes qué pasa? Que ahora esos chips también se necesitan para los centros de datos que alimentan la inteligencia artificial.
3: Acabáramos.
18: Entonces, ¿qué pasa? Que las grandes tecnológicas están comprando cantidades ingentes de chips y memorias para la IA, y eso tensiona el mercado, y como con todo lo que vemos aquí en economía, menos oferta, más caro. Eso siempre es así, ¿no? Entonces, ¿cuáles son los dispositivos más afectados? Nos lo explica José Antonio Vega, que es profesor de comillas y CADE.
19: Los dispositivos más expuestos son portátiles y ordenadores personales. Después, los móviles premium, sobre todo con más RAM, almacenamiento y funciones de inteligencia artificial. Y las consolas y televisores sufrirán menos, salvo modelos con mucho almacenamiento o con componentes premium.
3: Pero vamos a ver, Victoria, ¿esto no se arregla fabricando más chips? O sea, si sabes que va a haber más demanda y que se está recortando la oferta, oiga, fabrique usted más, ¿no?
18: Sí, pero nos pasa un tiempo hasta que llegue esa fabricación más de más chips.
3: O sea, no llega nunca.
18: No abastece, ¿no? Nada para abastecer de momento, ¿no? Pero sí sabemos de momento cuánto se nos puede poner la cosa, ¿eh? Uh-huh. Y para que te hagas una idea, las previsiones del sector apuntan a que un móvil puede encarecerse de media en torno a un 13% y el ordenador hasta un 17%. Cuanto más memoria y prestaciones, almacenamiento tenga el aparato, pues más fácil es que se note la subida. En las tablets y otro tipo de dispositivos pasa algo parecido. O sea, cuantos más componentes premium, más caro.
3: Ya. Bueno, entonces, si estoy pensando en cambiar el móvil o una tablet o el ordenador, ¿qué hago? ¿Lo cambio ya? ¿Me espero?
18: ¿Lo necesitas de verdad? Esa es la pregunta. ¿Lo
3: saco
18: necesitas
3: uno
18: de
3: viejo
18: verdad?
3: Y lo tuneamos, no. Buscamos a un hacker de teléfono.
18: No.
3: Porque claro, es que ya no te puedes comprar un coche porque es un artículo de lujo, que te voy a montar en una casa.
18: Va.
3: Claro, ya no puedes tener un móvil, que es en lo que se entretiene la gente, ¿no? Hemos dicho que están con el móvil. Claro, es que esto es todo un horror.
18: Pues mira, si lo necesitas de verdad,
3: ¿qué hago?
18: te lo compras. Y si no,
3: pero ya,
18: porque vale. Ya están amenazando a los móviles. Porque desde luego a corto plazo no parece que baje.
19: No esperaría una gran bajada a corto plazo. Puede haber ofertas puntuales, pero la tendencia de costes no apunta a descuentos generalizados.
18: ¿Pero qué nos dice? Que es un problema semiestructural. ¿Qué quiere decir esto? Que con el tiempo debería normalizarse la producción y, por tanto, el precio. Lo que tú dices, que fabrican más y ya dan abasto, pero vale. De momento no dan abasto.
3: ¿Y qué es el mercado de los reacondicionados?
18: Que eso es lo que está optando mucha gente.
3: ¿Tuneado?
18: Bueno, no, es el segunda mano que lo han revisado, y no confundir con el que te compras por el Wallapop. No, entonces, eso no es lo mismo, de pues particular no, ¿por a particular, qué? Porque no es lo mismo. Entonces,
3: pero estos será de segunda mano el que compras por Wallapop.
18: Son de segunda mano, ¿no? Está ganando un poquito de peso porque te sale. Sí, pero los reacondicionados en realidad, en teoría, están revisados, tienen las piezas cambiadas, las que estaban mal y tal. ¿Qué pasa? Hay que tener cuidado y hay que mirar siempre. Dos cosas básicas, alguna más, pero dos básicas. Una, que tenga garantía, porque los productos, aunque sean de segunda mano, si tú se los compras a una empresa, hay una ley europea que dice que tienen que tener una garantía de 2 años. Uh-huh. Y que la batería esté bien, que ya sabes que por ahí casca todo. Por
3: y la memoria, ¿no? Esto que me...
18: La memoria, bueno, también, pero bueno, eso en principio ese tipo de componentes ya estarían cambiados, ¿no? Pero sobre todo, garantía y batería, eso es lo más importante, Pita.
3: Mira a ver, Victoria Ballesteros, compañera de economía, si me traes alguna buena noticia antes de que acabe
18: últimamente el mes, mal, ¿eh?
3: Antes de que acabe el mes de julio. Gracias.
18: Te lo prometo.
3: Hasta luego.
18: Hasta luego.
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3: Más cositas. Mira, en España aproximadamente un 34% de la población padece algún problema de salud mental. Los trastornos más frecuentes son la ansiedad y la depresión. Estos afectan el doble a las mujeres que a los hombres. Ana Palacios, buenas tardes.
20: Buenas tardes, Pilar. La salud mental es uno de los grandes desafíos de nuestro tiempo. Es más, a 1 de cada 4 nos va a afectar este tema a lo largo de nuestra vida.
3: Más allá de las cifras y los titulares, hay que recordar que detrás hay personas que todos los días conviven con un sufrimiento psíquico, con el estigma social, la soledad o incluso la exclusión.
20: Sí, porque ya sabemos que muchas veces la salud mental en la sociedad no está tomada tan en serio como debería, y tenemos que recordar que es realmente un problema de salud.
3: Por ello, en Caritas Salamanca, hace 8 años, se puso en marcha el Centro de Día Ranquines. Esto es un espacio donde se escucha y se busca estar presente donde otros no llegan. En este lugar se atiende a personas con trastorno mental grave y en situación de exclusión social. José Manuel Lázaro es su coordinador.
21: Atendemos a personas que tienen problemas graves de salud mental y que además están en una situación de exclusión social muy severa. Es un centro para 40 plazas, aunque siempre las sobrepasamos porque la verdad es que las necesidades son muy grandes. Más o menos mitad y mitad hombres y mujeres. Desde la pandemia se ha incrementado el número de mujeres, al principio eran menos.
20: Cada año atienden a una media de 80 personas. El porcentaje de hombres y mujeres es bastante similar. En su mayoría rondan entre los 45 y 60 años y todos se han enfrentado a experiencias vitales muy duras.
21: Procuramos sobre todo que esto sea una familia, más allá de las actividades que tenemos talleres que intentan mejorar la salud mental de las personas. Tenemos actividades de ocio, actividades culturales de integración en la comunidad, pero sobre todo se trata de que ellos refuercen sus vínculos, encuentren un espacio seguro y sepan que la situación en la que está se puede salir. Convertimos esa vulnerabilidad en un punto de arranque para madurar, para mejorar.
3: La provincia de Salamanca destaca por ser una de las que más núcleos rurales tiene. Cuenta con unos 362 municipios, Ana.
20: Esto se traduce en cientos de pequeños núcleos rurales marcados en gran medida por el fenómeno de la despoblación.
3: Y por lo tanto, desde hace 1 año y medio en Ranquines hacen visitas semanales a estos pueblos y atienden casos particulares.
21: Poco de crear Ranquines nos dimos cuenta de que nos llegaban algunas peticiones de zonas rurales, de pueblos, y cuando empezamos a visitarlos nos dimos cuenta que en los pueblos la necesidad es mucho mayor por la carencia de medios de transporte, por la soledad, el aislamiento a veces. Hay determinados problemas que hay que intentar trabajar. El índice de suicidios, curiosamente, en el medio rural es algo más alto que en los grandes núcleos urbanos.
3: Un equipo de 5 profesionales visitan las zonas rurales de Peñaranda o Guijuelo. Desde ahí ofrecen tanto atención individual como grupal.
20: Paco Iglesias es psicólogo voluntario y nos explica que las personas son derivadas desde las parroquias y desde las Cáritas de los pueblos.
4: vamos atendiendo a las personas y acompañando a las personas que nos suelen derivar desde las parroquias, y viendo un poco las necesidades vamos diseñando un acompañamiento muy individualizado, porque hay una necesidad amplia y está muy desasistido en la ciudad, pero es que después de 6 años nos damos cuenta que en los pueblos aún es mayor esa falta de asistencia, de acompañamiento.
20: Sofía conoció a Ranquines gracias a Cáritas. Ella asegura que se encontraba metida en un pozo, pero ahora, gracias a estos psicólogos, tiene las herramientas para trabajar sobre ello.
6: Que bueno, si me escucha, me entiende, me da unas pautas, ¿por qué no probar? Y vine y aquí he encontrado dos ángeles de la guarda. Y de hecho, la ayuda que ellos me han dado a mí, la he podido ayudar a mi familia. Que te puede pasar a ti como a cualquier otra familia, que esto no va de... Solo le pasa a esta clase de familia, familia desestructurada. No, pasa a cualquier familia.
3: Además de la atención en el medio rural, en Ranquines realizan talleres, por ejemplo, manualidades y bricomanía, donde trabajan la madera de cómo y la manera de potenciar la capacidad creativa de cada persona.
20: En la recuperación mental, Pilar, es fundamental conocer lo que uno puede hacer con sus propias manos. Pedro es una de las personas atendidas en Ranquines y que participa en estos talleres.
22: Estuve cumpliendo condena, estuve en la cárcel, tuve unos cuantos años, y empezó mi cambio, el cambio personal. Yo antes era un inconsciente, aquí empecé a ser más consciente, a conocer cuál era mi problemática, ¿no? A querer aguantarme en un camino y empezar otro y mantenerme ahí.
20: Además de los talleres, Pilar, en el centro de día tienen sesiones con psicólogos. Marina es psicóloga y está haciendo las prácticas en Ranquines, y José es uno de sus pacientes que ha tenido, la verdad es que, una vida bastante complicada, metido incluso por culpa de estas depresiones, ¿no?, en la droga.
22: Con la droga, pues en la vida, desde los 8 años, pues un calvario.
23: Creo que el tener estos espacios y que ellos tengan también su lugar, ¿no?, para compartir pues todos esos trocitos de vida que ha habido antes, ¿no?, y bueno, muchas veces pues, que sigue habiendo ahora, es como poder volver a mirar lo que antes no fue mirado.
3: Y también tiene radio, algo que nosotros conocemos muy bien.
24: ¡Bienvenidos, bienvenida!
25: ¡Hola!
24: Ahí está esa fuerza en la voz que tiene mucho que ver con la fuerza que tratamos de sacar de aquí para cambiar miradas.
20: Y fíjate, Pilar, la verdad es que te va a hacer bastante gracia ¿cómo se llama la radio? Porque la han llamado Radio Cordura, y te voy a decir que el nombre lo han elegido los mismos participantes, ¿eh? Paco es quien la conduce.
24: Supongo que nace de la necesidad de que sus voces sean escuchadas. Grabamos podcast todos los viernes y luego lo subimos a la plataforma iVoox. Desde allí, desde Radio Ranquines, se pueden escuchar pues todos los podcasts que grabamos los viernes, de muchas temáticas, pero sobre todo centrado en salud mental.
20: Bueno, pues además de todo esto, cuentan con varios pisos supervisados. Es decir, desde el programa les ayudan entre varios juntos, ¿no? Lo juntan a varios, ¿no? Y les ayudan a buscar un piso en alquiler que puedan pagar, porque ya sabemos que el tema de la vivienda es bastante complicado.
3: ¿Y cómo son los pisos? ¿Les supervisan?
20: Sí, justo. Lo que hacen es que una vez a la semana van y supervisan, pues por ejemplo, que se haga la limpieza, que lo tengan ordenado, que hagan la comida, que la convivencia sea bastante, pues sea buena, ¿no? La verdad es que es una manera también de asegurar la dignidad de estas personas, porque el acceso a la vivienda es un derecho para todos, ¿no? Pero no solamente eso, también a estas personas que vienen de situaciones tan complicadas, Pilar, pues lo que haces es que evitas que sufran la soledad, que les pueda llevar también a tener cualquier tipo de problema pues mental, que una depresión o cualquier cosa que les
3: vuelva. O que recaigan, ¿no? Exacto, esos problemas de salud mental. Ana, muchísimas gracias.
20: A ti, Pilar.
3: Y hasta ahora es el momento de escuchar la firma de nuestro compañero José Luis Restán. Hoy reflexiona sobre la verdadera grandeza de Estados Unidos. ¿Qué tal, José Luis?
26: Pilar, en un artículo con motivo del 250 aniversario de la Declaración de Independencia de los Estados Unidos, Earl Fernández se pregunta cómo ha podido suceder que él haya llegado a ser obispo de Columbus, en Ohio. Sus padres nacieron en la India en la década de 1930. Para su padre, Estados Unidos era una ciudad sobre una colina, un lugar donde existía la libertad de practicar la propia fe, de poseer tierras y respirar aire puro. En enero de 1970 llegó con todas sus pertenencias en un baúl, y las Hermanas de la Misericordia le ofrecieron trabajo y alojamiento. Aunque como inmigrantes sufrieron algunos prejuicios, la gente de la parroquia los recibió con calidez. Recuerda que su padre quería inculcar a sus hijos los principios de la Declaración de Independencia. Sostenemos como verdades evidentes que todos los hombres son creados iguales, que son dotados por su creador de ciertos derechos inalienables, que entre estos están la vida, la libertad y la búsqueda de la felicidad. Tenía tantos deseos de aprobar el examen de ciudadanía que memorizó la Constitución entera. El obispo Fernández recuerda que en su visita a Estados Unidos de 1987, San Juan Pablo II subrayó que la prueba definitiva de la grandeza de aquella nación es respetar a cada persona, especialmente a las más débiles e indefensas, a las que aún no han nacido y también a los que llegan en busca de una vida mejor. Por eso, al obispo le hierve la sangre cuando la gente trata con desprecio a los nuevos inmigrantes gritándoles «¡Fuera! ¡Volved a vuestro país!». Y afirma que la gente sigue emigrando a Estados Unidos no por lo que fue, sino también por lo que será. Porque la gracia de Dios nos ha bendecido con la libertad, no solo de la opresión, sino también con la libertad para alcanzar la excelencia y construir la civilización del amor. Los padres de Earl K. Fernández están enterrados en suelo estadounidense y este hijo de inmigrantes indios es hoy el 13º obispo de Columbus, en Ohio.
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30: Y hola, ¿qué tal? Estamos a 10 minutos para la una en punto de la tarde. Vamos a actualizar información en COPE con lo último, los saludos de Gustavo de Dios. Y es que, como te estamos adelantando esta mañana, hay un hombre detenido, hay un extintor, hay unas vitrinas rotas y un coche robado localizado en Ojos de Garza. Así resume la Policía Nacional el asalto a una joyería del centro comercial El Mirador, en Las Palmas de Gran Canaria. Todo ocurrió en la tarde del pasado martes, día 7. Los detalles con Nadia Abselán. es portavoz de la Policía Nacional en Las Palmas.
0: Los hechos ocurrieron cuando varios individuos encapuchados accedieron al establecimiento utilizando un extintor y objetos contundentes para fracturar las vitrinas y sustraer las joyas. Durante el asalto, las empleadas lograron abandonar el local sin que se registraran lesiones personales. La investigación continúa abierta con el objetivo de esclarecer completamente los hechos.
30: Bueno, el vehículo fue localizado después de que ocurriera esto, como te digo, poco después, gracias al dispositivo desplegado tras el aviso del atraco. Dentro encontraron etiquetas de joyas, un expositor y el propio extintor que habían usado en el robo para rociar todo el local. La policía imputa al detenido un delito de robo con violencia e intimidación. La investigación sigue abierta porque hay otros tres integrantes de la banda y una de las claves está en esclarecer si el detenido está relacionado con otros golpes similares registrados en los últimos meses, hasta dos de este tipo, que han generado bastante alarma social. El arrestado pues ya está, o ya ha pasado, según aclara también la policía, a disposición judicial. Son las 12 horas y 51 minutos.
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30: Hay más cuestiones encima de la mesa. El Parlamento de Canarias aprobaba ayer el dictamen de la Comisión de Investigación del caso Mascarillas. Esa comisión lleva funcionando en el Parlamento desde hace pues casi 3 años, ¿eh?, para llegar a una conclusión sobre los dos escenarios de las mascarillas. Sobre el primero, en este caso, 4 millones de euros desaparecidos tras ser adjudicados a una empresa de importación de coches de lujo que, por lo que sea, acabó comprando mascarillas para el Servicio Canario de Salud. Las compró en Etiopía, no estaban homologadas en Europa, tuvieron que ser quemadas en aduanas. Los 4 millones, si te he visto, no me acuerdo. Todo el mundo se pone de perfil, nadie sabe nada y dice el Parlamento de Canarias, con los votos en contra del PSOE, Nueva Canarias y Agrupación Socialista Gomera, que Ángel Víctor Torres es el responsable político de toda esta historia. ¿Qué es lo que dice el actual ministro de Política Territorial y Memoria Democrática, que era presidente del gobierno en aquellos tiempos? Dice esto.
4: Una campaña de difamación, de acoso, de insidia y de injurias, y a eso se suma una supuesta comisión de investigación en Canarias que concluye con una ponencia que solo apoyan los partidos políticos de Vox, PP y Coalición Canaria, es decir, Vox, la ultraderecha, PP, la derecha ultra, la derecha nacionalista, cuando resulta que no hay ni un solo escrito ni firma de funcionario público que avale lo que dicen estos partidos políticos.
30: Pues sobre esta historia todavía hay bastantes valoraciones que se están produciendo a lo largo del día de hoy, pero sobre otra de las historias en las que ha sido protagonista Ángel Víctor Torres esta semana, sí ha opinado esta mañana la consejera de Hacienda Canaria, Matilde Asián. Y todo nos lleva al martes, nos lleva al Consejo de Política Fiscal y Financiera, donde el gobierno de Canarias se alineó con las comunidades del PP para rechazar el techo de gasto propuesto por el gobierno de España, el que va a aprobar en el Consejo de Ministros y que básicamente coloca la regla de gasto en el 4%. Canarias tiene una recaudación que ha crecido cerca del 9% y sostiene la consejera de Hacienda, lo hacía esta mañana en una entrevista con Roberto González en Herrera en COPE Canarias, aquí en COPE, que bueno, que el gobierno de Canarias mantiene su deuda la más baja con los bancos de toda España y que ese dinero excedente se lo podría gastar, dice, en sanidad, educación o políticas sociales. Dice Torres, por el contrario, que al posicionarse en contra, Canarias está casi perdiendo 130 millones de euros anuales. Y el gobierno central, asegura Matilde Asián, encima nos debe dinero.
5: Yo le propongo al ministro que en lugar de eso nos haga las transferencias que nos debe del 24, 25 y el 26, que todavía estamos esperando la actualización de las entregas a cuenta. Hablar de 28 y 20, todavía 27, pero la verdad 28 y 29, pues la verdad a mí me parece que no tiene ningún sentido en estos momentos.
30: Estamos en las 10:55 minutos. Hay otras historias que nos han llevado hoy a hablar de la economía, por ejemplo, en el único punto de toda Canarias donde parece que el turismo ha alcanzado techo. Al menos es lo que ponen encima de la mesa desde el Círculo de Empresarios del Sur de Tenerife. Allí el desempleo es del 5,5, ha crecido. Ese es lo que ha descendido en toda Canarias, para dar el dato exacto, pero en el sur de Tenerife lo que sí hay son 17.000 personas en las listas del paro. Se agota en la zona el sector turístico. La actividad sostiene, como sabes, al 40% del empleo directo en Canarias y Javier Cabrera, presidente de esta organización empresarial, se pregunta, lo ha hecho en los micrófonos de COPE, si el turismo ha alcanzado alguna especie de límite.
6: No es que esté estancado, sino que a lo mejor está llegando a un punto en el que tú dices, esto es para lo que da la industria turística. No puede seguir creciendo, si estamos hablando de que además el turismo no puede seguir creciendo de manera infinita, de que los turistas no podemos seguir creciendo a un ritmo de 2 dígitos, de que Canarias tiene un límite y todas estas cuestiones, pues todo eso también tiene una consecuencia lógica, que es la creación de empleo.
30: Pues precisamente hay otras cuestiones que lastran la economía de la zona, como la falta de oferta de vivienda asequible, aseguraba Cabrera, y el alto coste del transporte que, según el dirigente empresarial, están provocando una sangría de talento joven y dificultades incluso para cubrir vacantes en servicios esenciales como la Guardia Civil. Son las 12:56. Cada fragmento de plástico que llega a nuestras costas cuenta con una historia de consumo y descuido que hasta ahora era difícil de rastrear, pero investigadores de la Universidad de Las Palmas de Gran Canaria, liderados por expertos como Levi García, han desarrollado una metodología pionera en toda España y a nivel internacional también para leer esa huella con precisión científica. El proyecto trata a los residuos marinos como si fueran especies biológicas. Los clasifica por atributos, la marca, el fabricante, el país de origen y así se entiende de dónde vienen y cómo se mueven por los océanos. Gran Canaria ha servido como un laboratorio, siendo la isla que recibe impactos de basura desde todos los puntos cardinales, permitiendo crear mapas de flujo global de la contaminación, más allá de las cifras de polución. Los investigadores advierten que estamos alterando la propia geología de la Tierra.
11: A nivel geológico estamos dejando una huella en el planeta y eso se va a ver en los diferentes estratos que estudian, por ejemplo, los geólogos para ver las diferentes etapas o las diferentes eras de la Tierra. Y lo que vamos a dejar va a ser un estrato o varios estratos de residuos, de plásticos. Nunca se ha producido tanto plástico en el planeta como lo estamos haciendo hasta ahora.
30: Fíjate, hace unos días se cumplían 20 años desde el carné por puntos y desde que ese elemento transformara un poco la conducción en nuestras carreteras. En esos 20 años la mentalidad de los conductores canarios ha evolucionado, según parece, hace una mayor prudencia. Bernardo Hernández, experto en seguridad vial, destaca que esta medida, junto a la creación de la Fiscalía de Seguridad Vial y las reformas del Código Penal, han sido un éxito rotundo al lograr reducir la mortalidad en siniestros viales en más de un 50% en todo el territorio nacional.
6: La gente es más prudente, está clarísimo, por el hecho de que cuando se implantó el carnet por puntos en España habían más de 4.000 muertes, siniestros viales, y ahora estamos en una cifra todavía alta, por supuesto, de unos 1.700, 1.800, es decir, que hemos reducido más del 50%. No solo ha tenido que ver el carnet por puntos, también la creación de la Fiscalía de Seguridad Vial.
30: Mira, como dato curioso, el primer conductor de toda España en perder la totalidad de sus puntos, ¿a que no adivinas de qué comunidad autónoma era? Pues sí, era de Canarias, era de la isla de Gran Canaria y era un vecino del municipio de Arucas.
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30: Estás informado al borde de la una en punto. En ese momento retomamos el pulso de la actualidad nacional e internacional con Pilar García de la Granja. Mediodía COPE. Te estamos contando también hoy cómo el consejero de Educación del Gobierno de Canarias, Poli Suárez, ha avanzado hoy en el Parlamento que el absentismo escolar bajó 2 décimas durante el curso 2024-2025. El último cerrado y se quedó en el 5,8%, mientras que en el curso actual hasta el primer cuatrimestre hay un 2,04% en educación infantil, casi un 2 en primaria y un 5,51 en la ESO y casi 5 puntos y medio en el bachillerato. La una en punto. Muy buenas tardes.
3: Son las 2:00 p.m, es la una en las Islas Canarias.
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3: Hola, ¿qué tal? Muy buenas tardes, bienvenidos a Mediodía COPE de este jueves 9 de julio del 2026. Mira, hoy se supone que termina la segunda ola de calor del verano. El calor tiene estas cosas, hay aires acondicionados, sales a la calle y coges un trancazo como el que tengo yo. Así que ten cuidado, es mucho mejor siempre el abanico. Se acaba esta segunda ola de calor y se recrudece al mismo tiempo la ola de ataques entre Estados Unidos e Irán en el estrecho de Hormuz. Segundo día de ataques que ha llevado a cabo el Comando Central Estadounidense, bombardeos contra unos 90 objetivos militares iraníes, ¿verdad? Entre ellos que han intentado destruir, pues mira, sistemas de defensa aérea, depósitos de misiles, drones, capacidades navales y esa infraestructura logística que tiene Irán en el litoral de su país. ¿Qué es lo que dice Washington? Bueno, pues que la operación estaba buscando reducir la capacidad de Teherán para atacar el transporte marítimo comercial después de que Irán, aseguran, violara el alto el fuego con ataques contra buques mercantes. Y ya te lo imaginas todo. Inestabilidad en el Golfo se traduce en subida en el precio del petróleo, en todos sus derivados, también en todos los productos que llegan en buques mercantes hacia Europa cargados, por ejemplo, de fertilizantes. Mira, de fertilizantes te voy a hablar. ¿Por qué? Pues porque son necesarios para el sector primario. Esto es como el comer, ¿verdad? Para el ser humano. Nos lo contaba en la linterna de la economía de Ángel Expósito Andrés Góngora, secretario general de COAC.
15: Porque el precio de los fertilizantes sigue alto y incluso apuntan a nuevas subidas, sobre todo determinados fertilizantes que se necesitan para sectores fundamentales como el caso del cereal.
3: Bueno, el caso del cereal o el caso de la carne, ¿no? Y que lleguen tardes o no lleguen, encarecen al final la cesta de la compra. Traducido, va a seguir subiendo todo lo que comemos. Por ejemplo, el precio de la harina, fundamental para hacer pan. Luis Pradero, de Córdoba.
16: La guerra de Ucrania incrementaron muchísimo el precio de la harina, ha bajado con respecto a ese momento puntual, pero lógicamente ya no ha bajado al precio que estaba hace unos años.
3: Ni un día sin su afán y sin su disgusto para la cartera. Vamos a por la plancha.
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3: Es jueves 9 de julio y otras noticias que tienes que conocer hasta ahora. Por ejemplo, en el debate sobre el problema del absentismo laboral, la presidenta de Madrid, Isabel Díaz Ayuso, ha respaldado a Alberto Núñez Feijóo en el foro 20 minutos.
19: El presidente Feijóo tiene más razón que un santo. Evidentemente, el presidente Feijóo no habla de una persona que está enferma. Evidentemente, España siempre ha sido un país de esa colaboración público-privada y de equilibrio, sin capitalismo salvaje, pero sin que lo público lo carcomiera todo. Esa economía social de mercado es la que defendemos todos y el equilibrio es lo que ha defendido el presidente Feijóo, que, insisto, tiene más razón que un santo.
3: Lorena Fernández, buenas tardes.
20: Buenas tardes, Pilar.
3: Además, tenemos CIS catalán y con novedades.
20: Según esta encuesta elaborada en mayo en plena negociación de Illa de los presupuestos, si hoy se celebrasen elecciones en Cataluña, Junts se desplomaría hasta la cuarta posición, perdería la mitad de escaños, de 35 pasaría a 18, Alianza Catalana de Silvia Orriols le superaría con 25, empatando con Esquerra. El PSC volvería a ganar las elecciones pero perdiendo hasta 10 diputados.
3: Ya son 40 los españoles muertos en los terremotos de Venezuela.
20: Cuando se han cumplido 2 semanas de los seísmos, 11 españoles siguen localizados bajo los escombros y 138 desaparecidos. El gobierno chavista eleva más de 3.800 el número oficial de fallecidos. Casi 18.000 personas se han quedado sin casa.
3: Pendientes de los incendios en Toledo y en Huesca.
20: Los medios aéreos combaten el fuego de la Guardia, ha quemado 500 hectáreas. Entre tanto, la Unidad Militar de Emergencias está trabajando en las labores de extinción del declarado en Castillo-Nonroy, que ha quemado ya 400 hectáreas, ha cortado 2 carreteras. La buena noticia la traen los 6 fuegos de Cataluña. Todos están estabilizados.
3: Y ha fallecido una de las grandes, Bonnie Tyler.
20: Bonnie Tyler, a los 75 años en la vecina Portugal, donde llevaba años viviendo, nos ha dicho adiós la cantante galesa, que con su voz ronca dominó desde el pop hasta el rock durante los 80. Para siempre quedan, Pilar, éxitos como este. 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
3: 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Estaba malita, ¿no? Bonnie Tyler.
20: Se había tenido una afección de garganta y bueno, pues ha fallecido a los 75 años.
3: Gracias, Lorena.
20: A ti.
3: Ahora con Movistar, todas las noticias del Mundial. José Luis Corrochano, buenas tardes.
21: Pilar, buenas tardes.
3: Francia-Marruecos, primer partido de cuartos del Mundial.
21: Es a las 10 de la noche en Boston. Es un partido de mucha rivalidad y de preocupación para las autoridades francesas por las celebraciones. De aquí saldría nuestro rival en semifinales, pero antes, mañana, se juega el España-Bélgica. Los Ángeles, Elena Condis.
22: En la víspera de enfrentarse a Bélgica, hoy, atención a los medios, a partir de las 7 de la tarde,
7: hora peninsular. Después, 15 minutos abiertos de entrenamiento. Ayer ya se ejercitaron Cubarsí y Laporte. A Laporte le están dosificando en las sesiones para que llegue al 100% en los partidos. De la Fuente habla a partir de la 1:30 de la madrugada. Se espera que repita alineación con Mikel Merino como revulsivo. Por cierto, ayer fue protagonista en el partidazo de la COPE, esto nos decía.
8: Un diagnóstico de Lamine. Le tenéis que arropar un poco en el sentido de decir, oye, no te comas la cabeza, que está todo bien, que estamos en cuartos de final y a lo mejor tú no metes 10 goles en este Mundial, pero a lo mejor metes el gol del Mundial.
9: Pregúntale a Iniesta a ver si le hubiera importado meter 5 más o ese que es el que de verdad cuenta y que va a aparecer cuando más lo necesitemos.
8: ¿Nos podemos
9: sí,
8: quedar?
9: Está tranquilo. ¿Sí? Si se echa siestas antes de los partidos, ¿cómo no? Está tranquilo.
8: ¿Sigue durmiendo en el autobús antes de los partidos?
9: No sé si es ritual o no, pero... Y como todavía es un niño, esperemos que siga teniendo ese despacho. Bajo y esa tranquilidad de niño.
21: Mercado de fichajes. El Barcelona tiene un acuerdo con el delantero alemán del Dortmund, Karim Adeyemi. En el Barcelona esperan que se incorpore incluso el lunes. Y otra cita del día, gran jornada en el Tour de Francia con la subida al Tourmalet. Lo contamos a partir de las 4, Pilar.
3: Gracias, Corro.
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3: Te lo adelantábamos a la 1:00 p.m, tenemos nuevos papeles de la UCO y de nuevo ponen en la picota el entorno más cercano de Pedro Sánchez.

0: en la obtención de beneficios en el ámbito empresarial de la SEPI como en la defensa de los intereses de determinados miembros del PSOE y del Gobierno. Así lo dice el escrito. Mordidas y desestabilización de causas judiciales. En mayo, el juez Pedraz dejaba por escrito que el desarrollo de la investigación determinaría la responsabilidad penal de Serrano. El escrito de la UCO destaca la estrecha relación de Serrano con Leire. La implica en la contratación de la conocida como Fontanera en Correos, una colocación estratégica, dice la Guardia Civil. No te preocupes, que lo tuyo sale, comenta Serrano a Leire en un WhatsApp. Las comunicaciones no eran puntuales, se mantenían con asiduidad. Existe un gran número de mensajes. Con los días de reflexión de Sánchez, comentan los dos que tienen que ayudarle. Leire le dice a Serrano que, estando tú ahí, yo estoy tranquila. Cuenta la UCO que las nuevas evidencias recabadas permiten situar a Correos bajo mandato de Serrano como otra de las empresas que habrían sido objeto del ejercicio de influencia del grupo Iruroc, el grupo de Leire, Vicente Serrano, presidente de la SEPI, y Anchón Alonso, socio y amigo de Cerdán, el dueño de Servinavar. Y la UCO insiste en que Cerdán puso al partido a disposición de la cloaca y que la gerente Ana María Fuentes falseó varias facturas relacionadas con los despachos de los abogados Teijelo y Oliver. La UCO pide autorización al juez para analizar los móviles de Serrano, de la gerente del PSOE, al igual que los de las trabajadoras de Ferraz, Covadonga, San Pedro, Celia Rodríguez, y también del capitán de la Guardia Civil, Sánchez Yepes. La gerente, el Guardia Civil y los dos abogados están imputados.
1: Hablando del presidente del Gobierno, Patricia, la Fiscalía ha movido ficha en el caso que afecta a su mujer, a Begoña Gómez. Recordemos que el juez Peinado ha abierto juicio oral contra ella por 4 delitos. No ha habido sorpresas, la verdad, todo hay que decirlo. Patricia, tal y como se preveía, el Ministerio Público pide su absolución, además de reprochar al magistrado que le retirara el pasaporte. Esto le ha debido de doler y mucho, ¿no?, a la mujer del presidente.
0: Le dolería, pero en estos momentos tiene pasaporte para poder estar en la graduación de su hija. La Fiscalía siempre se ha mostrado al lado de Begoña, siempre pidió el archivo, no veía causa y ahora pide la libre absolución, sin delito ni autor. Dice, señala que ninguno de los 3 acusados, ni Begoña Gómez, ni la asesora Cristina Álvarez, ni el empresario Barrabés, obtuvieron remuneración o beneficio directo o indirecto de esta actividad. Tampoco realizaron presión de ningún tipo de las empresas afectadas para la promoción de la cátedra. Para el fiscal no hubo ánimo de lucro. Ninguno de los 3 se benefició económicamente de las actividades de la creación del software informático, ni consta que en la Complutense haya sufrido perjuicio patrimonial, según la Fiscalía. Y como no ve delito, pide la absolución y propone interrogar a 30 de testigos, entre otros empresarios y asesores de Moncloa. Y además recurre la retirada del pasaporte porque no tiene justificación alguna ni base racional. Dice, no existe ningún riesgo de fuga y ve carente de toda lógica y racionalidad que Peinado se haya referido al auxilio de las fuerzas de seguridad para una posible fuga. Critica una vez más al juez, dice que tiene escaso rigor y mesura y le tacha de confabulador.
1: Gracias, Patricia.
0: A ti.
1: Hablando del entorno del presidente, no nos olvidamos de Zapatero. 22 días lleva ya el expresidente callado sobre el origen de las famosas joyas que superan el 1.300.000 euros, y ese silencio está haciendo que Sánchez empiece a marcar distancias con él. Ricardo Rodríguez, buenas tardes.
2: ¿Qué tal? Buenas tardes, Pilar. Sí, la imputación de José Luis Rodríguez Zapatero representó un mazazo más, aún por digerir, para el Gobierno y el PSOE en un momento de máxima fragilidad. Por más que Pedro Sánchez lo respalde, el camino del expresidente se va estrechando. La pretensión de paralizar la inspección de Hacienda en su contra es envuelta desde la misma Moncloa en el derecho de defensa de Zapatero, además de invocar su presunción de inocencia. Pero fuera del corazón del poder, los socialistas se muestran extremadamente prudentes. Lo mejor ahora es callarse, eso aducen en un evidente repliegue. Tanto la Moncloa como Ferraz concibieron la declaración del exmandatario del pasado 17 de julio ante la Audiencia Nacional como la ocasión para disipar los indicios de criminalidad sobre su trayectoria. Eso, según el propio juez, nunca ocurrió. Al contrario, los acontecimientos han sobrepasado a muchos dirigentes que hasta llegaron a esperar de Zapatero explicaciones ante la prensa, como él mismo prometió con el estallido de su caso. El PSOE, admiten, permanece afectado y bajo un creciente manto de vergüenza, a todas luces, de modo irreversible, por su, hasta hace semanas, icono José Luis Rodríguez Zapatero.
1: Ricardo Rodríguez, jefe nacional de COPE. Gracias, Ricardo.
2: Gracias a ti.
1: Vamos ya con esa resaca de la cumbre de la OTAN, del encuentro número 36 de los líderes de la Alianza Atlántica, al que hace solo unas horas se ponía punto y final en Turquía. Un encuentro en el que el protagonista ha vuelto a ser quien más aporta, es decir, el presidente de Estados Unidos. Y todo porque llegó con 3 mensajes claros, anunciando el fin del acuerdo de paz con Irán, reiterando que quiere anexionar la isla de Groenlandia y atacando al gobierno de España, al gobierno de Sánchez. España.

0: España es una causa perdida. Ya no queremos hacer ningún comercio con España. Por cierto, quiero que lo cortes. España es un socio terrible en la OTAN. No participan, no pagan. No quiero tener nada que ver con España. Así que, por favor, corte todo el comercio con España.
1: Que horas después, el mandatario estadounidense en el Air Force One, de vuelta a Washington, se desdecía de lo dicho.
0: Debo decir que tuve problemas con España y aún los tengo, pero hoy España se redimió por completo. España fue muy generosa hoy. Accedieron a una solicitud de pago importante y si no lo hubieran hecho, ni siquiera les habríamos hablado.
1: A las 8 y 14 minutos de la mañana nos vamos hasta la capital de Estados Unidos, David Alandete. Buenos días.
2: ¿Qué tal? Buenos días, ¿cómo estás?
1: Trump ha dicho una cosa y la contraria con menos de 24 horas de diferencia. Bueno, esto tampoco es una sorpresa, ¿verdad? Lo que yo quiero que nos cuentes es con qué nos quedamos y qué es lo que ha pasado entre medias para este cambio de posición.
2: Ha habido una escalada en los ataques verbales del presidente de Estados Unidos y sin duda esto es algo que es una tendencia ya en la Casa Blanca. Lo que sucedió es que hubo una conversación que, según el presidente del gobierno español, fue sobre fútbol. Pero según dice Trump, ahí hubo algo más. Ahí hubo una serie de concesiones para unos pagos. Hemos preguntado a la Casa Blanca a qué se refería el presidente Trump. Lógicamente, él ha vuelto tarde. Pero las primeras impresiones que hay aquí en Washington, Pilar, son que Trump, después de haber participado en una cumbre en la que pasó de las durísimas críticas a los aliados a elogiarlos por el aumento en gasto de defensa, no quería dejarse ningún cabo sin atar. Y como suele hacer él, cantó victoria sin, en realidad, tener detalles ni tenerlo todo atado, porque ya la realidad, Pilar, es que España sigue siendo el único país que no se compromete a llegar al 5% del Producto Interior Bruto defensa de aquí a 2035, y que mientras Trump estaba hablando en Ankara, aquí el Departamento de Comercio comenzó a preparar una lista de productos susceptibles de ser sometidos a aranceles que el presidente Trump va a revisar entre hoy y mañana.
1: Por lo tanto, podemos esperar, David, un nuevo ataque verbal contra el presidente español o contra España, ¿o no?
2: No solo verbal. Según puede confirmar COPE, tanto el Tesoro como el Departamento de Comercio, por una pregunta que formulamos ayer aquí en Washington tras esas declaraciones de Trump, están trabajando en una lista. ¿Cómo se va a sortear el hecho de que España está dentro de la Unión Comercial y Aduanera de la Unión Europea? Bueno, pues identificando productos que estén especialmente expuestos en España. Se ha identificado componentes de torres eólicas, se ha identificado partes de coches, se ha identificado pues productos del campo, ¿no?, que puedan quedar especialmente afectados. Y Trump va a tomar una decisión en las próximas 48 horas, así que tendremos noticias de esto.
1: Lo que nos faltaba es David Alandete, corresponsal de COPE en Washington. Gracias, David.
2: Gracias a ti, hasta luego.
1: Más allá de las palabras de Donald Trump, en esta cumbre se han cerrado varios acuerdos. El resumen es que mientras Estados Unidos reduce su aporte en defensa, el resto de los países se han comprometido a incrementar sus esfuerzos. Uno de los más importantes ha sido el de comprar hasta 10 aviones de vigilancia por unos 400 millones de dólares cada uno. También el de que los aliados van a comprar 5 drones valorados en 270 millones por unidad. En líneas generales, se habla de una reunión positiva. ¿Pero qué se ha acordado realmente? Guillermo Pulido es experto en defensa.
3: Europa sí es verdad que está gastando más en defensa. Hay planes de rearme, por fin, un poco más tangibles. Todos los anuncios de que la OTAN se estaba disolviendo, ¿no?, que va a ser el fin de la OTAN, etcétera. Que Trump, su retórica, que fue combativa los primeros días, al final ha sido positiva, incluso con España, ¿no? Pues la OTAN sigue gozando de muy buena salud.
1: Bueno, la OTAN también mantiene a Rusia como principal amenaza a largo plazo y se compromete a continuar apoyando a Ucrania.
3: Rusia está ampliando mucho su capacidad industrial y, por tanto, habrá una ventana de vulnerabilidad en los próximos años en la que podría atacarnos y no tener nosotros suficientes defensas antiaéreas y antidrones ante esas salvas de drones y misiles que nos podría lanzar Rusia. De hecho, hasta Ucrania, que se ha llevado un montón de defensas antiaéreas europeas, ¿no?, que le hemos donado un montón de cosas, estamos viendo que tiene dificultades, ¿no?
1: Y una vez más, el secretario general de la Alianza ha pedido a los países miembros que incrementen su gasto militar hasta el 5% del Producto Interior Bruto de cada país. Punto y seguido a mediodía COPE, tiempo ya para la información local y regional de tu COPE más cercana.
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4: Muy buenas, 1:20 de la tarde y vamos ya mismo como siempre con el tráfico, ya sabes, estas horas complicadas porque se empiezan a formar esas típicas retenciones, esas típicas colas en los principales puntos de las islas. Mira, te cuento, en Tenerife ya se van notando esas colas en la salida y entrada norte a Santa Cruz de Tenerife por la 3 de mayo y también hay alguna ligera en determinados puntos como por ejemplo en Taco, en el cruce de Taco o incluso en la Tenerife 4, esa autopista que da lugar a la entrada a Santa Cruz. Luego en Gran Canaria, también en la Gran Canaria 1, en ambos sentidos, como siempre a estas horas a la altura de la playa de la Sal, Carabaneras, y también en la Gran Canaria 2, cerca del centro de salud de Guanarteme. O sea que mucha precaución y cuidado, como siempre te digo. Te cuento ya mismo que el gobierno de Canarias quiere gastarse el superávit en la recaudación tributaria en engordar la inversión del propio Ejecutivo Regional, pero la regla de gasto que impone el gobierno de España de forma lineal a todas las comunidades pues se lo está poniendo difícil, se lo está impidiendo. Esta es la premisa que llevó esta semana a la consejera de Hacienda Canaria, Matilde Asián, a votar en contra de ese techo de gasto, junto con las comunidades gobernadas por el Partido Popular en el seno del Consejo de Política Fiscal y Financiera. Hemos hablado de ello con la propia consejera, que sostiene que si la recaudación crece entre un 8% y un 9% y la regla de gasto se fijase en el 4%, Canarias tiene la deuda más baja de España también, pues una parte de estos ingresos no se podría destinar a sanidad, educación o políticas sociales. Asián desmiente que las islas vayan a perder más de 100 millones, como aseguraba el ministro de Política Territorial, Ángel Víctor Torres. El gobierno central asegura, la consejera, nos debe dinero. Vamos a escucharla.
22: Yo le propongo al ministro que en lugar de eso nos haga las transferencias que nos debe del 24, 25 y el 26, que todavía estamos esperando la actualización de las entregas a cuenta. Hablar de 28 y 20, todavía 27, pero la verdad 28 y 29, pues la verdad a mí me parece que no tiene ningún sentido en estos momentos.
4: La consejera también ha tratado de explicar en qué consiste esa asfixia que denuncia el Ejecutivo canario por no poder disponer de este superávit en la recaudación tributaria. ¿Cómo se traslada todo eso a la economía familiar? Pues porque pagar a los bancos, como pretende el gobierno de España, para devolver deuda, si el estado de las cuentas es positivo. Y aquí viene el paralelismo con la economía de una familia.
22: Si una familia tiene unos ingresos y tiene unos gastos y tiene una deuda que puede asumir, ¿por qué la va a destinar a amortizar deuda cuando todas las familias restantes tienen una deuda mayor? Es decir, hay que mirar el contexto. Es decir, España está fuertemente endeudada. ¿Por qué? Porque el gobierno de España tiene una deuda enorme. ¿Y por qué quiere que Canarias amortice deuda? Para compensar en parte esa deuda tan enorme que tiene.
4: Mientras el gobierno de Canarias pues insiste en que estos recursos deberían destinarse a reforzar servicios como los públicos, impulsar nuevas inversiones y atender las necesidades del archipiélago, en lugar de quedar limitados por las actuales reglas fiscales y destinarte exclusivamente a esta reducción de deuda. 1:23 p.m, soy Alejandro Gómez y escuchas Mediodía COPE. Hacemos una breve pausa y quédate conmigo porque enseguida vuelvo a contarte las últimas novedades de la actualidad canaria.
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4: Y seguimos, ya te cuento que Canarias estrena una nueva etapa en su transporte marítimo. Balearia ha culminado finalmente la integración de Naviera Armas, una operación que ya tiene reflejo en las islas con un plan de inversión de 45 millones de euros para los próximos 3 años. La naviera prevé modernizar la flota, incorporar 4 nuevos buques y reforzar las plantillas, consolidando su presencia en un territorio donde las conexiones marítimas, ya lo sabes, son mucho más que un medio de transporte. Son una infraestructura esencial para la movilidad de personas, mercancías y el abastecimiento del propio archipiélago. Adolfo Utor, presidente de Balearia, ha explicado aquí en COPE Canarias que la compañía viene a competir por las cuotas de mercado con una fuerte apuesta en la renovación de las embarcaciones y la contratación de nuevo personal.
32: Haber una pugna por las cuotas de mercado, es decir, en estos momentos Naviera Armas, hoy Balearia Canarias, ha perdido cuota de mercado en muchos mercados, ¿no? Ha perdido posiciones, ¿no? Y ahora pues la nueva Balearia Canarias, su principal objetivo es recuperar esas posiciones necesarias para que nuestros ingresos aumenten, y la partida de gastos, evidentemente, intervendremos en ella también, mejorando los servicios, mejorando las frecuencias, mejorando los barcos.
4: Con esta integración, Balearia aspira a reforzar su posición en el mercado interinsular y a mejorar la conectividad del archipiélago en un sector estratégico para Canarias en el que la competencia entre navieras será clave para la calidad del servicio que recibes tú y que recibo yo. Y mientras el archipiélago canario celebra un descenso generalizado del desempleo del 5,5% en el último año,
1: Oye, que parece ser que en el sur de Tenerife pues se enfrenta a otra realidad. Una realidad en la que con casi 17.000 personas en las listas del paro. Se está agotando en la zona el sector turístico. Esta actividad sostiene más del 40% del empleo directo en Canarias. Y según el Círculo de Empresarios del Sur de Tenerife, podríamos estar hablando del techo, de un techo de trabajadores al haber alcanzado su máximo de crecimiento, lo que está impidiendo pues seguir absorbiendo mano de obra al ritmo de años anteriores. Vamos, que parece ser que están llegando a un cupo. Javier Cabrera, presidente del Círculo de Empresarios del Sur de Tenerife, así lo explicaba aquí en COPE Canarias.
2: No es que esté estancado, sino que a lo mejor está llegando a un punto en el que tú dices, esto es para lo que da la industria turística. No puede seguir creciendo, si estamos hablando de que además el turismo no puede seguir creciendo de manera infinita, de que los turistas no podemos seguir creciendo a un ritmo de 2 dígitos, de que Canarias tiene un límite y todas estas cuestiones, pues todo eso también tiene una consecuencia lógica, que es la creación de empleo.
1: Hay también pues otras cuestiones que lastran la economía de la zona, como la falta de oferta de vivienda asequible y el alto coste del transporte, que según Cabrera están provocando una sangría de talento joven y dificultades incluso para cubrir vacantes y servicios esenciales como el de la Guardia Civil. Y cada fragmento de plástico que llega a nuestras costas cuenta una historia de consumo y descuido que hasta ahora era difícil de rastrear. Levi García, investigador de Universidad de Las Palmas de Gran Canaria, así lo contaba aquí en Antena.
6: A nivel geológico estamos dejando una huella en el planeta y eso se va a ver en los diferentes estratos que estudian, por ejemplo, los geólogos para ver las diferentes etapas o las diferentes eras de la Tierra. Y lo que vamos a dejar va a ser un estrato o varios estratos de residuos, de plásticos. Nunca se ha producido tanto plástico en el planeta como lo estamos haciendo hasta ahora.
1: Esta investigación no busca solo señalar a los grandes productores mundiales presentes de todas las latitudes, sino forzar un cambio en la gestión de residuos y en unos patrones de consumo que ya han provocado que el plástico entre de lleno en nuestra cadena alimentaria. Esta es la información de las islas hasta el momento y sigues informado con todo lo que te interesa en Mediodía COPE con Pilar García de la Granja.
7: Son las 2:30 de la tarde, es la 1:30 en las Islas Canarias.
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7: Hola, ¿qué tal? Muy buenas tardes y bienvenidos a Mediodía COPE. Hoy se supone que termina la segunda ola del calor del verano. El calor, ya se sabe, trae consigo el aire acondicionado. Y de vez en cuando, pues voces como las mías y gripes como las mías. Siempre es mejor tener un abanico a mano, acuérdate de esto que te digo. Bueno, acaba la ola de calor, se recrudece la ola de ataques entre Estados Unidos e Irán en el estrecho de Hormuz. ¿Qué es lo que ha pasado? Bueno, pues te cuento, el segundo día de ataques que ha llevado a cabo un comando central estadounidense. Esto es, bombardeos contra unos 90 objetivos militares iraníes, entre ellos los sistemas de defensa aérea, los depósitos de misiles y drones, capacidades navales e infraestructura en el litoral del país. Washington dice que la operación busca reducir al máximo la capacidad de Teherán para atacar al transporte marítimo comercial después de que Irán violase el alto el fuego con ataques contra buques mercantes. Y con esto te lo imaginas todo, ¿verdad? Inestabilidad en el Golfo, que se traduce en ¿qué? Pues en subida del precio del petróleo, todos sus derivados, también la de todos los productos que llegan en buques mercantes hacia Europa cargados, por ejemplo, de fertilizantes. Y de esto te quiero hablar porque es importante. Mira, los fertilizantes son necesarios para el sector primario, para el campo, para la ganadería. Esto es lo que nos contaba en la linterna de la economía de Ángel Expósito Andrés Góngora, el secretario general de COAC.
10: Porque el precio de los fertilizantes sigue alto y eso apuntan a nuevas subidas, sobre todo determinados fertilizantes que se necesitan para sectores fundamentales como el caso del cereal.
7: Los fertilizantes afectan a los cereales, pero también afectan a la carne, y que lleguen tarde o no lleguen, encarecen al final la cesta de la compra. Traducido, va a seguir subiendo todo lo que comemos, por ejemplo, el precio de la harina, fundamental para hacer pan. Es Luis Pradero, de Córdoba.
11: La guerra de Ucrania incrementaron muchísimo el precio de la harina, ha bajado con respecto a ese momento puntual, pero lógicamente ya no ha bajado al precio que estaba hace unos años.
7: Agarra la cartera, vamos al lío.
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7: Lorena Fernández, buenas tardes.
5: Buenas tardes.
7: La UCO implica a Juanma Serrano, amigo personal de Sánchez, en el caso de las cloacas del Partido Socialista.
5: A tal punto ha llegado esta amistad que Serrano fue su jefe de gabinete, además de director de correos. La Unidad Central Operativa de la Guardia Civil ha enviado un informe al juez Pedraz en el que recoge el volcado del teléfono móvil del amigo del presidente. Entre otras cosas, este revela su estrecha relación con la fontanera socialista Leire Díez y su papel para desactivar las investigaciones judiciales en marcha en torno a Sánchez.
7: Además, la Fiscalía pide la absolución de Begoña Gómez.
5: Al no apreciar, dice, ningún delito. Solicita su libre absolución también la de su asesora en Moncloa y el empresario Juan Carlos Barrabés. El fiscal ha recurrido también la retirada del pasaporte a Begoña Gómez, acusando al juez Peinado de confabulación y argumentando que la mujer de Sánchez tiene un indudable arraigo a España.
7: Y Juanma Moreno ya cierra su gobierno.
5: Con 3 vicepresidencias, una para Vox. Con 13 consejerías, el presidente de la Junta de Andalucía mantiene a la práctica totalidad de su anterior ejecutivo. La novedad es que crea la Consejería de Inteligencia Artificial.
7: Ya a partir de las 3 en la tarde de COPE, todo el deporte. José Luis Corrochano, buenas tardes.
9: Pilar, buenas tardes. Comienzan los cuartos de final del Mundial. Francia-Marruecos es el primer partido de estos cuartos a las 10 de la noche en Boston. Es un partido de máxima rivalidad. Hay 6 futbolistas de la selección marroquí nacidos en Francia. El antecedente es el 2-0 de Francia en las semis del Mundial de Qatar. Además, arbitran argentinos. El argentino Facundo Tello es el referí de este partido. Mañana se juega el España-Bélgica. En principio, Luis de la Fuente repetirá el mismo equipo que ante la selección de Portugal. Mercado de fichajes. El Barcelona tiene un acuerdo con el delantero del Borussia Dortmund, Karim Adeyemi. En el Barcelona esperan incluso que se pueda incorporar el próximo lunes. Y el Depor ficha al centrocampista italiano Lorenzo Amatucci, jugó la temporada pasada en Las Palmas. Confirmado el día 12 de agosto, Teresa Herrera, Real Madrid Deportivo. En el Tour de Francia, gran día, se sube el Tourmalet, lo contamos a partir de las 4. Y los Ferrari han probado hoy el circuito de Mazarrín, ya saben que en septiembre habrá un gran premio de Fórmula 1.
7: Tenemos que hacer porra, Francia o Marruecos, ¿corro?
9: Yo, favorita es Francia.
7: Pero lo cual porra, no quiere... porra, me tienes que decir algo más.
9: Resultado, ¿quieres un resultado eso. Incluso?
7: 2-1, 2-0,
9: 1-0. Sí, te voy a decir 2-1, venga, 1-2-1, me lo has dicho tú, apúntalo, venga, 2-1.
7: Vale, venga, pues yo 1-2.
9: Para Marruecos, vale, perfecto, así acertamos uno de los dos.
7: Efectivamente, gracias, Corro. Esta noche, esos cuartos de final que van a enfrentar a las selecciones francesa y marroquí, es un partido de alto voltaje por el que media Francia está en alerta. Los cuerpos y las fuerzas de seguridad galos han reforzado la seguridad especialmente en la capital, en París. Así que hasta allí nos vamos. Asunción Serena, buenas tardes.
12: Hola Pilar, buenas tardes. Así es, el Ministerio del Interior ha decidido desplegar un fuerte dispositivo, 20.000 agentes por todo el país, de los que 8.000 estarán en París. Según una nota interna de los servicios de información, temen sobre todo una victoria de la selección marroquí porque dicen que tienen tendencia a celebrar de forma más visible y ruidosa. Sí. Y al margen de las celebraciones, pues siempre hay gente que quiere quemar coches, saquear comercios o destrozar mobiliario urbano, como ha ocurrido recientemente y como ocurrió, por ejemplo, en 2022, cuando se enfrentaron Francia y Marruecos, que se saldó con 266 detenidos las celebraciones. Por eso en París y otras grandes ciudades han prohibido transportar fuegos artificiales o garrafas con combustible. Además, en la capital, el prefecto ha autorizado el despliegue de drones para identificar a los autores de altercados y habrá una decena de estaciones de metro cerradas en torno a los Campos Elíseos. Y el alcalde ha decidido peatonizar 2 barrios, en la zona este sobre todo, el Magé y la Joquette, y ha decidido que las terrazas estén abiertas hasta tarde de madrugada para que la gente se quede por allí para celebrarlo tranquilamente en lugar de concentrarse en los Elíseos.
7: ¿Y tu porra?
12: Y mi porra, yo creo que 2-0.
7: 2-0 a favor de Francia. Gracias, Asun.
12: Un saludo.
7: Nueva noche de ataques cruzados entre Estados Unidos e Irán después de que Trump verbalizara en Turquía que las 3 semanas de paz con Teherán se rompían, ¿verdad? Luego ya en el avión de vuelta a Washington el presidente estadounidense decía que él veía al régimen con ganas de negociar.
13: Han llamado hace un rato, quieren hacer un trato desesperadamente, solo que no sé si son dignos de hacerlo, porque no sé si van a respetarlo. Ese es el problema.
7: El problema es que uno ya no sabe qué creer. Sandra Asenjo, buenas tardes.
3: Buenas tardes, Pilar.
7: Irán denuncia que los últimos bombardeos estadounidenses han causado la muerte de 14 personas.
3: Washington ha lanzado una segunda oleada de ataques contra 90 objetivos militares iraníes. Los bombardeos se han centrado en instalaciones de la Guardia Revolucionaria y sistemas de defensa situados en la costa sur del país. Allí, además, Teherán denuncia que proyectiles estadounidenses han caído en las inmediaciones de la central nuclear de Bushehr, sin provocar, eso sí, daños en la instalación. Es el segundo día, como decimos, de una escalada que comenzó con el ataque iraní contra 3 buques comerciales en el estrecho de Hormuz, y mientras, más de una veintena de buques de guerra estadounidenses permanecen desplegados en Oriente Medio a la espera de lo que pueda suceder en las próximas horas. Estados Unidos da por rota esta tregua y Trump insiste en que Irán quiere negociar, pero el régimen sostiene que esta ofensiva supone una violación del alto el fuego pactado el pasado 17 de junio. De hecho, su principal negociador ha elevado el tono y asegura que Estados Unidos aún no ha aprendido que intimidar e incumplir promesas ya no es gratis.
7: El resto de países del Golfo y el entorno cercano a Irán, como es normal, se han puesto muy nerviosos ante la nueva escalada de la violencia. Uno de esos países es Jordania, ¿verdad, Sandra?
3: Sí, su gobierno denuncia que Irán ha lanzado 8 misiles contra su territorio un mes después de los últimos ataques iraníes contra este país, contra Jordania. Y no ha sido el único, Pilar, porque a los bombardeos de Washington, Teherán ha respondido con nuevos lanzamientos de misiles y drones, igual que hizo en el día de ayer contra instalaciones militares estadounidenses en países como Bahrein. También ha atacado Kuwait, que asegura haber interceptado 14 proyectiles iraníes en las últimas horas. Y Qatar, que de hecho su gobierno ha llamado al ministro de Exteriores de Irán para condenar los ataques que también se han producido en el estrecho de Hormuz, donde un buque mercante qatarí ha sufrido daños. Ante este escenario, los países del Golfo están activando sus sistemas de defensa aérea por temor a nuevos ataques iraníes.
7: Gracias, Sandra. La situación en Oriente Medio, esta nueva escalada de la violencia rápidamente se ha trasladado a los mercados también, al precio del barril de petróleo. Marta Ruiz, buenas tardes.
14: Buenas tardes.
7: Aunque hay que decir que ayer el rojo era generalizado y dominante en los mercados europeos, hoy la situación se ha relajado bastante, ¿verdad?
14: Sí, las principales bolsas europeas se notan a esta hora ligeras subidas. Es el caso del IBEX 35, que está repuntando más de un 1%, ya está rozando los 19.300 puntos, pero como dices, escalan también los futuros energéticos. El barril de Brent, el de referencia en Europa, se acerca ya a los 80 dólares, ha subido casi un 10% desde el lunes. También el TTF holandés, el gas de referencia en Europa, cotiza a esta hora 49 euros megavatio hora frente a los 44 del lunes. Y es que ya podemos ir descartando, Pilar, que vayamos a volver a la situación preguerra, con independencia de cómo evolucione esta ruptura de la tregua. Luis Garbía, de comillas, si cae.
15: El 30% de la producción de petróleo que se generaba en Irán está dañado durante al menos los próximos 5 años. Por lo tanto, si vemos algún precio como estable, probablemente, como estamos viendo estos días, será superior al que teníamos antes del conflicto de Irán, y probablemente también este nuevo precio sea persistente en el medio plazo.
14: Calma, chicha, en unos mercados que descartan una guerra regional descontrolada, pero que sí descuentan que vamos a seguir viviendo momentos de tensión puntuales.
7: Es Marta Ruiz, jefa de Economía de COPE. Gracias, Marta.
14: A ti, Pilar.
7: En el mes de febrero, un escándalo y su posterior dimisión sacudía el seno de la Policía Nacional. Me refiero a la salida de José Ángel González, el DAO, ¿te acuerdas? Más conocido en el cuerpo como Jota, acusado por una subordinada suya de agresión sexual. Bueno, desde entonces poco hemos sabido sobre este escándalo. Él se defendió, aseguró que la relación fue consentida, y la víctima, una inspectora del cuerpo, refrendó su acusación. Patricia Rossetti, buenas tardes.
16: Hola, Pilar, buenas tardes.
7: Y ahora el juez abre su mano para juzgarle por estos hechos.
16: El juez finaliza la instrucción y pregunta a las partes si consideran necesarias nuevas diligencias. Explican el auto que los hechos investigados han revisten caracteres de un presunto delito de agresión sexual, y si llega a juicio corresponde a la Audiencia de Madrid. Es un paso previo al procesamiento. El juez ve procedente avanzar para averiguar y hacer constar la perpetración del delito, las circunstancias que pueden influir en la calificación y la culpabilidad de las personas responsables, asegurando las responsabilidades pecuniarias. El abogado de la presunta víctima pretende más pruebas y la defensa del ex-DAO pide que no sea procesado. En marzo, ante el juez, el ex-DAO y la denunciante dieron versiones contrapuestas. El ex-DAO negó la agresión sexual y lo atribuyó a pretensiones personales y profesionales de la denunciante.
7: Gracias, Patricia.
16: A ti, Pilar.
7: Estamos en plenas vacaciones de verano. A nuestros escolares y profesores aún le quedan varias semanas de descanso, pero ojo, porque el curso que viene está a la vuelta de la esquina. Y en el caso de Asturias trae novedades. Atención, el gobierno socialista de Adrián Barbón ha pactado con el central un cambio de la ley con el que va a reconocer a los docentes de asturiano y el eonaviego, una especialidad propia que les permite tener plaza fija. Borja García, buenas tardes.
17: No lo es, y se viene impartiendo desde hace años en colegios e institutos de manera voluntaria. Son algo más de 300 profesores los que enseñan asturiano y eonaviego en los centros escolares del Principado. Para el presidente Barbón es un día histórico.
18: Y créanme que lo que puede parecer a lo mejor aquí en Madrid que es poca cosa, allí en Asturias hoy se está viviendo con enorme satisfacción.
17: Pese al incremento de matrículas que viene percibiendo la Consejería de Educación, solamente el 30% de los alumnos optan por cursar esta optativa. Para que los profesores pudieran dejar de lado ya la situación de interinidad en la que se encuentran, se requería de esta modificación de la normativa estatal. Reconocen desde el gobierno de Barbón que existe un abuso de temporalidad con estos profesores que exceden con mucho el máximo de 3 años como interinos, un problema que ahora ya se elimina.
7: Claro, mucho ojo porque el asturiano no es una lengua cooficial. Bueno, sobre la situación de la política española, hoy ha dejado esta reflexión don Luis Argüello, él es presidente de la Conferencia Episcopal Española.
19: Ahora estamos en una época en que volvemos a hablar con fuerza de bien común, pero bastaría repasar los programas electorales de los últimos 30 años para ver que esa categoría había desaparecido. Sí que estaban los primeros programas electorales de las primeras elecciones democráticas, luego desapareció. Ahora vuelve otra vez a quererse usar la categoría bien común, pero muchas veces sin saber muy bien qué lo que se quiere decir, ¿no?
7: Bueno, no sé si conoces el anuncio de PlayStation, que dice que a partir del año 2028 va a dejar de vender juegos en formato físico. Solo lo estarán disponibles en versión digital. Carlos Gutiérrez, buenas tardes.
20: Buenas tardes, Pilar.
7: Esto ha debido impactar a mucha gente, a mí desde luego no, pero cuéntamelo.
20: Sí, sí, a ti a lo mejor no, pero a muchísima gente. Este anuncio ha causado un gran revuelo. Tanto que el mensaje de PlayStation superó los 116 millones de visualizaciones en X en apenas unos días. Pero la preocupación de los consumidores va más allá de la nostalgia y del coleccionismo. Así lo explica José Ángel Cuadrado, director de Lo Que Viene.
21: En este caso estamos hablando de un servicio, además los videojuegos que cada día valen más, 80 o 90 euros, que solo van a salir en formato digital, y aquí el problema es que si la empresa decide a los 3-4 años acabar con el servidor en el que se alojaba ese videojuego, o cambiar el acceso o exigirte más dinero por él, pues o aceptas sus condiciones o no vas a poder acceder a algo por lo que ya pagaste en su día.
20: Bueno, pues esta tarde, Pilar, junto a Cuadrado, vamos a analizar lo que supone este mazazo para el formato físico en los videojuegos. Un golpe que la revista Forbes ya ha calificado como el mayor escándalo de PlayStation de las últimas décadas.
7: Fíjate.
20: Hasta el punto, Pilar, de que a Sony ha recibido una demanda por más de 400 millones de euros.
7: Pues no me lo pierdo y así lo entiendo. Gracias, Carlos.
20: A ti, Pilar.
7: Por cierto, nos ha dejado Bonnie Tyler, 75 años tenía. Nos ha dicho adiós la cantante galesa que con su voz ronca dominó desde el pop hasta el rock durante la década de los

0: Pues con este adiós a Bonnie Tyler, punto y seguido a mediodía COPE, tiempo ya para la información local y regional de tu COPE más cercana. Y ya sabes, Carlos Gutiérrez, a partir de las 4 de la tarde, antes Corrochano con el deporte y el mundial, después Ángel Expósito. En fin, quédate en COPE, que es tu mejor compañía.
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12: Muy buenas, 1:48 de la tarde y vamos como siempre a estas horas con el tráfico y ya sabes, como te avisaba hace un ratito, ya están esas colas formadas en los principales puntos de las islas. Te cuento, en Tenerife, la Tenerife 5 desde la laguna hasta el aeropuerto norte, sobre todo a la altura de Padre Ancheta, ya sabes, esa zona complicada, pues ya se están notando esas retenciones bastante importantes, mientras en Gran Canaria se acentúan las que ya se estaban formando antes. Te explico, en la Gran Canaria 1 en ambos sentidos a la altura de la playa de las Alcarabaneras, y en la Gran Canaria 2, cerca del Parque del Estadio Insular, también sentido la playa de las Alcarabaneras, cuidadito porque ya están esas colas ahí ya presentes y formadas, o sea que mucha precaución y mucha paciencia. Y vamos ya mismo con el tema de hoy, ya que te cuento que el gobierno de Canarias quiere gastarse el superávit en la recaudación tributaria para engordar la inversión del propio Ejecutivo Regional, pero la regla de gasto que impone el gobierno de España de forma lineal a todas las comunidades, no es una cosa exclusiva de Canarias, pues se lo está impidiendo. Esta es la premisa que llevó esta semana la consejera de Hacienda Canaria, Matilde Asián, a votar en contra de ese techo de gasto junto con las comunidades gobernadas por el Partido Popular en el seno del Consejo de Política Fiscal y Financiera. Hemos hablado de ello con la propia consejera, que sostiene que si la recaudación crece entre un 8 y un 9% y la regla de gasto se fija en el 4% y Canarias tiene la deuda más baja de España, pues una parte de esos ingresos no se podría destinar a cosas como, por ejemplo, sanidad, educación o políticas sociales. Asián desmiente que las islas vayan a perder más de 100 millones, como aseguraba el propio ministro de Política Territorial, Ángel Víctor Torres. El gobierno central, asegura la consejera, nos debe dinero y no es poco.
13: Yo le propongo al ministro que en lugar de eso nos haga las transferencias que nos debe del 24, 25 y el 26, que todavía estamos esperando la actualización de las entregas a cuenta. Hablar de 28 y 20, todavía 27, pero la verdad 28 y 29, pues la verdad a mí me parece que no tiene ningún sentido en estos momentos.
12: La consejera ha tratado de explicar también en qué consiste esa asfixia que denuncia el Ejecutivo canario por no poder disponer del superávit de la recaudación tributaria. ¿Cómo se traslada todo eso a la economía familiar? Porque pagar a los bancos, como pretende el gobierno de España para devolver deuda, si el estado de las cuentas es positivo. Y aquí viene el paralelismo con la economía de una familia.
13: Si una familia tiene unos ingresos y tiene unos gastos y tiene una deuda que puede asumir, ¿por qué la va a destinar a amortizar deuda cuando todas las familias restantes tienen una deuda mayor? Es decir, hay que mirar el contexto. Es decir, España está fuertemente endeudada. ¿Por qué? Porque el gobierno de España tiene una deuda enorme. ¿Y por qué quiere que Canarias amortice deuda? Para compensar en parte esa deuda tan enorme que tiene.
12: Y así el gobierno de Canarias insiste en que estos recursos deberían destinarse a reforzar los servicios públicos, a impulsar nuevas inversiones y atender las necesidades del archipiélago. Soy Alejandro Gómez, es la 1:51 de la tarde, escuchas Mediodía COPE y quédate conmigo que en dos minutitos de nada te sigo contando más sobre la actualidad de Canarias.
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12: Y Canarias estrena una nueva etapa en su transporte marítimo. Balearia ha culminado la integración de Naviera Armas, una operación que ya tiene reflejo en las islas con un plan de inversión de 45 millones de euros para los próximos 3 años. La Naviera prevé modernizar la flota, incorporar 4 nuevos buques y reforzar las plantillas, consolidando su presencia en un territorio donde las conexiones marítimas son mucho más que un medio de transporte. Son una infraestructura esencial para la movilidad de personas, mercancías y el abastecimiento del archipiélago. Adolfo Utor, expresidente de Balearia, ha explicado aquí en COPE Canarias que la compañía viene a competir por las cuotas de mercado con una fuerte apuesta en la renovación de las embarcaciones y sobre todo en la contratación de nuevo personal.
24: Va a haber una pugna por las cuotas de mercado, es decir, en estos momentos Naviera Armas, hoy Balearia Canarias, ha perdido cuota de mercado en muchos mercados, ¿no? Ha perdido posiciones, ¿no? Y ahora pues la nueva Balearia Canarias, su principal objetivo es recuperar esas posiciones necesarias para que nuestros ingresos aumenten, y la partida de gastos, evidentemente, intervendremos en ella también, mejorando los servicios, mejorando las frecuencias, mejorando los barcos.
12: Con esta integración, Balearia aspira a reforzar su posición en el mercado interinsular y a mejorar la conectividad del archipiélago, en un sector estratégico para Canarias, en el que la competencia entre navieras será clave para la calidad del servicio. Y mientras el archipiélago canario celebra un descenso generalizado del desempleo del 5,5% del último año, en el sur de Tenerife ocurre otra cosa: se enfrenta a otra realidad con casi 17.000 personas en las listas del paro. ¿Se agota en la zona el sector turístico? Esta actividad sostiene más del 40% del empleo directo en Canarias y, según el Círculo de Empresarios del Sur de Tenerife, podríamos estar hablando de haber llegado a un posible techo, de haber alcanzado un posible máximo en crecimiento, lo que impide seguir absorbiendo mano de obra al ritmo de años anteriores. Javier Cabrera, presidente del Círculo de Empresarios, nos lo contaba así aquí en COPE Canarias.
0: No es que esté estancado, sino que a lo mejor está llegando a un punto en el que dice, esto es para lo que da la industria turística. No puede seguir creciendo, si estamos hablando de que además el turismo no puede seguir creciendo de manera infinita, de que los turistas no podemos seguir creciendo a un ritmo de dos dígitos, de que Canarias tiene un límite y todas estas cuestiones, pues todo eso también tiene una consecuencia lógica, que es la creación de empleo.
12: Hay además otras cuestiones que lastran la economía de la zona, como ya sabes, clásicos populares, falta de oferta de vivienda asequible o el alto coste del transporte, que según Cabrera están provocando una sangría de talento joven. Te cuento que cada fragmento de plástico que llega a nuestras costas cuenta una historia de consumo y descuido que hasta ahora era muy difícil de rastrear. Investigadores de la Universidad de Las Palmas de Gran Canaria, liderados por expertos como Levi García, han desarrollado una metodología pionera a nivel internacional para leer esta huella con precisión científica. El proyecto trata a los residuos marinos como si fueran especies biológicas, clasificándolos por atributos como su marca, su fabricante o incluso el país de origen, para entender de dónde vienen y cómo se mueven por los océanos. Escuchamos a Levi García.
3: A nivel geológico estamos dejando una huella en el planeta y eso se va a ver en los diferentes estratos que estudian, por ejemplo, los geólogos para ver las diferentes etapas o las diferentes eras de la Tierra. Y lo que vamos a dejar va a ser un estrato o varios estratos de residuos, de plásticos. Nunca se ha producido tanto plástico en el planeta como lo estamos haciendo hasta ahora.
12: Y es que esta investigación no busca solo señalar a los grandes productores mundiales presentes en todas las latitudes, sino también forzar un cambio en la gestión de residuos y en unos patrones de consumo que ya han provocado que el plástico entre de lleno en cosas tan básicas como nuestra cadena alimentaria. Esta es toda la información de las islas hasta el momento y tú te quedas aquí informado con Pilar García Muñiz. Muy buenas tardes.

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2: Pese a la mala noticia que representa la ruptura del acuerdo de alto el fuego con Irán, la cumbre de la OTAN en Ankara ha concluido de una forma más satisfactoria de lo que en principio era previsible. La desconcertante actitud del presidente de los Estados Unidos, Donald Trump, no ha impedido una serie de acuerdos que permiten ganar tiempo para lograr la necesaria cohesión en la alianza euroatlántica. Al menos no se ha roto la baraja y los 31 miembros ratificaron el compromiso con el artículo 5 del tratado, que obliga a defender a cualquier aliado si es atacado, y el apoyo inquebrantable a Ucrania, reconociendo que una de las principales amenazas que tiene Europa es el imperialismo expansivo de la Rusia de Putin. Zelensky ha conseguido que Estados Unidos le permita fabricar los misiles Patriot, clave en la lucha de Ucrania por su libertad. El esfuerzo de los líderes internacionales por aplacar a Trump en la reunión se ha completado con la estrategia del secretario general de la OTAN, Mark Rutte, de la diplomacia del halago. Trump ha reconocido a última hora que España ha accedido a realizar múltiples pagos extraordinarios. La estrategia de Pedro Sánchez de relativizar la pataleta previa de Trump contra nuestro país ha facilitado también el buen final de la cumbre. Otra cuestión es que el presidente del gobierno debe explicar ahora con total transparencia cuáles han sido los compromisos adquiridos y realizados en lo relativo al incremento del gasto en defensa. Y veremos lo que eso supone en su maltrecha y agrietada plataforma de socios parlamentarios.
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2: Bienvenidos al especial mundial de la cadena COPE. Comienzan los cuartos de final y lo hacen a lo grande. Francia-Marruecos a las 10 de la noche en Boston. Mbappé y sus mosqueteros contra Hakimi, su amigo, y la única selección africana superviviente. El antecedente mundialista es el 2-0 de Francia en las semis de Qatar. El partido es en la noche europea. Y preocupan las celebraciones o las decepciones en Francia, un país que tiene casi 1 millón de marroquíes. Por cierto, en Marruecos hay 6 futbolistas nacidos en Francia. Además, el partido lo dirigen los argentinos, lo pitan los argentinos. Facundo Tello es el jefe de todos. ¡Que tenga suerte!

0: dice que pisar el pie del rival es falta. Y mañana España en Los Ángeles contra Bélgica por un puesto en semis. Todo en calma. Parece que Luis de la Fuente va a repetir el equipo que ganó a Portugal. El viernes, ya saben, el Inglaterra-Noruega. Y la madrugada del viernes al sábado, el Argentina-Suiza. Atención, mercado de fichajes. El Barcelona tiene un acuerdo con el delantero alemán del Dortmund, Karim Adeyemi. Parece que el fichaje es inminente. El Barça le espera el lunes, día en el que vuelven al trabajo los jugadores del Barça. Veremos. Y los compañeros de Marca informan que el danés Hjulmand ya está en Madrid para fichar por el Atlético. Ahora, Los Ángeles con España. España-Bélgica, mañana a las 9. Vamos a ver cómo se levanta España. ¿Cómo está España? Miguel Ángel Díaz.
1: Es la previa de un partido histórico que puede meter a España en una semifinal de un Mundial por segunda vez en su historia. De la Fuente tiene a los 26 jugadores disponibles. En principio, el seleccionador va a repetir el mismo equipo con Olmo por detrás de Oyarzábal y con Pedro Porro en el lateral derecho. España va a ser local y va a contar con más de 8.000 aficionados en las gradas del SoFi Stadium animando a los nuestros. La agenda del día es la siguiente: a las 8, entrenamiento en el estadio de Los Ángeles Galaxy. Antes, atención a la prensa, de Oyarzábal, Gavi y Borja Iglesias. A la 1:30 hablará en rueda de prensa Luis de la Fuente.
0: El último protagonista de España que ha estado en el partidazo con Juanma Castaño ha sido Mikel Merino. ¿Qué dice Elena Condis?
2: Tras ser el héroe por su gol a Portugal, recibió más de 200 mensajes en el móvil. Los ha respondido todos, uno por uno. Siente que le debe mucho a Luis de la Fuente, le esperó tras 5 meses muy duros por la lesión. Asegura sentirse ya al 100% para ser titular, pero si no lo es, no pone carita. Dice que si pones mala cara por ser suplente, esta no es tu plantilla, no es tu selección. Y sobre si ve a Lamine Yamal un poco ansioso por brillar, esto dice Mikel Merino.
3: Un diagnóstico de Lamine. Le tenéis que arropar un poco en el sentido de decir, oye, no te comas la cabeza, que está todo bien, que estamos en cuartos de final y a lo mejor tú no metes 10 goles en este Mundial, pero a lo mejor metes el gol del Mundial.
4: Pregúntale a Iniesta a ver si le hubiera importado meter 5 más o ese que es el que de verdad cuenta y que va a aparecer cuando más lo necesitemos.
3: ¿Nos podemos
4: quedar? Sí, está tranquilo. ¿Sí? Si se echa siestas antes de los partidos, ¿cómo no va a estar tranquilo?
3: ¿Sigue durmiendo en el autobús antes de los partidos?
4: No sé si es ritual o no, pero... Y como todavía es un niño, esperemos que siga teniendo ese desparpajo y esa tranquilidad de niño.
0: Y pegados a Bélgica estamos. Germán Dovarro, ¿cómo está la selección belga?
5: Bueno, Bélgica va claramente de menos a más. Empezó dubitativa, estuvo al borde del caos contra Senegal y arrolló a Estados Unidos dejando en el banquillo a Doku, Lukaku y De Bruyne. Tienen una baja muy importante, ya conocida, la de Onana, que será sustituido por Bakanen o Witsel. Así que los de Rudy García, aunque claramente inferiores a España, llegan en su momento y dispuestos a todo. España es favorita. Esto le decía Thibaut Courtois a nuestro Miguelito.
1: ¿Crees que España llega muy favorita al torneo? ¿Cuáles son las principales virtudes que ves en España?
6: No, yo creo que sí, como España, cuando has ganado la Eurocopa, yo creo que eres un favorito. Yo creo que junto con Argentina y Francia, yo creo que antes del torneo Inglaterra quizás eran los mayores favoritos. Yo creo que se está cumpliendo eso. Yo creo que están demostrando una fiabilidad muy fuerte atrás, no encajar y que tienen gol.
0: Esto del España-Bélgica y hoy comienzan los cuartos de final. En Boston, a las 10 horario europeo, se juega el Francia-Marruecos. Así están los franceses. Noticias de la selección de Francia, Javi Gómez.
7: Los franceses, Corrochano, con la única duda de Tchouaméni, se presentan en estos cuartos de final contando todos sus partidos como victorias, con el tridente Dembélé, Olise y Mbappé en un estado de forma inmejorable, pero también preocupados por el arbitraje íntegramente argentino. Están deseando repetir el resultado que ya consiguieran en las semis de 2022. Semana difícil para su estrella Kylian Mbappé por los ataques de la senadora paraguaya. Todos los estamentos le han defendido y su entrenador contaba ayer a pregunta de la cadena COPE cómo se encuentra y cómo ve el partido.
8: Le quería preguntar por cómo está Kylian Mbappé y si me puede hacer una valoración de este partido, que en España lo vemos como un partido durísimo para Francia.
9: Kylian está bien, es un chico muy fuerte mentalmente, físicamente, está concentrado con el partido de mañana, que va a ser duro porque hay dos equipos de calidad y hay solo un sitio para un equipo.
0: También hay marroquíes en las calles de Boston.
10: ¡Sala!
0: Marruecos. Rubén Martín.
10: Con la baja de su delantero estrella Saibari confirmada, ayer su seleccionador ya dijo que no pudo entrenar y que no llega a tiempo a su partido de hoy contra Francia. Su reemplazo en el 11 será Rahimi, que irrumpe como la gran novedad en una alineación liderada por Brahim Díaz. Un Brahim, el jugador del Real Madrid, que dice sentirse agradecido por poder ayudar a su selección.
11: Estoy muy contento por poder siempre ayudar al equipo. Creo que lo más importante no es las asistencias o los goles, que evidentemente pues siempre es bueno aportar y ayudar. Creo que lo más importante es el equipo y en este caso si han ayudado a ello a ganar, pues estoy muy contento. Y bueno, siempre asumo la responsabilidad. Tener esa presión me gusta. Creo que mañana es un partido grande que a todo jugador le gusta jugar y bueno, estoy muy preparado y nada, confío mucho en el partido de mañana y sé que vamos a hacer las cosas muy bien.
0: Esto es esta noche, mañana es el España-Bélgica y el viernes se juega el Inglaterra-Noruega. Vamos con las noticias del equipo de Harry Kane, Manolo Oliveros.
12: Inglaterra tratará de hacer valer su condición de favorito, estudia cómo evitar las transiciones y no lleguen balones a Haaland. Tuchel buscará la mejor defensa y la presión en el centro del campo y los dos equipos se tendrán que adaptar al tiempo en Miami. Se espera unos 32 grados de temperatura y elevada humedad. El partido 11 de la noche del sábado, hora peninsular española, serán las 5 de la tarde en Miami y no es un estadio techado. Atención, corro, porque no se descarta que se posponga unas horas más tarde por esa temperatura y previsión de tormentas.
0: Nacho García, ¿qué contamos del equipo de Haaland?
13: Pues que arranca el tercer día de la selección noruega aquí en Miami.

0: Evidentemente, una de las mejores selecciones del mundo en este momento. Va a ser una gran prueba para nosotros. Creo que con Brasil fue lo mismo, éramos los tapados y como habéis visto, en el fútbol puede pasar cualquier cosa. Vamos a tener nuestra oportunidad, a ver qué podemos hacer.
1: Y de la madrugada del viernes al sábado nos queda la Argentina-Suiza. Argentina, en medio de la polémica del partido contra Egipto, ¿cómo se levanta José Manuel Oliva?
2: Ya se encuentra en Kansas. Incluso ayer por la tarde hizo una suave sesión de entrenamiento en la que no estuvieron los jugadores que actuaron como titulares en el agónico choque de octavos de ante Egipto, un choque rodeado por la polémica. Leo Messi y sus compañeros, que fueron titulares, siguieron el entrenamiento desde la banda. La buena noticia en Argentina es que el Cuti Romero, que acabó con calambres, no sufre lesión muscular y, por tanto, podrá ser de la partida en el cruce del sábado de cuartos ante Suiza.
1: Es el rival más débil, parece, de los ocho. ¿Cómo está Suiza, Hugo Ballester?
3: La selección de Suiza se ejercitará esta tarde en Kansas City, pendientes de su estrella Johan Manzambi. El joven delantero, autor de tres tantos y dos asistencias en esta Copa del Mundo hasta la fecha, se perdió los octavos de final ante Colombia por una contusión en la rodilla izquierda. Su seleccionador, Murat Yakin, espera poder contar con él para medirse en cuartos de final a la selección de Argentina.
1: Del futuro de Manzambi se está publicando que se marcha al Newcastle por 60 millones de euros. Todo esto del Mundial. Y aquí en España, ¿de qué se habla? Luis Munilla.
4: El Real Madrid va a ampliar el contrato de Tchouaméni. Tenía hasta 2028, ampliará hasta 2031. Fran García ya es nuevo jugador del Betis. Bellingham le ha despedido con un te quiero y elogiándole como uno de los jugadores más profesionales que ha visto. Mar del mercado y solamente movimientos oficiales. El Depor ficha al centrocampista Amatucci. Ramón Terrats es nuevo jugador del Getafe. Marcos Alonso renueva dos temporadas con el Celta. Luis Felipe una temporada con el Rayo y Jauregui también una temporada con el Málaga. Ya es oficial que el Real Madrid jugará el trofeo Teresa Herrera 13 años después. Será el 12 de agosto contra el Depor. Alexia Putellas es nueva jugadora del London City inglés. En la presentación dijo: quiero competir todas las semanas. Europeo sub-19 de fútbol. Habrá final España-Alemania en las dos categorías. Mañana la femenina, el sábado la masculina. En Wimbledon hoy semifinales femeninas. Mujoga, Goff y Kostyuk-Noskova. Y mañana las masculinas, Sinner, Djokovic y Zverev contra el sorprendente británico Ferry. Ferrari ha estrenado hoy el Mad Ring con una sesión publicitaria con Leclerc y Hamilton en pista. En las motos, Pedro Acosta ya tiene el ok médico para correr este fin de semana en Sachsenring y hoy han salido a la venta las entradas para el partido de la NFL del 8 de noviembre en el Bernabéu. Los precios de 93 a 438 euros.
1: Hoy es día grande en el Tour de Francia. Hoy se sube el Tourmalet. Situamos la etapa en la ruta Quique Iglesias.
5: Y antes el Aspen, ahora mismo cabeza de carrera Ben O'Connor, podio en la Vuelta Ciclista España con 36 segundos solo sobre un pelotón ya mermado en sus efectivos del que tira el UAE. Ha pasado un momento de dificultad Juan Ayuso hace unos minutos, aparentemente por avería, pero ya vuelve a estar, aunque con alguna que otra merma en el pelotón. Hay sprinters que pierden más de 5 minutos. Después de Aspen toca el Tourmalet, bajar y volver a subir a un puerto de segunda inédito que se llama Gavarni. 75 kilómetros para meta.
1: Metido casi en el pelotón, Quique Iglesias. Bueno, ahora lo siguiente es el Francia-Marruecos.
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0: Comienzan los cuartos de final del Mundial y ahí estamos nosotros. Mañana jugamos contra Bélgica, enseguida contamos noticias de la selección española y de los belgas, pero es que hoy empiezan los cuartos de final con un partidazo en Boston a las 10 de la noche, horario peninsular, horario europeo. Este Francia-Marruecos lo van a contar Rubén Martín y Javi Gómez. Hola Rubén, ¿qué tal?
1: ¿Qué tal, estás, Corro? Buenas tardes.
0: Hola Javi, ¿qué pasa? ¿Cómo estás?
2: Hola, tengo mariposillas hoy porque sé que se puede venir algo grande.
0: Sí, sí, es un partidazo. Oye, ¿estuviste en la rueda de prensa ayer de Ibrahim? ¿Estuviste?
2: Estuve, sí.
0: ¿Y qué pasó ahí con dos marroquíes?
1: ¿Separaste?
2: No separé, pero me pilló muy cerquita. Yo estaba justo en la fila siguiente, un poco a la izquierda, nada, 3 o 4 metros de donde se formó la gozadera, como se suele decir.
0: Dos periodistas marroquíes enfrentando en medio de la primera pregunta.
2: ¿No? Sí, era primera pregunta, estaba respondiendo Brahim, estábamos todos esperando a la segunda pregunta, levantando la mano, y en esas, un periodista de tele, su cámara no puede seguir la cara de Brahim porque el otro periodista tenía la mano levantada y de repente le da un manotazo en la mano y empiezan a discutir. Entonces, Brahim se para, deja de contestar, van los agentes de FIFA y los voluntarios a mediar, siguen discutiendo, le dice, me ha pegado, y al final les acaban separando y Brahim se olvida hasta de lo que estaba contestando.
0: Hay problemas internos en ese vestuario, en el vestuario de los periodistas, ¿eh? Bueno, está también Luis Millán. Hola, Luis, ¿qué tal? ¿Cómo estás?
3: ¿Qué tal, Corro? Muy buenas a todos.
0: Al margen de España, ¿es el partido que más te pone de los que se juegan de cuartos? Sí, ¿no?
3: Sí. Yo creo que es el que puede estar más igualado pese al desequilibrio que tiene Francia de primeras contra el resto de selecciones, pero sobre todo además por la historia que tiene detrás, porque ya se enfrentaron hace 4 años. Yo creo que tiene muchos alicientes este partido.
0: Bueno, es Francia-Marruecos el antecedente mundialista de hace 4 años. En esas semifinales ganó Francia-Marruecos 2-0, pero Marruecos ha ido creciendo hasta poder casi mirar a los ojos a Francia, es decir, que estamos ante casi un derbi, porque hay en la selección marroquí 6 futbolistas que han nacido en Francia, muchos otros que no han nacido en Marruecos, pero 6 que han nacido en Francia. Están lamentándose estos días en Francia de la ausencia de Boadi, que llegó a vestir la camiseta francesa, pero no en partido oficial. Dicen que es el tesoro que se les escapó, este mediocentro que nos ha llamado tanto la atención, a ti, Luis, especialmente, ¿no? Que sí, fijaste sí. La mirada en él y no te ha defraudado.
3: Sí, Mansilla fue el que puso el ojo sobre él, no le vamos a quitar el mérito.
0: Bueno, sois
3: con
0: una
3: el
0: horda.
3: Lila hace, las dos sois hace una un horda. Año y medio, pero a partir de ahí, obviamente, si yo le empezaba a seguir. Yo ya lo he comentado, es que este tipo de fichajes de selección lo puedes hacer porque ahora mismo no está en un equipo top y porque hay un mundial, porque coincide todo con 18 años, le pones al chico un mundial por delante y es la forma de convencer a este jugador, que imagino que de aquí al próximo mundial estará en un equipo top de Europa con otras pretensiones e igual ya con lo que podría ser un puesto fijo en la selección de Francia. Entonces ahora mismo lo pillas en un momento que se da todo para que cambie de selección y siendo el capitán de la sub-21 decida irse con Marruecos.
0: Rubén, tú has hecho todos los partidos de Francia. Estamos ante la mejor selección del mundial. Vamos a ver qué tal se le da la defensa de Marruecos, ¿no? Que es, vimos el partido de Paraguay, que ahí tuvo problemas Francia, pero es sin duda el mejor ataque del mundial.
1: Sí, cuando el partido que más le hemos visto sufrir es contra Paraguay, que es un equipo que se encerró, intentaba salir a la contra. Dijo ayer el seleccionador de Marruecos que ellos no van a hacer eso, que van a hacer lo que han hecho durante todo el campeonato, que es intentar tener el balón. Yo no me lo creo, pero oye, puede ser que sí, ¿eh? Porque también es verdad que Boadi, Unagi, que son 2 de los 3 que van a jugar en el medio con el Ainaoui, tienen más balón que Rabiot Kone, que va a ser lo que juegue Francia. Eso es verdad. Lo que pasa es que Francia en una individualidad, como le pasó el otro día a un penalti que le hicieron a Doué, te gana el partido. Entonces, pero sí, lo veo muy igualado.
0: Javi, ¿Barcola o Doué en el ataque francés?
2: Te diría Barcola. Es cierto que Doué desequilibró el partido anterior, que fue el que provocó el penalti, pero Barcola, según los medios franceses, le da más trabajo en defensa y sería la apuesta de Deschamps. O sea, repetir el 11 que sacó ante Paraguay.
0: ¿Y tienes alguna duda en Marruecos o quitándose a Ibarri, que era el jugador del que estaban todos pendientes por si se podía recuperar, que ya habíamos visto que no, lo tiene todo claro?
1: Sí, luego hay otra duda en el centro de la defensa, si juega Al Jalal o juega Chadi Riyad. Pero vamos, quitando eso, es Rahimi por Saibari, que ya salió el otro día cuando se lesionó Saibari y marcó gol. O sea que pierde porque Saibari es su delantero estrella, ¿eh? Pero es que yo creo que hoy es el partido de Unagi. O sea, no porque el otro día ya lo hiciera bien contra Canadá, sino porque yo creo que si él es capaz de irse a emparejar con Upamecano, que es el central, para mí el central más flojo de Francia, yo creo que hoy puede ser el partido de Unagi.
0: Los aficionados de Marruecos, es evidente que están muy pendientes de este partido, porque es un partidazo. Hay un montón de marroquíes en Francia. Hay una gran preocupación en Francia por las celebraciones o por las decepciones, y no paramos de llamar a Asunción Serena para que nos diga cómo está el panorama, si de verdad es una preocupación o es una más de las que tiene hoy el país francés. Hola, Asunción, ¿qué tal, París?
4: Hola, ¿qué tal? Pues mira, la preocupación es real, porque de hecho los servicios de información han emitido una nota interna diciendo pues que hay que estar pendientes, sobre todo, dicen, en caso de victoria marroquí, porque dicen que tiene un mayor contenido simbólico y luego sus seguidores suelen celebrar de forma más ruidosa las victorias, ¿no? Así que, pues...
0: He leído, Asunción, que hay unos 800.000 marroquíes nacidos en Marruecos que están en Francia, pero ya de segunda generación hay casi un millón de marroquíes en Francia, ¿no?
4: Sí, sí, 1.700.000.
0: 1.700.000.
4: En primera y segunda generación viven aquí, sí, sí, sí.
0: O sea, que es un derbi prácticamente en Francia, ¿no?
4: Exactamente. Y luego, además, leía el otro día en Le Monde que es también un poco el, digamos, que como la revancha final, porque hay grandes comunidades también en Bélgica o en Holanda que ya han ganado a la selección del país, pero Francia no. Se les ha resistido hasta ahora, con lo cual pues también podría ser pues no un momento de orgullo nacional, ¿no? De patriotismo y tal. Y como dice la nota esta, ¿no? Suelen ser más ruidosos, usar más pirotecnia, que también aquí en Francia los franceses de souche, como dicen, lo usan también, ¿no? Pero bueno, digamos que la comunidad marroquí la usa un poquito más, y luego lo que temen también son esos grupos que luego se incrustan y que, al margen de lo que es una celebración, pues lo que hacen es aprovechar para quemar coches, para saquear comercios, para destrozar todo el mobiliario urbano, esos fuegos que organizan con los cubos de basura, en fin, que luego puede haber muchos incidentes, pero bueno...
0: No, lo último que te iba a decir, Asunción, que lo último que hemos visto es la celebración del Paris Saint-Germain en la final de la Liga de Campeones.
4: Sí, con la cena, sí,
0: que,
4: sí.
0: Que yo vi cómo se tapían con tablones de madera los bancos, los centros comerciales, las tiendas. ¿Ese es el panorama hoy en el centro de lo que está cerca del Arco del Triunfo en París o no?
4: Quizás no tanto, pero bueno, temen que haya. De hecho, han prevenido más porque justamente en la nota que ha enviado el ministro del Interior a todos los prefectos de todo el país es justamente que lo que hay que hacer es prevenir, contener y luego reprimir cuando hay altercados. Entonces, por ejemplo, en París concretamente ha dado permiso el prefecto para que haya drones que filmen las calles, que normalmente está prohibido. Entonces, así detectar a los autores de altercados y así, y para poder detenerlos más rápidamente con unidades móviles que van a estar desplegadas. Y luego lo que ha hecho el alcalde, que también es interesante, es, por un lado, han cerrado varias bocas de metro en torno a los Campos Elíseos, que es el lugar simbólico, ¿no?, de todas las celebraciones que hay aquí en Francia, y entonces va a ser más difícil ir. Y además lo que han hecho es, en toda la zona que es del Marais y de la Bastilla, para los que conocéis París, que es más centro y este de París, pues ahí han permitido que, por un lado, sea todo peatonal, las calles, con lo cual no habrá coches, es más, facilita también que la gente pueda ir paseando y esté más tranquila, y que las terrazas estén abiertas. Normalmente en verano a las 11 tienen que cerrar. Entonces han dado permiso para que estén abiertas hasta las 2 de la madrugada, con lo cual también la gente pues puede quedarse más fácilmente por allí, evitando las grandes concentraciones, que es lo que quieren evitar a toda costa. Así que, a ver.
0: Bueno, a ver qué pasa. Que no pase nada, pero es evidente. Esperemos. Que están las comisarías hoy francesas, hoy están en alerta roja, casi podríamos decir, con este partido. Gracias, Asunción. Hasta luego.
4: Un saludo.
0: Hasta luego. Bueno, Millán, del partido, ¿qué dices? ¿Cómo crees que lo va a plantear Marruecos y cómo lo va a encarar Francia?
3: Me espero lo que comentabas con Rubén. El entrenador dijo ayer que no van a ser tan defensivos o que quieren hacer su juego, y es que también comentó que no quiere arrepentimientos como se le quedaron después del partido de hace 4 años. El partido hace 4 años, Marruecos ya sabemos que era otro tipo de estilo, pero fue muy defensivo y yo creo que se les quedó la sensación de que le podían meter mano a Francia y esa va a ser un poco su intención de primeras. Luego, claro, el partido saldrá como salga y la calidad de Francia lo normal es que se imponga en la posesión del balón y en el control del juego, pero no me espero una Marruecos que vaya a ser cobarde de alguna manera.
0: A ver qué tal hoy Olise, que fue la gran sensación del inicio del Mundial. De los cuatro de arriba, ¿de quién te fías más, Rubén? ¿De Mbappé, Olise,
1: Mbappé? No sigas. De Mbappé. Mbappé, segundo Mbappé, tercero Mbappé, cuarto Kylian, sexto Kiki.
0: Sí, o sea, todos los demás son goles, muy buenos. Haciendo goles Mbappé, ha habido partidos que ha sido mejor Olise que Mbappé, ¿eh?
1: Más decisivo no.
0: Más decisivo bonito, no, porque el que hace goles es el más decisivo. Es
1: claro,
0: así.
1: Pero más bonito a veces sí, tienes razón. Yo, en las asistencias, recuerdo una chilena al palo que hubiera sido el gol del Mundial. Olise hace cosas de jugador de talla mundial, sí. Yo creo que lo de Barcola cae por su peso que no debería jugar, porque es que es verdad que Dubé tampoco le ha dado mucho y que ese extremo baila. El intocable es Dembélé ahí junto a Mbappé, porque está haciendo un gran campeonato también. Pero vamos, o sea, Francia depende de la inspiración de Mbappé. Lo que pasa es que
3: sería,
1: tanto
3: sería
1: arriba...
3: sorpresa, Rubén, yo no creo que lo haga a estas alturas de Shams, y más estando como está Tchouaméni, pero que ya cuando la cosa se pone seria, que optase por el 4-3-3 y metiese tres en el centro del campo con Kone un poquito más adelantado. No creo que
1: pero
3: lo haga.
1: Es que está tocado, Millán.
3: Claro, por eso. Claro. No creo que lo haga por eso, pero no me extrañaría en semifinales contra España si pasa a Francia que hubiese
1: sí,
3: un cambio de sistema.
1: Sí, estoy contigo. Yo lo llevo diciendo desde el principio del Mundial, que cuando se ponga la... Al final, el que lleva un cagón dentro le sale tarde o temprano.
3: Total.
1: Lo que pasa es que normalmente le sale más tarde cuando se aprieta la cosa y Francia todavía hasta hoy no ha tenido un rival difícil, pero yo también estoy en que va a meter un tercer centrocampista.
0: Javi.
2: Yo veo una tara importante en la defensa de Marruecos, que es la pareja de centrales, porque Marruecos por un lado y Akraf por otro, yo creo que son dos seguros en velocidad, en fuerza, en potencia, pero la pareja Diop, Chadi Riad, si juega y si Marruecos quiere ir arriba, quiere ir a presionar, quiere dejar un poco el campo abierto, yo creo que Mbappé ahí puede matar. Porque en velocidad se los va a llevar a los dos. O sea que como Marruecos no quiera jugar encerrado y saliendo a la contra, yo creo que a campo abierto estos dos centrales con Mbappé van a sufrir con los balones al espacio.
0: Bueno, es el partido de amigos, de Hakimi y de Mbappé. Ya sabemos la buena relación que tienen los dos. De Brahim encontrándose con Mbappé, que son también buenos amigos en el Real Madrid. El partido tiene muchas cosas. Y saber si Marruecos está ya a la altura de una gran selección como Francia, que es evidentemente la gran candidata o una de las grandes candidatas a ganar.
2: Y el árbitro.
0: Y el árbitro. Bueno, vas a escuchar ahora mismo a Deschamps, lo escuchaste ayer. Este es Deschamps sobre el árbitro. El árbitro es argentino, los cinco árbitros son argentinos.
5: Hay designaciones y no podemos hacer nada al respecto, así que yo intento confiar en los árbitros. Espero que el señor Tello y sus asistentes, que tendremos mañana, sean tan buenos como el señor Letexier y sus asistentes que arbitraron el otro partido.
0: Sean tan buenos como Letexier, que arbitró el francés a los argentinos, que sean tan buenos como el otro día con esto. Por cierto, que Pierluigi Colina ha hecho una entrevista con la FIFA, con la web de la FIFA, es el jefe de los árbitros. Dice lo siguiente sobre la jugada. Dice, pisar el pie, la de Egipto-Argentina que terminó en gol anulado a Zico, pisar el pie de un oponente es falta. Mientras que un defensor que toca primero el balón y luego realiza un contacto normal con el balón, no comete falta. Un ejemplo de esto se dio al final del mismo partido. El árbitro y el VAR consideraron que fue un contacto normal entre Mohamed Salah, número 10 de Egipto, y Julián Álvarez, número 10 de Argentina. Así lo solventa Colina, ¿eh? Y si quieres bien, y si no, también.
3: Considera entonces que está bien arbitrado.
0: Claro, sí, dice que está bien arbitrado.
1: Han hecho previas ahí la amistad de Mbappé con Achraf, pero iban a tener un duelo. Mbappé juega de delantero, sería difícil que sea un choque contra Raf, sí, no, contra Raf no será
0: se, sí, no se deben ver mucho, pero bueno, a lo mejor hay algún cruce durante el partido. Bueno, es un partidazo, lo contamos desde las 10 en el tiempo de juego y ahí estarán Rubén Martín y Javi Gómez. Que paséis buen día a los dos, un abrazo.
1: Igualmente, corre, un abrazo.
0: Adiós,
1: abrazo,
0: Millán, chao. Luigi, hasta luego.
2: Un abrazo, chao, chao.
0: A ver qué piensa el patriota. Guas, tú irás.
6: Corrochano, se acabó lo folclórico. Hoy tenemos un partido de fútbol. Marruecos, La France. ¡Qué maravilla! 97 partidos y un mes para llegar a esto. Y con árbitros argentinos, la fiesta completa. Pero creo que lo tienen muy mal. A ver, ¿tú qué harías? ¿Mangar a Marruecos? ¿Mangar a Francia? Es difícil. El mangazo exige tener objetivo claro, pero no es a un tiempo. Eso sí, en este mundial de novedades no descartes que manguen a los dos. Que no se clasifique ninguno. Atentos, son capaces. ¡Oh!
7: José Luis Corrochano.
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2: Hola, hola, buenas tardes. Abrimos ventana local para el deporte en Canarias en este 9 de julio de 2026. Ya ha comenzado la aventura entre Club Deportivo Tenerife y Macron Sports. Ya está aquí la primera equipación del Club Deportivo Tenerife para la próxima temporada. El modelo ha sido Dani Fernández. La excusa ha sido el mar apoyando a los blanquiazules, en este caso Dani Fernández, apoyando a los blanquiazules con la fuerza que tiene el océano, evidentemente, para impulsarnos a luchar por ese Club Deportivo Tenerife tan nuestro. En cuanto a la camiseta, una verdadera pasada, si me preguntan. El mar y su uniformidad en una parte de la camiseta y luego el blanco y el azul en una manera más geométrica en la otra. Los relieves de Macron Sports y también del Club Deportivo Tenerife totalmente señalados. Y un blanquiazul totalmente presentado en esa nueva equipación, en ese primer capítulo que va a tener Macron Sports y el Club Deportivo Tenerife en una nueva era después de dejar Hummel atrás. La verdad es que, sinceramente, la camiseta ha tenido una grandísima aceptación, ya no solamente por personas con las que he hablado alrededor del Club Deportivo Tenerife, sino también en las redes sociales. Yo quiero la mía. No sé si ustedes, así que les invito a todos los oyentes que nos están escuchando en Deportes COPE en Canarias, evidentemente estos más orientados a los seguidores del Club Deportivo Tenerife, que manden un mensaje al 610-1080-11 y nos den su opinión sobre la nueva camiseta del Club Deportivo Tenerife. Y luego, la Unión Deportiva Las Palmas, siguen creciendo los números de abonados de renovaciones y ya superan los 6.000. Todo eso y mucho más lo trataremos en esta media hora de deporte con realización técnica de Jorge Medina. Les habla José Chinea y hasta las 3. Estos son los Deportes COPE en Canarias.
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2: Ayer llegó al aeropuerto de Gran Canaria Sergio Ruiz para vivir esa segunda etapa con la Unión Deportiva Las Palmas. Estas fueron sus primeras palabras en el aeropuerto de la isla de Gran Canaria.
3: Sí, muy ilusionado, con muchas ganas, la verdad, de este proyecto, de volver aquí donde fui feliz y disfruté mucho. Y nada, deseando ya volver a estar con los compañeros y empezar a entrenar. Sí, es bonito volver aquí, recordar viejos sitios y, bueno, volver aquí y la verdad que hablar también con gente, con los compañeros que he tenido y bueno, tener el gusanillo ya ese de volver al jugar. Bueno, el proyecto creo que es un proyecto muy continuista en línea del año pasado y manteniendo un bloque muy competitivo y, bueno, en teoría con la plantilla que hay, pues es una plantilla muy competitiva y ojalá vamos a hacer con ella. Bueno, que vengo con muchas ganas, con mucha ilusión, que creo que puedo aportar muchas cosas, mi experiencia, mi juego y que creo que también es un plus conocer la casa, conocer muchos jugadores. Y ojalá sea un año bueno para todos.
2: Y una salida, Iván Gil, también a la Sociedad Deportiva Eibar. Ya se había ido Pejiño, el jugador ex ya Gran Canario y que ha puesto rumbo hacia Ipurúa. Y ahora, insisto, es Iván Gil quien va a salir traspasado a la Sociedad Deportiva Eibar. Ojo, a un jugador que ya conocían desde el territorio de Ipurúa. Hablamos de que ya estuvo jugando cedido de allí y el jugador parte, insisto, Iván Gil, después de haber tenido también buenas temporadas en la Unión Deportiva Las Palmas, hacia el equipo vasco. Y ahora, ya se conocen dos encuentros de pretemporada para la Unión Deportiva Las Palmas. Los dos van a ser en Marbella a las 6 de la tarde, el 22 de julio, ante el Orlando Pirates. Y el 25 de julio, ojo, un equipo de la Arabia Saudita. The Pro League. Estamos hablando del Al Ittihad. Y como comentaba antes, siguen habiendo actualizaciones de renovados en el conjunto amarillo. Hablamos ya de más de 6.000 abonados. En el Club Deportivo Tenerife, ya lo hemos comentado hace un momento, ya está presentada la primera equipación para esta nueva campaña en la segunda división de la mano de Macron Sport, la nueva aventura con la marca italiana que se va a encargar también, evidentemente, de diseñar, entiendo yo, la segunda y tercera equipación para los blanquiazules en esta nueva campaña. Apunten esta fecha, márquenla en el calendario, 13 de julio. A partir de ese día podrán comprar la camiseta del Club Deportivo Tenerife en las tiendas oficiales de la entidad blanquiazul. Y ahora nos vamos a ir hacia el norte de Europa, hacia los Países Bajos, porque el medio de comunicación Algeden Badglad, a través de Marco Gerling, afirman que Neil Bjerk estaría prácticamente cerrado Es una información de prácticamente la tarde de ayer. Estaría cerrado, un nuevo jugador estaría cerrado para el Club Deportivo Tenerife. Vuelvo a repetir el nombre, por si no se me haya entendido bien o yo no lo haya pronunciado de la mejor manera. Hablamos de Nil Bjerek. Y este medio de comunicación, insisto, da por hecha su llegada al Club Deportivo Tenerife. Tiene 22 años, mide 1,95 m. Su mayor fortaleza son los juegos aéreos, es el juego aéreo, la fuerza por arriba, algo que no viene mal al Club Deportivo Tenerife, sobre todo en una división tan dura en este sentido como es la Liga Hypermotion, y que tenía último año de contrato en el filial del Utrecht, en la segunda división de la Liga Holandesa, o la Liga Neerlandesa, para que no se me pongan exquisitos, hablamos de la Eerste Divisie Neerlandesa. Jugó 74 partidos con este filial, anotando 4 goles y una asistencia, y fue formado en el Ajax. Esta es la última hora en cuanto a informaciones, más la que avanzamos nosotros ayer de Víctor Monedo, desde nuestro jefe de deportes COPE Tenerife, Juanjo Ramos, y hoy, insisto, ha salido esto desde Países Bajos. Y ahora vamos a tocar la masa social, porque hay novedades con respecto a la Federación de Peñas del Club Deportivo Tenerife. Vamos a hablarlo con su presidente. ¿Qué tal, Fran León? Buenas tardes, ¿cómo estás?
4: Hola, muy buenas tardes, José. ¿Qué tal, hombre?
2: Volvemos a segunda división, Fran, y también vuelve el acuerdo para el tema de gestionar las entradas a través de la propia Federación de Peñas del Club Deportivo Tenerife, de visitantes, si no me equivoco, ¿verdad?
4: Sí, desde luego que sí. Nosotros estamos, como todos bien saben, somos parte de Aficiones Unidas y tenemos unos convenios con la Liga de la gestión de entradas visitantes con un precio fijo establecido durante toda la temporada. Y donde cada peñista, pues federado, después de autorizarse por el responsable de la página de Aficiones Unidas y de la Federación, pues podrá adquirir su entrada visitante todos los partidos de esta próxima temporada Hypermotion 26-27, y con un método muy sencillo, le llegará a su móvil o a su correo electrónico y ya puede disponer de la entrada visitante desde unos 4 días antes.
2: ¿Has comentado con un precio fijo, puede ser?
4: Sí, es un precio establecido que tenemos todos los peñistas federados a nivel nacional, un acuerdo que tiene Aficiones Unidas con la Liga, y bueno, cada peñista puede solicitar en la página web, en la plataforma web de Aficiones Unidas, su entrada. Tiene que estar registrado, por supuesto, con la peña que pertenezca a la Federación de Peñas, y a partir de ahí, pues, solicitar la entrada. El convenio abarca que el 60% de las entradas visitantes lo tiene el control, la gestión, la Federación de Peñas a nivel nacional. Cada Federación de Peñas afiliada a Aficiones Unidas tiene el 60% de las entradas garantizadas directamente para sus peñistas, y el otro 40% pues irá repartido para el club, ¿no?
2: Te quería preguntar precisamente por las diferencias con respecto a esta última campaña. Claro, en Primera Federación esto no funcionaba así, ¿no?
4: No, en Primera Federación habían directamente el acuerdo con el club, teníamos que solicitar las entradas prácticamente al Club Deportivo Tenerife o directamente a la página web del club en cuestión. El club local, pues, se le solicitaba pues vía internet, se compraba por una plataforma pública. Entonces ahora no. Ahora las peñas federadas, como ya llevamos años haciendo, pues vamos a través de nuestra plataforma, y lo importante es que tenemos garantizada nuestro cupo de entrada para toda la temporada, incluido el derbi.
2: Importante, sobre todo ese derbi que acabas de mencionar. Oye, en noviembre vuelve, en este caso se celebra el Congreso Nacional de Federación de Peñas, donde, si no me equivoco, también va a estar la Federación de Peñas del Club Deportivo Tenerife, ¿no?
4: Sí, por supuesto, como no puede ser menos, nosotros siempre asistimos a los congresos nacionales. Este año es el 22 Congreso Nacional, se celebra en La Manga, en Murcia. Uh-huh. Es el fin de semana del 13 al 15 de noviembre, y desde luego de las 34 federaciones que componemos lo que es Aficiones Unidas, pues como no puede ser menos la Federación del Club Deportivo Tenerife, en este caso iremos 50 peñistas de diferentes peñas federadas, pues a La Manga, pues a vivir lo que es el Congreso, como siempre hemos hecho, y a reflejar los actos que nos marca Aficiones Unidas a través de la Liga, ¿no?
2: ¿Qué se debate aquí? ¿A qué acuerdos se pueden llegar aquí? O en este caso, ¿cuál es el objetivo del Club Deportivo Tenerife o de las peñas del Club Deportivo Tenerife para esta temporada?
4: Bueno, nosotros, el objetivo de la Federación de Peñas es, pues, animar a nuestro Club Deportivo Tenerife, apoyar a nuestro Club Deportivo Tenerife dentro del Heliodoro y fuera del Heliodoro, y después hacer acciones pues conjunta con el Club Deportivo Tenerife, como llevamos haciendo todos estos años, para intentar que los aficionados, los peñistas y el club, pues, ir de la mano como siempre, y entre todos, pues, lograr un objetivo común, que es que el Club Deportivo Tenerife esté en la zona más tranquila de la segunda división y Liga y Promoción, y después si se pueden conseguir metas mayores, pues bienvenido sea.
2: Si no me equivoco, la próxima puede ser que sea en Tenerife, ¿es correcto?
4: El próximo Congreso Nacional de Peñas, el 23 Congreso Nacional de Peñas, está enfocado, Aficiones Unidas ha hecho la demanda para que la Federación de Peñas, el Club Deportivo Tenerife, lo organice en Tenerife. Y ya te comento, te anticipo, que esto no lo saben ni siquiera muchas peñas federadas, que las conversaciones están muy avanzadas y es muy probable, por no decirte casi seguro, que el último fin de semana de junio de 2027, el Congreso Nacional de Peñas, el 23 Congreso Nacional de Peñas, de federaciones de peñas a nivel nacional, se celebra aquí en la isla.
2: O sea, es decir, una maravilla, ¿no? Entonces entiendo que federaciones de peñas del Fútbol Club Barcelona, del Madrid, del Athletic Club de Bilbao, es decir, todas vienen aquí a Tenerife, a priori, sí, si no me equivoco, según me acabas de confirmar, la próxima campaña.
4: La próxima campaña, el próximo año, sí, el último fin de semana de junio, que es donde normalmente se hacían. Este año, por otras operativas, no se pudieron hacer en junio, se ha trasladado a noviembre. Pero bueno, tenemos todas las papeletas, siempre con la ayuda de nuestro Club Deportivo Tenerife, de la Fundación del Club Deportivo Tenerife y de organismos oficiales, pues llevaremos a cabo este congreso que nos viene muy bien a toda la afición. La afición, somos una afición que se lleva muy bien con todas las federaciones de peña a nivel nacional y somos muy bien vistos en la península. Y desde luego para la isla y para el club y para nosotros es un honor aquí celebrar un congreso que congrega más o menos entre 900 y 1.200 personas.
2: Desde luego es una buena noticia, no solamente para Tenerife, sino también para Canarias. Fran León, un abrazo, gracias por contarnos estos detalles también.
4: Muchísimas gracias, un saludo.
2: Saludos, son las 2:42, una pequeña pausa y volvemos con más Deportes COPE en Canarias.
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19: Tiempo de análisis en este Deportes COPE en Canarias, con una de las voces también autorizadas, tertulianos también de Deportes COPE en Gran Canaria, en este caso en Canarias. ¿Qué tal? Cristian Santana, buenas tardes, ¿cómo estás?
20: ¿Qué tal? Muy buenas.
19: Oye, te quería preguntar por los rivales confirmados ya para la pretemporada de la Unión Deportiva Las Palmas. Orlando Pirates y Al Ittihad, ¿te emocionan? ¿Te dan alegría enfrentarte a estos dos contrincantes?
20: Bueno, yo creo que ya la pretemporada, conforme van pasando los años, casi que no te sirve de nada, ¿no? Más que para coger carga de minutos, para coger el automatismo, los resultados y los rivales casi que te digo. Hay pretemporadas de la Unión Deportiva Las Palmas donde se ha enfrentado contra Liverpool y al final nada, y hay pretemporadas que casi que han faltado partidos y le ha cuajado después buena temporada. Bueno, el Al Ittihad al final lo positivo que tiene es que tiene varios estrellas, entre comillas, o jugadores que que han decidido marcharse a países exóticos a ganar dinero, como es el caso de Fabinho, por ejemplo.
19: Bueno, incluso jugadores que han jugado en este Mundial con la selección árabe. No sé si estarán para ese partido, pero vamos, que tienen jugadores incluso con recorrido internacional, ¿sí?
20: Sí, Fabinho, Kanté creo que también está por ahí. Al final, bueno, son jugadores que te ilusiona un poco más verlos con las palmas. Y después el Orlando Pirates, pues ya casi que es un habitual de las pretemporadas de la Unión Deportiva. Ya creo que es tercer, cuarto año que se repite el rival. Pero te digo, más ganas de ver lo que es capaz de hacer la Unión Deportiva de las Palmas con el nuevo entrenador que del rival en sí.
19: Sí, vamos a ver qué tal le va al nuevo entrenador de la Unión Deportiva Las Palmas de la Barrera. Y te quería preguntar por la vuelta de Sergio Ruiz. No sé cómo ha caído, cómo ha recalado ahí la Unión Deportiva Las Palmas y los aficionados del equipo amarillo la vuelta de este jugador.
20: Bueno, división de opiniones. Si nos atenemos al Sergio Ruiz que vistió la camiseta de la Unión Deportiva Las Palmas, pues es un jugadorazo, porque ese es el recuerdo que tienen los aficionados. Si tenemos en cuenta la última temporada en Granada, pues quizás no fue la mejor de él. Es verdad que el Granada tampoco es que fue una temporada, te diría incluso que no llega ni al notable del conjunto nazarí. Pero bueno, es positivo ver a un jugador que sintió los colores de Las Palmas, que aquí pues se guarda un gran recuerdo, y además es una posición que Las Palmas además es importante, ¿no? Ese medio centro, además quizás con esas características un poco más box to box, pues solo tiene a Enzo Loyodi, así que bueno, yo creo que es un jugador que puede aportar bastante, que conoce la categoría y sobre todo lo más importante, que conoce el equipo y la isla y que va a ser de rendimiento inmediato.
19: Te voy a preguntar por algo más de actualidad, la salida de Iván Gil, no sé si les da, o sea... Porque ya ha salido Stanis Pedrola, que era un jugador que a priori le tenía cierto cariño a la afición de la Unión Deportiva Las Palmas, y ahora Iván Gil, que sí que es cierto que estuvo cedido en el Eibar.
20: Sí, estuvo cedido en el Eibar. Es verdad que Iván Gil se te quedaba en un sí, pero no. Empezó la temporada titular, se lesionó, después le costó volver a tener minutos, los tuvo, es verdad que muy poco, pero es casi lo mismo que Sergio Ruiz, pero con otras características, en el sentido de... Oye, si tienes a Iván Gil de las primeras jornadas, jugadorazo, porque aportó muchísimos goles en 5 o 6 jornadas que estuvo, después pues le costó tener recorrido, regularidad, y quizás se te queda en un sí, pero no por eso, en un sí tiene características, sí parece que puede ser determinante, y no porque no llegue a serlo. Entonces yo creo que lo mejor para los dos, tanto para Las Palmas como para los jugadores, es su salida, para Las Palmas porque tiene bastantes jugadores en esa posición, y para Iván Gil porque va a un equipo donde puede empezar de cero y tener muchos más minutos.
19: Cristian Santana, ha sido un placer hablar contigo por primera vez y también que me des tu reflexión sobre la Unión Deportiva Las Palmas y su utilidad. Te mando un abrazo.
20: Un abrazo, hablamos pronto.
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3: Y antes de continuar con toda la actualidad, me gustaría hacer una pequeña puntualización, ya que muchos oyentes nos están preguntando si esto es COPE Gran Canaria, si esto es COPE Tenerife. Bueno, estamos haciendo un Deportes COPE regional, ahora haciendo una especie de especial de verano, ¿vale? Estamos acogiendo y haciendo una programación especial con Deportes COPE en Canarias a nivel regional. Bien, ahora continuamos, sí, con la actualidad. Con el Más Fútbol. Y este viernes 17 de julio comienza la pretemporada para el Costa Adeje Femenino, para el Club Deportivo Tenerife Femenino. Jordi Torres, su director deportivo, tiene ganas de empezar.
12: Es una temporada la que tenemos por delante muy ilusionante, poco con todos los cambios, con jugadoras, personal de cuerpo técnico. Y bueno, la verdad también pues ganas de estar ya en el Mundialito, que también pues ha sufrido ahí ciertas mejoras que las jugadoras van a poder disfrutar, y la verdad que con ganas ya del primer día allí todos y todas juntos.
3: Ya saben, la nueva plantilla con muchos cambios, los comentamos.
12: Ya hemos ido conociendo un poco a todas las nuevas incorporaciones, faltará alguna más por anunciar, pero sí, ya tenemos a nivel general todos los fichajes y con ganas de que se empiecen a conocer. Entre ellas hay algunas que ya han compartido equipos también, así que creo que esa adaptación pues será más fácil, y también tenemos una primera dinámica de grupo el jueves, donde va a estar al completo el equipo, y bueno, pues la verdad con muchas ganas del primer día.
3: Ahí están las ganas del director deportivo del Club Deportivo Tenerife Femenino, Jordi Torres, en cuanto a ese inicio de pretemporada, con muchos cambios, como estábamos comentando antes. Natalia Padilla, Ari Mingueza, Marina Martí, Alba Pérez, Enar Muiña y Erika González han sido los fichajes del Club Deportivo Tenerife Femenino. Ahora todo el polideportivo. Y Tenerife ha acogido hoy una jornada clave para el sector del golf con la presentación de Play Spain Golf, la plataforma nacional que busca impulsar la promoción y comercialización de los campos de golf españoles. Saludamos al director del proyecto Play Spain Golf, Augusto Lahore. Augusto, buenas tardes, ¿qué tal, cómo estás?
0: Buenas tardes, ¿qué tal? Muy bien, ¿cómo estás?
3: Oye, ¿cómo ha salido ese evento y cuál es el objetivo realmente de Play Spain Golf en Canarias y en España, evidentemente?
0: Pues mira, el evento ha sido estupendo, lo hemos realizado aquí en la Madrera Golf Resort, la propiedad del 1881 Hoteles, y hemos reunido a casi todos los campos tinerfeños, incluso hemos tenido el acompañamiento de La Gomera de Tecina Golf, y hemos estado hablando sobre la página web de playspain.golf, que es una página en la que se aglutina todos los campos nacionales, de península y de las islas, tanto Mallorca como Canarias. Y es una plataforma que utilizaremos para que el visitante pueda reservar los green fees, o sea, el ticket de jugar al golf, directamente en una página a un solo clic. Una especie de booking.
3: Vale, booking. O sea, es decir, si yo quiero ir ahora con mis amigos al sur o a donde sea, o a otra isla, o en cualquier punto de España a jugar al golf, que lo busco a través de playspain.golf, entiendo, y ahí me salen los disponibles, las horas y demás. O sea, es decir, como si me fuera a echar una pachanga de fútbol aquí a Barranco de Santos y demás, alquilar la cancha, pues es más o menos lo mismo, entiendo, ¿no?
0: Listo, pues igual, tienes un viaje o quieres ir a algún sitio, o gente de la península o algún internacional que quiera venir, pues directamente a la misma página puede entrar y en sus mismas horas, en un solo clic, haces una compra, haces un carrito y puedes jugar mañana aquí en las Américas, que estamos concretamente solo al lado, o en Costa de Eje, o en Tecina, o en Las Palmeras, o en La Rosaleda, en fin, en todos los campos que tenéis aquí fantásticos, y directamente tener tu compra hecha y tus horarios para jugar al día siguiente o los días que vayas a venir. Una previsión de viaje que tengas.
3: Oye, ¿cómo nace este proyecto? Es decir, ¿alguien te da la idea? ¿Surge de ti mismo? ¿Es a través también de la Real Federación Española de Golf?
0: Sí, es así. Esto es una unión entre la Federación Española de la Real Federación Española de Golf y la Asociación Española de Campos de Golf. Son dos entidades sin ánimo de lucro, pero con la defensa y con el apoyo de intentar defender siempre a la industria del golf. Entonces, es una idea que estaba ahí, que los campos la tienen, regionalmente en muchas zonas de España que la realizan, pero a nivel nacional no había nada, ¿no? Entonces, es una propuesta que se hizo, y los campos, 220 campos que tenemos asociados, adheridos a la asociación, pues entre todos las ideas van funcionando. Tenemos un turismo que es de siempre de tour operadores, pero tenemos un público ahora mismo que compra su green fees y que hace sus compras directamente y sus reservas. Entonces, facilitamos que tengas una plataforma donde puedas hacerlo directamente a un solo cargo en una compra y tener todos los campos conjuntamente. Y estamos en el crecimiento de la idea, o sea, adheriendo campos para que podamos tener todos los campos posibles y la oferta sea lo mayor.
3: Entiendo que esto es un proyecto solamente nacional o busca aspirar incluso a nivel internacional.
0: Bueno, es un proyecto nacional, pero para el internacional. Quiere decir, normalmente ahora el extranjero, que es el que viene a visitarnos nuevamente, pues haciendo promoción en los distintos destinos, puedan tener el acceso directo. Ten en cuenta que, por ejemplo, a nivel de España, de los 90 millones, hay casi 1.400.000 visitantes que vienen por y para jugar al golf. O sea, su motor o su enganche o por qué vienen a jugar a España, correcto, es jugar al golf. Entonces, hay muchos clientes, y ese cliente más es un turista de alta categoría, mucho más alto que el sol y playa, y que sobre todo es una parte que desestacionaliza un poco vosotros.
3: Genial, Augusto.
0: También referentes, correcto. Entonces, tener facilidades.
3: Pues Augusto, muchísimas gracias por tus palabras y por la explicación del proyecto.
0: A
3: no
0: vosotros.
3: Tenemos tiempo para más. Hasta mañana, gracias.
10: Son las 4, las 3 en Canarias.
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10: Esta noche puede pasar una cosa bastante extraña. El partido se juega en Estados Unidos, en Massachusetts, a miles de kilómetros de Francia, 5.500 kilómetros, pero París va a contener la respiración, porque juegan Francia y Marruecos, y mientras los futbolistas se preparan para correr detrás de una pelota, en las calles francesas se prepara otra cosa. Policía, controles, vigilancia, restricciones. Los servicios territoriales han advertido de un riesgo mayor de alteraciones del orden público. Es decir, todavía no ha empezado el partido y ya preocupa el minuto 91. Hay un precedente. En el Mundial de Qatar, en 2022, Francia eliminó a Marruecos en semifinales y después hubo incidentes en varias ciudades francesas. En Montpellier murió Aymen, un chico de 14 años, atropellado por un coche en medio de aquellos altercados. Por eso esta noche nadie mira solo el marcador. Pero cuidado, porque aquí es muy fácil contar una historia demasiado sencilla. Franceses contra marroquíes, ellos contra nosotros, una bandera frente a otra, y Francia es bastante más complicada que eso. Y digo Francia y hablo de fútbol, y a ti, tú sabrás que en la cabeza puede venirte en otras ciudades, otros países, otros dichosos ellos contra nosotros. En 2023 vivían allí 3,5 millones de inmigrantes nacidos en África. 6 de cada 10 procedían del Magreb. Marruecos forma parte desde hace décadas de la historia humana, laboral y familiar de Francia. Hay franceses de origen marroquí, marroquíes nacidos en Francia, familias con dos países, chavales capaces de cantar la Marsellesa y discutir después con su padre porque van con Marruecos. Eso también es Francia. Quizá, de hecho, esa sea la verdadera imagen de esta noche. Un país jugando contra una selección que, en parte, también vive dentro de sus propias casas.
14: Siempre tendremos París. No lo teníamos, lo habíamos perdido hasta que viniste a Casablanca. Pero lo recuperamos anoche.
10: Sí, siempre nos quedará París. La frase de Bogart sonaba bastante mejor con niebla, gabardina y un avión esperando en la pista. Esta noche el problema es que París no queda después del partido. Porque una derrota puede enfadar, una victoria puede desatar la euforia, pero ninguna de las dos explica por sí sola que haya escaparates rotos, coches quemados o policías cargando en una avenida. El fútbol no fabrica de repente las fracturas de una sociedad. Como mucho, les pone camiseta, les da una bandera y durante 90 minutos sube el volumen. También conviene decir otra cosa, la inmensa mayoría de los franceses y de los magrebíes verá el partido, gritará un gol, insultará al árbitro, que es una tradición bastante cotidiana e internacional, y mañana irá a trabajar. No convirtamos a millones de personas en sospechosos antes de tiempo, pero tampoco hagamos como si no hubiera una herida. Esta noche el balón rodará en América, el examen, en cambio, se hace en Francia. Y quizás la pregunta no sea quién llega a semifinales. La pregunta es otra. ¿Qué clase de país necesita protegerse de la celebración de una parte de sí mismo? Bienvenido y gracias por la compañía. Haga el tiempo que haga, ahí fuera, en la tarde como en la sombra, siempre un par de grados menos.

0: Están pasando más cosas. La riqueza financiera de las familias españolas ha aumentado un 9,3% en el primer trimestre de 2026 respecto a la misma fecha del año pasado. Los datos del Banco de España indican que, a pesar de la inflación, la diferencia entre ahorros y deuda ha crecido hasta alcanzar un nuevo récord histórico. Marta Ruiz.
1: La inflación ha impedido que los hogares españoles hayan seguido acumulando riquezas. Son cifras globales que lógicamente no reflejan la realidad de muchas familias que no llegan a fin de mes. Pero los datos del Banco de España muestran que la diferencia entre ahorros y deuda, lo que se conoce como riqueza neta, ha aumentado en el primer trimestre, sobre todo por la revalorización de activos financieros en poder de estos hogares, que han crecido en más de un 8%. Es la herramienta que ayuda a que el dinero no pierda valor cuando está parado en el banco en momentos de inflación. De hecho, el Banco de España explica que se observa un ligero aumento en las participaciones de capital y en los fondos de inversión y una evolución a la baja en efectivo y depósitos, que aún así siguen siendo el grueso de los activos financieros en manos de los hogares, un tercio del total, seguido de participaciones en el capital, fondos de inversión y seguros y fondos de pensiones.
0: Gracias, Marta. El gobierno andaluz tendrá 13 consejerías y 3 vicepresidencias, entre ellas una de Vox. Juan Manuel Moreno, el presidente de la Junta de Andalucía, ha anunciado que va a mantener su núcleo duro y prácticamente a la totalidad de su gobierno anterior. Aún así, hay novedades en el nuevo Ejecutivo. Daniel Trigo.
2: Una de las principales novedades tiene que ver precisamente con el núcleo duro. El consejero hombre fuerte del gobierno ya en la anterior legislatura, Antonio Sanz, será el vicepresidente primero y Manuel Gavira, único consejero de Vox en este gobierno, será el vicepresidente segundo. Habrá una tercera vicepresidencia y 13 consejerías, exactamente lo que Juanma Moreno le contó la semana pasada a Jorge Bustos. Son 7 mujeres y 6 hombres en un gobierno de continuidad en el que, sin embargo, hay carteras nuevas. Se crea la consejería de Inteligencia Artificial, Desarrollo Digital y de Administración Pública en la figura de José Antonio Nieto y separa Vivienda y Fomento para darle mayor importancia a la vivienda uniéndola a Juventud. Mañana tomarán posesión los nuevos consejeros e inmediatamente después se reunirá por primera vez el Consejo de Gobierno en esta legislatura de coalición PP-Vox.
0: El presidente de la Conferencia Episcopal y arzobispo de Valladolid, Luis Argüello, ha llamado a la ética por parte de los miembros del gobierno en una ponencia sobre la democracia. Solicita la colaboración de todos los que participemos en la política para regenerar los sistemas democráticos.
3: Cuando un Estado olvida la ética, se convierte en una banda de ladrones. Y a las pruebas me remito. Mirándoos a vosotros y a mí, porque no vale solo decir que nuestros líderes políticos se sitúan ahí, tienen una responsabilidad diferente. Pero si ahora hemos hecho trampas en el solitario a la hora de hacer la declaración de la renta, porque pensamos que antes es el pan de nuestros hijos.
0: Y la Guardia Civil ha detenido a la pareja de la madre que fue asesinada este miércoles junto a su hija en Mijas, Málaga, como presunto autor del doble crimen. Y en los deportes, hoy comienzan los cuartos de final del Mundial. Luis Munilla.
4: Y está París en alerta por lo que pueda pasar en torno al Francia-Marruecos, que se juega a miles de kilómetros de allí. Hoy a las 10 de la noche en los cuartos de final. ¿Y con qué última hora desde Boston, Javi Gómez?
5: Es evidente, partido de máxima rivalidad por lo que contabais, por la situación social y también en la faceta deportiva por el duelo que se llevó Francia en las semis de 2022. Los de Deschamps mantienen la duda de Tchouaméni, que viene con molestias. Ouagbi no podrá contar con su estrella Saibari. Habrá igualdad en las gradas y el estadio de Boston agotará las 70.000 entradas para un partido que tendrá un arbitraje íntegramente argentino con Facundo Tello a la cabeza y en el foco.
4: Tiempo de juego comienza hoy a las 9:30 y mañana es el España-Bélgica. Esta tarde último entrenamiento y ruedas de prensa en la selección española. Vamos al Tour de Francia porque hoy es la etapa del Tourmalet de Ifrade.
6: Y quedan 45 kilómetros para la meta del puerto de segunda de Gavarnie, 6.400 para coronar ese Tourmalet. Hay un grupo de 15 ciclistas comandado por el UAE, donde están todos los favoritos, unos en mejores condiciones que otros. El jersey amarillo Thorsten Train está rodando a 1.55 intentando regular para mantener su preciada prenda al término de esta jornada en la que esperemos que vayan a pasar muchas cosas que contamos desde ya en las emisoras COPE más, COPE.es y aplicaciones.
4: Y además ha contado Víctor Navarro que el FC Barcelona tiene un acuerdo con Karina de Jemi, atacante del Borussia Dortmund, y falta el acuerdo entre clubes.
0: Gracias, Luis. 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

0: los puntos del puerto de cuarta y con el botín grande de puntos en el sprint especial y otra a partir de ahí. Bueno, y en realidad otra a partir de que quedaban 5 kilómetros para coronar el Col d'Aspet, donde tomó el mando de la carrera el grupo de los mejores, siempre comandado por el equipo UAE, que Imperial está devorando los kilómetros de este perfil. Ahora estamos pasando el ecuador de la ascensión al Tourmalet, quedan 5.800 para coronar y ese grupo apenas es de 12, 13, como mucho 14 unidades. Viene perdiendo tiempo ya desde hace unos kilómetros el líder Thorsten Traen, está a 2.06 de la cabeza de carrera, que es ese grupo de los mejores. Tiene que regular para saber cómo manejar esa ventaja de 7.53 que tiene la general, y yo creo que sí lo puede hacer en el día de hoy, pero a ver cómo se manejan los mejores desde ya, que nos estaban esperando para destapar el tarro de las esencias. Les presentamos al equipazo que les va a llevar la emoción del ciclismo en COPE hasta las 5:30 de la tarde. Y vamos a empezar con Wiki Prats para que nos cuente cómo son estos 5 kilómetros que restan de un puerto que tampoco necesita demasiada presentación. Esto en su ascensión por el lado de Lusan Sober. ¡Hola, Wiki! ¡Muy buenas!
1: ¿Qué tal? Muy buenas, ¿cómo estáis? Estamos viviendo el auténtico día, el auténtico Tourmalet. Estos 17 kilómetros históricos al 7,3%, 2.115 metros de desnivel el Col du Tourmalet con la Montgy, por la que pasarán inmediatamente la estación El Tarro, donde se desatan el tarro de las esencias, los ataques, y donde posiblemente se va a mover o se van a mover los favoritos. Ya lo sabéis, desde Saint-Mary de Campan, una zona al principio más tranquila, entra en zona boscosa desde Artigues y a partir de aquí zona negra los últimos kilómetros, no baja la pendiente del 9%.
0: En Gaverny, en un puerto inédito, está ya pisando asfalto, línea de meta con todas las noticias. Hemos visto una imagen muy curiosa de un ciclista que iba en la fuga y que se descolgó después de charlar con el coche de los comisarios, que seguramente le afearon su posición en la bicicleta. Es una locura de etapa, porque es una locura de tour, y está más loco que nadie. ¡Quique Iglesias! ¡Hola, Quique! ¡Muy buena!
2: Sí, porque buenas tardes. Miro al cielo y casi parece que va a llover, porque hay nubes cárdenas, como te gusta que diga, sí, que se ciernen sobre la cima de esta de Gavarnie. Es una maravilla de la naturaleza, lo veréis a través de las cámaras del helicóptero, que dentro de un rato van a enfocar al pelotón del Tour que va a llegar hasta esta cima, que evidentemente no es mítica, que evidentemente no es dura, pero que viene con el desgaste de esta subida al Tourmalet. Klein, Van der Berge y evidentemente el holandés Alex Mollema, que no ha tomado la salida de Caja Rural, ya no van a llegar a París. El incidente lo ha protagonizado el neerlandés Art, luego lo explicamos, pero vale más mirar a la televisión, porque hay que ver a Ayuso cómo anda de fuerzas, casi casi ya no tiene compañeros, porque incluso le hemos visto pasar algún que otro apuro en modo de avería. Vamos a ver si Ayuso tiene piernas para seguir a un UAE que va a toda prisa.
0: 43.300 para meta, marca la marcha del pelotón ahora mismo Isaac del Toro. Esto quiere anunciar que Pogacar puede atacar en cualquier momento, porque el arcoíris está a rueda del mexicano. ¿Por qué van tan a cuchillo? Óscar Pereiro, hola Óscar, muy buenas.
3: Hola, ¿qué tal, Eri? Muy buenas. ¿Por qué? Porque este hombre quiere sentenciar el Tour en el día de hoy. La verdad que hace apenas un minuto, cuando estaba hablando Quique, yo estaba analizando la situación y digo, cuando ya solo tienes a Yates y a del Toro, pues evidentemente lo que estás intentando es esto. Se van,
0: cuidado,
3: los dos.
0: Cuidado,
3: se van los dos.
0: Cuidado, que del Toro ha sacado del ruedo al resto. Nota de Pogacar. Pogacar y del Toro están abriendo un huequecito que ya es Pereiro, de unos 20 metros con Jonas Vingegaard. Sufre Benepool.
3: Sí, está clarísimo. Está clarísimo que ayer lo hablábamos nosotros, ¿no? También que a ver cómo se tomaba el Tourmalet a prácticamente 30 y tantos kilómetros de meta. La clave la tenemos ya. Pogacar sabe que está mejor que Vingegaard y hoy quiere sentenciar la carrera.
0: Todo el mundo a sufrir, Luis Pasamontes, porque ha encendido la moto Tadej Pogacar a 43 de meta.
4: Todos a sufrir y nosotros a disfrutar. Qué importante va a ser que Sef Kuss no se deje caer, que se mantenga cerca de Jonas para después poder echarle una mano, pero cómo van los UAE, madre mía.
0: ¿Cómo van? Efectivamente, aquí sufre todo el mundo. De fondo parece que entre Ayuso y Esquilmós tratan de cerrar el hueco, primero con Jonas Vingegaard y después sí se puede con Tadej Pogacar e Isaac del Toro. La que nos espera, termómetro de la ilusión, Alberto Lanzo. Alberto Trepilla, muy buenas.
5: ¿Qué tal, Eri? Muy buenas. Lo que ha pasado es tremendamente hiriente, porque ni siquiera ha atacado Tadej Pogacar, simplemente con el ritmo de Isaac del Toro se han quedado los dos completamente solos, y esto es tremendo, ¿eh? Yo creo que se está poniendo el Tour patas arriba.

0: Quedan 4 kilómetros que en el Tourmalet es muchísimo y hoy puede haber muchas diferencias en la clasificación general.
1: Se marcha Tadej Pogačar en solitario, ya no tiene la compañía de Isaac del Toro, que busca acomodo con los Vinegar y Lipovic, que son los hombres que parece que más le han aguantado el tirón. Ahora mismo se pone Jonas Vinegar a la altura del mexicano, a ver cómo responde el mexicano. Trata de llegar Lipovic a la rueda de Jonas Vinegar, se pone Vinegar a la altura de Isaac del Toro, se marcha por delante Jonas Vinegar, pero ahí se va a agarrar el mexicano y unos 15 metros por detrás está peleando por agarrarse también Florian Lipovic. Esto está matando a Thorsten Train, que está a 3 minutos de Tadej Pogačar, que es el hombre cabeza de carrera. No nos queremos perder nada, hacemos rápidamente la desconexión y volvemos a los últimos kilómetros de la ascensión al Col de Tourmalet en la edición 113 del Tour de Francia del Tour en COPE.
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0: para coronar el Col du Tourmalet. Está regulándose Jonas Vingegaard, que está a tan solo 8 segundos de Tadej Pogačar, que es el hombre cabeza de carrera. Y los demás, Lipovic, 27 segundos más atrás. Del Toro, 30 segundos más atrás. Seisas, 33 segundos más atrás. Evenepoel, 45 segundos más atrás. Casi a la par de Evenepoel viene Ayuso, a 47, 48 segundos, junto con su compañero Matías Esquilmos.
1: Juraría Pereiro Pasamontes que el que se está regulando es Pogačar, pero que Jonas no está muerto, ¿eh?
2: No. Yo no sé si Pogačar está regulando. Está claro que no está subiendo al 1000 por 1000, porque es el primer gran ataque en este Tour de Francia y tampoco se va a exponer. Pero estoy de acuerdo de que Vingegaard no le ha entrado al 100%. O sea, pues está haciendo una subida muy regular en ascendente. Lo normal es que si puede le coja dentro del último kilómetro el Tourmalet para hacer el descenso con él. Pero de momento lo que estamos viendo es, una vez más, que estos dos están por encima.
0: Le tiene a la vista Pasamontes, Tadej Pogačar, a Jonas Vingegaard, unos 10 segundos aproximadamente. Está a punto 6As de montar un comando de contraataque, o por lo menos de aguantateguis, con Lipovic y con Del Toro, que evidentemente tiene que esperar.
3: Sí, sí, sí. Yo creo que lo que decís, ¿no?, al respecto de Vingegaard y Tadej, está regulando muy bien Jonas. Lo tiene siempre ahí a la vista. Vamos a ver si es cierto lo que dice Quique, o lo que presuponemos, que todavía le queda otro cambio de ritmo, otro acelerón a Tadej para terminar de desbancarlo, pero de momento muy bien. Y por detrás yo creo, compañeros, que Esquilmos, no sé, debería de ponerse a comandar ese grupo, a trabajar un poco para Ayuso, porque los dos ahí a rueda, no sé, no pinta mucho dos corredores del mismo equipo sin que uno se sacrifique.
0: Ya ha abierto, eso sí, Tadej Pogačar, un minutazo con Evenepoel, con Ayuso, con Esquilmos. Está entre medias 6As a 46 segundos de Pogačar, intentando llegar a la altura de Isaac Del Toro, que evidentemente, por ser compañero de Tadej Pogačar, no puede hacer más que acompañar, que estar, que secar. Vingegaard, nueva referencia, 13 segundos con respecto a Tadej Pogačar, a 2 kilómetros de coronar Tourmalet.
1: Está Del Toro con Lipovic, Joan. Está Del Toro con Lipovic y ahí se acerca Seixas, será el tercer grupo de la etapa.
4: Sí, yo estoy sorprendido por lo fácil que se ha quedado Vingegaard en cuanto ha cambiado el ritmo Isaac Del Toro, pero también estoy sorprendido de lo bien que le está manteniendo ahí la distancia a Pogačar, pero vemos que se está empezando a abrir, ¿eh? Lo que eran 8 segundos han sido 13, 14, ya 15, y vemos echarse agua por la cabeza al danés.
0: La bajada puede ser de vértigo, ¿eh?
2: No, sí, la bajada por esa cara es muy rápida, muy rápida, mucho, muy rápida, y sobre todo también muy larga, y yo estoy convencido de que si Pogačar, quiero decir, si Vingegaard no es capaz de coronar con Pogačar, en la bajada se le va a ir. Sí. Además, la cara de Vingegaard es un poema, al lado de la de Pogačar.
4: Y luego, Óscar, una cosa importante, como llegues con fatiga a ese último puerto que nos decía aquí que esta mañana, que no era casi ni puerto, que no tiene grandes pendientes, ahí te puede caer una minutada, porque es la lucha de uno contra otro en rampas no muy empinadas, pero que ahí se pueden hacer muchas distancias.
0: Porque Gaverny Prats es un tercer, ha subido de nivel por ser final de etapa, segunda, ¿no? Más o menos.
5: Sí, sí, y eso todo el rato tendidito, al 3-4%, es para que os hagáis una idea, ¿sabéis Mortirolo y Áprica? Que cuando estás seco de Mortirolo te viene Áprica y te va secando con el esfuerzo, pues es un puertecito muy bonito, eso sí, precioso, ya lo veréis, pero que todo el rato es un segunda, pero que te va picando hacia arriba y te va dejando seco de piernas. Como llegues fundido, ahí lo pagas, y te cae una minutada.
0: 40 kilómetros para meta, Tadej Pogačar, cabeza de carrera, se abre la brecha con Jonas Vingegaard, a 23 segundos viene el danés, a 1 minuto 6As del Toro, y con cada vez más problemas Lipovic, Evenepoel a 1.18 con Lenny Martínez y Juan Ayuso.
2: Madre mía, el líder vaya día le ha tocado para defender 7 minutos. Es capaz de perderlos hoy.
4: Yo creo que los va a perder, Óscar, sí, porque debe ir cediendo ya en torno a 4 minutitos o así, y con todo lo que queda y la salvajada que va a hacer Pogačar en Gavarnie, yo creo que hoy hay cambio de líder seguro.
0: Mucho ojalá antes perdieron Comba, recuerdo, Son Quinn y Matías Vasek, segundo y tercero en la general. ¡Pasamontes!
3: Sí, decía que ojalá la bajada de Seixas, que es un ciclista que ya demostró un País Vasco que baja muy, muy bien. Y seguro que va a asumir riesgos en esa bajada.
4: Veo, Eri, muy tocado a Vingegaard, ¿eh? Creo que le ha intentado aguantar ese pulso, incluso mental, sí, a Pogačar con esos 8-10 segundos, pero ahora le veo francamente tocado.
0: Sorprendido no puede estar, desde luego, no, porque la estrategia era esta.
2: Pero es verdad que la cara de uno y de otro, o sea, Pogačar va rápido, pero para nada se le está viendo sufrir, y que aún podría, no lo sé si lo tiene o no, pero por su aspecto facial podría ser. Sin embargo, a Vingegaard le estamos viendo ya con la boca abierta, intentando coger ahí donde no puede. Sí. Y en este último kilómetro, como se le vaya esto mucho, podría ser un día complicado para él.
1: Hecho el recorrido, evidentemente, en coche desde Luz Sansover, que es donde bien acaba el descenso, ¿eh? Y empieza el puerto último. Y ya te digo que si el que coja la rueda ya no pierde nada, ¿eh? Si tú coges la rueda de tu compañero ya no pierdes nada. Claro,
0: y la gente dirá, ¿por qué van tan fundidos? Es que esta carrera lleva corriéndose desde las 12 y 42 minutos. En la primera hora se hicieron casi 50 kilómetros. Porque Pedersen quería coger lo que quería coger para el jersey verde, lo cogió, pero también el Visma intentó, moviendo a Jorgensen, hacer que la carrera fuera muy loca. Sí. Y lo que consiguieron fue quemar a Jorgensen, que a lo mejor había que quemar la traca de cualquier manera.
4: Sí, y yo creo que también fue una lucha de egos, ¿eh? Y de demostrarle al UAE que ellos están aquí en el Tour, que están para ganar. Lo que pasa que si en el primer medio ataque, que casi no ha sido ni ataque, tu líder cede tiempo, pues toda esa estrategia se viene al traste.
2: Ese es el problema, que a Vinegar le ha dejado del toro, no le ha dejado ni Pogacar.
3: Sí. Hay una conversación previa por radio en la que, antes de afrontar a Spen, creo, incluso animan a Vinegar desde el coche, le dicen, confía en ti, ¿no? O sea, al final esos mensajes, cuando tienes claro que va bien, que entienden que puede estar ahí un tú a tú con Pogacar, son mensajes que ni se dan, ¿no? Porque son mensajes más cuando empiezas a tener dudas o has transmitido algo en el autobús, en la charla.
0: Banderas de Asturias, de Madrid, de Aragón, vamos de Cataluña, ahí, de Euskadi. Estos son los Pirineos en el Tour de Francia.
1: Sí, y mucha gente aquí también en la última subida, que ya decimos que no es nada del otro mundo, pero andaba por aquí Chente García Costa, que ha vivido con la familia. Nos ha parecido ver incluso a Paula Blasi pasar el día. Pero claro, pasas con el coche tan rápido que tampoco te puedes dar cuenta ni parar. Pero sí, hay ambiente ciclista total por aquí.
0: Enseguida va a coronar Tadej Pogacar en primera posición el Col du Tourmalet. Enseguida buscamos las referencias con el crono del Tour en COPE.
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0: Acaba de coronar Tadej Pogacar el Col du Tourmalet. Ya tenemos puesto el crono en marcha según el GPS de la televisión francesa. Son 29 segundos sobre Jonas Vingegaard, 1:23 sobre el grupo de Seixas, Lipovic y Del Toro. Estaría discurriendo Evenepoel a 1:45. Estaría perdiendo cada vez más comba Juan Ayuso, que está por ahí intentando aguantar la rueda de Remco Evenepoel a 1:47. Va a cruzar Jonas Vingegaard a 30 segundos.
4: Clavado, sí, 30 segunditos. Medio minuto en la cima del Tourmalet.
0: A 30 segundos.
2: Tiene que jugársela en estos primeros kilómetros, Vinegar, porque una vez que llegas al Luz Sansover, no sé cómo pega el viento en el valle, Quique. ¿Has podido verlo?
1: Contra.
2: En contra. Uf.
4: Claro, aquí los que
5: ahora la carrera desciende por la vertiente, no muy rápido, Alberto, de Barés. Los primeros kilómetros son de alta montaña, muy abiertos, son muy rápidos y más abajo ya aparecen las protecciones. Pero este primer tramo es rapidísimo. Aquí es donde realmente puede sacar ventaja o recuperar quien venga por detrás arriesgando.
4: Los que pueden salir beneficiados de esta transición entre el Tourmalet y Gavarni son, evidentemente, Seixas y Lipovic, si colaboran, pero el ritmo, el grupo de Remco Evenepoel con Ayuso, con Esquimós y compañía, ahí pueden hacer bastante camino.
0: Compañía es Martínez, Lenny Martínez, también está por ahí Sepp Kuss en ese grupo y poco más, ¿no? No, no hay mucho más.
4: Sí, son cinco.
0: Han pasado a 1:28.
3: ¿Y qué hace Renko? ¿Colabora atrás? ¿Lipovic adelante? ¿Tiran los dos? ¿Cada uno por un lado o qué?
2: No creo que no tiene que colaborar. ¿No?
3: Cuidado con la banda de Pancho Villa, que puede empezar a funcionar hoy, ¿eh?
2: Sí, sí. Mira, Lipovic a saco ya para abajo, mira.
0: Lipovic y Seixas y del Toro han pasado 98 y están a punto
2: y Renko
0: de
2: por atrás tirando.
0: Los dos Lidl Trek, Esquilmose y Juan Ayuso en la compañía de Secu.
4: Lo han hecho a 1.44, es decir, a 16 segundos del grupo de del grupo de Seixas.
5: No aprende Red Bull, lleva toda la temporada con este desorden táctico, uno tirando por delante, el otro. Lo vamos a volver a ver.
2: Ya pasó el año pasado.
0: Ya pasó problemas antes, cuando estaba Pedersen por ahí haciendo las suyas.
2: Sí, y esta misma imagen lo vimos el año pasado con Roglic y Lipovic, uno tirando por delante, otro por detrás.
5: Para mí Lipovic es el que mejor ha recuperado desde el ataque, ¿eh? Ha medido muy bien, ha ido subiendo, se ha sabido enganchar bien al grupo. Yo lo he visto, como siempre, como buen fondista, no es explosivo, pero se regula bien en las subidas largas, ¿eh?
2: Baja mucho mejor Pogacar, ¿eh?
5: Sí, o sea, mucho mejor.
2: Yo no sé si le va a recortar Vinegar, ¿eh? Pero el feeling que te da al verlo en televisión, te da más sensación de velocidad y de seguridad Pogacar que Vinegar.
4: Y luego la subida final, Oscar, yo creo que le favorece mucho más a Pogacar, que es un poquito más potente, menos escalador clásico que Vingegaard, y yo creo que hoy las diferencias se van a ir, por supuesto, por encima del minuto y ya veremos.
3: Joan, es de plato.
2: Está haciendo Vinegar.
3: Es de plato la subida final, o sea, es de mover desarrollo.
5: Sí, sin duda, es de desarrollo, Luis, es de platos. Hay un kilometrito al final, al 6, pero tampoco es a plato, o sea, sí, sin duda.
3: Pues ahí fíjate que se pueden hacer más diferencias incluso.
4: Total.
3: ¿Qué
0: dices, Iglesias?
1: Iba a decir que lo último no es ni puerto. Y hacedme caso, hay hasta 8, 10 kilómetros casi de bajada. A mitad de puerto, ya lo veréis. Nada.
2: Qué mal están bajando los dos, ¿eh? O sea, con los pies en plano, en curvas.
0: Claro. ¿Los dos quién son?
2: Pogacar y Vinegar.
0: Pues mira, a pesar de ello, lo poco que llevamos de descenso, ya lleva Pogacar 5 segundos más endosados a Vinegar.
4: Sí.
2: Mira, lo que nunca hay que hacer en una curva y sobre todo a gran velocidad y en puerto de montaña es jamás entrar con los pies en paralelos. ¿Por qué? Porque hay que buscar el centro de gravedad y hacer fuerza siempre con el pie abajo en el pie contrario a la dirección de la curva. Y si te fijas, Pogacar está entrando casi siempre con los pies en paralelo. Mira.
0: Ahí está también Pogacar ahora mismo en una zona directa. ¡John, sí!
5: En esta subida por esta vertiente, por donde están bajando en junio, estuvo Seixas entrenando y hizo el récord del tiempo de la subida en Strava. Por Seixas.
4: Y yo reconozco que me ha gustado mucho el carácter con el que ha ido remontando Seixas, pero reconozco que le esperaba un poquito más adelante, un poquito más cerca de Vingegaard de lo que ha estado en el Tourmalet.
0: Pogacar, cabeza de carrera, bajando el Tourmalet a 34 segundos. Jonas Vingegaard a 1.33. Viene Seixas con Del Toro y Lipovic a 1.48, Evenepoel, Esquilmose, Lenny Martínez, Setcus y Juan Ayuso.
2: Este ciclismo, este Tour de Francia, si nos lo pintan hace 10 años, no nos lo creemos. A 40 de meta, el gran favorito, el aspirante este año, sí. La gran promesa. Me parece surrealista
4: esto,
2: lo que estamos viendo.
4: Esto yo solo lo vi en los 90 con Marco Pantani, Oscar. Luego en toda la época de, alguna locura de vez en cuando de Alberto Contador y demás, que siempre son cosas muy puntuales. Pero es que hoy nadie teníamos ninguna duda que este loco iba a atacar a 40 y pico de meta.
0: El cuenta kilómetros de la moto que está siguiendo el bajar de Tadej Pogacar pone 101 kilómetros por hora, 33 kilómetros de meta. Y todo apunta a cambio de líder porque ya está rodando Thorsten Traen a 7.18 de Tadej Pogacar.
2: Ayer decíamos que el líder podía aguantar el día de hoy. Sí. Tururú. O sea, no llega ni a Luz Ansober como líder.
1: Bueno, es que el Tourmalet es como el Galibier. Son puertos de verdad en los que si pierdes tiempo de verdad. No te puedes esconder en el Nido de Galibier, ni en el Tourmalet. En España, por ejemplo, estaríamos hablando de los lagos.
2: Yo, Quique, sí que me esperaba un ataque de Pogacar. Lo que no me esperaba es el ritmo de UAE desde abajo. O sea, no me lo esperaba, sinceramente.
3: Es que yo pienso que los gregarios que trabajan antes, Magnulti y demás, o sea, creo que están por encima de lo esperado. Porque cuando llega el trabajo de Yates, casi no puede intervenir, porque ya están a los vatios que ya dejan el resto de compañeros a los vatios que él tenía que estar. O sea, creo que están muy, muy, muy en forma los gregarios previos a los últimos hombres de equipo.
5: Mira, Luis, me vais a decir cafetero, ya lo sé, pero potencia media estimada de 385 vatios. Han subido en 43 minutos 34 segundos. esto equivale más o menos a 6,6 vatios kilo de peso corporal. Es un tiempazo impresionante, ¿eh? Sí,
0: también se batió el récord en el Aspen, lo batió Lenny Martínez, ¿no?
4: Lenny Martínez, sí, sí, sí. En un momento de la etapa en el que no estaba pasando especialmente grandes cosas, ya han batido el récord que tenía Thibaut Pinot. Esto te habla de lo que es el ciclismo en 2026 y en los últimos años.
1: Por cierto, ha habido un sprint muy chulo entre Lenny Martínez y Pare Pentre para quien coronaba primero el Aspen.
2: Estos datos, Joan, ¿con cuánto peso se calcula?
5: Mira, estos, cuando yo los calculo con el peso de oficial, pero es verdad que se intuye que quizá Pogacar, por ejemplo, está con un pesito por debajo. Por ejemplo, Vingegaard, 58 kilos y Pogacar oficiales son 66.
0: Ese wow que han escuchado de fondo era Tadej Pogacar advirtiendo a la moto televisiva que esa era su trazada.
1: Que le deje en paz, que no se le ponga a su altura, que o delante o detrás, pero que no les ponga a su altura y menos en una curva tan cerrada. No,
0: si le dieras a elegir, preferiría delante, seguramente.
2: No, la moto tiene que ir detrás.
0: Sí, sí. 31 kilómetros para la línea de meta. Están abiertos, que casi ni nos dio tiempo a decirlo. Los sistemas de participación habituales de tiempo de juego que nos presta Jorge Evia para el Tour en COPE y la Vuelta en COPE. X@TJCOPE, Facebook.com/tiempo de juego, Instagram tiempo de juego COPE y el número de WhatsApp, Pablo García.
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0: Acaba de coronar a 7:49 el maillot amarillo Torsten Train de Tadej Pogacar, que ya está con el Ecuador bien pasado del descenso del Col de Turbaleta, 30 kilómetros de la línea de meta. Enseguida la siempre esperada pieza turística, por supuesto, sin perder ripio de lo que pasa en el monitor de Quique Iglesias.
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0: Esta no la vi venir, Iglesias.
18: Perdido debajo del monte.
1: Es la rondalla de Voltaña que hace homenaje al Monte Perdido, porque estamos en el Monte Perdido, en la vertiente francesa del otro lado, Aragón y Voltaña y esta gente maravillosa que nos rodea. Estamos en el Circo de Gavarnie, lo veréis en el helicóptero dentro de un momento, un anfiteatro natural gigante de 14 kilómetros de diámetro, como si fuera un teatro griego, pero de caliza, formado por glaciares hace 50 millones de años. Hay una cascada que tiene una caída de agua de 400 metros, una brecha en la roca que espero que la enfoquen, desde aquí no se ve, pero desde los cielos seguro, que dice la leyenda, evidentemente la leyenda, pero yo me la creo porque soy muy crédulo, que la hizo Rolando, sobrino de Carlomagno, en la época de los romanos, después de perder la batalla de los Roncesvalles, de vuelta a casa, estaba tan enfadado que quiso romper su espada, pero le dio con tanta fuerza a la piedra que hizo un agujero en ella, y ahí está, después de tantos años, persiste este Circo de Gavarnie, que ya veréis que es impresionante.

0: segundos y se han fusionado los grupos de Lipovic y de Seisas y de Juan Ayuso y de Esquilmose y de Lenny Martínez en la persecución de Vingegaard primero y de Pogacar después.
1: Acaba de abandonar Kian Uydebroek, corredor del equipo Movistar, enfermo, con mala fortuna desde el primer día. Venía perdiendo tiempo, así que Movistar se queda sin el corredor belga.
0: A ver si se apañan los Evenepoel, Ayuso, Seisas, Lipovic, Martínez, Esquilmose y Kuss con la presencia de Secante de Del Toro para intentar restañar ese hueco primero con Vingegaard. El hueco con Vingegaard es de un minuto y el de 1.50 que ahora mismo manejan con Tadej Pogačar, que está trazando de izquierda.
2: La fusión se ha producido porque Remco Evenepoel ha bajado como un auténtico cohete. Le hemos visto cómo ha llegado al grupo de su compañero Lipovic y ha seguido tirando para adelante, y él ha sido el culpable de que se hayan unido estos dos grupos, que por cierto, Ayuso en la lucha por el podio le viene de maravilla.
0: Las tortas por el tercer peldaño del podio van a ser impresionantes.
3: Yo no descarto, por eso le preguntaba aquí, que lo del aire, del valle, yo no descarto que a Vingegaard le puedan pillar, ¿eh?
1: Sí, sí.
3: Yo creo que a Pogačar no, pues no le va a dar. Pero Vingegaard con ese, entre psicológicamente ver que has coronado a 30 segundos y ya vas prácticamente con un minuto perdido. Sabes que por detrás llevas a un minuto seis tíos, donde Red Bull Bora lleva dos hombres y Lidl Trek lleva otros dos. Por lo tanto, va a haber trabajo y va a haber ritmo siempre ahí. O sea,
4: sobre
3: que yo
4: todo
3: creo
4: la presencia, Oscar, de Remco. Remco Evenepoel, si colabora en ese terreno, vuela.
2: Sí, es que puede ser, perdona, pasa que siempre que te he cortado dos veces. Digo que incluso desde el coche, dependiendo de cómo empiece en Gavarni, le pueden decir hasta que espere a Vingegaard, porque va a quemar menos y a lo mejor llega hasta más cerca.
4: Yo lo vería inteligente, ¿eh?
5: No, lo que os comento es que está súper difícil poner contra las cuerdas a Tadej, pero las únicas opciones es que haya equipos que puedan inventar alguna cosa, y esos equipos son Lidl Trek, que tiene a dos tipos, y Bora, que tiene a otros dos, pero es que estamos viendo que esos cuatro no se entienden y que cada uno va a ir a hacer su puesto. Entonces estamos en aquella época cuando estaba Vingegaard con Roglic, acordaros, dándole palos a Tadej en aquel páramo. Bueno, Pepe, es que no vamos a volver a ver eso a no ser que se organicen estos equipos.
0: Se mete un cacharrazo de gel, seguramente de frutos rojos, Tadej Pogačar, para estos últimos 23 kilómetros. Y está prácticamente terminando el descenso al Col de Tourmalet, con un minuto de ventaja sobre Vingegaard, con 1.50 sobre el resto de importantes, que ya desde hace un par de kilómetros bajan juntos. El líder ya no es líder, porque está perdiendo 8.04 con el esloveno.
2: Sí, es alucinante que le ha metido 30 segundos bajando Pogačar a Vingegaard. Esto te hace pensar que dónde está la debilidad de este tío. Si es el que mejor sube, el que mejor sprinta, el que mejor contrarrelojea y el que mejor baja, ¿dónde le puedes hacer daño a Tadej Pogačar?
4: Es imbatible, es una pasada, ¿eh? La sensación de dominio que transmite en una montaña como el Tourmalet, yo personalmente no la he visto en la vida y dudo que lo volvamos a ver nunca.
3: Es que no se ha puesto ni de pie sobre los pedales para Vingegaard, ¿eh? O sea, no, lo de hoy... Si eres Vingegaard, es un golpe autoritario y doloroso, ¿eh? Porque prácticamente te puedes ir ya de la primera semana por debajo, por encima del minuto, minuto y medio con respecto a Pogačar, y ¿dónde le vas a recuperar? Complicado.
0: Estamos a menos de 3 kilómetros de la subida final, que no es subida, porque para eso lo ha subido
6: en coche
0: Quique Iglesias.
1: Sí, y lo va a subir en coche Emmanuel Macron, presidente de la República, que está acompañando a Christian Prudhomme en el coche número uno de la carrera, evidentemente de venir detrás de este hombre que sale en la televisión, que va súper acoplado como si fuera una crono. Está a punto, a 2 kilómetros, de llegar a la ciudad, al pueblo de Lutz-Sansover.
0: Y ahora que estamos con la carrera estabilizada, le mandamos un abrazo súper fuerte a Alberto San, nuestro compañero de Pamplona, que hoy ha perdido a su papá. Y es tan profesional que el hombre ha narrado el encierro, porque seguramente es lo que hubiera querido su padre, y le sirvió a él para despejar la cabeza, también a su madre para que lo escuchara en la radio, y durante 5 minutos o lo que dure el encierro se olvidaran de una pérdida que les va a tener, pues, durante el día de hoy seguro, el de mañana y durante toda la vida, pues tristes, por supuesto. Pero te mandamos un abrazo, Alberto, que además es gran consumidor del ciclismo en COPE. Bueno, y practicó ciclismo, ¿no? Y estuvo en el Caja Rural.
2: Y tenis, es profesor de tenis.
0: Sí, profesor de tenis. ¡Ostras, que se ha caído el líder!
2: ¡Pobrecillo!
0: ¡Uf!
4: ¡Ostras!
0: Se ha caído Torsten Train en el centro de la curva.
4: Se ha hecho daño, ¿eh?
5: Cuando llegas muy, muy fatigado arriba, los reflejos para abajo
1: Totalmente.
0: No, es un afilador con su compañero.
2: Con su compañero, sí. Rueda,
5: peor todavía.
2: Rueda delantera suya con rueda trasera de su gregario que iba tirando por delante.
3: Yo creo que más que daño es la frustración, ¿eh?
2: Sí.
3: Sí, se ha pasado.
4: Debía de ser Johannesen, ¿no? Entiendo.
3: Uy, no se ha hecho daño ese hombro. Ha caído bien. No, es que se ha ido muy pasado de frenada, sí.
2: Sí, pero aparentemente no ha sido una caída muy fea, ni... Sí, pero bueno...
0: Está parado en muy mal sitio, ¿eh?
2: Sí,
1: es como el chiste, ¿no?
2: Sí.
1: Acabo de ver a que mi novia, ¿estás aquí? ¿Qué haces aquí? Y dice, no, que me ha dejado mi novia. Y dice, pues te ha dejado en muy mal sitio, claro, estaba en una vía del tren.
5: Digo, son reflejos.
4: Que levanta, por eso.
3: Que gracias, que está apoyando los dos brazos, por lo tanto, clavícula y hombro está bien.
0: Está más fastidiada la pierna, parece.
2: Sí, la cadera, se quejaba un poco de la cadera derecha, ahora lo veréis.
4: La zona de la rodilla derecha también, ¿no? Parece que estaba.
0: Pues está a punto de arrancar la subida final o la parte final de esta etapa. 19 kilómetros para meta para Tadej Pogačar, que maneja 1:09 sobre Vingegaard. El líder siendo atendido, el ya ex líder Thorstein Train.
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0: jersey amarillo Thorsten Train, a ver si quiere reemprender la marcha, si lo va a intentar. Parece que está bastante fastidiado, pero le están poniendo tantos apósitos que parece que lo normal es que lo vaya a intentar.
1: Es curioso porque se ha caído casi a pie parado, ¿eh?
2: Sí.
1: Pero bueno, se ha hecho mucho daño.
2: Es un golpe en seco.
3: Las peores,
2: sí, golpe en seco.
3: Al final, cuando vas a rastro con velocidad, te hace rozaduras y demás,
1: Agrada más tiempo Pogacar bajando que subiendo, ¿eh?
4: Sí, le ha metido 40 segundos a Vingegaard y ha mantenido con Evenepoel, que ahora sí que va, pues ayudado un poco por Skillmoss, por Lenny Martínez, van dando algún relevillo, pero es impresionante, ¿eh? Y yo creo ahora sí que lo mejor que puede hacer Vingegaard es esperar a que lleguen los de atrás, porque él solo se va a pegar una paliza tremenda y al final casi le van a acabar cogiendo, porque las rampas de este puerto no se adaptan en absoluto bien al danés.
0: 17.700 sí. Para meta, siempre todo y Pogacar cabeza de carrera. A 1.14 Jonas Vingegaard, a 1.41 el grupo de Seisas, de Evenepoel, de Lipovic, de Juan Ayuso, de Isaac del Toro, de Sepp Kuss, de Lenny Martínez. Está casi más cerca de pillar este grupo a Vingegaard, pero Vingegaard no parece por la labor de hacer eso que planteaba Alberto Aroz, que no sé si pensáis, Pasamontes y Pereiro, que sería lo mejor para el danés.
3: Bueno, yo creo que teniendo a Kuss por detrás puede ser interesante, ¿no? Al final está él ahí en tierra de nadie, sí que es todavía una distancia, unos 30 segundos más o menos, pero pienso que puede hacer un buen trabajo Kuss y no sería algo descabellado, ¿eh?
2: El problema es que Vingegaard todavía en su cabeza cree que puede ganar el Tour y prefiere estar a 30, a 1 minuto 15 de Pogacar ahora mismo que a 1.45.
0: Es que es descolgarse 35, 36 segundos, es mucho, ¿eh?
2: Sí. Es que yo estoy convencido de que Vingegaard cree que va a tener oportunidad todavía aquí al final del Tour de Francia. Sí. Por eso no se deja quedar.
0: Oye, Quique, y Thorsten Train, para no tener alas, le echa, ¿eh?
1: Que sigue, ¿verdad? Sí. Este camino de la post-meta, con lo cual no, ahora mismo no tengo.
0: Sí, está reemprendiendo la marcha.
1: Bueno, va a llegar aquí como sea y va a ser ovacionado como se merece. Y ha vestido una vez más que tú y que yo el amarillo de Tour.
5: Unas cuantas veces
3: yo,
5: más.
3: Y que yo.
1: No, una vez más, un día. O dos, vamos, sí.
0: Mira, ahí está precisamente con el compañero con el que ha tropezado.
6: Johannesen, ¿no? ¿Sí? Anders Haaland.
4: Pero Johannes. El hermano, con cariño, el hermano.
0: El otro Haaland.
6: Sí. Qué malo. Pero sí, es la verdad.
4: Hay uno mejor y otro peor.
0: Anders Haaland. Muy
6: bueno. Y lleva siendo así desde que son pequeños.
0: Está sí. Tobias Haaland y Anders Haaland. Este es Anders Haaland.
4: Sí.
0: La verdad que la digo, es absurda, ¿eh?
3: Lo que os digo, el grupo atrás, nada. O sea, es que Renko tira a cola a Lipovic, Ayuso y Skilmos en medio. Bueno, pues nada, serán sexto, séptimo y octavo y noveno.
1: Sí, bueno, sí. Es que a ver una cosa, es el grupo para ganar el Tour, que es quedar tercero. Con lo cual, es decir, los otros dos no cuentan. No sé si me explico.
6: Ellos empiezan a medir respecto al podio, está clarísimo.
1: Se miden entre ellos.
3: Sí, claro, pero es que Vingegaard es alcanzable. Si funcionan bien esos dos equipos, estratégicamente, Vingegaard puede ser alcanzable. Sí. Hemos visto que Jorgensen no va, que Piganzoli tampoco. Pueden hacer muchas cosas, pero bueno.
2: Sí, no, el nivel del Visma no es el nivel del Visma de hace 4 años. ¿Eh?
4: No, mucho menos.
2: Vingegaard, evidentemente.
0: Ha envejecido peor el equipo que el UAE, bastante peor.
6: Sí, bueno, y se traduce en una falta de dinero a nivel presupuestario. O sea, si tú comparas todos los equipos, los que han ampliado presupuesto gracias a nuevos patrocinadores, son los equipos que le han ganado la tostada al Visma y el Visma no ha conseguido ese segundo patrocinador y se está quedando atrás.
0: Claro, es que el UAE se les caen Soler y Almeida y te meten a Vermeers y a Del Toro. Claro, es que Del Toro ya estaba presupuestado que volviese.
3: Y ya estaba Renko pidiéndole explicaciones a Ayuso, que bueno, que sí. ¿Qué? ¿Por qué no?
0: Que traes compañero. Dice, sí, pero es que el compañero que traigo tampoco te creas tú.
2: Aquí Renko tiene que bajarse de la burra, que aquí, por claro. Suerte o por desgracia, está al nivel del resto. No es ni con todo lo que es ya en el mundo del ciclismo, Renko en un Tour de Francia no es más que Lipovic y no es más que Ayuso, ni es más que...
0: En tres semanas ganó una vuelta, además, te diría que peligrosamente preparada para que la ganase él, que es a lo máximo que puede aspirar,
4: sí,
0: yo creo.
4: Sí, hizo un podio en el Tour de Francia en 2024, en su mejor actuación en tres semanas. Lo que es lo que es innegable es que tiene un carácter de campeón tremendo, que se enfada mucho, que no corre bien, que a veces es un poco mal encarado en la meta, sí, pero que tiene un carácter de campeón, que no puede... Que
0: mira,
4: no
0: se acaba de abrir a ver si pasa alguien.
4: Sí.
0: Y está, no para Ayuso, de gesticular Ayuso a ver no si quiere. Pasa alguien, porque Ayuso no quiere, Lipovic no quiere, Seisas... No sé si puede.
2: Lo que está haciendo Ayuso lo acaban de explicar los compañeros hace un rato. Ayuso está pensando en el tercer puesto. Sí.
0: Y están todos ahí, los del tercer puesto están todos ahí, claro.
2: Evenepoel se cree que está al nivel de los otros dos. O sea, sí, a mí me parece maravilloso lo que está haciendo Ayuso ahora mismo. O sea, claro, primero tengo que asegurarme de que no me suelte nadie de este grupo. Pero los otros, si tienen una avería, si enferman…
0: Está pasando,
2: si
0: se caen, un poco de mentira ahora, a ver. Si se calma, claro, un poco el genio.
2: Eri, pero vamos a ver. Olvídate que está Pogacar y olvídate que está Vinegar por delante. ¿Qué harías ahí? Pues a rueda.
0: Está medio estabilizada la diferencia entre Vinegar y el grupo de Seixas, Evenepoel, Juan Ayuso, Lipovic, Lenny Martínez, Sekus. En torno a los 38, 39 segundos, 38, 40 son ahora.
4: Sí, llegó a ser de 25, llegó a ser de 25 al principio del puerto, pero entre lo que están mamoneando entre uno y otro, tira tú, pasa, que pase el otro, se está ampliando un pelín la distancia.
6: Yo están dando esquelmos ahora, ¿eh?
3: Entiendo
6: ahora
3: lo que dice Óscar, pero a mí me parece demasiado pronto para estar pensando en que únicamente puedo ser tercero. Yo creo que Vinegar está relativamente posible,
4: sí, sí,
3: creo.
6: Pero Luis,
3: un segundo puesto es un segundo puesto.
6: Uh-huh. Ya, pero tú sabes perfectamente que en el cara a cara ellos ya saben que Vingegaard, cuando ha habido el cambio de Pogacar, se ha ido, que no le han podido aguantar realmente en el Tourmalet. La lógica manda que los siguientes esfuerzos o lucha cara a cara van a tener el mismo problema también ante Vingegaard. Yo creo que es normal que midan, ¿no? Que piensen, sí, un poco en el podio.
4: Pero entregar la cuchara tan pronto en el primer día de montaña, con la, sí, gente que hay ahí, con gente ya, de carácter, pero como Evenepoel, Ayuso, a mí yo esperaba un pelín más de ellos, luego incluso
2: entregar,
4: Seixas.
2: Entregar la cuchara a quién. Llevas a Del Toro también a rueda, ¿eh?
4: Sí, sí.
6: Es eso.
0: Sí, ahora es parece que ese grupo perseguidor de Jonas Vingegaard, que está a 50 segundos aproximadamente, se quiere portar falsamente como un equipo de crono para ir pasando todos en la dirección de las agujas del reloj, pero es mentira, sí, totalmente mentira.
4: Es que en este puerto, si te pones de acuerdo, caminas muchísimo, pero mucho, mucho, y están desperdiciando la ocasión de cazar a Vingegaard por un lado y de no hacer que Pogacar les meta 3 minutos. No, que al final
0: es que Vingegaard está agrandando su ventaja, que es diferente, sí, sí, ante el ejército de Pancho Villa, que es este grupo perseguidor. El líder viene a 13.26, pero ya en plan verano azul bastante tiene el hombre con el cacharrazo que se ha llevado. 13.600 para meta, Pogacar aquí, cabeza de carrera, Vingegaard a 1.20. El grupo de Seixas y Evenepoel y Juan Ayuso y Esquilmose a 2.10. ¿Quién iba a hablar por ahí?
2: Yo. Digo, Erika, aquí los que, para mí, los que tienen que coger el toro por los cuernos y a base de esfuerzo invitar al resto, son los Red Bull Bora. O sea, actualmente Lipovic es el actual podium del pasado Tour de Francia. Por lo tanto, no, ya ha conseguido.
0: No se va a quemar uno por el otro ni el otro por el uno, no, bajo ningún concepto.
4: Ya lo hemos visto,
2: Digo la lógica. La lógica, uh-huh, es, yo ya he hecho tercero en el Tour.
0: Lo tanto, mismo que yo soy Esquilmose, tampoco.
2: Exactamente. Entonces, unos por otro, la casa sin barrer, ¿quién va a tirar ahí? Pues nadie.
6: Claro, pero no colaboraron mal, en el Dauphiné, Ayuso y Esquelmos. Se entendieron bastante bien. Bueno, de hecho, Esquelmos trabajó bastante para Ayuso.
2: Ahora aquí tendría que Esquelmos, con la mala suerte, claro, de la Crono Barcelona y demás, ahora, claro, mismo, igual tienes que dar un poquito más Esquelmos que Ayuso.
0: Oye, hay un coche también,
6: Claro. Es que es un poco diferente la situación de Red Bull y Lidl, O sea, Florian Lipovic y Remco Evenepoel sí que están en carrera 100% los dos. Ahí aún tiene un pase, aunque tampoco. Pero en el caso de Esquelmos y Ayuso, Ayuso está mucho por delante, muy por delante de Esquelmos.
4: Y Seixas y Lenny Martínez también tendrían que colaborar. Aquí los únicos que van a ir en butaca son Sepp Kuss y Del Toro, que llevan a sus, claro, líderes por delante, pero al resto a todo el mundo le interesa tirar para adelante. Por eso me extraña este desconcierto que estamos viendo.
0: Quedan 12.700 para meta del primer gran golpe de Tadej Pogacar en la gran etapa pirenaica. En esta edición 113 del Tour de Francia, le saca 1.29 a Jonas Vingegaard, 2.11 al resto de favoritos.
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0: estamos 2:19 sobre el grupo donde están el resto de los importantes de este Tour de Francia. El líder a 13:35, penando tras caer por un afilador con un compañero en el descenso del Tourmalet Iglesias.
1: Aquí el del speaker, aquí quien va narrando, bueno, pues una especie de guajardo en francés, ha soltado un "pero colaboren, hombre, colaboren", como si estuviera aquí narrando él para la radio de su pueblo. A mí me parece increíble. Señores, muy buenas. A mí me parece increíble, saludando a la Guardia Civil, como siempre, gracias. Me parece increíble que este chico haya coronado a 30 segundos por delante y vaya a llegar aquí 2 minutos antes. Es increíble.
2: Sí, vamos, sí. Mira, hemos visto ahora coger a Remco Evenepoel del hombro, de la espalda, a Paul Seixas, pidiéndole que se entiendan, que colaboren, que les interesa a todos, ¿eh?
0: ¡Agua!
3: Pero si es que va a ser el que menos le puedes pedir es a Seixas.
0: Sí. Si ¡agua para Tadej Pogačar!
2: No, para Thorstein Train.
0: Perdón. Sí, es la costumbre.
2: Mañana, sí.
0: Es la costumbre, perdón.
4: ¿Has visto el amarillo?
0: Sí, perdón. ¡Traen agua!
4: Pero está lloviendo, no es agua de botes, agua de lluvia.
0: Sí.
5: En meta no llueve, ¿no, Quique?
0: Decía que nubes cárdenas se cernían, igual va para allá.
5: Sí, perdón.
0: Que no está lloviendo en meta.
1: No, está totalmente nublado aquí arriba, pero no llueve.
0: Pues cuidado que va.
1: La gente del Caja Rural, seguros de RGA, y se ha roto Alex Molinar un dedico de la mano derecha, con lo cual era una pena, porque este holandés afincado en Olot andaba muy, muy bien.
0: Sí, señor.
2: Decía ayer que no se acordaba de la caída. Había tenido una conmoción cerebral y que no se acordaba de cómo se había caído.
5: Es que la caída por televisión no se vio bien, pero creo que eso fue bastante más dura de lo que se vio en la tele.
3: Caída implicada en la que estuvo Vinegar, que llegó con la bicicleta de Campenaerts a meta.
0: 10 kilómetros para meta para Tadej Pogačar, y el discurrir de la carrera hacia la meta está demostrando que Vinegar ha hecho bien en no descolgarse buscando la ayuda de Kuss, porque ese grupo no está caminando absolutamente nada.
2: Más bien han hecho mal los de atrás, porque estaban como a 1.45 o así cuando decíamos que le podían absorber, y él más o menos está a esa distancia, lo que pasa que los de atrás, como dice Basamonte, son el ejército de Pancho Villa y no están caminando nada.
5: ¿Es exagerado pensar que le puede caer 3 minutos, o sea, que Pogačar les puede meter a este grupo 3 minutos si se siguen sin entender así?
0: No llegará.
4: No es exagerado, pero lo que es cierto es que cuando un grupo de 6-7 corredores, aunque sea Pogačar por delante en este terreno, te clavan casi un minuto más, Pogačar evidentemente va rápido, pero los que no están yendo al 100% es el grupo de atrás.
5: Claro.
0: 9.700 para meta para el esloveno Tadej Pogačar, el arcoiris, el tirano de este Tour de Francia del ciclismo mundial en la actualidad. A 1.40 Jonas Vingegaard, que parecía que iba a aguantar a 7, 8, 10 segundos al principio, pero la brecha se fue descosiendo poco a poco, metro a metro, kilómetro a kilómetro.
4: A 2.25 viene
0: el grupo del resto, a 2.25 de la cabeza de carrera. Está clavándole 40 segundos Vingegaard al resto de los amenazantes de su segundo puesto, que parece lo más terrenal a lo que puedo aspirar hoy en día.
4: Le van a coger, ¿eh? Le van a coger a Vinegar y va a ser un golpe a su coco terrible.
0: ¿Tú crees?
4: Pero le van a coger. Le quedan 9 kilómetros. Está perdiendo tiempo con respecto a ellos. Ahora los tiene a 40 segundos. Ha llegado a estar a un minuto hace nada.
2: Es que en cuanto se entiendan por detrás, le van a recortar tiempo a la fuerza. Y él se está pegando una paliza física tremenda. Eso y sobre es. Todo, Óscar, hoy tiene un batacazo moral en la cabeza, sí. Brutal, porque él llegó a este Tour con la moral de haber ganado el Giro con 5 etapas, diciendo que tenía los mejores números, que estaba en sus mejores vatios, que por fin llegaba al 100% al Tour de Francia. Y es que hoy se ha abierto en un cambio de ritmo de
4: a nivel mental, Vinegar fulminó el cerebro a 2 kilómetros del alto. Cuando vio que era capaz de estar a 8, 9, 10 segundos, 8, 9 y de repente 30.
2: Sí.
4: Ahí a nivel de coco es chao.
3: En muchas de las situaciones, como las que vemos atrás, entendemos por qué Tadej quiere gente a su alrededor, aunque puedan liderar en otras carreras, que tengan muy claro cuando van a altura lo que van. Y es que Del Toro, que fijaos, yo lo metía en el podio, pues ha demostrado ya en un par de ocasiones que se abre y que se queda, y que está dispuesto a sacrificarse, sí, al máximo y no apretar para hacer ese puesto en podium. Y también el equipo de Vinegar está en la misma situación, pero un poco más lejos en cuanto a
4: Pero puede
3: a
4: hacer
3: nivel.
4: Podium, Luis.
3: Sí, puede hacer podium, pero va a ser circunstancial, yo creo, porque uh-huh. él se abre, él hace su trabajo, bueno, tiene claro para lo que está. Y sin embargo, estamos viendo esos dos equipos que tienen una fortaleza bastante, bastante interesante. Y no hay claro quién lidera.
0: Spray antiinflamatorio para calmar el golpetazo que lleva el líder Torsten Strain a 15 minutos de la cabeza de carrera que es Tadej Pogačar. Desde que faltaban unos 4 kilómetros para coronar el Col du Tourmalet. Ahora quedan 8 kilómetros para terminar la etapa en Gavarnie.
2: Sobre lo que decía Pasamontes, es que hay que decir que Pogačar está cuidando muchísimo a sus compañeros, muchísimo a sus gregarios. Y hoy Michael Matthews, en una entrevista que ha concedido, ha dicho que en una caída muy dura que tuvo a principio de año, que Pogačar le escribió prácticamente todos los días para interesarse por él. Y ha dicho que es una bellísima persona y que se alegra de todo lo bueno que le pasa. Así que además de un campeón, es un gran tipo Pogačar.
0: No acaba de revelar en su ventaja, en su cabalgar, Jonas Vingegaard con respecto a ese grupo del resto importante de la general, a 1.49 de Pogačar está el danés, a 2.27 ese grupo de los mejores, aguanta Jonas Vingegaard con unos 37-38 segundos.
3: No entiendo mucho de medicina, pero echar algo parecido al reflex por encima del mono, por encima del maillot, no lo termino de ver. Igual hay que abrirlo un poco y echarlo sobre... Sobre la musculatura.
4: Yo he hecho desodorante por encima de la ropa.
3: Es que estaba rociándolo, o sea, estaba echándolo ahí por encima, o sea, a la ropa.
0: Es que si tiene herida, igual conviene tampoco echar reflex en la herida.
3: Pero no llega, no llega, eso no llega nunca.
0: Claro, claro. Por eso se lo echan por encima de la ropa. Igual es casi un placebo, sí, más que otra historia.
2: Yo creo que Traen sigue en ruta porque lleva el maillot amarillo. En cualquier otra circunstancia ya se hubiera bajado seguro. Sí.
5: ¿Habéis visto antes a Dan Hule vomitar en marcha en la etapa?
0: Pues mira, no. Me ha ahorrado esa imagen.
5: Bueno, ha sido espectacular, ¿eh? Pero vomitando en marcha en el grupo, pero sin, vamos, sin freno, ¿eh?
0: ¿Pero con proyección tipo niña del exorcista o cómo?
5: Bueno, casi, casi. Mira, busca las imágenes después porque...
0: No, me da, casi. Me fío de ti. Confío de ti, Wiki.
5: Muy bien.
0: ¿Qué te dicen en casa de los Wikiprats? ¿Lo admiten?
5: Sí. Dicen, por fin te han encontrado un mote que te define y nos dejas un poco tranquilos.
0: Hombre,
5: a nosotros.
0: El otro también un poco te definía. Pasa que era más hiriente, el de Friki, pero...
5: Sí. No, pero en casa tantos años que dicen, hombre, mira, ahora ya puedes, todo lo que has hecho con la bici, etcétera, ya te pueden escuchar otros, porque yo era de llegar, mira aquí esto, tal, lo otro, pues mira, ahora ya están tranquilos.
4: Tu vida ha cogido sentido.
5: Exacto.
0: 42 segundos de Vingegaard sobre el grupo de 6A, Evenepoel, Juan Ayuso, Esquilmose... Lenny Martínez, los favoritos al tercer peldaño del podium.
4: Aquí van al trantrán, incluso es del Toro el que está tirando, ¿eh? O sea, qué desorganización, ¿eh?
3: No, por lo que decíamos, yo creo que están esperando y se van a atacar entre ellos. O sea, ellos están ahora mismo como si fuera ese el grupo de cabeza.
4: Pero tú, ¿qué harías aquí, Luis? No, yo soy Benepool y me pongo a mil. No, y que me siga quien quiera.
3: Yo me pongo a mil, no. Yo, esos dos coches, Lidl Trek y Bora, tienen que hacer que uno de esos cuatro corredores tire y trabaje. ¿Qué piensan? ¿Que va a trabajar 6A o Lenny Martínez? O sea, no. Es que son los que tienen que trabajar, llevan dos corredores.
5: No, sí. Tiene sentido alguno, Luis, esto. Llevan ahora entrar en una zona dura, ¿eh? Ahora,
0: llevan bueno, dos dura. Corredores cada uno, que son cuatro, y son cuatro que piensan que pueden acabar terceros el Tour de Francia. Y nadie quiere morir por nadie aquí.
3: Pero yo pensaría en el segundo todavía. Es que creo que queda muchísimo Tour. Vale, que sí, que los ha soltado en el Tourmalet, pero queda muchísimo, muchísimo Tour. Que es que, como hemos empezado este año con etapas de montaña, que es que llevamos cinco etapas, señores. Que es que estos que van aquí en este grupo pueden estar en el segundo cajón, pueden pasar muchas cosas, pueden mover al equipo, pueden... No sé, me parece demasiado conformista para estas alturas de carrera.
0: Se si refresca Tadej Pogačar a 6.200 para meta con 1.53 sobre Vingegaard, con 2.31 sobre el resto de importantes, Iglesias.
1: Ya estoy por aquí por la meta y alguien me decía, alguien de un equipo, un auxiliar de reconocido prestigio, me decía, se está cargando el ciclismo. Pereiro dice, ¿cómo le vas ahora a un sponsor a pedirle 30 millones al año para ganar dos carreras? Que las otras las va a ganar el mismo equipo.
4: Yo esto lo tenemos hablado muchas veces fuera de micrófono y a veces también lo hacemos y lo compartimos con nuestra audiencia. A mí, evidentemente, vibro viendo este ciclismo, pero considero que el ciclismo tendría más vida cuando comes y dejas comer. O sea, al final, creo que el año que viene Milán-San Remo no va a tener la misma expectación porque Pogačar ya lo ha ganado. Probablemente el día que gane Roubaix tendrá menos expectación. Que Pogačar y Luae ganen 8 o 10 etapas en el Tour de Francia, yo creo que no es bueno para el ciclismo y comparto esa teoría contigo, Quique, y creo que es un problema que tiene el ciclismo en la actualidad. Pero también te digo, si yo fuera Machín y pues yo que querría que mis jugadores o mis corredores ganaran 21 etapas también, o sea, pero lo reconozco. Y la gente, cuando vas por la calle, bueno, Pogacar fácil, ¿no? Fácil, ¿no? Bueno, antes la gente subía de las playas para ver las etapas. Si Pogacar mete hoy 2 minutos ya en la general, pues va a perder poco a poco y la última semana no va a tener audiencia el Tour de Francia.
0: ¿Y los oyentes del Tour en COPE qué dicen? ¡Pablo García!
6: Pues están revolucionados porque lo primero que dicen es las apuestas ya no es quién gana la etapa, sino en qué kilómetro va a atacar Pogacar. ¡Qué bestialidad de ciclista! Otro dice, Arauz, otra vez que te miente Quique, no le gusta el francés, debe ser. Grande DJ Iglesias. Mira que ha avisado Pereiro con la bajada. La siguiente la podrías explicar como diría Lama, para que la gente lo entienda. Es que Hermoso y Ayuso deberían ver la etapa en la que gana el Toro, a ver si así se les pega algo. La diferencia entre Pogacar y Vingegaard son los gregarios, y eso es así. Y por último dicen, cada día me gusta más el esloveno, no por ser buen ciclista, sino por ser buen compañero. Como decís vosotros, eso es lo importante, ser buena persona.
0: Creo que la diferencia entre Pogacar y Vingegaard es algo más que los gregarios, ¿eh?
4: Mucho sí, más.
5: Los números.
0: Respetando la opinión de los oyentes siempre, ¿eh?
4: Sí, claro, sí, sí. El UAE ha demostrado hoy que tiene un equipo a por lo menos hasta a estas alturas de Tour de Francia más fuerte que el Visma, pero en el tú a tú ha sido más fuerte Pogacar.
2: Sí, en 2024, en 2024, Oscar, hubo un punto de inflexión tremendo. Llegaron a ese Tour empatados a 2. Vingegaard venía de ganarle 2 Tours de Francia, pero en ese momento, fue el año de la caída de la Itzulia de Jonas Vingegaard, y yo creo que ahí se frenó un poco el crecimiento de Vingegaard. Y es que Pogacar no deja de crecer, y no solo en las grandes vueltas, sino en las clásicas. Mira cómo lo que está haciendo en Roubaix, y yo creo que ahora mismo es absolutamente inalcanzable.
0: Está Vingegaard aguantando 40 segundos sobre el resto de importantes que están en ese grupo que no acaba de encontrar pasamontes la Entente Cordiale.
3: No, eso ya te digo yo, que van a ir vigilándose casi, o sea, hasta el final, donde intentarán moverse entre ellos y veremos ataques entre Renko y Lipovic, si no al tiempo. No, os iba a decir que claro que admiramos todo lo que hace Tadej, ¿cómo no lo vamos a admirar? Pero la pregunta es, ¿qué dice el espectador hoy? Bueno, más de lo mismo, otro año igual, o qué gran etapa y qué exhibición ha dado Tadej. Dicen una de las dos cosas o las dos, no lo sé.
0: Habrá que echarle un vistazo a las audiencias, porque yo no creo que bajen mucho. Creo que ver ganar a Pogacar, aunque sepas que va a ganar, todavía tiene su tirón, no.
4: Hoy es una etapa de audiencia y demás, pero sí, Eri, si llegas a la última semana con 5 minutos, 6 minutos de ventaja con el segundo, mira, yo todavía creo hoy que Vingegaard puede ganar el Tour del año pasado, porque lo dije en París, imagínate, se sigo con la pedrada. Pero la realidad del año pasado, la última semana, es que no, nos gusta mucho esto, le ponemos mucha pasión, nos divertimos, intentamos contarle a la gente lo que vemos y lo que no vemos también. Pero la realidad es que el año pasado era, venga, mañana va a ser Vingegaard, pero sí, más por darle a la carrera, sí, que por ilusión que pasara.
2: Sí, este es el eterno debate.
0: Os recuerdo que en los 16 años que llevamos en COPE, que el año 2010, lo primero que hicimos fue la Vuelta a España. En el Tour de Francia hemos estado contando tiranías casi cada año, ¿eh? Cada año.
4: Con el Sky, ¿no?
0: Claro.
2: Chris Froome, sí. Pero este es el eterno debate. Evidentemente le va a faltar emoción a la carrera, pero yo creo que eso se palía un poco con el hecho de que estás viendo algo histórico. Yo creo que estamos viendo al mejor ciclista de la historia, porque con lo que está haciendo, con lo que está creciendo, yo creo que en el momento en el que está el deporte comparado con Evenepoel, yo creo que Pogacar es el mejor ciclista de la historia, y hay que verlo pues como veías los anillos de Michael Jordan, o como veías ganar a Michael Phelps. Estamos viendo un fenómeno.
0: Se le está acabando el depósito a Vingegaard, ¿eh? Ahora sí que empieza a caer el tiempo de manera un pelín alarmante. Tiene al resto a 35 segundos.
1: El sentir de por aquí es que se está acabado el Tour hoy, esta tarde.
4: Sí, eso es, que, normal.
1: Y ahora el aliciente es qué papel va a jugar Del Toro de aquí al final. En secante, desmoralizante para los demás. ¿Va a querer aspirar a ser segundo?
4: Es que con tanta diferencia como va a sacar Pogacar en el día de hoy, y teniendo a Del Toro con el mismo tiempo más o menos que tus rivales, pues aparte que primero tienes un corredor que es el más fuerte de la carrera con mucha ventaja, y después que tienes un escudo ahí para lo que necesites en cualquier momento. Y Quique, un poco la pregunta que tú hacías hace un rato, te la voy a definir. El otro día me decía a mí el director general de Trek, Lidl va a poner más pasta para que ganen el Tour de Francia en los próximos 3 años. Le digo, es que o fichas a Pogacar o nadie te va a garantizar eso. O sea, sí, fichas a Ayuso, ¿Ayuso puede ganar el Tour? Sí, cuando se retiren estos.
0: No, ahora el equipo que sea lo que tiene que acertar es en fichar al tipo que coja el cetro cuando Pogacar se canse.
4: Eso es, pero
5: está
4: no va a ser
5: muy claro,
4: pero
5: quién parece que va a ser, ¿no? Sí.
3: Pero fijaos, Seixas, que hablábamos ayer, que todos los equipos lo quieren como posible rival. Yo creo que hoy estamos viendo, pues bueno, que es muy bueno y que no se caiga en el error ni tampoco la afición francesa de pensar que hoy está fracasando. No. O sea, es que yo lo tenía súper claro. No lo comparemos con Tadej. Yo sé que mucha gente pensaba que podía estar ahí. No, no, ni siquiera con Vinegar lo estamos viendo. Entonces, bueno, creo que sería un error mientras esté Tadej intentar a estos jóvenes, a estas jóvenes promesas, compararlas o pensar que van a venir a luchar contra él.
0: Que entendemos que Pogacar entregará el cetro cuando inaugure.

0: motivan, ¿eh?
1: Sí, por eso.
2: Si va por uno más, Armstrong se prepara y vuelve a correr.
3: Con seis, con seis superas a Ainola, Indurain, Anquetil, etcétera, etcétera. Pero con siete igualas al fantasma, ¿no? O al corredor que mientras no le quitaron los tours, maravilló el mundo. Sí, sí. O sea, yo no descarto nada, ¿eh?
4: Y otro objetivo, que es que cuando me he ido a hacer el boletín, no sé si habéis hablado de esto, porque hablabais de algo parecido cuando he vuelto, pero otra de las gasolina de la que va a tener que beber en este Tour de Francia Pogacar es Mark Cavendish. Esas 35 victorias del británico, yo creo que las tiene entre ceja y ceja, y si puede meter en el zurrón 6-7 etapas, se va a acercar mucho al británico.
5: Ya veréis el sprint por la tercera plaza de bonificaciones de esta etapa que va a ganar Tadej Pogacar. Está a 1,7 km de hacerlo, a 2,19 Vinegar, 30 segundos más atrás, a 2,49 el resto de los importantes.
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0: remix del 2026 de la canción con la que presentamos al equipo siempre. Por meter algo nuevo, un Tour de Francia que parece que va a ganar y a empezar a ganar hoy Tadej Pogačar, que está aquí, Kike Iglesias, ya dentro del último kilómetro.
1: Sí, con casi 2,5 sobre un Vingegaard que anda cediendo tiempo cada vez más. Y a mí me da la sensación, esto ya para el análisis, que al Tour de Francia le ha salido rana esta etapa, teniendo en cuenta que yo creo que este diseño es estupendo, sí. Pero claro, si en este diseño se te sentencia la carrera, ostras, a lo mejor te lo puedes evitar.
2: Sí, claro, era Proudhon justo dijo, lo que querían evitar, Quique, y sí. Les ha pasado lo contrario.
3: Y Proudhon decía que era increchendo, ayer lo comentábamos, y que esperaban que se decidiera todo en el Alpe d'Huez, ¿no? Y que la última semana es donde hubiera la batalla del cara a cara, pero que tenía este riesgo del Tourmalet.
2: Pero bueno, para mí no ha sido...
0: ¿Hubiera sido mejor con la meta arriba?
2: Claro, claro. Para mí ha sido lo menos inteligente del mundo. Lo hemos dicho nada más empezar la retransmisión.
0: Sí, pero a lo mejor es que pagas el ayuntamiento de Yedra. Claro,
2: sí, eso claro. Es así. Pero si tú metes después del Tourmalet un puerto de estos tendiditos, es que lo ha dicho muy bien Joan, se parece a África. Eso es falso ya, ¿no? Como se vaya el bueno, es que te mete una cantidad de tiempo brutal.
4: El problema, Eri, es que arriba coronó con 30 segundos de ventaja y le ha metido 2 minutos bajando y en
0: qué
4: este
0: locura.
4: Falso plano
0: sí, que a lo mejor cuestión de atacar a 7 en vez de a 4 y ya estaba.
3: También os digo una cosa, si sale de Barcelona, ¿cómo metías los Pirineos? Es que los tenías que meter también al principio, es que si no era muy difícil, ¿no?
4: Sí, bajas y después subes.
0: Claro, bienvenido, que... Joan, ya irás pillando los códigos del helicóptero, le subes o bajas.
3: Sí, ¿no? Claro.
0: 4 horas 31:38 desde que Christian Proudhon dio en pole el banderazo de salida a las 12:42 de la mañana. Tadej Pogačar aprieta los dientes porque cada segundo cuenta en el Tour de Francia, incluso para él, aunque tiene toda la pinta que no le van a sobrar segundos sino minutos para ganar esto en los Campos Elíseos de París dentro de 2 semanas. Tadej Pogačar va a ganar la etapa ya por encima de las 4 horas 32 minutos. Últimos metros para el zona vallada. La gente se postra ante el arco iris. Tadej Pogačar para Eslovenia. No, la reverencia tú no. La reverencia nosotros a ti. ¡Vencedor de la etapa!
1: Bueno, pues acabaron los Pirineos. Quizás haya acabado el Tour de Francia, pero en unos Pirineos light, evidentemente, porque esto empezó en Barcelona y había que coger los Pirineos en la primera semana. Se va a marchar de aquí con 3 minutos de ventaja. Pero bueno, este es el ciclismo que tenemos. Así que levantó los brazos un Tadej Pogačar, evidentemente exultante. Segunda etapa para él, la tercera para el UAE en 6 etapas, si no tengo mal contado.
0: Y ahora ya están los cronos en marcha para saber cuánto se llama la pérdida en segundos, en minutos, de Jonas Vingegaard y del resto de los importantes. Vingegaard por delante, han pasado ya 45 segundos desde que ganó Tadej Pogačar. Hay que ver ahora cuál es la referencia entre Jonas Vingegaard y el resto de participantes con opciones de alcanzar la tercera plaza o incluso su segunda si no está súper.
5: Tengo ganas de ver ese sprint porque va a haber ahí codazos entre compañeros.
2: Va a ganar del toro seguro, pasamos del toro porque seguro. Le están llevando en butaca. Evenepoel es rápido, pero se ha pegado mucha paliza. Yo creo que el mexicano...

0: Para dar todavía más en los morros a los rivales, yo creo que va a ser el tercero.
1: Ahí rápidos, es que el Mos y Ebenepul ha mejorado mucho.
0: Y Ayuso,
1: también,
0: Ayuso rapidillo también.
2: Oye, sí,
0: Ayuso,
2: sí. Y Vinegor está manejando muy bien la situación, él solo. Nunca ha bajado de los 35 segundos con respecto al resto y ahora son 37, ¿eh?
3: Bueno, Eri, Vinegar está pensando que ha perdido 2 minutos después,
2: sí,
3: de Tourmalet.
2: Sí, pero bueno, había otra situación menos atrayente que también había que controlar.
3: ¿Tú crees que si saca 20 segundos al grupo de atrás, que no creo que saque más porque por detrás con el sprint que van a pegar le van a comer unos segundos, dirá, me acabo de pegar una pechada de 40 kilómetros para sacarle 20 segundos a unos tíos, es que, no le que andan menos que yo?
0: No le compensa.
4: Es que la locura es, o sea, la locura es pensar que el tiempo que mete Tadej a Vinegar, pero que Vinegar está por encima de los otros,
2: 2 minutos,
4: que los otros, sí, que los otros son muy buenos, o sea, es que, o sea, va en escala, pero es que todos a su vez meten a los que tienen por detrás y son muy buenos todos los que estamos hablando.
2: 10 segundos de bonificación de 230, además para Tadej Pogačar, que ha entrado en la meta hace 2 minutos y 15 segundos, próximo en hacerlo en unos pocos segundos. También va la redundancia, va a ser con el casco rojo del Visma. Jonas Vingegaard, que va a entrar por encima de los 2 minutos y medio. Ahora lo veremos, 2.27, 2.28, 2.29. Está entregado, está absolutamente, sí, sí, entregado. Hay, está vacío.
4: Es muchísimo. 2.33,
2: 2.34, 2.35, 2.36. Vamos. Vamos, Jonas, no, entra al ralentí, sin pedalear, a los 2.30, a los 2.40.
5: Bueno, pero es un campeón, Juan,
0: Arrenco.
1: Sí, sí, sin duda,
5: Es un campeón, otro en su lugar pierde 5 minutos, o sea, deja coger todos atrás.
2: El sprint Ebenepul con Del Toro a ruedas, se abre por la parte izquierda del Toro, que va a coger los 4 segundos de bonificación. Del Toro, tercero, cuarto. Ebenepul, quinto, 6A, sexto, Lipovic, séptimo y octavo, Ayuso y Eskil Mose, noveno Lenny Martínez, décimo este Sepkus.
0: Sepkus, sí.
3: 19 segundos, Eri. Le ha metido al grupo Vinegar.
0: Que no te sirven casi de nada y te llevas una paliza moral y física encima tremenda. Y
3: ha llegado muerto, Vinegar, sí, sí. Muerto, ¿eh?
0: Y en clave española, Ayuso se va a quedar, yo creo que quinto, a 4 o 5 segunditos del podio. O sea que es la lectura positiva que tiene que sacar el alicantino.
4: Madre mía, cómo cierra el hueco Arrenco. Desde atrás del Toro.
3: Del Toro, brutal.
4: Con la boca cerrada, entra con la boca cerrada.
2: Tú fíjate, en los últimos 2 kilómetros le han recortado la mitad del tiempo a Jonas Vingegaard, que efectivamente, como decía Pereiro, le ha sacado 19 segundos a ese grupo por la tercera plaza, que podemos denominar. Imagínate si se llegan a poner algo de acuerdo antes.
3: Claro, porque al final, Pogačar dice, me acabo de pegar una pechada de 45 kilómetros, pero he sentenciado el Tour. Pero es que Vingegaard ha hecho lo mismo. Y solo le ha metido 19 segundos en hora y media de carrera.
2: Nah, pero su carrera era con Pogačar. Él pensaba, claro, él pensaba.
3: Sí.
2: ¿Qué hace mi Quique?
5: Al lado de un Juan Ayuso que está sentado aquí al borde de la carretera, apurando una bebida que le reponga un poco después de un esfuerzo espectacular. Y bueno, pues si tiene a bien, nos atenderá. Os pido paso inmediato.
2: Vale, perfecto. Pues ya poco a poco vamos a teniendo cronos suficientes para empezar a situar la clasificación general después de los Pirineos. No sé si la tienes más o menos a mano, que sean, sí, los 5 primeros puestos, Joan.
1: Más o menos, a la espera de que salga oficialmente, yo tengo por aquí Pogačar líder, evidentemente. Vingegaard quedaría a 2.50, Del Toro a 3.27, Ebenepul a 3.31 y Ayuso a 3.37. Ahora os confirmo exactamente.
2: A mí Vingegaard me queda 2.42, pero bueno, sí, por ahí andará.
1: A 2.42. Déjame que te acabe de calcular todo.
3: Claro, porque las bonificaciones de ambos,
1: bonificaciones,
3: ¿no?
1: Sí.
2: Pero bueno, sí, tanto monta tanto. Bueno, pues
5: al control antidopaje, Ayuso, que no le han dejado hablar, bueno, no nos han dejado hablar con él, y se va directamente a la zona del antepodio donde está el camión del dopaje.
2: Vaya por Dios. 2 minutos tengo, Iglesias.
5: Sí, sí, claro, tienes todo lo
2: pues
5: que
2: venga, hacemos la desco y vamos haciendo el resumen.
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0: minutos, hora menos en Canarias. Estamos en el Tour en COPE, etapa 6 de la edición 113 de la Gran Carrera Francesa. Un día en la oficina que están comentando en el afterwork, ahí bajando pulsaciones. Isaac del Toro y Tadej Pogačar, siempre la preferencia para el difícil trabajo que tiene cada vez más Quique Iglesias con el inalámbrico. Vamos haciendo el resumen. ¿Qué quieres decir y que no se te quede dentro, Pereiro?
1: Bueno, ha sido un espectáculo de etapa. La realidad es esta, que este corredor, Tadej Pogačar, y todo su equipo, su ambición, a mí no me dejan de sorprender cada día. Pero por otro lado, creo que de cara al Tour de Francia queda un Tour para mí un poco más descafeinado a partir de hoy.
0: Alberto Arauz.
2: Pues yo me quedo con que estamos viendo a un extraterrestre hacer historia. Lo que ha hecho hoy es impresionante. No le recuerdo en una primera etapa de montaña del Tour de Francia dar una exhibición de este calibre. No sé dónde está su techo. De verdad que sus números cada año son mejores y prefiero quedarme con eso que con la falta de emoción que va a quedar el Tour de Francia, que es una realidad. Este Tour, salvo que le pase algo, lo va a ganar Tadej Pogačar, pero quiero ver cómo engorda sus cifras, quiero ver exhibiciones y quiero ver ciclismo a manos del mejor deportista que yo he visto en toda mi vida.
0: Ya es oficial el cambio de líder porque ha pasado el tiempo suficiente para Thorsten Train, que tendrá que entregar el buzo amarillo a Tadej Pogačar. Recuerdo que Thorsten Train se cayó en la bajada del Tourmalet tras hacer un desafortunado filador con su compañero Anders Halland Johannessen. ¿Alguien iba a decir algo por ahí?
3: Sí, iba a decir yo que confirmo lo de Remco, ¿eh? A 3.30 en cuarta posición, Eri, ya es oficial, Ayuso queda a 3.34, Seixas sexto a 3.55, 4 minutos de Pogačar, Lipovic séptimo, a 4.21 queda Lenny Martínez, Esquel Mos noveno a 4.57, aquí se abre un mundo, ¿eh? Bernal será décimo a 9.12.
1: Y Picot eliminado de toda película,
2: sí,
1: también, ¿no?
2: Ha perdido una barbaridad, ha entrado hace un minutito.
0: Es lo mejor que le puede pasar.
2: Sí, sí, sí.
0: Se puede empeñar, se puede poner para arriba, para abajo, pero es lo mejor
1: sí,
0: que le puede pasar.
1: Que era un hombre que salía en quinielas de que
0: sí, podía hombre, ser sí, podio, claro, como cada año. Como cada año. Pero sí, es que esto no es la vuelta.
2: Pero mira,
0: con todo el respeto y el amor que le tengo yo a la vuelta.
3: Justo antes del Tour había explicado que él empezaba a pensar, Pidcock, que se le hacían largas las tres semanas de las grandes vueltas. Que una cosa es la vuelta del año pasado y otra cosa es un Tour de Francia o un Giro.
0: Y tanto.
4: Y la imagen delante de un Pablo Castrillo que acaba de llegar a la línea de meta, yo no te digo que llorando, pero está absolutamente destruido, muy cansado, empapado de sudor. Y en cuanto nos autoricen, vamos a escuchar a un Pablo Castrillo que ahora sin Kian Uijdebroeks, pues seguramente va a tener toda la libertad del mundo para buscar lo que él quiere y es lo que él más desea, que es brillar en las etapas en las que la fuga puede triunfar. Así que, Pablo, tú mandas. A ver, vamos a escuchar a Pablo Castrillo. Todo el mundo bebe esta bebida de cereza, que se está poniendo tan de moda. Ahora ya está ya un poco más tranquilo.
0: Estos silencios me encanta.
4: Sí, venga, Pablo. Pablo, felicidades por el esfuerzo. Un día muy duro, ¿no?
5: Sí, buah. Estoy ahora muerto. Ha sido un día muy duro porque no se ha dejado ninguna fuga. El UAE ha puesto su ritmo. En las peñas ha subido rápido. Luego el Tourmalet también han puesto ritmo desde abajo y ha hecho ya lo que he podido para ir con el grupo ahí de Pizco y Carapaz. Y bueno, a tope hasta el final.
6: Pablo, imagino que te lo habrán comentado por radio, pero baja importante la de Kian. ¿Cómo cambia el Tour para el equipo?
5: Sí, bueno, ahora me acabo de enterar y bueno, pues a seguir intentándolo, pues eso no cambia, el equipo está bien día a día y ya está, aún queda mucho Tour.
7: ¿Seguía enfermo, seguía mal? ¿Qué os ha dicho? ¿Qué habéis visto vosotros dentro del equipo esta mañana, por ejemplo?
5: No, yo lo había visto bien, lo único pues es cierto que en el Aspen abajo había una caída y ha tenido una avería y no ha podido contactar y pues bueno, luego he seguido para adelante para hacer un buen puesto y ya está.
6: ¿Un buen puesto porque ahora vas a intentar hacer un buen puesto en la general o simplemente porque tenías buenas piernas y el objetivo es una etapa solo para ti?
5: No, estaba motivado por el día de hoy. Al final pues subí al Tourmalet, estaba cerca de casa y quería hacerlo bien y bueno, ya que era pues el único del equipo ahí, pues quería hacer un buen papel para el equipo y bueno, día a día.
4: Venga, gracias a Pablo Castrillo, que está en el suelo. Os acabo de mandar una foto de la situación de Castrillo. Y nada, esta es la historia de un Pablo Castrillo que ahora, bueno, es lo de siempre, ¿no? El puestín, ¿no? A lo mejor hubiera sido mejor perder media hora y tener más fuerza para dentro de un par de días cuando llegó el mecizo central.
8: No es sé, igual, bueno, te da lo mismo perder hoy media hora que cuatro veces 9 minutos, Quique, si es que es lo mismo. Castrillo ha apretado y ha entrado a 8:21.
4: Sí, pero Castrillo ha entrado con Carapaz, con Pitco, con campeonísimo. No,
8: ha entrado medio minuto por delante de Carapaz.
3: Por delante de Carapaz, brutal, ¿eh? O sea, sí, ha hecho una subida impresionante.
8: Y sí, Pitco, sí, al que hemos nombrado, se ha dejado 8:18 en la etapa de hoy. Si es que la lucha por las etapas va a estar súper chula, ¿eh?
2: Y la lucha por el
8: las
2: podio.
8: Que, las que deje el UAE, claro.
2: Sí, por supuesto. Claro. Y la lucha por el podio, ¿eh? Que estamos pintando un panorama un poco desolador en cuanto a emoción.
8: No,
2: que
8: para
2: es así.
8: Nada.
2: Tenemos a Ayuso a 7 segundos del podio, que es algo que no pasaba hace bastante tiempo en el Tour de Francia.
8: Está hablando Tadej Pogačar en la señal internacional.
9: Very big hype on the already talking about today's stage.
2: Hemos generado mucho hype sobre esta etapa.
9: 7 in the morning and already.
2: Me he levantado a las 7 de la mañana.
9: Crazy, so I was really, really excited for today.
2: Y le he dicho a mi madre que iba a ser una etapa loca.
9: And all the guys were really hyped, so I knew it will be a good day.
2: Todos los corredores estaban con mucho hype, con mucha moral, y ha sido un día muy bonito.
9: Nothing to lose.
2: Sabíamos que lo íbamos a intentar, que no teníamos nada que perder, que si explotábamos, pero que lo íbamos a intentar de lejos. Y el trabajo de todos mis compañeros ha sido una locura y les estoy muy agradecido. Le has sacado más de 2 minutos a Vingegaard, ¿te lo esperabas? En mi cabeza todo lo he dejado.
9: To everything to coincidence, whatever happens happens.
2: Todo lo he dejado al albur de una coincidencia, lo que pase pasará.
9: Who's gonna win or whatever.
2: No pensaba cuántos minutos le iba a meter o quién iba a ganar la etapa.
9: Full gas.
2: Lo único que pensé es que tenía que ir a tope hasta la línea de meta.
9: The yellow jersey today. Thorsten Train, I heard now that he crashed really bad from Tourmalet.
8: Pues me entera de todo, ¿eh?
2: Sí, sí, me parece que ha dicho really que no le gustaría ponerse el maillot amarillo porque se ha enterado de la caída de Thorsten Train.
9: I would still maybe prefer if he could keep the jersey.
2: Me hubiera gustado mucho más que él hubiera podido mantener el maillot amarillo y espero que él se pueda recuperar de la caída. Es un caballero.
8: Tiene más clase que un instituto en la carretera y fuera de ella. Nos tenemos que marchar porque llegamos a las 5:30 y nos lo vamos a pasar bien cada día. ¡Claro que sí! ¡Hasta luego, Quique!
4: Hasta luego, buenas tardes.
8: Enorme trabajo el que se puede hacer. Gracias, Joan. Gracias, Pereiro. Gracias, Pasamontes. Gracias, Alberto Arau.
3: Un abrazo.
8: Gracias a Pablo García y a los compañeros técnicos que han hecho posible esta sexta retransmisión del Tour de Francia, del Tour en COPE. Mañana más, a las 4 de la tarde, 4 y poco, en las emisoras COPE más COPE.es y aplicaciones. Y luego a las 9:30, tiempo de juego. Y a las 8:30, Andrea.
10: Se está comparando incluso con grandes anuncios como el del Grand Theft Auto 6, que es el videojuego que más se espera en estos últimos años. Para que os hagáis una idea, se hagan una idea todos los oyentes de la tarde, este videojuego ya está ganando dinero sin haberse lanzado al mercado y cuando se lance va a facturar muchos más millones de euros que los que ha facturado la película más taquillera de la historia. Es decir, estamos hablando de una máquina de generar dinero en Internet. Esta reacción no es solo nostalgia, hay una preocupación real. Cuando tú compras un juego físico, Carlos, una película o antes un disco de música, tenías un objeto, ¿no? Lo puedes prestar, lo puedes vender de segunda mano, lo puedes conservar aunque cierre una tienda digital. Pero cuando tú compras en digital, Carlos, si de repente esa empresa que mantiene el juego en un servidor a los 3 años dice, es que me sale muy caro esto, y apaga ese servidor, tú te quedas sin el juego por el que habías pagado, que además ahora los videojuegos están entrando ya en una barrera de los 80 o 90 euros, pues lo has perdido.
11: O sea que tú no eres propietario del videojuego al
10: claro,
11: final, ¿no?
10: Claro.
11: Eres el propietario, ¿no? Esto conecta con una pregunta muy básica. Cuando compramos algo digital, ¿realmente es nuestro? ¿Es tuyo?
10: Es que ese es el gran debate y lo ha resumido muy bien Hideo Kojima, que es uno de los creadores más importantes de la historia de los videojuegos, padre de sagas como el Metal Gear Solid. Kojima ha mostrado su tristeza ante esta decisión y ha advertido de un gran riesgo. Si todo depende de plataformas digitales, puede llegar un momento en el que no tengamos nada realmente propio. Y esto no va solo de videojuegos, es que va de películas, de música, de libros, de software, de fotografías, que cada vez tenemos más fotos subidas a la nube. Estamos pasando de una economía de la propiedad a una economía del acceso. Tú antes comprabas algo, lo tenías, ahora puedes acceder a ello mientras la empresa a la que has pagado decida que tengas acceso.
11: Mientras quiera esa compañía, ¿no? Pero Sony no habrá tomado esta decisión de un día para otro, porque imagino que habrá mucha gente molesta, claro.
10: Aquí viene otra derivada muy interesante. Sony tiene una gran planta vinculada a la fabricación de discos en Talgo, en Austria. Esta fábrica produce alrededor de 600.000 discos al día.
11: Wow.
10: No a la semana, al día. Aproximadamente la mitad para PlayStation, y la compañía ya está preparando su reconversión. ¿Para qué? Pues esa gente, que son unos 300 empleados, está invirtiendo 30 millones de euros para esa reconversión, se van a dedicar a hacer microlentes ópticas. Esto básicamente son aplicaciones para la automoción del futuro, coches del futuro, visores, sensores o sistemas de proyección. Y esto, Carlos, es muy lo que viene. No es solo que vaya a desaparecer una caja de videojuego, es que una fábrica que representa el pasado del consumo digital se está preparando para el futuro.
11: Madre mía. Bueno, también se habla de una demanda contra Sony y de movimientos en Europa contra este tipo de decisiones. Esto es cierto.
10: Sí,
11: ¿no?
10: Esto es cierto. Y luego hay un gran movimiento que seguro que a alguno de los oyentes de la tarde les suena. Se llama Stop Killing Games. Es una propuesta, Carlos, que llegó hasta el Parlamento Europeo, que firmaron más de 1 millón de personas en toda Europa, y que lo que pedían al Parlamento es: oye, a todas las grandes tecnológicas que precisamente están apostando por este movimiento de lo digital, tenéis que obligarlas a que durante un tiempo determinado tienen que mantener sus servidores encendidos para que los juegos no mueran. Stop Killing Games. No matéis los videojuegos que están en los servidores. Por tanto, la gran reflexión de todo esto, Carlos, es una tendencia, pero hay mucha gente preocupada en toda Europa y en todo el mundo con lo que puede pasar.
11: Uh-huh. Al final, esto no es solo una pelea de nostálgicos por la cajita y el disco para tener su juego, ¿no?
10: Claro, claro. Esto va mucho más allá de la nostalgia. El fondo es muy profundo, es propiedad, es competencia, es conservación cultural y es control de las plataformas. Así que ya veremos en qué acaba esta tendencia.
11: Bueno, estamos hablando de cómo cambia la forma de comprar videojuegos, de lo que supone para los jugadores, pero esta decisión también afecta a quienes los crean, porque si el formato físico entra definitivamente en su recta final, ¿qué implica eso para los estudios de desarrollo? ¿Es realmente una mala noticia para el consumidor o responde a una evolución inevitable del mercado? Bueno, voy a saludar ya a Lluís Morueco, de Game Designer España, español, Nakama Game Studio. Luis, buenas tardes.
12: Buenas tardes, ¿qué tal? ¿Cómo estáis?
11: Bueno, Luis, desde dentro de la industria, ¿te sorprendió el anuncio de PlayStation o era un paso que antes o después iba a ser un hecho?
12: Bueno, lo habéis estado explicando bastante bien. A ver, sorprender no ha sorprendido. Al final es una tendencia que veíamos que estaba pasando, ¿no? La cajita se dejaba de convertir en una caja y se convertía en una caja con un código. Como que empezabas a ver que iba cambiando y que al final, pues desde el punto de vista empresarial, pues ellos entienden que van a ganar más en haciendo todo digital y filtrándolo todo por el mismo camino. Entonces, sorprendernos no, pero sí que es cierto que igual nos ha parecido un poco pronto, ¿no? Porque además es el año que viene, o sea, quedan 6 meses, ¿no? Es como muy inmediato. Entiendo que había negociaciones de gente con formatos físicos, incluso a nivel de desarrollo. Y no sabemos muy bien qué pasará, pero bueno, sorprendernos no nos ha sorprendido tanto, la verdad.
11: Ya, muchos jugadores, Lluís, ven esta decisión como una medida claramente anticonsumidor. Claro, porque desaparece la segunda mano, por ejemplo, y la sensación de poseer tu juego. Sí. ¿Compartes esa preocupación o crees que la realidad es mucho más compleja que este simple hecho de bueno, no tengo la caja, no tengo el juego?
12: A ver, es mucho más complejo en general, pero sí que es cierto que es, hombre, si pensamos en el consumidor, es anticonsumidor. Al final está perdiendo una opción, y donde antes podía elegir pues qué es lo que quería, cómo quería vivir la experiencia o cómo hacía todo el proceso, pues ahora no lo va a hacer. Además, el mero hecho de limitar el proceso a un único camino, una plataforma digital específica, va a hacer que el control de esa plataforma sea uno muy concreto. Es decir, no hay tantos actores. Entonces, obviamente afecta, ¿no? Al consumidor le afecta. Ahora sí que es cierto que va mucho más allá y tiene bastantes más patas, que no voy a decir ni buenas ni malas de momento, pero lo explico José muy bien, que trasciende bastante más. Ya no hablamos solo de juegos, hablamos de cómo se va a consumir y, y de cómo va a ser un poco el futuro en general.
10: Oye,
12: la verdad es que no tengo ni idea.
10: Luis, ¿cómo se te ocurre que se puede regular esto? Es decir, estamos hablando de un videojuego que ahora sale en formato digital, como estábamos explicando de una manera muy sencilla. Ese videojuego está alojado en un servidor al que tiene que acceder el jugador, uh-huh. Se tiene que conectar, ¿no? Por así decirlo. ¿Qué tipo de regulación sí. se puede establecer? Es decir, ¿se puede obligar, por ejemplo, a PlayStation a decir, oye, mira, tú me obligas a pagar como jugador, ¿no? 80 euros por el GTA 6, ¿no? Pero tú tienes que estar obligado a mínimo mantener ese servidor encendido, yo qué sé, 15 años, ¿no? O sea, no sé si eso va a ser una realidad, si ya está siendo una realidad, tú que conoces mejor la industria, explícanoslo.
12: A ver, es cierto que existe precisamente lo que habéis comentado, ¿no? Del Stop Killing Games, ¿no? Una iniciativa que busca que precisamente los juegos no mueran, nunca mejor dicho, al final. Ya no tenemos que entender solo el juego como algo que tengo yo en mi casa, sino como un bien, como un libro, ¿no? Que lo puedes preservar. Y realmente muchos juegos ahora no tienen por qué poderse preservar ni siquiera meses, ¿no? Depende un poco de lo que decida cada compañía, ¿no? En función de si cierra el servidor, si puedes canjear el código o no puedes, si puedes loguear con tu cuenta. Y ahora mismo la tendencia es que tú realmente no acabas de poseer el juego, sino que tienes una licencia de uso, que esa licencia de uso está activa hasta que ellos valoren, ¿no? Y claro, ¿se puede regular? Yo entiendo que sí. Ahí tendríamos que entrar en legalidades, ¿no? En temas de leyes. Pero yo entiendo que debería poderse hacer algo. Pero sobre todo porque al final los videojuegos también es un bien artístico, ¿no? Es una cosa que es importante preservarla. Tú estás pues pagando un dinero y entiendo que al consumidor, pues, cuando compra algo en formato físico, lo que quiere precisamente es poder quedárselo. Y que si tiene todas las piezas, ¿no? Pueda jugar. Sí, lo tiene en buen estado, claro. Cuando quiera, ¿no? Es lo que piensas.
10: Por ver la parte positiva, Luis, y yo aquí aporto este comentario. Claro, tú antes comprabas ese videojuego, el disco, era un videojuego, por así decirlo, finito. Tú ahora en digital, la desarrolladora, si le interesa, puede ir actualizando ese juego con el paso de los años. Y al final, yo creo que también esa sí, claro. Puede ser una gran ventaja para los jugadores, ¿no?
12: Al final todo tiene varios frentes y, digamos, el desarrollo sigue vivo, ¿no? Lo que sería un Lightbox o algo así. Pues sí, tú podrías mantener activo el juego, podrías seguir mejorando, podrías incluso actualizarlo para que estuviera adaptado a nuevos formatos, ¿no? Pues pantallas más grandes, nuevas formas de resolución, y podrías mantenerlo vivo. Pero claro, eso es algo que no podemos saber, ¿no? Es decir, si se hace bien, depende un poco de cada desarrollador. Al final, la pena es que no tenemos una respuesta exacta para todo, ¿no? Dependerá un poco de cada caso, ¿no? Bueno, hay empresas o desarrolladoras que lo hacen y otras que a lo mejor no lo hacen.
11: Claro. No, es que no lo hemos visto todo, ¿eh? Nos queda todavía mucho.
10: A
11: mucho
10: partir del 28 llegarán sorpresas.
11: Luis Morueco, sí, Game Designer del estudio español Nakama Game Studios. Gracias por haber estado con nosotros este ratito en la tarde de COPE. Gracias, Luis.
12: Un placer. Hasta luego.
11: Y gracias a José Ángel Cuadrado, que nos lo ha explicado muy bien, ¿eh? Y nos ha dejado con la intriga, el misterio de qué pasará a partir de ahora.
10: Esto es muy lo que viene. Lo veremos.
11: Gracias.

0: Seguro que muchos de vosotros conocéis a alguien que se levanta a las 5 de la mañana para salir a correr, que se ducha con agua fría y que desayuna un par de huevos con aguacate y pan. Ojo, tiene que ser pan integral. Puede ser tu vecino, tu cuñado o a lo mejor eres tú mismo el que te estás reconociendo en este ritual para comenzar el día. Por supuesto que está bien hacer ejercicio y comer sano. Y actualmente hemos avanzado mucho en lo que se conoce como el autocuidado. Todo eso que hacemos para mantenernos en forma y mejorar nuestro bienestar físico y mental. Sin embargo, ¿no se nos estará yendo un poco la mano con esto? ¿Puede llegar a ser perjudicial el autocuidado si se convierte en una obsesión? Hoy en nuestro espacio de salud mental queremos hablar precisamente de esto con Javier Quintero, nuestro psiquiatra de cabecera, para tratar el tema y que nos dé algunos consejos para nuestro día a día. Javier Quintero, muy buenas tardes.
1: Muy buenas tardes, Carlos, ¿cómo estás?
0: Pues la verdad es que bien, autocuidándome siempre que puedo, pero sin pasarme, espero. Bueno, hablamos de autocuidado. ¿En qué consiste, Javier? ¿Qué rutinas entrarían en esta categoría?
1: Pues fíjate, la definición más técnica o más teórica es todo lo que hacemos de manera consciente para proteger nuestra salud, ya sea salud física, salud mental, salud emocional, es decir, todo aquello que hacemos y eso parte de actividades de lo más variopintas, en el sentido de descansar bien. Yo siempre digo que la gente quiere hacer cosas muy complejas y nos olvidamos que lo más básico es lo más importante, que es dormir bien, comer bien y hacer ejercicio. Y luego a partir de aquí, pues evidentemente es muy importante la interacción con los demás, el cómo gestionamos nuestra relación con las pantallas, nuestra relación con nuestra familia. Hay muchas cosas que influyen, pero quedémonos con todas las acciones conscientes que hacemos para proteger nuestra salud, ya sea física, mental o emocional.
0: Por ejemplo, sacar tiempo para comer cuando no lo tienes.
1: Bueno, es proteger un tiempo. Fíjate, yo siempre digo lo mismo. Es decir, esta es la gran tragedia de la sociedad contemporánea, ¿no? No tengo tiempo. Digo, no, sí lo tenemos. Lo que pasa es que lo organizamos y lo gestionamos regular. Pero hay cosas, por ejemplo, sacar tiempo para comer no debería ser un lujo, debería ser una prioridad. Entonces, a partir de aquí, habrá alguna cosa que tendremos que mover para dedicarle un tiempo, media hora, si no necesitamos mucho más, para parar y comer tranquilamente y luego seguir.
0: El punto de partida está bien, ¿no? Pero el problema surge, Javier, cuando no llegamos a todo y empezamos a frustrarnos, ¿no? ¿Puede empezar entonces a perjudicarnos más que a beneficiarnos?
1: Sin lugar a dudas. Ten en cuenta que cuando el autocuidado tiene que ser netamente beneficioso para nosotros. Cuando de repente eso se transforma en una autoexigencia y ya no deja de ser algo que nos ayuda, sino que nos genera más tensión, más estrés, porque no llego a la clase de pilates o porque no me ha dado tiempo a hacerme el desayuno, pues entonces evidentemente algo en esa rutina no está siendo, no está consiguiendo mejorar nuestro equilibrio. Con lo cual, quizás ese sea el punto, ¿no? Cuando hacía la introducción, yo creo que ese es el punto clave, ¿no? Es decir, que tenemos que encontrar el equilibrio. Ojo, y estoy convencido, Carlos, que mi equilibrio y el tuyo no va a ser el mismo. Es decir, habrá acciones que a mí me compensen y a ti otras que te vayan mucho mejor. Y cada uno tiene que encontrar cuál es su punto de equilibrio. Ojo con ese punto de transformar el autocuidado en una autoexigencia. Entonces ya no sé si está sumando o más bien está restando en nuestra salud.
0: Añadiendo una tensión que no tenías y que te has puesto tú solo, ¿no? ¿Qué consecuencias puede tener el autocuidado si se convierte, como estábamos hablando, en una obsesión?
1: Bueno, pues a veces nos genera culpa. ¿Por qué? Porque de repente yo tengo una rutina en mi cabeza que tengo que hacer una determinada serie de acciones en el día y cuando el día pues se me cambia y no soy capaz, pues me siento incómodo, me siento mal porque no he podido entrenar el tiempo que tenía que entrenar o comer como tenía que comer o descansar como tenía que descansar. Eso muchas veces también nos arrastra a un punto de ansiedad, ¿no? La sensación de que necesito más tiempo, necesito llegar a lo siguiente y eso en realidad estamos en un contexto pues que desde luego no es un poco lo que decíamos antes, ¿no? No nos ayuda en absoluto. Luego la parte de que generemos un entorno muy rígido. Es decir, si de repente todo tiene que ser todo milimetrado, todo exagerado, es decir, yo creo que comer sano, por ejemplo, ¿no? Comer sano es estupendo. Lo que no puede ser es que no podamos nunca salirnos un milímetro de nuestra rigidez, de la rigidez de una comida, un marco de comida sana, ¿no? La dieta mediterránea es amplia y flexible y debería ser nuestro patrón de funcionamiento, ¿no? Pero hay gente que de repente, ¿no?, empiezas a verles, no, es que yo no tomo ultraprocesados. Y por supuesto, no debemos comer ultraprocesados, pero no pasa nada si un día le coges una galleta a tu hijo.
0: Te da el caprichito, ¿no?
1: Exacto, pero siempre y cuando desde ese punto de flexibilidad, porque lo que tenemos que tener en la cabeza es un patrón estable en el tiempo. Y lo que vuelvo a insistir con la idea, que yo creo que es el paradigma más importante, el autocuidado tiene que favorecer tu salud, no puede tener efectos secundarios, por decirlo de alguna forma.
0: Oigo mucho, y en algunos medios se habla, de lo que es la burbuja del bienestar. ¿Qué es eso exactamente, Javier?
1: Bueno, lo que se está haciendo en torno, lo que se está escribiendo en torno a esto es efectivamente se ha generado, ¿no?, una, bueno, un modelo muy importante de actividad económica en torno al bienestar, desde suplementos, desde retiros, desde gimnasios, es decir, hay muchas cosas que efectivamente no parece que una burbuja es algo que, como la burbuja de la vivienda, pues parece que va a estallar, ¿no? Y es cierto que se ha producido un incremento muy significativo y muy rápido de toda la cantidad de dinero, toda la cantidad de acciones y tiempo que se invierte en ese tipo de autocuidados. Yo creo que si lo gestionamos bien, eso es una inversión para la salud. Es decir, si seguimos trabajando en el autocuidado, en realidad eso tiene un beneficio en el medio y largo plazo. Eso en medicina se llama prevención. Es decir, si nosotros comemos bien, dormimos bien, hacemos una dieta saludable, nos movemos ajustados a cada uno, a nuestra situación física, evidentemente mejoramos nuestros indicadores de salud en el medio y largo plazo, lo cual es estupendo y eso es maravilloso. Por eso, a veces cuando la gente habla de burbuja, hombre, yo creo que estamos, otra cosa diferente es que estemos generando mucho ruido con determinadas cosas, digamos, de dudoso valor añadido, ¿no? Que eso también es importante. Pero yo creo que si estamos planteando que hay un incremento de, entre comillas, la inversión en salud a través del autocuidado, que gira en acciones con evidencia científica que sabemos que nos van a ayudar en el medio y largo plazo en proteger nuestra salud, pues a lo mejor no es una burbuja, simplemente ha sido algo, un crecimiento exponencial en los últimos años que yo creo que puede tener un buen recorrido en el medio y largo plazo. Excepto, como decíamos antes, Carlos, que esto se traduzca en más rigidez, más culpa, más ansiedad, porque no soy capaz de conseguir ese equilibrio perfecto.
0: Bueno, me pongo en la posición de muchas de las personas que seguro nos están escuchando. Gente normal y corriente que trabaja todos los días, mañana y tarde, que tiene unos hijos, unas responsabilidades, que no puede dedicarse única y exclusivamente a su autocuidado. ¿Qué puede hacer una persona normal y corriente para mantenerse sano sin perder la cabeza?
1: Pues fíjate, yo muchas veces, no, ¿qué es lo perfecto? No, lo perfecto no existe. Existe lo mejor. Es decir, lo único que tenemos que intentar es mejorar sobre nuestra situación actual. Y luego es, como decía antes Carlos, buscar cada uno nuestro equilibrio. Es cierto que la gente se plantea, ¿no? Pues venga, voy a hacer mindfulness. Bueno, está bien, pero duerme, come y haz ejercicio. Y luego haz mindfulness y haz yoga y apúntate a un retiro espiritual, que eso es estupendo también. Pero no nos olvidemos en intentar mantener ese mínimo común múltiplo, es decir, esa mínima capacidad de mantener un equilibrio. Y eso tiene que encajar en una vida con tres hijos, un trabajo y una casa que llevar adelante. Porque al final tenemos que encontrar ese equilibrio. ¿Y ese equilibrio cuál es? Un poquito mejor. Es encontrar 5 minutos para desconectar, es acostarte un poquito antes, es dedicarte algún momento del día para poder hacer algo de ejercicio. ¿Hace falta preparar un triatlón? No. Hace falta dedicarle 15 minutos o 20 a poder ir caminando. Es que no los tengo. Busquémoslos porque los hay. Otra cosa es en qué estamos invirtiendo todo nuestro tiempo.
0: Uh-huh. Hay que asumir que somos imperfectos también y que, bueno, y que eso también tiene su belleza.
1: Hay que asumir que la perfección no existe y a partir de aquí cada uno tiene que encontrar su propio equilibrio. Pero déjame insistir, aunque suene a pesado, pero lo siento, es que es de verdad que al final me doy cuenta de que muchas veces en consulta lo veo recurrentemente, ¿no? La gente quiere cambiar cosas y cuando te pones a plantear ¿qué tal duermes? No, bueno, fatal, ¿no? Porque si me acuesto muy tarde, me levanto, duermo 5 horas, pero si quedo entre 7 y 9. Bueno, ¿y de comer? Bueno, la comida regular, porque al final, claro, el desayuno me lo salto, luego como cualquier cosa y en la cena ya. Es que el desayuno es la comida más importante del día y que no puedas parar 15, 20 minutos para comer, no me lo creo. Es decir, que tienes que encontrar ese espacio. ¿Y ejercicio? No, ejercicio no hago y tal, porque yo iba al gimnasio, pues que no te falta ir al gimnasio, vete a pasear 30 minutos, bájate una parada antes del autobús o el metro y te vas el último tramo o bien hacia el trabajo o bien de vuelta a casa y te lo haces caminando. Es decir, que hay pequeñas cosas que podemos hacer en nuestro día que son esos pequeños hábitos que además son sostenibles en el tiempo para cuidarnos un poquito mejor.
0: Bueno, insistamos un poco por ahí, Javier. ¿Qué le decimos a aquellas personas que se desaniman muy rápido porque de repente dicen, no puedo seguir una rutina perfecta?
1: Que no existe una rutina perfecta, existe tu rutina. Y para eso yo creo que es muy importante empezar por conocernos, que yo creo que es el primer paso que a mucha gente se le olvida. Es decir, veo algo en redes sociales o algo que me ha contado un amigo y digo, esto es lo que me va a ir bien a mí. ¿Por qué? ¿Porque te lo ha contado un amigo? ¿Porque lo has visto en un vídeo estupendo en TikTok o en Instagram? No, párate y piensa, es decir, ¿tú qué necesitas? ¿No? Es decir, el empezar a conocernos para saber realmente qué es lo que nos suma, qué es lo que nos da energía, ojo, ¿y qué es lo que nos la quita, ¿no? Porque a veces también tiene que ver mucho en el tipo de interacción social, ese tipo de conexión social que tenemos, ¿no? Es decir, que todo esto es la clave, es entender cómo somos, cómo estamos, qué suma, qué resta, y a partir de aquí, cuál es el equilibrio. Todo organismo tiene un punto de equilibrio. Lo que pasa es que, vuelvo a insistir, cada organismo, cada uno de nosotros tiene su punto de equilibrio.
0: En tu libro, Javier, ¿cómo estás? 21 días para crear el hábito de ser feliz. Tratas este tema, precisamente. Buscas que el lector no quiera cambiar sus hábitos de forma repentina, de un momento para otro, sino que lo haga de manera natural, como nos estás contando. ¿Cómo se consigue eso?
1: Bueno, pues como bien has dicho, Carlos, el cómo estás a mí me parece que es una pregunta súper interesante, ¿no? Porque al final el cómo estás, nosotros tenemos la oportunidad de cuando nuestro vecino nos pregunta cómo estamos, nosotros le podemos contestar bien, gracias, y seguir andando, o aprovechar, ¿no? Le seguimos contestando bien, no hace falta contarle realmente cómo estamos si no queremos, pero aprovechamos para conectar. Porque no es lo mismo estar triste que frustrado, que estar nervioso que ansioso, que estar inquieto que preocupado. Es decir, que si somos capaces de entender cómo estamos, va a ser mucho más fácil de identificar de qué se nutren nuestras emociones. ¿Antes de qué? Antes de que las emociones nos desborden y nos bloqueen y nos generen algún tipo de cambio, o bien emocional o bien físico. Con lo cual, desde ahí, somos capaces de entendernos. Y una vez que nos empezamos a entender, esto es mucho más sencillo. Si el problema es que vamos con el piloto automático por la vida, entonces para tomar conciencia, no hace falta estar todo el día mirándose el ombligo. Por eso lo planteo muchas veces como el cómo estás, porque eso es absolutamente aleatorio. De repente un día te lo preguntan a las 8 de la mañana cuando sales de casa, a las 12 de la mañana o a las 6 de la tarde. Mientras que cuando planteas una estructura fija de meditación, que es maravillosa también, se suele plantear en el mismo momento del día, con lo cual las experiencias no son tan diferentes. Entonces, empecemos por conocernos y luego a partir de ahí, qué cosas, qué hábitos puedo ir mejorando, qué pequeñas cosas puedo ir incluyendo.
0: La verdad es que es muy importante, porque normalmente casi todos, cuando nos preguntan cómo estás, bien, ¿y tú? Y no te paras a reflexionar la pregunta.
1: Ni a escuchar al otro.
0: O sea, como tú dices, no, vamos de forma automática, y al final yo creo que es muy importante ese análisis del que estás hablando, ¿no? Cada uno debemos hacer el nuestro.
1: Por supuesto. Y fíjate, además ha sido muy interesante, ¿no? ¿Y tú qué tal? Esa respuesta automática, ¿no? Donde realmente, en realidad, ni estoy prestándome atención, ni tampoco le voy a prestar atención a mi interlocutor. Es decir, simplemente es un automatismo social que realmente deja pasar una oportunidad maravillosa para ganar un punto de introspección y conocerte un poco mejor. Porque la gente quiere, insisto, un equilibrio fantástico, una pauta maravillosa de autocuidado. Es que es diferente. Mi autocuidado, como te decía antes, es el tuyo, que de cualquier otro de los oyentes que nos están escuchando ahora. Y todo esto empieza por conocernos y desde ahí empezar a cambiar pequeños hábitos. Por eso decía antes 21 días, porque bueno, vamos ahí probando cosas, vamos haciendo pequeños ajustes, siempre planteando que, oye, que esto gira en torno a cuatro áreas muy importantes: mi entorno, es decir, lo que me rodea, mi vida personal, mi vida relacional, mi vida profesional, lo que tiene que ver con lo que yo hago, mi comunicación interna, mi diálogo interior, y luego escuchar a mi cuerpo, porque mi cuerpo me da muchísima información. Otra cosa es que le haga ni caso habitualmente, excepto cuando duele.
0: Ya, claro, cuando duele sí. 21 días para conocerte mejor, para entender tus propias emociones y para encontrar ese bienestar real. ¿Qué pasos, Javier, son los fundamentales?
1: Bueno, yo creo que lo primero muchas veces es, si me quiero cuidar, que realmente sea mi prioridad. Es decir, oye, me quiero cuidar. Hay algo que no está funcionando y yo siempre recomiendo empezar a cuidarnos antes de que algo no funcione. ¿Para qué? Para que esto siga funcionando. Es decir, muchas veces el autocuidado suele sobrevenir tras una primera llamada de atención de la salud, lo cual es una pena. Deberíamos intentar llegar un paso antes, lo cual sería maravilloso. Es decir, parar y pensar, y parar y empezar a conocernos, ¿no? Es decir, empezar a entender qué queremos hacer. A partir de aquí, hábitos fáciles, sencillos, que seamos capaces de sostener incluso en esa semana complicada. Porque si de repente lo que hacemos es una pauta maravillosa, pero que cualquier circunstancia en nuestro día a día, cualquier semana compleja, va a hacer que sea inviable el plan, pues evidentemente es un plan horrible, no va a funcionar. Con lo cual, quedémonos con la idea de que tiene que ser un plan que seamos capaces de sostener también en esa semana complicada, donde hay muchas cosas que se desajustan. En realidad, no necesitamos mucho tiempo, necesitamos ser constantes, es decir, necesitamos pautas que seamos capaces de replicar día tras día. 5 o 10 minutos diarios como primer paso es más que suficiente. Otra cosa es que una vez que empezamos a coger ese hábito, luego eso podamos ir extendiendo en tiempo y en tareas y en trabajos y en hábitos, lo cual será razonablemente positivo, porque querrá decir que estamos cada día cuidándonos mejor. Luego también es muy importante hablarnos mejor y a veces, ¿no?, ser un poco más de bondad con nosotros mismos, ¿no? Es decir, no tan exigentes. Lo hablábamos al principio, cuando el autocuidado se transforma en autoexigencia, no funciona. Es decir, vamos a tener ese punto más de compasión con nosotros mismos, en que es un camino que vamos a ir haciendo con nosotros junto a nosotros mismos, ¿no? Aunque sea un poco absurdo el concepto, pero con esa sensación de que son 5 y 10 minutos cotidianos que vamos a ir incluyendo en nuestra rutina, que pasa por lo más sencillo, luego ya lo iremos complicando de menos a más, y que a través de ese hábito y ese proceso, efectivamente, poco a poco nos vamos dando cuenta que esto pasa, que al final nos encontraremos mejor. ¿Cuánto mejor? Progresivamente mejor.
0: Qué interesante, Javier. Siempre interesante. Javier Quintero, jefe del Servicio de Psiquiatría y Salud Mental del Hospital Universitario Infanta Leonor de Madrid, autor de ¿Cómo estás? 21 días para crear el hábito de ser feliz. Muchas gracias como siempre y hasta la semana que viene.
1: Muy buenas tardes, Carlos, y muchas gracias a ti.
0: Un abrazo.
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0: Son las 6, las 5 en Canarias.
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0: A esta hora, 15 comunidades están en alerta por altas temperaturas que alcanzan los 40 grados en la meseta central, interiores de Andalucía y el sur de Huesca. En este último punto, en la zona de Castilroy, los bomberos trabajan para extinguir un incendio que se encuentra en nivel 2 y que ha activado a la UME. Nos vamos hasta Aragón. Ana Abad, ¿cuál es la situación a esta hora?
3: El incendio acaba de darse por estabilizado durante esta noche y la mañana de hoy, con el apoyo de medios aéreos, se ha conseguido perimetrar el fuego, trabajando sobre todo en el flanco derecho para que el incendio no se acercase a la población de Albelda. Ayer los vecinos fueron confinados por precaución, pero hoy ya se ha levantado ese confinamiento de la zona. El consejero de Medio Ambiente aragonés es Luis Biendicho.
4: Pues estamos en fase de estabilización, somos optimistas en cuanto a la evolución del incendio, realmente ya no hay llamas, hay alguna pequeña reproducción, los medios aéreos los tenemos todavía en prevengan, algunos ya se están retirando también.
3: Además de esta comarca ostense de La Litera, hay otras 5 zonas de Aragón que están en nivel de alerta rojo plus por riesgo extremo de incendios, así que precaución para las próximas horas.
0: Gracias, Ana. Por lo demás, en Castilla-La Mancha sigue activo un incendio en el municipio de La Guardia, en Toledo, que ya afecta a unas 500 hectáreas. Sobre el terreno siguen trabajando 7 medios aéreos, 15 terrestres y 92 efectivos. En Barcelona ya no hay incendios activos y los 6 focos que preocupaban a los bomberos ya han quedado estabilizados esta madrugada. Un buque ha sido retenido en Las Palmas tras dar positivo el capitán en un control de alcoholemia. El resto de la tripulación ha dado negativo en la prueba. La Capitanía Marítima le ha impuesto una multa de 50.000 euros al buque que portaba la bandera de Países Bajos. COPE Canarias, Gustavo de Dios.
5: Más de 0,25 miligramos por litro respirado, esto es lo que le marcó el alcoholímetro al capitán de un buque con bandera de Países Bajos, el Alriekte Débora, un carguero que se encontraba atracado en el puerto de Las Palmas con intención de zarpar, pero que de repente Capitanía Marítima recibió un mensaje urgente de la propia administración neerlandesa alertando de que uno de los tripulantes había denunciado que el capitán estaba en estado de embriaguez y el buque ha quedado inmovilizado tras verificar que efectivamente el capitán no está en las mejores condiciones para sacar el barco de un puerto con un índice de movimiento de barcos bastante elevado. ¿Qué pasa ahora? Pues de momento, buque retenido, más pruebas al resto de la tripulación, porque parece ser que hay más personas que han bebido algo de más, y 50.000 euros de garantía que tendrá que pagar el armador.
0: Y en los deportes, Tadej Pogačar ha puesto patas arriba al Tour de Francia. Luis Munilla.
6: Exhibición, Carlos, de Pogačar en la etapa del Tourmalet, es solamente la etapa 6 de 21, pero hay quien se atreve incluso a decir que igual Pogačar ha sentenciado el Tour de Francia, Erifrade.
7: Con un ataque a 4 kilómetros de coronar ese Tourmalet a 43 de meta, Tadej Pogačar ha empezado a marcar al menos su diferencia sideral con el resto. Le metió 2.38 en meta a Vingegaard, 2.57 al resto de aspirantes al podio, entre los que ya parece que podemos tachar a Pidcock y Carapaz, que entraron a más de 8 minutos del esloveno, que despoja del amarillo al noruego Thorsten Train, que se cayó en el descenso del coloso pirenaico. Aventaja Pogačar ahora en la nueva general en 2 minutos y 42 segundos a Vingegaard, 3.27 a Del Toro, 3.30 a Evenepoel y 3.55 a Seixas.
6: Esto en el día en el que arrancan los cuartos de final del Mundial y lo hacen con el partidazo Francia-Marruecos a las 10 de la noche en Boston, Rubén Martín.
8: A menos de 4 horas para que ruede la pelota, una duda en Francia, la de Doué o Barcola en el extremo izquierdo y la baja confirmada en Marruecos de Saibar y su delantero estrella, que es la principal novedad. Su sustituto va a ser Rahimi, que va a irrumpir como la gran novedad en el once inicial de un equipo liderado por Brahim Díaz, el jugador del Real Madrid, y Unagi, que esta temporada ha jugado en el Girona. Buscan plaza en semifinales entre Francia y Marruecos.
6: Y lo va a contar Tiempo de Juego desde las 9:30 en COPE. Y además, la checa Carolina Mujova es la primera finalista de Wimbledon tras eliminar a la estadounidense Coco Gauff en el tiebreak del tercer set.
0: Gracias, Luis. 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

0: No. Son las 6 y 5, las 5 y 5. Espero que estés pasando una buena tarde. Al menos ese es nuestro deseo. Yo soy Carlos Gutiérrez y te saludo al comienzo de la última hora de la tarde de COPE, la tarde de Pilar García Muñiz, para contarte una noticia que verdaderamente nos llama la atención. Más de 255.000 personas están a la espera en España de ser valoradas por el sistema de dependencia o esperan por una prestación de servicios que el sistema ya les ha reconocido. Más de 255.000 personas. La propia Asociación de Directores y Gerentes en Servicios Sociales cifra en solo un 1% la reducción de la lista de espera en lo que va de este año 2026. Basta conocer estos datos para saber que es necesaria una reforma de la Ley de Dependencia. La Comisión de Derechos Sociales del Congreso ha abordado esta tarde la necesidad de esa reforma junto a la modificación de la Ley de Discapacidad. La Cámara ha dado luz verde y se votará el próximo martes 14 de julio en el Pleno, aunque ha habido duras críticas esta tarde en lo relativo a la financiación. Escuchamos al diputado popular Enrique Belda y a Noemí Santana del Grupo Mixto.
1: Si nos dicen cómo pagan a partir de 2027 las nuevas prestaciones, podemos llegar a un acuerdo.
2: Nuevos derechos sí, pero no se termina de garantizar la financiación necesaria para hacerlos efectivos. Y no basta con ampliar un catálogo de prestaciones si después las comunidades autónomas que tienen las competencias transferidas no van a contar con los recursos suficientes para desarrollarlas.
0: Esto te suena, ¿verdad? El dichoso problema de financiar lo que queremos y lo que en principio hay voluntad de hacer. A la espera de ver cómo se concreta esa financiación en el futuro, entre las principales novedades de la reforma, destacan la ampliación de las prestaciones a ciudadanos a cuidadores no familiares, o que la atención domiciliaria pueda utilizarse no solo en el hogar, sino para ir al médico o hacer recados. Unas medidas que no convencen a las familias que tienen que cuidar a personas que son grandes dependientes.

0: En España hay entre 3 y 4 millones de personas cuidadoras principales no profesionales. Casi el 90% mujeres que abandonan sus empleos. Algo más de 103.000 están acogidas al Convenio Especial de Cuidados Profesionales que les mantiene la cotización a la Seguridad Social, pero no cobran salario. Solo una ayuda que oscila entre los 180 y los 455 euros mensuales, dependiendo del grado de dependencia de la persona a la que cuidan. Es el caso de Silvia Funes, que tiene un hijo de 23 años con parálisis cerebral.
1: Mi hijo, que también tiene movilidad reducida, pues ya me dijeron que tengo que cambiarle la silla de ruedas y tengo que contar con 7.000 euros para que eso salga adelante cuanto antes. Luego me darán una ayuda y a ver la cantidad de pegas que se pone en el trámite.
0: Agrupadas en la plataforma estatal de cuidadoras principales, de la que forman parte al menos 1.000 familias de toda España, lamentan que la reforma de la ley de dependencia y de la ley de discapacidad, que el próximo martes se vota en el Congreso, en el Pleno del Congreso, no resuelvan su difícil situación. Carmen Lavalle, buenas tardes.
2: ¿Qué tal? Buenas tardes. Pues sí, así lo consideran, porque dicen que el modelo que está promoviendo el Ejecutivo no favorece ni reconoce suficientemente los cuidados que prestan los familiares de grandes dependientes, ya sean padres con Alzheimer o hijos con trastorno del espectro autista, lesiones medulares o con parálisis cerebral, como el hijo de Silvina. A pesar de que en más del 80% de estos casos los cuidadores principales son padres, madres o hermanos.
1: Consideramos que los cuidados deben ser escogidos por la familia y esta reforma impulsa un modelo en el cual se quiere incentivar el que se llama el SAT, el Servicio de Atención a Domicilio. Que ese modelo es muy bueno y muy necesario, pero el SAT no viene las 24 horas a cuidar a nuestros familiares.
0: Además del enfoque, otro problema fundamental es el dinero. El gobierno promete una inversión millonaria y sin precedentes para estas reformas hasta duplicar el año que viene lo destinado en 2025 y superar los 7.200 millones de euros. Una cantidad que genera reticencias en Silvina, que solo recibe 455 euros para cuidar de su hijo y muchas palmadas en la espalda en su lucha, porque estas familias pueden vivir dignamente que no se traducen en lo que verdaderamente necesitan.
1: Yo quiero saber, en definitiva, cuánto se les va a dar a las familias de esa financiación. Lo que nosotras necesitamos es dinero concreto para las familias más pobres que puedan criar y cuidar en dignidad a la población más vulnerable de España.
2: Lamentan que el 34% de estas familias que cuidan de un gran dependiente estén en situación de pobreza.

0: de dependencia y de entre el 40 y el 70% para los grados 1 y 2. Defienden además que la prestación por cuidados familiares sea compatible con otras ayudas como el centro de día, la asistencia personal o el apoyo domiciliario, y esto en todas las comunidades autónomas, que no es el caso.
1: Y algo que también es importante, soluciones en el caso de que esa madre o ese padre o ese hermano enferme no tengan que ser hospitalizados en caso también de que, por desgracia, y tras dejar, como hacen la mayoría de estas personas, su trabajo, pues la persona gran dependiente a la que cuidan acabe falleciendo, lo que implica quedarse sin la ayuda que recibían, única forma de subsistir en muchos casos.
0: De lo que están verdaderamente hartas estas familias, y es para estarlo, claro, es de falsas promesas y de que les mareen.
2: Es una gincana. Son los juegos del hambre, las ayudas a la dependencia. Entonces, a mí, todo lo que digan, hasta que yo no lo vea implementado, no voy a decir qué bien lo que habéis hecho.
0: Pese a las muchas dificultades que atraviesan, piensan seguir luchando hasta haber reconocido sus derechos a que sus hijos reciban el cuidado de quienes más les quieren y mejor les conocen, y que esas, sobre todo madres y también padres, tengan el apoyo que necesitan y que se merecen. Carmen Lavallén, muchas gracias, compañera.
1: A vosotros.

0: Esta historia nos tiene el corazón encogido. En la localidad de Mijas, en Málaga, la Guardia Civil investiga un doble crimen. El de dos mujeres, madre e hija. Sus cadáveres fueron encontrados en un domicilio que fue incendiado. Ambos cuerpos presentaban varias puñaladas y lo último sobre este caso es que ha sido detenido el presunto autor de los asesinatos. Siguiendo este caso está nuestro compañero de COPE Málaga, Andrés Atienza. Andrés, muy buenas tardes.
1: ¿Qué tal, Carlos? Buenas tardes.
0: Bueno, ¿quién es el detenido? Cuéntanos.
1: Según fuentes oficiales, se trata de la pareja sentimental de una de las víctimas, de la madre. Los cuerpos sin vida de la mujer y de su hija fueron hallados en una vivienda en Mijas tras la extinción de un incendio que se produjo en la casa después de los asesinatos y que habría sido provocado. El arresto del presunto autor de los crímenes se ha producido en Málaga y hoy jueves está previsto que se realice un registro en su vivienda. El caso se destapó en la madrugada del pasado miércoles. José es vecino de las víctimas.
2: Oí ruido a las 2 de la mañana, pues yo vivo al lado. Al parecer el novio de la hija, por lo visto, llegó a la casa y la vio ahí, ya empezó a llamar a los servicios de urgencia y eso.
1: Ninguna de las dos mujeres, madre e hija, figuraban en el sistema Biogen por violencia de género. La Guardia Civil confirma que la investigación continúa abierta.
0: Andrés Atienza, muchas gracias, compañero.
1: Gracias a ti, Carlos.
0: Bueno, seguiremos muy pendientes de este asunto. Como lo estamos de esta noticia, que prácticamente es una última hora, lo hemos conocido esta tarde. Atención a esta noticia desde Badajoz. Un bombero está ingresado en el hospital con unos síntomas que tiene a los médicos desconcertados. Presenta episodios de fiebre y taquicardia y aunque continúan haciéndole pruebas, aún no han conseguido averiguar cuál es la causa. Y no es el único. Otro compañero suyo está también en observación con síntomas parecidos. Ambos forman parte del equipo que viajó a Venezuela hace unos días para ayudar tras el terremoto. Llegaron hace 5 días, pero hasta esta misma tarde no ha saltado la noticia. Siguiendo esta información está Lourdes Vaquero, que desde COPE Badajoz. Lourdes, buenas tardes.
3: ¿Qué tal, Carlos? Buenas tardes.
0: Bueno, ¿cuándo empezaron los síntomas de estos bomberos y cómo los han detectado?
3: Pues uno de ellos ya venía cansado desde Venezuela y cuando llegaron a España, hace 5 días, como decías, tuvieron que pasar un reconocimiento médico que está dentro del protocolo y ahí fue cuando los médicos se dieron cuenta de que 2 de ellos tenían fiebre alta y síntomas que eran parecidos a los de un virus.
0: ¿Conocemos algún detalle? ¿Se conocen hasta ahora sobre la gravedad de ambos bomberos? ¿Cómo están?
3: Pues hasta ahora lo que sabemos es que ninguno de los dos está grave. Eso sí, le están haciendo pruebas, un seguimiento médico para ver cómo evolucionan. Uno de ellos sí que permanece ingresado en el hospital, en el Universitario de Badajoz, principalmente para hacerle más pruebas y saber realmente pues, qué es lo que tiene. Los médicos dicen, creen que podría ser un virus, aunque todavía no tienen un diagnóstico claro.
0: Claro, claro. Solo son ellos dos, ¿verdad?
3: Solamente ellos dos, de todo el grupo, eran 10 bomberos los que viajaron a Venezuela.
0: Ajá. Pues nada, seguiremos atentos, Lourdes, a la evolución de estos dos bomberos.

0: Y si de repente algún otro también se empezara a encontrar mar. Lourdes Vaquero, COPE Badajoz. Gracias, compañera.
1: Gracias, adiós.

0: Menos mal que va avanzando la semana, que ya es jueves, que lo vamos empujando un poquito, poquito a poco, y que aparece por aquí Antonio Gimeno. Gimeno, buenas tardes.
1: ¿Qué tal, Guti? ¿Cómo estás? Pues, yo aquí feliz y contento.
0: ¿Sí?
1: Sí. Bueno, se me nota, ¿no?
0: Sí, pero es poco.
1: Es que ya hay que, quiero descansar ya.
0: Pero poco ¿tienes, más. Tienes ganas de vacaciones. Ay,
1: es que...
0: Yo no lo digo, pero también, ¿eh?
1: Sí, ¿verdad?
0: Ya voy arrastrando los pies.
1: Y a lo mejor tú que no estás escuchando, querido oyente, que estás al otro lado... Es que qué antiguo esto. Estás al otro lado del aparato, esto, ¿eh?
0: Wow.
1: Que a mí más o menos siempre muy mal. Estás al otro lado del aparato. A lo mejor tú también estás dudando. Oye, yo creo que necesito unas vacaciones. Pues te traigo 10 señales de que necesitas vacaciones. Está clarísimo que necesitas vacaciones si te han pedido que actualices la contraseña del ordenador y la nueva contraseña que has puesto es quiero matar a todo el mundo, mierda seca. Igual sí necesitas vacaciones. Señal número 2. Si el carnicero te pregunta qué parte del lomo quieres, si la parte fea, si lo quieres adobado, y le acabas hablando de que no soportas a tu jefe y te tiras una hora y media contándole tu vida, sin duda, querido amigo, querida amiga, necesitas vacaciones. Vamos al número 3. Si ya van 2 veces esta semana que has metido a descongelar el móvil en el microondas, necesitas vacaciones. No soportas a nadie, no puedes ver a tu jefe, le saludas mirando para abajo. Si ni siquiera quieres reunirte con tu jefe, ni siquiera el día que te va a subir el sueldo, prefiero que ni me lo suba con tal de no verle, necesitas vacaciones. Si te estás proponiendo solo hablar con la máquina de café del trabajo porque sabes que es la única que no te va a pedir nada, está claro que necesitas vacaciones.
0: Es que estamos secos ya.
1: Hombre, es que ya vamos por la señal número 6 y esto es como los test de la Bravo. Si te sientes identificado con 2 o más, es que necesitas vacaciones. Si vas por la calle y ves a una babosa animal y piensas, joder, vaya vida de mierda que lleva esta babosa, pero la envidias porque no trabaja, necesitas vacaciones. La señal número 7 es clarísima. Si necesitas por la mañana tomarte un café para tener fuerzas suficientes para hacerte otro café, necesitas vacaciones.
0: Con urgencia.
1: Eso cuando sales de casa, porque si cuando llegas a casa del trabajo y te quitas la ropa como si tuviera antrax, esto que la vas tirando, que no sabes ni dónde la dejas, necesitas vacaciones. Si te has sorprendido a ti mismo respondiendo a todo lo que te dicen con un... necesitas vacaciones. Y termino. Y es la señal número 10. Si estás deseando y disfrutas mucho de cancelar planes porque no quieres moverte de casa, aunque te inviten al concierto de Bruno Mars, lo único que quieres es estar solo y sin camiseta en el sofá y todo, necesitas vacaciones.
0: Sí. Tengo más de 3.
1: Sí, ¿verdad? Y yo me da para hacer otro ranking la semana que viene igual, porque tengo más señales.
0: Necesitamos vacaciones, Jimeno. Bueno, muchas gracias.
1: Un abrazo enorme.
0: Un abrazo grande a Jimeno en su ranking. ¿Necesitas vacaciones?

0: Son las 6:21, una hora menos en Canarias, y todos los días yo creo que escuchamos mentiras. De un tiempo a esta parte, quizás un poco más, ¿no? En política, en el trabajo, cuando tu jefe te dice que te va a subir el sueldo. Claro, se lo ha dicho 4 o 5 veces ya desde hace tiempo, y no hay manera. Hoy estamos hablando con vosotros sobre las mentiras y la verdad. Nosotros siempre abogamos por decir la verdad, vaya por delante, pero alguna mentirijilla hemos escuchado alguna vez, ¿no, Márquez?
1: Sí, hemos escuchado, hemos echado fuera de micro, lógicamente. Somos unos profesionales y a nosotros, pues eso de mentir no va en nuestro código deontológico. Y hoy, pues bueno, vamos a hablar de esas mentirijillas que echamos, pues para salir del paso cuando, bueno, nos vemos en un marrón. Y hoy preguntamos a nuestros oyentes si suelen echar ellos mentirijillas, qué mentira contaron y les pillaron, y qué mentira contaron y coló, que esa también es para ponerse una medallita. 607-150602, ese es el teléfono de WhatsApp de la tarde de COPE, y ahí pueden enviar sus notas de audio los oyentes de la tarde. Y es que mentir está muy feo, no hay que mentir nunca, Guti, eso lo sabemos, menos si te llaman a la hora, menos si te llaman a la hora de la siesta para venderte algo, ¿no? Eso, sobre todo, si lo que te inventas es tan genial como lo que nos cuenta María en nuestra nota de audio.
2: Me acuerdo que una vez le dije a uno que me quería vender un teléfono, que me regalaban una televisión, yo insistiéndole que no, y llegó un momento que le dije que no, que es que yo no tenía teléfono, que era el teléfono de mi marido, porque es que a mí el médico no me dejaba tener teléfono, porque me venía muy mal para el cerebro, y entonces ya se seguía enrollando y empezó a interesarse por qué me pasaba. Y llegó un momento que le dije, digo, mire, digo, le tengo que colgar porque solamente me dejan 5 minutos de teléfono al día y es que ya los he consumido con usted.
1: Toma ya. Ahí sí que es justificable.
0: Yo soy del team María.
1: Sí, ¿verdad?
0: Sí.
1: Que es muy difícil muchas veces cortar. No quieres tampoco ser borde porque esa persona, pues bueno, está trabajando. Pero,
0: claro,
1: puestos.
0: Pero se ha metido en tu vida cuando estás en la siesta.
1: Totalmente de acuerdo, pero ya puestos, pues vamos a mentir, vamos a echar ahí la inventiva. Y ya que encima es que le estaba insistiendo a la pobre María. Y así salió María. A mí me encanta, Guti, cómo los oyentes hoy están cogiendo una rotonda para decir la palabra mentira, ¿no? Están utilizando los eufemismos maravillosos para referirse a la mentira. Y es que hay muchas maneras de llamarlo. Isabel nos descubre otra manera.
3: Yo no suelo mentir y además me salen las mentiras regular. Pero cuando digo alguna mentiriquilla es, por ejemplo, voy a tal sitio y cuando estoy de camino digo, no, mejor me voy a otro. Es una mentiriquilla, pero con cambio de opinión. No sé cómo definirla.
1: Claro, cambiar de opinión es mentir.
0: Ya, eso le preguntaron a Pedro Sánchez.
1: Claro, por eso.
0: Cambiar de opinión es mentir. Pero en el caso de Isabel, a lo mejor no es una mentira. Porque ella dice, cuando voy, claro, en el proceso de ir, me cambio de opinión. O sea, digo, no voy a la panadería, me voy al concesionario a comprar un coche.
1: Claro, es que ahí ¿qué haces? No, me has mentido. A ver, técnicamente no, porque he cambiado de opinión. Claro. O sea, que
0: a lo mejor se perdona, sí.
1: Claro, es que hay muchas maneras de llamar a la mentira. Y este oyente tiene muy claro que esto de decir la verdad en general no va con el ser humano. Y encima remata la nota de audio con una frase de Antonio Machado.
4: Todos mentimos, de una forma o de otra. Es condición humana. ¿Qué le vamos a hacer? Una media verdad. Habrás mentido 2 veces cuando digas la otra vida.
0: Ah, mira.
1: Ay, es que tenemos oyentes muy ilustrados en la tarde de COPE. Y también un poco mentirosillos, ¿eh? Porque estamos recibiendo muchas notas de audio hablando de qué mentiras nos han contado, qué mentiras contamos, esas mentiras que colaron, cuándo te pillaron mintiendo. Mándanos tu nota de audio al 607-150602.
0: Bueno, no te vayas porque ahora viene lo mejor. Vamos a saber qué es lo que hay que ver y lo que hay que escuchar para estar entretenido.
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0: ¡Qué maravilla! Bueno, seguimos en la tarde de COPE y llega el momento de ponernos fresquitos frente a la gran pantalla. Si no compras palomitas, tampoco va a pasar nada, ¿eh? Bueno, yo lo digo, cada uno que haga lo que quiera, por supuesto. Bueno, pues es momento para saber qué estrenos tenemos esta semana y, como siempre, con quien mejor sabe de cine, con nuestro crítico Juan Orellana, con lo que hay que ver. Juan, buenas tardes.
1: Muy buenas tardes, Carlos.
0: ¿Cómo estás?
1: Muy bien, yo soy no soy de palomitas.
0: No, ¿verdad?
1: Primero, ahora dan mucha sed. Son muy saladas y tal. Y luego el ruidito, yo como que soy muy cinéfilo de...
0: Yo lo digo
1: por
0: eso.
1: Ahora prefiero las palomitas a las luces de los móviles por las butacas.
0: También, también, también. Y las palomitas a los nachos, ¿eh? Porque ahora también la gente come nachos en el cine. Vamos a ver, o sea, hay que ver una película, no hay que ir a comer.
1: Bueno, hay cines, en Madrid hay uno, el antiguo cine Palafox, donde te dan de cenar.
0: Sí.
1: Eso sí que, mira, me motiva un poco más.
0: Ya. Yo, pero si es una película que ya he visto una vez, por lo menos. Bueno, y también abrimos bien las orejas para saber lo que hay que oír con Carlos Márquez. Márquez, buenas de nuevo.
2: Muy buenas. ¿Has visto el tochazo que se está leyendo Orellana?
1: No, todavía no he empezado.
0: La verdad es que es lectura fresquita para el verano, ¿no?
1: Es de cine.
2: Claro, por eso lo digo.
1: Me lo acaba de regalar el gran David Cobos, hijo de Juan Cobos, que fue el secretario personal de Orson Welles cuando estuvo en España. Y ha cogido el archivo de su padre y ha sacado un libro que se llama Orson Welles, mi amigo, con prólogo de José Luis García. Que esto es para varios veranos, ¿eh?
0: Sí, largo. Hay muchas horas de piscina ahí. Bueno, Juan, estamos en verano, la gente está de vacaciones, pero los estrenos siguen llegando a los cines y la tarde seguimos estando muy pendientes de la cartelera. Bueno, ¿con qué te quedas?
1: Pues mira, esta semana voy contento porque las pelis de las que voy a hablar me han gustado mucho. No todas las semanas es así, ¿eh? Pero bueno, vamos a empezar con una película británica que protagoniza el veteranísimo Bill Nighy y se llama A 500 millas de casa.
0: Bueno, Juan, ¿qué tiene esta película que te ha llamado la atención?
1: Bueno, mira, es un drama familiar bonito. No puedo contar mucho porque hay muchos giros de guión que es interesante que le sorprendan al espectador. Es la historia, es un adolescente que está muy unido a su hermano pequeño, porque este hermano pequeño nació muy prematuro y ha tenido toda su vida muchos problemas de salud, muchos ingresos hospitalarios, es un niño muy especial, muy travieso, y bueno, pues tienen una relación muy bonita los dos hermanos. Cuando el adolescente se entera, oyendo a sus padres que están a punto de separarse, que la idea es que cada padre se lleva a uno, decide una madrugada fugarse con su hermano e irse a casa del abuelo que vive en Irlanda. Ellos están en Inglaterra. No tiene dinero, no puede coger un avión, tiene que ir a autobuses, cruzar en un ferry, que su hermano vaya de polizón. Y el abuelo, que interpreta Bill Nighy, pues está en un momento especial de su vida porque acaba de perder, bueno, su mujer, que estaba ya con Alzheimer en una residencia. Bueno, todo esto parece, dices, qué triste todo, ¿no? Qué dramones. Es una película preciosa, es un canto a la familia, a los vínculos, al duelo, a ayudarse a superar las heridas, a la necesidad de abrirse al otro. Es decir, es un drama tierno, muy bien interpretado, es una delicia. A mí me ha parecido una película realmente muy recomendable.
0: Bueno, pues la siguiente película que nos traes, Juan, es japonesa y tiene pinta de ser muy, muy emotiva también y también muy tierna, ¿no?
1: Sí, yo hoy echo de menos a Rosa Rosado, que diría, ¡otro truño!
0: Directamente.
2: Pero por lo que he visto en la sinopsis, parece muy bonita esta película.
1: A ver, el director es uno de los grandes directores vivos japoneses, Jody Yamada, este festival donde va, Festival que Arrasa. Hace historias muy humanas y en este caso es una película que nos recuerda a Paseando a Miss Daisy y se llama Un taxi en Tokio.
3: A veces suceden cosas que son imposibles de imaginar. Aquella tarde, la que pasamos juntos recorriendo en taxi, fui feliz por primera vez desde hacía mucho tiempo.
0: A mí hay películas japonesas que me gustan y otras que no me gustan nada. Esta es una de esas películas que recomiendas porque
1: te va a gustar.
0: Te gusta y además tienes que tener pañuelico cerca.
1: Mira, además tienes jazz, que es una película con mucho jazz. Antes decía lo de Paseando a Miss Daisy, porque aquí la historia, ¿os acordáis aquella de Morgan Freeman, sí, que era el chofer de una señora mayor muy cascarrabias, que su hijo le impone un chofer? Aquí es una mujer que, bueno, decide por las circunstancias que se tiene que ir a una residencia, ¿no? No le apetece nada, pero no tiene más remedio. Y entonces llama a una especie de Uber, un taxi, ¿no?, que la lleva a la residencia con todas sus maletas, pero le pide que vaya parando en distintos sitios de Tokio que han sido importantes en su vida, ¿no? Y entonces, por un lado, el chofer, que necesita dinero porque su hija quiere estudiar en una universidad muy cara y no tiene, y piensa que esta carrera la van a pagar bien. Y luego está esta mujer que vamos, a través de este recorrido por Tokio, reviviendo, y lo vemos en flashback, los momentos más importantes de su historia, de la historia cuando conoció a su marido, la guerra, etcétera, ¿no?, para llegar a la meta final de la residencia. Y luego ahí pasan cosas que tampoco obviamente voy a contar. Entonces es una película tierna, bonita, de recuerdos, un canto a la tercera edad. Cómo el chofer, pues que es un señor, no sé, que tendrá 40 y tantos años, le va tocando su propia vida, la narración de la vida de la señora, que ha sido una vida muy rica, con mucho amor, con sufrimiento, pero con superación. Y al final, bueno, pues el resultado con dos personajes es una especie de caleidoscopio de la vida humana, con sus alegrías y sus penas, pero en un tono muy tierno, lo que decías antes de la lagrimita. Y de estas películas japonesas entrañables, pues eso, que te dejan un muy buen sabor de boca y una reconciliación con lo humano. Y en eso se parece mucho a la anterior. O sea, que son dos propuestas de lagrimita moderada y sobre todo de sonrisa final. Y me está quedando súper cursi, o sea que voy a cambiar rápidamente el tono de...
4: Sí, un poco blandito, sí.
2: Que no, pero está bien, es una parte.
4: Oye, no, muy bien,
2: que hay que ser emotivos en la vida.
4: No tiene que ser todo acción.
2: Hombre, no van a ser todo La Roca pegando tiros. No, hombre, un poco.
4: Efectivamente, ni estrellando coches.
2: Que el cine japonés es muy sensible también. Tiene bueno, la cultura japonesa tiene un prisma que nosotros aquí en Occidente a lo mejor no lo vemos igual, pero.
1: Nada que ver con la coreana.
2: Ah, ¿tampoco?
1: La coreana, los coreanos hacen un cine entre gore, terror divertido, un sentido del
2: humor. Calamar era coreano.
1: Sí, o sea,
4: no tiene nada que ver con los japoneses.
1: Nada.
4: Bueno, ya hemos estado hablando con los oyentes, estamos hablando con los oyentes de mentiras. Y la siguiente película, Juan, que nos traes, tiene algo que ver con esto, ¿no? De alguna manera, tiene con las mentiras,
1: mucho que
4: con
1: ver,
4: las falsificaciones, ¿no?
1: Y además ya ahí no me voy a poner así sentimental. Es una película que se llama La Copia Perfecta.
5: Regla número 1, no más de un billete por tienda. Regla número 2, nada de ostentación. Regla número 3, discreción. Cuando tenga suficiente, pararé.
4: Bueno, ¿y por qué debemos ver esta película?
1: Bueno, esta es una historia real que ocurre en un señor de origen polaco cuando termina él en la Guerra Mundial, había falsificado documentos, era su trabajo, ¿no? Y cuando acaba la guerra y no acaba de encontrar un sitio, no le acaban de contratar en ninguna parte, él tiene que sacar adelante a su familia, pues decide esa habilidad que tiene en falsificar, llevarla al mundo de los billetes. Y empieza a falsificar billetes maravillosamente bien, ¿no? Le llamaban el Cézanne, ¿no?, de las falsificaciones. Su mujer no tenía ni idea de esto, ¿no? Él lo hace muy bien, él no lo hace por lucrarse, simplemente quiere sacar adelante a su familia. Y en paralelo a esa trama, que es la de un tío riguroso en su trabajo, ¿no? Es un trabajo, obviamente, que no lo vamos aquí a apoyar, pero da gusto ver cómo trabaja, cómo es discreto, cómo es ordenado. Está el policía, el comisario encargado, el comisario Matei, que tiene que buscarle, y tenemos las dos tramas, ¿no? El comisario quiere tener éxito porque ya este hombre es muy conocido, pero nadie le encuentra. Y el otro que ama la perfección de sus falsificaciones. Por eso la película se llama La Copia Perfecta. Bueno, es una película muy clásica que recuerda un poquito a Atrápame si puede de Steven Spielberg. Tiene algunos momentos muy vibrantes, cuando consiguen hablar por teléfono el policía y el falsificador. Y bueno, la verdad es que es una película entretenida. Esta sí es de palomitas, no es de lágrimas, pero dices, es una historia que ya sé cómo va a acabar o me la imagino, pero está tan bien contada. Son tan entrañables los personajes, ¿no? El bueno y el malo, que se ve con mucho gusto, se disfruta. Y bueno, pues es una película simpática y también, en cierto modo, entrañable.
4: Muy agradable, ¿no?
1: De ver. Eso es.
4: Bueno, pues ya sabéis, a 500 millas de casa, un taxi en Tokio, y esta copia perfecta, la copia perfecta que se pueden ver en las salas. Y vamos a la tele. Juan, este fin de semana, ¿qué podemos ver en 13?
1: Pues mira, mañana viernes, que es mal día porque hay fútbol, pero no todo el mundo le gusta el fútbol.
4: Bueno,
1: como a mí. Soy raro hasta para eso.
4: Ya, pero el partido no te lo vas a perder.
1: Bueno, no sé, porque tengo aquí una opción de Sergio Leone, el genio de los Spaghetti Western, una película protagonizada por James Coburn que se llama Agáchate, maldito.
4: Agáchate, maldito, de Sergio Leone.
1: Sí, esta banda sonora, además, no la has buscado tú, ¿no? Es de Morricone.
2: Sí, es de Morricone, ¿cómo se llama? Testa.
1: Gila Testa. Gila Testa es el título italiano.
2: Eso es.
1: En inglés se llamó Eras una vez el tiempo de la revolución. Y bueno, pues es una película muy curiosa porque es un spaghetti western, pero el protagonista es un veterano del IRA. Un veterano del IRA que conoce en México a otro personaje y juntos deciden robar bancos. Y entonces, bueno, es una historia de persecuciones, de peripecias, porque dinamitan una prisión pensando que era un banco, con lo que supone de liberar a todos los revolucionarios que había ahí en la cárcel. Entonces es un western con intriga política, con un cierto humor. Es una película del año 71, larga, porque dura 156 minutos. O sea, cuando acabe la película, el partido esperemos que ya haya terminado.
2: Prórroga, penaltis, a lo mejor.
1: Exacto. Y mañana, a filo de las 10 de la noche, pues podremos verla en el programa Classics en 13 Televisión.
4: Bueno, pues ya sabes lo que hay que ver, lo que se puede ver y lo que puedes elegir. Y ahora hay que ver lo que oír. Hoy es una artista que ha fallecido hoy mismo, Bonnie Tyler.

0: Inconfundible la voz de Bonnie Tyler. 75 años, ha fallecido hoy, una de las grandes voces del pop market.
1: Sí, pues la cantante galesa Bonnie Tyler ha fallecido en un hospital de Portugal, según ha contado su familia. Tyler llevaba varias semanas ingresada. En mayo ya contamos que fue operada de urgencia por un problema intestinal. Llegó a despertar del coma inducido en el que estaba, pero bueno, su estado sigue siendo muy grave, estaba bastante flojita, hasta que bueno, pues hoy tristemente ha fallecido. Su verdadero nombre es Gaynor Hopkins, nacida como Gaynor Hopkins, pues convirtió su característica voz ronca, esa voz que hemos escuchado en este Total Eclipse of the Earth, pues es una de las más reconocibles de la música moderna, y ella misma explicó que ese timbre pues apareció tras una operación en las cuerdas vocales y acabó siendo su sello personal.

0: viendo ahora mismo el pelo lacado de Bonnie Tyler mientras canta, es auténtica e inconfundible, porque además es, pues su carrera alcanzó una dimensión internacional con It's a Heritage, Total Eclipse of the Earth, Holding Out of a Hero, que es la canción que estamos escuchando ahora mismo. Y también, pues bueno, lo curioso es que representó a Reino Unido en Eurovisión en el año 2013. Y bueno, pues tras más de 5 décadas sobre los escenarios, pues ha dejado un legado que yo creo que, bueno, que son canciones que han marcado no solamente a la generación de los años 70 y 80, sino que, bueno, que hoy en día es una de las artistas más reconocibles del panorama internacional. Así que, desgraciadamente, que descanse en paz Bonnie Tyler. Desgraciadamente, porque ha fallecido, digo.
1: Sí, sirva un poco raro, sí. Este pequeño homenaje a Bonnie Tyler.

0: Sus canciones están sin duda en la biografía de muchos de nosotros. Además que sí, ¿eh?
1: Las has bailado, ¿eh? Estás seguro.
0: Y además de esto, ¿qué es lo que tenemos que oír, Márquez?
1: Bueno, vamos con lanzamientos. Vamos a escuchar lo último de Hermanos Martínez con Hombres G. ¿Eh?

Hermanos Martínez, que bueno, han presentado Por qué me toca a mí, que es el tercer adelanto de su próximo disco. Hermanos Martínez, que son hermanos Martínez, de verdad, son Álvaro Borja y Jaime Martínez, que colaboran con Hombres G, que es una de las bandas, pues, ¿qué voy a decir de Hombres G, no? Más importantes, más influyentes de la historia del pop rock en español. Y esta canción, pues bueno, habla de esos amores imposibles de olvidar, de la nostalgia, de la frustración, y por supuesto, pues cuenta con la colaboración de David Summers.

0: productor de este disco es Pablo Cebrián, que es uno de los capos de la música española. Y ojo, porque Hombres G pues siguen con su gira de verano por España, por Europa, van a estar tocando en Italia. Y en octubre van a saltar el charco y se van a ir para Latinoamérica. O sea que también muy pendientes de Hombres G. Y vamos a estar también pendientes de otro lanzamiento que hoy vamos a tener y que además nuestros compañeros de Rock FM van a estar muy, pero que muy pendientes, porque hoy hay un nuevo lanzamiento de los Rolling Stones.
1: ¡Olé!

0: Pues aquí escuchamos a...
1: Yo me he puesto de pie, ¿ya has visto?
2: Claro, como, es que como un resorte.
0: Con los Stones hay que cuadrarse. Este, claro, es el primer disco que van a publicar sin Charlie Watts, que falleció. Y hoy, a las 10 de la noche, nuestros compañeros de Rock FM van a estar precisamente, pues bueno, con este, en el lanzamiento de este Foreign Songs, que va a ser esta, la canción que van a estar hoy radiando nuestros compañeros de Rock FM a partir de las 10 de la noche, antes que en plataformas digitales, que esto hoy en día, para que se ponga el valor también de la radio, que, oye, sí, que no todo está en las plataformas, que en la radio seguimos poniendo cosas muy, pero que muy buenas, pues hoy a las 10 de la noche nuestros compañeros de Rock FM pues van a estar pinchando esta canción, que además ha habido ya algo de polémica, porque Mick Jagger, que sabéis que, bueno, pues, Mick Jagger puede decir ya a estas alturas lo que quiera, ha habido jaleo, porque en los primeros lanzamientos de este último disco estuvo ahí atacando un poco a la cultura americana, un poco a esos estereotipos, y bueno, pues ha habido aquí un poquito de jaleo, así que bueno, pero a los Stones se le perdona todo.
1: Buenísima noticia, otro disco de los Stones, y encima estrenado en la radio, ¿cómo debe ser?
0: Creo que este llevan ya 175 discos los Stones. ¿No?
1: 175 discos.
0: O 280.
1: Algo sabrán de música.
0: Hombre que sí.
1: Bueno, pues ya sabéis vosotros lo que hay que ver y lo que hay que oír. Juan Orellana, muchas gracias.
2: Gracias a vosotros, hasta la semana que viene.
1: Márquez, ahora escuchamos a los últimos oyentes.
0: Venga, vamos con los últimos.

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2: En seis minutos enciende la linterna de COPE y ahí estará mi compañero Ángel Espósito. Ángel, buenas tardes.
3: ¿Qué tal, Carlos? Buenas tardes.
2: Bueno, ¿por dónde vais esta tarde?
3: Mira, tenemos la cosa muy, muy variadita. Vamos a hablar, cómo no, de Juanma Serrano, el famoso ex jefe de gabinete de Sánchez, presidente de Correos, que, ojo, no es un enchufado más de los muchos que hay en política. No, no. Este es íntimo, pero requete íntimo, personal, de su mismísima sanchidad. Ojito, que es una implicación muy interesante lo que dice la UCO, ¿eh? No es una ley de más o menos lejana, ni uno que va por libre, no, no. Cuidado con este Serrano, que es muy gordo. Hablaremos del día después de las pifias de Donald Trump, a favor y en contra, en cero coma. Vamos a hablar de salarios en España. Son los salarios que menos crecen en Europa. Y vamos a hablar con Rafa Domènech, de BBV Research, que es el investigador que ha hecho el informe. Muy interesante, y esto nos afecta a todos. Y por último, volveremos a Venezuela. Dos semanas después de la catástrofe, volveremos a Venezuela, donde decenas de miles de cuerpos siguen sin aparecer.
2: Gracias, Ángel. Te Chao, escuchamos Carlos. A partir de las 7, ya sabes, la linterna de COPE. Hombre, alguna mentirijilla sí que habrás dicho. De estas que dices inocente, ¿no? En la que no perjudicas a nadie. Esas parece que te libran, ¿no? Hemos preguntado esta tarde, os hemos preguntado si solís utilizar alguna mentirijilla. ¿Qué mentira has contado? Y coló, y en cual te pillaron y no hubo manera, Márquez.
4: Pues vamos a escuchar, oyente, porque hay pilladas que son épicas. Este oyente tiene una anécdota, una pillada buenísima. Que no mintáis, que no mintáis.
5: A mí mi padre me preguntó que dónde estaba, le dije que estaba trabajando... Y Televisión Española me sacó los alternitos.
2: ¡Olé!
5: Ahí lo dejo.
2: ¡Qué mala suerte!
4: ¡Qué macho!
2: Que te saquen en la tele.
4: Y además es que seguro que iban todos de blanco con el pañuelo rojo y él iba de verde, además cantando para que se le viera. Es tremendo, es tremendo. Monse desde Cantabria saca pecho de la virtud que tiene para no decir la verdad.
6: Miento, pero miento de tal manera para salvar una situación, pero que a veces me la creo hasta yo. Tengo que reconocer que soy bastante buena.
2: ¡Ole, profesional!
4: ¡Ay, profesional de la mentira! Bueno, a esta oyente se le intentaron colar y lo peor de todo es que se le intentó colar su propia hermana.
7: Vi mis botas de marca destrozadas y yo, ¿pero qué ha pasado aquí? ¿Qué ha pasado aquí? Y yo a mi hermana le dije, ¿esto? Y dice, no, yo no las he cogido, de verdad, yo no las he cogido. Y me meto a su Instagram y los stories de fiesta, ¿con qué? Con mis botas. Así que,
4: eso. Es que ahora no fue Televisión Española.
2: También.
4: Claro, es que se, ya lo decimos, que es un refrán que también estaría bien darle una revisada, de que se coge antes a un mentiroso que un cojo. Sí. Pero es que es verdad, es que al final, si mientes, hay muchas posibilidades de que te acaben pillando. Y vamos con el último, porque el siguiente oyente tiene un mentirosillo en el trabajo.
8: Pues el mejor para echar mentiras es mi jefe, que las dice sin ponerse nervioso. Una vez, por ejemplo, a un cliente muy pesado le dijo que estamos llegando al trabajo y nos quedaban 45 minutos de viaje. Así que para eso el mejor es mi jefe. Buenas tardes, gente.
4: El clásico de sí, ya estoy llegando y estoy estás llegando. Entrando en la ducha, ¿no?
2: Sí, sí.
4: Eso
2: sí.
4: Es otra también.
2: Estoy llegando. Chulo. Oye, no te veo. Te falta todavía eso, peinarte.
4: Y estás que no te ves ni tú en el espejo.
2: Gracias, Márquez.
4: A ti siempre.
2: Bueno, y a vosotros también por estar ahí, por la compañía y por seguir escuchando la tarde de COPE. A partir de ahora ya sabéis la linterna. A todos, gracias. Mañana volvemos a las 4.

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2: La cascada de escándalos de corrupción que rodean al gobierno no se detiene. Un nuevo informe de la UCO, remitido al juez que investiga el caso de las cloacas del PSOE, apunta directamente a Juanma Serrano, quien fuera jefe de gabinete de Pedro Sánchez. Serrano, que también presidió Correos, habría mediado supuestamente para enchufar en la compañía la fontanera Leire Díez. Siempre, según este informe, el ex jefe del gabinete habría desempeñado un papel preponderante en la trama diseñada para desestabilizar las causas judiciales que afectaban al entorno del presidente. Resulta difícil atribuir a la casualidad que dos secretarios de organización y un jefe de gabinete estén salpicados por casos de corrupción de extraordinaria gravedad. La explicación más probable, y acaso la única verosímil, es que el presidente escogió unos perfiles políticos y personales muy concretos. Es muy posible que con el paso de los días afloren nuevos detalles comprometedores. Sin embargo, sería un error fiar la responsabilidad y la exigencia políticas a futuras investigaciones. Con los hechos ya conocidos y algunos incluso juzgados, la credibilidad del presidente Sánchez está irreversiblemente dañada. Quien eligió a estos hombres para ocupar los puestos de máxima confianza no puede alegar desconocimiento. Si el presidente es incapaz de responder por las personas a las que situó en su círculo más próximo, es perfectamente legítimo cuestionar su continuidad al frente del gobierno.
3: Son las 7, las 6 en Canarias. ¿Qué tal? Soy Ángel Expósito. Encendemos la linterna de este jueves 9 de julio.
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3: Ni una semana, que digo, ni un día tranquilo tiene el gobierno. Pero Sánchez está hoy en Londres con Begoña en la graduación de su hija en esa universidad privada británica, por cierto. Pero el cerco judicial sigue cerrándose alrededor de su entorno y cada vez más cerquita. El nombre propio del día es Juanma Serrano. Amigo del presidente, íntimo amigo, fue su jefe de gabinete antes de llegar a Moncloa, en la época más jorobada de Ferraz. Luego le colocaron como presidente de Correos, lo que tiene un buen enchufe. Pues bien, la UCO implica a Serrano en la trama de las cloacas del PSOE para frenar investigaciones judiciales. Ojo, el presidente de Correos. La Guardia Civil ha analizado su teléfono y ha encontrado además numerosas conversaciones que demostrarían que fue clave para la contratación de Leire en un puesto decisivo en Correos también. Un proceso de contratación que estaría amañado por la fontanera. Así consta en un informe remitido por la UCO al que ha tenido acceso la cadena COPE. Patricia Rossetti, buenas tardes.
4: Buenas tardes, Ángel. En mayo, Pedra dejaba a Serrano al borde de la imputación. Ahora la UCO habla de actuaciones con aparente relevancia penal, de su participación activa en la obtención de beneficios en el ámbito de la SEPI y en la defensa de intereses de miembros del PSOE y del Gobierno, mordidas y desestabilización de causas judiciales. El nombramiento a dedo de Leire en Correos lo trató directamente con el presidente de la SEPI, Vicente Fernández. Un nombramiento de especial trascendencia, dice la UCO. La dinámica del grupo Iruroc, Leire, Vicente Fernández y Ancho Alonso, el socio de Cerdán, buscaba puestos de relevancia en la administración para conseguir beneficios propios o para terceros, una colocación estratégica. Serrano tenía una relación muy estrecha con Leire, en especial a raíz de los días de reflexión de Pedro Sánchez con motivo de la imputación de su mujer. Mantenían comunicaciones con asiduidad para múltiples gestiones. En esos días los dos comentan que tienen que ayudarle. Leire dice a Serrano que estando tú ahí, yo estoy tranquila. La UCO ha pedido al juez autorización para analizar el teléfono de Serrano y de otros implicados. Algunos están imputados en esta trama.
3: Gracias, Patricia. Este nuevo informe de la UCO vuelve a poner en aprietos al gobierno en su intento de levantar cortafuegos alrededor de Sánchez. Hoy han vuelto a remitirse al socorrido argumento de máxima colaboración con la justicia, mientras el PP pone el foco de nuevo en el presidente. Ricardo Rodríguez, buenas tardes.
5: Buenas tardes. En la Moncloa cada vez suman más dificultades para encontrar escudos ante los escándalos. La actitud al más alto nivel ha sido declararse tranquilos, abonados a la máxima de la colaboración con la justicia y sobre todo marcar distancias con Juanma Serrano, antiguo jefe de gabinete y expresidente de Correos. Pero el señalamiento de Serrano ha permitido al PP identificarlo con Pedro Sánchez.
6: Sánchez, que es el auténtico capo de toda esta corrupción. Todo es culpa de Sánchez. Nada sería posible sin Pedro Sánchez.
7: Cuanto más sanchistas, más corruptos. Esto no es que Sánchez no sepa nada, sino que él es el centro de todas las tramas.
5: ¿Han entrado a saco Miguel Tellado, Cuca Gamarra? Cuando los que te rodean están podridos, el corrupto eres tú. El responsable tiene nombre y apellido y ocupa la presidencia del gobierno. Todas sus manos derechas, todas sin excepción, ha advertido Esther Muñoz, están salpicadas por los escándalos.
3: Un par de apuntes más sobre este estercolero patrio. Alberto Escalante, buenas tardes.
8: Buenas tardes.
3: Novedades, caso Begoña.
8: La Fiscalía de Madrid vuelve a pedir la absolución de la mujer de Pedro Sánchez, de su asesora Cristina Álvarez y del empresario Juan Carlos Barrabés. En su escrito de conclusiones insiste en que no aprecia indicios de delito y que no lograron, dice, ningún tipo de beneficio. La Fiscalía, por cierto, ha recurrido también la retirada del pasaporte.
3: No dejamos a los fiscales porque también es noticia Almudena Lastra, la fiscal jefe de Madrid, por entonces, que se enfrentó a Álvaro García Ortiz en el caso González Amador. ¿Qué ha pasado?
8: Su testimonio fue clave tanto en la fase de instrucción como en el juicio para apuntalar el delito de revelación de secretos de la pareja de Díaz Ayuso. Tras la condena al fiscal, su sucesora, Teresa Pramato, la purgó y ahora Lastra ha presentado un recurso ante el Supremo contra esa decisión de no renovarla al frente de la Fiscalía de Madrid. En su lugar, nombraron a otra fiscal sin experiencia que estaba 800 puestos por debajo de Lastra en el escalafón.
3: Es lo que tiene. Más cosas. Margarita Robles, ministra de Defensa, se ha reunido esta tarde con el embajador de Estados Unidos en España, después de que Trump volviera a arremeter contra España, para luego en el avión de vuelta a Washington cambiar 180 grados y elogiarnos.
9: Debo decir que tuve problemas con España y aún los tengo, pero hoy España se redimió por completo. España fue muy generosa hoy. Accedieron a una solicitud de pago importante y si no lo hubieran hecho, ni siquiera les habríamos hablado.
3: Madre mía, en fin, la pregunta es ¿a qué solicitud de pago se refiere Donald Trump? Desde el gobierno no lo aclaran. El ministro de Exteriores, Álvarez, se pone de perfil y dice que no va a comentar todo lo que diga el presidente de Estados Unidos.
10: Él tiene un estilo político, de comunicación política, en el que habla pues de muchos líderes, de muchos países. Bueno, es el estilo habitual, no vamos a comentar comentarios. No sé exactamente a qué se refiere, es solo él podría explicarlo a lo que se ha referido.
3: Hombre, solo él y nosotros también, ¿no? El gobierno de España, solo él y el que paga, digo yo. Bueno, en Irán, a la vez, cientos de miles de personas asisten a esta hora al entierro de Ali Jamenei en Mashhad, la segunda ciudad más importante de Irán. Entre la multitud hay pancartas pidiendo la muerte de Trump, que en las últimas horas ha retomado los ataques contra el país. Teherán ha reaccionado golpeando intereses estadounidenses en el Golfo, otra vez por segunda noche consecutiva. Esta misma tarde, el primer ministro israelí, Netanyahu, ha asegurado que el eje iraní está más débil que nunca, pero que la guerra no ha terminado y que están preparados para cualquier escenario.
11: Aún así, debo decir que la guerra todavía no ha terminado. Junto a los viejos desafíos, surgen otros nuevos. Estamos atentos a los acontecimientos y preparados para cualquier escenario. Y sabemos una cosa, siempre debemos ser más fuertes que nuestros enemigos.
3: Y de vuelta a casa, actualizamos la situación de los incendios forestales. La última hora pasa por Estepona, que ha obligado a desalojar una urbanización y a cortar la AP7 entre la propia Estepona y Benavís. En Cataluña los incendios activos estarían estabilizados. En Toledo los bomberos trabajan para controlar el perímetro del fuego en La Guardia. Y llegan también noticias esperanzadoras desde Huesca, donde se ha logrado estabilizar ya el incendio de Castillón Roín. Ana Abad, buenas tardes.
12: Buenas tardes. La situación avanza de manera favorable después de quemar más de 420 hectáreas, la mayoría de ellas de masa forestal. El suministro eléctrico en Castellón Roy ya se ha recuperado, pero gracias a la instalación de generadores, como confirmaba el consejero de Medio Ambiente, Luis Biendicho.
13: Ha habido un restablecimiento del suministro eléctrico y luego la telefonía, que creo que también dio problemas porque había algún repetidor próximo a la zona del flanco derecho, pues también está solucionado y yo creo que en este momento está ya restaurado el suministro eléctrico.
12: Mientras, los 800 vecinos del municipio de Albelda han sido ya desconfinados. La carretera nacional 230 se ha reabierto, pero la A140 continúa cortada. Hasta 15 medios aéreos han estado trabajando en la zona. Ahora, con el fuego ya estabilizado, la unidad militar de emergencias comienza a retirarse.
3: Y termino en Mijas, Málaga. La Guardia Civil registra hasta ahora la casa del detenido por el doble crimen en el que fueron asesinadas una mujer y su hija. El arrestado es el novio de la madre, que tenía antecedentes por violencia machista. Las víctimas no figuraban en el sistema Biogen. A esta hora llega Reyes Calderón para ofrecernos un apunte en femenino singular cuando estamos encendiendo la linterna.
14: Buenas tardes, Ángel. El filósofo Kierkegaard tiene algunos pensamientos extraordinarios, pero hay uno que me gusta especialmente. La puerta de la felicidad se abre hacia adentro. Es muy cierto y quizá convenga repetírnoslo antes de salir de vacaciones, porque no debemos dejar en manos de las circunstancias, del tiempo, del bolsillo nuestras vacaciones. La felicidad no se calibra por lo impresionante que sea el crucero, lo vacía que esté la playa de arena blanca o las estrellas que tenga tu hotel. La felicidad proviene de dentro, de elementos mucho más sutiles. He preguntado a esos amigos que siempre veo mucho más felices que el resto cuál es su secreto. Y aunque me han citado muchos, todos coinciden en uno: la gratitud. Dicen los expertos que agradecer libera dopamina y serotonina, lo que reduce el estrés y aumenta el bienestar. Otros insisten en que entrenar la mente para apreciar lo ordinario y poder agradecer lo que disfrutemos modifica el cerebro y genera mucho mayor resiliencia. Bueno, pues aunque yo todavía no estoy de vacaciones, voy a empezar con el entrenamiento. Gracias, Ángel, por dejarme compartir tu programa y gracias por el programa mismo.
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3: Deportes en la linterna. ¿Qué tal, Andrea Peláez? Buenas tardes.
15: Hola, ¿qué tal, Ángel? Buenas tardes.
3: Oye, hoy partidazo en lo futbolístico y en lo político también. Francia-Marruecos.
15: Sí, es el primer encuentro de cuartos de final del Mundial. Va a arrancar a las 10 de la noche con ese Francia-Marruecos, la eliminatoria de cuartos de final. Es en Boston. Desde las 9 y media se lo vamos a contar en tiempo de juego. Y efectivamente es uno de los partidos más interesantes en el campo. Y también vamos a estar muy pendientes de todo lo que ocurra fuera de él, porque en París, evidentemente, hay un gran despliegue policial para que no se produzca ningún daño ni ningún disturbio en la ciudad parisina. Mañana a las 9 de la noche, España-Bélgica en Los Ángeles. En la actividad previa hablan ahora, antes de la sesión de entrenamiento, Oyarzábal, Gavi, Borja Iglesias, y tras el entrenamiento, rueda de prensa del seleccionador Luis de la Fuente. Los otros dos encuentros, recuerdo, el sábado 11 de la noche, Noruega-Inglaterra, y a las 3 de la mañana, Argentina-Suiza. En España estamos pendientes de dos movimientos: uno en el Barça, con la inminente llegada de Adeyemi, delantero de 24 años del Dortmund, y en el Atlético de Madrid la del centrocampista de 27 años danés Hugh.

0: Hombre, por favor.
1: Hombre.
0: Gracias, Andrea.
1: A ti, Ángel.
0: Chao.
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14: El rapero estadounidense Eladio Carrión, te lo juro, de Estados Unidos, 4 veces número 1 en España y que arrasa en medio mundo, aunque tú y yo no lo conozcamos, triunfa con un tema homenaje al Maniac aquel de Michael Cimbello. El famoso tema de la película Flashdance, ¿te acuerdas? Bueno, mucha gente acaba de descubrir el tema original, por eso John Uriarte me ayuda a recordar éxitos que en realidad son versiones. Sí, sí, empezamos con la del rapero que es mucho mejor, bueno, al revés, que es mucho peor que la original.
15: Esta es la de Carrión. Y la mierda, de que era así. Sube ahora.
14: Vamos. Es que la del rapero, porque dices tú que es la misma, pero no sé yo.
15: Bueno, si porque de fondo se oye tiririri.
14: Ah, bueno, entonces
15: he visto
14: sí.
15: Luz. Claro, he visto luz de entrado, Espósito. A ver, esta es, como he dicho, una y luego la otra. No pongas esa cara, Espósito, porque me consta que tú eres de Cimbello, sí. Y entonces eres muy
14: sí,
15: fan.
14: Sí.
15: Pero hay más casos. Vamos a recordar el tema Girls Just Want to Have Fun.

0: suena? ¿Te acuerdas?
1: Me suena, pero prefiero la otra.
0: Carol. La cantaba en 1979 Robert Hazard de una forma muy rockera, pero...
1: 4 años más tarde, en 1983, Cyndi Lauper la convertía en un éxito.

0: y muchos pensando que la canción era de Cyndi Lauper, pero
1: de
0: no.
1: Verdad,
0: fíjate, como un himno que fue prohibido en los años 80,
1: pero que había sonado en 1964, este Tainted Love.

0: La primera en cantarlo fue esta señora, Gloria Jones, que tenía un chorro de voz, por cierto, ¿eh?
1: Pero el gran éxito, sin duda, en el 81. ¿Recuerdas esto de Soft Cell?

0: fíjate, ¿eh? Habrá quien se sorprenda al descubrir, anda, ¿esto era una versión? Pues sí, era una versión. Pues ojo a la siguiente, año 1967, un jovencísimo Neil Diamond sacaba disco.
1: Entre sus canciones, esta que resulta muy especial, Red

0: parece y es la que tú piensas. Lo ves, aunque hubo que esperar a los 80 para que pillara otro ritmo.
1: Mira, se convirtió así en una canción de reggae con los V.

0: mucha gente ha triunfado con versiones de Neil Diamond, por cierto, pero esto de V40, alguien dirá, y va, y era, pues sí. El siguiente caso también te va a sorprender, porque es un tema que cantó Elvis en su día, pero que no fue el primero en grabar.
1: Sí, resultó un cantante country llamado Billy Joe Thomas, conocido en su casa. Mira, a ver si te acuerdas este Always on My Mind.

0: era 1970 y como a Elvis le gustó, pues hizo famosa la versión, aunque hay otra.
1: Sí, arrasó en los 80, en los 90, con los Pet Shop Boys.

0: yo de estos, me quedo con Elvis, sin duda.
1: Sí, yo también, pero estos acordes horterienses que decía un amigo poquito, mío, sí. Pues bueno, arrasaron. Bueno, salió como single en el 87, pero lo ha cantado hasta Willie Nelson, o sea que imagínate. Y si te parece, Espósito, vamos a terminar con una de las canciones más famosas de la historia.
0: Sí, el Twist and Shout, que grabaron en el 61 unos tíos que se llamaban The Top Notes.
1: Me suena, pero tiene poco que ver con la versión que luego conocimos. Hubo muchas.
0: Sí, pero sin duda, los Beatles. Es que esta canción, si no la canta Paul McCartney, no será igual.
1: No sería nunca igual.
0: A ver.

0: resulta que el Twin Sunshine de los Beatles lo cantaba John Lennon, no Paul McCartney. Fíjate. Hasta los grandes maestros cometen
1: se equivocan.
0: Sí. No, tampoco es una equivocación, es un pequeño desliz. De equivocaciones, nombrar director de un medio a alguien que no lo es y cosas de esas.
1: Bueno, ascender de cargo tampoco. Mejor que confundir el nombre, digo yo.
0: Nos damos un paseíto por las redes. La UCO relaciona al ex jefe de gabinete de Sánchez, su amigo íntimo, en la trama que investiga irregularidades en contratos públicos, el caso Leire, ya sabes. Hola Alba, buenas tardes.
1: Hola Ángel, muy buenas tardes. Hablamos de Juan Manuel Serrano, que habría ayudado a contratar a la fontanera Leire Díez en Correos, la empresa pública de la que precisamente Serrano fue presidente. Indica la UCO en su informe que el posicionamiento de Leire Díez en un cargo de Correos habría sido tratado directamente por el ex vicepresidente de la SEPI y Serrano en una conversación con fecha en mayo de 2021. Nos envían los oyentes sus mensajes. Uno nos dice que cada día se demuestra más y con pruebas que todos los casos que investiga la UCO llevan a Ferraz como el centro de operaciones. Hoy hablamos de gente muy cercana a Sánchez, como en su día lo hicimos con sus dos exsecretarios de organización.

0: Tiempo de tertulia, hoy con Antonio Arráez, con Maite Alcaraz, a partir de las 10, las 9 en Canarias. Antonio primero propone tema. ¿Qué tal, Antoine?
1: Buenas tardes. Miremos a Cataluña, concretamente a los datos de la encuesta publicada hoy por el Centro de Estudios de Opinión, algo así como el CIS catalán, pero sin tezanos, lo que le da un margen de credibilidad. No voy a desvelar ahora los datos, pero hay un sorpaso muy claro que explica muchas cosas.
0: Pues lo digo yo, el de la Alianza Catalana, que adelanta por la derecha absolutamente a Puigdemont. Luego lo comentamos, Antonio. Y Maite también propone asunto. ¿Qué tal, Maite?
2: ¿Qué tal? Pues yo creo que hoy la figura de Juanma Serrano tiene que merecer un comentario, porque estamos hablando de una de las personas más cercanas al presidente del gobierno. Él sí formó parte del clan del Peugeot, era una persona absolutamente ligada a Pedro Sánchez, los que le entrevistábamos y seguíamos la información de la incipiente carrera del actual presidente del gobierno. Desde luego siempre estaba ahí, hasta el punto que terminó colocándolo en Correos cuando accedió a la presidencia en julio del 2018. Creo que es un salto cualitativo muy importante del caso Cloacas señalar al que fue jefe de gabinete de Pedro Sánchez. Luego, si quieres, hablamos de todo ello. Hasta luego.
0: Ha apuntado, queda Maite. Gracias.

0: Nuestro tema del día, hablaremos de las víctimas, de las redes de trata, de explotación sexual laboral, pero desde un punto de vista, ya verás. Según la policía o la Guardia Civil, se liberaron este año a casi 2.000 mujeres, de las que 28 eran menores. ¿Cuál es el futuro una vez son liberadas? ¿Cómo se sale de esa espiral psicológicamente hablando, con apoyo, ellas, sus hijos? Vamos a analizarlo con la asociación Amar Dragoste y la fundación Child Heroes, Niños Héroes. A partir de las 9, las 8 en Canarias, te lo cuentan las protagonistas. Esperamos mensajes, Alba.
1: Hasta las 11:30 te seguimos leyendo y escuchando en facebook.com/linternacope, también en X, que ese es el antiguo Twitter, ahí estamos, en @expositocope, en nuestro WhatsApp también, que es el 600-544-555, y en Instagram, en exposito-cope.
0: Gracias, Guti.
1: Hasta luego.
0: Chao. We are the sultans. We are the sultans of swing. Hola, Palo.
2: Hola, hola.
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0: 7:30, 6:30 en Canarias.
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0: Llevamos 30 minutos contando la actualidad de este jueves, que te resumo en varias claves. Primera, el gobierno vasco ha concedido el tercer grado al etarra Arkaitz Aguirre Gaviria, autor del último asesinato de la banda terrorista ETA en el que mataron a un gendarme francés en 2010. Además, aplica el artículo 100.2 del régimen penitenciario a otro asesino, Juan Luis Rubenac, condenado entre otros atentados por el coche bomba que mató al teniente coronel Pedro Antonio Blanco en Madrid. Eso le permitirá salir de prisión a diario para trabajar, dicen, o para estudiar. Segunda, un bombero de Extremadura que viajó hasta Venezuela para participar en labores de rescate se encuentra ingresado con fiebres y taquicardias. Un segundo efectivo del mismo equipo está en observación por un cuadro médico similar. El sargento jefe de guardia de estos bomberos, Luis Moreno, ha explicado que ambos han sido hospitalizados por prevención y por protocolos, aunque no presentan gravedad.
7: Sí, el servicio nos tenía preparado una vez que llegáramos aquí a España, nos tenía preparado un reconocimiento. Por desgracia tenemos a dos compañeros que están, uno está ingresado y el otro tiene ahora síntomas ahí un poco de, se encuentra flojo y bueno, le están haciendo un seguimiento. Y también nos ha prestado el servicio, el CPI nos ha prestado servicio para si alguien necesita apoyo un poco más psicológico, pues también lo tenemos ahí a nuestra mano.
0: Tercera clave, hoy despedimos a Bonnie Tyler, la cantante galesa que ha muerto a los 75 años.

0: Bonnie Tyler estaba ingresada en Portugal, permanecía en coma inducido desde el pasado mes de mayo tras someterse a una operación intestinal de urgencia. Ha fallecido hace unas horas. Clave económica del día nos la trae Iván Alonso. ¿Qué tal, Iván? Buenas tardes.
1: ¿Qué tal, Ángel? Buenas tardes. Lo estamos notando ya en las estaciones de servicio de toda España. El precio de los carburantes ya ha puesto fin a semanas de bajadas consecutivas para volver a dispararse. La gasolina y el gasoil han subido de media casi un 6% desde que comenzara este mes de julio. Pagamos a 1,52 euros de media ya el litro de gasolina. Roza casi el precio del de gasoil, que se sitúa en el 1,53 tras meses en los que las tornas habían cambiado y la gasolina ha estado mucho más barata. La vuelta al IVA del 21%, también la reducción de las ayudas del gobierno hasta los 15 céntimos por litro, han vuelto a encarecer unos carburantes que además se van a ver presionados por el petróleo. Y es que a pesar de que hoy el barril de Brent haya caído un poco tras la subida imparable de ayer, todo hace indicar que el precio del crudo va a seguir escalando con la vuelta de los ataques estadounidenses en suelo iraní.
0: Gracias, Iván. A las 9:30 en clase de economía vamos a analizar por qué España es una de las tres economías más avanzadas del mundo en las que más han caído los salarios.

0: Tras la cumbre de la OTAN, parece que la situación en Irán se ha recrudecido y los ataques en la región no cesan.
1: ¡Voy! ¡Voy!
0: En las últimas horas, Estados Unidos ha bombardeado hasta un centenar de objetivos militares iraníes, entre ellos sistemas de defensa aérea, activos de vigilancia costera, depósitos de misiles y drones e infraestructura logística militar. Ataques que habrían causado al menos 14 muertos, 78 heridos. Por su parte, Irán responde contra bases estadounidenses en Kuwait y Bahrein. En medio de este clima, otra vez de guerra e incertidumbre, tenemos a un Donald Trump que cambia de versión cada 2x3. Uno de los ejemplos son sus palabras sobre España, en la OTAN. En la propia cumbre aseguró que nuestro país era mal socio, que nos habíamos portado muy mal. Para horas después, en el avión de vuelta, se desdecía a sí mismo y afirmaba que éramos muy generosos. Washington, David Alandete, ¿qué tal? Buenas tardes.
2: ¿Qué tal? Buenas tardes, ¿cómo estás?
0: Oye, dos versiones en cuestión de horas, ¿con cuál nos quedamos?
2: Bueno, realmente con Donald Trump es muy difícil quedarse con una versión porque es probable que dentro de un rato, cuando vuelva a comparecer y sea recordado por cualquier cosa, por los elementos, por un teleprompter, por alguien que le pregunte, diga de España que vuelve a ser el mayor enemigo que tiene Estados Unidos en este momento, ¿no? Que tampoco es descartable. Lo que está claro es que hay una insatisfacción muy grande, Ángel. Esa insatisfacción se ha traducido en medidas que ya están en marcha. Y yo siempre digo lo mismo, Ángel, y tú y yo lo hemos hablado muchas veces. Con Donald Trump hay que ver lo que hace más que lo que dice, ¿no? Porque él dice una cosa, se contradice. Por ejemplo, en ese mismo vuelo que le escuchábamos, Trump dijo que no se ha puesto en ningún momento a que María Corina Machado vuelva a Venezuela, cuando tú y yo sabemos que sí que se ha puesto y lo ha parado, ¿no? Entonces, en este caso, los hechos son, según pudo averiguar COPE ayer, la Casa Blanca ya ha solicitado una serie de productos susceptibles de ser sancionados con aranceles dentro de la Unión Europea que afectarían sobre todo a España. Estaban pensando el Departamento de Comercio y del Tesoro en productos agrícolas, sobre todo pensando en el campo, vino, quesos y también componentes de energías renovables como torres eólicas.
0: Caramba, eso, ojo, eso es tecnología y son grandes empresas energéticas, no lo olvidemos.
2: Muy grandes.
0: En medio de la cumbre anunciaba el fin de la tregua con Irán. ¿Atacar Irán era algo que ya estaba pensado, ha pillado todo de sorpresa o nunca se descartó, David?
2: Realmente, Trump ha entrado en un laberinto del que le es muy difícil salir, Ángel, porque lo que era... Este es el enunciado inicial de Trump, ¿no? Cuando sale y nos comunica el 28 de febrero que había empezado a atacar Irán, desnuclearización y desarme de Irán. Finalmente, esa guerra ha sido imposible de parar y en este momento la guerra, Ángel, es por la apertura del estrecho de Hormuz, pero es que el estrecho de Hormuz estaba abierto el 27 de febrero. Entonces, estamos en una guerra para volver al status quo antes de los ataques de Irán. Esto da una medida de cuál es el enorme fracaso de esta guerra y la razón por la que roza el 30% de popularidad en este momento en Estados Unidos.
0: ¿Qué piensan los Marcos Rubio de turno? Es decir, ¿la vía diplomática es imposible?
2: Ojalá pudiera decirte lo que piensa Marco Rubio de cualquier cosa, porque está claro que Marco Rubio tiene sus propias ideas. Si nos atenemos a lo que decía cuando era senador, y podemos atenernos porque tiene una hemeroteca bastante abultada, estaría a favor de apoyar a Ucrania en la guerra contra Rusia, acabar con el comunismo en China, que caiga Cuba, que caiga Venezuela, y que en este caso Irán sea totalmente liberado y puesto... en suspenso todo este régimen teocrático, ¿no? Ahora bien, como Marco Rubio ahora trabaja para Donald Trump y tiene la mirada puesta en las elecciones presidenciales del 28, Marco Rubio guarda silencio y acata lo que Trump le diga.
0: Decías que es un callejón sin salida. Irán, los ayatolás tienen la sartén por el mango ahora.
2: La tienen, desde luego. La tienen porque tras esta guerra, la teocracia está tan fuerte como estaba antes. Incluso tiene más fervor de apoyo popular. La oposición y la disidencia está completamente neutralizada. Y es que los pobres iraníes, aquellos que han sido reprimidos durante tantísimo tiempo, que no han podido ejercer su libertad religiosa, esas mujeres reprimidas, obligadas a ponerse velos y a guardar esta especie de supuesta decencia islámica que controla una policía, toda esta gente está peor hoy que el día 27 de febrero, el día antes de esos ataques, ¿no? Y eso es resultado de que Trump entró, pero no acabó el trabajo. Claro, es que acabar el trabajo, Ángel, aquí se pone en duda. ¿Qué es? ¿Es un nuevo Irak? ¿Es un nuevo Afganistán? Ese es el gran dilema de Trump, ¿no? Que no lo quiere, pero está siendo arrastrado a él.
0: Otra derivada de la guerra, el Líbano. Claro, si Donald Trump vuelve a la guerra en Irán, Netanyahu no va a dejar de atacar el Líbano.
2: No, y Netanyahu, esto es el otro gran frente aquí, es que Trump y Netanyahu están en un divorcio con todas las de la ley. Yo el otro día hablaba con una periodista israelí muy influyente aquí en la Casa Blanca, Ángel, y me decía, estamos perdiendo Estados Unidos. Estados Unidos está en contra de Israel. El presidente Trump está marcando distancias y ya no se tiene, Israel ya no tiene el apoyo de la ciudadanía. La ciudadanía, sobre todo los más jóvenes, son decididamente pro-palestinos, sobre todo después de la intervención en Gaza. Y ahora la Casa Blanca está harta de Netanyahu. Netanyahu no renuncia a la toma de partes del Líbano y a crear una zona de seguridad. Se ha anexionado ya partes de Siria, aprovechándose la caída del Assad. Y fíjate lo que está haciendo en Gaza, ¿no? Que es crear una zona de seguridad en toda regla. Así que sí, hay un divorcio y Trump está manifiestamente harto de Netanyahu.
0: Y una última cuestión, David. A la vuelta de la esquina, en noviembre, elecciones de medio mandato, elecciones parlamentarias, para entendernos, en Estados Unidos, con la inflación, ojo, la gran amenaza, que por eso ganó Donald Trump y a lo mejor por eso pierde. ¿Cuánto de importantes son esas elecciones?
2: Muchas, porque son muy importantes, porque, fíjate, son el control del Capitolio. Y el Capitolio aquí en Estados Unidos, Ángel, el legislativo, no es como en España. Hay separación de poderes y tiene influencia y decisión sobre los presupuestos, supervisar la política exterior y supervisar la política de seguridad. Y algo como declarar una guerra tiene que pasar por el Capitolio. Según las encuestas, la foto de este 9 de julio, primero, los demócratas recuperarían la Cámara de Representantes. Ojo, Ángel, es la que puede iniciar procedimiento de impeachment, que sería el tercero de Donald Trump, el juicio político. El Senado lo tenían al alcance de la mano los demócratas, pero muchas veces no hay mayor enemigo de un demócrata que un demócrata. Así que hay un escándalo sexual en Maine. Podían haber ganado un escaño ahí, pero un tipo que tuvo que dimitir ayer, Graham Platner, después de haber admitido relaciones pues no consensuadas con una mujer, tuvo que abandonar la carrera, ya que ya ha entrado en una especie de escenario Biden 2.0, en que están buscando un sustituto, lo van a nombrar, va a ir a las elecciones y no cuenta con el apoyo del electorado.
0: Pues muy atentos a esas elecciones de mitad de mandato, que son la clave de muchas cosas. David Alandete, como siempre, Washington, gracias.
2: Gracias a ti, hasta luego.
0: Adiós.

0: Cada jueves a esta hora hablamos de las cosas que estamos aprendiendo día a día y anda que no paramos. Lo hacemos con nuestro profe Diego Garrocho. ¿Qué tal, Diego? Buenas tardes.
1: ¿Qué tal? Buenas tardes, Ángel.
0: Oye, esta semana quieres comenzar hablando del Mundial de Fútbol. Bueno, no sé si quieres hablar de fútbol.
1: Es que el Mundial, además de fútbol, es otras muchas cosas. Esta semana hemos visto a España ganar in extremis a Portugal y hemos visto a Cristiano Ronaldo despedirse del torneo. Pero una de las noticias principales tuvo lugar no en el césped, sino como tantas veces, en los despachos.
2: No era ni siquiera una infracción. Eran dos atletas corriendo a toda velocidad que chocaron. Y este árbitro es un poco sospechoso.
1: Quiero pensar que todo el mundo sabe que Donald Trump llamó a Gianni Infantino para que le retiraran la tarjeta roja al jugador estadounidense Balogun. Y lo terrible es que el Comité de Disciplina de la FIFA le quitó la tarjeta roja al jugador y le permitió jugar contra Bélgica. El escándalo ha sido mayúsculo y con razón, porque supone una injerencia del poder político en el fútbol y una muestra evidente de la corrupción en el deporte.
0: En el deporte y en la Casa Blanca. Porque hay que mirar a los dos lados, ¿eh? Al corrupto y al corruptor.
1: Sin duda.
0: ¿Qué cabe aprender de todo esto?
1: Pues mira, más allá de la lectura obvia, me interesa cuestionar que este hecho sea tan sorprendente. Lo es, claro, pero sobre todo porque el propio Trump reconoció la llamada al presidente de la FIFA. Pero ¿cuántas veces no existirán esas llamadas sin que nos demos cuenta? ¿Cuántos intereses creados no visibles mueven el mundo del deporte? La FIFA tiene todos los visos de ser una estructura corrupta. Creo que nadie en su sano juicio podría concebir que el Mundial de Qatar se adjudicó por nobles motivos futbolísticos, y creo que no hay que ser un lince para sospechar cuáles son las razones por las que el Mundial de 2034 se celebrará en Arabia. Lo de Trump es un escándalo, por supuesto, pero ni siquiera es original. Recordemos aquel Mundial de España del año 82. Jugaban Kuwait contra Francia en Valladolid y los franceses marcaron un gol. Y de pronto, el jeque Fajid al-Ahmad al-Sabah, hermano del emir de Kuwait, hizo unas señas con los brazos y pidió a los jugadores kuwaitíes que se retiraran. El jeque bajó al césped, se puso a hablar con el árbitro y consiguió que el gol de los franceses se anulara.
0: Por lo menos no se escondió.
1: No, lo hizo a la vista de todo el mundo. ¿Cuántas veces no habrán pasado cosas parecidas? ¿A qué intereses serviría, por ejemplo, aquel árbitro que nos expulsó de Corea? ¿O bajo qué criterios se está decidiendo dónde se va a jugar la final del próximo Mundial?
0: Es una pregunta retórica, ¿no?
1: De España, Portugal y Marruecos. Tiene toda la pinta de que se va a ir para Marruecos. Conclusión, hacemos bien en escandalizarnos con Trump, pero me temo que es muy posible que el presidente americano solo haga a la vista de todos lo que otros hacen de tapadillo. Por cierto, no le valió de nada y Bélgica eliminó a Estados Unidos.
0: Donde hay lío esta semana, bajamos un poquito el nivel, es en el PSOE de Madrid. Parece que al aparato oficial les ha salido una concejala, digamos, rebelde.
1: Sí, y este movimiento puede tener consecuencias no previstas en el partido del gobierno. No es una mera cuestión orgánica. Te pongo en antecedentes. El Partido Socialista madrileño siempre ha estado controlado por Ferraz. De hecho, es casi una sucursal hoy de Moncloa. Y desde que Pedro Sánchez es presidente, no se mueve una hoja sin que él lo permita. Pues bien, Emma López, una concejala que hasta hace dos semanas formaba parte de la propia Ejecutiva Federal de Pedro Sánchez, ha decidido presentarse como precandidata a la Alcaldía de Madrid, pero lo ha hecho sin contar con Ferraz ni pedir permiso, pues ya ahí lo he montado. El presidente Sánchez y Óscar López han tocado la corneta para controlar todos los movimientos y han exigido a los militantes cerrar filas en torno a la candidata del aparato, que es, no te rías Ángel, Reyes Maroto, a la que querrán poner ahí, entiendo, no por motivos electorales, sino por alguna otra causa. Lo curioso es que Emma López tiene ahora mismo opciones de doblar el brazo a ese aparato y de conseguirlo será la primera derrota orgánica del sanchismo. Ojo que este dato puede ser importante.
0: Mira que, aunque tenga todas las posibilidades por las encuestas o la situación interna, no sé cómo, pero a mí me da que no lo conseguirá. ¿Tú qué crees?
1: Bueno, es que el aparato siempre tiene muchos medios y algunos no todos demasiado limpios.
0: O presentables, sí.
1: Pero es verdad que la historia demuestra que a veces el aparato pierde.
0: Veremos. ¿Qué estamos aprendiendo?
1: Pues mira, estas tramas internas son de lo más elocuentes. En este caso concreto, además, podemos extraer varias conclusiones. La primera, que Pedro Sánchez no escoge a sus candidatos locales en función de su posibilidad de éxito electoral, sino que lo hace por puro control orgánico. Del mismo modo que nadie podría considerar a María Jesús Montero como una buena candidata para Andalucía, no creo que en el historial electoral que tiene Reyes Maroto, nadie en Moncloa pueda considerarla un activo electoral. Pero es que los candidatos locales, Sánchez no los escoge por sus perfiles políticos, sino por su control orgánico. Otra elección que casi da pudor ver estos días, encontramos en las redes, pues bueno, todos los que se están alineando con el aparato, pues se tuitean y exhiben el apoyo a Reyes Maroto. Que se les vea bien, que están firmando lo que tienen que firmar. No solo hay que servir al aparato, hay que hacerlo y que se note. Y por cierto, que nadie se lleve engaños, que en el Partido Popular es exactamente igual. Y por último, Sánchez construyó su liderazgo desafiando al aparato. Y así es como triunfan siempre las revoluciones, derrocando a un régimen y desafiando a una autoridad. Si a Emma López le sale bien, estaremos viendo al presidente Sánchez sufrir una derrota gracias a una cucharadita de su propia medicina.
0: Fíjate que me estoy acordando de aquellas escenas de la urna detrás de la cortina, de Koldo custodiando los avales. Me estoy acordando de aquello.
1: Bueno, claro, es que lo consiguió.
0: No ha pasado tanto tiempo, ¿eh?
1: Bueno, es que fue antes de ayer, lo que parece es que ya es cosas de otro planeta. Así que sería curioso que la primera derrota, como digo, sea de alguien que se le parece tanto.
0: Sí, sí, en Madrid además. Bueno, esta semana hemos conocido una noticia especialmente triste para los nostálgicos. Cierra la última fábrica de Playmobil en Alemania, allí donde surgió la idea y la marca de estos juguetes.
1: Pues es la crónica de una muerte anunciada. En España, de hecho, hace 2 años que cerró la fábrica de O'Neill en Alicante. Y ahora se cierra la última fábrica en Alemania de Playmobil. La marca nació en 1974 y desde entonces ha ido entreteniendo y educando a generaciones enteras. Muchos de nosotros recordarán el barco pirata y la goleta, el fuerte Ford Glory, el helicóptero de salvamento o hasta el camping con su caravana. Aquellos muñecos rígidos con el pelo de plástico coloreado y esa especie de tenazas por manos han sido capaces de excitar nuestra imaginación y de regalarnos momentos de verdad maravillosos.
0: ¿Qué estamos aprendiendo de esa nostalgia?
1: Pues la lección más dolorosa es evidentemente la que atañe a los propios trabajadores, que eran 364 en este último tiempo, pero que en su día llegaron a ser más de 1.500. Que Playmobil cierre su fábrica matriz demuestra también que hay un mundo que se acaba. Entre las muchas cosas bonitas de estos juguetes está el que han podido entretener a padres e hijos y casi nietos. Un padre nacido en el año 74 podría compartir juguetes con sus hijos y ese imaginario compartido en el que padres e hijos se han visto entreteniendo y jugando con las mismas piezas y los mismos juguetes, pues es casi una alianza generacional. Los chavales de hoy se divierten, está claro, de otro modo, pero los juguetes que resisten al paso del tiempo tienen como una solera especial. Piensa, por ejemplo, en el yo-yo, que hay quienes lo situan en el siglo V antes de Cristo o incluso antes, o la peonza, que también es milenaria. Pues una pena que se cierre la fábrica de Playmobil en Alemania, aunque, y aquí es donde se arraiga la esperanza, se seguirán fabricando en Malta y en la República Checa.
0: Y una última. ¿Quieres hablar de divorcios?
1: ¿Qué te parece? De divorcios, o sobre todo de quienes insisten en decir a la gente cómo debemos vivir. Y sin demasiado fundamento, me temo. Esta semana, en el diario El Mundo, se publicaba una entrevista con Daniel Lumera, un gurú de estos que van contando cosas para conseguir la vida plena y el bienestar. Pues en medio de la entrevista, donde defiende la importancia de la meditación y el sentido de la vida, este conferenciante advierte que tenemos que divorciarnos. Pero ojo, que tenemos que divorciarnos todos. Y el argumento que da sobre el que asienta esta invitación es que el matrimonio es una institución anacrónica y que cuando una mujer se casa, dice este señor, deja de ser creadora. Y
0: cuando una mujer, un hombre no, sí, sí, es no. Ella, ¿no? La culpable.
1: Sea, cito, es ella, entonces, cuando una mujer se casa, dejaría de ser una creadora y una amazona, que no sé exactamente cuál es el valor de ser una amazona, para convertirse solo en madre. ¿Qué te parece?
0: Solo.
1: Solo.
0: Únicamente, no es. No, deja de ser trabajadora ni el resto de.
1: Y se convierte en esa cosa tan mala que debe ser lo de ser madre.
0: Y este gurú.
1: Este es el gurú.
0: Sí, bueno, ¿qué lecciones traemos?
1: Pues mira, al menos 2 lecciones, Ángel. Yo, cuando alguien quiere desacreditar algo llamándolo anacrónico, de verdad es que tiendo a sonreírme, porque algo anacrónico es algo que es contrario a su tiempo o a la época, y ciertamente, viendo el mundo en el que vivimos, pues que algo sea contrario a nuestra época casi debería ser una garantía de éxito o hasta una virtud, ¿no? Y por último, qué desamparados y faltos de referentes tenemos que estar para que seamos capaces de acoger disparates como los que señala este señor. Y por cierto, malas noticias para su diagnóstico. Los jóvenes cada vez insisten más en que lo que quieren son vidas estables, certezas y un rumbo duradero.
0: El gurú está quedándose fuera de moda.
1: Sí, está de moda. Es anacrónico el gurú.
0: Es verdad. Gracias, profe.
1: Un abrazo, Ángel. Chao.
0: Diego.

0: aquí aparece Julio César Herrero para propinar un...
1: ¡zas en toda la boca!
0: Hola, Julio.
2: ¿Qué pasa, Angelote?
0: ¿Qué pasa, chaval?
2: Pues mira, hoy se lo va a llevar el mejor orador que ha dado la historia del parlamentarismo español desde el siglo XIX, vete a saber, igual antes, el socialista Pachi López. Bueno, y no solo eso. Es un tipo preparado y culto, donde los aiga, aunque no haya acabado ingeniería industrial, porque es que él pronto prefirió vivir de lo público. Bueno, pues hace unas horas escribió esto en X. Ni todos los portavoces de Génova, ni toda su artillería mediática van a ser capaces de ocultar el vacío moral e intelectual de Feijóo. No es que no dé ni una, es que no sabe de qué habla. Ya saben, por lo del asentismo y eso. Vamos a ver, Pachi, que hable de vacío moral el de harás cosas que nos helarán la sangre y el de yo con Begoña. ¡Ay, grande! Pero bueno, seguro que entenderás la incoherencia. Bueno, lo de seguro lo retiro. Y lo de vacío intelectual. Pero, Pachi, ¿tú te acuerdas del año 2009? ¿Y de la primera entrevista que diste como lendakari?
3: Yo creo que esta mañana, señor López, es obligado a hablar de su antecesor en el cargo. ¿Usted conoce el principio de Arquímedes?
4: Pues depende de cuál de ellos.
2: Claro, Pachi, depende de cuál de ellos, porque como hay muchos, mira, de ellos, pues cualquiera que ha estudiado tanto como tú lo sabe. Yo te recuerdo de todos ellos el más importante. Mira, dice así: todo imbécil sumergido en un fluido experimenta un empuje vertical y hacia arriba igual al peso del fluido que desaloja. Puedes comprobarlo, ¿eh? Así que, por asegurar que Feijóo no sabe de qué habla y que está vacío moral e intelectualmente, precisamente él, el portavoz del PSOE en el Congreso, el intelectual Pachi López, se lleva un...
1: ¡zas en toda la boca!
0: Lo mejor de esto, con lo del principio de Arquímedes, ¿y? Es que aquí el colega intentó estudiar ingeniería industrial.
2: Correcto, lo dejó muy pronto, muy temprano.
0: O sea, que algo mínimo de física o algo igual tendría que saber, no sé.
2: Pero si lo daba en el instituto, esto.
0: Por eso te digo, que no sé. Pero si
2: encima y en la yendo... escuela, chico, depende, no sé, de cuál de ellos.
0: Te digo una cosa, menos mal que no terminó y que nos hizo una máquina o algo, porque casi mejor...
2: Y desde entonces ya da clases de derecho también, es muy grande.
0: Casi mejor que esté donde está. Gracias, Julio.
2: A ti, Salau.
0: Adiós.
2: Adiós, adiós, adiós.

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1: Paseíto por las redes, la EMET da por finalizada la segunda ola de calor del verano. Yo es que no he diferenciado entre la primera y la segunda. Hola, Alba.
2: Bueno, pues hay diferencia, ¿eh? Esta ha sido más intensa, dice la EMET. Aunque todavía esos termómetros van a seguir siendo elevados, hablamos de temperaturas por encima de los 40 grados en la meseta centro, el sur de Huesca, interiores de Andalucía y todo el litoral mediterráneo. Y todo esto sigue provocando que se reactiven algunos focos de incendios. Aragón es la única comunidad que sigue con alerta roja por riesgos de incendios. En Barcelona, la buena noticia es que esos 6 focos que preocupaban a los bomberos ya se han dado por estabilizados. Nos dice un oyente que, como siempre en estos casos, toda precaución es poca. Hablamos de calor, hablamos de incendios. Ojalá que no tengamos que volver a vivir esas imágenes del año pasado que nos dejaron en Galicia o en Extremadura.
1: Mensajitos.
2: Hasta las 11:30 te seguimos escuchando en facebook.com/linternacope, en X, que es el antiguo Twitter, en @expositocope, en WhatsApp en el 600 544 555 y en Instagram en exposito-cope.

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0: Son las 8, las 7 en Canarias.
1: 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La mejor hora para escuchar la radio aquí en La Linterna con Ángel Espósito.
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0: No hay día sin un imputado, sin un informe de la UCO, sin un auto judicial en torno al gobierno, cada vez en lo personal más cerquita de Pedro Sánchez. El último es muy importante. Desconocido seguramente para el gran público, pero claro, los que llevamos años haciendo o trabajando en política o entrevistando a los personajes, recuerdo que todo pasaba por el tal Juanma Serrano. Cuando digo todo es la agenda, los encuentros, las entrevistas, los cafés, los off the record con Pedro Sánchez, no hace tantos años. Noticia de esta mañana. La UCO implica al tal Juanma Serrano, ex jefe de gabinete de Sánchez, en las operaciones de Leire para desactivar los casos judiciales pues que rodeaban y rodean a Pedro Sánchez. Aparece un mensaje de Leire al tal Juanma en el que le dice: estando tú ahí, estoy tranquila. Recordemos que Juanma Serrano es intimísimo de Pedro Sánchez, jefe de gabinete en Ferraz, y de ahí colocado, enchufado como presidente de Correos, no te lo pierdas. Advierte la Guardia Civil que, comillas, los indicios recabados le otorgan participación tanto con la obtención de beneficios en el ámbito empresarial de la SEPI como con la defensa de los intereses de determinados miembros del PSOE o del gobierno. Cierro las comillas. Bueno, al margen, y resulta obvio, en la contratación de la propia Leire como jefa de relaciones institucionales en Correos. No te la pierdas con esa pinta. Bueno, pues todo esto. Y tú pagando. Segundo protagonista del día, bueno, del día, del año, del semestre y de las últimas horas. Donald Trump. ¿Recuerda lo que dijo el primer día de la cumbre de la OTAN en Turquía?
4: España es una causa perdida. Ya no queremos hacer ningún comercio con España. Por cierto, quiero que lo cortes. España es un socio terrible en la OTAN. No participan, no pagan. No quiero tener nada que ver con España. Así que, por favor, corte todo el comercio con España.
0: Por lo menos dice please al final. Bueno, pues escucha a Donald Trump. Horas después, no llegó ni a 24 horas después, en el avión de vuelta de Turquía a Washington.
4: Debo decir que tuve problemas con España y aún los tengo, pero hoy España se redimió por completo. España fue muy generosa hoy. Accedieron a una solicitud de pago importante y si no lo hubieran hecho, ni siquiera les habríamos hablado.
0: Hemos pasado de ser un caso perdido, de ordenar que no se comercie con España, a ser muy generosos. Por cierto, ¿muy generosos con qué? ¿Con un pago milmillonario? Algo tendrá que decir el gobierno de España de a qué corresponde ese pago, ¿no? Porque al fin y al cabo es mi dinero. Bueno, pues no te preocupes. No han dicho ni mu. Tercer tema, sobre el debate relativo al absentismo laboral. Ya sabes, lo sacó Núñez Feijóo hace unos días en un encuentro con los empresarios vascos. El absentismo laboral, que es evidente que es un problemón de primera magnitud para la productividad, para los resultados empresariales, para los problemas de los autónomos y para el gasto de la seguridad social. Bueno, pues escucha la respuesta de Yolanda Díaz, se refiere a Núñez Feijóo, te recuerdo, ministra de la Cosa.
5: Conozco muy bien a Alberto Núñez Feijóo. Es un radical económico. Ha gobernado siempre contra los trabajadores y las trabajadoras. Lo conozco muy bien. Sus afirmaciones acerca de las incapacidades temporales del, lo que no conoce bien, el absentismo en nuestro país, le inhabilitan para gobernar España.
0: Yo, lo primero, ¿por qué nos habla como si todos fuéramos gilipollas? O sea, yo es que no lo entiendo, ¿por qué? Nos da lecciones de todo. Luego, claro, cuando dice radical los trabajadores y las trabajadoras, me pregunto si son igual de imbéciles los gallegos y las gallegas, porque conviene recordar que ganó no sé cuántas veces por mayoría absoluta Núñez Feijóo. Ah, en las últimas elecciones, Yolanda Díaz no ganó ni en su pueblo. Esto es un debate real e importante, ¿eh? Mira a tu alrededor, seamos sinceros, mira a tu alrededor, siempre hay alguien, y no te digo en el funcionariado que me contaban ayer. Tú compara los datos de los empleados en empresas privadas y los autónomos de esas propias empresas privadas. Compara. Es un problema que nadie se atreve a decirlo, pero es algo parecido a lo de las pensiones. Bueno, para uno que lo saca, le cae la del pulpo. Insisto, seamos sinceros y mira a tu alrededor. Ah, y mi postdata. Sánchez, líder europeo en vacaciones de verano. Triplica el tiempo de Meloni, de Merz, el alemán, dobla a Macron, quintuplica al primer ministro griego o portugués. Lo leo en el Confidencial y firma Rafael Pozo. Lo adelantó ayer aquí Alberto. La mayoría de jefes de gobierno se ausentarán durante 15 días. Algunos, como Meloni o Merz, lo hacen por su cuenta, sin recursos públicos. Bueno, pues Sánchez coge vacaciones del 28 de julio al 31 de agosto. A la vez, veremos qué pasa con el tema de Begoña, con la sentencia del hermano. Sánchez pasará por las Marismillas, en Doñana, residencia oficial, y por La Mareta, Lanzarote, residencia oficial. Allí coincidirá, por cierto, con Zapatero, que ya se compró allí un casoplón. Bueno, como se sabe, tanto Doñana como en Lanzarote hay residencias del Estado a disposición de los presidentes. Quédate con el titular. Las vacaciones de Sánchez triplican a Meloni o al alemán, son el doble de tiempo que Macron y 5 veces más que el griego o el portugués.
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0: Repasamos con Alberto Escalante el resto de noticias de este jueves 9 de julio. ¿Qué tal, Albert? Buenas tardes.
6: Buenas tardes. La Fiscalía pide la absolución de Begoña Gómez, lo mencionabas hace un momento, al no apreciar ningún tipo de delito.
0: También lo pide para su asesora Cristina Álvarez, para el empresario Juan Carlos Barrabés, porque según el fiscal no han obtenido retribución o beneficio adicional. Además, ha recurrido la retirada del pasaporte de la mujer de Sánchez.
6: El juez abre sumario para juzgar al ex-DAO de la Policía Nacional por un delito de agresión sexual.
0: La Fiscalía y las demás partes tienen 5 días para solicitar las diligencias adicionales. José Ángel González, el comisario ex-DAO, fue denunciado por una inspectora que le acusaba de agredirla. Su defensa pide el cierre del sumario porque dice que no hay indicios racionales de criminalidad.
6: El gobierno de Andalucía tendrá 3 vicepresidencias, 2 para el PP y 1 para Vox.
0: La primera para Antonio Sanz, que sale reforzado en el gobierno de Juanma Moreno. La tercera será para Carolina España. También será la portavoz del gobierno andaluz. La vicepresidencia segunda será para el líder de Vox en Andalucía, Manuel Gavira. El gobierno andaluz contará con 7 mujeres y 6 hombres.
6: El ultranacionalismo xenófobo de Alianza Catalana superaría ahora mismo a Junts en unas hipotéticas elecciones en aquella comunidad.
0: En 0, lo hacemos progresista y reformista. Según el CEO, que es algo así como el CIS catalán, se situaría como tercera fuerza igualando a Esquerra, ojito, casi igual que Esquerra, y por detrás del PSC, que sumaría entre 36 y 38 escaños. Junts sería el cuarto partido, superando solo por un par de diputados a PP y a Vox.
6: Detenido un hombre como presunto autor del asesinato de su pareja y de la hija de esta en Mijas, en Málaga.
0: El crimen lo contamos ayer, hoy le han detenido. La investigación apunta a que este animal las mató a puñaladas y después prendió fuego a la vivienda. Ambas eran españolas, no figuraban en el sistema Biogen de violencia de género. Él, en cambio, sí tenía antecedentes.
6: La Policía Nacional está buscando a una bebé sustraída en un hospital de Gandía.
0: La policía cree que el suceso tuvo lugar cuando los padres de la pequeña, ella española y el argelino, fueron a visitarla al hospital. Estaba ingresada tras haber dado positivo en cocaína. La niña. Por ahora no hay detenciones, pero se busca al padre, que está en paradero desconocido.
6: México va a presentar denuncias en Estados Unidos tras la muerte de un ciudadano de su país en un operativo migratorio.
0: Ocurrió en Texas. Los agentes del ICE defienden que actuaron en defensa propia. El gobierno federal mexicano también va a denunciar a Washington por los 14 casos de muertos en centros de detención del Servicio de Inmigración americano.
6: Mejora la situación en general de los incendios en España, aunque hace un rato se ha reactivado uno en Lleida.
0: Ha obligado a confinar a unos 20.000 vecinos de Tárrega. En Estepona, por su parte, se ha evacuado una urbanización y se ha cortado la AP7. El fuego de Castillon Roy en Huesca está estabilizado y los bomberos trabajan para perimetrar el incendio en La Guardia, Toledo. Y nos quedan los deportes.
6: En menos de un par de horas comienza el primer partido de cuartos de final del Mundial de Fútbol. Francia se enfrenta a Marruecos. El ganador de este encuentro, recordemos, se medirá al vencedor del España-Bélgica de mañana. Estamos pendientes, además, del fichaje del delantero Adeyemi por el Barcelona. Y en ciclismo, Pogacar ha reventado hoy el Tour de Francia en el Tourmalet. Se hace con el maillot amarillo y los que saben de esto dicen que probablemente ya no lo deja hasta el final.
0: Previsión del tiempo con Alba Gutiérrez.
7: Mañana viernes vamos a decir definitivamente adiós a la segunda ola de calor de este verano, aunque todavía vamos a mantener altas temperaturas, sobre todo en la meseta centro, interiores de Andalucía, sur de Huesca y todo el litoral mediterráneo. Valores por encima de los 35 y 38 grados que van a durar al menos hasta este fin de semana. Las mínimas van a empezar a descender en Canarias, la mitad sur, y seguirán por encima de los 20 grados en puntos del litoral mediterráneo y en interiores del sureste. Va a predominar el sol en buena parte del país, salvo en la mitad norte peninsular. Van a empezar a notar menos ese calor por la presencia de fuertes tormentas que van a venir acompañadas de fuertes rachas de viento.
0: Te contamos una cosita más. Francia y Marruecos se juegan en un rato la clasificación para las semifinales del Mundial de Fútbol, un encuentro que ha provocado que el gobierno francés refuerce las medidas de seguridad en todo el país ante posibles incidentes. No, que posibles, seguros, pase lo que pase. La policía prohíbe llevar armas o material pirotécnico en París. Se ha ampliado el horario de apertura de bares y restaurantes, pero los comercios se blindan ante posibles disturbios. Lo ha comprobado nuestra corresponsal en Francia, Asunción Serena. Buenas noches.
8: Hola Ángel, buenas noches. Jean-Luc se fuma un cigarro en la terraza mientras espera la llegada de los primeros clientes para ver esta noche el partido Francia-Marruecos, Xelola, que así se llama su local. Tiene todo preparado. Cinco pantallas, 130 personas que han reservado y un ambiente genial.
9: La belle ambiance.
8: El alcalde les ha dado permiso para abrir hasta las 2 de la madrugada en lugar de las 11 de la noche.

0: Hoy ponemos el foco en la cultura.
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0: Nos adelantamos 24 horas, pero da igual. Estamos necesitados de un poquito de oxígeno. Lo hacemos de la mano de Jesús García Calero, el jefe de cultura de ABC. ¿Qué tal, Jesús? Buenas tardes.
3: Hola, buenas tardes. ¿Cómo estáis?
0: Mete la música.
3: Pues mira, yo creo que con el calor que hace tenemos que hablar de festivales y de todo esto que hay estos días al atardecer, y ahora merece protagonismo el Festival Malcool, que está aquí en Madrid. Parece que se han mejorado el transporte y los accesos, que otros años han dado problemas y muchas colas, pero lo importante es que entre todos los grupos presentes, sobre todo mañana, tenemos a Nick Cave and the Bad Sheets.

0: Es un músico legendario que últimamente se dedica también a responder cartas de seres humanos desesperados. Se ha convertido casi en un portavoz de la esperanza, él que ha perdido a dos de sus hijos y que habría tocado fondo. Es muy impresionante.
1: Sí, sí, es curioso. Él, que siempre fue tan oscuro musicalmente, ahora le oyes hablar, sobre todo, aparte de actuar, y es muy impresionante, como dices, que habla siempre de esperanza a gente que la ha perdido. Esta odisea personal, por cierto, me recuerda que quería hablarte de la otra, de la de Homero.
0: La odisea seguirá siendo de Homero, pero con permiso de Christopher Nolan. Hay polémica, ¿eh? Hay tormenta mediática por el estreno de la película. Por cierto, ¿cuánto falta para el estreno?
1: Pues una semana exacta, pero yo quería contar a los oyentes algo sobre la banda sonora de la película. Es que he encontrado cosas muy curiosas.
0: Venga, rompe... ¡Ay, qué chiste! Rompe una lanza, qué bien me ha salido.
1: Pues ya sabes, mira, Nolan siempre alardea de que él refunda los géneros que toca. Es un poco exagerado el hombre. Pues ha elegido para esta banda sonora de la Odisea al mismo músico que hizo la de Oppenheimer. El Prometeo americano se llamaba entonces la película. El tipo es un sueco que se llama Ludwig Göransson y solo le ha pedido una cosa.
0: ¿Qué? ¿Qué le ha pedido?
1: Nolan quiere que lo que suene no se haya oído antes en otras películas épicas. ¿Qué te parece?
0: A ver, por ejemplo... A ver, no sé si se ha oído tal cual, pero a música épica a mí sí me suena. No sé dónde está la novedad.
1: Pues mira, los sonidos base han reconstruido, fijándose en los vasos griegos, en las cráteras, han reconstruido instrumentos de la época, una flauta doble que se llamaba el aulos, una lira, y han creado percusiones de bronce, en plan gongs o elementos que parecen sartenes, he visto por ahí, que están ahí golpeando, en fin, de todo, porque Nolan lo que le pedía era bronce, porque claro, es la edad de bronce, claro.
0: ¿Cuándo la escucharemos completa?
1: Pues viene el jueves que viene, pegadita al estreno de la película. De momento se ve que ha empleado hasta paredes y barandillas y planchas de metal para las percusiones y otras cosas raras. Pero en fin, que no es la primera vez, hay que saberlo, que este músico, Ludwig Göransson, crea un mundo extraño.
0: Antes me hablaste ya de un ejemplo, pero ¿qué otros mundos habría creado?
1: Pues ni más ni menos que este que suena, el de Mandalorian, el universo de Star Wars con ese toque extraño de un soldado un poco raro y el Baby Yoda. La verdad es que promete, ¿eh? Esta banda sonora yo tengo ganas de oírla. Hablamos mucho de la Odisea, pero yo creo que va a valer la pena. Dicen que es el estreno más esperado del verano, vete a saber si del año.
0: Pues yo también tengo ganas, lo veremos. Gracias, Jesús.
1: Un abrazo, buena
0: semana. Para ti. Adiós.

0: Hemos contado noticias, ahora escucha las voces del día. José Manuel Álvarez, sabes, es el ministro de Exteriores. ¿Qué tal, Álvaro? Buenas tardes.
1: ¿Qué tal, Ángel? Buenas tardes. Donald Trump, fiel a su estilo, ha cambiado el tono y ahora dice que España se ha redimido por completo tras acceder a una solicitud de pago. El gobierno español no lo aclara y Álvarez prefiere pasar de puntillas.
2: Él tiene un estilo político, de comunicación política, en el que habla pues de muchos líderes, de muchos países. Bueno, es el estilo habitual, no vamos a comentar comentarios. No sé exactamente a qué se refiere, es solo él podría explicarlo a lo que se ha referido.
0: No, solo él y el gobierno de España, si es verdad que ha habido un incremento de gasto.

0: no sé qué partidas. Una cosa es que lo cuente el que lo recibe y otra el que suelta la pasta, ¿no? En fin. Cuca Gamarra, vicesecretaria de Regeneración Institucional en el Partido Popular.
1: Los populares creen que el nuevo informe de la UCO sobre las cloacas de Leire 10 acreditan que todo se organizó desde Ferraz. Gamarra califica de terrible que el escrito de la Guardia Civil apunte a que estaba amañada la contratación de la ex fontanera socialista en Correos.
2: Más evidencias que acreditan que todo se montó desde Ferraz. Cada nuevo informe de la UCO lo que desmonta es aún más la pantomima del presidente del gobierno, el que iba a poner en el altar a quienes le ayudasen. Y el informe de hoy apunta directamente a quien fuera jefe de gabinete del propio Pedro Sánchez, un amigo personal y uno de sus máximos colaboradores, colaboradores de confianza que le auparon a Moncloa.
0: Tú sabes seguro quién es Gavi, el futbolista del Barça, de la selección española. Bueno, pues se llama Pablo Páez Gavira.
1: Sí, porque en poco más de 24 horas España juega contra Bélgica en busca de un billete para las semis del Mundial de Fútbol. La selección española es favorita sobre el papel, pero Gavi avisa de que los belgas van a ser igual o más difíciles que los portugueses. El centrocampista del Barça solo piensa en ganar.
3: Siempre he pensado, bueno, y soñado que metía de chilena en la final del Mundial. Pero, claro, esos son sueños, ojalá se cumplan. Pero, no sé, rival, no sé, me gustaría, bueno, Argentina por Leo Messi, pero mientras lleguemos a la final, quien sea, da igual.
0: Luis Argüello, presidente de la Conferencia Episcopal Española y arzobispo de Valladolid.
1: Ha llamado a la ética por parte de los miembros del gobierno en una ponencia sobre la democracia. Solicita la colaboración de todos los que participan en la política para regenerar los sistemas democráticos.
4: Cuando un Estado olvida la ética, se convierte en una banda de ladrones, y a las pruebas me remito. Mirándoos a vosotros y a mí, porque no vale solo decir que nuestros líderes políticos se sitúan ahí, tienen una responsabilidad diferente. Pero si ahora hemos hecho trampas en el solitario a la hora de hacer la declaración de la renta, porque pensamos que antes es el pan de nuestros hijos.
0: Y noticia de última hora, cortada la línea ferroviaria de trenes entre Madrid y Andalucía y viceversa, ojo, interrumpida la línea del AVE, ¿por qué, Álvaro?
1: Pues por un incendio que se ha declarado en una zona próxima a la vía férrea. Adif ha informado en sus redes que la incidencia se ha producido entre la barriada periférica cordobesa de Alcolea y Córdoba capital. El incendio se ha declarado en una cuneta. Esta es la primera información que tenemos al respecto. Iremos informando a lo largo de esta linterna.
0: Y el sonido musical... Arde Bogotá.

0: Esta canción se llama Ángel Bigger Splash y es el nuevo single del grupo de Cartagena, pero en estas últimas horas se ha vuelto viral en redes sociales porque Arde Bogotá ha aparecido por sorpresa en el Mad Cool de Madrid. En el cartel figuraba un grupo de nombre Bigger Splash, como la canción, nadie le conocía, pero resulta que de repente han aparecido ellos, los de Arde Bogotá, así que te imaginas el bombazo que ha resultado. Y luego además van a actuar en otros festivales como el Cruïlla de Barcelona o el Bilbao BBK Live.
1: Gracias, Álvaro.
0: A ti.
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1: ¿Alguna vez has estado frente a un cuadro que reproduce una escena en una cocina? ¿O has sentido el olor del puchero que traspasa el lienzo? ¿Has observado una obra de arte en la que una copa, una naranja, un asado, un plato de comida son mucho más que simples elementos decorativos? Se trata de imágenes en las que la gastronomía es otra manifestación artística, una expresión que habla de poder, deseo, pobreza, religión, colonialismo o clase social. El historiador del arte y periodista Jorge Guitián es el autor de Comer con los ojos, un recorrido por el arte a través de la gastronomía, edita Espasa, una obra que nos propone una mirada original sobre Vermeer, Caravaggio, Zurbarán, a la vez que nos habla de recetas, texturas, cocinas con humo, obradores, banquetes. Detalles como la disposición de la mesa, la indumentaria del cocinero, los ingredientes, los utensilios de cocina, nos describen una historia cultural. Comer con los ojos reproduce viajes, formas de vida, rituales, como cuando su autor afirma que el pan no solo fue pan en la Unión Soviética, fue un alimento que representó a la memoria y el sentido de pertenencia. Este es un recorrido que nos lleva de la Galicia medieval al Japón del periodo Edo, 1603-1868, o al México prehistórico y a la Holanda de Vermeer.
4: El gran salto es la entrada en contacto de Europa con América en el siglo XVI. De pronto nos encontramos con que no solo hay otra despensa, patata, tomate, pimiento, vainilla, muchísimas frutas, sino que hay otras formas de cocinar y otras formas de alimentarse, ¿no? Y las consecuencias, afortunadamente, las seguimos viviendo hoy.
1: En el Museo de Bellas Artes de Sevilla, Sala 10, hay expuesto un cuadro que con diferencia es el favorito del profesor Guitián. Se trata de San Hugo en el refertorio de los cartujos, firmado por Zurbarán.
4: Es una obra en la que los elementos gastronómicos parece que son muy pocos. Hay unas hogazas sobre la mesa, hay unas piezas de carne en los platos, pero nos están contando un montón de historias sobre un milagro de San Hugo, sobre la sociedad del barroco sevillano, sobre la forma de relacionarse que tenía Sevilla con la alimentación en aquella época de escasez y de hambruna. Todo eso está ahí. Simplemente hay que ir, digamos, rascando un poco la superficie.
1: En un lienzo podemos observar a un cocinero orgulloso, sobre un fondo oscuro, frente a los atributos de su profesión, como si fuera una obra de los grandes retratistas, Velázquez, Rembrandt. También una chuleta. Comer con los ojos, de Jorge Guitián, nos enseña a mirar un cuadro con otra mirada, como la vieja friendo huevos de Velázquez, un clásico del barroco.
4: Siempre se mira si esos huevos están friendo o si se están escalfando en agua, pero yo miraría alrededor, miraría cómo eso nos habla de una cocina humilde, casi de supervivencia, miraría también cómo se está cocinando en una cazuela de barro, que hoy nos puede resultar extraño, ¿no? Y al final todo eso, el simple hecho de freír un huevo, pues nos está contando mucho sobre cómo se vivía en aquella época, sobre una época de escasez en España.
1: Comer con los ojos, un recorrido por el arte a través de la gastronomía, edita Espasa, es la última obra del historiador del arte y periodista Jorge Guitián. Una buena manera de aprender a mirar un cuadro a través de lo que hay sobre la mesa. Hola, Palo.
5: Hola, Ángel.
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0: 8:30, 7:30 en Canarias.
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0: Deportes en la linterna, Andrea Peláez, buenas tardes.
4: ¿Qué tal, Ángel? Buenas tardes. Vamos allá, con todo, ¿sí? No creía que me ibas a preguntar algo, creía que tú eras de esos que estás pensando en la revancha de España con Bélgica después de México 86.
0: Tú,
4: claro, yo no lo viví.
0: ¿Tú quién crees que va a ganar esta noche?
4: Yo creo que va a ganar Francia.
0: Bueno,
4: pero... Y voy con Francia, yo creo que tiene mejores jugadores, mejor equipo, pero va a ser un partido muy interesante en el campo y fuera del campo, ¿eh, Ángel?
0: Seguro que sí, cuéntamelo todo.
4: Sí, vamos allá, porque efectivamente vamos a dar el pistoletazo de salida a los cuartos de final del Mundial de Estados Unidos, México y Canadá. Esta noche, en menos ya de una hora y media, a las 10 de la noche, arranca ese Francia-Marruecos, pero evidentemente todos nuestros ojos están puestos en el España-Bélgica de mañana, viernes, a las 9 de la noche. Desde las 7 lo vamos a contar en tiempo de juego. Vamos a vernos las caras con Bélgica. El precedente es México 86. Caímos en penaltis. Muchos ven en mañana la revancha. Penaltis, queremos revancha mañana desde las 9 de la noche en Los Ángeles, España. Bélgica está entrenando la selección española en estos momentos. Miguel Ángel Díaz, ¿cuál es la última hora de los nuestros?
5: Lo está haciendo Andrea en el estadio de Los Ángeles City con una temperatura benigna de 25 grados y con la visita de dos ilustres campeones del mundo, Raúl Albiol y Fernando Llorente. Los 26 trabajando con normalidad. España va a buscar mañana meterse en una semifinal de un Mundial por segunda vez en su historia y su quinta victoria consecutiva en este torneo. Está claro que el mayor peligro de los belgas será Courtois. A Oyarzábal, nuestro pichichi, con 4 goles en la competición, se le ha preguntado por el considerado mejor portero del mundo.
6: No sabría decirte si el mejor del mundo, porque nosotros aquí tenemos unos cuantos que también están a un nivel altísimo, pero es verdad que un portero de altísimo nivel, que lleva muchísimos años demostrando muchísimo y que no lo vamos a descubrir ahora. Así que, bueno, ojalá mañana no tenga su día y nosotros estemos acertados.
4: Vaya duelo, vamos a ver mañana Oyarzábal intentando batir a uno de los mejores porteros del mundo, a Thibaut Courtois, el que no va a ser de la partida, pero que siempre da guerra, ya sea en el banquillo o cuando cuenta para Luis de la Fuente, es Gaby, Elena Condis, que también ha comparecido hoy antes de la sesión de entrenamiento y además os ha contado un sueño un poco llamativo que tiene, ¿no?
7: Dejando titulares, solo fue titular en el primer partido de extremo contra Cabo Verde, después jugó 5 minutos contra Austria. Él se pide Marruecos en las semifinales por vengarles la eliminación del último Mundial de Qatar. De la Fuente le llama el juguete de la selección, ¿no? Y Gaby ha reconocido su intensidad, la que señalan todos sus compañeros, a veces puede abrumar. Y atención, cómo se ha visualizado él en la final de este Mundial.
8: La verdad que soy muy intenso, quizás muchos jugadores se cansen rápido de mí, o sea, soy muy pesado, les entiendo perfectamente. Yo lo que intento siempre es aportar ese granito de arena a la selección, entonces mientras vayamos pasando ronda a ronda, pues estaremos todos felices. Siempre he pensado, bueno, y soñado que metía de chilena en la final del Mundial. Pero claro, esos son sueños, ojalá se cumplan. Rival, no sé, me gustaría Argentina por Leo Messi, pero mientras lleguemos a la final, quien sea.
4: Ojalá estemos en esa final del Mundial y que Gaby marque su chilena o que marque quien sea, pero de los nuestros, de la selección española, el último en hacerlo ante Portugal, gracias a ese gol vamos a jugar mañana los cuartos de final ante Bélgica, fue Mikel Merino, que Miguelito anoche fue protagonista en el partidazo con Juanma Castaño.
5: Sí, dio una lección de compañerismo y de supervivencia en el partidazo con Juanma Castaño. Nos confesó que solo lloró el primer día después de lesionarse y que enseguida se puso manos a la obra para no perderse el Mundial. Insiste en que sabía que llegaría su momento y que visualiza los partidos ya desde el calentamiento. Aunque respeta la decisión de De La Fuente, él siempre se pondría de titular en un equipo en el que, según él, no tienen cabida las malas caras si no se juega. Sobre Lamine Yamal nos contó esto.
9: Un diagnóstico de Lamine. Le tenéis que arropar un poco en ese sentido de decir, oye, no te comas la cabeza, que está todo bien, que estamos en cuartos de final y a lo mejor tú no metes 10 goles en este Mundial, pero a lo mejor metes el gol del Mundial.
10: Pregúntale a Iniesta a ver si le hubiera importado meter 5 más o ese que es el que de verdad cuenta y que va a aparecer cuando más lo necesitemos.
9: ¿Nos podemos
10: sí,
9: quedar?
10: Está tranquilo. ¿Sí? Si se echa siestas antes de los partidos, ¿cómo no está tranquilo?
9: ¿Sigue durmiendo en el autobús antes de los partidos?
10: No sé si es ritual o no, pero... Y como todavía es un niño, esperemos que siga teniendo ese desparpajo y esa tranquilidad de niño.
4: Acabamos de escuchar tres voces muy importantes dentro del vestuario de la selección española: Mikel Merino, Gaby Oyarzábal, Elena. Presumiblemente de estos tres que hemos escuchado, solo Oyarzábal va a estar mañana en el 11 del Luis de la Fuente, en el que no esperamos muchos cambios.
7: Pensamos que podría repetir el mismo 11 que ganó a Portugal. Han venido dosificando a Laporte en los entrenamientos para que llegue al 100%, porque está justito físicamente, le vemos estirar durante los partidos. Y Pedri, aunque él mismo ha reconocido no haber estado bien, es intocable para Luis de la Fuente. Así que el posible 11 lo formarían Unai Simón, Porro, Cubarsila por Cucurella, Rodri, Pedri, Olmo, Lamine, Oyarzábal y Baena.
4: Ningún cambio se espera después del partido ante Portugal. Efectivamente, como ha dicho Elena, esperamos a Pedri en el centro del campo. Es uno de los más esperados para recuperar su nivel, porque sin duda es uno de los jugadores más talentosos que tiene Luis de la Fuente en Estados Unidos. Miguelito, por cierto, Pedri, que ha hablado en las últimas horas.
5: Sí, lo sabe, no se esconde, ha concedido una entrevista a nuestros compañeros de Sport. Dice que contra Portugal no ofreció su mejor versión. No obstante, como dice Elena, para De La Fuente sigue siendo absolutamente intocable. Ha sido titular en los 5 partidos en los que ha sido sustituido en 3. El canario, pieza clave en el esquema de la selección, está además trabajando mucho en defensa y confía en poder ofrecer su mejor versión mañana contra Bélgica.
11: Sí, creo que bueno, me considero un jugador importante para el equipo. Es verdad que en lo personal el último partido no fue muy bueno, pero bueno, sé que puedo mejorar, que sé que puedo hacer lo mejor, y contento porque el fútbol siempre te da en pocos días una revancha.
4: Eran declaraciones a nuestros compañeros del diario Sport. Repasada la última hora de la selección española, conocemos también, Elena, la última hora de los de Bélgica.
7: Ahora en 20 minutos se entrenan también aquí en el campo de Los Ángeles Galaxy. La única baja, Madou Onana. El 11 del Bélgica es una incógnita. Rudy García lo modifica en casi cada partido, incluso no se descarta un cambio de sistema y que salga con tres centrales. En la victoria frente a Estados Unidos fueron suplentes De Bruyne, en su caso por decisión técnica, además de Lukaku y Doku, que no están al 100%. Se espera como referencia de Catelar arriba, como delantero centro, y al mejor del equipo, Courtois, en portería, protagonista ayer en la COPE con Miguel Ángel Díaz.
5: ¿Crees que España llega muy favorita al torneo? ¿Cuáles son las principales virtudes que ves en España?
12: No, yo creo que sí, como España, cuando has ganado la Eurocopa, yo creo que eres un favorito. Yo creo que junto con Argentina y Francia, yo creo que antes del torneo Inglaterra quizás eran los mayores favoritos. Yo creo que se está cumpliendo eso. Yo creo que están demostrando una fiabilidad muy fuerte atrás, en no encajar, y que tienen gol.
4: ¿Y el ambiente? ¿Qué ambiente vamos a esperar mañana en Los Ángeles? ¿Cuántos españoles? ¿Cuántos belgas? ¿Quién va a ganar en la grada, Álvaro Madrid?
13: El de mañana será el partido con más representación española de lo que llevamos del Mundial, Andrea. Más de 8.000 españoles acompañarán a la selección en el partido ante Bélgica en el SoFi Stadium de Los Ángeles. La federación ha organizado una quedada cerca del estadio en la que los aficionados podrán juntarse antes del partido e ir caminando todos juntos para intentar conseguir el pase a las semifinales del Mundial.
4: Y muchos ojos puestos sobre el árbitro de mañana, es Michael Oliver. Cuéntame, Pedrito, ¿qué esperamos?
14: Mañana Michael Oliver se convertirá en el árbitro que ha dirigido más partidos a la selección española. Contra Bélgica será el noveno, después de 4 victorias, 3 empates y 1 derrota. Michael Oliver firmó la última derrota de España hasta la fecha, el 0-1 con Colombia en un amistoso disputado en Londres en marzo de 2024. Le faltaba arbitrar un partido de España en un Mundial y mañana será la ocasión. Ya dirigió 2 partidos de la selección española en Eurocopas. 1-1 contra Suiza en 2021, pasamos por penaltis, y 3-0 ante Croacia en 2024. Por cierto, es un buen árbitro.
4: Bueno, pues que tenga suerte. Si se dan cuenta, cuando hablamos de Bélgica, hablamos de Courtois. Por eso hoy le vamos a preguntar a nuestra pareja, Tomás Guas y Emilio Pérez de Rozas, si Courtois tiene un gran día, ¿le dais más opciones a Bélgica o ni con esas? Guas, arranca tú.
15: ¡Ay, malvada! Sería el colmo que nos eliminara el portero del Madrid. Habría insensatos en Cibeles. ¡No, hay que evitarlo! Hombre, yo creo que Bélgica necesita algo más que Courtois, ¿no? Jugando nosotros como el otro día, un poco mejor si no es mucho pedir. A ver, yo creo que debemos ganar. Esto está lo de Puebla. Yo estuve allí lo de Puebla hace 40 años. Tenían un Courtois que era paf y nos jorobó el partido de aquel siglo. La España de Goicoechea contra la Argentina de Maradona. ¡Revancha!
4: A ver si cambia la historia mañana. Emilio, ¿tú qué piensas? ¿Con Courtois le puede llegar a Bélgica o no?
16: A ver, Andreita. Tú eres blanca, ¿no? ¿O no? Eres un poquito blanca, ¿no? ¿Eh? Y si eres un poquito blanca, deberías de recordar que Courtois, este que tenemos tanto miedo, este que no le podemos meter un gol, ¿vale? Courtois lleva 2 años sin ganar un trofeo, sin ganar un título. Lleva 2-0-0-0, ¿vale? O no, 2 años seguidos. Por lo tanto, no vamos a tenerle miedo al mejor portero del mundo que lleva 2 años sin ganar un título con el Madrid. Mañana ganamos, hombre, mañana ganamos.
4: Bueno, esperemos que sí. ¿Qué piensan los copenautas, jurado?
17: Bueno, más reñida no puede estar la encuesta en @deportescope. A esta hora, el 50,5% no ve opciones de victoria a Bélgica, a pesar de Courtois. Votan por el sí, confían en los belgas, el otro 49,5%.
4: Eso va a pasar mañana, recuerdo, a las 9 de la noche es el partido, desde las 7, tiempo de juego, pero es que en menos de 1 hora y media, en 1 hora y 20, empiezan los cuartos de final.
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4: A las 10 de la noche, el primer partido de cuartos de final es ese Francia-Marruecos en Boston, desde las 9 y media. Tiempo de juego con Paco González para contárselo todo. Ya está en el estadio Rubén Martín, que va a ser el narrador. ¿Cuál es la última hora del partido, Rubén?
20: Que acaban de salir las alineaciones y si no se equivoca la FIFA en la hoja oficial, hay sorpresón en Marruecos porque jugaría Brahim de falso 9. Sería una posición inhabitual en Marruecos. Pasaría más Mazraoui a jugar de central para que Salah Eddin jugara de lateral. Y Talbi, que también es sorpresa, ocuparía la banda derecha. Pero insisto, la noticia sería que Brahim jugaría de falso 9. En Francia lo esperado, con Épor Tchouaméni, que no ha llegado porque está tocado. Doué por Barcola, que sí es novedad. Mbappé liderando el ataque francés.
4: Vaya pedazo de partido vamos a vivir en el césped. Pero ojito, también en la grada, acompañando a las aficiones, ha estado Javi Gómez. ¿Cómo ha sido el día? ¿Cómo están las aficiones? ¿Quién gana ese partido, Javi?
21: De momento, Andrea, ambiente con total deportividad. Predominan los marroquíes en las afueras del estadio. Veremos si dentro hay más camisetas rojas o más camisetas azules, más de Mbappé o más de Hakimi, que son amigos. Además, caben 70.000 en el estadio de Boston, 30 grados. Otra situación es la que se podrá vivir en las calles de París, pero aquí reina la paz y reina el fútbol.
4: Pues precisamente hasta allí nos vamos para saber cómo se va a vivir este partido en Francia. Está declarado de alto riesgo en el país, sobre todo en la capital, en París. Cuéntamelo, Asunción Serena.
22: Francia-Marruecos es un partido de riesgo, por eso han desplegado 20.000 agentes por toda Francia, de los que 8.000 velarán por la seguridad en París. El ministro del Interior ha pedido a los prefectos firmeza, pero en los Campos Elíseos y alrededores, los comerciantes se han avanzado y han cubierto sus vitrinas con paneles de madera. Habrá una decena de estaciones de metro cerradas para evitar otra noche como la del 14 de diciembre de 2022, la semifinal del Mundial entre Francia y Marruecos, que se saldó con más de 200 detenciones y 500 uso de armas. La policía teme sobre todo una victoria del equipo marroquí.
4: Bueno, esperemos que sea una noche tranquila en lo extradeportivo en las calles de París y de toda Francia. Pero para sumarle morbo, por si fuera poco, Pedrito, además tenemos en un Francia-Marruecos un equipo arbitral íntegro de argentinos.
23: Los de la FIFA son unos cachondos. Ya sabíamos que a Colina, el jefe de los árbitros, le va la marcha, porque si no, no se entienden muchos de los vaivenes que ha ido dando con sus directrices en los últimos años. Y la elección de un árbitro argentino para el Francia-Marruecos es otro ejemplo de los jueguecitos de Colina. Justo después de que uno de sus subordinados, el francés Letessier, la liara parda en el Argentina-Egipto. Ver a Facundo Tello esta noche será otro de los alicientes que tendrá uno de los grandes partidos de este Mundial 2026.
4: Es un partidazo, quizá el más igualado puede ser de los cuartos de final o uno de ellos. Millán, para ti, ¿quién es el favorito esta noche?
24: Para mí, Francia favorita. Marruecos es un hueso duro, pero creo que todavía le falta para poder competirle al equipo galo, sobre todo
0: a nivel defensivo pese a los cambios que ha contado Rubén y que a mí me generan algo de sorpresa. Me espera una Marruecos valiente, pero con un Mbappé que sale a gol por partido y sobre todo con la ausencia de Saibari, que estaba siendo el mejor de los africanos, me cuesta imaginar un batacazo francés.
4: Vamos a repasar al resto de cuarto finalistas.
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0: Tercer turno para el Noruega-Inglaterra. ¿Es un Haaland contra Harry Kane o un Haaland contra Jude Bellingham? ¿Cómo están los ingleses, Oliveros?
1: Inglaterra ha entrenado en Kansas antes de trasladarse a Miami y se ha sabido que su lateral, Kwanzaa, ha sido sancionado con 2 partidos, así que si llega, solo podría jugar la final. Además, no han completado el trabajo Declan Rice sobre el central McGay. Es baja también Rich James en el lateral derecho Pete Spence para tapar las subidas de Schilderup y Nusa.
0: ¿Y cuál es la última hora de Noruega, Nacho García?
2: Pues que se están adaptando muy bien a Miami. Son 3 días ya por el sur de la Florida, con todos disponibles en lo deportivo. No creo que vaya a haber muchos cambios y están disfrutando incluso del tiempo libre para ir a jugar al golf, como hizo Erling Haaland ayer. La anécdota estuvo en la parte logística. Hubo cambio de hotel. Se quejaron los futbolistas de ruidos y de suciedad. Lo raro es que ese hotel, ese mismo, lo usó Argentina hace pocos días y nadie dijo nada. Noruega sabe que está haciendo algo histórico, por eso sacan a sus pesos pesados a hablar con la prensa. Ayer escuchamos a Odegaard, hoy ha sido el turno de un Erling Haaland que está viviendo un sueño. No se cree lo bien que lo están haciendo en este Mundial.
3: Yeah, I didn't expect this at all.
4: No lo esperaba, la verdad. Lo dije muchas veces, incluso antes del partido contra Brasil. No lo esperaba, y ahora tampoco, para ser honesto. Estar con Noruega en unos cuartos de final del Mundial es muy sorprendente, incluso para mí. Creo que hay otros claros favoritos ahí. Inglaterra es uno de ellos, así que todos deberíamos poner toda la presión en los ingleses.
0: ¿Favorito para este partido entre Inglaterra y Noruega, Maldini?
5: Bueno, el favorito es Inglaterra, evidentemente el favorito es Inglaterra. Parece que puede no jugar Declan Rice, pero la sensación que tengo es que incluso aunque no juegue Declan Rice, el favorito es Inglaterra, porque está funcionando muy bien Kane y Bellingham. Tiene 2 jugadores que están siendo superlativos los dos. No por el fútbol que está desplegando en general Inglaterra, porque Saka no está bien, Gordon ha ido mejorando, pero tampoco está bien, Rashford tampoco. Pero, hombre, Noruega, si Noruega es valiente, incluso más valiente que contra Brasil, y ataca desde el principio a presionar arriba, le puede complicar. Yo creo que Inglaterra no le va a dar la pelota como le dio Brasil a Noruega, y eso va a hacer que Noruega tenga menos opciones, porque obviamente a la contra Noruega tiene menos posibilidades que si domina el partido, como pasó contra Brasil. Ahí puede aparecer menos Haaland. Pero bueno, yo veo favorito a Inglaterra, pero de verdad que no descarto sorpresa. No un favoritismo exagerado, ni mucho menos.
0: Y va a cerrar los cuartos de final el sábado a las 3 de la mañana, es decir, a las 3 de la mañana ya del domingo, en la Argentina-Austria. ¿Cuál es la última hora? Argentina-Suiza, estaba yo pensando, he dicho Austria, no. Argentina-Suiza, ¿cuál es la última hora de los argentinos? José Manuel Oliva.
6: Argentina ha realizado hoy su segunda sesión de entrenamiento bajo el fuerte calor de Kansas. Scaloni tiene a todos sus jugadores disponibles para el partido del sábado ante Suiza, incluido el central del Tottenham, Cuti Romero, que acabó el último partido ante Egipto con calambres. No hay lesión y, por tanto, Romero acompañará a Lisandro Martínez en el eje central de la defensa. La hinchada argentina empieza ya a tomar las calles de Kansas. Se esperan más de 50.000 argentinos apoyando a la albiceleste.
0: Y los suizos, Hugo Ballester, están pendientes de su jugador revelación.
7: Así es, Andrea. En menos de 4 horas, la selección de Suiza se ejercitará aquí en Kansas City con todas las miradas puestas, como dices, en Johan Manzambi, el joven media punta del Friburgo, por el que, por cierto, dicen el Newcastle está dispuesto a pagar 60 millones de euros y autor de 3 tantos y 2 asistencias en esta Copa del Mundo, se perdió los octavos de final ante Colombia por una contusión en la rodilla izquierda, y en Suiza cruzan los dedos para que pueda estar listo para medirse el sábado en cuartos de final a la selección argentina.
0: Mansi, visto lo visto con la selección argentina, mañana le puede dar un susto, bueno, el sábado le puede dar un susto Suiza-Argentina, ¿o no lo consideras?
8: Viendo el nivel de fútbol que ha demostrado Argentina contra Cabo Verde y contra Egipto, aunque es favorita, claro que le puede dar un susto. Suiza es verdad que es una selección superior a las anteriores, más basada en el bloque que en las individualidades, aunque siempre, como decía Hugo, pendientes de una de las revelaciones de este Mundial, de que Manzambi se recupere a tiempo. A ver, viendo que Argentina no se sonroja por meterse atrás y contragolpear, no sería de extrañar que los suizos dieran un paso adelante y presionaran. Tienen un centro del campo consistente, tienen 2 bandas muy rápidas y habilidosas con Endoye y Vargas, el del Sevilla, y como decíamos, pues a la espera de que Manzambi participe y confirme sus espectaculares actuaciones.
0: Manolo, ya conocemos la última hora de todos los equipos. Si yo te doy 100 fichas para repartir entre estos, ¿cómo las repartes para ver quién puede ganar este Mundial?
9: Ay, madre mía, Andrea, ¿cómo te gustan estos juegos de repartir fichas? Venga, acepto, tengo 100 fichas entre los 8 que pueden ganar el título. Te digo una cosa, el 80%, es decir, 80 fichas, me las voy a gastar en Francia y en España. Da por hecho que cualquiera de los 2 que gane la semifinal se va a llevar el paquete completo. Y el otro 20 lo reparto de la siguiente manera. 10% para Argentina, porque tiene a Messi, y 10% para Inglaterra, porque soy generoso. Pero entre Francia y España está el campeón del mundo.
0: Vamos a contar también algunas de fuera del Mundial.
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0: Empezamos con el Barça porque Víctor Navarro está a punto de aterrizar en Barcelona a Adeyemi.
11: Hay acuerdo con el delantero, que no quiere aceptar la oferta de renovación del Borussia Dortmund, quiere salir e ir al Barça. El Barça ha presentado ya una oferta de 20 millones de euros por él, ha sido rechazada esta primera. El Barça lo tenía previsto, presentarán una segunda y creen que podrán hacer esta operación, y en cuanto se haga, como ha estado de vacaciones porque no ha ido al Mundial con su selección, se incorporaría a la pretemporada de Hansi Flick.
0: Y está en Estados Unidos, pero está atento, por supuesto, a todo lo que pasa en el Atlético de Madrid, Antonio Ruiz, porque Antonio, el Atlético de Madrid está sondeando a Hulman.
12: Bueno, se puede decir algo más, y es que el Atlético de Madrid lleva todo el día ocupado y centrado en rematar los últimos detalles de la operación Hulman, que se cocina en cifras de 40 millones fijos de traspaso al Sporting de Portugal y 5 años de contrato para el futbolista danés, que el pasado 25 de junio cumplió 27 años. También bien encaminado desde hace días el fichaje de Kang In-Lee, las dos operaciones relativamente complejas, pero que el Atlético de Madrid podría confirmar muy pronto.
0: Algo que ya está hecho es la renovación de Tchouaméni en el Madrid, Arantxa Rodríguez.
13: Tchouaméni y el Real Madrid han acordado ampliar su contrato hasta el 30 de junio de 2031. El futbolista francés, que pasará a ganar 10 millones de euros, es considerado por el conjunto blanco como una pieza básica en el presente y en el futuro del equipo. El anuncio oficial de la renovación no se hará hasta que acabe el Mundial.
0: Vamos con más cosas hechas. El español Juan Arias ha presentado a Daniel Moscardó.
14: Gabriel Moscardo, concretamente medio centro defensivo brasileño de 20 años, llega cedido sin opción de compra por el PSG. En el acto estaba el director deportivo Monchi, que ha dicho que ahora se prioriza la llegada de un central y que se tienen muy claro qué refuerzos están por llegar.
0: En el Valencia ha regresado Guido Rodríguez, en el Getafe ha habido una doble presentación, Terrazzi Balou, en el Rayo Luis Felipe ha renovado y en el Depor Letichas tenemos ahora mismo en directo asamblea para la afición por el precio de los abonos.
15: Sí, Andrea, acaba de terminar esa asamblea de la afición aquí en el estadio de Riazor. En el exterior, en torno a 1,000 personas con enfado máximo, por un lado por las condiciones especiales que exige el club para la renovación de abonos en maratón inferior. Es la grada, entre otros socios, de los Riazor Blues, y el Depor les pide solo a esta grada renovación presencial con identificación y compromiso de unas pautas de comportamiento. Los colectivos piden no renovar y planean una manifestación. También hay quejas por los altos precios. Todo en el día en el que se ha confirmado el fichaje del mediocentro italiano Lorenzo Amatú.
0: En el Barça femenino, Edu Badía ha renovado el entrenador.
16: Sí, un Pere Romeu que cumplirá su tercera temporada al frente del banquillo culé tras firmar su renovación hasta 2028. El técnico ha confirmado que no habrá más salidas tras el adiós de Alexia Mapis al Mayona Valle y asegura que las renovaciones de Graham Hansen y Marta Torrejón están al caer.
0: Y además me cuenta Emilio Guerrero que han renovado en el Málaga, Jauregui y Galilea. Esto es todo lo que tenemos que contar de fútbol.
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0: Empezamos con el Tour de Francia y hemos vivido la sexta etapa, vaya sexta etapa, Eri Frade, en lo alto del Tourmalet.
1: Después de que Pedersen ganase todos los puntos que se podían ganar en los primeros 60 kilómetros, la etapa recomenzó y sacó lo mejor de Luay en el control y de Pogacar en el remate. Ataque lanzado por Del Toro a 5 kilómetros de coronar Tourmalet y golpe del esloveno que en 44 kilómetros en solitario aventajó en 2.38 a Vinegar y 2.57 al resto de importantes, de los que ya podemos tachar a Carapaz y Pidcock, que se dejaron más de 8 minutos.
0: ¿Qué te han dicho los protagonistas en línea de meta, Quique?
2: Pogacar reconoce que ha sido una de sus 5 mejores victorias. Vinegar asume que no ha tenido un buen día y que no esperaba perder tanto tiempo. Y Juan Ayuso ha llegado con los que se van a jugar el podio, está a un paso del tercer escalón, así que pese a no tener el mejor día, Ayuso tenía buena pinta en meta.
3: Al final sabíamos que Tadej, bueno, es superior, eso no es nada nuevo para nadie, y bueno, Jonas tampoco nos ha sacado tanto y tenía a lo mejor un poco
0: repasamos
3: mal día.
0: Repasamos la general, Eri, con cambio de maillot amarillo.
1: Sí, Pogacar despojó del amarillo a Train, que entre otras cosas se fue al suelo en el descenso del Tourmalet por hacer un afilador con un gregario. Segundo es Vinegar a 2.42, tercero Del Toro a 3.27, cuarto un cabreado de Benepul a 3.30, quinto Ayuso a 3.34, sexto Seisas a 3.55 del esloveno.
0: Araud, yo sé que tú no me mientes, dime la verdad. ¿Está sentenciado el Tour o no?
4: Sinceramente sí, Andrea, está sentenciado, pero no es una mala noticia. Hay quien cree que el Tour ha perdido emoción, que ya no vamos a ver cosas, pero para mí, ver cómo alguien escribe leyenda del ciclismo es una buena noticia, así que me quedo con eso. Ver a Pogacar mola y mucho.
0: Bueno, pues nos quedamos con eso, sí, porque como nos quedemos con que es la sexta etapa y está sentenciado, ¿y qué nos espera mañana, Quique?
2: Dejamos por este año los Pirineos, que han dejado la carrera más o menos sentenciada. Camino de Burdeos, donde hay siempre un homenaje al sprint, junto a los viñedos, antes de un fin de semana que será de media montaña. El lunes llegará el primer día de descanso.
0: Hablamos de tenis, hablamos de Wimbledon. Por cierto, ya tenemos configurada la final femenina. La van a jugar Noskova y Mukova. Final 100% de la República Checa. Pero es que, Angelito García, tenemos que hablar de Alcaraz, que no va a estar en Montreal porque su objetivo es volver en Cincinnati.
5: Eso es, dicen que ya lo tenían previsto, que hay que hacer una mini pretemporada de un mes en la que empiece a acelerar y a subir la intensidad con la derecha en cuanto le den luz verde, y si no hay dolor, el objetivo sigue siendo volver en Cincinnati mediados del mes de agosto y, por supuesto, llegar al US Open. Así que tranquilidad, pero Carlos Alcaraz no estará en Montreal.
0: Motos, previa de Sachsenring antes de las vacaciones. La buena noticia es el OK a Pedro Acosta para competir tras su operación, Borja González.
6: Última prueba antes del parón veraniego en el Mundial de Motociclismo en Alemania. La noticia del día ha sido el OK de los médicos a la participación de Pedro Acosta. Se sometió la pasada semana a una operación en su brazo derecho de síndrome del túnel carpiano. Llegamos a uno de los grandes escenarios para Marc Márquez. Aquí ha ganado 12 veces, 11 de ellas de manera consecutiva, 9 en la clase reina. Marc, que llega quinto en la general a 40 puntos del líder, una general muy apretada, liderada por Jorge Martín, por delante de Marco Bezzecchi y de Fabio Villantonio.
0: Y cerramos con una última hora. ¿Qué me tienes que contar, Antoñito?
7: Sí, en tiempo real seguimos hablando de Fuelman. Te decía que estaba el Atlético de Madrid cerrando en el día de hoy todos los detalles. A esta hora la COPE ha podido confirmar que el jugador ha pasado ya reconocimiento médico y está formalizando los detalles de su contrato.
0: Pues ahí se lo cuenta Antonio Ruiz, la noticia. Hulman, el centrocampista de 27 años, está pasando reconocimiento médico con el Atlético de Madrid. Hasta aquí, Deportes Cope en la linterna, a las 9 y media, tiempo de juego con el Francia-Marruecos, primer partido de cuartos de final del Mundial.
8: Son las 9, las 8 en Canarias. La Policía Nacional y la Guardia Civil liberaron el año pasado a casi 2.000 víctimas de redes de trata y explotación sexual o laboral. Es el resultado de 413 operaciones que implicaban la detención de algo más de 1.000 personas y la desarticulación de 112 organizaciones y grupos vinculados a la prostitución. Es el resumen del Centro de Inteligencia contra el Terrorismo y el Crimen Organizado, el CITCO. Según este balance, el perfil es de mujeres de entre 23 y 27 años. Esta noche, en nuestro tema del día, vamos a conocer cuál es el futuro de estas mujeres una vez son liberadas. En este camino, nada fácil. Les acompañan la Asociación Amar Dragoste y la Fundación Child Heroes. Esta última protege a los niños y las familias de estas mujeres que han sufrido situaciones de extrema violencia como la trata, la explotación sexual y, claro, la pobreza extrema. Quiero que conozcas a Julia. Julia, por cuestiones de seguridad, es un nombre ficticio.
9: Mi nombre es Julia, tengo 28 años y llegué a España de bebé. Me trajeron mis padres cuando era muy niña. Me expuse a muchas series de televisión que romantizaban la prostitución y la exponían como una salida fácil, accesible. Yo misma, a los 18 años, decidí meterme en el mundo de la prostitución a través de un portal de internet, y ahí me captó un proxeneta y me prostituyó y luego me vendió. Pensé que dije, mira, me marcho, me voy. Me di cuenta de que estaba atrapada. Y aún así con papeles. O sea, yo tengo la nacionalidad española. Pensamos que quizás el mundo de la trata es un mundo muy grande. O sea, hay muchas historias. Y la verdad es que realmente yo fui explotada siendo legal en este país. Luego, después de quedarme y de abusar de mí, él me vendió a un cliente por 50.000 euros.
8: Las amenazas del proxenete iban dirigidas a la familia, a quienes habían localizado a través de las redes sociales. Julia denunció a la policía, claro. Su liberación fue posible gracias a unos amigos que le pusieron en contacto con la asociación Amar Dragoste. Julia llegó a Amar Dragoste y allí le recibió con los brazos abiertos una de sus trabajadores sociales, Salomé Ballesteros.
10: Soy trabajadora social de profesión, también soy trabajadora social en activo en Amar Dragoste, y luego por otra parte coordino los equipos de atención laboral en las distintas ciudades. Por una parte nos fijamos en la parte de integración social de la mujer, tanto a nivel personal, en la relación con las demás personas que no tengan nada que ver con la parte de explotación sexual, como también a nivel, pues, como agente político, ¿no? Activo, pues, en relación con la administración pública, con los sistemas sanitarios, pues, un poco todo eso que engloba él, pues, ser un poco autónomo, o la idea es que sean autónomas al 100%.
8: Christy Joy Watt es la coordinadora nacional de Amar Dragoste. Graduada en Estudios Internacionales por la Universidad de San Luis, máster oficial de Cooperación Internacional al Desarrollo por la Universidad Pontificia Comillas. Christy, ¿qué tal? Buenas noches.
11: Muy buenas noches.
8: ¿Qué es Amar Dragoste?
11: Amar Dragoste es una asociación que nos dedicamos a la atención integral a las mujeres afectadas por esta realidad que nos han comentado, por el sistema prostitucional y por el delito de trata de personas con fines de explotación sexual.
8: Una curiosidad, ¿cómo surge el nombre? ¿Por qué Amar Dragoste?
11: Siempre es la primera pregunta que nos hacen.
8: Claro.
11: Dragoste es una palabra en rumano, significa amor. La asociación nace en el año 2010, donde lo que más se estaba viendo en España era mujeres rumanas explotadas sexualmente. Les empezamos a hacer una investigación viajando mucho a Rumanía,
8: claro,
11: conociendo la realidad de lo que se estaba dando. En un momento muy concreto conocimos a una mujer que estaba siendo explotada sexualmente por su propia suegra, estando embarazada en las calles de Rumanía. Su situación de violencia y de todo nos marcó muchísimo, y ella nos contó que la palabra dragoste, que significa amor, era una palabra súper importante para ella. Y esa palabra se ha quedado como valor en nuestro nombre, aunque día de hoy atendemos a mujeres de prácticamente todos los continentes.
8: Eso te iba a preguntar. En 2010 empezáis con servicios a 1.000 mujeres. El año pasado ya casi 4.000. Es terrible la evolución.
11: Es horrible. España, la verdad, tiene un problema muy grave de consumo de prostitución, y eso nos hace el primer país en Europa por trata de personas, como país destino de trata de personas. Pero la cosa ha cambiado mucho en estos 16 años.
8: Mira, escucha este corte.
12: ¿Y dónde vives? ¿Lejos?
13: Ah, sí, en Toledo.
12: ¿En Toledo vives? Jope, ¿y con quién vives? ¿Amiga?
13: Sí.
12: Sí, con amiga.
8: Mira, este audio pertenece a la Operación Rescate, una macrorredada que yo pude vivir empotrado con la policía al mando del comisario Luis Mayandía. Nunca se me olvidará. Ver a estas mujeres de cerca, ¿os acostumbráis, Christy? Porque tiene que ser durísimo.
11: Es extremadamente duro. Dicen que el trauma de lo que ellas viven es semejante al trauma que viven los soldados de guerra. O sea, un constante supervivencia, aguantando violencia de todos los tipos, agresiones físicas, sexuales, vejaciones, cinturonazos, quemaduras de cigarro. O sea, es que hemos visto de todo y al final lo que es la degradación máxima del ser humano.
8: Cristi, una última cuestión fundamental, la coordinación de vuestras organizaciones con la policía, imagino.
11: Efectivamente. Nosotros trabajamos de la mano creyendo que la persecución de delito es imposible sin esa coordinación estrecha. Trabajamos para la recuperación total de las supervivientes y por supuesto la persecución de delito y que pueda haber justicia. Hicimos con la la Policía Nacional una campaña el año pasado que se llama No Nací Para Esto, una campaña de concienciación dirigida a mujeres colombianas que habían sido explotadas sexualmente en España o estaban a punto de viajar. Y junto de la mano con las fuerzas y cuerpos de seguridad del Estado estamos alzando la voz para decirle a todas las mujeres posibles víctimas de trata que no nacieron para esto.
8: Claro que sí.
11: Que hay alternativas y que hay apoyo constante.
8: Nos quedamos con ese mensaje. Se puede salir. Cristi Watt, coordinadora nacional de Amar Dragoste. Amar, amor. Gracias.
11: Muchas gracias.
8: Adiós. Hemos oído el testimonio de Julia, una superviviente de la explotación sexual que no solo ha recorrido un doloroso camino para recuperar la vida, sino que ahora ayuda a otras mujeres. Mira, te presento a Cris.
14: Soy Cris, mamá de Matthew. Tengo 3 años y 3 meses de estar en España. Soy de Nicaragua. He vivido en un piso, después en un lugar de acogida, después en otro piso, así he andado, un poco rodando. Es bastante difícil porque con un hijo con autismo es muy difícil.
8: Vamos a conocer el trabajo de la Fundación Child Heroes. ¿Se dice así?
15: Sí.
8: Tal cual. Además de ayudar a reconstruir la maternidad, la vida de auténticas supervivientes, enseñan a fortalecer el vínculo con sus hijos, con sus hijas. Nos encontramos en un gimnasio, algo parecido a un gimnasio, con sillones con asientos como de espuma, con balones gigantes de estos del Pilates de toda la vida, con muñecas, con algún osito por ahí suelto. Estamos en el centro Psicopraxis, que colabora con la Fundación Child Heroes. Estamos en pleno Parque de las Avenidas en Madrid, pegadito a la M30. El otro día, en una comida que no viene al caso, coincidí con Patricia Rodríguez González, fundadora y directora de esta fundación. Y la historia que me contó y lo que hacen me pareció tan, tan chulo que dije, no lo tienes que contar en La Linterna. ¿Qué tal, Patricia? Buenas noches.
16: Buenas noches. ¿Cómo estás, Ángel?
8: ¿Qué es Child Heroes y por qué?
16: Bueno, Child Heroes nace hace casi 10 años, en el 2017, y nace con la intención de atender sobre todo a niños y niñas en situaciones muy vulnerables, pero no desde la protección únicamente, que es lo que llevaba yo viviendo en otras organizaciones durante muchos años, sino desde el vínculo, desde la relación. O sea, cómo ayudarles a reconstruir sus vidas después de vivir situaciones muy traumáticas desde la relación.
8: ¿Eso cómo se hace?
16: Bueno, en el caso de Mackenna, que es este proyecto, yo creo que el que hablamos el otro día que te conté, este programa lo que intentamos fue, bueno, hicimos un análisis de la situación de la mujer víctima de trata en España y de la superviviente de trata, y vimos que las madres eran las grandes olvidadas, es decir, mujeres que nunca habían vivido la maternidad en sus propias carnes y que tenían que enfrentarse al reto de ser madres, además del reto de sanar sus propias heridas. Así que bueno, ahí empezamos la colaboración. Carmen y yo llevamos trabajando muchos años en Sierra Leona y en Benín y decidimos abrir este programa aquí precisamente con este objetivo: ayudar a las mamás a elaborar esa maternidad para que no le quitaran a sus hijos y ayudar a sus hijos e hijas a superar situaciones traumáticas que habían vivido junto a sus madres, que de hecho la mayoría lo han vivido, aunque no todos pasan por terapia. Los casos que nos vienen son los casos un poco más graves, donde las mamás tienen conciencia de la necesidad de terapia.
8: No voy a dar más pistas, pero tú y yo coincidimos en una comida en la que estábamos, no digo rodeados, pero debíamos ser 4 o 5 que no éramos policías, todos los demás eran policías. La trata, ¿qué es la trata?
16: Pues la trata en España es algo muy desconocido y además con el término trata se ha despersonificado mucho. Pero lo que nos encontramos es una realidad de miles, cientos de mujeres y hombres, pero menos hombres, que llegan a España. En nuestro caso lo que estamos trabajando es víctimas de trata con fines de explotación sexual, porque hay muchísima trata y explotación laboral. De hecho, los datos de este año de policía equiparan un poco los dos. Son mujeres que vienen a España, la mayoría engañadas, la mayoría no se reconoce ni siquiera como víctimas y acaba siendo explotadas y convirtiéndose en una esclava sexual en circunstancias muy difíciles a lo largo de nuestra península. España, aunque para muchos, muchos no lo saben, es el primer destino de consumo de prostitución de toda Europa. Entonces, tenemos no solamente un consumo interno bastante importante, sino consumo que viene de fuera a someter a mujeres, porque es un sometimiento. Pero la mayor parte de ellas han venido a España engañadas.
8: En todo ese proceso, en toda esa selva horrible, recuerdo, hago un paréntesis, uno de los policías allí presentes me dijo que no dijéramos clientes, que son sencillamente puteros.
16: Eso es.
8: Y cierro el paréntesis. Hay unos protagonistas que se nos olvidan, que son vuestros héroes. ¿De ahí el nombre?
16: De ahí el nombre. Bueno, Child Heroes, el nombre viene porque durante muchos años he visto a niños sufrir

0: de Benín y de España, del centro de Madrid. El drama y la tragedia es la misma.
1: Eso es. De hecho, yo siempre he estado trabajando fuera, me he dedicado casi toda mi vida a la cooperación y a trabajar con niños fuera de España. Y cuando empezamos a investigar un poco qué sucede en España, nos dimos cuenta de que hay un nivel de vida, de bienestar un poquito más alto a nivel económico, pero que los dramas humanos siguen siendo los mismos. Entonces, por eso también hemos
0: empezado. El explotador y el maltratador y el torturador y el putero también.
1: También, eso es. Pero la gente siempre piensa que es algo que sucede fuera y no es capaz de ver que si pasa cuatro calles en su propio barrio, seguramente se encuentre con esta realidad.
0: Y sin cuatro calles, cuatro escalones,
1: eso es.
0: Posiblemente. Patricio, ahora vamos a hablar con la gente que trabaja en este proyecto y en Psicopraxis vamos a escuchar cómo se trabaja, pero ¿salen adelante? Quiero decir, ¿estos niños, esas chicas, salen adelante mayoritariamente?
1: Mayoritariamente sí, pero no todo el mundo. Evidentemente son heridas durísimas y dificilísimas. Entonces, no todas las madres, pero son las menos, ¿eh? De las que han llegado aquí al proyecto, son las menos las que al final no han continuado acompañando a sus hijos en esa terapia porque ellas mismas todavía no pueden con su propia vida. Son las menos. La mayoría son súper regulares, están siendo muy fuertes, están encontrando la manera de salir adelante con sus vidas. Sus hijos se han convertido en un motor de alegría y de esperanza para ellas. O sea, de hecho, para muchas se ha convertido en su bote salvavidas, de alguna manera, sus hijos, ¿no? Y bueno, el proceso es lento, pero es muy bonito. Y lo bonito es ver la constancia, porque no es fácil que aguanten tanto tiempo. Son procesos de años, de un año, de dos años, en los que el niño pueda ir mejorando. Entonces, no es fácil la constancia de estas madres. Y estamos viendo que en la mayor parte de los casos, sí.
0: Y a modo de postdata, no has querido dar detalles, ni yo te los voy a pedir, Dios me libre. Lo primero son ellas y su privacidad. Pero muchos de esos niños, digamos que han sido concebidos en el propio proceso de la trata. Y ahí lo dejo.
1: Eso es.
0: Digo, por ponerle más horror a la tragedia.
1: Han sido concebidos en un momento de abuso sexual. O sea, esto es lo que es realmente, ¿no? O sea, una violación.
0: Ya sea durante la emigración o ya aquí.
1: Eso es. Muchas sí. Y otros han sido concebidos después con parejas maltratadoras, que este también tenemos estos casos, que hay mujeres que salen de una situación de explotación, pero por el tipo de vida que han tenido y la infancia que han tenido, acaban buscando una pareja maltratadora y han tenido esos hijos dentro de esa relación abusiva.
2: Rodando. Rodando.
0: Carmen Pascual es directora de Psicopraxis, pero digamos que ejerce, es terapeuta. Carmen, ¿qué es Psicopraxis?
3: Pues Psicopraxis es una forma de vida en la que formamos a profesionales para que en la educación y la terapia esté llevado desde la relación, desde el vínculo, desde la creación de otra manera de estar en el mundo, que sea más solidaria. Psicopraxis empezó después de 20 años de trabajo con niños y viendo la necesidad que había de crear espacios de comunicación, de relación y desde luego de movimiento para que los niños expresaran lo que viven en sus vidas y que no hay nadie que se lo escuche.
0: Si hay un denominador común, cada individuo, que voy a contar en psicología, es cada individuo, pero si tuvieras que hacerme una media, ¿qué es lo que traen? ¿Cuál sería el diagnóstico de la gran mayoría?
3: Soledad, sufrimiento, abandono y una gran necesidad de pelear y de luchar por salir adelante.
0: ¿Y salen? ¿Niños o niñas? ¿Hay diferencia?
3: No. En general hay más niños que niñas. No sé cuál es la razón. Pero yo creo que el interés es el mismo. Y vienen con una fuerza interna increíble. Lo veo en las madres. O sea, las madres a veces traen unas situaciones que cuesta hasta 6 meses y 8 para poder, la palabra desnudarse, que es dejar de tener capas y capas de protección para poder de alguna manera pues resolver y encontrar el camino que quieren llevar.
0: Siempre habláis de madres. ¿Siempre son madres?
3: Son madres. Siempre son madres. Y además son madres.
0: Ejercen.
3: Ejerciendo.
0: Eso de las madres y de las mujeres, y hago otro paréntesis, es un denominador común no solo aquí en Madrid, en este centro o en el Parque de las Avenidas, en Benín, en Sierra León.

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1: Yo creo que en general la mujer es gestora, gesta, y la mayoría de las veces tiene la fuerza suficiente para salir adelante en las peores circunstancias. A mí cuando me dicen, pero ser madre es terrible el sacrificio, digo, y maravilloso el proceso.
0: María José Puerto es voluntaria en Child Heroes. ¿Qué tal, María José? Buenas noches.
2: Hola, buenas noches. ¿Qué tal?
0: ¿Qué haces aquí?
2: Pues yo empecé como voluntaria de una manera muy sencilla. Yo estudiaba aquí, sí, con Carmen Pascual, psicomotricidad, porque había dado un giro a mi vida y quería cambiar. Yo había estudiado Derecho, pero sabía que me interesaban las personas, los niños sobre todo. Y bueno, pues un día en clase Carmen planteó que en este acuerdo que tenían de colaboración, ¿no?, con Chileros, con el grupo Mackenna, pues que era una lástima, pero que había una mamá con tres niños además que tenía mucho interés, la madre, en sacarlos adelante, y que no podían venir a recibir terapia porque eran muy pequeñitos y porque vivían en Móstoles. Y yo en ese momento, sin pensarlo, como tenía más tiempo, dije, pues tengo tiempo, un coche y ganas. Y no me lo pensé, la verdad, y dije, pues yo los traigo. Y así empezó todo. El día siguiente lo pensé un poco más y dije, bueno, ¿dónde me he metido? Y es verdad que mucha gente me dijo, pero ¿estás loca? ¿Qué estás haciendo 2 días a la semana con niños, tal? Y es verdad que sí, eso en un momento determinado me hizo como pensar, sí, podré, no podré. Pero nada, me animé, conseguí, sí, ya llevo 2 años, más de 2 años, más. Y nada, lo primero fue buscar 3 sillitas, porque claro, llevaba a los niños y a la mamá. Y al principio fue más que complicado, fue algo muy diferente para los 5, porque claro, yo fui a buscarles el primer día, no habían montado nunca en coche los peques. Nos organizamos como pudimos, la mamá pues entendía el español, era complicado comunicarse con ella.
0: ¿Te puedo preguntar de qué país era nada más o de qué continente?
2: Sí, de Nigeria. Pero bueno, tenía muchas ganas, estaba motivada, no sabía qué íbamos a hacer, me costó bastante explicarle, ¿no?, y que me entendiera dónde íbamos. Yo la vi muy valiente, porque se metió conmigo, no sabía dónde íbamos.
0: Quiero pensar que en ese primer contacto, en esos primeros días, es muy importante que tú seas mujer, porque la relación entre ellas con el sexo contrario solo ha sido terror.
2: Terror. Es que ella además no solo viene de la trata, que poco a poco, con el tiempo, el coche fue para nosotros un espacio seguro. Con el tiempo, tuvo que pasar tiempo para que ella me contara cosas terribles, la verdad.
0: ¿Qué edad tenían los niños?
2: Pues los niños tenían entonces 1, 2, casi 3 y 4, casi 5.
0: Ahora ya tienen 3, 5 y 7.
2: Sí, sí.
0: ¿Y cómo están?
2: Ahora están fenomenal.
0: Para comérselos.
2: Ahora que yo he pasado una etapa, ¿no?, de salud un poco bajita, me han estado llamando todos los días haciéndome un vídeo.
0: ¿Cómo te llaman a ti?
2: Madrid.
0: ¿Ah, sí?
2: Sí, me llaman Madrid porque cuando les conocí, pues la cosa era que íbamos a Madrid y ellos nunca habían subido en un coche. Entonces les quedó Madrid, pero no había manera de sacarles de ahí. E incluso yo voy al cole, ¿no?, a los 2 coles en los que han estado, porque la madre pues necesita ayuda y a mí me mandan los correos, estoy un poco en contacto, ¿no?, con los profesores. También están en Aulatea porque 2 de ellos tienen autismo. Y un día me pregunta una de las profesoras, oye, perdona, ¿en la familia o algún conocido que se llame Madrid ahí? Porque me hablan mucho de Madrid como si fuera una persona. Digo, sí, soy yo.
0: Qué bueno. ¿Ahora podrías estar sin verles? ¿Podrías estar sin ayudarles, sin atenderles?
2: Me iba a costar, la verdad es que me iba a costar. Lo que pasa es que con el tiempo he visto la importancia de que las personas, en este caso la madre, se sintiera acompañada para sacar toda su fuerza. Y no sabéis qué fuerza.
0: Eso te iba a decir.
2: No lo sabe. Es que
0: sobrenatural.
2: Impresionante.
0: Pero eso lo tenéis las madres, ¿eh? En general. Pero mujeres más.
2: Pero más, porque ella no solo sufrió con la trata muchísimo, que además decíais antes estaba conectado, a ellas las amenazaban con la familia que tenían en su país. O sea, era muy fuerte y ella conoce amigas que han matado.
0: Es habitual.
2: O sea, que se cumple, ¿no? Ellas seguían en contacto con
0: de esa
2: su
0: manera
2: país
0: las
2: con
0: tienen,
2: esa amenaza.
0: De esa manera las tienen mucho más esclavizadas.
2: Claro.
0: Porque ya no depende, tú te puedes escapar. Pero allí...
2: Sí, ha habido maltrato hacia ella, hacia los niños, fue muy duro también.
0: Te iba a preguntar, lo mismo que hablábamos antes con Patricia, por tu experiencia, por el ejemplo de esa familia y todas las demás que estén en este proyecto, ¿se sale adelante? ¿Esos tres chavalines van a salir adelante seguro?
2: Se sale, yo creo que sí. Y a veces esperamos, yo animaría a las personas a que si quieren ayudar... No sé si la palabra es ayudar, al final yo he recibido mucho más de lo que he dado, ¿no? Pero que no esperen a algo grandioso, o sea, no podemos salvar al mundo, pero en este caso fue algo tan sencillo como tener un coche, tiempo en ese momento y ganas. Y de ahí surge una historia que dura hasta ahora, ¿no? Que son más de 2 años.
0: Alguien me dijo en cierta ocasión que salvar a un solo niño ya es salvar al mundo. Bueno, pues tú tres,
2: pues...
0: tú tres en tu coche, no te digo más. Gracias, María José.
2: Muchas gracias a vosotros. Bueno, gracias a los niños y a la mamá.
0: Os hago la misma pregunta a las tres. ¿Podéis salir de aquí un día cualquiera, Carmen, y desconectar? Después de las historias que has oído, después de que hayan roto esa coraza y se hayan desnudado las madres, después de que los niños o ellas, las hijas, hayan hecho lo mismo, llegas a casa... y te pones a hacer la cena o te pones a ver la tele o te das un paseo y desconectas.
1: Sí. Tengo una gran fortuna desde el minuto 1 que empecé a trabajar. Porque para mí ha habido 2 cosas muy importantes en mi vida. Mi familia y, por tanto, mis hijos merecen que cuando llegue les entregue lo mejor.
0: Ellos no tienen culpa de cómo es la madre.
1: No. Y Psicopraxis, que merece lo mejor y cuando vengo, pues me entrego de completo.
0: María José. ¿Desconectas cuando quitas las sillitas y se bajan del coche?
2: Bueno...
0: ya no quitas ni las sillitas.
2: No las quito nunca. Ya no, nadie se ha montado detrás ya más. Pues normalmente sí. Además tengo la fortuna de tener una pareja que es muy comprensivo, que me ayuda mucho con esto. Entonces suelo comentarle lo que me preocupa y tal. Y es una forma pues de seguir adelante y con más fuerza. Entonces sí, normalmente sí.
0: ¿Patricia?
3: Pues si soy sincera... Debería hacerlo siempre, pero no siempre lo consigo. Pues porque no es fácil. Es cierto que cuando tú entras en este trabajo, y esto me lo ha enseñado Carmen, que ha sido también terapeuta mía durante muchos años, hay un momento en el que tienes que entender que la realidad de los problemas que tú estás acompañando, la persona que te acompañas, son de ellos. Tú estás ahí para acompañar, no para llevártelos a ti, porque eso no aporta nada al proceso, ¿no? Lo que pasa es que todos somos humanos y hay cosas que, bueno, cuando no consigues solucionarlas, yo que soy insistente mentalmente, lo tengo que solucionar, bueno, pues a veces sí que me las llevo a casa. Pero intento, cuando estoy en una época así, un poco, tratar de desconectar de otras maneras.
0: Nos hemos preguntado por el futuro de las víctimas de trata y explotación sexual, por sus hijos. Mujeres muy fuertes que, a pesar de sus vidas, no renuncian a los hijos, a quienes la vida también les ha golpeado, pero que no se rinden, como sus madres. Hola, Palo.
4: Hola, Ángel.
0: Mensajito de Mutua.
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2: Son las 9:30, 8:30 en Canarias. Entramos en clase de economía. Lo estamos notando en las estaciones de servicio de toda España, no te digo ahora en vacaciones. El precio de los carburantes se ha vuelto a disparar tras varias semanas consecutivas de bajada. La gasolina y el gasoil han subido de media casi un 6%, ojo, en una semana, desde que comenzó el mes de julio. Iván Alonso, buenas noches.
3: ¿Qué tal, Ángel? Buenas noches. Sí, ha sido una subida imparable en el precio de los carburantes, ese casi 6% desde que comenzara el mes. Ahora mismo estamos pagando el litro de gasolina a 1,52 euros. Hasta hace nada lo estábamos pagando por debajo del 1,50. El de gasoil a 1,53. Hay que recordar que estos meses atrás hemos pagado más caro el de diésel que el de gasolina, y esto es algo extraño. Hay que ver cómo evoluciona los mercados, pero todo apunta a que el precio de los carburantes se va a incrementar porque el precio del petróleo parece que va a ir subiendo si se recrudece, como eso parece finalmente, la guerra en Irán.
2: Durante esta linterna veremos las consecuencias de esa subida de precios, analizaremos la situación de los mercados a futuro y ante la incertidumbre. Mira qué dato. España ya está en el podio de grandes economías de la OCDE, donde más han caído los salarios desde la pandemia. Algo así como una cosa es lo que se vende y otra la realidad. Es la principal conclusión del último informe de un informe y todo a pesar de los sueldos reales que crecieron un 2% en el último año. Pero aún así, estos siguen por debajo de los sueldos de 2021. Seguimos perdiendo poder adquisitivo. Mirando las cifras, podríamos decir que en términos reales el salario mínimo crece, pero el salario medio no. Y este es uno de los problemas para los trabajadores. ¿Por qué? ¿Qué supone esto para nuestros bolsillos? Se lo preguntamos a Rafael Domènech, es responsable de análisis económico de BBVA Research. Querido Rafael, profesor, buenas noches.
4: Muy buenas noches, encantado de estar en tu programa, Ángel.
2: Bueno, lo primero, déjame lo personal. El encantado soy yo, porque hace mucho que no lo vemos, pero hemos compartido, y yo he aprendido muchísimo a tu lado, hemos compartido casi pupitre. Casi pupitre, Rafa, así que encantado por atendernos de nuevo. Muchas gracias. Oye, explícanos, ¿cómo nos afectan estas cifras?
4: A ver, nos afectan porque efectivamente el salario es una de las principales fuentes de renta de los hogares, de las economías domésticas. Y por lo tanto, lo que los hogares necesitan es que crezca el empleo y al mismo tiempo que crezcan los salarios, pero los salarios en términos reales, es decir, la capacidad de compra de los salarios. Por lo tanto, cuando el salario medio no avanza lo suficiente, o incluso en algunos periodos no es capaz de recuperar lo perdido por un episodio inflacionario como el que tuvimos en el año 2022-2023, pues efectivamente esto es un problema para la renta disponible de las familias.
2: Tengo razón con la observación que he hecho un poco en la entrada, Rafa, cuando digo que una cosa es lo que se vende desde el punto de vista político y otra cosa es la economía real.
4: A ver, yo creo que aquí efectivamente tenemos que distinguir lo que son las grandes cifras macroeconómicas, que son agregados para el conjunto de la economía, como es la evolución del empleo, como es la evolución del Producto Interior Bruto, como es la evolución incluso de la renta de los hogares en agregado. Pero claro, si somos más personas viviendo, habitando un país, si somos más personas trabajadoras, o si somos más hogares, cuando representamos estas grandes cifras agregadas en términos per cápita, en términos de productividad, de Producto Interior Bruto por persona ocupada o de salario medio, que es el salario para un ocupado medio, pues efectivamente hay una diferencia muy grande entre lo que es el crecimiento del Producto Interior Bruto y el crecimiento de algunos de estos agregados. Si me permites, te pongo un ejemplo
2: claro.
4: Que se ve muy claramente. Desde el último trimestre de antes de la pandemia hasta el último dato del cual tenemos cifras publicadas por el INE, que es el primer trimestre del 2026, el Producto Interior Bruto, lo que el conjunto del país produce, tanto en bienes y servicios, ha crecido en términos reales un 11,3%. Pero como las personas ocupadas han crecido exactamente en la misma proporción, en ese 11,3%, lo que nos queda es que el Producto Interior Bruto por persona ocupada es el mismo en términos reales en el primer trimestre del 2025 y el cuarto trimestre del 2019, ¿no?
2: Caramba.
4: Yo creo que esto ayuda a entender, ¿no? Una cosa es por qué aumenta el Producto Interior Bruto, básicamente porque ha aumentado el número de ocupados, y sin embargo esto es compatible con que el Producto Interior Bruto por persona ocupada pues tenga el mismo nivel que teníamos hace 6 años.
2: Claro,
4: pero realmente lo que nos gustaría es que crecieran las dos cosas, ¿no? Que creciera el PIB por ocupado y que creciera el PIB todavía mucho más, ¿no? Para que hubiera una doble ganancia, tanto en términos agregados como en términos individuales, ¿no? Del trabajador promedio.
2: Desde el punto de vista de la estadística, viendo los plazos y los calendarios, ese dato de 7 años atrás es una barbaridad.
4: Bueno, tampoco. Efectivamente, lo es, pero la verdad es que también está muy condicionado. Hay muchos otros países que han tenido unas experiencias relativamente similares, ¿no? Porque ha habido toda una secuencia, ¿no? Sucesión de shocks, de perturbaciones, pues que han perjudicado bastante a la economía. Primero fue el COVID, luego todas las disrupciones que tuvimos en las cadenas mundiales de producción, luego vino la guerra en Ucrania con todo el impacto inflacionista que tuvo, y ahora pues últimamente, en los últimos meses, el conflicto en Irán, ¿no? Entonces toda esta secuencia de shocks pues lo que ha producido es eso, ¿no? Que nos cueste, ¿no? Que mucho recuperar, ¿no? Lo que perdemos en algunos momentos, como consecuencia, por ejemplo, esos años, ¿no? De una inflación muy elevada, como consecuencia de altos precios del petróleo, del gas, de materias primas, etcétera, durante la guerra en Ucrania, que todavía no ha acabado, pero que provocó aquel periodo de inflación tan elevada, de doble dígito. Pues claro, cuesta luego recuperar esto varios años, ¿no?
3: Rafael, ¿qué tal? Buenas noches. Yo tenía una pregunta, claro. Tú lo mencionabas, todos estos cambios, estos sucesos, son los que pues hablan un poco de las cifras, de por qué no suben los salarios reales. ¿Por qué nos afecta más a nosotros, a España, que a otros países desarrollados?
4: A ver, yo creo que también aquí hay que tener en cuenta un efecto composición, ¿no? Es decir, que cuando hablamos del salario medio o de la productividad media, lo único que estamos cogiendo es por la remuneración de asalariados total, dividirla por el número de asalariados, o coger todo el Producto Interior Bruto total y dividirlo por todo el número de ocupados, ¿no? Entonces, España tiene el salario que le corresponde en función a la productividad que tenemos. Es decir, que si cogemos a los 27 países de la Unión Europea y los ponemos todos, los ordenamos en función de su productividad y de su salario, pues nosotros estamos donde nos toca, ¿eh? No hay nada diferente que diferencia a España con respecto a otros países, ¿no? Por lo tanto, el problema de los salarios, si tenemos unos salarios medios más bajos que otros países europeos, ¿no? Porque también tenemos una productividad que está ligeramente por debajo, una productividad por ocupado que está ligeramente por debajo del promedio europeo, ¿no? Y aquí también yo creo que hay que tener en cuenta que hay un efecto composición importante, ¿no? No hay que olvidar que desde principios del 2022 España ha sido una de las economías que más empleo ha creado. La mayor parte del desempleo es resultado, ¿no?, de los flujos migratorios de personas de otros países, ¿no?, fundamentalmente de América Latina, que han venido a España porque ofrecemos buenas oportunidades para estas personas, ¿no? Y entonces esto genera un efecto composición, ¿no? Si muchas de estas personas, ¿no?, tienden a ocupar ocupaciones con una productividad y unos salarios por debajo de la media, es perfectamente posible que la de los trabajadores que ya estaban pueda estar aumentando, pero si estos trabajadores tienen una productividad o crean empleo en ocupaciones que están por debajo de la media, el efecto composición anula, ¿no?, el crecimiento de los que ya estaban, ¿no? Y por lo tanto, bueno, pues esto efectivamente es algo que observamos, ¿no?, desde el año, en los últimos, básicamente los últimos 4 años, desde el año 2022, que generamos mucho empleo, pero también lo hacemos en ocupaciones que están por debajo, con una productividad por debajo de la media. Son ocupaciones necesarias porque hay mucha demanda de empleo en muchos de estos trabajos, tenemos muchas vacantes de empresas por cubrir, por lo tanto son ocupaciones necesarias, ¿no?, para que funcione la economía, pero con esta propiedad, ¿no?, que no están ni en sectores o en segmentos del mercado de trabajo que generen un valor añadido por encima de la media, ¿no?, que esto es lo que necesitaríamos para que nuestra productividad pues subiera como un cohete, ¿no?
2: Tras conocer el informe, creo que te he leído algún razonamiento sobre los sueldos mínimos y los sueldos medios. El sueldo mínimo sí sube, el sueldo medio no. ¿Qué supone esto? ¿Cuál ocupa más volumen?
4: Bueno, pues efectivamente lo que hemos visto durante, básicamente ya desde antes de la pandemia, es que los salarios mínimos, tanto en términos nominales como en términos reales, han crecido más que el salario medio. Y por lo tanto esto genera lo que se denomina una compresión en la distribución salarial, ¿no? Cada vez hay un porcentaje mayor de trabajadores que se van moviendo en la cola baja de la distribución salarial y se van acercando a la media. Cada vez hay más trabajadores que van cobrando el salario mínimo, su salario en términos reales aumenta más, pero sin embargo el del resto de la distribución aumenta menos, ¿no? Y de hecho el salario medio, ¿no?, la remuneración de asalariados sobre el total de asalariados en términos reales, pues es prácticamente la misma que teníamos en el 2019.
2: Interesante.
4: ¿No? Y es consecuencia de este efecto compresión.
2: Claro, interesante.
3: Claro, para el desarrollo de una economía, ya has dado alguna pincelada sobre esto, Rafael, pero no sé si en tema imagen, en tema números, ¿qué supone estar en ese top, en ese podio que contaba Ángel de países donde más caen los salarios?
4: Bueno, pues efectivamente, esto lo que hace es que en términos de capacidad de compra de las rentas salariales no crezca tanto como la de otros países. ¿Qué es lo que está ocurriendo? Bueno, pues que básicamente lo que ocurre en Europa, porque cuando hacemos esa comparativa lo hacemos con otros países de la Unión Europea, es que también está Estados Unidos. Cuidado, en Estados Unidos, a pesar de que es un país mucho más rico que nosotros, cuando se compara la evolución de los salarios medios y mínimos desde 2021 a 2026 en términos reales, es decir, teniendo en cuenta su capacidad de compra, en Estados Unidos el salario medio ha caído, o se ha comportado de una manera muy similar al salario medio de España, pero es que el mínimo incluso ha caído en términos reales. Es decir, que Estados Unidos, que es una economía mucho más rica que nosotros, pues lo ha hecho igual o incluso ligeramente peor en términos de capacidad de compra, porque allí la inflación ha sido mayor. Esto no es un consuelo, porque lo que nosotros necesitamos es que en la medida que somos una economía que tiene una renta per cápita, una productividad y unos salarios que están por debajo de los norteamericanos, o que están por debajo de las economías europeas que lideran, ¿no?, en términos de bienestar, lo que necesitamos es que nuestra productividad y nuestros salarios converjan a las de estos países.
2: Claro.
4: Y eso, pues si me permitís, es lo que están haciendo algunas economías durante este periodo, en los últimos 5 años, algunas economías que accedieron a la Unión Europea más recientemente, ¿no? El caso más destacado posiblemente sea el de Polonia, ¿no? Polonia es una economía que lleva una trayectoria de crecimiento, de mejora del PIB per cápita, de mejora de productividad y de mejora de salarios, que viniendo muy por debajo de España, ya prácticamente se ha acercado ya a los niveles de España. Y su velocidad de convergencia es superior,
2: con
4: lo cual va más rápido que nosotros.
2: No hay más que viajar a Polonia y te das cuenta de la evolución increíble del país. Una última cuestión, Rafael. Claro, la pregunta del millón. En el futuro próximo, ¿qué? ¿Qué se espera?
4: Bueno, en el futuro en lo que esperamos es bastante crecimiento para la economía española durante este año. La verdad es que todo apunta a que incluso haya un sesgo al alza en las previsiones de crecimiento. Nosotros tenemos una previsión para este año del 2,4% del Producto Interior Bruto. Lo que pasa es que, de nuevo, y para el año que viene, por encima del 2, ¿no? Y ya digo que con un crecimiento bastante elevado, incluso con la posibilidad de que sea mayor de lo que nosotros prevemos, porque hay una serie de motores que siguen funcionando. Lo que ocurre es que yo, si me permites el ejemplo, lo que digo es que este es un avión que vuela muy, muy rápido, muy alto, pero básicamente lo hace con un motor, que es el de la creación de empleo, y lo que nos falta es encender a tope el de la productividad,
2: claro,
4: ¿no?, que es el que nos permitiría que los salarios medios avancen, ganen mucho poder de compra y que verdaderamente la renta de los hogares lo note, tanto porque hay más gente trabajando como también esas personas que trabajan ganan mucho más en términos ya de capacidad de compra, ¿no?
2: Pues hablaremos con el siguiente informe, que seguro que nos vas dando más pistas. Rafael Domènech, responsable de análisis económico de BBVA Research. Como siempre, gracias por la clase, Rafa. Un abrazo muy fuerte.
4: Un fuerte abrazo.
2: Adiós, buenas noches.
4: Buenas noches.
2: Mira qué dato. La inteligencia artificial se está dejando notar en el precio de la tecnología que compramos. La escalada del coste de los chips amenaza ya con encarecer móviles, ordenadores y otros dispositivos de uso cotidiano. Ante esto, el mercado de los productos reacondicionados gana terreno como una alternativa para ahorrar, aunque con precauciones. Victoria Ballesteros, buenas noches.
5: Buenas noches. La inteligencia artificial ha disparado la demanda de chips y eso ya empieza a notarse en el precio de la tecnología que compramos. La clave está en la memoria que llevan los dispositivos, la que hace que funcionen con agilidad y la que guarda fotos, vídeos o aplicaciones. José Antonio Vega es profesor de Economía de Comillas y Cade.
6: Los dispositivos más expuestos son portátiles y ordenadores personales. Después los móviles premium, sobre todo con más RAM, almacenamiento y funciones de inteligencia artificial. Y las consolas y televisores sufrirán menos.
5: Las previsiones del sector apuntan a que un móvil puede encarecerse de media en torno a un 13% y un ordenador hasta un 17%. Y de momento no pinta a bajadas.
6: No esperaría una gran bajada a corto plazo. Puede haber ofertas puntuales, pero la tendencia de costes no apunta a descuentos generalizados.
5: Y mientras estrenar un dispositivo sale cada vez más caro, gana terreno el mercado de los reacondicionados. Una opción para ahorrar, sí, pero con precauciones. Conviene mirar bien la garantía, el estado de la batería, quién lo vende y si el aparato se ha reparado con piezas originales o con piezas compatibles.
2: Hablaba Rafa Domènech de la productividad y tiene que ver con el problema del absentismo. Es interesante lo que ha dicho hoy el gobernador del Banco de España. José Luis Escriba asegura que el gasto de la seguridad social en las bajas de larga duración se ha incrementado hasta un nivel, entre comillas, sin parangón, dice la Unión Europea.
7: El absentismo, digamos, el aumento de las bajas, sobre todo de las muy de largo plazo, y es a la seguridad social, lo pagamos, se paga con el presupuesto de la seguridad social y ha aumentado esa partida enormemente y estamos a un nivel sin parangón a nivel europeo en ese sentido.
2: Lo atribuye el exministro de la cosa a la descoordinación entre administraciones. Claro, si miras a España, en fin, de manera especial. Precisamente el Banco de España ha publicado hoy un informe en el que asegura que la deuda de las familias españolas ha caído a mínimos históricos. Considera además que la riqueza de las familias ha crecido por encima de un 9% en el mes de marzo. A pesar, dice, de que todo está más caro por la subida de los precios. Marta Ruiz.
8: La inflación ha impedido que los hogares españoles hayan seguido acumulando riquezas. Son cifras globales que lógicamente no reflejan la realidad de muchas familias que no llegan a fin de mes. Pero los datos del Banco de España muestran que la diferencia entre ahorros y deuda, lo que se conoce como riqueza neta, ha aumentado en el primer trimestre, sobre todo por la revalorización de activos financieros en poder de estos hogares, que han crecido en más de un 8%. Es la herramienta que ayuda a que el dinero no pierda valor cuando está parado en el banco en momentos de inflación. De hecho, el Banco de España explica que se observa un ligero aumento en las participaciones de capital y en los fondos de inversión y una evolución a la baja en efectivo y depósitos, que aún así siguen siendo el grueso de los activos financieros en manos de los hogares, un tercio del total, seguido de participaciones en el capital, fondos de inversión y seguros y fondos de pensiones.
2: Tiene su punto técnico, a ver cómo lo explicas, Iván. España va a proponer en el Eurogrupo la creación de un mecanismo para emitir deuda conjunta, que sería un mecanismo voluntario para los países. Este no supondría más deuda y ahorraría costes en intereses.
3: Pues la está defendiendo, además, hasta ahora justo el ministro de Economía, el vicepresidente Carlos Cuerpo, pero parece que no va a tener mucho apoyo entre los ministros de Economía de la zona euro, porque justo leía antes de entrar en por ejemplo, en nuestros compañeros del Mundo, que hay varios países que se oponen, pero se oponen bastante, bastante seriamente. Por ejemplo, los países nórdicos, como siempre. Los países nórdicos, cuando decimos alguna propuesta de este tipo, dicen que eso de endeudarse, nada de ello. Por ejemplo, el
2: ministro... En eso somos campeones.
3: En eso somos campeones. Y los finlandeses, por ejemplo, los irlandeses también, los noruegos, dicen que se muestran abiertos a discutir el documento, pero señalan que la prioridad de sus países es llegar a un acuerdo sobre el marco financiero plurianual y que lo de endeudarse no está encima de la mesa en los planes de la Unión Europea. Pero bueno, veremos a ver qué termina, si Cuerpo los termina convenciendo. No parece.
2: Precisamente, Carlos Cuerpo ha confirmado que España quiere optar a la presidencia del Banco Central Europeo. Recordemos que Luis de Guindos dejó la vice hace nada, un par de meses. Ahora le toca a Christine Lagarde, cuando le toque dejar el puesto, pues España lo quiere.
9: Nuestra previsión en cuanto al esfuerzo que va a hacer España por jugar un papel importante en la nueva composición del Consejo del Banco Central Europeo. Mi opinión personal es que probablemente estas discusiones empiecen a tomar cuerpo tras el verano.
2: Conviene recordar que Christine Lagarde ya ha dejado la puerta abierta a abandonar su puesto de presidenta del BCE, ojo, antes de que acabe su mandato, para presentarse a las elecciones presidenciales de Francia, su país. Eso iba a ser la bomba,
3: sí,
2: una pedazo de candidata, ¿eh?
3: Eso parece, ya que Christine Lagarde ha abierto la puerta, ha dejado claro que si se lo piden, han dicho desde Francia, que dejaría de la presidencia del Banco Central Europeo antes de que acabe su mandato, que es en octubre de 2027. Y en este contexto el propio Cuerpo ha destacado, dice, el excelente trabajo realizado por Lagarde durante estos años. Es verdad que ha habido una coyuntura marcada por la evolución de los precios de la energía, conflictos geopolíticos, incertidumbre en los mercados internacionales y sobre todo esa inflación en la zona euro que parece un poco más estabilizada, no en nuestro país. Hay que decir que nosotros seguimos por encima del 3%. La Unión Europea ha conseguido bajar esa subida de precios por debajo de esa barrera. Pero nuestro ministro defiende que va a ser necesario comprobar si este episodio de volatilidad puede darse por superado, si las expectativas de inflación permanecen ancladas, y dice que en ese caso el Banco Central Europeo pues podría dar un paso más, pasar página y, por tanto, abrir la puerta a que la propia Lagarde pueda plantearse otro tipo de cuestiones. Y en ese caso, si finalmente Lagarde se plantea salir antes, hay un candidato bastante serio por parte de nuestro país, Ángel, ya lo hemos comentado aquí en alguna ocasión, sería el exgobernador del Banco de España, Pablo Hernández de Cos. Habría que ver qué posibilidades tiene, porque, como siempre, hay algunos países que quieren posicionarse, entre ellos, por ejemplo, Irlanda y Alemania, porque el actual gobernador del Banco Central Alemán dice que se postularía. O sea, ya lo ha dicho bien claro, pero hay que verlo.
2: Hernández de Cos fue crítico en muchos
3: ocasiones. Fue crítico con el gobierno.
2: Con el gobierno.
3: Muy sí, crítico sí, con sí, el sí. gobierno, sí, sí.
2: Bueno, sería un gesto. Fíjate que a mí hasta me extraña que fuera tal la apuesta, pero, en fin, veremos. Y mira qué dato, esto sí que es economía real. Las denuncias por impedir pagar en efectivo en piscinas municipales se disparan en verano. Tú llegas a la piscina con la familia e intentas soltar los 40 euros en función de los que seas y no se puede entrar. Es una de las conclusiones a las que llega en su último informe la plataforma Denaria, la asociación que defiende el acceso y mantener el uso del dinero en efectivo. Esta asociación Denaria habría recibido más de 500 quejas en los últimos 3 años de personas que denuncian no haber podido pagar en efectivo distintas compras o servicios. Seguimos dándole poca importancia al tema del cash.
3: Sí, y es importante, lo hablamos aquí alguna vez siempre,
2: economía,
3: Ángel.
2: Economía real.
3: La economía real, lo de tener siempre dinero en el bolsillo por si surgen, por ejemplo, cosas como el apagón del año pasado, que al final había gente, como yo mismo, hay que reconocerlo, que no teníamos dinero en casa y que estuvimos preocupados durante algunas horas por si habría que comprar algo en efectivo porque las tarjetas no funcionaban. Y es que nos han hecho llegar los de Denaria, esta plataforma, un extenso documento en el que pues hablan un poco de qué perfiles de personas se quejan de que no se pueda pagar en efectivo en algunos comercios y en algunas administraciones. Es verdad que son gente de más entrada de edad, a partir de los 50 años.
2: Los que menos manejan tarjeta.
3: Los que menos manejan la tarjeta y los que menos tienen acceso pues a esas bancas online y demás, como se paga ahora, por ejemplo, con el móvil o con incluso el reloj. Y luego me ha llamado la atención, estaba justo buscando dónde se quejan más. Y la administración pública concentra el mayor volumen, casi la mitad de las entidades denunciadas son de la administración pública.
2: Curioso.
3: Porque no se puede pagar con efectivo.
2: Ya sean ayuntamientos.
3: Exactamente.
2: En fin. Pues gracias, Iván Alonso.
3: Gracias a ti, Ángel.
2: Hasta luego.

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0: Son las 10, las 9 en Canarias. ¿Qué tal? Soy Ángel Expósito. Seguimos con la linterna encendida de este jueves.
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0: Protagonista del día, Juan Manuel Serrano Quintana. Juanma Serrano. Seguramente, así a bote pronto no le conozcas, los periodistas que llevamos tiempo en esto, sí. Fue jefe de gabinete de Pedro Sánchez en los tiempos en los que Pedro Sánchez era más o menos abierto al público. Es uno de sus amigos personales más cercanos. Uno de los hombres de máxima confianza antes y ahora del presidente del gobierno. Cuando el presidente del gobierno estaba en Ferraz, en el PSOE, luchando, el peyote, ¿te acuerdas? Bueno, pues su hombre de agenda, de gabinete, de contactos, el que organizaba los off the records, el que te recibía cuando ibas a entrevistar a Sánchez, yo lo he hecho, era Juanma Serrano. Bueno, pues cuando Sánchez consigue llegar a Moncloa, Juanma Serrano deja Ferraz y pasa a ser presidente de Correos. El subidón de pasta no está mal. Bueno, este hombre también estaría implicado en las cloacas de Leire Díez y Santos Cerdán. Es lo que sabemos desde hoy. Era, por así decirlo, un secreto a voces. Según la Unidad Central Operativa, la UCO, de la Guardia Civil, la contratación de Leire, la fontanera, en Correos, se realizó a través de Juanma. Creen que fue un fichaje estratégico, directora de Relaciones Institucionales con esa pinta, para la presunta trama de irregularidades con contratos públicos. Y aquí enlazan con la SEPI. Claro, Correos es de la SEPI, no lo olvidemos. Esto lo sabemos a través de conversaciones captadas por la UCO entre el propio Juanma Serrano, la Leire y el expresidente de la SEPI, Vicente Fernández. Vaya tres patas pa' un banco. La Guardia Civil otorga a Serrano un papel, dicen, preeminente, entre comillas, y una participación activa junto a Leire Díez para desestabilizar causas judiciales que afectaban al PSOE y al gobierno. Te recuerdo que hace unos meses Juanma Serrano compareció en la Comisión de Investigación del Senado, presidente de Correos, ¿eh? Y mira tú, se negó a declarar.
3: Señor presidente, señorías, desde el máximo y profundo respeto que me produce comparecer ante esta alta institución del Estado y desde el profundo respeto que muestro en este acto a todas y cada una de las dignísimas señorías que aquí se encuentran, les manifiesto mi decisión irrevocada y firme de no responder a ninguna de las preguntas que se me formulen.
0: Me encanta. Respeto, dignísimas señorías, desde el profundo... Una pedorreta, un poquito más y le queda así. Bueno, la UCO le ha pedido permiso al juez para estudiar el contenido del móvil, también el de tres trabajadoras más del PSOE por su presunta participación en esta trama. Se trata de la gerente Ana María Fuentes y de dos administrativas de Ferraz. Bueno, a todo esto te cuento un par de píldoras para completar la ración diaria de casquería. Uno, la Fiscalía de Madrid vuelve a pedir la absolución de la mujer de Pedro Sánchez, Begoña Gómez, de su asesora Cristina Álvarez y del empresario Juan Carlos Barrabés. En un escrito dicen que no aprecia indicios de delito y que no lograron ningún tipo de beneficio personal. Además, la Fiscalía ha recurrido la retirada del pasaporte de Begoña Gómez. Y dos, novedades también en la Fiscalía sobre Almudena Lastra, aquella fiscal jefe de Madrid que osó enfrentarse a Álvaro García Ortiz en el caso de González Amador, la pareja de Díaz Ayuso. Bueno, Almudena Lastra ha presentado un recurso ante el Supremo contra la decisión de no renovarla al frente de la Fiscalía de Madrid. Te recuerdo que tras la condena al fiscal general, su sucesora, Teresa Peramato, directamente la decapitó. Así está el patio. Comentamos. Tiempo de tertulia, hoy con Maite Alcaraz y con Antonio Raez.
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0: Maite Alcaraz, buenas noches.
4: Buenas noches, Ángel.
0: Antonio Raez, buenas noches.
5: Muy buenas noches.
0: ¿Cuánto de importante es en toda la película, quizás el más desconocido ante la opinión pública? Juanma Serrano. Antonio.
4: Para mí es muy importante, porque la relación de Juanma Serrano con Pedro Sánchez viene de largo. Yo creo que se puede clasificar de amigos de juventud. Fue el director de gabinete cuando Pedro Sánchez fue el secretario general del PSOE antes de llegar a la presidencia del gobierno, y luego, como recordabas tú antes, terminó en Correos. Pero además de todo esto, queda claro con las conversaciones que hemos conocido hoy que formaban un equipo, es decir, que Leira no era Antoñita la Fantástica, que se dedicaba a jugar al periodismo de investigación, que se inventó aquello del libro, que dio una rueda de prensa un tanto estrambótica, sino que formaba del equipo de Juanma Serrano, que la llevó a Correos, que la solicitó y que luchó para que se fuese entre su equipo, y que tenía una relación muy intensa con ella, con lo cual Cerdán, Juanma Serrano, Vicente Fernández, Leire, formaban un equipo del que Pedro Sánchez tiene que dar alguna explicación.
0: Maitechu.
5: Pues es importantísimo, efectivamente, es una de las personas de mayor confianza de Pedro Sánchez. Creo que escala ese sumario que se está investigando en la Audiencia Nacional, por un lado, pero también en un juzgado de instrucción, escala un paso más y acerca este asunto a Pedro Sánchez, porque efectivamente, como bien ha relatado Antonio, es su mano derecha. Por cierto, luego lo podemos desarrollar, pero fundamental la mujer de Juanma Serrano. Se llama Isaura Leal, fue concejal en el Ayuntamiento de Madrid, muy amiga de Pedro Sánchez. El matrimonio salía con el matrimonio Sánchez-Gómez, y creo que es fundamental en todo lo que ocurrió después.
0: Ahí viene la periodista que hizo Local tantos años, ¿eh? ¿Qué te crees, que los pájaros maman? ¿No, como tú, Antonio? ¿Qué te crees, que no sabes de lo que habla?
6: Yo no.
0: A esta hora en La Linterna llega el enfoque de Jorge Bustos. ¿Qué tal, George? Buenas noches.
7: Buenas noches. Yo sé que estamos todos pendientes de los cuartos de final, que estamos todos en capilla, pero siguen pasando cosas, y cosas graves. Y lo más grave de todo es que nos acostumbramos a ellas. Porque hoy Pedro Sánchez, al terminar la cumbre de la OTAN, se ha subido al Falcon y se ha ido a Londres, donde se reunirá con su esposa para asistir a la graduación de su hija. Su esposa está imputada, con el pasaporte retirado. El juez le ha permitido recuperarlo exclusivamente para volar a la graduación de su hija. Pero es que mientras hacen este viaje de carácter exclusivamente personal, que ha costado bastante dinero al erario público, nos enteramos de un nuevo informe de la UCO que pone en el foco a Serrano. Serrano era el jefe de gabinete de Pedro Sánchez, al que luego Pedro Sánchez colocó en Correos, donde hizo una gestión tan catastrófica que se saldó con pérdidas de 1.000 millones de euros. O sea que mientras está la pareja presidencial disfrutando la graduación de su hija con la mujer imputada, otro ex número dos de Pedro Sánchez va camino de tener problemas muy serios con la justicia. Pero ya lo vemos con normalidad, como si fuera normal.
0: Gracias, Jorge. Te escuchamos mañana a partir de las 6 en Herrera en COPE. Maite, tú proponías hablar precisamente más en profundidad y ampliamos, como habías apuntado, de este informe de la UCO sobre Juanma Serrano. El gobierno no se pronuncia. Desde el PP apuntan directamente a la responsabilidad de Pedro Sánchez. Escuchad a Miquel Tellado y a Cuca Gamarra.
8: Sánchez, que es el auténtico capo de toda esta corrupción. Todo es culpa de Sánchez. Nada sería posible sin Pedro Sánchez.
9: Cuanto más sanchistas, más corruptos. Esto no es que Sánchez no sepa nada, sino que él es el centro de todas las tramas.
0: Defiéndete.
5: Por eso decía que es que creo que es bastante importante este informe de la UCO, que por cierto es demoledor. Hay más de 9.000 mensajes que se intercambian Leire Díez y Juanma Serrano. Insisto, todo esto tiene mucho que ver porque hay tres mujeres que son muy amigas en el Partido Socialista, que son Cristina Narbona, que hoy tenía que haber declarado y se ha aplazado por el fallecimiento de su padre la declaración, que es actual presidenta del Partido Socialista Obrero Español, Isaura Leal, la mujer de Juanma Serrano y Leire Díez. Recordad que cuando salta el asunto de Leire Díez, la propia Cristina Narbona dice que se ha decepcionado mucho con esta amiga, ¿no? Pues estas tres mujeres cercanas al poder socialista conforman un núcleo que yo creo que es el origen de todo esto. Juanma Serrano efectivamente acompaña al entonces secretario general durante muchísimo tiempo, hasta que gana la moción de censura, y ahí también hubo un problema entre ambos, porque todo el mundo pensó que Serrano se iba a ir con él a Moncloa y terminó mandándole a Correos, que no era, como bien decía Ángel, no era mal destino, Correos al que hundió con un déficit de 1.500 millones, y pone a Iván de jefe de gabinete.
0: Iván Redondo,
5: iba a decir Iván Alonso, pero Iván Redondo de jefe de gabinete.
0: No,
5: y
0: no,
5: también
0: no jodas, nos quitan de aquí.
5: y hubo un problema entre ambos precisamente por eso. Dicho lo cual, yo creo que los mensajes son demoledores, Ángel. El informe de la UCO señala que no solamente en la parte de las mordidas de la SEPI tenía un papel fundamental Serrano, porque por Serrano pasaba todo, y sobre todo lo importante era la institución que dirigía Correos, que como tú bien has dicho forma parte de la SEPI. Necesitaban una mano o un brazo por lo menos en una institución que manejara un gran presupuesto, y Correos es, si no es la primera, está entre las primeras empresas públicas del Estado. Y luego también en esa función que tenían las cloacas de Leire, de acabar con todos los sumarios que estaban investigando al entorno del presidente del gobierno, y que todo eso lo hiciera la mano derecha de Pedro Sánchez. Y volvemos otra vez, porque esto es muy recurrente, ya lo dijimos con Ábalos, lo hemos dicho con Santos Cerdán, pero hombre, es que estamos hablando de una persona que es amigo de la juventud, que era el que le prestó el coche, no fue un Peugeot, fue un Mercedes en el que se movía
0: una frase hecha.
5: Pedro Sánchez, claro, se dijo lo del Peugeot, pero era un Mercedes de clase A, un estupendo Mercedes blanco que tenía Juanma Serrano, y era el que le llevaba a todos los actos. Por tanto, yo puedo aquí decir que Pedro Sánchez lo sabía y que estaba al tanto de lo que ocurría. Yo no lo puedo confirmar, pero claro, se está estrechando demasiado el cerco en torno a él, y todo pasa además esos 5 días en los que Pedro Sánchez dice que, oye, a mi mujer no se la puede perseguir judicialmente, y toda esta trama se pone en marcha.
0: Supéralo.
4: Fíjate, hay cosas que pueden servir a Pedro Sánchez para excusar su conocimiento, que es como, bueno, el jefe nos va a poner un monumento, vamos a ver qué hacemos, hay que hacer algo, y es en torno justo a esos 5 días. Alguno de ellos dices, como este dimita, esto va a ser un desastre, porque claro, se quedaban todos en la calle si había una nueva dirección del partido y del gobierno, y sí que parecen esos mensajes, otros quizás le inculpen, la justicia lo dirá, como que son un grupo que dicen, vamos a hacer todo lo que podamos para salvar a Pedro Sánchez y que no se vaya y que no dimita, ¿no? Vamos a garantizar su continuidad. Esto lleva a, lo está investigando la justicia, posiblemente cometer delitos, y esto lleva a que, claro, no dimite nadie y aguantan con todos porque son un equipo. Desde la directora general de la Guardia Civil, a Leire, a Cerdán, que dimite una vez que ya la justicia le llama y le dice vente un rato a la cárcel, Juanma Serrano, forman todos de una intención de un proceder. Está por ver lo que dice la justicia sobre la posible financiación irregular, está por ver sobre beneficios personales, pero está claro que ellos se movieron para ir contra los jueces, los policías, los jueces civiles que estaban investigando asuntos del presidente del gobierno. Y esto, aunque es difícil demostrar que Pedro Sánchez lo sabía, y es pos-

0: El director de gabinete de Pedro Sánchez.
1: Sí, claro. Era director de correo. Que era presidente.
2: Que es mucho más grave.
0: Pero es una excusa de decir, pero sí, realmente esto, te vas a salir de esta con todo el lío que hay con esta milonga.
1: Esto es como cuando Carmen Calvo dijo, pero Sánchez, presidente de gobierno, ya, pero era Pedro Sánchez, pero no era, ¿te acuerdas? Algo sí, parecido. Sí. ¿No?
0: Es que era como secretario
2: era como
0: general
2: versión,
0: o como Pedro
2: versión,
0: Sánchez.
2: Sí.
0: Entonces, el presidente de gobierno creo que era que no había mentido, el secretario general era otra cosa. Y esa es la clave. Yo creo que hay una responsabilidad política cada vez más evidente que si sumas a todo el parque, un ministro ya condenado, un exministro ya condenado, una investigación por aquí, ahora esto, la directora general de la Guardia Civil, pues pone en una situación política a Pedro Sánchez de extrema debilidad.
2: Y ahora vamos a ver también qué dice ese teléfono de Ana María Fuentes, la gerente del Partido Socialista, porque claro, todo esto va encaminado a que estamos hablando de cargos como Serrano, que ya no estaban en el Partido Socialista, no tenían un cargo orgánico, pero acababan de estar y había manejado todo. Y luego tenemos a una actual gerente, que también se está investigando, cuyo móvil se va a
1: y
2: volcar.
1: Y que sigue de gerente.
2: Y sigue de gerente, que ni siquiera ha pedido excusas el presidente del gobierno por decir, bueno, pues a lo mejor esta señora hay que apartarla un tiempo y saber exactamente qué responsabilidad tenía. No, ahí sigue, sigue ella, sigue la directora general de la Guardia Civil, Mercedes
0: pero
2: González.
0: Pero es que si esa no dimite, perdóname Maite, es una pandemia. Es decir, es que estamos hablando de 5 o 6 cargos. Ojo, importantes que tienen que dimitir.
1: Y casi todos ellos, o muchos de ellos, PSOE de Madrid.
2: Exacto. De donde procede, por cierto, Pedro Sánchez. Él tiene todos sus amigos aquí, porque efectivamente a Isaura Leal y a Serrano los conoce en Madrid.
1: Mercedes
2: González, efectivamente, cuando fue concejal de Madrid. Este es el núcleo que le acompañó más íntimo, y luego se sumaron los Ábalos y compañía, que fueron, voy a decirlo finamente, los desechos de tienta, porque luego se ha demostrado que no era un equipo para llegar al gobierno como llegó. Es verdad que llegaron al gobierno casi, iba a decir sin querer, no, lo querían.
1: Como
2: pero
1: llegaron,
2: pues,
1: sí, era un equipo para llegar como llegaron.
2: Exacto, pero vamos, que no estaba ni formado, ni tenía la solidez que tenía que tener. Y claro, luego se ha demostrado, los Santos Cerdán, los Ábalos y compañía, es que eran de serie B. La gente que acompañó a Pedro Sánchez, como Paco Salazar, eran de serie B, del peor cine, vamos.
0: Cuando el oficialismo del PSOE apoya a Susana Díaz, todos los parias del PSOE en todas las agrupaciones municipales autonómicas apuestan por Sánchez porque no tienen nada que perder. Ese es el caso también de Ábalos en Valencia, que era el segundo o el tercero de la fila, pero tenía un grupo y él supo moverse por ahí. Bueno, Santos Cerdán era de los que más mandaban entonces, porque en Navarra sí que él
2: ya tenía poder en Navarra, sí.
0: Poder, pero son muchos los líderes que apoyaron a Pedro Sánchez porque era el todo o nada. Es decir, si gana Susana Díaz, yo no voy a hacer carrera política, si gana este igual sí, porque
2: y tú has dicho una cosa muy interesante, Antonio, entre las muchas que dices,
1: sí.
2: y es que...
0: Tú ni te has dado cuenta, Ángel, pero...
2: Y es que Serrano y compañía temían que si perdía el poder Pedro Sánchez se iban a la calle. En otros casos, no digo yo que cuando venga un secretario general al Partido Socialista o un presidente al Partido Popular nuevo, siempre se cambian los equipos, fundamental. Pero sí hay una base y tal. Pero aquí se sabía que fue Pedro Sánchez contra todos. Es decir, el día que Pedro Sánchez cayera, los que estaban con él iban a ser unos parias, los iban a echar inmediatamente. Y por eso se ponen en marcha, encabezados, que iba a poder salir mal con Leire Díez de cabeza de cartel.
0: Rayo, que tú seas capaz, por ejemplo, que lo he comentado yo antes, la directora general de la Guardia Civil, llamada como investigada, y que tú digas que no pasa nada, que lo van a explicar todo, pero es que es un juez, es que tú no puedes tener la institución dañada de esa manera, y no es un caso, son varios los que te están investigando. Tú no puedes tener a la secretaria de Finanzas del partido investigada. Es decir,
2: y a la presidenta de la SEPI, no olvidemos, no solamente Vicente
0: SEPI,
2: Fernández, la actual.
1: Y a los dos anteriores.
2: Y a los dos, pero la actual. O sea, hay tres mujeres que están, por mandato de Pedro Sánchez, desestabilizando tres instituciones importantísimas del Estado.
0: Me decía una persona muy vinculada a los juzgados, decía, o sea, Peinado es lo mejor que le ha pasado a Pedro Sánchez, porque es un argumento para poner en duda la justicia. Pero el resto son magistrados que están tomando decisiones,
1: es que
0: muy bien medidas.
1: Pedraz era el progre.
0: Claro, entonces
2: Le llamaban Ferraz.
0: Antesa, sí, pero que dices, bueno, es que estamos ante un peinado, y va, pero es que hay dos, tres jueces de la Audiencia Nacional que te están investigando y están tomando decisiones muy contundentes, muy definitivas.

0: pruebas. Y tú dices, no, da igual, vamos a declarar que lo vamos a explicar.
1: Pero Antonio, ¿sabes? Aprovechan precisamente lo que acabas de decir. La más cuestionable puede ser la de Peinado por algunas de las decisiones que ha tomado, porque a lo mejor ha sido desproporcionada las medidas cautelares, lo del pasaporte y lo demás, no porque no haya material probatorio para por lo menos investigar a Begoña Gómez su comportamiento absolutamente antiestético y con falta de ética pública, que eso yo creo que está más que demostrado. Pero efectivamente se agarran a eso porque es una manera de engañar a la parroquia y decir, es que vienen a por nosotros. No vienen a por vosotros, es que efectivamente hay jueces con una trayectoria, la Sala Segunda del Supremo, sí, que ha condenado...
0: Sin prevaricar, Peinado puede tomar decisiones de investigación, ya veremos a dónde llega ese caso, que yo creo que no hay mucho caso, lo opino personalmente. Pero el resto de casos son muy contundentes, con lo cual tú dices, no, va a ir y lo va a explicar. Pero sí que hay conversaciones del que fue tu
1: también iba a explicar Zapatero, general, lo dijo el propio Sánchez, Zapatero se va a explicar. Luego el propio Zapatero se lo dice al juez, que se mete en la boca del lobo y dice, no, yo en una semana, a lo sumo 10 días, creo que dijo algo así, lo tengo ya. Ya llevamos 20 y no ha dicho nada. Y el gobierno, que estaba esperando a que diera explicaciones el expresidente, no dice absolutamente nada. Es que de verdad, quiero
2: están
1: decir
2: rodeados.
1: Que, es que, claro, es imposible, están rodeados.
0: Es una buena expresión.
2: Por la fachofera.
0: Están rodeados.
2: Por la fachofera.
0: Bueno, se han rodeado ellos mismos. Ellos son los que han encendido, han hecho un círculo de fuego para protegerse y lo han encendido ellos.
2: Cambiamos de tercio. Tu propuesta, Antonio, la encuesta que ha publicado hoy el CIS catalán, para entendernos. El PSC ganaría las elecciones, aunque perdería 10 escaños, ojo. Segundo quedaría Esquerra, pero muy cerquita, muy muy cerca, y esta es la noticia, Alianza Catalana. Para quien no sepa, esto es lo de la señora esta Orriols, que es ultra, ¿cómo decirlo?, ultraderecha independentista.
0: Sí.
2: ¿Puedo definirla así?
0: Y xenófoba,
2: cuarto,
0: claramente, sin esconderlo.
2: Cuarto, Junts, con el PP y Vox, casi casi empatados los tres. Junts, PP y Vox. Este es el panorama, Antonio.
0: Sí, a mí tiene un comentario que no es necesario que sea muy largo, pero que sí que hay que destacar, y es que Alianza Catalana se convierte en la tercera fuerza política.
2: Pero hacemos progresista y reformista, echando leche.
0: De Cataluña, ¿eh? Cuidado, porque además esto...
2: Pero con este mapa, ¿es gobernable?
0: Bueno, es gobernable con un PSC-RC.
1: No, y necesitarían a la CUP, ¿eh?
2: Si
0: necesitarían sumando a la CUP.
1: Necesitan sumar a la CUP, ¿eh? Bueno, que no,
0: pero
1: que ahora no la tienen.
0: Pero
2: es que baja 10 escaños, ¿eh?
0: Sí, bueno, sí. Pero PSC-RC común, bueno, y la CUP seguramente para... yo me quedo con la Alianza Catalana, que es un reflejo de cómo está la sociedad española y el votante español, que apuesta, en el caso de este partido, por un partido que no esconde su rechazo al migrante, que es independentista y que lo dice claramente, y que se convierte por encima de Junts en la tercera fuerza política en Cataluña. Y Junts peleándose, que yo creo que esto es lo que justifica, hubo un momento en el que todos decíamos, no, es que Junts tiene encuestas internas, están preocupados por el avance de Alianza Catalana, pues aquí está. Por eso dejó de apoyar al gobierno de Pedro Sánchez. Por eso el gobierno de Pedro Sánchez pensaban, bueno, dicen que no, pero luego nos apoyarán el techo de gasto. No el techo de gasto de ahora, el techo de gasto de hace 2 años, cuando empezó esta fiesta. Ellos lo vieron venir y se ha cumplido. Y Junts, que procede de la antigua CiU, de Convergencia y Unión, que fue un partido hegemónico, tomó, yo recuerdo aquel día, una mala decisión de ir con Esquerra, con aquello que hicieron para el independentista,
2: el
0: procés, no recuerdo ahora cómo se llamaba, Juntos por Cataluña, creo que era, o Junts.
1: No, eso es ahora.
0: Eso es ahora. ¿Cómo se llamaban aquello?
1: El CAT, ¿no?
2: No.
1: No, ¿cómo era? Junts.
2: Ahora,
0: y fue una mala decisión, y lo están pagando y lo siguen pagando. En cualquier caso, a mí me preocupa que un partido del perfil de Alianza Catalana se consolide en una autonomía de España.
1: Sí, y no solamente por el perfil que tú apuntas, xenófobo, ultra, en fin, un partido que es hostil con muchos derechos que tenemos consolidados, sino también por su independentismo, porque Ángel, es que tiene esa doble faceta. Estamos hablando de un partido que probablemente...
0: Fíjate, perdona, Maite, que coge votos de Junts y de Vox.
1: Exacto.
0: Esos son sus números.
1: Claro, esos son sus dos facetas, sus dos caras, ¿no? Probablemente si estuviera en manos de este partido volverían a intentar un golpe independentista como el que se produjo en octubre de 2017, si Alianza tuviera al final un poder que, hombre, tendría que superar también al PSC. Pero te diré una cosa, fíjate, yo creo que la conclusión de este CIS catalán es una: todos los pagafantas de Sánchez les ha ido muy mal, salvo a uno, que es Bildu. Bildu, callado, jamás ha mostrado qué acuerdo llegó con Pedro Sánchez.
2: Que ya lo dijo Tegui, apoyaremos los presupuestos si hace falta por presos.
1: Pero oficialmente no hemos conocido en qué ha consistido. Sabemos que estuvo Santos Cerdán, que es uno de los hacedores de ese acuerdo, pero no hemos sabido en qué ha consistido. Está callado y es el único que sigue subiendo en todas las encuestas, que el PNV lo tiene ya marcado directamente. O sea, el PNV se la juega ahora en las próximas elecciones vascas. Pero es verdad que Esquerra Republicana también sufre un bajón, no muy grande, pero sufre un bajón. Junts ha hecho un mal negocio. Junts, el día que le prestó los votos a Pedro Sánchez en el 2023, con la idea de que, bueno, aquí en un año hay amnistía, está Puigdemont ya circulando por vino, pero se tuvo que ir, vamos, poco menos que va a ser un héroe y tal. No ha podido venir. Junts está absolutamente machacado. Ha tenido además que retirarse del apoyo que tenía Pedro Sánchez porque claro, ya no le encaja nada de lo que le propone el presidente, y está además en un callejón sin salida, porque a Junts le gustaría probablemente apoyar una moción de censura y poderse cargar a Pedro Sánchez, que le ha hecho mucho daño, pero no puede, porque entonces ya sí que se hunde.
2: Hasta siendo Junts me resulta imposible acabar votando a un tío que sigue escapado en Waterloo.
1: Pero mira, me decían a mí una persona que conoce bien a los líderes de Junts, que dicen, a ver si ya le dan la amnistía a Puigdemont, viene a Cataluña para irse del partido, para que empecemos nueva etapa.
0: Apuntas tú el desgaste de Junts por haber apoyado a Pedro Sánchez, y desde luego que parte será así. Pero Junts también es un ejemplo de dentro de la falta de respeto al militante y a la dirección del partido, más allá del líder supremo. Porque Junts se ha movido. Es decir, lo que negocia Junts y en lo que está centrado Junts, y ellos lo saben bien, y en Cataluña se sabe bien, es Puigdemont. Entonces dice, no, si consigo que vuelva Puigdemont, paso por casi todo. Entonces tú no puedes hacer de la política de un partido la defensa de un individuo como si fuese el propietario de ese partido. Si quizás hubiesen cambiado de partido, de líder, si quizás hubiesen hecho otro tipo de política, pues a lo mejor les habría ido mejor. Pero es que Junts hoy en día es el abogado de Puigdemont. Es el partido que defiende al líder supremo y poco más.
1: Yo te digo que Puigdemont volverá, pero cuando vuelva ya no va a tener prácticamente partido. Es que no va a haber partido, efectivamente. Va a estar Miriam Nogueras y tres amigos, y no va a tener ningún tipo de base electoral, porque efectivamente le ha robado la tostada, le ha comido la tostada Silvia Orriols, que es mucho más independentista, mucho más xenófoba, mucho más ultra, con lo cual, y luego esto ya es una última reflexión. Habrá los partidos tradicionales tendrán que hacerse mirar por qué los ciudadanos siguen votando, y cada vez más a estas marcas tan populistas que intentan cambiar las reglas del juego, y además que son antisistema, porque estamos hablando, claro, es que Vox al lado de Silvia Orriols es moderada, es que esta señora quiere tirar al mar a los inmigrantes, poco menos.
2: Ojo, que puede ser segunda fuerza política en Cataluña,
1: por eso digo.
2: Ni más ni menos. Dejadme 2 minutos, que ahora vengo. Hola, Palo.
3: ¿Ya has vuelto? Quizás ahora vuelto.
2: Ahora voy. Ya lo dijiste tú dónde ibas. 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
2: Tiempo de análisis, tertulia, con Maite Alcaraz, con Antonio Arraez. Permitidme que me salga del carril y mira que me parece terrible que ya no nos acordemos del terremoto en Venezuela. Hace solo 2 semanas. Oye, casi ni un breve. Nos vamos hasta Caracas porque se cumplen, como digo, 15 días del doble terremoto que asoló sobre todo el norte del país, el estado de La Guaira. No queremos olvidarnos del tema. Ya no acapara titulares, pero para nosotros sí. Nuestro corresponsal en Venezuela es Jorge Benedra. ¿Qué tal, Jorge? Buenas noches.
3: Saludos, Ángel. Si bien, como lo has dicho, los terremotos que han azotado al país hace 2 semanas han dejado ya al menos 3.811 muertos y 16.740 heridos, de acuerdo con el balance más reciente divulgado por el presidente de la Asamblea Nacional, Jorge Rodríguez. Además, hay unos 17.907 personas sin vivienda y para atenderlas se han dispuesto ya de unos 87 campamentos transitorios. Justamente hoy COPE se encuentra uno de ellos haciendo una visita y verificando un poco las condiciones de la gente que está albergándose en estos sitios, en este campamento principal donde me encuentro, en Maiquetía, en el estado de La Guaira, que es como el piloto de todo este proceso. Hay alrededor de unas 1.800 personas, acompañados con diversas organizaciones internacionales como la UNICEF, como la Organización Internacional de las Migraciones, entre otras. Hasta la fecha ya se han registrado desde hace 15 días 102 réplicas, hay más de 30.000 efectivos desplegados y 44.000 rescatistas que apoyan estas tareas de atención del siniestro.
2: Jorge, yendo a lo más importante, 3.800 muertos, ¿no te parece una broma macabra la cifra?
3: Bueno, es una cifra, como hemos dicho, oficial. En realidad, cuando estás en el terreno, cuando empiezas a escarbar, a hurgar, a meterte en lo profundo, te das cuenta que esa cifra probablemente se vaya a multiplicar. Ya hay muchas proyecciones por parte de organizaciones internacionales, incluso la ONU, en cuanto a desaparecidos, poco a poco ha ido multiplicando la cifra. Y como tú bien dices, Ángel, parece una cifra que simplemente pudiese señalarse de una zona del estado de La Guaira. Por ejemplo, te puedo decir que donde está la zona de Caraballeda y Caribe, donde estaban la OPP 26, 27, 33, que son han sido muy sonadas en los medios de comunicación, donde habían grandes edificaciones de la Misión Vivienda, nada más en ese sitio habían alrededor de 2.700 personas. Y allí hay una gran cantidad de fallecidos en donde todavía las cifras oficiales no entran. Por lo que decimos que claramente esa cifra oficial se puede convertir en una pequeña parte del estado, claro, de La Guaira.
2: Decenas de miles de muertos, y si no al tiempo, si alguna vez sabemos la cifra oficial. Oye, desde el minuto uno empezamos a ver, y no te digo días después, respuestas directamente improvisadas de la gente contra el régimen, contra las autoridades, contra la falta absolutamente de todo. ¿Cuál es la reacción de la gente? ¿Cómo están?
3: Mira, yo lo he calificado como una especie de resiliencia, pero contenida con rabia. Es decir, la gente ha adoptado esta situación pese a las dificultades y a la catástrofe, a la imagen tan dura, con muchísima resignación, y ha puesto por delante las ganas de salir, de rescatar a sus familiares que posiblemente todavía puedan estar con vida, o por lo menos cerrar ese círculo de la vida y darles una digna muerte. El ciudadano, evidentemente, cuando lo tanteas, te dice claramente que se siente desasistido, abandonado, huérfano por parte de las autoridades. Creo que esas 48 horas fueron muy claves, esas 48 horas iniciales, cuando la gente esperaba ni siquiera una llegada técnica, sino simplemente el sentirse cercano, por ejemplo, por la Fuerza Pública, por la Fuerza Armada Nacional, un brazo, una mano amiga que ayudara por lo menos a sostener, a levantar un escombro para sacar a alguien fallecido o no. De manera que esto pinta a que existe un sentimiento que va a ser muy largo, un proceso incluso yo llamaría de duelo, cuando la gente caiga en cuenta del tamaño de la desgracia que ha tenido Venezuela en este episodio.
2: ¡Qué horror! Tengo por aquí a dos colegas. Maite.
1: Buenas noches, Jorge, y enhorabuena por trasladarnos lo que está viviendo el pueblo venezolano, desgraciadamente, y todavía lo que queda, ¿no?, para que se pueda reconstruir. A mí me gustaría preguntarte por el papel de Estados Unidos, porque, lógicamente, no esperábamos nada de los actuales dirigentes de Venezuela, herederos de Nicolás Maduro, y sabíamos que efectivamente ni la logística ni lo que es la ayuda humanitaria iba a estar garantizada, pero hombre, uno piensa en Estados Unidos. Yo he visto imágenes de Diosdado Cabello saludando y con carcajadas incluso al jefe del Comando Sur de los americanos que fueron enseguida a echar una mano porque tiene una gran capacidad logística. ¿Siguen allí? ¿Siguen ayudando? Lo digo porque al final Venezuela es casi un protectorado de Estados Unidos, ha quedado ahí en un limbo jurídico y Trump se garantizó que iba a ayudar al pueblo venezolano. No sé si eso ha ocurrido, si sigue ocurriendo o ha dejado de ocurrir en estos últimos días.
3: Bueno, te saludos. Evidentemente lo que dices no simplemente fue algo temporal, es algo que estamos viendo a diario. Es sorprendente. Yo creo que imposible para cualquier venezolano hace 6 meses apenas imaginarse una embarcación militar en el puerto principal del estado La Guaira, ver helicópteros despegar y aterrizar a cada momento del ejército americano, ver cómo las instalaciones de la pista principal del aeropuerto internacional de Simón Bolívar de Maiquetía está tomado a un costado con un gran campamento militar americano. La torre de control está siendo en este momento ejecutada y dirigida por grupos militares americanos, e inclusive vemos movimiento en lo que le llaman la rampa 4, que es la rampa históricamente utilizada por el gobierno, es decir, por el presidente de la República, manejada o transitada por efectivos militares norteamericanos. Es decir, es algo, como les digo, sorprendente ver el manejo que actualmente está viendo por parte del Estado americano. Incluso el embajador, que ha tenido una actividad muy activa, lo vemos como prácticamente entra y sale de Miraflores como si fuera su propia oficina, dirigir inclusive funcionarios públicos de la administración de la presidenta interina Delcy Rodríguez como si fueran parte de su propia administración. Eso no es algo simplemente que podemos decir desde esta tribuna, sino que es algo que se ve a la vista y que realmente, como digo, no deja de sorprender diariamente cómo de alguna manera ha habido un cambio de esquema, de escenario, de paradigma de la Venezuela antes del 3 de enero y la que estamos viviendo hoy, 9 de julio.
2: Antonio.
4: Sí, Jorge, buenas noches. Hablas de la presencia de Estados Unidos. Hablas de las conversaciones de los venezolanos que tienen que ver con el duelo que se está viviendo. Pero yo te quería preguntar, los venezolanos en estos momentos, aunque son muy difíciles, y lo primero, la prioridad es salir de esta, ¿hablan también de política? ¿Se habla del posible regreso de María Corina Machado? ¿Se habla de unas posibles elecciones próximas?
3: Mira, hemos también tratado de hablar con la gente sobre estos temas, pero que son muy lejanos frente a la catástrofe y frente a lo que se está viviendo. Lo que sí es repetido es ver cómo la gente tiene ese sentido, digamos, de rabia contenida, de desilusión, por esa no respuesta o esa poca respuesta tardía por parte de la fuerza pública venezolana, cuando el mismo día del evento la propia presidenta interina había declarado la emergencia y la zona de catástrofe La Guaira. Ese es, digamos, el comentario diario, todo lo que dice la gente, miradas, palabras, en cualquier parte, cuando se habla de política es básicamente de esto. Creo que ha quedado todavía muy aislado el sentido de hablar del papel de la oposición política. Por el contrario, hemos también escuchado cómo la gente dice que ahora las elecciones sí la van a hacer mucho más tarde de lo que se tenía proyectado, porque ahorita digamos que el objetivo es la recuperación de este estado que obviamente deja una gran huella y una gran marca en el sentimiento venezolano.
2: En fin, lo dicho, no nos vamos a olvidar de Venezuela. Ni que decir tiene, Jorge, que cuando tengas algo que contar, pues en La Linterna te esperamos. Gracias, Jorge Benedra, cuídate.
3: Gracias, Ángel. Gracias, Ángel, y a todos en el estudio. Un abrazo.
4: Buenas noches.
2: Es impresionante el relato, ¿eh? Y es impresionante este oficio nuestro.
1: Sí, que además
2: a veces para mal.
1: Todo se sepulta, la actualidad nos va comiendo, sí. Nos olvidamos lo que es un día, un notición como este, que una tragedia tan absoluta, que además llovía sobre mojado porque es un país que ha sufrido mucho.
2: Una falla, la falla del terremoto, sobre un estado fallido.
1: Que era fallido, efectivamente. Y un estado, por cierto, que sigue en el limbo jurídico, que esto también hay que hacérselo mirar por parte de Estados Unidos, ¿no? Lo que iban a ser intervenciones, como ha pasado en Irán también, iban a ser intervenciones para devolver, entre otras cosas, la democracia a los pueblos que están oprimidos, se han quedado absolutamente empantanada esta situación de Venezuela igual. El señor Trump hace declaraciones y casi está más de acuerdo con Delcy Rodríguez y con su hermano Jorge que con María Corina Machado.
2: Impidió a María Corina Machado ir a Venezuela.
1: Exacto, incluso en estas circunstancias. En fin, yo...
4: Cada vez está más claro que Donald Trump no se ha leído la Constitución ni siquiera de Estados Unidos, y si la ha leído, no la ha entendido. Porque lo que está haciendo en Venezuela... A la vista de todos, porque ojo, Estados Unidos siempre intervino en Sudamérica, incluso promovió algunos golpes de Estado, pero lo hacía con cierta vergüenza, lo hacía por detrás, lo hacía porque pensaba que ese gobierno comunista era un peligro para sus intereses, pero ahora interviene, se lleva detenido a un presidente
2: y el papelón de los que se han quedado,
4: deja a la segunda del presidente.
2: Y la segunda del presidente acepta.
4: A su hermano aceptan y dice, no, tú mándame para aquí barcos, el dinero, me lo ingresan en las cuentas de Estados Unidos y venga, tiramos para adelante.
2: En fin. Oye, permíteme que cambie radicalísimamente de tercio, de tono y hasta de enfoque. Erdogan, anfitrión de la cumbre de la OTAN, ha regalado a todos los líderes de la alianza un revólver, literal, de verdad, una pistola de fabricación turca, y 6 balas en un estuche como de superlujo. La pistola de Pedro Sánchez ya está en España, aunque él se ha ido a Londres. Interior informa que la Guardia Civil la va a inutilizar, o sea que funciona, y que luego será almacenada como una pieza de colección. Esto lo ves con Santiago Segura en una peli y dices, venga, tío, se está pasando, ¿o no?
1: Sí, sí, o sea, hay que intentar viajar a la cabeza de Erdogan, o sea, el presidente, un jefe de Estado de un país que está en la OTAN y que en teoría es una autocracia, pero que en teoría se codea con las democracias europeas, que regale a sus invitados un revólver con 6 balas, si no me equivoco. Muchos de los invitados, he estado leyendo las crónicas, y el de Bélgica lo ha dejado en la embajada porque ha dicho, ¿qué hago con esto? El del otro ha dicho, Canadá ha dicho, bueno, pues se lo doy efectivamente a mi ministerio, a mi secretario de Estado para que no sé qué. Otros se lo han llevado a su país y no saben ni lo que se han llevado. En fin, qué grado de fanatismo tiene que tener un señor para, como marca Turquía, porque esto lo ha dado y lo ha regalado, además en una caja, en un estuche muy bonito con la bandera.
2: Si no regalas el Quijote.
1: No, era para sacar pecho de las cosas tan buenas que tiene Turquía. En fin, estamos desquiciados. Madre, o sea, yo creo que hemos llegado a unos límites y estamos hablando de un jefe de Estado, sí, efectivamente.
2: Es mucho más que el hecho en sí, ¿eh? Claro, es todo un símbolo.
4: Sí, es un regalo con mensaje de cómo ve el mundo el señor Erdogan y cuánto le gustan las armas. El primer ministro británico ha tenido que renunciar al regalo porque no podía meterlo en su país. Y es inevitable que, si se me permite la nota de humor, que hayamos pensado en las joyas de Zapatero, porque yo cuando lo he visto...
2: Sí,
1: tú, porque eres muy mal pensado.
4: Menos mal que no le ha dicho, oye, ¿tú dónde guardas los regalos que te dan a ti? Toma, guárdamelo en tu caja fuerte, ¿no? Porque claro...
2: Tú imagínate que en vez de un revólver con 6 balas, les regala a todos un collar con un joyo de ahí puesto.
4: Eso sí tendría mensaje.
2: Eso sí tendría mensaje. Espectacular.
4: La verdad es que Turquía es un país que roza la democracia, es un miembro importante de la OTAN. La OTAN...
2: Pero muy importante, sobre todo por su posición geográfica.
4: Claro, la OTAN ha hecho una cumbre que no sé si ha servido para algo, que hemos escuchado al presidente, al emperador de Estados Unidos, decir que no le gustaba nada a España y luego estar dos minutos escuchando a Sánchez dentro y salir diciendo, ah, pues no, estos están muy bien porque ahora van a pagar mucho dinero. Es decir, es un caos. La OTAN siempre dice, Estados Unidos ha, digamos, pagado la defensa de Europa. Bueno, Estados Unidos ha dominado la OTAN porque le interesaba ser el jefe de la OTAN y utilizarla para sus intereses.
2: La OTAN se crea tras la Segunda Guerra Mundial y Estados Unidos ganó la Segunda Guerra Mundial.
4: Claro, frente a la URSS, para frenarlo, para tener bases en Europa, es decir, que los europeos se han beneficiado y países pues como Francia o como España, cuando se incorpora, que dice, yo estoy segura, tengo a mis militares entretenidos, no me van a atacar, estoy protegida y me sale bastante barato. Eso es así, pero a cambio Estados Unidos refuerza que su intención ser el imperio del mundo y tener bases en todos los países y, digamos, dominar militarmente el planeta. Y eso ahora se ha roto y se reúnen cumbre tras cumbre. Escuchamos a
2: esta cumbre,
4: a Trump.
2: El problema está en que en esta cumbre yo creo que ha habido cosas importantes que nadie se ha atrevido a contar. Hasta Donald Trump ha dicho que España ha pagado el suplemento que estaba... Para que España no ha dicho ni mu, porque no es progresista y reformista.
1: Bueno, Álvarez ha dicho, no sé de qué me están hablando, sé de qué hable, que lo conteste otra. Él.
2: El capítulo Álvarez-Margarita Robles también es muy interesante. Sí.
4: Pero España, que ha multiplicado claramente su gasto en defensa...
1: Proporcionalmente el que más.
4: En los últimos años, pero no va a llegar al 5%.
1: Pero ninguno, Antonio.
4: Sí, pues claro. Pero te quiero decir... Y el señor que 10 minutos anteriormente está diciendo estos no pagan nada, ¿sabes? Luego dice, no, sí que pagan, pero si es la cantidad es la misma, es que ha habido un aumento de gasto,
2: no,
4: es obvio.
2: No es la misma. Hay un gasto extra que al parecer Pedro Sánchez anuncia allí. Un gasto extra que no sabemos qué es porque el gobierno español no lo ha dicho. Y Álvarez ha dicho que lo explique, solo lo puede explicar él. No, perdona. No. Y el que lo gasta, también lo puede explicar el que lo gasta, el que suelta la pasta. No vale la respuesta. No, que lo explique él. No, perdona, pero tú lo has pagado.
4: Perdona, pero ¿cómo era aquello entre pillos anda el juego? ¿No?
2: Ya, bueno,
4: es
2: pues...
4: Es decir, que Pedro Sánchez en una reunión haya dicho que va a haber un mayor gasto y que el otro se lo haya creído, lo hayan entendido, encontrar la verdad...
1: Sí, por no, alguna ya, razón, ya Pedro decía... Sánchez...
4: No, nos cuesta trabajo.
1: Había cambiado un poco el tono, ¿eh? Porque incluso la respuesta que da a la primera... Exactamente. Bravuconada dice, no, si yo me llevo con él, hemos hablado de golf. De golf dice que sabe él, yo no. Porque, claro, eso te facha lo de jugar al golf, según
2: Me lo habéis
1: Sánchez.
2: Dejado votando. En menos de 24 horas, Donald Trump.
5: España es una causa perdida. Ya no queremos hacer ningún comercio con España. Por cierto, quiero que lo cortes. España es un socio terrible en la OTAN. No participan, no pagan. No quiero tener nada que ver con España. Así que, por favor, corte todo el comercio con España.
2: Avión de regreso a Washington menos de 24 horas después.
5: Debo decir que tuve problemas con España y aún los tengo, pero hoy España se redimió por completo. España fue muy generosa hoy. Accedieron a una solicitud de pago importante y si no lo hubieran hecho, ni siquiera les habríamos hablado.
2: Solicitud de pago importante. Álvarez.
6: Él tiene un estilo político, de comunicación política, en el que habla pues de muchos líderes, de muchos países. Bueno, es el estilo habitual, no vamos a comentar comentarios. No sé exactamente a qué se refiere, es solo él podría explicarlo a lo que se ha referido.
2: No. Solicitud de pago importante. No solo es, por así decirlo, el que cobra. No, también puede explicarlo el que paga.
1: Es que, además, yo creo que el Pedro Sánchez de La Haya no es el Pedro Sánchez de esta cumbre de Ankara, ¿eh?
2: Empezó
1: yo creo
2: con
1: que
2: una foto a la esquina y luego se ha ido poniendo más al centro.
1: Yo creo que algo ha cambiado. No sé si teme alguna cosa, alguna decisión. Es verdad que estamos bajo el paraguas comercial de Europa y que no puede tomar decisiones unilaterales contra España. Pero bueno, tenemos ahí sectores como el del vino, como el de aceite, contra los que puede actuar. Y yo creo que Pedro Sánchez, en este caso, ayer yo le elogié. Yo creo que tuvo un comportamiento digno de un jefe de gobierno. Decir, oye, yo no quiero más líos, no me voy a meter con el presidente Trump. Y además hemos hablado y ha sido muy cordial y demás. Y este cambio, efectivamente, de postura del presidente de Estados Unidos tiene que ver con alguna cesión efectivamente, que ha hecho España económica y que el gobierno de España, claro que debería contar. No tenemos que esperar que desde Washington nos informen de si ha habido un giro, un cambio, una propuesta, una financiación mayor, y que al presidente Trump, oye, le ha convencido. Porque cambiar así el discurso, más allá de que él pueda tener este tipo de salidas, yo creo que responde a algo.
4: Yo reconozco que no lo sé. Mañana intentaré enterarme y preguntarlo. Pero de verdad, lo que diga Trump, ni antes ni después,
2: ya también es verdad,
4: me sirve de fuente. A ver, yo creo, veo esto, de verdad, no lo sé, me lo hago un análisis y me lo invento, pero veo a Álvarez intentando no meter la pata para no provocar,
2: eso es lo que hizo
4: y no
2: Sánchez,
4: desmentir.
2: Eso es lo que hizo Sánchez después.
4: Más que realmente haya, es decir, en lugar de decir no va a haber un ingreso, porque inmediatamente nos cortan la exportación de aceite o de lo que sea. Con lo cual el gobierno español dice esto que pase cuanto antes y no queremos líos con este señor. Porque sí que es cierto que ayer bajaron las bolsas por Irán y por el tema de las amenazas comerciales de Trump.
2: Ojo, las bolsas. Y la subida de los combustibles, no te lo pierdas. En fin, el resumen de la tertulia con Maite y con Antonio es: el gobierno está rodeado, el presidente de Turquía te regala un revólver con 6 balas que funciona y Donald Trump sigue siendo Donald Trump. ¿Os parece buen resumen?
1: Sí, está bien. Pues vamos al frenopático directamente.
2: El mundo se va a la mierda. Maite Alcaraz, muchas gracias.
1: Un abrazo, Ángel.
2: Antonio Rae.
4: Buenas noches.
2: Muchas gracias a los dos.

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5: La cascada de escándalos de corrupción que rodean al gobierno no se detiene. Un nuevo informe de la UCO, remitido al juez que investiga el caso de las cloacas del PSOE, apunta directamente a Juanma Serrano, quien fuera jefe de gabinete de Pedro Sánchez. Serrano, que también presidió Correos, habría mediado supuestamente para enchufar en la compañía a la fontanera Leire Díez. Siempre, según este informe, el ex jefe del gabinete habría desempeñado un papel preponderante en la trama diseñada para desestabilizar las causas judiciales que afectaban al entorno del presidente. Resulta difícil atribuir a la casualidad que dos secretarios de organización y un jefe de gabinete estén salpicados por casos de corrupción de extraordinaria gravedad. La explicación más probable, y acaso la única verosímil, es que el presidente escogió unos perfiles políticos y personales muy concretos. Es muy posible que con el paso de los días afloren nuevos detalles comprometedores. Sin embargo, sería un error fiar la responsabilidad y la exigencia políticas a futuras investigaciones. Con los hechos ya conocidos y algunos incluso juzgados, la credibilidad del presidente Sánchez está irreversiblemente dañada. Quien eligió a estos hombres para ocupar los puestos de máxima confianza no puede alegar desconocimiento. Si el presidente es incapaz de responder por las personas a las que situó en su círculo más próximo, es perfectamente legítimo cuestionar su continuidad al frente del gobierno.
6: Son las 11, las 10 en Canarias. Nos queda media horita con la linterna encendida de este jueves.
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6: Mañana, a esta hora, salvo que haya prórroga, España, Bélgica, y ya sabremos si somos semifinalistas del Mundial. Si ganamos, nos cruzaremos contra el vencedor del partido entre Francia y Marruecos, que está en juego ahora mismo. Acaba de empezar la segunda parte y por ahora 0-0. Eso sí, Mbappé ha fallado un penalti y tirazo al larguero también de Francia. Pero en fin, te lo están contando los compañeros de Tiempo de Juego. El partido de España contra Bélgica mañana, recuerda, es a las 9 de la noche. Lo contaremos, lo escucharemos y toda la suerte. Por lo demás, hasta ahora estamos pendientes de varios incendios que han provocado el confinamiento y el desalojo de varias localidades en Cataluña y en Andalucía. Alberto Escalante, buenas noches.
8: Buenas noches. La última hora es una buena noticia. Los bomberos de la Generalitat acaban de anunciar que han logrado estabilizar el incendio de Lleida, que esta tarde sufría un rebrote y obligaba a confinar durante unas horas a casi 22.000 vecinos de localidades como Verdú, Tárrega o Vilagrasa. La medida se acaba de levantar. Peores noticias llegan desde Almería. Un millar de vecinos de Bedar van a pasar la noche fuera de casa en pueblos cercanos por el incendio que se ha declarado en Los Gallardos. En Málaga se ha desalojado esta tarde una urbanización de Estepona, donde el fuerte viento está dificultando las labores de extinción, aunque ya se ha podido reabrir la autopista AP7. Todavía en Andalucía, estabilizado el incendio de Santa Elena en Jaén, y Adif informa de que se ha reabierto la vía de alta velocidad en Córdoba, que tenía que cortarse durante unas horas por el humo de un fuego próximo. Y en León, preocupa la intensidad del incendio de Canseco. En Huesca se ha logrado estabilizar el de Castillo Roy.
6: Por lo demás, la crónica político-judicial de este jueves ha estado protagonizada por Juanma Serrano. No sabrás quién es seguramente, pero es uno de los más próximos a Pedro Sánchez. Fue su jefe de gabinete antes de llegar a Moncloa, luego se le premió como presidente de Correos, un puesto desde el que, según la UCO, participó activamente en las cosas de las cloacas del PSOE junto a Leire. Desde el PP, Cuca Gamarra dice que la situación de Sánchez es insostenible.
1: Cuanto más sanchistas, más corruptos. Cuanto más cerca están de él, más se corrompen. ¿De verdad pretende hacernos creer que a ninguno de ellos los conocía personalmente? Igual que le pasó con Ábalos o con Leire. Esto no es que Sánchez no sepa nada, sino que él es el centro de todas las tramas.
6: Pedro Sánchez está en Londres con su mujer, donde ha asistido a la graduación de una de sus hijas, entre paréntesis, en una superuniversidad privada británica. Bueno, mañana regresarán a Madrid y Begoña Gómez tendrá que devolver su pasaporte. Hoy la Fiscalía ha pedido que se le retiren las medidas cautelares y reclama además la absolución y la del resto de investigados por el juez Peinado. Patricia Rossetti, buenas noches.
9: Buenas noches, Ángel. Siempre pidió el archivo, nunca vio causa y ahora pide la libre absolución. Sin delito no hay causa, dice la Fiscalía. Señala que ninguno de los tres acusados, Gómez, Álvarez y Bárrabes, obtuvieron beneficio directo o indirecto de la actividad. Tampoco realizaron presión de ningún tipo a las empresas afectadas. No hay constancia de lucro. Ninguno se benefició económicamente de las actividades de la creación del software informático, ni consta que la Complutense haya sufrido perjuicio patrimonial, según la Fiscalía, y como no ve delito pide la absolución. La Fiscalía además recurre la retirada del pasaporte porque no tiene justificación alguna ni base racional. Dice, no existe ningún riesgo de fuga y ve carente de toda lógica y de toda racionalidad que Peinado se haya referido al auxilio de las fuerzas de seguridad para una posible fuga. Tanto Begoña Gómez como Cristina Álvarez tienen arraigo en España y no tienen nexos con el extranjero, ni bienes o activos que permitan la fuga. La Fiscalía acusa a Peinado de inventarse una confabulación.
6: Mientras tanto, Rodríguez Zapatero acumula ya 22 días sin explicar el origen de su tesorito, las joyas, a pesar de que el expresidente le dijo al juez que lo haría en 10 días. Una actitud que hace que muchos en el PSOE opten por la prudencia cuando les preguntan sobre el asunto. Ricardo Rodríguez, buenas noches.
10: Buenas noches. La imputación de José Luis Rodríguez Zapatero representó un mazazo más para el gobierno y el PSOE en un momento de máxima fragilidad. Por más que Pedro Sánchez lo apoye, el camino del expresidente se estrecha. La pretensión de paralizar la inspección de Hacienda en su contra es envuelta desde la misma Moncloa en el derecho de defensa de Zapatero, además de invocar su presunción de inocencia. Fuera del corazón del poder, los socialistas se muestran extremadamente prudentes. Lo mejor ahora es callarse, eso aducen en un evidente repliegue. Tanto la Moncloa como Ferraz concibieron la declaración del exmandatario del pasado 17 de julio ante la Audiencia Nacional como la ocasión para disipar los indicios de criminalidad sobre su trayectoria. Eso, según el propio juez, nunca ocurrió. Todo lo contrario, los acontecimientos han sobrepasado a muchos dirigentes que hasta llegaron a esperar de Zapatero explicaciones ante la prensa, como él mismo prometió con el estallido de su caso. El PSOE, admiten, permanece afectado y bajo un creciente manto de vergüenza.
6: Las asociaciones de víctimas del terrorismo cargan contra los últimos beneficios penitenciarios concedidos por el gobierno vasco a otros dos etarras. Hablamos del autor del último atentado mortal de la banda en 2010 y del asesino en Madrid del teniente coronel Pedro Antonio Blanco. Fue en el 2000. Juan Baño.
11: Arcaiz Aguirre Gaviria obtiene el tercer grado o régimen abierto. Es el último asesino de ETA, el terrorista condenado a 25 años de cárcel en Francia por el asesinato del gendarme Jean-Serge Negrin en 2010, la última víctima mortal de la banda. Fue trasladado a España el año pasado. Para el colectivo de víctimas de ETA en el País Vasco, COVITE, es inaceptable que se le conceda esta gracia apenas un año después de aterrizar en nuestro país. Reivindicado públicamente como un héroe, un preso político, desvela también COVITE y confirma victoria la aplicación del artículo 100.2 del reglamento penitenciario al terrorista Juan Luis Rubenag. Acabó con la vida del teniente coronel Blanco en Madrid en el año 2000, primer atentado tras el fin de la tregua del 98. Daniel Portero, de Dignidad y Justicia.
12: 75 presos de ETA gozan del tercer grado. La ola semilibertad del artículo 100.2 del reglamento penitenciario puede salir de las cárceles prácticamente todos los días sin pedirles nada a cambio. Este es el favor de los 5 votos de sangre que Pedro Sánchez le está dando a Bildu.
11: Esto no es reinserción, insiste COVITE. Son excarcelaciones para cumplir lo pactado.
6: Y esta noche, Donald Trump, uno de los protagonistas de las semanas y del mes, ha hablado por teléfono con el primer ministro israelí Netanyahu sobre la situación de la guerra en Irán. Por cierto, todas las partes han negado que estén intercambiando nuevos ataques, aunque los israelíes siguen presionando a Washington. Escucha al ministro de Defensa, Israel Katz.
13: El ejército está preparado y listo para la reanudación de los ataques, para conseguir una superioridad aérea renovada, para eliminar amenazas también por tercera vez. Si tenemos que volver, volveremos, y con una fuerza aún mayor.
6: Más cosas. El Congreso ha aprobado el dictamen de la reforma de las leyes de dependencia y discapacidad. Los proyectos de ley ahora llegarán al Pleno de la Cámara Baja el martes que viene. Un asunto del que están pendientes en nuestro país más de 255.000 personas. Siguen a la espera de ser valoradas o de acceder a una prestación ya reconocida. Carmen Lavallén.
14: La financiación de las reformas ha centrado buena parte del debate en esta comisión, con críticas por parte de los partidos que no forman parte del gobierno y que han dejado patentes Enrique Belda del PP y Noemí Santana del Grupo Mixto.
15: Si nos dicen cómo pagan a partir de 2027 las nuevas prestaciones, podemos llegar a un acuerdo.
16: Nuevos derechos sí, pero no se termina de garantizar la financiación necesaria para hacerlos efectivos.
14: Los grupos que apoyan al Ejecutivo han incorporado una enmienda para que la financiación estatal de la dependencia alcance el 50%. Y en medio del debate político hay personas como Silvina Funes, con un hijo de 23 años y parálisis cerebral, que tiene claro lo que las familias que cuidan de grandes dependientes necesitan.
17: Dinero concreto para las familias más pobres que puedan criar y cuidar en dignidad a la población más vulnerable de España.
14: Está al frente de la Plataforma Estatal de Cuidadoras Principales. Lamentan que estas reformas vayan camino de convertirse en una oportunidad perdida de apoyar a las familias que en más del 80% de los casos asumen los cuidados de sus padres o hijos con graves enfermedades o trastornos físicos y cognitivos.
6: Y mañana va a ser noticia la princesa Leonor, porque dará por concluida su etapa de formación militar y su paso por los dos ejércitos y la Armada. Completará 3 años de programa con una ceremonia en la Academia General del Aire del Espacio, en San Javier, Murcia. Nos vamos hasta allí. COPE Murcia, Javier Herraiz.
18: Completa así su paso por los 3 ejércitos de las Fuerzas Armadas Españolas. La ceremonia va a tener lugar en la Academia del Aire y del Espacio. Allí va a recibir la Gran Cruz del Mérito Aeronáutico con distintivo blanco, la que le concedió el pasado 29 de junio el Consejo de Ministros. Con este acto de mañana concluye el programa de preparación militar establecido para la heredera. Ha completado ya su formación en la Academia Militar de Zaragoza, en la Escuela Naval de Marín y también aquí en la región de Murcia, en la Academia General del Aire y del Espacio de San Javier. En estos 3 años la princesa ha compartido formación con varias promociones de las academias militares. Por ejemplo, en Zaragoza recibió la instrucción básica y participó en la jura de bandera. Después realizó el crucero de instrucción a bordo del Juan Sebastián Elcano durante su paso por la Escuela Naval Militar y en este último curso ha aprendido, por ejemplo, a pilotar aviones Pilatus PC-21 y ha completado un curso de paracaidismo en la Academia del Aire. Ya será después del verano cuando la princesa abra una nueva etapa académica. A partir de septiembre comenzará sus estudios de grado en Ciencias Políticas en la Carlos III de Madrid. Inicia así su formación universitaria después de haber completado este exigente programa militar diseñado específicamente para la que será futura jefa del Estado.

0: Para jugar un partido de fútbol son necesarios varios elementos. Dos equipos, un balón, dos porterías y un reglamento que todos deben respetar. Bueno, pues yo añado un elemento más, del que no somos muy conscientes. El sonido. Piensa en un niño o en una niña que quiere jugar al fútbol, tiene una discapacidad auditiva que le impide escuchar las indicaciones del entrenador, los avisos del resto de jugadores, el silbato del árbitro. Esta es la realidad a la que se enfrentan muchos chicos que sueñan con ser futbolistas. En España se diagnostican cerca de 2.000 nuevos casos de sordera infantil cada año, una condición que afecta a algo tan cotidiano como jugar al fútbol. Con la idea de que estos futuros futbolistas puedan practicar su deporte favorito, en el Colegio Blas Infante de Jerez de la Frontera, en Cádiz, han trabajado en una iniciativa que une tecnología, educación y deporte. 8 alumnos de entre 7 y 10 años con altas capacidades intelectuales han diseñado un dispositivo que permite a los niños con discapacidad auditiva recibir las señales necesarias para jugar al fútbol. Esta noche ponemos el lazo en la linterna con Paloma Serrano y nuestra historia bonita e inclusiva del día. ¿Qué tal, Palo? Buenas noches.
1: Hola, Ángel, buenas noches. La idea surgió de un reto propuesto por la ONCE para un concurso. La organización planteó el caso de una niña con una discapacidad auditiva que le impedía practicar este deporte porque no podía oír el silbato del árbitro, ni las órdenes del entrenador, a los compañeros. En fin, en el colegio ya habían compartido curso con compañeros en esta misma situación, así que la respuesta fue inmediata. Todos se pusieron a buscar la manera de ayudarlos. Daniel y Fernando han participado en el proyecto.
2: Leímos el reto, investigamos un poco y cada uno propuso posibles soluciones para que se pudiera jugar sin escuchar.
3: Nos parecía importante porque es algo real y cercano y hay más gente de la que creemos con este tipo de problemas.
0: Después de aprender qué es la discapacidad auditiva, los tipos que había, alguna noción de lenguaje de signos y aplicando la robótica educativa, los alumnos han dado con la solución, unas pulseras que se comunican entre sí. Estos dispositivos son capaces de transformar el sonido en imágenes. Por ejemplo, el pitido del final del partido se convierte en una X. El sistema garantiza que los mensajes lleguen en tiempo real, de manera que la alumna, el entrenador o el árbitro están coordinados. Además, para asegurar que no se pierde ninguna instrucción, la pulsera receptora incluye un dispositivo que vibra y avisa al jugador cada vez que recibe un mensaje. Manuel y Violeta, junto con el resto de sus compañeros, tuvieron que diseñar tres dispositivos diferentes.
4: Hay una de árbitro, otra de entrenador y otra persona con discapacidad auditiva.
5: Cuando alguien manda un aviso, el receptor primero vibra para llamar la atención y luego enseña un icono, una X para el final, una bandera para ir a la banda o flechas para mirar a un compañero.
1: Con 4 sesiones de una hora y la ayuda de sus profesores, fueron capaces de desarrollar este sistema. Mira, para llegar

0: La publicación cuenta con más de 75.000 visualizaciones y cientos de comentarios de admiración. Los alumnos y el Colegio Blas Infante de Jerez de la Frontera están muy contentos, satisfechos. Escucha a Lorenzo y a Oliver.
1: Hemos conseguido lo que queríamos. La pulsera vibra y te enteras al momento. Así no te pierdes ninguna parte del partido.
2: Se nota que es más justo. La persona participa mejor y el equipo se entiende. Y aprendimos que la tecnología puede servir para ayudar de verdad.
3: Es unos niños muy pequeños, fíjate. Bueno, el grupo no pudo presentar el proyecto al concurso por encontrarse fuera de los plazos de entrega, pero para ellos eso ha sido anecdótico. No es la primera vez que este centro con alumnos de altas capacidades es reconocido por su innovación. Ya han ganado varios premios. En esta ocasión el proyecto es tan atractivo que han sido invitados por distintas asociaciones e instituciones a presentar el dispositivo. Luis García es el director del centro y profesor responsable del proyecto.
4: La semana que viene van a presentar el profesora de Cádiz a unas jornadas de disfunción auditiva donde ellos van a exponer su trabajo como colofón del curso. También nos ha invitado para un instituto de FP para ver cómo se puede promover la integración en educación física.
0: Todas estas oportunidades están siendo una motivación para los alumnos que ven cómo sus conocimientos pueden mejorar la sociedad. Ahora quieren que el dispositivo pueda ser utilizado en la vida real y animan a que otros sectores perfeccionen su idea.
4: Todavía tiene margen de mejora. Se puede poner un dispositivo un poco más pequeño, que sea menos voluminoso, para que favorezca su uso en el deporte. Pero bueno, la idea yo creo que está ahí y es bastante, bastante útil.
0: Este logro coincide además con la celebración del mes de las altas capacidades. Gracias a estos 8 alumnos del Colegio Blas Infante de Jerez de la Frontera, los niños con discapacidad auditiva podrán jugar al fútbol igual que el resto. Con este reloj inteligente y con esa pulsera han demostrado que la innovación también puede surgir en un aula de primaria y que el talento infantil es verdad. Gracias, Pablo, por poner el lazo a la linterna con nuestra historia bonita, inclusiva y futbolera del día.
3: Hasta mañana.
0: Hasta mañana. La postdata en la linterna la firma Juan Fernández Miranda. Hola, Juan.
5: ¿Qué tal, Ángel? Mientras en España discutimos y discutimos sobre las famosas joyas de Zapatero y mientras los últimos zapateristas aún fabulan con motivos que les culpen, en otras partes del mundo no se andan con chiquitas. El presidente de Turquía ha sido el anfitrión de la cumbre de la OTAN. ¿Y sabes con qué detalle ha agasajado a los asistentes? Como esta canción de los Beatles, el señor Erdogan debe pensar que la felicidad es un arma caliente, así que ha decidido regalar una pistola con 6 balas en un bonito estuche de madera con una inscripción. Gumusai, la primera arma corta de tipo revólver producida en nuestro país. El primer ministro inglés ya ha dicho que la deja en Turquía. Y Pedro Sánchez, no se le ocurrirá llevársela a casa y guardarla en la caja fuerte como Zapatero con las joyas. La verdad es que no. La de Sánchez ya la custodia el Ministerio del Interior para inutilizarla y almacenarla. Habrá que decirle a Erdogan que escuche más a Lennon. Él lo cantaba con ironía y en ese plan.
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6: Como cada día te contamos a través de los sonidos de COPE, las noticias y las voces que han marcado la jornada. Y para ello, Alba Gutiérrez.
7: ¿Qué tal, Ángel?
6: ¿Qué pasa?
7: Pues mira, el mundo se paró ayer durante 24 horas porque no tuvimos partidos del Mundial. Pero si hay alguien que no paró de trabajar, aparte de nosotros, fueron los tribunales y los agentes de la UCO, de la Guardia Civil de este país. Y por eso hoy tenemos un nuevo informe de la UCO relacionado con la trama Leire y las irregularidades en las empresas públicas. Hoy el protagonista es Juanma Serrano, persona de confianza de Sánchez y expresidente de Correos, sospechoso de contratar a la fontanera Leire Díez en la empresa pública.
6: No hay día sin un imputado, sin un informe de la U, cada vez en lo personal más cerquita de Pedro Sánchez. El último es muy importante, desconocido seguramente para el gran público, pero claro, los que llevamos años haciendo o trabajando en política, recuerdo que todo pasaba por el tal Juanma Serrano.
7: No es nuevo, Ángel, que cargos afines del PSOE estén colocados en empresas públicas. De hecho, 16 de los 26 exministros de Pedro Sánchez están en algún organismo público. Los que mejor conocen a Juanma Serrano, aparte de Ángel Espósito, son Maite Alcaraz y Antonio Raez.
6: Está muy buena, ¿eh?
7: Sí.
8: Amigos de juventud. Fue el director de gabinete cuando Pedro Sánchez fue el secretario general del PSOE antes de llegar a la presidencia del gobierno, y lo que formaban un equipo.
9: ¡Dos, tres, cuatro, cinco, seis, siete!
10: Escala un paso más y acerca este asunto a Pedro Sánchez. Es su mano derecha.
9: De 8, 9, 10, 11, 12, 13, 14, 15, 16, 17, 18.
10: Fundamental la mujer de Juanma Serrano. Se llama Isaura Leal, fue concejal en el Ayuntamiento de Madrid, muy amiga de Pedro Sánchez. El matrimonio salía con el matrimonio Sánchez-Gómez.
7: Maite Alcaraz, que nos ha dado todas esas claves. Eso está pasando aquí en España, pero del exterior siguen coleando esas amenazas de Donald Trump. Hoy se ha vuelto a desdecir en esas amenazas a España. El ministro de Asuntos Exteriores ha intentado explicar este cambio de postura del presidente de Estados Unidos.
11: Él tiene un estilo político, de comunicación política, en el que habla pues de muchos líderes, de muchos países. Bueno, es el estilo habitual, no vamos a comentar comentarios. No sé exactamente a qué se refiere, es solo él podría explicarlo a lo que se ha referido.
7: Álvarez le pasa la pelota a Donald Trump para que explique a qué pagos se refiere, numerosos pagos. ¿Qué pasa con ese dinero? Es lo que te has preguntado en el monólogo de las 8.
6: Hemos pasado de ser un caso perdido, de ordenar que no se comercie con España, a ser muy generosos. Por cierto, ¿muy generosos con qué? ¿Con un pago millonario? Algo tendrá que decir el gobierno de España de a qué corresponde ese pago, ¿no? Porque al fin y al cabo es mi dinero. Bueno, pues no te preocupes, no han dicho ni mu.
7: Ojo, porque tampoco hay que fiarse de todo lo que diga Donald Trump, este buen hombre, porque no es la primera vez que se desdice según el escenario que le pongan. Nos lo ha recordado David Alandete.
12: Con Donald Trump es muy difícil quedarse con una versión, porque es probable que dentro de un rato, cuando vuelva a comparecer, diga de España que vuelve a ser el mayor enemigo que tiene Estados Unidos en este momento. Lo que está claro es que hay una insatisfacción muy grande, Ángel. Esa insatisfacción se ha traducido en medidas que ya están en marcha. Con Donald Trump
7: hay que
12: ver. Y hoy
7: hemos vuelto a Venezuela dos semanas después del doble terremoto que dejó a todo un país aún más devastado de lo que ya estaba. El balance de cifras oficiales de Delcy Rodríguez sigue siendo ridículo, por eso, para contar con datos reales, hemos hablado con nuestro corresponsal en Venezuela, Jorge Benezra.
13: En realidad, cuando estás en el terreno, cuando empiezas a escarbar, a hurgar, te das cuenta que esa cifra probablemente se vaya a multiplicar. Ya hay muchas proyecciones por parte de organizaciones internacionales, donde está zona de Caraballeda y Caribe. Han sido muy sonadas en los medios de comunicación, donde habían grandes edificaciones de la Misión Vivienda. Nada más en ese sitio habían alrededor de 2.700 personas.
7: Nos hemos vuelto a salir del carril para hablar de otra realidad, la de las víctimas víctimas de las redes de trata y explotación sexual o laboral, la Policía Nacional y la Guardia Civil liberaron el año pasado a un total de 1.869 mujeres, de las que 28, ojo, eran menores. Lo hemos analizado hoy con la asociación Amar Dragoste. Dragoste significa amor y la historia que tiene detrás nos ha estremecido a todos.
0: Es una palabra en rumano, significa amor. La asociación nace en el año 2010, donde lo que más se estaba viendo en España era mujeres rumanas explotadas sexualmente. Les empezamos a hacer una investigación viajando mucho a Rumanía, conociendo la realidad de lo que se estaba dando. Conocimos a una mujer que estaba siendo explotada sexualmente por su propia suegra, estando embarazada. Su situación de violencia y de todo nos marcó muchísimo y ella nos contó que la palabra dragoste, que significa amor, era una palabra súper importante para ella.
7: Y ahora mismo, primer partido de cuartos del Mundial, Francia-Marruecos. Tú has estado viendo algo de reojo, acaba de marcar Francia.
14: 1-0, Van.
7: 1-0. Antes de que empezara el partido, no te has querido mojar.
14: ¿Tú quién crees que va a ganar esta noche?
15: Yo creo que va a ganar Francia.
14: Bueno,
15: y voy con Francia. Yo creo que tiene mejores jugadores, mejor equipo, pero va a ser un partido muy interesante.
7: ¿Y ahora con quién dices que vas?
15: Fuera del campo, Ángel.
14: Con Francia, siempre lo he dicho.
7: Con Francia, vale. Y antes de que llegue el partido...
14: La familia es la familia.
7: Está la familia, es lo primero siempre.
14: Ahí lo dejo.
7: Antes de que llegue el partidazo de COPE, nos despedimos al ritmo de Bonnie Tyler, que ha fallecido hoy con 75 años.

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0: ¡Ya tenemos rival! 66 de este partido. El disparo desde la frontal del área. El chutazo de Dembélé. Y el segundo para Francia. Francia 2, Marruecos 0.
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2: 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Dembélé, en un partido discretísimo, acaba de... Puede sentenciarlo con la derecha desde fuera del área en un tiro ajustado, de esos que le salen a él, parable para un porterazo como Bono, pero cae el segundo. Son las 11:30 y saludamos a los oyentes que estaban escuchando a Esposito y la Linterna a través de COPE+. Les estamos contando el Francia 2, Marruecos 0. De aquí sale nuestro rival en semifinales y mañana ganamos a Bélgica. Francia está ganando 2-0 con dos goles ahora, en 5 minutillos en la segunda parte, uno de Mbappé y el otro de Dembélé. Banquillos, Javi.
3: Se iba precisamente Dembélé hasta el banquillo donde estaban esperando los suplentes a celebrar ese gol. Metió un hat-trick el día de Noruega, hoy suma su cuarto gol en el Mundial. Hay que recordar que hasta que no se lo quiten sigue siendo el Balón de Oro.
2: Ese último gol ha llegado de un robo que hace Rahimi a un regalo que ha hecho Lise. Si es Aibar y el que sale con ese balón, esa jugada hubiera tenido un recorrido. No digo que hubiera sido gol ni nada de eso, pero hubiera tenido un recorrido. Este Rahimi no tiene el nivel de Saibari. Y no hay ningún extremo en Marruecos que tenga el nivel de Abde. Es una pena.
4: Ninguno.
2: Porque...
4: No, ninguno. O sea, Abde, yo creo que es el hándicap de esta selección ha sido no tener a Abde ahí en la banda izquierda para darle profundidad en partidos como este, que está...
2: Claro.
4: El defensa, o sea, los equipos muy echados hacia adelante, meterle un balón a la espalda, un tipo rápido, un tipo que después encara, que es decisivo en el regate, en el dribbling. Y ha habido una cosa muy, muy llamativa, que cuando estaban celebrando el gol, se han salido todos como del campo y ha ido corriendo de Sam a coger a Olise para meter. Solo ha cogido a Olise y lo ha metido dentro del campo como diciendo, oye, que tienes tarjeta, que seas el eres el próximo en que no pueden sacarte tarjeta para la próxima. O sea, como diciendo, el partido está casi decidido, o es lo que era lo previsible. Y ahora lo que no quiero es tener ningún problema con los que tenéis tarjetas.
5: Pensando en eso, tendría que quitar a Kone y a Olise.
4: Yo creo, bueno, a Kone si no le va a dar este igual, parón. Pero a Olise ya verás cómo lo va a quitar.
2: Sí, 2-0, estamos en el tiempo muerto, aprovechamos.
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2: A ver si hay ahora cambios para el reinicio del último cuarto. Estamos en el 70-20 y el añadido, que será mucho. Francia 2, Marruecos 0. Dale, Manolo.
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2: ¿Algún cambio más en Marruecos o el primer cambio en Francia? Todavía no. Así en Francia, mira.
0: Se prepara Zaire Emery. Javi, que va a entrar por Kone.
3: Que sí, te iba a contar que esta semana publicaban en la prensa francesa que estaba un poco descontento en este Mundial, porque aunque iba bien la selección, él no estaba teniendo protagonismo y creía que merecía más. Pues ahora De Sams, con el 2-0, le da la oportunidad y quita a Kone, que estaba percibido, y si hubiera visto la amarilla no jugaría contra, esperemos, España.
2: No es que le importe más Kone que Olise, es que Kone tiene que meter más la pierna que Olise. Así que, primer cambio en Francia.
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2: Dale, Rubén.
0: Vaya partido tenemos el jueves que viene, si Dios quiere, a las 9 de la noche en Dallas.
2: Es el martes, ¿eh?
0: El martes, perdón, sí, el martes.
3: Rubén, ¿qué día soy? ¿Lo sabes?
0: El martes.
2: El jueves es que hoy... no hay nada. El martes es que... una semi, la de española.
0: Y el miércoles la otra.
2: Eso.
0: Es que he confundido Thursday con Tuesday. ¿Qué te parece?
12: Pues muy normal, claro.
0: Muy normal, ¿verdad? Claro. Claro. Pues el Tuesday martes Pérez. En Dallas, a las 9 de la noche, si Dios quiere. Francia,
12: bueno, y si gana Francia,
0: España.
12: Que me imagino que sí, porque el Marruecos está haciendo un partido que es un churro.
4: Pero totalmente chulo.
12: A mí me han estado esperando todo el partido y al final les han metido dos goles.
4: No, porque si este es el guión de partido que dices, oye, lo llevo a la segunda parte y ahí me venga a tumba descubierta y a ver qué es lo que ocurre. Pero es que nada, nada, de nada, pero de nada. Lo mejor es la jugada del arranque del segundo tiempo. Y que está, se han acercado un poco.
3: Y está decepcionando Moro, el seleccionador, que decía de la eliminatoria del pasado mundial, que sí. Le habían quedado cosas. Pues, dentro, que no, como que se arrepentía de cosas el equipo y que no quería que eso ocurriese hoy. Yo creo que el planteamiento, si no es para arrepentirse, es para replanteárselo.
13: Tal cual. Exacto, pero no lo han hecho cuatro de milagro. Es una decepción. No ha habido partido. Yo también te digo una cosa, que una superioridad en un mundial como lo que hemos visto a Francia hasta ahora, yo no la recuerdo, ¿eh? Un equipo tan superior a todo, pero que este Marruecos, que era una cosa interesante y tal, es un pelele.
2: Pero escucha, que Marruecos sufrió mucho la primera parte con Canadá, ¿eh? O sea, no es la mejor versión de Marruecos que hemos visto, ¿eh?
13: Que sí, que te digo que no, pero tú piensas Marruecos-Francia, coño, va a haber ahí un algo. Es una cosa absolutamente ridícula.
2: Marruecos, el día que más me gustó fue el día de Brasil, el del debut, la verdad.
13: Sí, señor.
0: Uy, no sé. Casi se lo mete Upamecano en propia puerta al despejar mal. Córner a favor de Marruecos.
2: Bueno, todavía puede haber una gracia, ¿eh? Como meta uno,
13: claro,
2: Marruecos.
13: Si se sueltan.
0: Sí. El remate es 13-1 contra Marruecos, pero mira cómo está esto, ¿eh?
4: Está más cerca el 3-0 que el 2-1.
0: Está preparado el Wadi y Yassim, que van a salir los dos. Veremos por quién en Marruecos después del córner seguramente. Ya está preparado el córner, va Marruecos, 73 de partido, 17 para el final, 2-0 gana Francia, goles de Mbappé y de Dembélé, 2-0 palma Marruecos, Francia sería nuestro rival en una hipotética semifinal contra España. Tiempo de juego, va el córner, va Marruecos, el balón se pasea hacia el otro lado, el segundo palo, la baja, sí, se le ha quedado
3: un ají,
0: pero dice el árbitro que se le ha marchado por la línea de cal.
2: El día que jugamos contra Austria, jugamos un meme que era Felipe II diciendo, pero ¿por qué jugamos entre nosotros? ahora ha puesto España-Austria, España-Portugal, España-Bélgica, y dice Felipe II, pero que en este mundial solo jugamos nosotros. Claro, Portugal también era España en 1580, Bélgica también. Y dice, majestad, la próxima que nos toca es Argentina. Dice, ¿Argentina? ¿Eso qué es? Dice, el virreinato del Río de la Plata. Dice, ¿otra vez entre nosotros?
13: Es así, querido.
0: ¿Qué pasa? Que nos hacen gracia los chistes de historia. Si es que
2: a mí me mola mucho, porque nos recuerda lo que...
0: Estás a un nivel elevadísimo, entonces.
2: Lo que fuimos.
0: Javi, los cambios.
3: Se marcharon del terreno de juego Salah Eddin y Brahim Díaz. Entraron el Ouadi y Yassim.
14: Yassim, que es jugador del Estrasburgo, de confianza del entrenador.
2: Es el chiquitín, ¿no?
14: Sí, de los que le hizo campeón del Mundial Sub-20, muy habilidoso, muy encarador. A ver si le puede dar otra cara, por lo menos en la parte ofensiva. Y en defensa no sé cómo se recolocarán, porque el Ouadi es lateral derecho y ha entrado por el lateral zurdo. No sé si moverá de alguna manera el tema de los centrales o cómo se colocarán.
13: Como de un paso más adelante le van a hacer cuatro.
4: Es que es mejor que no le salga este lo que está inventando ahora, porque si le sale se va a quedar con el resquemor de decir esto es lo que tenía que haber hecho de principio.
2: Pues le ha puesto de lateral izquierdo,
14: ¿eh? Sí, lo mete en la izquierda, pues, otro diestro en la izquierda lo suele hacer, así que pues nada.
3: Por cierto, habéis hablado. Habéis hablado de Marruecos y que este partido fatal, pero hay que recordar que Francia ha ganado todos los partidos sobrado, excepto Paraguay. Muy sobrado.
2: Menos Paraguay.
13: Pero Paraguay también, no sé.
3: Claro, menos Paraguay, pero es que el resto, Paco, han sido muy sobrados. Muy sobrados.
13: Yo no recuerdo un mundial.
2: Si tenemos que jugar contra Francia en semis, prefiero que lleguen ganando 5-0 que lleguen ganando 1-0.
0: Hombre,
2: o sea, que lleguen sobraditos en vez de.
15: Sí, hombre, una prórroga ahí sí, que sufrieran hubiera estado bien.
13: Pero Paco, ¿tú crees que hay un equipo que va a salir sobrado contra España?
15: No.
13: Porque sabe que España te puede jorobar.
15: Sí, pero es que no han sufrido hasta ahora. O sea, no han ido por detrás del marcador y si han ido ni lo recuerdo.
0: Uy, uy, uy, se queda Mbappé en el suelo, Javi.
3: Se queda en el terreno de juego. La verdad
0: lleva
3: que
0: es que está tocado.
3: Lleva un rato mirando el tobillo. Y tocado del tobillo de aquella entrada de Diop, en la pausa de hidratación le han estado mirando y yo no sé si es por precaución o por lesión. El caso es que molestias tiene seguro y Mbappé no quiere forzar, se prepara Mateta.
15: No quiere forzar o se ha lesionado, ¿eh?
0: En la pausa de hidratación ha estado ya haciendo ese gesto como diciendo...
3: No, que le han estado tratando, con el reflex.
15: ¿El tobillo?
3: Estaba él, sí, el tobillo.
15: Sí, es tobillo.
3: Yo pensaba al principio que era la cadera, pero luego es el tobillo. Pero
0: no fue el tobillo lo que tuvo lesionado, que se lo miraron. No, era la rodilla, ¿no?
3: No, la rodilla.
4: Era rodilla.
3: Pero aquí, no sé si podéis revisar la acción de Diop.
0: Sí, yo recuerdo problemas de tobillo también.
15: Sí. Es verdad que un tobillo, siempre decimos, es una articulación más noble. Viernes, sábado, domingo y lunes por delante, se puede forzar para jugar.
0: Se va despidiendo de la afición francesa. No le veo yo muy lesionado, ¿eh?
15: No creo que se pierda la serie.
4: Algo ha sentido. Yo también,
15: dolorcillo.
4: Dudo que si no tiene nada se marche en el 76 y deje por el camino 15-20 minutos para poder hacer más.
3: La cara moriente no es de excesiva preocupación. Ahora pasa por el banquillo, está sonriendo, se va a sentar. Yo creo que él conoce su cuerpo, dice, hasta aquí, estoy bien, no quiero forzar más. También entró Barcola.
15: Sí, pero es verdad lo que dice el Moro. Un tío que está luchando por ser el máximo goleador de la historia. No, hombre, se pierde los últimos 13 minutos de una defensa abierta.
4: Tú ves a Messi...
0: Moro, tío fue a Talavera para intentar batir un récord que era una bacala comparado con
4: eso. Por eso te digo, en estos últimos 15 minutos, que se supone que Marruecos ha hecho cambios para ir a por el 2-1, que vas a tener hueco, que tienes arriba gente súper rápida, tú vas a dejar 20 minutos pasar así para poder hacer otro gol. Vamos, ni de coña.
15: Por eso, algo tiene. Ahora, es verdad que nos ha ido cojeando bestia. Si es tobillo, 4 días serán suficientes para que juegue. Vamos, que yo creo que la semifinal la jugará contra nosotros Mbappé seguro. Oye, ha quitado también a Dube para darle bolilla a Barcola, ¿no?
3: A Barcola, sí. Jugador por jugador, se pone la banda izquierda.
0: Arranca Olise, pues que tiene una amarilla y que todavía no le han cambiado. Vamos no ha cambiado, a ver si por ahí encontráramos la suerte. El centro lateral, que no encuentra Mateta. Saca bien Marruecos.
13: Tenemos González, aquí en el estadio sea Mbappé o sea su tía.
0: Sí, pues mira, sobre Mbappé, que tenemos un monitor aquí en el estadio que nos enfoca permanentemente a Mbappé en el banquillo y yo no le veo hacer ningún gesto raro, ¿eh? Le veo, de hecho, charlando ahora con portero suplente, no le veo demasiado preocupado, pero vamos a ver, ¿eh? Esto es noticia toda la semana, porque que Mbappé pueda ser duda para jugar la semifinal de un Mundial, cuidado.
12: Ya ves. Sí, si te venden que dudas, te están mintiendo.
4: Ya solo nos falta
13: noticia, que no tenga nada.
4: La tarjeta Olise. La tarjeta Olise y ganar claro, en Bélgica también.
0: Es lo que nos aquí queda. Que le saquen una amarillita a Olise y que se lo pierda.
13: Pero no sé por qué
0: lo
13: quita.
0: Pues es raro, porque pudiendo haberlo quitado...
13: ¿no?
0: Sí,
4: yo lo he dicho. Digo, qué raro, porque pensaba que le iba a quitar el primero. De hecho, cuando lo vi ahí en la celebración del gol, que fue a por él, lo enganchó y lo metió en el campo como diciendo, oye, que tienes tarjeta, a ver si te va a sacar, ¿sabes?
3: Igual era su idea, pero yo creo que no era por eso, Morientes.
4: ¿No?
3: Yo creo que era por el taconazo ese que hemos reclamado aquí, que lo ha perdido.
4: Sí, de hecho, cuando ha hecho el taconazo, lo primero que ha hecho de Sam ha sido salir y justo se lo encontraba de cara y le ha dicho algo. O sea, a lo mejor ha sido.
0: Barcola dentro del área, la pone, se pasea la pelota, paralela a la línea de meta. Bono no llega, protege Marruecos, será pelota para el equipo marroquí.
15: Qué mal pase atrás, se le había desmarcado hacia atrás muy bien Mateta.
4: Y le podía haber pegado incluso. Ya que sales del banquillo, tienes 15 minutos, pégale ahí directamente, vas ganando 2-0.
0: Hay córner a favor de Francia. Ya la juegan corto Ousmane Dembélé. Dembélé va a tocar para Olise, que va a retrasar para Rabiot. El recorte de Rabiot lo hizo bien. Va a entregar ese cuero para Koundé, que cede de nuevo para Olise. Ahora convertido en el extremo diestro de la selección de Didier Deschamps. 10 para el final, más lo que añade el colegiado. Tiempo de juego, cadena COPE. Francia tiene un pie y medio en la semifinal del martes que viene en Dallas. Sería el rival de España, Mateta. Bloca Bono.
15: De verdad que Olise, la mutación que ha sufrido del Bayern de Múnich, donde es un encarador permanente, aquí donde es un entretenedor de balón, es igual el único que tiene para que le haga eso. de juntar ahí pasecitos entre líneas, tal. Y a lo mejor no tiene otro del que se fíe para hacer eso, ¿no?
3: Lo intentó con Dembélé en el primer partido, no salió bien y cambiaron de posiciones.
14: No, y que cuando se te lesiona Mbappé, si por algún casual Marruecos te empata y has quitado a Olisea y a Mbappé, te metes en un problema.
16: Yo, cuando el otro día creo que lo escuchaba a Juanma decir que Francia ya no asusta, ha ganado fácil a Marruecos, ¿eh?
13: Es el mejor de todos, hasta ahora.
16: Ganar sin sufrir, sin esforzarse mucho, casi al tran-tran.
4: Que Francia no asusta. Pues si no asusta a Francia, ¿quién asusta en este Mundial?
16: A mí es que Francia me asusta, ¿eh? Pero es verdad que el otro día, después del último partido, que le ganó solo 1-0 a Paraguay.
4: Sí, pero bueno, tú sabes que en un Mundial de 5, 6, 7 partidos, hay uno que a lo mejor se te puede atragantar. Y también el rival juega y le sale. Pues es como hoy lo de Marruecos. El primer acto... La idea de Marruecos era defenderse bien y ir al segundo tiempo. Imagínate que te sale bien, metes un gol, te cambia el guión un poco, pero se te puede atragantar un partido, pero dos o tres, muy complicado. Y
0: Francia falta, dice Pedro Martín.
12: Sí, ha hecho falta Koundé. Por cierto, que este Mundial, el duelo entre Messi y Mbappé por los goles ya es histórico, porque es la primera vez en la historia que dos jugadores marcan más de 7 goles en un Mundial. Y por detrás está Haaland con 7 y Kane con 6.
15: ¿Quién fue el que hizo la bestiada? ¿Fontaine
12: 13 sí, goles.
15: 13.
16: Vaya duelo de goleadores tremendos del Mundial.
12: Y en los dos últimos Mundiales es 16-15.
15: La pena es que Kane o Haaland se van a la calle.
0: Va la falta, que es mejor que un córner. Asraf la cierra, primer palo, sale el rebote, no la aprovecha Marruecos. Quiere salir a la contra la selección de Didier Deschamps, pero no le llega la pelota. Ousmane Dembélé, se le queda un Unaji, que entrega para Amrabat. Va a tocar el balón para Asraf. Asraf cambiado de banda, se va, se perfila, busca tratar de encontrar a Unaji. Balcón del área, se quiere meter dentro del área el futbolista del Girona, buscando la pelota. ¿Qué ha pitado el árbitro?
15: La falta.
0: Falta sobre Asraf, la anterior.
4: Habrá visto el borde del área.
12: Y no van a sacar mucha ventaja, es cierto que mucha ventaja no van a sacar.
0: Está pidiendo amarilla desde el suelo a Raf para Rabiot.
12: Rabiot ahí.
0: Pero sí, es Bacalá.
12: Bacalá, no, sí, correcto.
15: Nada.
12: Ha gritado y se la ha creído el árbitro.
13: Sí, lo que está diciendo los goles, hay uno con 39 años.
12: Sí, sí.
13: 8 goles con 39 años. Más
16: ¿quién
13: allá
16: te iba
13: de
16: a decir a ti
13: marineras?
16: Que con 39 años iba a seguir escuchando. Leo, Leo, Leo, Leo, Leo. ¿Eh?
12: Sí, sí. Pues la verdad que sí.
0: ¡Por la falta! Vas Rafa Kimi, toca en corto para Unaji, chuta, Meñán.
12: Hombre, una paradita.
15: Primer tiro a puerta.
0: Unaji el mejor. Primer tiro a puerta, 83 minutos ha tardado Marruecos.
15: De los marroquíes es mejor Unaji.
12: Por esto, Millán, ¿algún día reconocerán a Deschamps o no?
14: Deberían, pero no lo verán mis ojos.
0: Un Mundial, una final.
12: Y una semifinal y en el primero llegó a cuartos de final.
14: Y una final de una Eurocopa también.
12: Y por supuesto, el entrenador con más victorias en la historia de los mundiales, con mucha ventaja ya, ¿eh?
14: Y subió a la Juve, que eso era difícil.
4: No, y le hizo campeón al Marsella después de no sé cuántos miles de años. Es que todavía cogió, no han vuelto otra vez.
12: Acuérdate, Moro, que cogió una Francia que en el 2010 fue una feria.
4: Sí. No, pero es que no solo con la selección, vete a los clubes, ¿eh? Subcampeón
14: éxito
4: con el Mónaco.
14: En todos los sitios donde ha estado.
15: Hasta que llegues
13: claro,
15: a su
13: la pregunta
15: y ganes 6 mundiales seguidos.
13: No, pero la pregunta es que si se va, había nacido. ¿Era el hombre?
4: Totalmente. No lo dudes. No lo dudes.
13: Yo es que es la duda que tengo.
4: Pues bueno, no lo dudes.
13: Es la duda que tengo.
12: Hay tiempo.
0: Ojo que va el balón parado a favor del equipo marroquí. Le acaban de poner el brazalete a Meñán, que no se le habían dado todavía el de Mbappé. Va el córner. ¡Fuera!
15: ¡Uy, uy, uy!
0: El remate de cabeza de la Inawi al lateral de la red.
15: Tú fíjate, sin jugadores altos para rematar. Si la pones directa, pueden pasar cosas.
4: Claro, pero hay que ponerla.
0: ¿Cuántos córners ha sacado Marruecos?
17: Los mismos que Francia, 4.
0: ¿Cuál ha sido el córner más peligroso de los 4?
15: Lo ha entrado de milagro este.
0: ¿El que ha sacado directo?
4: Directo al primer palo, porque no tiene jugadores muy altos que puedan ganar arriba. Pues al primer palo rápido, a la carrera de uno, ya está.
15: Mira, Talvi fuera. Al irse Talvi, pienso, será un magnífico jugador, no lo dudo. Pero me vuelvo a acordar de Abde. Es que claro, con Abde hubiéramos visto 5 jugadas peligrosas de Marruecos hoy.
13: Y el niño que se lesionó también.
15: ¿Y este que entra ahora es Bay? ¿Este qué es?
14: Entró por la lesión de Abde, es extremo también, extremo por la izquierda. Regateador, debutó poco antes de comenzase el Mundial en un amistoso. La verdad que no tiene muchos minutos con la selección y tampoco lo va a tener hoy.
15: ¿Dónde juega este señor?
14: Juega en el Angers.
13: Angers.
14: A pierna cambiada, extremo.
16: Pues se coloca donde dice Millán, que es a la izquierda en el ataque de Marruecos. 5 para el final. ¿Alguien le da alguna opción de que esto se apriete? ¿Ese balón parado que
13: siempre
16: ha tenido Marruecos? ¿O no?
13: Sí, un golito siempre. Un golito por lo menos, venga.
16: Pues si marca Marruecos, esto se apretaría porque de momento gana 2-0 Francia. Centro lateral, la primera que tiene el recién incorporado Sbai. Bloca sin problemas, Meñán.
15: Lo que no tiene Francia es un centro campo para quedarse el balón. Bueno, claro. Tampoco lo quiere quedárselo, la verdad. Nada, quiere correr.
16: Y con el partido, aún mejor le va a Francia. Mira Dembélé cómo la deja pasar. Para Olise, chuta fuera. Buscó la escuadra del lado de donde venía la pelota, puerta para Marruecos.
15: Partidito de Olise es cuando menos delicadito.
13: No son 150, delicadito. González.
15: No, 132 y va que chuta.
13: Pueden ser 80, ¿eh? Y si 30, negocias bien ahí
15: 30 y Frank
16: te voy
15: García.
16: A decir una cosa. Si tú en ese mundial ves Frank a Bellingham no. O a Olise, creo que fichas antes a Bellingham.
13: A Bellingham o a Olise. Bueno, pero es que
16: en
13: no,
16: este mundial ¿no? Se marcha con
13: tienes que tener un buen negociador. Al Dama te lo saca por menos de 80.
16: Y entra pero,
13: claro, ahí seguimos con José Ángel Sánchez y el brasileño y Florentino. Y esto ya no, hay que coger otra gente que maneje esto. Al Dama son 65.5. Eso se puede pagar, joder.
16: Bueno. 3.5 para el final. Tiempo de juego, cadena COPE, lo sigue intentando Marruecos. Podía haber falta, pero el árbitro no la pitó. La recuperación de la selección francesa. Vuelve a aparecer por dentro Olise, que se la queda en el círculo central. Driblando a cada rival que le aparece a su paso. Mete para Dembélé, que tiene por delante a Mateta. Se precipitó. Ousmane Dembélé. ¿Qué te pasa con Dembélé, González?
15: Que a veces parece el Balón de Oro y a veces parece el que limpia el Balón de Oro,
13: sí,
15: de verdad.
13: Sí, sí, sí. Es un tipo tremendo. A mí me ha hecho mucha gracia cuando estaba en el Barça. Es un tipo con la cabeza al otro lado.
16: Mira Barcola, mira qué potencia, mira qué arrancada, Barcola, Mateta, Barcola, Bono, córner.
13: Qué rápido es este también. Tiene muchos delanteros.
16: Mucha Francia con él. Tiene y mucho con... arriba,
4: claro,
16: con
4: que,
16: mucho.
4: Claro, ahora te preguntas, ¿por qué se ha cerrado tanto Marruecos en la primera parte? Es que si le das un poquito de espacio, fíjate esta gente cómo
15: que
4: corre.
15: Sí,
16: sí, eso te iba a decir, Moro, sin construir, en conducción.
4: Sin construir, ellos no, claro. No tienen.
16: Uy,
4: no tienen
16: uy, la imagen del partido. Mbappé con hielo en el tobillo y sin la bota. Esa es la imagen de aquí hasta el martes que juegue contra España.
15: Yo insisto que el tobillo suele aguantar bien. O sea, puede jugar con molestia o con lesión incluso. Puede jugar. Ahora no es el mismo lesionado, claro.
16: Mateta remató fuera, puerta para Marruecos.
12: Que no nos vendan la moto de que está lesionado, ¿eh?
16: No, de momento lo que se ve en el campo en Boston es... Mbappé con la bota derecha quitada y una bolsa de hielo atada con cinta al tobillo.
15: Oye, que
13: va a ser insoportable de aquí al partido.
15: En el pisotín,
13: Martín.
15: Igual le ha fastidiado el quinto metatarsiano. No saber, es que nunca sabes.
4: Pero es que tiene la bolsita de hielo la tiene justo en el
16: más arriba,
4: en
16: ¿no?
4: el hueso del
15: en
4: tobillo.
15: La cara externa
4: arriba.
15: Del tobillo, sí.
4: En la ¿cómo se llama esta? La sindemosis o algo así.
12: Llega por a tener supuesto, algo grave, está mal las alarmas, pero las alarmas puto de verdad.
16: Esta transmisión de Radiodifusión Española nadie entendería que hiciéramos o celebráramos o deseáramos. Que
15: yo nunca quiero lesiones, te lo digo sin coña, no, nunca. Pero... Nunca.
13: Por favor,
15: porque basta que digas, pues a ver si se lesiona Mbappé de Dembélé 9, para que se lesione a ti mañana a la mini, no sé qué.
16: O sea, todos queremos que juegue Mbappé contra España.
13: Y tanto.
15: Creo que jueguen todos. Si ya les hemos ganado.
13: Y tanto.
15: Y si palmamos, pues palmamos. Oye, que el semis ya es estar entre los mejores del mundo.
13: Hombre. Incluso Zidane. Que esté
4: y Mou. Y Mou también quiera.
13: Mou también, que vaya para allá.
12: Hablando de semifinales, esta va a ser la tercera semifinal seguida de Francia, como hemos dicho antes.
13: Yeah.
12: Que son más semifinales que las que ha jugado España en toda su historia. Bueno, semifinales. O quedar entre los cuatro primeros, porque España queda entre los cuatro primeros en dos mundiales.
16: No, Francia es la superélite de los últimos
12: años. Sí, no, desde que ganaron en el 98, es la mejor selección del mundo.
16: Sí, siempre tiene buenos jugadores, ¿eh?
12: Bueno, aparte de los resultados.
13: Ojo, que hay noticia, ¿eh? Habla el doctor, ¿eh?
15: ¿Qué pasa?
13: El doctor Policarpio es el peroneo externo. Se le ha estirado. Ha hablado. Ya está.
16: Sí, ha hablado el doctor Rincón, pero va a tardar un segundo en recordar el peroneo y el astragalino y su prima y las cosas que le gustan hablar de medicina.
13: Pero que le gusta porque entiende.
4: No hay mejor experto que el que lo ha sufrido.
13: 17 operaciones, si no sabe de esto, ¿de qué va a saber?
4: Eso, claro. No, sabe de muchas
16: más. El problema cosas. Es que de donde le tuvieron que operar se lo han dejado sin tocar.
15: El cagón de Juanma está riendo porque dice que estamos hablando de la semifinal sin tener en cuenta que mañana juega con Bélgica.
2: Claro, ¿qué queremos? ¿Qué quiere? ¿Que hablemos de que Bélgica y Francia van a jugar una gran semifinal?
18: Estáis haciendo lo que la caga todos los mundiales, que es hablar de un partido que todavía no tenemos ni en perspectiva. Pero ni en perspectiva. No. Jugamos contra Bélgica mañana, el mejor portero no del mundo, de la historia. El mejor portero de la historia. Bueno, vale, perfecto.
15: Bélgica es la selección que más
2: la fe que le tienes a España.
18: La fe que le tengo es que mañana quiero que gane a Bélgica. Quiero que mañana gane a Bélgica, que parece que estamos jugando contra Francia ya.
2: Mañana vamos a ganar a Bélgica y con Francia, Dios dirá.
18: Mañana vamos a jugar contra Bélgica. Vamos a jugar.
2: Pero qué cagoncete eres.
18: No, cagoncete no. Respetuoso y deportivo.
16: Juanma, respetuoso y deportivo. ¿Quieres que juegue Mbappé la semifinal contra España?
18: Sí, por supuesto. No. Quiero que juegue la semifinal. Yo es que todavía no sé ni por qué lado del cuadro vamos. No lo sé. ¿Vale? Hay que hablar del partido España-Bélgica. España-Bélgica.
2: Mañana, Francia, hoy está hablando de Francia-Marruecos.
16: ¡Ojo, que va Marruecos! ¡Que va Rahimi! ¡Se mete dentro del área! ¡Puede ser la penúltima de Marruecos porque ya estamos en el descuento! Añadieron 6, le quedan 5. ¡Saca Francia! ¡Pero eso es! ¡Córner a favor de Marruecos!
2: ¡Venga, es su abono!
13: ¡Venga, un golito ahí, hombre! ¡Un golito ahora ahí para acabar!
16: Se le iba a preguntar a Javi, pero creo que se ha bajado la flash y no sé si le tengo ya por ahí para poder pedirle cositas.
13: La flash.
16: Pero si no, cuando esté.
15: Aquí estoy.
16: ¿Está ahí, Javi? Muy bien.
15: Aquí estoy.
16: ¡Va el córner! ¡Va Marruecos! ¡Vas ahí! ¡La pone arriba! ¡Despeja Francia! ¿Te imaginas un sustituto de Marruecos ahora?
2: Sí.
16: Una G en el balcón del área. Va a tocar la pelota de nuevo para que aparezca en la derecha. Quiere Francia. Quiere Marruecos. Pero aleja el peligro. Saliba para Francia.
13: ¿Dónde jugará este Onaji este año? Es una cosa que es interesante, ¿no?
16: Buen jugador, Onaji, ¿eh?
13: Muy buen futbolista.
16: Muy buen jugador. Yo lo fichaba para el Villarreal. Bueno, cedido lo que fuera.
2: Yo para cualquier equipo. Para cualquiera, ¿eh? Lo digo sin coña. Grande y mediano.
12: No será capaz de quedarse en Girona, ¿no?
16: ¿En segunda?
2: Es que va a depender de.
12: No, Girona. Digo, yo que sé, el Girona fue capaz de aguantar a Estuani en segunda, ¿eh?
13: Pero este
15: es otra edad.
13: Este está para jugar la Champions también, ¿eh? Este jugador es un pedazo.
16: Va Francia, va Rabiot para Mateta, controla, la saca Marraoui, quiere quedársela, Raf quiere sacarla desde atrás, la sacó la selección marroquí. ¿Cuánto queda, José Francisco?
12: 3.5.
16: 3.5 de los 6 que añadieron. José Francisco, ¿vamos a jugar la semifinal contra Francia?
12: Sí.
16: Bien, ahí, otro que cree. Mano ahora. Mano de Marruecos.
13: ¿Y la final contra quién?
12: Como nos eche Bélgica, me voy a enfadar, ¿eh?
2: No.
13: Pues no, si nos echa, no la jugamos.
2: Es imposible.
12: Como nos vuelva a echar Bélgica en un cuarto de final de un mundial, me voy a enfadar.
16: Paco González, ¿vamos a jubilar a Courtois de los mundiales?
2: No sé si por edad, Courtois va a jugar más mundiales. Pero vamos a ganar por penaltis, para devolvérselo.
13: Ah, sí, claro, sería magnífico.
18: Rubén, estoy sufriendo ahora. Eres muy mala persona, Rubén, muy malo.
2: Bueno, ya saben que al terminar el tiempo de juego empieza el programa del miedo y les van a decir que Bélgica es terrible y durante una hora y media.
18: No. Estoy muy
16: partido de mañana. ¡Mateta, chuta! Bueno, la saca.
13: El partido de mañana. Yo más tengo una duda, que es el equipo de Puigdemont. Y eso es malo, ¿eh? Está Puigdemont con los belgas y ahí puede pasar
2: el que pierde. El que pierda se queda con Puigdemont.
16: ¡Gran Guas! ¡Vamos a jugar la semifinal contra Francia!
13: ¡Pero coño, 4-0, hombre! ¿Qué es Courtois? ¿Y quién es Courtois? ¿El portero del Madrid va a jorobar a España?
12: Claro, se va a dejar los goles.
19: Nadie ha rematado más que Bélgica en este mundial, ¿eh? Cuidado, es el de la selección que más ataca.
16: Oye, ¿qué pasa? ¿Que os queréis ir todos de vacaciones ya o qué? Oye, por favor, ¿eh?
19: No, estoy haciendo contragafe.
16: ¡Saca Bono! La quiere Marruecos. ¿Cuánto queda, José Francisco?
12: Minuto 45.
16: Balón de Marruecos. Arriba desde el centro del campo, fuera, puerta para Meñán.
12: Qué decepción Marruecos, ¿eh? Qué decepción.
13: No encaja.
20: Totalmente, Pedrito.
12: Un equipo que parecía fuerte y tal.
13: Ha sido una decepción.
16: Oye, me sorprende la deportividad de esta transmisión. Todos queréis que juegue Mbappé la semifinal contra España.
18: Bueno, es que perdona, Rubén, no hay nada más asqueroso que desearle la lesión a un deportista.
2: A nadie.
18: Te lo digo en serio.
2: A nadie.
18: O sea, que jamás en la vida.
12: No, y aparte, por fin un gran partido de España en los mundiales y se juega semifinal con Francia, hombre.
20: A ver, no es desearle la lesión.
4: es desearle que no juegue, que no esté lesionado.
16: No, o sea, está saliendo, están Moro, saliendo los de verdad ya.
18: Que seas tú, Moro, justo el que lo dice, macho, es increíble. Oye, pero es que sois carroña pura, carroña pura los periodistas.
4: Ocho goles.
16: Estoy convencido.
15: Yo lo digo por cábala. O sea, es que piensas que se lesione la estrella y se te lesiona la tuya. No hay que desear eso. Hay que desear que tenga un mal día, que ese día esté con una torrija horrible.
4: Deseo, eso, que no se sienta bien.
13: Que tira el palo tres veces.
16: Oye, ha aguantado a Olise estando apercibido, ¿eh?
13: Con un par.
12: Si es que el otro día la tarjeta que le sacaron fue de broma y Olise, es muy raro que vea dos tarjetas.
4: Muy raro, sí, además. Y este tampoco se calienta, ¿has visto cuando le han quitado el balón? Claro. O sea, no es de los que se tiran.
12: Aparte que Moro, sabiendo que tienes tarjeta.
15: También es verdad que Marruecos se ha portado bien, quiero decir. Sí. No le han buscado las hojillas ni a él ni a Koné.
12: No han buscado las hojillas de nada. También es una cosa terrible.
14: Le han sacado amarillas en Bundesliga, que no es un número bajo para su posición.
4: Te pueden sacar una tarjeta en un partido como el de Paraguay, que te quieren sacar de tus casillas y hay un momento que puedes reaccionar antes. Pero si no eres jugador que te saquen tarjetas, normalmente no te van a sacar cuando sabes que te puedes dejar fuera de una semifinal.
16: Va la última para Francia. Chuta Olise arriba, afuera. Se va a acabar el partido porque ya estamos sobre los seis añadidos. Señoras y señores, ya tenemos al primer semifinalista de la Copa del Mundo. Francia, próximo martes, 9:00 p.m. en Dallas, contra España o contra Bélgica. Y la imagen del partido es Mbappé tratando de calzarse la bota en la que le acababan de poner hielo en el tobillo derecho, Javi.
3: Y ahora se levanta del banquillo. Kylian Mbappé aparentemente anda con normalidad. Se abrazaba a Didier Deschamps con su staff técnico. Saben que llevan 6 victorias, que se meten en semifinales. Espera, ojalá, a España, que tiene que jugar su partido contra Bélgica. Sonríe Mbappé. Vamos a ver cómo está ese tobillo.
15: Francia-España o Francia-Bélgica el martes que viene a las 9:00 p.m. en Dallas, con un día más de descanso. Eso es bastante molesto, por cierto. Pero bueno, Francia, que era ya la gran favorita una vez que arrancó el torneo, hasta el torneo, digamos, que España y Francia a la par, está ya entre los 4 que pueden ser campeones del mundo. Con Mbappé tocadillo, pero no parece gran cosa. Está sonriendo, así que seguro que jugará el martes. El marcador es 2-0, pero los números son aplastantes. En tiros a puerta es 10-1, y recuerdo, falló un penalti Mbappé. En tiros fuera es 7-3, en llegadas a área es 21-6, en faltas es 10-13, en córneres 5-5 y la posesión, curiosamente, un pelín más de Marruecos, 52%. Solo ha habido una amarilla que era para Diop de Marruecos, así que los franceses pasan todos para jugar semifinal limpios de tarjetas. El tiro de Marruecos en ese 10-1 que he dicho ha sido en el 83 y sin ningún peligro, o sea que no ha habido partido en ningún momento. ¿Los mejores con quién nos quedamos?
16: Javi, elige tú en Francia, ¿qué tienes donde elegir?
3: Pues al final me voy a quedar con Mbappé.
16: Y Bono en Marruecos.
15: ¿El árbitro que le vas a poner?
12: Facundo Tello, correcto. Y de Sams, 3 semifinales como Scolari.
15: ¿Scolari hizo 3 semifinales?
12: Sí.
14: Una con Portugal, ¿no?
15: Ah, vale. Es que no me sonaba. Sí. Sonaba un mundial ganado y uno estropeado.
14: La del 6, del 2006 es con Portugal.
0: Mensaje sería. No imagináis lo que me duele decir esto, pero los oyentes que nos mandan mensajes están más con Juanma que con Paco.
14: Gracias, Evia.
0: Dios no, pero me duele mucho, Juanma. Dios no lo quiera, pero como España no se clasifique, pienso contar las veces que habéis dicho hoy que Francia va a ser nuestro rival en cuartos, gafoncios. Si no ganamos mañana a Bélgica, más de uno de vosotros no va a coger un micro hasta que yo lo diga. Dejad de decir que jugaremos las semis contra Francia. Hay un oyente que dice que es la primera vez que está con Juanma en algo que dice y otro que comenta que tenéis que pensar que Lukaku está a esta hora pintando una camiseta interior con la frase pa' ti, Paquito, pa' ti. Cuando Mbappé se ha ido al suelo, todos hemos pensado lo mismo y lo sabéis, se nos ha ido el fair play por la cañería. Otro cree que ahora tendremos que estar 24-7 pendientes del estado y evolución de Mbappé y propone que pongamos a Víctor Fernández a cubrir esa información. Y el último reflexiona que el que nos vendió que Marruecos era un equipazo puede ser el mismo que nos coló a Rondón en el Oviedo.
15: Francia podía perder con Marruecos, podía, pero ha ganado. España puede perder con Bélgica, puede, pero se supone que ganará y habrá un España-Francia y por el otro lado un Inglaterra-Argentina. ¿Que Noruega puede ganar a Inglaterra? Puede ganar. ¿Que Suiza puede ganar a Argentina a Infantino? Más difícil, pero puede ser. 12:04, gracias Moro, gracias Guas, gracias Millán, gracias Martín.
13: Chao.
15: Empieza el partidazo.
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0: buenas noches. Son las 12 y 8 minutos. Son las 11 de la noche y 8 minutos en Canarias. Son las 3 de la tarde y 8 minutos en Los Ángeles, desde donde estamos haciendo este partidazo de la cadena COPE. Aquí estamos en directo en el SoFi Stadium, donde mañana a esta hora ya sabremos, si es que no hay prórroga, si España se clasifica para semifinales del Mundial. Juega desde las 9 hora peninsular española contra Bélgica y se enfrentaría en esa semifinal a Francia, que acaba de eliminar a Marruecos en cuartos de final. Ha ganado 2-0 con goles de Mbappé y de Dembélé. La noticia es que Mbappé falló un penalti y la noticia es que, además de marcar, se fue lesionado. Y la noticia es que Francia es, sin duda, la mejor y la gran favorita de este Mundial. Vaya pedazo de bicho que nos esperaría en una hipotética semifinal de la que, de momento, queremos hablar más bien poco, porque hay que hablar mucho de lo de mañana, del partido frente a Bélgica. Un primer paso por Boston para saber dónde está la noticia, porque hemos visto que Mbappé, aunque ha acabado con hielo en el tobillo, después en la celebración no parecía que tuviera muchos problemas. Rubén Martín, Javi Gómez, hola Rubén, ¿qué tal? Muy buenas.
1: ¿Qué tal, Juanma? Buenas noches. Pues nuestros ojos también están puestos en Kylian Mbappé, que de momento se ha metido hacia dentro del vestuario, ya se ha marchado con la bota puesta, bota derecha, porque ha tenido durante el tramo en el que no ha jugado, en el que se ha marchado al banquillo, le han cambiado después de empatar a Messi como máximo goleador del torneo, le han puesto una bolsa de hielo en la cara externa del tobillo derecho. Los gestos de la cara de Kylian Mbappé han sido de sonrisa, incluso de brazos con los compañeros, no iba cojeando, pero tenemos que esperar a ver qué dicen tanto él como su entrenador de esa posible lesión.
0: Vale, Javi está en la zona mixta, cerca del vestuario de Francia, cerca del vestuario de Marruecos. Si hay cualquier noticia, Javi, nos comentas, porque evidentemente estamos todos muy pendientes de lo que sucede con Mbappé y de si dice algo Francia, aunque, insisto, parece que no va a ser relevante, al menos para que se pueda perder el partido del martes, semifinal, que es en Dallas y que es, insisto, contra el ganador del partido de mañana entre España y contra Bélgica. Así está. ¿Está hablando Mbappé? A ver, escuchamos a Mbappé. Lío de sonido por ahí.
2: Il est bien rentré, il peut marquer en plus, donc c'est bien dispositif.
3: C'est quoi le secret de cette équipe de France? Parce qu'on voit dans l'attitude, dans les regards, qu'il n'y a aucun relâchement, même si vous dominez,
0: si
3: vous
0: arrivez
3: à prendre le dessus sur l'adversaire.
4: Confío en tu... En mi francés, Mira, le está preguntando por la actitud del equipo.
2: Je sais pas si c'est une mission, je pense que c'est le terme le plus facile à appeler. Je pense que nous, on est conscients qu'il n'y a qu'une seule manière de se relâcher, c'est gagner.
4: Somos conscientes que la única manera de llegar a las semifinales era ganar, salir a ganar.
2: On est en demi-finale, on est très content.
4: Estamos en semifinales, estamos muy contentos.
2: On est conscient que ce qui nous attend est encore plus dur que ce qu'on a passé, mais.
4: Y somos conscientes de que lo que nos viene por delante es más difícil de lo que hemos pasado hasta ahora. Y voy a ver mañana el partido de mañana para ver contra quién vamos a jugar.
2: Non, non. Ce sera plus dur quand je vais le voir au vestiaire parce qu'on redevient des humains, on redevient amis. Mais ici, non, il n'y a pas d'émotion. Je suis là pour gagner. Et lui aussi, il était là pour gagner. Mais c'est sûr que quand je vais le revoir au vestiaire.
4: Le preguntado por su relación con Arraf y dice, aquí estamos para ganar. Y aquí durante el partido no hay sentimientos de amistad, pero me llevo muy bien con él. No le ha preguntado por la lesión.
0: No, parece que no, que no le ha preguntado por el tobillo o hemos pillado o comenzada la entrevista. Ahora se lo confirmamos, a ver si ha dicho algo destacado.
5: Llega por aquí Kylian Mbappé a esta zona de flash, a esta zona donde va a recoger el MVP. Saluda a Sergio Quirante, nuestro compañero de Dazón. Y te digo la verdad, viene con las dos botas puestas y sin ningún signo de cojera. Yo le veo perfecto.
0: No. En la celebración se le ha visto muy bien. Se le ha visto muy bien en la celebración. Se ha retirado, pues tendría el tobillo inflamado y ha preferido no poner en riesgo. ¿Tú le estás viendo ahora, Mbappé, Javi? ¿Le estás viendo?
5: Sí, sí, está con el trofeo de mejor jugador del partido, está sonriendo, está posando para las fotos y ya te digo, le veo contento, le veo con las medias subidas, los dos tobillos sin vendar, sin hielo, las botas puestas, sonríe, hace signos a la cámara de victoria, así que parece que está perfecto.
0: Vale, estamos atentos, si aparece en cualquier televisión Mbappé y dice lo que sea, o en la zona donde está Javi Gómez, para contarles lo que dice la estrella de Francia, la estrella del Real Madrid, que con otro gol clasifica a Francia para semifinales. Una vez más, Francia en semifinales en un Mundial. Mañana, recordemos, a las 9, España-Bélgica, 9 hora peninsular española. Vamos con el titular, con la principal noticia de los españoles, Miguel Ángel Díaz. Miguelito, ¿qué tal? Muy buenas.
6: ¿Qué tal, Juanma? Muy buenas. Esperando en la sala de prensa Luis de la Fuente, que va a comparecer a la 1:30 de la madrugada. Situación idílica porque los 26 jugadores han completado el entrenamiento con nuevo look para Nico Williams, que ya está disponible, se ha recogido el pelo, y con una frase que ha sido el titular del día. Dice Gaby que tiene un sueño, que es marcar un gol de chilena en la final del Mundial, y si es posible contra Argentina, mejor. Pensamos que mañana el seleccionador va a repetir equipo, va a haber 8.000 aficionados españoles en las gradas de este SoFi Stadium. Hoy, por cierto, Juanma, dos campeones del mundo como Raúl Albiol y Fernando Llorente han estado visitando a la selección en el entrenamiento.
0: Vale, perfecto. Pues son las 12 y 13, las 11 y 13 en Canarias. Arranca una edición más del partidazo desde fuera, desde Los Ángeles. Estamos en el estadio donde mañana se juega el partido. Hace calor en esta zona alta y va a hacer calor abajo, aunque sea un estadio cerrado y con aire acondicionado. Abajo hay cierta sensación también de horno, porque hay efecto invernadero con este techo traslúcido que tiene este estadio tan moderno de Los Ángeles. Voy a saludar a Manolo Lama, que no sé si ya ha llegado a Los Ángeles. Hola Manolo, ¿qué tal? Muy buenas.
7: Aquí me tienes preparando el desayuno para que mañana estés con ganas, con fuerza y con ilusión de ver a España meterse en las semifinales frente a Mbappé. Porque bueno,
0: preparando el desayuno, exactamente a qué te refieres, Manolo.
7: Bueno, que como no te gusta el que te han dado, te compras una serie de
0: cereales. No, no es una cosa, bueno, no es una cosa mía, no le ha gustado a nadie. No le ha gustado.
7: Bueno, pues yo te compro a ti cereales, leche. Perfecto. Para que estés contento para mañana.
0: Muy bien.
7: Y estoy flipado con Mbappé. Ha metido un gol. El gol que ha metido hoy Mbappé es de genio. El gol que mete, cómo la pone con el interior, cómo la amaga el defensa, cómo se la pone larga. Estamos ante el mejor jugador de la historia que se va y ante el que posiblemente venga a reinar los próximos años que llega.
0: Vale. ¿Y estamos ante la mejor selección del torneo?
7: Bueno, estamos ahora mismo ante la selección que tiene más...

0: Yo creo que España está al nivel de Francia, que es más vistoso y es más atractivo por la calidad y el talento individual, pero yo colectivamente hablando no veo que sea mejor Francia que España.
1: David Sánchez, muy mal. Tu primera apreciación ya, dando por ganado el partido frente a Bélgica.
0: Y por goleada, además.
1: Nacho Peña, hola Nacho, muy buenas.
2: Juanma, ¿qué tal? Muy buenas noches. A ver,
1: ¿Qué línea vas a seguir tú?
2: No, que son muy buenos los franceses, que yo desde que ha empezado el campeonato pienso que son favoritísimos, que es que tienen pólvora para dar y regalar. Pero curiosamente, aunque suene contradictorio, creo que son los que mejor nos vienen, porque nos van a jugar de tú a tú, seguro, nos van a mirar a la cara.
1: Pero que no vamos a jugar. Pero que todavía no. Que todavía no.
2: Perdona, te juro que has sido inconsciente.
1: No, pues ves, pero ese es el problema que estamos teniendo. Que
3: te están buscando,
1: no.
3: Juanma.
1: No, pero que todavía no, Nacho, todavía no.
2: Vale. Bueno, primero hay que ganarle a los belgas, estamos de acuerdo, pero es que yo a España la veo de menos a más en el campeonato, la veo muy segura, creo que no encajamos, es cierto que tenemos enfrente a un equipo que, oye, que sí, que tiene a Thibaut Courtois, que es el mejor portero del mundo, pero estoy convencido de la victoria de España y, por tanto, de enfrentarnos en semifinales a la Francia de Mbappé.
1: Guilluzquiano, pongo toda mi fe en ti, en tu panenquismo,
4: sí,
1: en tu
4: yo no
1: respeto
4: te voy a enfadar.
1: Al deporte, en todo.
4: Yo no te voy a enfadar, voy a hablar de que me tiene entusiasmado la pelea Messi-Mbappé. O sea, un día mete Messi, el día siguiente mete Mbappé, Pedrito que da los datos no solo de este Mundial, sino del Mundial pasado.
1: De la historia.
4: Creo que estamos asistiendo a historia del fútbol, que luego dentro de, si llegamos dentro de 20 años... y hay un Mundial con un goleador con 4 o 5 goles, digamos, ¿os acordáis de aquel verano donde Messi y Mbappé metieron 10 cada uno? Pues es que hacia eso vamos, y ojalá que sea España quien juegue la final, pero es que Messi y Mbappé han jugado las últimas 2 finales de los Mundiales, y podría ser, de hecho, serían favoritos si llegan a los 2 a las semifinales de jugar otra nueva final. O sea, que es una dualidad, como la hemos visto tantos años, Messi y Cristiano, ahora Messi y Mbappé, que encima uno es más viejo, uno es más joven, pero que es historia del fútbol la que estamos presenciando estas semanas.
1: Luego hablamos del partido de mañana, de la selección española, que es lo que más nos interesa, evidentemente, es España-Bélgica. Por comentar lo que acabamos de contarles, que es el pase de Francia a semifinales, yo, Rubén, pensé que iba a haber mucho más partido. Y te lo juro que a los 5 minutos me di cuenta de que no había Marruecos para ganarle a Francia.
3: Sí, porque Marruecos yo creo que ha concedido la superioridad a Francia desde el principio.
1: Es que ha salido de, como equipo pequeñísimo, como acomplejado frente a Francia.
3: No salió acomplejado contra Brasil, que por eso nos gustó tanto la primera jornada. Y de repente hoy hemos visto a una Marruecos pequeña. Entonces, le ha dado la oportunidad a Francia de meter los 2 goles, de poder tener una más, de fallar un penalti Mbappé. O sea, Francia ha ganado fácil. Para mí, Francia, quitando el partido con Paraguay, que sufrió y tuvo que ganar de penalti, todos los demás partidos Francia ha jugado, a veces hasta sobrada.
4: Y al revés, Marruecos ese partido contra Brasil lo ha jugado bien, pero luego el día de Escocia no estuvo muy bien, el día de Holanda... fue el menos malo, porque los 2 salieron a defender y al final Marruecos fue un poco mejor, y el día de Canadá lo resolvió muy al final. O sea que Marruecos no se puede decir que ha hecho un mal Mundial porque ha llegado a cuartos, pero ¿de dónde venía? Que eran semifinales, de ganar la Copa África. A mí no me ha gustado demasiado la puesta en escena. Es verdad que han tenido bajas importantes antes del Mundial y durante el Mundial, pero salvo el primer día contra Brasil, a mí no me ha gustado demasiado Marruecos.
2: Ha bajado muchísimo.
5: Bueno, hay que decir una cosa de... Perdón, Nacho, digo que hay que decir una cosa de Marruecos. Marruecos es un país emergente que, hombre, ponerle como candidato a ganar el Mundial, no. ¿Que pensamos que iba a jugar más al fútbol? Sí. Pero que también hay que decir que es que hoy ha jugado con una de las 3 grandes favoritas para ganar el Mundial. Y que entre esas 3 grandes favoritas hay un jugador que está de dulce, que lo acaba de decir Guille, que se llama Mbappé, de dulce. Y cuando tú te encuentres a un tío que está de dulce, que a su lado está Dembélé, Doué, y luego entran Barcola, Mateta, es que son una máquina de generar bichos arriba, que quieras o no quieras, te va complicando. ¿Que podía haber jugado mejor Marruecos? Podía haber jugado mejor Marruecos. ¿Que yo pensaba que iba a jugar mejor Marruecos? Pues como pensábamos todos. Pero también los partidos no es lo que tú puedes, es lo que te dejan. Y es que Francia
1: pero ahora mismo
5: arriba es brutal.
1: ¿Para vosotros esta Francia es mejor que la de Qatar? Porque para mí es mejor que la de Qatar.
0: No, para mí es mucho igual. Mejor.
1: ¿No?
0: ¿Por qué?
5: No, mejor. Para mí mejor.
1: Para mí juega mejor.
0: Aquella jugó de cine, ¿eh? O sea, nos quedamos con que palmó la final, pero aquello era un equipazo que también se daba por hecho que iban a ganar esa gente.
4: Bueno, siempre hemos dicho que Deschamps es un técnico defensivo y en este Mundial está jugando con 4 delanteros, ¿eh? Uno y entra otro. O sea que a mí no me gusta mucho cómo elabora el fútbol en el medio, pero creo que es inteligente, sabiendo que no tiene centrocampistas creativos como España, pues jugar a correr. Y si se lo permite, porque

0: Paraguay no se lo permitió, pero Marruecos sí, pues es que son demoledores, porque encima cuando están cansados Dué entra Barcola, no ha jugado Cherki todavía para abrir defensas cerradas, que es otro gran jugador. Creo que Deschamps está siendo más valiente,
1: bueno, jugó
0: de lo que
1: y
0: había
1: le hizo
0: sido
1: un
0: hasta
1: gesto,
0: ahora.
1: Jugó y le hizo un gesto a Deschamps y va a jugar poco, también te lo digo.
2: Quiero ver yo que jugó Francia juegue gesto ante España, tan alegremente.
1: Sí, pero España le va a quitar el balón.
3: Yo creo que es un equipo muy parecido al de Qatar, pero con mejor banquillo, con mejor plan B, porque al final el doble pivote allí fue hecho a venir Rabiot y aquí está siendo igual. Dembélé y Mbappé ya eran titulares. Ese. Pierde a Griezmann, que yo creo que era muy importante, aunque ya menos que en el del 18 y no tiene a Giroud, pero tiene gente como Dué, Barcola, Olise, que es una aparición extraordinaria. O sea, yo creo que tiene a lo mejor un equipo muy parecido, pero mejor plantilla.
1: Fíjate, Rubén, hay dos talentos que son Olise y Dué, que estos son dos talentos emergentes que dan miedo, que no te los esperabas ver. Entonces, esto es que te da, lo que tú dices, otro plus.
3: Un plus.
1: Porque si no tiene el día Mbappé, no tiene el día Dembélé, es que cualquiera de estos dos también te gana el partido. Es que ellos tienen dinamita y talento arriba.
4: Es más
1: como
4: alegre.
1: No tiene ninguna selección
4: claro.
1: Del
4: es más alegre porque tiene, pues fíjate los dos nombres que acabas de decir, Manolo. Estos dos no existían en el Mundial de Qatar 2022. Yo creo que tiene muchas más opciones. A la vista divierte mucho más con todo lo que hemos dicho de Deschamps. Y os recuerdo también que hace un año era, ¿no?, cuando jugamos el partido, fue a los golpes, ¿eh? Fue 4-5 a los
5: Mira,
4: golpes.
5: Perdón, haz una cosa. Vamos a escuchar el momento que no habíamos podido escuchar de la entrevista con Mbappé, que es cuando le preguntan por el estado de su tobillo. Ha dicho esto.
6: Bueno, ça va bien. J'ai pris un coup à la cheville.
7: Estoy bien, me he llevado un golpe en el tobillo, pero me encuentro bien. Creo que Mateta estaba más apto que yo para jugar los últimos 15 minutos, pero él ha entrado y casi marca un gol, pero estoy bien.
5: Un golpe. Y que veía mejor a Mateta, que estaba mejor Mateta para jugar ese tramo final del partido y que por eso ha entrado. O sea que... ¿De qué te ríes?
1: Lo de Mateta ya se ha adornado, lo de Mateta.
5: Bueno, no, hombre, bueno, pues dice, está mejor que yo, pues que entre, claro. Si hubiera sido un partido que había que decidir, pues,
4: a ver, ha empezado que parecía una lesión grave. Al principio lo parecía cuando se ha tirado, levantaba la mano, luego poco a poco se ha levantado.
5: Oye, espera, que siempre se me olvida algún compañero. Roberto Morales, hola Roberto, ¿qué tal? Muy buenas.
8: Buenas noches, me has hecho un Gonzalo Miró en toda regla esta noche.
5: Los últimos serán los primeros en el reino de los cielos. Así que te pregunto si estás... con la idea de que este Mundial es de Francia y el que quiera tiene que quitarse a Francia.
8: Bueno, estoy con la idea de que es nuestro gran examen para ser campeones del mundo, porque Francia desde el principio del torneo ha sido la selección que mejor fútbol ha hecho, que más ofensiva ha sido, que más goles ha hecho y que tiene unos monstruos arriba que están muy enchufados, y especialmente Mbappé con ese pulso con Messi para la historia. O sea, lo que está haciendo Messi es histórico, pero lo que está haciendo Kylian Mbappé, que le va a superar, si no es en este Mundial, en el siguiente, como el máximo goleador de la historia del fútbol de los Mundiales, pues es increíble. El gol que marca hoy Mbappé es una maravilla, lo estamos viendo ahora repetido. Como después de fallar el penalti, que también hay polémica ahí de cómo está el fútbol actual, que tarde tanto tiempo en lanzar un penalti que le haya despistado tanto a Mbappé, lo que ha hecho con su selección otra vez liderándola, me parece un Mundial para enmarcar.
3: Es que ha recordado ahora, Nacho, el partido del 24, estaba pensando, ellos llegan con su mayor estrella en su mejor momento, que es lo que a nosotros nos pasaba con Nico y Lamine para aquel partido,
5: claro.
3: Y nosotros, nuestras dos máximas estrellas, uno igual ni lo puede jugar y el otro, oye, igual de repente le da la vuelta, pero no,
2: pero
3: está Lamine
2: bueno
3: en su prime.
2: Pero es bueno para España, Rubén, que tus dos mejores tíos no estén de sobresaliente y sigues jugando bien y sigues ganando partidos y eliminas a Portugal, yo creo que habla muy bien de
3: sí,
2: España.
3: Pero en un partido en el que necesitas la calidad individual para desequilibrar, que Mbappé o Olise o Dué estén también, y oye, igual los nuestros salen el día de Francia, pero que... Ellos, a Mbappé ya le hemos visto aparecer en el torneo.
5: Veo que estáis hablando del España-Francia, ¿no? Estáis hablando del España-Francia.
3: Sí, perdón. Del
2: España-Francia. No te vienes a nuestro team,
1: Yo entiendo lo que dice Rubén, pero Juanma, hay una cosa muy importante de España. Yo jamás había visto a España tan consistente defensivamente como en este Mundial. Jamás. Y cuando digo jamás, fases de clasificación, torneos largos. Es decir, que mañana nuestra baza frente a Bélgica, más allá de que somos mejores, de que tenemos más talento, de que yo creo que vamos a ganar, es que defensivamente estamos siendo un equipo que concedemos muy poco. Y si llega, para que no se moleste Juanma, el momento de que juguemos con Francia, oye, pues habrá que poner a prueba nuestro entramado defensivo contra estos cuatro dinamiteros que te pueden matar.
8: Es que, Juanma, futbolísticamente es lógico que demos muy favorita a España mañana. Es que Bélgica...
5: No, no, sí, yo también lo doy, favorita. Pero lo que me da yuyu sí, es hablar de España-Francia. De verdad, es que me...
8: Decirlo tan abiertamente, es verdad que impacta, ¿no? Pero Bélgica viene con jugadores estrellas enfrentadas a su seleccionador. De Bruyne no jugó ni un minuto el último partido. Dos estrellas pegándose casi, llegando a las manos en un partido y luego acabando siendo decisivos. No ha ganado, su mejor partido ha sido el último en la goleada a Estados Unidos, pero empató con Irán y empató con Egipto. O sea, es una selección que si miras su recorrido en el Mundial no nos tiene que dar ningún miedo. Y yo creo que estamos muy por encima futbolísticamente que ellos.
5: Espera un segundo, que se incorpora Maldini al partidazo. Julio, muy buenas.
9: Hola, ¿qué tal, Juanma? Muy buenas.
5: Estoy riñendo aquí a la gente porque están hablando de un España-Francia que lo estoy buscando en la página de la FIFA y no lo encuentro todavía. No. Tiene hora ni fecha, ni árbitro, ni nada. Está hablando de un España-Francia. Tú, por favor, ¿podrías decirme algo de martes Francia 9, ¿no? Sin hablar de... sí, martes 9 de la noche. De Francia. No, quiero que me hables de Francia, pero sin mencionar a España. De Francia. Tú, por ejemplo, esta Francia que ves hoy, ¿para ti es la campeona del mundo?
9: Sin ninguna duda. De hecho, Francia hoy, a un buen equipo como es Marruecos, se lo ha quitado de encima sin dar ni mucho menos la sensación de jugar al máximo nivel. O
5: sea, decepción absoluta Marruecos, Maldini. Decepción absoluta.
9: Sí, claro, al final Marruecos es que no ha hecho prácticamente nada. Es que ha sido un convidado de piedra. Ha sido casi un sparring, ¿no?, para Francia. Pero también hay que tener en cuenta el nivel de Francia. Ha dominado de principio a fin. Prácticamente no ha dejado ni siquiera contragolpear a Marruecos. Y fíjate, yo creo que Francia hoy ha ganado un partido. Yo creo que no hay nadie que pueda defender que Marruecos ha podido hacer absolutamente nada. A mí me parece que Mbappé ha estado bien, pero bueno, tampoco ha sido la mejor versión de Mbappé. Ha metido un golazo, falló un penalti. Olís ha estado bien, Dembélé ha estado bien, Doué ha estado flojo. Es decir, que Francia hoy ha ganado 2-0 sin despeinarse, con la sensación de que...
5: Al 70%.
9: Al 70%, como mucho, al 70%.
5: Sí, como mucho. Y al 70%, los datos que ha dado Paco cerrando tiempo de juego son 10 tiros a puerta de Francia, 1 de Marruecos, 21 llegadas al área de Francia, 6 de Marruecos. Nah. Esto con una Francia al ralentí, como dice Maldini. Sí.
9: Y luego es verdad que lo mejor que tiene Francia es el ataque, eso es evidente, pero desde 16avos no le han metido ningún gol. Ya sé que España tampoco le ha metido ningún gol, pero desde 16avos no ha recibido ningún gol y ya ha jugado un partido de cuartos. Quiero decir que defensivamente es que concede muy poco también. O sea, a mí me parece que va a ser complicado ganarle. No digo imposible, no digo el que sea, pero va a ser muy complicado.
5: Muy bien. Has rectificado ahí en directo, muy bien.
9: Eso es.
5: Bueno, quédate con nosotros unos minutos. Creo que Nacho Peña, antes de que saludara a Maldini, quería decir algo. Nacho.
4: Sí, no, en Marruecos, que me ha sorprendido lo que ha bajado el chico este Bouwadi, el mediocampista que nos maravillaba y que dicen que vale como mínimo 100 kilos, empezó que se salía el Mundial y ha pegado un bajón tremendo. Y luego que han notado también mucho lo de Saibari, el chico este que se estaba hinchando a goles y que les ha faltado y desde luego se ha deshinchado la selección marroquí a través de estos dos.
0: Bouwadi es el típico jugador que hace un buen partido, todo el mundo le pide para su equipo, había rumores del Madrid incluso, y luego se ha notado que técnicamente es muy bueno, pero que le falta consistencia. Hoy ha perdido un balón en salida por querer hacer un caño, luego ha ido muy blandito contra Koné un par de veces. Le falta cuajo todavía, yo creo.
5: Son las 12 y 29, las 11 y 29. Es muy bueno, sí, pero claro.
1: Joder, que tiene 18 años, ¿eh?
8: Ya, pero que hace un partido bueno en un Mundial y 100 kilos, Manolo, que tampoco que... Bueno,
5: claro.
8: Son escenarios que exageran todo.
4: No, volvemos locos. Pues,
1: claro, yo no digo lo que valga, yo digo lo que es muy bueno.
5: Pero escucha una cosa, Hassan, el jugador del Oviedo, que el otro día se salió en el partido de Egipto contra Argentina, en la temporada, creo que son 26 partidos, 0 goles, 0 asistencias. Y ahora puede ficharle cualquier equipo del mundo por una millonada por el partido que hizo contra Argentina.
1: Bueno, eso lo quiero ver yo también.
5: Esto es así. El Mundial tiene esas cosas.
1: Lo quiero ver yo ese fichaje por una millonada.
5: Ya lo verás. Más de lo que valía antes, vale ahora. Eso ya te lo digo yo.
1: Hombre, claro.
5: Más indiscutible. Seguro. Indiscutible. Mensajes. ¿Qué dicen los oyentes que están escuchando el partidazo? Alberto Arauz, muy buenas.
10: ¿Qué tal, Juanma? Muy buenas. Mira, decía uno, estoy con Juanma. Vergüenza os debería dar a algunos lo de dar por sentado que mañana ganamos. ¿Os acordáis de cómo lo pasamos con Paraguay en 2010? ¿Sabéis que está enfrente el mejor portero del mundo? Ojo a Bélgica, decía otro, que lleva año y medio sin perder un partido. Es mucho mejor de lo que se dice. Venga ya, Juanma, déjate de rollos, que mañana nos ventilamos a Bélgica con la gorra y si Dios quiere, Mbappé se va para Madrid a conocer a Mou. Otro de cachondeo dice, yo daría un paso más y empezaría a hablar de quién nos interesa para la final, Argentina o Inglaterra. A ver cómo se pone Juanma. Estoy contigo, Juanma. Yo creo que deberíamos pasar de hablar del partido de Francia y centrarnos en lo importante. ¿Cómo le vamos a jugar a Inglaterra en la final? Y sobre todo, ¿cómo lo vamos a celebrar? Otro oyente decía que Francia asusta, le daría mucho más miedo jugar contra España. Eso es lo que piensan todos los demás.
5: Ya veréis cómo, en la rueda de prensa de Luis de la Fuente, que arranca cuando termine el partidazo, justo a la 1:30 de la mañana, alguno le pregunta por Francia y...
11: Debería.
5: Y Luis de la Fuente, sí, y no, pero por el partido de Francia del martes, no por Francia en general. Sí, sí, sí. ¿Qué le parece a usted de cara al martes un rival como Francia tal? Ya lo verás, cómo se va a liar en la
12: rueda de prensa. En el Mundial del 86, cuando nos enfrentamos a Bélgica en cuartos, 2 horas antes había ganado Argentina a Inglaterra.
5: Sí.
12: Cuando empezamos el partido con Bélgica, todo el mundo ya estaba pensando en Argentina y no a Bélgica, claro. Y no con Bélgica. Y luego pasó lo que pasó, claro, veníamos de meterle 5-1 a Dinamarca, que era una de las de sensaciones del torneo, y nos venimos un poco arriba. Es cierto también que
5: entonces tú, Pedro, ¿por qué si cuentas esto, por qué alimentas luego a todas las bestias en tiempo de juego con Paco y todos los que están alrededor?
12: Que yo
5: ¿por qué les das de comer?
12: Si yo no he dicho nada.
5: Pero échales la bronca, suéltales esto. Vienes luego en el partidazo, tienes que echarles la bronca a ellos.
12: Pero si yo bastante agua suelo echar al fuego.
5: Eso también es
12: bastante
5: verdad.
12: Bastante ya.
5: En general, bastante haces, Pedro. Sí, sí. Tienes mucho mérito, tienes mucho mérito. Bueno, son las 12:32, hora menos en Canarias. Está Javi Gómez cerca del vestuario de Francia, en la zona mixta de Boston y de Marruecos. Si no hay nada de última hora, enseguida continuamos en este partidazo en directo desde Los Ángeles.
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0: de la tarde y 37 minutos en Los Ángeles. Son las 12 y 37 en España, las 11 y 37 en Canarias. Esto es el partidazo Cadena COPE con Manolo Lama, con David Sánchez, con Nacho Peña, Roberto Morales, Guiyuzquiano y con Julio Maldonado Maldini. Y con Miguel Ángel Díaz, Miguelito y Elena Gondis, que están pendientes de la última hora de la selección española, que como digo, ha tenido entrenamiento esta mañana y en unos minutos, casi una hora, va a tener la rueda de prensa de Luis de la Fuente en este estadio, en el SoFi Stadium, desde donde estamos haciendo este partidazo. Hola Elena Gondis, ¿qué tal? Muy buenas.
1: ¿Qué tal, Juanma Castaño? Muy buenas.
0: Y Miguelito, que sigue por ahí, ¿verdad, Miguel?
2: Aquí sigo, Juanma.
0: ¿Aventuras alguna novedad importante en el partido de mañana, en la alineación de mañana de la Fuente? No, ¿no? En teoría no.
2: Yo, sinceramente, no. Hombre, ya siempre estamos con lo mismo, ¿no? Con el tercer centrocampista, pero yo creo que Dani Olmo hizo un gran partido contra Portugal, aunque luego se llevó gran parte de la fiesta Mikel Merino con ese gol, que jugó de titular el tercer partido contra Uruguay, pero yo creo que no, que el equipo funciona perfectamente, que ha dado con la tecla el seleccionador y que va a volver a repetir equipo por tercer partido consecutivo.
0: Vale, se han entrenado hoy otra vez en el campo de Los Ángeles Galaxy, a primera hora de la... Bueno, primera, a las 10 de la mañana era el entrenamiento, ¿no? 10, 10 y media aquí en Los Ángeles, y todo con normalidad, aunque lo que he visto en las imágenes es la cantidad de cámaras y de periodistas que había en el entrenamiento de la selección española. O sea, se ha multiplicado por dos o tres los medios que están siguiendo a España en el Mundial.
3: Hay Elena. 40 selecciones.
1: Pues
3: fuera,
1: imagínate. ¿Cómo?
0: Claro, claro, han venido, no tienen otro sitio donde ir, claro. Evidentemente.
1: Pues imagínate si llegamos a la semifinal contra Francia, ¿cómo será aquella zona mixta España-Francia en Dallas? Una barbaridad. Cientos y cientos de periodistas para cubrir estos cuartos de final del Mundial. Espectadores de lujo, estaban Albiol, Fernando Llorente, Javier Bardem. Y a mí, Juanma, lo que me sorprende es la tranquilidad y la naturalidad en los jugadores. La verdad que no parece que mañana se vayan a jugar unos cuartos de final de un Mundial. No percibo esa presión, no percibo los nervios. Ves seguridad, confianza, compañerismo cuando salen a atender a la prensa. Y hoy el MVP en los micrófonos se lo daría clarísimamente a Gavi. Solo ha sido titular en el debut contra Cabo Verde. Desde entonces ha jugado 5 minutos frente a Austria. Pero bueno, él asume el papel porque aquí no hay cabida para las malas caras, ya nos lo decía Mikel Merino. Todos señalan su intensidad, su ímpetu, compañeros y rivales, los entrenadores están encantados con eso. Y precisamente hoy Gavi ha hablado abiertamente de lo intenso que es.
4: La verdad que soy muy intenso, todo el mundo lo sabe, entonces también pues quizás muchos jugadores pues se cansen rápido de mí, o sea, soy muy pesado, entonces les entiendo perfectamente. Bueno, yo lo que intento siempre es aportar ese granito de arena a la selección. Al final todos los jugadores somos importantes, juguemos o no juguemos, ya te lo digo yo. Entonces, mientras vayamos pasando ronda a ronda, pues estaremos todos felices.
1: Pues sí, mientras vayamos pasando estaremos todos felices. Por cierto, dijo Luis de la Fuente de Gavi que es su juguete, que es el juguete de la selección. Hoy se ha reído cuando se lo hemos recordado. Un Gavi que, es muy ambicioso. Él dice que a la hora de la verdad es cuando también saca su mejor versión y ha visualizado cómo sería su final soñada en este Mundial. Se ve que podría ser el héroe, como en su momento Andrés Iniesta, aunque no exactamente de la misma manera.
4: Siempre he pensado, bueno, y soñado que metía de chilena en la final del Mundial. Pero, claro, esos son sueños, ojalá se cumplan. Pero no sé, rival, no sé, me gustaría... Bueno, Argentina por Leo Messi, pero mientras lleguemos a la final, quien sea, me da igual.
0: El sueño de Gavi, meter un gol de chilena en la final del Mundial, nada menos.
3: Pero mola mucho una cosa, Juanma, mola mucho que un tío que jugó el primer partido, que no estuvo que no bien, que salga con este buen rollo.
0: Sí, me gusta,
3: con este
0: me gusta.
3: Humor,
0: es verdad.
3: Gusta porque eso habla de que, oye, otro podía estar frustrado, cabreado, no, sale con buen rollo y a mí eso me gusta.
1: No, ha dado una lección de compañerismo, Manolo, que es un poco lo que nos dijo ayer Mikel Merino, que aquí, si pones mala cara, no es tu selección, no es tu plantilla, y Gavi, recordemos que en el debut frente a Cabo Verde fue uno de los grandes señalados por jugar en esa posición donde no se sintió cómodo, a todos nos ha sorprendido, se ha tomado las preguntas a las mil maravillas, sonriente y dejando buenos titulares. Así que habla de lo bien, del compañerismo y de la familia que es esta selección, que no es una pose, que es una realidad y lo percibimos en los entrenamientos y en sus declaraciones, como en este caso con Gavi.
0: Pues me sumo.
5: Es que yo creo, que yo creo una cosa...
0: Sí, Maldini.
5: No, decía que yo creo una cosa que es que... Es que muchos de estos jugadores han estado con Luis de la Fuente desde la sub-19. El otro día lo estaba mirando, claro, sub-19, claro, sub-21. Claro, sí. Oyarzabal, Olmo, han coincidido todos. Merino, Oyarzabal, Olmo... mucho. Entonces, al final es una especie de familia. Creo que eso tiene mucho que ver. El que no juega es que tiene a Luis de la Fuente, que le tiene que agradecer que ha estado desde la sub-19. Entonces, yo creo que eso influye mucho.
0: Esto yo creo que Rodri influye. También, ¿no? Rodri también está...
5: No, Rodri también. Simón. Yo estuve mirando hace poco... Hubo un España-Bélgica sub-21 hace poco y jugaban juntos Olmo, Oyarzabal, Merino, Zubimendi, esos cuatro seguro. Unai Simón también. A lo mejor salen seis
3: cinco,
5: o siete.
3: Cinco.
6: Yo estoy con Maldini, sí, hay muy buen rollo en el grupo, pero es que yo creo que además Gaby le debe la vida deportiva a Luis de la Fuente. Gaby hace 4 meses estaba convencido de que no le iban a esperar y de que no entraría en la convocatoria y al final entra. Y si hay un jugador en ese grupo que es imposible que le monte un pollo a Luis de la Fuente, ese es Gaby, que está encantado de la vida por el mero hecho de haber entrado a una lista en la cual hace 3 meses él no contaba.
0: Ese ambiente hay que ponerlo en el haber de Luis de la Fuente. Sí, ¿eh? Sí. Ha sabido llevar al grupo. Mira, fíjate con Merino. O sea, con Merino ha tenido un trato mucho más allá de lo deportivo. Ayer nos lo decía Merino. O sea, va desde el punto de vista humano. De llamar para preocuparse por el embarazo de tu mujer, de apoyarle, de quitarle de la cabeza un poco la presión por tener que estar en el Mundial. Yo creo que Merino sabía que si jugaba 15 días antes de que diera la lista, iba a estar en la lista.
6: Pero
0: y eso le ha quitado seguramente
6: rollo,
0: presión.
6: De buen rollo en el más amplio sentido de la palabra, es decir, incluso con los medios de comunicación, o buen rollo
0: no.
6: con el entrenador, porque con Luis Enrique estaban encantados, ¿eh?
0: No, yo hablo de ambiente dentro. No, y el ambiente con Luis Enrique era bueno también. Sí. Pero yo hablo del ambiente dentro, vale, del ambiente con el entrenador, que no todas las selecciones pueden decir lo mismo, ¿eh? Ha habido selecciones que han tenido un ambiente medio regular. Miguelito, ha hablado también Oyarzabal.
7: En el último el último Mundial el ambiente con Luis Enrique no fue tan bueno, ¿eh?
6: ¿Entre ellos?
7: Había muchos jugadores que no casaban con lo de Luis Enrique, que veían, no queda ningún nombre, David. Diciendo que había jugadores que no compraban el discurso de Luis Enrique, que les molestaba que hiciese lo que hacía en Twitch y que no entendían algunas decisiones que tomaba respecto a posiciones en el terreno de juego.
6: Pues lo disimulaban bien.
7: Como lo de Rodri, por ejemplo.
8: Rodri de central, ¿no?
6: Sí, Rodri estaba...
2: Rodri, en cuanto acabó el Mundial y nos eliminó Marruecos, lo primero que dijo es: nos ha faltado plan B, dijo Rodri.
6: Espero que Juanma, cuando tenga la oportunidad de entrevistar a Rodri, que la tendrá, le pregunte si se cabreó con Luis Enrique.
0: ¿Tú crees que es el momento? De verdad, perdón, David Sánchez. ¿Tú crees que es el momento, si tenemos a Rodri antes de una semifinal, de que yo le pregunte y busque mierda? ¿Tú sabes los palos que me caerían a mí por preguntarle eso?
6: ¿No es por hecho que España está en la semifinal?
0: No, ni tú des por hecho que vamos a... No, digo, antes de una hipotética semifinal.
6: Amigo, vale.
0: Amigo. Hombre, es que si no, ¿cuándo voy a entrevistar a Rodri? A ver, Miguelito, ¿querías decir algo?
2: Sí, sobre Oyarzabal, que bueno, se le ha preguntado esta mañana, por ejemplo, si considera a Thibaut Courtois el mejor portero del mundo. Él dice que a lo mejor los mejores están aquí, como hizo el otro día Unai Simón, reivindicando los tres que compiten por el puesto. Y luego, como siempre que se le pregunta por alguna de sus estadísticas, de sus goles, nunca se da importancia, pues hoy le hemos preguntado por Mikel Merino. Le conoce bien porque ha estado muchos años en la Real Sociedad con él. Y esto dice Mikel de Mikel, Oyarzabal de Merino. Ya que me hablaras un poco del otro Mikel del equipo, le conocen muy bien Merino. ¿Qué aporta a este grupo, qué aporta a este equipo?
9: La jerarquía que tiene Mikel, muchas veces sin hablar, muchas veces sin decirlo, muchas otras veces levantando la voz. Creo que es un jugador importantísimo para nosotros. Creo que él mismo tenía dudas de si iba a poder estar aquí y creo que se ha demostrado que todo es posible y que la gente obviamente lo valora, lo quiere y que es muy importante para nosotros. Entonces, bueno, creo que todos somos importantes, todos sabemos que podemos tener nuestro momento en una competición así, porque en la Euro también nos tocó demostrarlo y nada, que ojalá lleguen más momentos felices para él, que serán en consecuencia para el resto.
0: Bueno, pues Merino, bueno, que nos metió en cuartos de final.
2: Pues aquí estamos, Juanma, con algunos compañeros que van llegando a la sala
0: de prensa.
2: Ya estáis
0: en la zona de prensa de aquí del estadio, ¿no?
2: Estamos en la sala de prensa, al final, sentaditos aquí, hay una cortina negra detrás, esperando a Luis de la Fuente, que va a llegar.
0: A ver si sale el Mago Pop en vez de Luis de la Fuente.
2: Pues vete tú a saber cualquier cosa.
1: David Copperfield, ¿no? Es más americano.
0: Bueno, no, el Mago Pop en Estados Unidos ha arrasado,
1: sí,
0: ¿eh?
1: Sí. Tiene un teatro ahí en Nueva York.
2: Y a nuestro lado, gente ilustrada que sabe de la selección, que sabe de fútbol, por ejemplo, Raúl Varela, compañero de Radio América, presentador de la tribu.
0: Un histórico. Un histórico. Varela, ¿qué pasa? Muy buenas.
10: Muy bien, compañero, vecino.
0: Raúl Varela de Radio Marca, compañero de Radio Marca, que narra los partidos en Radio Marca.
6: ¿Vecino?
0: Sí.
8: Bueno, sí, somos vecinos en la realidad, eso es verdad. Sí. Y fuimos vecinos el otro día en el campo, no, nada más.
0: Sí,
8: no,
0: efectivamente.
8: Así de cuñado, de
3: bonita. Le diste cobijo como no tenía de dónde.
0: Oye, si ves cómo me abrazó.
1: Me abrazaste.
0: Te digo una cosa,
8: la mano socorre, hay que decir que la mano socorre muchas veces durante la liga y había que corresponder, estar a la altura, porque la mano durante todo el año nos echa muchas manos. Esa es la realidad.
0: Varela, te voy a decir una cosa, el mejor abrazo que me han dado este Mundial me lo has dado tú, con el gol de Merino.
8: Eso es verdad.
0: O sea, te lo digo de verdad. O sea,
8: por mi parte sí. No,
3: no, eso no puedo decir
8: lo tuyo, pero por mi parte sí.
0: Sí, sí. ¿Cómo estás tú de cara al partido de mañana? ¿Tienes miedo que se nos vaya un poco la cabeza a una semifinal con Francia sin haber jugado este partido contra Bélgica?
8: Yo creo que la principal amenaza, ¿no? Que ha habido un esfuerzo mental importante, ¿no? Para afrontar el choque ante Portugal, porque llegaba a España con alguna duda y quieras que no, a todo el mundo le apetece la semifinal con Francia, como seguramente le pueda estar pasando ahora mismo a argentinos y a ingleses, ¿no? Que todo el mundo está esperando un poco ahí a ver si Dios tiene otra mano, ¿no? Para que Messi le marque un gol a Inglaterra, ¿no? Y se olviden unos de Suiza y los otros de Noruega. Yo creo que somos muy superiores y el partido de hoy de Francia y de Marruecos le puede dar alguna pista a España, ¿no? De que al final, como dice De La Fuente, como ayer supimos por ese vídeo del Inside, ¿no? que hicieron en la previa del partido ante Portugal, cuando dijo De La Fuente, me parece que lo dice así como dicen las cosas, como quien no quiere, pasaba por allí, chavales, si lo hacemos bien, somos los mejores, ¿no? Es algo que repite mucho, aquí hacemos mucha coletilla, mucho chiste con eso que dice De La Fuente habitualmente, pero en realidad yo creo que si España hace las cosas medianamente bien, es muy superior a Bélgica, que creo que mentalmente le va a suponer una especie de muro este partido, porque yo sí creo que asumen que es una selección inferior a la española.
0: Tengo ganas de ver un día más a Lamín, Raúl, ver un poco si progresa adecuadamente, si
8: mira, aprovechando que tienes ahí a David y como lo conozco, ya sabes que cuando fue la convocatoria era la selección azulgrana de Luis De La Fuente. Luego, cuando empatamos ante Cabo Verde, ya volvíamos a ser selección española y ahora ya volvemos a ser selección azulgrana, que si Pedri, que si Gavi, que si el otro. Bueno, en realidad es, hay que decirlo así, tampoco pasa nada, pero de todas las grandes estrellas, de toda la colección de cromos del Mundial, es la que peor imagen está ofreciendo. Esa es la realidad, está muy por detrás de Olise, de Mbappé, de Haaland, de Harry Kane, de Bellingham, incluso de Vinicius, de Cristiano, que se ha ido, que ha marcado 3 goles. Todos estamos a la espera del gran partido de Lamine, que sabemos que lleva adentro, ¿no? Este no va a ser su Mundial, pero lógicamente lo va a amortizar y lo va a justificar.
0: Bueno, yo discrepo, ¿eh? ¿Cómo que no va a ser su Mundial? ¿Y si mete el gol de la final, no es el Mundial de Lamine?
8: Bueno, será el que meta el gol de la final, pero Mundial, como, hombre, yo creo que ahora mismo en la selección hay 4 o 5 jugadores que a nivel de rendimiento están muy por delante de él.
0: Sí,
8: en el global,
0: sí,
8: me refiero.
0: Sí, evidentemente.
8: Otra cosa que sea el más decisivo, digo, el partido más determinante.
0: No, pero es que ahora llegan los partidos determinantes, de verdad. O sea,
8: le hemos esperado para esto, ¿no?
0: Sí, por supuesto. Siempre pensábamos que iba a llegar al 100%, justo, en octavos, cuartos, semis y final. Pues
8: aunque ahora haya autovía y que Manolo la recorre mucho por ahí. Los cataplines en Despeñaperros. Bueno, por mañana empieza Despeñaperros, ahí en Casa Pepe, ¿no? ¿Cómo se llama? Pues ahí.
0: Sí.
8: Mañana.
0: Vale. Venga. Muy bien. Varela, muchísimas gracias. Un abrazo.
8: A ti. Hasta mañana, chao.
0: Gracias, gracias. ¿Qué más por ahí abajo, por la zona de prensa?
1: Iván Martín, de OK Diario, ya está aquí, está escuchando atentamente a Varela. ¿No estás de acuerdo con lo de la Lamine Yamal, Iván?
11: Bueno, puede ser su Mundial. Hay que ganar a Bélgica. Yo creo que vamos a ganar a Bélgica y su Mundial tiene que ser ganando a su campeona del mundo, ganándola a él, que es Francia, ¿no? Y creo que ahí va a empezar su Mundial y luego ya, pues,
0: ganar. O sea, ya está otro que ya está pensando en Francia. Nada, ya sabes, no hay nada que hacer, macho. Estamos todos.
11: No, pensando en Francia no. He dicho.
0: ¿Cómo que no? Si dices, ya estás hablando del partido de Lamine contra Francia.
11: Claro, porque es ese día, es el día donde tiene que aparecer Lamine, donde los mejores.
0: Pero ¿y mañana no? Mañana no.
11: No, mañana tiene que aparecer Oyarzabal, por ejemplo, que tuvo un día complicado, y tiene que aparecer Pedri. Yo quiero que aparezca Pedri y quiero que mañana es el día para que aparezca Pedri y saque esa magia que tiene el canario.
0: Pedri lo vimos un poco contra Austria, ¿eh? Enseñó ahí un poco la patita en la segunda parte contra Austria, pero es verdad que nos falta esa mejor versión, que tenemos que encontrarle ahí en el centro del campo.
11: Vamos recuperando a todos, a Rodrigo, sí, para que venga Pedri y luego ya pues Lamine, ¿no? A definir esto.
0: Porque Iván, no esperas ningún cambio en absoluto, ¿no? Para mañana, digo.
11: Yo creo que no, yo creo que todos coincidimos, ¿no? Lo que funciona no se toca y Pedro Porro tiene que estar en el lateral derecho y obviamente Dani Olmo, que ya vimos que es clave en esta selección española, no fue titular contra Uruguay, se le echó de menos y ya no se puede tocar a, a Olmo y a Pedri.
0: ¿Aventuras una rueda de prensa ahora de La Fuente con muchas preguntas sobre Francia? ¿Y que pueda haber un poco cornada de La Fuente por preguntar por Francia y no por Bélgica?
11: Bueno, yo creo que la respuesta es clara. Lo ha hecho durante todo el Mundial, ¿no? El partido más importante es el siguiente. Si lo fue Cabo Verde, lo fue Arabia, lo fue Uruguay, luego Austria y igual el siguiente es Bélgica. Así que yo creo que no va a hablar de nada más y no debería hablar de nada más.
0: No debería, pero el problema sois vosotros, que vais a preguntar todos por Francia.
11: No sé, yo creo que no, yo creo que no se tiene por qué preguntar por Francia porque mañana es un partido complicado. Mira, yo cuando veníamos de entrenamiento hablaba con un compañero, con Oscar Maya de EFE, que conoce bien el fútbol francés, y decía, no hay ninguna opción de que España pierda, salvo que Courtois esté en modo Courtois. Creo que es el mayor peligro, ¿no?, que tiene que puede sufrir mañana España.
0: Gracias, Iván, un abrazo.
11: Otro.
0: Nos pide paso Javi Gómez, que está con Makelele. Javi.
12: Se lo están llevando, Juanma, porque tiene otro compromiso con la tele que colabora. Estaba aquí de tertulia con los medios franceses y se le lleva, se va corriendo, que tiene compromiso, me ha dicho.
0: Vale. Juanma. ¿Qué ambiente hay por...? Sí.
13: Ah, no, que yo creo que la rueda de prensa va a ir más en la línea de preguntarle por Yamal. Por eso que decías tú, de ¿cuándo va a aparecer? ¿Cuándo va a resolver un partido? ¿Cuándo va a ser determinante? Que por Francia.
0: No lo sé.
13: Creo que las preguntas van a ir más en esa línea. Y con respecto a lo que decías de Yamal, yo creo que para que aparezca el verdadero Yamal, tiene que empezar a disfrutar. Yo es que le veo obsesionado. O sea, le veo ansioso, le veo...
0: Yo le veo un pelín serio. Para lo alegre que es él, le veo un pelín serio. Y ya no digo solo en el partido, las pocas veces que se le ve y tal, le veo un pelín serio. Tengo ganas de que se le alegre el gesto.
3: Le veo demasiado responsabilizado.
0: Sí.
3: Yo le veo demasiado responsabilizado.
0: Debería estar tranquilo, porque es lo que estamos diciendo.
6: Yo no le veo tan mal como vosotros, ¿eh?
0: ¿El qué? ¿Cómo?
6: Yo no le veo tan mal como le veis vosotros.
0: No. Yo no he dicho que le vea mal. Yo he dicho que él tiene la sensación de que tiene que aparecer ya cuanto antes, cuando esté tranquilo. Porque cuando
3: menos espera... Está la obligación de que tiene que ganar todos los partidos. Él piensa que tiene que meter 3 goles en todos los partidos, dar 3 asistencias y ser mejor. Que no, hombre, que no. Que tienes que decidir en los momentos puntuales, que los equipos están para ayudarte cuando tú no estás bien y que luego tú aparezcas cuando realmente tienes que aparecer.
0: Una cosa, Elena, hoy ha hablado Lamín en Mundo Deportivo y ha dicho más o menos que espera aparecer ya, ¿no? O sea, o que siente que ahora llega su momento, ¿no? ¿Elena?
1: Sí. Sí, porque Lamín ha hablado en Mundo Deportivo y ha dicho, bueno, que él es muy autoexigente, que a la hora de la verdad es cuando saca su mejor versión y que si le hemos visto frustrado el día que ganó el MVP no es porque no marcase o no asistiera, sino porque tenía la sensación, ya lo contamos aquí, y lo ha confirmado, que él puede dar mucho más, que tiene mucho más potencial que mostrar y cree que ahora vamos a ver su mejor versión, porque hasta el momento, pues después de 2 meses parado, tenía que coger ritmo, no se sentía del todo bien, que si algunos dicen que busca el gol desesperadamente es que no ven todos los partidos del Barça, porque el 60% del tiempo dice que intenta irse de los rivales, así que yo le he visto en esta entrevista muy confiado, muy seguro de sí mismo y creyendo que mañana por fin vamos a ver su mejor versión, el mejor Lamine Yamal del Mundial.
0: Es la 1:05, las 12:05 en Canarias, te voy a tener que dar la razón con este estadio, Lama, es abierto, pero aquí arriba hace un calor ahora importante con la Uralita
6: Y se ve la línea de banda.
0: No se ve la línea. Ni se ve la línea de banda y tengo mucho calor, me está dando el sol en la cocotera. Y puedo decir cualquier barbaridad de aquí a la 1:30.
6: ¿Hay un gorrito?
3: Te castiga Dios.
0: Sí, el gorro, no, encima me he cortado el pelo, el poco que me tengo por arriba y me está dando más todavía. O sea que esto es lo que hay. Mensajes, ¿qué dicen los oyentes que están escuchando este partidazo? Alberto Arauz.
14: Tengo 48 castañas y llevo viendo fútbol muchos años, quizá desde los 15. Y creo que Francia es el equipo más potente que he visto nunca en selecciones. Muy buenos, los delanteros titulares y los que salen, todos entre los 10 mejores del mundo. Es un equipo impresionante. Qué injustos son algunos con un tipo que hace 1.5 meses iba cojo, que tiene 18 años y que ya nos dio una Eurocopa. Dejadlo crecer. Olmo lo dijo, él recibe y le marcan 3. Veo mucho cachondeíto y desprecio hacia Bélgica como si fuera el Villaconejos de arriba. Me parece que estas sobradas son propias de gente que no sabe demasiado de fútbol. No estáis cayendo en que Bélgica va a jugar con mucho ritmo y ese es justo el punto débil de España. Así que mucho cuidado porque nos pueden matar a correr. Pues para mí la única que puede ganar a Francia es España, porque la única forma de batirles es quitarles el balón y en eso yo creo que es mejor España. Y mira, un oyente marroquí nos manda este mensaje. Dice, soy marroquí y desde ya voy con España, mi segundo equipo. Veo a España como campeona ganando sin problemas a esta Francia. Porque aunque tenga mucho talento delante, la defensa de España está muy top.
0: Por cierto, que tenemos que contarles si hay cualquier tipo de problema en París después de la victoria de Francia sobre Marruecos, a ver si hay algún disturbio importante, porque ya durante la tarde las tiendas más importantes del centro de la capital francesa se habían protegido con tablas todos los escaparates para que no hubiera, pues para que no se le rompieran los escaparates. Así que bueno, si hay cualquier noticia también se la contaremos aquí en el partidazo. Son las 12:57, una hora menos en Canarias, sigue el partidazo.
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0: Son las 12 y 2 en Canarias, esto es el partidazo en directo Cadena COPE, en esta programación especial de la Cadena COPE en este Mundial 2026. Mundial al que ya le quedan 3 partidos de cuartos, las 2 semifinales, el tercer y cuarto puesto, que es el partido más odioso que hay en el Mundial, y la gran final, que es el domingo 19 en Nueva York. Domingo 19 a mediodía en Nueva York, 9 de la noche, hora peninsular española. Dan 40 grados para ese momento. O sea, es una final, un infierno. Pero ojalá estemos en ese infierno. Nos está escuchando nuestro compañero belga, Ludo Van de Valle, que es compañero del periódico Nieuwsblad. Hola, Ludo, ¿qué tal? Muy buenas noches.
1: Buenas noches, buenas tardes aquí.
0: Sí, buenas tardes. Estás aquí en el estadio, ¿no? Estás en el SoFi Stadium.
1: Sí. No, todavía no. Vamos a salir en 5 minutos, cuando esté terminado eso, para ir a la rueda de prensa de España.
0: ¿Qué ambiente tenéis en la selección belga? ¿Cómo está la situación? Supongo que muy, muy contentos. ¿Y qué expectativas tiene la selección de cara a este partido frente a España?
1: Ok, hemos empezado el torneo poco mal. Hemos empatado con Egipto y Irán, pero después, desde Nueva Zelanda y el miracolo de Senegal, ya estamos muy bien.
0: El mejor partido, el último, contra Estados Unidos. Y ha sido un partido en el que se quedaron en el banquillo hombres como Doku, como Lukaku, como De Bruyne. Mañana, ¿lo normal es que no jueguen estos 3 jugadores contra España en el equipo titular?
1: Doku no va a jugar, pienso. Lukaku tampoco. De Bruyne, no lo sé. Pienso que es 50-50. Entonces, es De Bruyne un Van Aken, pero esto no lo sabemos. Esperamos saberlo en una hora, cuando es la rueda de prensa de Rudy García, el seleccionador belga.
0: Ludo, si te preguntara por cuál crees que es el principal valor, la principal fuerza de vuestra selección, de Bélgica, ¿tú qué dirías?
1: Ahora, ese es el colectivo ahora, porque no tenemos los talentos de 2018 en Rusia. No tenemos Eden Hazard, no tenemos Vincent Kompany. Lukaku es, ok, 33, De Bruyne 35, entonces son un poco mayores. Entonces es el colectivo y el ambiente en el grupo parece ser fantástico. Todo el mundo ayuda al otro. Entonces, esta es el gran, y tenemos un portero de clase mundial, pero esto lo sabéis.
0: ¿Y cómo está la gente de cara al partido frente a España? ¿Qué posibilidades le dais a Bélgica contra España? ¿Cómo os veis en ese partido?
1: No, para ser sincero, no mucho. Porque no mucho. Como España puede jugar con la pelota, tendremos muchos problemas. Pero es fútbol, nunca lo sabes. Eso es nuestra lo que esperamos, que es el fútbol, que hace lo que siempre, a veces lo hace, es una sorpresa. Y esto, ok, lo necesitamos para ganar a España.
0: ¿Cuántos millones de personas ven los partidos de Bélgica allí en Bélgica? ¿Cómo es la fuerza de la selección allí en Bélgica?
1: Ok, ha cambiado mucho. Te he dicho que en el inicio fue muy mal, pero después Senegal, el miracle de Senegal es bien. Pienso que será porque tenemos dos partes de países. Tenemos el parte francés y el parte flamenco. Pienso que tres millones y medio, algo así.
0: Sí, vale. ¿Y cuánta gente vive en Bélgica?
1: 11 millones.
0: 11 millones, claro. Pues eso es un porcentaje muy, muy elevado. Ludo, sí. Te mando un abrazo enorme. Nos vemos ahora en la sala de prensa. Gracias por estar en el partidazo. Okay.
1: Hasta luego.
0: Gracias. Es nuestro compañero Ludo Van der Valle, que es del periódico Nieuwsblad. Nos está escuchando y nos va a dar una mala noticia, por desgracia, nuestro compañero de los servicios informativos, Íñigo Palomar. Hola, Íñigo, muy buenas.
2: ¿Qué tal, Juanma? Muy buenas noches. Bueno, pues la lamentable y trágica noticia que tenemos que dar a esta hora es que 6 personas acaban de fallecer en el grave incendio forestal declarado en el municipio, en Almería, en el municipio almeriense de Los Gallardos. En concreto, han muerto en una pedanía del municipio vecino de Bedar y han sido algunas de las víctimas halladas dentro de sus propios vehículos. Digo algunas porque no está confirmado que sean las 6 exactamente. Estamos a la espera de que nos vayan actualizando las noticias desde el 112 de Andalucía. También han sido trasladadas al hospital otras dos personas por estas llamas que, bueno, están siendo muy virulentas. De hecho, la potencialidad del fuego ha hecho que la Junta haya elevado el plan Infoca a fase de emergencia, situación operativa 2, que, como bien sabéis, esto implica la participación de la unidad militar de emergencia. Bueno, la Junta ya ha verbalizado sus condolencias y Juanma Moreno, el presidente de la Junta, recientemente investido, acaba de instar a la población a mantener la máxima cautela. Así que, Juanma, esa es la trágica noticia que tenemos que contar. En Almería han muerto 6 personas por este fuego, después de que en España estemos atravesando un episodio bastante grave de incendios, tanto en Andalucía como en Cataluña, como en el resto del territorio.
0: Gracias, Íñigo. Descansen en paz estas 6 víctimas. Un año más tenemos que estar pendientes de los incendios. Es evidente que el trabajo que hay que hacer previo habrá que revisarlo, porque son muchos años ya con este drama en nuestro país. Y todo el apoyo a la gente que trabaja en la extinción de los fuegos, jugándose la vida cada día. Descansen en paz estas 6 víctimas en Almería. Es la 1:08, las 12:08 en Canarias. Seguimos.
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2: Aquí seguimos en el partidazo de la cadena COPE, en directo desde el SoFi Stadium, con la asistencia técnica de Sergio Jiménez. Así estamos de a gusto en esta posición de comentarista, desde la que mañana va a narrar Manolo Lama ese España-Bélgica. Maldini, ¿quieres apuntar algo de Bélgica respecto a lo que nos ha dicho el compañero? ¿Alguna novedad que quieras apuntar tú sobre lo que nos espera mañana?
3: Bueno, que la primera parte contra Estados Unidos fue buenísima. Es un equipo que ha renacido tras esa remontada que decía el milagro de Senegal, ¿no? Y es así. Y jugó muy bien la primera parte. Fue un equipo agresivo, un equipo que apretó arriba. Le salió todo bien, los cambios le salieron bien. Se lesionó Onana, con lo cual lo que va a hacer mañana prácticamente seguro es meter a Tielemans. En el partido empezó con Onana, con Onana y con Tielemans por delante. Y lo que va a hacer es meter a Tielemans por detrás y meter delante a Van Aken, es lo que yo creo que va a hacer. No creo que juegue De Bruyne, va a jugar Van Aken, que es un futbolista muy de ida y vuelta, sabiendo que España va a tener fases de dominio. Yo creo que es un equipo peligroso, ¿eh? Luke Bacchio está muy bien, España es superior, pero creo que el nivel de Bélgica mañana va a ser seguramente por encima de lo que muchos imaginan. Pero bueno, yo creo que España debe ganar, pero no va a ser un partido fácil, estoy convencido.
2: Vale.
4: Al resto de cosas, Juanma, si tú ves...
2: ¿Todos veis partido fácil?
4: Sí. No, digo, si tú ves los partidos de Bélgica, ves la primera fase y ves hasta el minuto 86 del Bélgica-Senegal y dices, le vamos a meter 5-0. Si ves los 10 minutos en los que Bélgica remonta y ves el partido de Estados Unidos y dices, joder, este equipo corre. ¿Cuál es la diferencia? En los primeros partidos jugaba el carro de los veteranos y en el segundo juegan tíos con ganas que corren y que pelean. Los veteranos tienen más fútbol, más clase, pero meten la pierna y duran físicamente menos que los que juegan ahora. Pero a los veteranos y a los jóvenes, España les tiene que ganar.
5: A ver, chicos, viene
2: a ver, Javi,
5: aquí,
2: Javi
5: de Sams. Si viene de Sams, a ver si está Raúl por ahí y puede traducirlo.
6: Sur cette demi-finale qu'on attend tous, vous avez des bons problèmes. A gauche, Bradley Barcola, Désiré Doué, Manu Koneleff, un gros match aussi.
7: Está preguntando por la delantera, por las posibles combinaciones, ataques.
8: Très bien comme ça, y commence.
7: Están jugando muy bien, hemos jugado muy bien desde el principio.
8: Je veux que celui qui commence il soit bon et celui qui rentre qu'il soit bon aussi. Donc voilà, après c'est des profils différents. Si je fais le choix aujourd'hui de...
7: Tenemos muchas alternativas, podemos elegir diferentes atacantes.
8: En face de lui et je pense que déjà ça a limité Hakimi dans ses montées. Puis même si c'est un très très grand joueur, voilà, s'il est plus en difficulté pour défendre, c'est plus à l'intérieur sur son pied gauche que sur son pied droit à l'extérieur.
7: Donc, et tenemos muchas alternativas, tanto por el interior como por el exterior. Todos los jugadores están en muy buena forma y vamos a ver.
8: Oui, il y avait ça et puis un petit.
7: ¿Has pensado en la posibilidad de que hubiera una tarjeta amarilla a Olise o Mbappé?
8: Aussi au niveau des muscles, ben Warren, même s'il a pas eu une minute de jeu, il se tient prêt, il est à fond et avec la rentrée qu'il fait, oui, il pourrait être un titulaire dans beaucoup d'équipes, même dans l'équipe de France.
7: Mis jugadores que tengo en el banquillo serían titulares en cualquier equipo, pero este es el equipo de Francia y todos los jugadores son importantes.
8: Oui, alors là, elle est facile.
9: C'est pas ça que j'allais faire.
8: Ah, ben non. Non, ça aurait été sympa de votre part, mais c'est les étrangers qui la font.
9: C'est la passion, c'est la persévérance. C'est quoi, quand on voit les physionomies du match Paraguay, là, le Maroc.
8: Ça n'a rien à voir. Oui, là, celui-là, on a fait ce qu'il fallait en première mi-temps. Bon, au-delà du penalty arrêté, on a trois occasions.
7: Después del penalty fallado por Mbappé, hemos tenido otras tres ocasiones. Creo que hemos estado muy bien en ataque.
8: Oui, et si on avait plus d'efficacité, déjà.
7: Necesitamos un poquito más d'efficacia en los próximos partidos.
8: Les efforts que doivent faire l'adversaire pour récupérer le ballon, forcément.
7: Pero también hay que tener en cuenta los esfuerzos que hace el adversario.

0: pensif.
1: Et pourquoi c'est mais c'est pas la première fois. Mais arrêtez, si vous. Oui, mais à Doha, vous savez comment on a joué? Il y avait Griezmann à la place de.
2: No es la primera vez que jugamos con cuatro delanteros. Ya cuando jugaba Griezmann, jugábamos con cuatro.
1: Ils sont pas quatre?
0: Non, totalement.
1: Ben oui, mais je sais pas, moi.
3: Oye, ¿cómo está Kylian? Para España, ¿cómo está Kylian?
1: Está bien, tiene un pequeño dolor, ¿cómo se dice? Cavilla.
3: ¿Tobillo?
1: Tobillo, pero nada grave.
3: ¿No preocupa para el siguiente?
1: No. Nada. Voy a ver mañana en televisión, no prefiero nada. Estamos nosotros en semifinales, vamos a ver cuál es el equipo que... Sara de frente.
3: ¿Ha parecido más fácil de lo esperado?
4: ¿Qué? Está muy bien el equipo ahora.
1: Sí, cuando un equipo llega en semifinal, hay peor, ¿eh? Hay muchos equipos que han vuelto a casa. No sé si somos aquí, porque hemos hecho las cosas muy bien. El partido ante Paraguay ha sido muy difícil. Hoy no es que es muy difícil, pero creo que la Francia merece la victoria hoy también.
3: ¿Y usted cómo está?
1: Bien, contento.
3: No se lo veo en la cara.
1: ¿Eh?
3: No se lo veo.
1: Sí. Hombre, estoy atento porque los franceses a veces...
3: ¿Te critican?
1: ¿Eh?
3: ¿Te critican?
1: No, crítica. No.
3: En España le halagamos, ¿eh?
1: ¿Eh?
3: En España le halagamos.
1: Ah, voy a venir.
3: La Copa está moriente, es que habla siempre bien de usted.
1: Nando, el mejor de todos.
3: Gracias, de Sams.
5: Enorme Javi, sí señor, enorme ahí. Ay, Nando Morientes, siempre habla muy bien Morientes. Sí.
3: Y se lo tengo que sacar en todas las conversaciones que tenemos para que me mire con buena cara, porque si no.
5: Está muy bien, está muy bien. Grande ahí, Javi. Yo creo que lo que se refería es que a los franceses a lo mejor se les nota menos la alegría en la cara. No que le criticaran los franceses, sino que dicho, no, los franceses como que son así, como que se les lleva más la alegría por dentro que por fuera.
6: Y luego le sacan las comparaciones con el 18. Yo creo que les pasa como a nosotros con el 10, que el mundial que ganado, siempre estamos comparando un equipo con otro, cuál es mejor, cuál es más ofensivo.
5: Sí. Oye, enorme Javi Gómez, sí señor, ahí con el micrófono de la cadena COPE en directo con The Sams, que ha sido más respetuoso que todos vosotros y ha dicho que él no prefiere a ningún rival.
7: Casi se le escapa.
5: Venga, por favor.
7: Hombre.
8: Juanma, pero en el fondo, yo creo que a España no se la quiere encontrar.
7: Sí, hombre.
5: Hombre, no. Claro
8: que escucha,
5: no.
8: Es que las dos últimas experiencias que tiene, estará diciendo, joder, estos tíos me ganaron 4-5, la otra vez me ganaron 2-1 y me mandaron en la Eurocopa a casa, que a lo mejor, oye, tiene ánimo de revancha, pero ha sido educado, sí. No se ha mojado tanto como nosotros, pero a España no la quiere ni en pintura.
5: Efectivamente. Bueno.
9: Seguro que ha habido un pequeño sustillo de... Supongo que lo habéis comentado, un pequeño sustillo de Mbappé que se ha retirado, pero luego viéndole cómo brincaba tras ganar,
5: está contado, sin problema. Perfecto. Va a jugar la semifinal, sea contra quien sea, sin ningún tipo de problema. Gracias, Javi. Vámonos hasta Miami, porque atención, ha hablado otra bestia de este mundial, Haaland. Nacho García, Miami, muy buenas.
10: ¿Qué tal? Muy buenas, chicos. Pues sí,
5: ha hablado... El sábado a las 11 de la noche, hora peninsular española, Noruega-Inglaterra. Y Haaland ha hablado antes de este partidazo.
10: Te voy a añadir una cosa. Juega Inglaterra, juega Noruega y va a haber un tercer integrante del partido, que es el calor que puede hacer el sábado a esa hora. 5 de la tarde, es el primero de todos los que se han jugado aquí en Miami, que va a ser tan temprano. Y recordemos que es estadio sin techo, que podemos estar en ese momento del día como al pico de temperatura, unos 33-34 grados más la humedad. Están bastante adaptados al clima de aquí los noruegos, porque llevan ya aquí 3 días en el sur de la Florida. Están todos sanos, están tan aclimatados que hasta ayer el propio Haaland estuvo jugando al golf, así que fíjate si están cómodos. Te cuento una anécdota. Ayer Noruega tuvo que cambiar de hotel, se quejaron de ruidos, se quejaron de suciedad. Lo curioso es que es el mismo hotel que había usado Argentina hace pocos días y ahí no hubo ninguna queja, así que y el hotel lo conozco y te aseguro que me ha extrañado mucho, sobre todo la parte de la suciedad. Pero bueno, hablando de lo de Haaland, vamos a escucharle porque ha querido ser muy claro de el sueño que está viviendo con su selección. Noruega tiene sensación de que es un momento histórico, de hecho están sacando a los pesos pesados. Ayer escuchamos a Odegaard, hoy hemos escuchado a Haaland, y Haaland decía eso y también tiene muy claro para quién es la presión del partido del sábado.
11: Yeah, I didn't expect this at all.
12: No lo esperaba, la verdad. Lo dije muchas veces, incluso antes del partido contra Brasil. No lo esperaba, y ahora tampoco, para ser honesto. Estar con Noruega en unos cuartos de final del Mundial es muy sorprendente, incluso para mí.

0: Creo que hay otros claros favoritos ahí. Inglaterra es uno de ellos. Así que todos deberíamos poner toda la presión en los ingleses.
1: Bueno, pues estaba convencido de que la presión es para ellos y desde luego que es así. También habla mucho de lo especial que fue ganar a Brasil y que es un poco el mismo rollo que tienen que seguir el sábado contra Inglaterra. De Inglaterra te cuento bajas. Jordan Henderson, el centrocampista del Brentford, que ya sabes que se lesionó saltando esa valla en México, le han operado allí en Kansas City, donde está concentrado hasta hoy Inglaterra, va a ser baja. Y también va a ser baja Jordan Kwanza, que está sancionado. No nos consta que haya habido ninguna llamada del primer ministro británico a
2: Infantino. Dos partidos, la ha metido, ¿no?
1: Dos partidos. No jugaría hasta una hipotética final, así que hay bastante mosqueo también en la derecha.
3: Otra vergüenza
1: inglesa. Sí. Evidentemente se creó un precedente con lo de Balogun y ya vamos a tener que fijarnos siempre que haya algo así. Y nada, de Inglaterra te digo que están encantados con Kansas City, porque estuvieron allí toda la primera fase y luego cada vez que han tenido oportunidad de avanzar rondas y volver a concentrarse, pues en este caso siempre han vuelto a Kansas City. Ya mañana van a estar aquí en Miami disponibles para los medios. Es el día antes del partido. Tienen la obligación tanto de atender a los medios como de hacer el entrenamiento a puerta abierta.
2: Perfecto. Gracias, Nacho. Un abrazo.
1: Otro hasta mañana. Vaya
2: partidazo este Noruega-Inglaterra. Ojo a Haaland, ¿eh? Ojo al desafío de Haaland contra Inglaterra después de haber eliminado a Brasil, nada menos. A ver qué es lo que pasa. Hugo Ballester nos va a contar el Argentina-Suiza. Es que mañana tenemos un partido de cuartos, que es el de España, pero el sábado tenemos dos. A las 11, el Noruega-Inglaterra y a las 3 de la mañana, el Argentina-Suiza. Que ojo a la Argentina-Suiza, ojo, porque ya hemos visto los problemas que ha pasado Argentina, tanto en 16avos con Cabo Verde como en octavos con Egipto. Hugo Ballester, hola Hugo, muy buenas.
4: Así es, ¿qué tal? Muy buenas, Juanma. Penúltima sesión de trabajo aquí en Kansas City, tanto para Argentina como para Suiza. Scaloni tiene a todos sus futbolistas disponibles. Lo de Cuti Romero contra Egipto se quedó en un susto, solo calambres. Y no parece, Juanma, que vaya a haber cambios en el once una vez que Tagliafico y Paredes han recuperado su sitio en el equipo. Más dudas en Suiza, que a esta hora sigue pendiente de su estrella emergente, Johan Manzambic, del que dicen, por cierto, que el Newcastle está dispuesto a poner 60 millones de euros para llevárselo del Friburgo, que se perdió los octavos de final ante Colombia por una contusión en la rodilla izquierda, y vamos a ver si puede estar disponible para ese partido que decías del sábado en cuartos frente a Argentina, porque son, Juanma, 3 goles y 2 asistencias para este mediapunta suizo de 20 años.
2: ¿Alguno cree que va a tener problema o que puede haber sorpresa aquí con Argentina o no? ¿O es imposible?
3: Yo es que de Argentina me fío muy poco. O sea, me fío mucho de Messi, pero como equipo es un equipo muy poco fiable. Me parece que es bastante peor equipo que el que ganó el Mundial en Qatar. Creo que Messi está mucho mejor que en Qatar. Pero es que en lo colectivo me parece un equipo bastante justito. O sea, yo ya no me sorprendería que cualquier equipo deje fuera a Argentina.
5: Hombre, sí, pero si sufrió contra Cabo Verde y contra Egipto, ¿cómo sufrió? ¿Cómo no va a sufrir con Suiza? Suiza es bastante mejor que Egipto. Es un equipo que a lo mejor no tiene jugadores con tanto nombre, digamos, con respecto a otras selecciones europeas, los Rieder, los Freuler, incluso el propio Mbolo, Saka está un poquito venido a menos, pero como juega Manzambi, físicamente son bastante superiores. Yo creo que Suiza puede ganar a la Argentina tranquilamente.
6: Lo que pasa es que Cabo Verde y Egipto lo tenían perdido y se fueron arriba con todo. Fueron muy valientes y les salió bien. Yo creo que Argentina va a ganar porque habrá aprendido la lección y también porque creo que Suiza se le va a cerrar como hoy se le ha cerrado Marruecos a Francia. Bueno, no cerrar un autobús, pero que sí que va a ceder completamente la iniciativa y no va a salir con tanta gente tan a lo loco, si quieres, como lo hizo Cabo Verde y Egipto.
7: Si es que lo paradójico...
3: Estamos hablando...
7: Perdona, Manolo, lo paradójico es que habiendo hecho dos partidos tan lamentables contra dos rivales tan inferiores, al final Argentina ha salido reforzado, porque como los ha ganado con ese toque épico de te llegó a la prórroga, te remonto el partido, de aquella forma, con el empujoncito de siempre, que no descartéis que llegue contra Suiza, pero oye, que les tiene la moral por las nubes, esto es así.
3: De todas formas, yo voy a decir una cosa. Es verdad que le dieron un empujón el otro día con Egipto, pero el partido de Cabo Verde y en el partido de Egipto, Argentina hizo 340 veces más ocasiones que sus rivales. Que los mejores fueron en Cabo Verde, Bocinha, y el otro día el portero de Egipto que las paraba de colores. Y que sufrieron, pero también están generando mucho fútbol.
8: Argentina, a mí lo que me sorprende, donde se merece estar por su fútbol, no claro, por los árbitros.
3: A mí lo que me sorprende es que le marquen tantos goles. Eso sí que me sorprende de Argentina. Que le marquen tantos goles. Porque, repito, yo ofensivamente les veo generar muchas ocasiones de gol. Ahora, defensivamente me parece sorprendente que Cabo Verde les meta dos, que Egipto les meta dos.
6: Es que te sorprende a ti, Manolo, y que le ha sorprendido a Scaloni, que lo primero que ha hecho en cuanto ha perdido ha sido recuperar a Paredes, quitar a Almada y tratar de dar un poquito más de cemento. Pero yo, como decía David, yo no subestimaría una selección que en el último partido, en 13 minutos, hizo 13 goles. Así que a mí me da la sensación que es cierto que es llamativo que le costara tanto con Cabo Verde y con Egipto, pero Argentina está aquí por méritos propios.
9: Y el nivel que mostró Argentina ante Egipto, yo creo que fue notable, o sea, fue el mejor partido de Argentina en el Mundial. Lo que pasa es que el nivel de los rivales no nos da para calibrar el momento de Argentina. Es que no se ha medido a nadie. Yo creo que hasta que se cruce con Inglaterra no vamos a poder valorar.
2: Sí, lo que pasa es que yo creo, Roberto, que el chute que han recibido con la remontada del otro día es
6: totalmente
2: un chute que les pone en otra órbita emocional.
3: O sea, de creer.
2: Sí, claro. Están en una órbita emocional y a veces vale más algo así que un partido correcto, que un partido...
6: Corazón, bueno, Juan. Corazón.
2: Claro,
6: alma,
2: porque...
6: Alma y corazón.
2: Claro, porque tú juegas bien contra Egipto y es lo esperado. Juegas bien contra Cabo Verde y es lo esperado. Pero claro, una remontada a falta de 11 minutos perder 2-0 y ganar 3-2, eso no lo espera nadie.
9: Hay mucha dependencia de Messi y vamos a ver cuando tenga enfrente a un equipo de verdad como Inglaterra, que tiene jugadores que le pueden poner freno. Vamos a ver si está Messi.
3: Pero bueno, cuando llega a Inglaterra ya, son semifinales ya, ¿eh?
7: Claro. Para mí eso lo hace más peligroso. O sea, para mí Messi está haciendo un mundial, sí. O sea, comparado al de Qatar, está dando mil vueltas. El mundial que está haciendo Messi ahora mismo le da mil vueltas al quinto en Qatar. Ese sí que fue un mundialito de penalti y tras penalti.
6: Bueno,
7: ahora
6: es
7: está
6: que Nacho, un Nacho yo creo que lo que consagra a Messi como el mejor jugador de la historia no es el mundial de Qatar, es el mundial de Estados Unidos con 39 años y lo que está haciendo.
9: Pero sí, mira los rivales también, ¿eh?
3: Los que le ha tocado. Tampoco le ha tocado Francia. Rivales peligrosos.
9: Para mí es el mejor de la historia. Hombre, ya simplemente el partido de Marruecos es más duro. El de Francia hoy.
3: Bueno, partido Marruecos. Argentina. Te acabo de oír decir que este Marruecos. A cambiar no te lo imaginabas.
9: A cambiar la identidad.
2: Bueno, las 12 y 28. Os agradezco muchísimo a todos que hayáis estado en el partido.
3: Gracias por llamarnos.
2: Nada, voy a hacer tour y Wimbledon. Y de eso, como no habéis visto la etapa, ni sabéis, no tenéis ni idea.
3: Yo he visto la etapa, Juanma.
2: Pero como que. Es mentira, Manolo, es mentira.
3: Te lo prometo,
2: ¿Qué cadena la ha dado aquí? A ver, ¿qué cadena la ha dado?
3: No, yo la estoy viendo ahora mismo, Juanma.
9: Que la mala
2: ¿dónde?
3: ¿Dónde
2: la estás viendo?
3: ¿Canal aquí?
2: ¿Me puedes decir qué canal es?
9: RTV Play, lo está viendo.
2: No, estás geobloqueado.
9: Lo he intentado.
2: Pensé que era de naturaleza.
3: No me vendas milongas tú de geobloqueado.
2: Venga, Manolo.
3: Que no.
2: Que he intentado ver yo la etapa y no ha habido manera.
3: Que no te estoy diciendo que la estoy viendo ahora en diferido, coño.
2: Mándame una foto.
3: Ahora mismo una captura, toma.
9: Está viendo una.
3: Mira, ahora mismo, para que lo sepan, está subiendo el Tourmalet. McNulty se llama el tío este que va adelante. Este está subiendo. Pues sí, McNulty se llama, me parece, Belúa, ¿eh?
2: Está poniéndolo
3: a fila de uno.
2: Está empezando la rueda de prensa de la Fuente, me parece puntual, puntualísima, Elena Miguelito.
10: Sí.
2: A ver, vamos a ver. Primera pregunta para de la Fuente.
10: No voy a preguntar el 11 ni si lo tiene, van a repetir los mismos que pasaron. Sí, una curiosidad. Suele decirnos que el 11 lo tiene previsto algunos días antes, depende de los encuentros, si le influye que un jugador haya destacado mucho, por ejemplo, Mikel Merino marcando un gol, o algo que ve en los entrenamientos que le sorprende, o cuando tiene una idea, normalmente, si no hay un contratiempo deportivo en forma de mini lesión, no lo cambia. La idea que tiene usted ya la lleva a práctica en el 11 de cara al partido de mañana. Gracias.
11: Javier, quiero hacer una alineación, de igual manera que hacer una convocatoria, es la parte más difícil del trabajo de entrenador, en mi opinión. ¿Por qué? Porque una alineación no se hace precisamente si has estado solo, utilizando si has estado bien un día u otro, porque cada partido es diferente. Teniendo jugadores de un nivel altísimo, como tenemos nosotros, conociendo a los rivales, en ese análisis, todos los jugadores, por muy buenos que sean, no tienen las mismas características. Y hay algunos que esas características se adaptan mejor a una forma de poder atacar o defender a un rival. Entonces, eso es lo que te lleva, independientemente del rendimiento que ha tenido el día anterior, a hacer una alineación. Es verdad que no sucede con 11 jugadores, normalmente puede suceder con uno o dos jugadores, tres, no sé, por poner un número. pero siempre lo que hacemos es analizar muy bien al rival, ver de qué manera le podemos atacar, de qué manera hay que defender bien, y ahí componemos un once equilibrado para intentar ser superior al rival. Pero en ningún caso, y yo también aprovecho esta oportunidad para decir que en cualquier caso, si se produce un cambio, no es porque estés mejor o peor el día anterior. Si se produce un cambio, no es por castigar a nadie. Simplemente es porque para el partido inmediato pensamos que otro jugador puede reunir otras condiciones que entendemos en nuestro planteamiento que encaja mejor. No es porque si has estado mejor o peor el día anterior. Normalmente ese no me mueve a mí para tomar una decisión.
12: Elena.
13: Hola, Luis. Aquí Elena Condis de la cadena COPE. No sé si le ha dado tiempo de ver el partido de Francia, la victoria de Francia frente a Marruecos. Y si lo de Portugal fue un punto de inflexión y usted está todavía más confiado, ¿siente ya los nervios porque mañana está el pase de semifinales y el medirse a Francia en juego? Gracias.
11: Sí, hemos visto el partido de Francia, nos ha dado tiempo y pues ha sido un partido, creo que ha sido superior Francia, ha ganado bien el partido. Bueno, pues ha demostrado el potencial futbolístico que tiene, que creo que es de todos conocido. Y creo que, perdón, me decías luego la de Bélgica, sí. Sí, no, bueno, uno va construyendo la confianza, va construyendo una base más sólida a medida que van pasando los partidos, y si vas ganando, evidentemente, pues te da todavía más seguridad, más confianza, ¿no? El partido de Portugal fue muy importante, pero ya veníamos con mucha fortaleza en un crecimiento de que nos estaba aportando seguridad en los partidos previos. Llegamos a Portugal, creo que muy bien, y mañana va a ser un partido totalmente diferente. Bélgica es una selección muy potente. Jugadores de juegan en España, en Inglaterra, en Portugal, en Francia, en Alemania, acostumbrados a ganar títulos, a pelear por títulos. Un partido muy difícil, y que si estamos los dos en cuartos es porque obviamente hasta este momento estábamos los 8 mejores equipos del mundo. Pues ahora va a ser un partido, insisto, hasta ahora el más difícil de los que nos hemos enfrentado, seguro.
14: Toribio, de la izquierda.
15: Hola, Luis. Miguel Ángel Toribio, de Radio Marca. Mañana, en efecto, juegan contra Bélgica, pero ya ha aparecido el nombre de Francia. Quería preguntarle un poco si su trabajo en estas horas antes del partido va a ser más que táctico, el hecho de que los jugadores no se dejen llevar por el subconsciente, que visualicen antes el partido de Francia, un exceso de confianza contra Bélgica, más allá que matices futbolísticos o tácticos.
11: No, te garantizo que no pensamos más que en Bélgica. Vamos, Francia, porque me habéis preguntado. Si no, hasta que no pasemos, si pasamos, hay que pasar a Bélgica, un partido, insisto, muy difícil. Hasta que no lo pasemos, no seamos capaces de superar a Bélgica, empezamos a hablar lo que queráis de Francia. Hasta ahora, como aficionados al fútbol, podemos hablar, pero como profesionales, te garantizo que no existe para nosotros.
2: Don Luis de la COPE. Sí, señor. Este mensaje para todos los gañanes del partidazo. Comentaristas, oportunistas.
16: Llega como llega, habiendo recuperado a todos los futbolistas tocados, creciendo en sensaciones. ¿Usted hubiera pensado que este es el escenario ideal para afrontar lo que le queda de campeonato?
11: Bueno, yo creo que quiero poner en valor lo que se ha hecho hasta ahora. Llegar hasta cuartos no es nada fácil. Vemos las selecciones tan poderosas, tan potentes, que se han quedado en el camino. Aquí no regala nadie nada. Todo se consigue a base de un gran trabajo y de hacer las cosas muy bien. Pero estoy contento de cómo hemos llegado. Por el momento, por las sensaciones, por tener a todos los jugadores sanos y tener la posibilidad de elegir entre 26 grandísimos futbolistas. Pues es una situación ideal, pero como nosotros miramos allí más, un poquito más allá, pensamos en el futuro, aunque la inmediatez es lo que marca nuestro trabajo, pero queremos estar mejor, pasar esta eliminatoria para poder estar mejor en la siguiente. Pero eso pasa obviamente por superar a Bélgica.
2: Eugenia. Son las declaraciones de Luis de la Fuente en esta rueda de prensa que ha comenzado en este SoFi Stadium. Espero que hayáis captado el mensaje, porque era el mensaje con el que quería que os fuerais a la cama todos los que habéis estado hoy en el partidazo.
9: Previsible.
2: Uzquiano no lo necesitaba, Mandini tampoco, y en el tiempo de juego.
6: Oye, yo creo que ha dejado caer que puede haber algún cambio, ¿eh?
2: ¿Sí? No, lo hace siempre. No, yo creo que él se protege digo que se protege para que no nos hagamos perolas por si hay un cambio, como hubo por ejemplo, el día de Arabia. No, yo creo que no lo va a ver, pero lo que dice es que no, que a lo mejor si lo hubiera, no tiene que estar relacionado con que haya hecho un mal partido ese jugador, sino con que le viene bien para ese determinado encuentro. Es lo que dice De la Fuente. Gracias, Lama, David, Nacho, Morales, Uzquiano, Maldini. Un abrazo.
3: Adiós.
2: A todos.
3: Adiós.
2: Adiós. Ahora seguimos.
5: Hasta luego.
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2: Tour de Francia, lo está viendo ahora mismo aquí en Estados Unidos Manolo Lama, pero ustedes lo han seguido en la cadena COPE durante la tarde y lo han visto por la tarde y han escuchado la voz de Kike Iglesias y de Arauz. Hola Kike, ¿qué tal? Muy buenas.
23: Juanma Castaño, muy buenas. Sí, tenía razón Lama, estaba tirando Magnulti subiendo el Tourmalet, luego ya se ha quedado atrás porque el ataque de Pogacar a 45 de meta ha dejado liquidado el Tour de Francia. Hay muchas críticas, por cierto, a Christian Prudhomme, director del Tour de Francia, por haber hecho este tipo de recorrido que anticipaba un ataque desde lejos de Pogacar que dejara liquidado este Tour. No sé qué os ha parecido a vosotros, pero a mí me parece que hoy no. Hemos dicho adiós al Tour, salvo caída, evidentemente. Un Pogacar que ha sacado más de 2 minutos.
2: Claro, pero una cosa, es que ¿cuántas etapas quedan? Quedan 15 etapas. 15 etapas. Sí. Es que esto es... o sea, Pogacar es enorme, pero el lado oscuro de Pogacar... Sí. Es que no hay nadie que le pueda hacer una mínima sombra.
23: Sí, aquí...
2: Entonces esto convierte el Tour ahora mismo en algo intrascendente para la victoria final.
24: Aquí hay dos lecturas, Juanma, hay dos lecturas. Una, pensar que efectivamente se ha acabado el Tour de Francia y que no va a haber emoción. Y la otra lectura es alegrarse de que estamos viendo a uno de los mejores deportistas de toda la historia y ver cómo va engordando sus cifras, ver cómo se acerca a esas 35 victorias de Cavendish, ver cómo va a igualar a los que tienen 5 Tours de Francia. Y luego, otra lectura emocionante que se puede hacer de la carrera es que hay 5 tíos en 30 segundos en la lucha por el podio y que uno de ellos es español.
2: Es muy difícil eso de vender. Quiero decir que yo entiendo que el podio del Tour de Francia es la leche. Pero es que, claro, tú hablas de uno de los mayores deportistas de todos los tiempos. Perfecto, pero Michael Jordan tenía enfrente unos rivales. Sí. No ganaba siempre.
23: Claro.
2: Messi ha competido contra Cristiano toda su vida.
24: Hombre, no sé si me explico. Sí, pero Vingegaard no es un piernas. Juanma, le ganó 2 Tours de Francia.
23: Lo tiene liquidado de cabeza.
2: Está liquidado ya, hombre.
23: Liquidado. Hoy me decía alguien en meta, lo he contado en la transmisión.
2: Sí, te he escuchado. ¿Quién va a invertir dinero en el ciclismo? ¿A qué aspiras?
23: Claro, claro. A quedar segundo, claro. A no ser que tengas a Pogacar. En definitiva, que Ayuso tiene, como decía Alberto, a 7 segundos el podio, que es un aliciente españolito. Para eso estamos aquí y ahí estaremos. Y a partir de aquí vamos a ver lo que pasa mañana en Burdeos, que tenemos un sprint de cajón, el macizo central, y luego una crono, donde ahí Evenepoel va a sacar tiempo y donde Pogacar va a resistir. Y luego, pues la última semana, que es la de Alpes, donde vamos a ver hasta cuántas etapas puede ganar este chico, que hoy ha dicho que el espectáculo de hoy para él ha sido uno de sus 5 mejores días encima de una bicicleta, que no es poca cosa.
2: ¿Te vas a tomar un vino mañana en Burdeos?
23: A tu salud. Si me dices una copita buena, venga, haré ese esfuerzo.
2: No, te digo una cosa. El problema de Burdeos es que no es como La Rioja o la Ribera del Duero, que no se estila lo de tomarse una copa de vino. De andar chateando. Tienes que entrar y pedir y cenar. Y entonces ya te ponen una copa, pero tienes que cenar. No hay bares como para tomar vinos en Burdeos. Por lo menos yo no encontré muchos.
23: Venga, vamos a ver si tengo suerte y acierto.
2: Muy bien. Un abrazo, Quique. Adiós, Arauz.
23: Suerte.
3: Adiós.
2: Hasta luego. Angelito García, Wimbledon. Hola, Ángel. ¿Qué tal? Muy buenas.
25: ¿Qué tal, Juanma? Muy buenas.
2: Cuéntanos.
25: Bueno, en Wimbledon hoy se ha firmado algo que no se había visto nunca, que es que la final va a ser completamente checa, la final femenina, hablamos, entre Mukova y Noskova. Estamos esperando todos las semifinales de mañana, ojo porque pintan bien. Han metido primero, y hay algo de polémica, el Ferry Zverev, que jugaban el día después, digamos, jugaron el miércoles y no el martes, y le dan más descanso y sobre todo le dan menos calor a Jannik Sinner contra Novak Djokovic, que será la segunda semifinal. Pero déjame hablarte de lo que de verdad me importa hoy, Juanma, y es Carlitos Alcaraz García. ¿Por qué? Porque a media tarde más o menos ha salido el entry list, la lista de los jugadores que van a jugar el Master 1000 de Montreal, primeros de agosto, y no estaba Carlitos. Se han desatado las alarmas, ¿qué pasa? ¿Va peor la recuperación? Bueno, pues ha reaccionado luego Carlos diciendo por el buen camino en sus redes sociales, poniendo unas manos así medio rezando y subiendo varias imágenes, bueno, entrenando suave con esa muñeca derecha, varias fotos, varios vídeos. Lo que te puedo contar, Juanma, es que todo va según el camino indicado, que quieren un mes de pretemporada, llámalo así, preparando muy bien el físico y sobre todo subiendo cada poco la intensidad de esa muñeca derecha, y que quieren ver cómo responde. Si no hay dolor, si responde bien, como ellos esperan, estará en Cincinnati y estará en el US Open. Pero hasta que no se vea, cuando se le meta más intensidad, cómo responde esa muñeca, no es seguro que pueda estar en ninguno de los dos.
2: Pues me parece bien la paciencia en este caso, sí. Te lo juro. Prefiero eso que forzar a Carlos a que juegue antes de lo que toque y eso le pueda pasar factura. Mira, no sabemos cuándo, en qué año de su carrera.
25: La frase textual, Juanma, aparte de que todos sabemos que es una lesión muy difícil y demás, igual. La frase textual, cuando estaba todo ahí desatada, oye, ¿pero qué pasa? ¿Va peor? ¿Va tal? De alguien muy cercano a él ha sido: calma y ya veremos. Como diciendo, vale, vamos a seguir a lo nuestro, con mucha calma, sabemos que es una lesión difícil y hasta que no esté recuperado al 100% y no sienta dolor, no vamos a volver.
2: Mensaje, gracias Angelito, un abrazo.
25: Abrazo, Juanma.
2: Mensaje de Isaac Avilés Morris.
0: Hola, Juanma, muy buenas. Ya tenemos muchas ganas de ese partido de cuartos de nuestra selección. 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
2: Señoras, señores, hasta aquí el partidazo, un partidazo más desde Los Ángeles, desde el SoFi Stadium, donde mañana les contaremos desde las 7 de la tarde, en tiempo de juego, el partido de cuartos de final entre España y Bélgica. Ha sido un placer, sigue hablando de La Fuente, se lo contaremos en los boletines informativos. Descansen, disfruten, se quedan poniendo las calles. Muy buenas noches.
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26: Buenas noches, ya estamos aquí. Gracias Mundial, gracias Partidazo. Yo soy Carlos Moreno, El Pulpo. Te voy a acompañar, ya sabes, como todas las madrugadas hasta las 6 de la mañana, que es cuando en ese momento daremos paso a Herrera en COPE. Y quiero que sepas que desde ahora mismo, desde ya, hay cientos de miles de personas que comienzan a poner las calles. Cada uno lo hace con su actividad, unos están intentando coger el sueño y otros están velando por la seguridad de todos los españoles. Ya sabes que todo esto sucede siempre en directo, en 4 horas y media de radio, donde no hablamos de política. Y lo que queremos es que nos dejes, bueno, pues acompañarte en el camino de la madrugada. Y estarás diciendo, bueno, Pulpo, hoy en nuestro temazo, después del partidazo, ¿de qué va? Pues mira, te voy a decir que te prepares porque nos vamos a ir de tapas. Nos vamos a ir de tapas, que esto es una pedazo de costumbre tan española y tan maravillosa que merece la pena que le dediquemos unos minutos de radio. Y para que te vayas haciendo la idea, escucha cómo suena cualquier bar de nuestro país a casi cualquier hora del día. Los bares, qué lugares, ¿verdad? Yo no sé si sabías, ponedor, que el 65% de los españoles sale de tapas al menos una vez a la semana y nos gastamos de media unos 20 euros. Yo te voy a confesar que mi tapa favorita es la ensaladilla rusa en cualquiera de las modalidades. Y ojo que no es lo mismo hacer una buena tapa que un buen plato. si no, vamos a preguntárselo a Alejandro San José, que es el cocinero de un restaurante mexicano en Valladolid y ha ganado el premio a la mejor tapa de España de 2025. Además, nos va a representar el Campeonato Mundial de Tapas del año que viene. Y fíjate, lo va a hacer con su tapa Milpa.
5: Tenemos un anillo de maíz crujiente y luego tenemos el producto estrella de Valladolid, que es el lechazo. Pero luego lo desmigamos y lo guisamos en una salsa de tomatillo verde. Utilizamos las pieles de bacalao fritas para hacer un polvo con chiles y tomate. Y también tenemos un poquito de piñones de la tierra, de Pedrajas de San Esteban, garrapiñados.
26: Resulta que el 98% de los españoles considera el tapeo como una costumbre social que nos define como país. Y yo estoy completamente de acuerdo. Pero claro, de todo esto quiero hablar ahora y saludar a nuestro siguiente invitado. Él se llama Emilio Gallego. Es secretario general de Hostelería de España, ni más ni menos, y a esta hora de la madrugada está poniendo las calles con nosotros. Emilio, bienvenido a la COPE. ¿Cómo estás? Gracias por gritos.
6: Buenas noches, Pulpo. Un gusto estar con
26: vosotros. Muy buenas noches. Gracias. Escucha, ¿tú también opinas que el tapeo nos define como país? Porque yo pienso que sí, que es algo como muy nuestro.
6: Pues sí. Lo creemos firmemente y, de hecho, hemos hecho un estudio, una encuesta muy importante sobre el tapeo en España. Hemos realizado un análisis sobre hábitos, preferencias e incluso el impacto económico que tiene tapear en nuestro país. Y esta opinión la comparten el 97,7% de los encuestados, que considera que el tapeo es una costumbre social que nos define como país. Es muy curioso porque nosotros creemos que tapear tiene un nivel de identificación con lo que somos como país, que creemos que hay muy pocas otras costumbres que nos parezcan muy españolas que alcancen tal grado, ¿no?, de asentimiento. No sé, a lo mejor la siesta podría estar en ese mismo nivel, pero no creo que cualquier otra costumbre, sinceramente, alcance el 97,7% y que sea tan unánime, ¿no?, como es esta.
26: Sí, sí, fíjate, desde luego, en definitiva es eso, ¿no? Yo diría, Emilio, que el tapeo es como una forma de vivir, ¿no? Por lo que estás diciendo, yo no sé si estás de acuerdo o no, aunque creo que sí, ¿verdad?
6: Efectivamente, es una manera de relacionarse, de compartir con amigos, de familia, es muy tradicional. De hecho, en el estudio, cuando hemos preguntado sobre la tipología de tapas que más éxito tienen, lo tradicional y el producto local es lo que gana, pero de sobra, ¿no? Las tapas tradicionales son más del 80% de todo lo que se comercializa en el formato tapeo. Por lo tanto, lo tradicional, lo que es producto local, lo que son las tapas que nos definen sobre el territorio, es el éxito que tiene nuestro tapear, que lo disfrutamos los españoles, pero lo disfrutan los turistas internacionales que nos visitan. Esto es clarísimo. Es cierto que en el ranking de cuáles son las tapas favoritas españoles y extranjeros tenemos alguna diferencia. Desde luego, para los españoles la más popular, la más deseada es la tortilla española, luego la ensaladilla rusa, luego las patatas bravas, luego las croquetas. Y en cambio, para los extranjeros, la primera es el jamón. Lo primero que identifican como tapear y que les atrae como tapear es el jamón, luego sí, la tortilla española y tercero, las croquetas.
26: Oh, por favor, se me está haciendo la boca agua con lo que nos estás contando aquí en Poniendo las Calles. Emilio, recuérdame, porque recientemente, según he leído, Hostelería de España ha presentado, digamos, un manifiesto de apoyo al tapeo como patrimonio inmaterial de la UNESCO, ni más ni menos. Lo que no sé muy bien es por qué esto lo habéis hecho. ¿Esto por qué se hace? ¿Qué crees que se conseguiría con el tapeo y que le den esa distinción?
6: Pues así es. Hemos lanzado este año un manifiesto para que todo el que quiera pueda sumarse al apoyo a tapear como esa costumbre que nos identifica y de la que estamos tan orgullosos también y que vamos a seguir defendiendo día a día. ¿Por qué? Porque estamos promoviendo la declaración por parte de la UNESCO de un patrimonio cultural y material de la humanidad como es tapear. Creemos que la calidad de relaciones humanas, la ocasión de compartir, de convivir, de divertirse, de disfrutar, de conocerse, que permite el tapeo, es muy español, es muy nuestro, pero que tiene que ser reconocido como un patrimonio cultural a nivel de toda la humanidad, ¿no? Y por eso estamos promoviendo esta candidatura con la UNESCO, testigo que ha tomado el gobierno de España. Están actuando de una manera muy activa los ministerios de Agricultura y el Ministerio de Turismo en esta iniciativa, y se sumará también el Ministerio de Cultura. Creemos que sí o sí va a ser declarada Patrimonio Cultural y Material de la Humanidad por la UNESCO, porque lo vivimos día a día, es una manera de disfrutar, de vivir nuestras calles, de que nuestras calles, nuestros pueblos estén vivos, y desde luego es la mejor pasarela en la que se muestran nuestros productos agroalimentarios, con la calidad de los productos agroalimentarios que tenemos en nuestro país, la diversidad que tiene, las variaciones regionales. De verdad, no somos conscientes, porque claro, es que los españoles estamos acostumbrados desde que nacemos a vivir en este entorno de diversidad y de alimentación rica, alimentación diversa, asequible, pero no es lo normal en el mundo tener esta diversidad en un país relativamente pequeño. Si nos comparamos con otros a nivel mundial, la diversidad de producto y la calidad de producto que tenemos accesible para toda la población.
26: Desde luego, es verdad. Muchas veces como que no nos damos cuenta de la riqueza de nuestro país, por ejemplo en la gastronomía. ¿Tu tapa favorita cuál es, Emilio, por curiosidad?
6: A mí es la ensaladilla rusa, es la segunda de los españoles. La ensaladilla rusa como tapa a mí me parece que es imbatible. Esa ensaladilla que nosotros hemos personalizado, tantos y tantos productos que hemos personalizado, la propia patata, que empezó a venir de América, está desde hace poco más de 500 años con nosotros, efectivamente esta es mi preferida.
26: A mí también me encanta la ensaladilla rusa, me gusta que tenga sus pepinillos, su anchoa, me gusta que tenga la zanahoria, la zanahoria. Vamos, es que ahora mismo me tomaría una tapita, Emilio, ¿qué quieres que te diga? Y otra curiosidad que tengo, yo no sé si sigue siendo la cervecita el acompañamiento líquido preferido para acompañar precisamente eso, la tapa.
6: Efectivamente, la cerveza es la bebida, en el momento de elección de con qué bebida tapeamos, la líder es la cerveza. Cerveza con alcohol, que es la elegida, la tradicional, tanto por españoles como por extranjeros. El 91% de los españoles, 74% de los extranjeros eligen esta bebida. Es verdad que también la cerveza sin alcohol ocupa un puesto muy importante. Hay que decir que la cerveza sin alcohol la inventamos en España, somos el país que tiene el porcentaje de consumo de cerveza sin alcohol más alto de los países de nuestro entorno. Y luego le sigue el vino tinto. El vino también ocupa una posición importante, vino blanco en tercer lugar, y luego ya bastante más alejados están el vermut, los refrescos, otro tipo de bebidas. Podemos decir que exacto, el binomio tapa-cerveza, caña-tapa, es líder sin duda en el momento de tapear.
26: Muy curioso lo que nos estás contando aquí en Poniendo las Calles en la cadena COPE. Yo entiendo que la gente que va de tapas con amigos, con familias o con compañeros, poca gente irá sola, me imagino, de tapas me refiero, ¿no?
6: Bueno, efectivamente es así, amigos, familia, pareja, compañeros de trabajo. Efectivamente es un formato muy democrático, muy moldeable y muy accesible para todos. Pero el 5,4% también reconoce que tapea solo. Hay que entender que hay muchas veces que tenemos viajes de trabajo, de negocios, que nos toca estar en otra ciudad distinta de la nuestra, que no conocemos a nadie, y salir también a tomar unas tapas, pues te puede solucionar el momento cena, el momento comida, cuando no conoces a nadie, de una manera amable, y también estás disfrutando y conociendo qué son los productos típicos, los pinchos y las tapas típicas de cada territorio, ¿no? Pero es minoritario, pero aún así también existe y es importante, o sea que no se desperdicia nada.
26: ¿Cuál es el te lo digo ya porque ahora estoy lanzado de preguntas y estamos aquí todos en el estudio relamiéndonos. ¿Cuál es el momento favorito, Emilio, de la semana, me refiero, que tenemos los españoles para salir de tapas?
6: A ver, el día de la semana preferido, absoluto, es el sábado. Sin duda, el sábado es el día de más salida de ocio, es el día de más uso del tapeo. Es cierto que los domingos, a mediodía, y incluso en muchas ciudades se dice eso de la hora del vermut, la hora de... también es un segundo punto de concentración del tapeo. Los domingos, y luego ya pues tenemos el viernes por la tarde y por la noche, los jueves también, que es el día entre semana, digamos, de los días laborables, el día que más concurrencia tiene para, bueno, pues after works, este tipo de salidas después del trabajo, es un día más habitual, pero sí, son estos los días. Básicamente el sábado es el líder, sábado y domingo, el fin de semana es el momento en el que es más fácil, ¿no?, poder concentrar, pues eso, con amigos, con familia, que es el momento preferido para el tapeo.
26: Quiero recordar en este momento a los ponedores, a la audiencia de este programa de radio, que tú eres el secretario general de Hostelería de España, y por eso quiero preguntarte también si desde el punto de vista empresarial, como que se percibe o no, si la tapa es un producto rentable o no, no tengo ni idea.
6: Sí, efectivamente, más del en torno al 70% de los establecimientos de hostelería consideran que la tapa es un producto estrella en su negocio. 73,6% percibe la tapa como un producto que es rentable desde el punto de vista empresarial y que sostiene el tronco de lo que es su negocio.
26: Muy interesante. Emilio, al margen de las tapas, de todo lo que estamos hablando desde que comenzábamos a poner las calles en el día de hoy, sí que quería preguntarte por otro asunto que creo que es bastante importante, ¿no? Sobre todo de cara al verano que ya está comenzando. ¿Crees que se espera un buen verano para la hostelería en nuestro país, en España?
6: Pues estamos con buenas perspectivas. Es cierto que, nosotros en los últimos años hemos estado viendo signos de desestacionalización claros. Digamos que las temporadas se están ampliando, comienzan antes, terminan más tarde, pero efectivamente siempre julio y agosto generan una punta de actividad muy importante. Hay buenas perspectivas tanto en el turismo nacional como en el turismo internacional. Los vuelos programados hacia España, el nivel de reservas va en un nivel muy positivo. Estamos viendo que viene un año en el que podremos calificar como un año positivo. Y esto a pesar de incertidumbres, inestabilidades que nos ponen a veces un poco de los nervios, pero creemos que al final el momento vacaciones, la gente trabajamos mucho todo el año, y en el momento de verano pues nos damos ese descanso, ese respiro en ese momento vacacional, en el que evidentemente en vacaciones y en turismo el sector hostelero pues es el principal.

0: Son las 2 de la mañana, la 1 en Canarias.
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0: Muy buenas noches, es la trágica noticia que tenemos que dar a esta hora. 6 personas han fallecido en el grave incendio forestal declarado en Almería, en el municipio de Los Gallardos, en concreto en una pedanía del municipio vecino de Bedar. Algunas de las víctimas han sido encontradas en el interior de sus vehículos que han sido alcanzados por las llamas, según está contando ahora mismo el 112 de Andalucía. Además, otras 2 personas han tenido que ser trasladadas al hospital por heridas graves, por quemaduras e intoxicación de humo. Esto que escuchas es la virulencia de las llamas que ha obligado a la Junta a elevar el plan Infoca a fase de emergencia, situación operativa 2. Se ha movilizado ya a la unidad militar de emergencia. Bueno, ¿en qué contexto han muerto estas 6 personas? Pues tenemos que tener en cuenta que el trágico desenlace se ha producido en medio de una evacuación masiva de varios municipios, de urgencia además, esos municipios de la comarca del Levante almeriense. Precisamente la evacuación de Bedar, donde han fallecido las 6 personas, ha sido complicada desde el primer momento porque su carretera principal de salida ha quedado totalmente bloqueada por el fuego, obligando así a desviar a numerosos vecinos hacia otras localidades. Según los testigos, el origen del incendio está en la caída de un cable de tendido, del tendido eléctrico, y luego, después de esa caída, las llamas se han propagado con mucha rapidez a la masa forestal. Eso ha provocado esta tragedia sin precedentes recientes en la provincia de Almería. En estos